0: Javier Solana, cuando era el canciller de la Unión Europea, él parece ser que padece una enfermedad terminal. Y se le ve, tú notas bien a Netanyahu, y sí se le ve que está agotado. Yo a Trump sí lo veo entero. Sí, nos dijo, bueno, ya ves, quería fotografiar, ya se fotografió con la selección española, pues, ¿no? Lo tuvo que jalar Gianni, ¿no? Que ya lo quieren lanzar
1: a la ONU.
0: A la ONU, hazme el favor. Sí. Igual que a Rafael Grossi.
1: Totalmente.
0: El de la Agencia Internacional de Energía. Oye, no queremos saber nada de los mileístas, ¿no? Ni futbolistas. Bueno, entonces, con Trump es todo lo contrario. A Trump le está afectando la popularidad. Es la guerra más impopular en la historia de Estados Unidos, pero ya se oyen pasos porque su inventario de municiones, de todos estos sistemas de defensa de supuestamente ensueño que no sirvieron para nada, ahí lo está demostrando ahorita en estos momentos todas las represalias de Irán, que Irán lo sabe, obviamente, si no, oye, ya le pegó a Jordania. Ya le pegó a la base Al-Tanf en Siria. Es decir, ya el Golfo Pérsico se quedó atrás. Hoy estás hablando que esto ya se expandió a niveles ya eminentemente regionales. Entonces, por eso te digo que es sumamente peligroso, porque ya no es el Golfo Pérsico. Ya estás hablando del Golfo, el Mar Rojo, y estás hablando del Mar Mediterráneo Oriental. Fíjate, ya estás. Y no quiero fusionar, que a mi juicio siempre ha existido esa fusión, de las dos guerras de Ucrania con el Mar Negro, ¿eh? Y ahí tienes el Bósforo que se conecta con el Mar Mediterráneo. Es geopolítica pura, Sandro. Y luego tienes también, pues, que se fusione con la guerra de Irán. Entonces, sí, pero a Trump no le conviene, porque él es a contrario sensu de Netanyahu, que sí le conviene la guerra, paradójicamente. A Trump no le conviene, porque ahí sí podría tener una debacle en las elecciones de noviembre, pero es un mes de diferencia. Estás hablando, una es el 27 de octubre en Israel y en Estados Unidos es el primer martes de noviembre.
1: Sí, sí.
0: Así que selecciona tú a quién le vas.
1: Es que esa es la cuestión, ¿no? Habrá yo creo que una semana, lo hablamos de hecho, esto sí. Me parece, habrá una semana en la que veamos ese intercambio de estatus y veremos qué pasa en ese respecto. Pero bueno, veremos precisamente qué ocurre en todos estos frentes. Voy a dar una noticia de última hora muy rápida, nos quedan apenas 3 minutos, la doy, te hago una última conclusión y ya despedimos este espacio. Parece que tenemos fecha oficial para el inicio del juicio contra Nicolás Maduro. La justicia de Estados Unidos ha puesto como fecha el próximo 1 de junio de 2027 para comenzar ese proceso judicial contra el expresidente de Venezuela y también contra su esposa. Sabemos que hoy precisamente tenía Maduro que visitar el juzgado en Nueva York y parece que la sentencia que ha salido en este respecto es esa fecha, esa confirmación oficial del próximo 1 de junio, recuerden, del año 2027.
0: ¿27?
1: Del 27, eso es. Nos queda casi un año, para llegar a ese momento. Pues precisamente, si te parece bien, nos quedan apenas 2 minutos. En 2 minutos, ¿qué te parece esta confirmación? Porque te sorprendías precisamente con esa diferencia de tiempo con el proceso de Nicolás
0: Maduro. Se me hace demasiado larga, ¿no? La experiencia que tenemos en Latinoamérica con los narcos mexicanos, ¿eh?, es que son más expeditas, ¿no? Ya viste el Mayo Zambada, pues ahorita ya lo sentenciaron prácticamente de por vida. Y yo no creo en esas noticias sueltas. Siempre hay una secuencia, hay un timing. Curiosamente, hoy Financial Times te saca que hay 13 mil millones de dólares que ha ganado Estados Unidos de Venezuela y que nadie sabe dónde está ese dinero. Cuando, bueno, hay un acuerdo tipo que tiene con Irak. Irak no ve el dinero de la explotación del petróleo en la antigua Mesopotamia, pero sí se lo lleva a Estados Unidos, porque ellos están manejando eso, el del tesoro, porque también Estados Unidos tiene una deuda de casi 40 billones de dólares. Entonces ya aquí ya tenemos una confluencia, eso quería llegar, de una tormenta perfecta, en donde muchos frentes se están fusionando, convergiendo, pero curiosamente donde mejor le ha ido a Rubio es en Venezuela y en el Caribe. Pero el problema de Marco Rubio es que confunde el Caribe con el Medio Oriente, que no entiende nada del Medio Oriente. Y ese es un gran peligro, ¿eh? Porque ya lo tiene, el Mar Caribe de facto lo tiene.
1: Totalmente. Y es un gran peligro, sobre todo de cara no únicamente a las implicaciones geopolíticas, sino también para ver qué le ocurre a los republicanos de cara a las próximas elecciones. Doctor Alfredo Jalife, experto en geopolítica, ha sido un auténtico placer poder conversar cara a cara en esta mesa y nada, te espero para la próxima ocasión.
0: Claro, seguro, aquí estaremos. A tus órdenes, Sandro.
1: A las tuyas, Alfredo. Un
0: Gracias.
1: Abrazo enorme.
2: Arabia Saudí, es decir, polvorín en el Mar Rojo, polvorín en el Golfo Pérsico y con un Donald Trump que, bueno, pues está dispuesto a todo, no renuncia a nada, aumentar bombardeos, incursión terrestre, incluso una vía negociadora porque dice que Irán está como loco por alcanzar un acuerdo. Vamos a intentar evaluar la situación del conflicto, vamos a darle otra perspectiva. Saludamos a Marín Bello Crespo, general retirado. ¿Qué tal? Buenos días.
3: Hola, Manuel, buenos días. ¿Cómo estás?
2: Pues Donald Trump, ¿no? Que está valorando, ¿no?, la posible incursión terrestre y al mismo tiempo, bueno, dice que jura venganza por los 3 militares fallecidos en Jordania, en Irak. Donald Trump, que parece que desde que comenzó el conflicto ha primado mucho, ¿no?, salvaguardar la vida de las tropas. ¿Crees que puede haber una incursión terrestre? Puede, por ahora Irán, bueno, ha dicho, pues lo tomo casi con ironía, que aquí os esperamos con las manos abiertas.
3: Bueno, ese es el mantra de todos los días, ¿no? Y el amenazar continuamente con una intervención terrestre. Si echamos un poco la vista atrás, veremos que los 14 puntos célebres del memorándum de entendimiento pues eran desde el principio, creo yo, inasumibles profundamente por los Estados Unidos porque colisionaban con todos sus intereses, ¿no? Ya vemos que el problema que tiene Estados Unidos es la venganza, como dice Donald Trump, o el estrecho de Hormuz, que es, como se ha dicho tantas veces, el arma de destrucción masiva que tiene el que dispone Irán para perturbar la región y los intereses norteamericanos y los de sus aliados en ella. Yo creo que no puede ser desde Alabama. Contestando a tu pregunta, en dominación terrestre, hemos dicho desde el principio que es imposible. Es imposible y se limitará a bombardear, a amenazar, a petardear, a lo que quiera, pero una invasión terrestre en el sentido que podemos contemplar las que ocurrieron en su día en otros países, como en Vietnam o en Afganistán, que son países infinitamente menos poderosos y más pobres que Irán y de otro tipo, pues se cerraron en sendos fracasos y en sendas derrotas. O sea, amenazar, como decimos, una cosa es predicar y otra dar trigo. La intervención terrestre puede ser limitada en un punto limitado o en un sitio que sea de un interés estratégico fundamental. Y si es así, pues Irán ya sabe cuáles son sus intereses estratégicos fundamentales que Estados Unidos puede atacar. Y como dicen los dirigentes iraníes, cuentan los minutos para que aparezcan soldados norteamericanos por allí. Otra, en otro lugar o en otros puntos de Irán donde no hubiera intereses fundamentales, pues sería ya de entrada, sería una barbaridad emprender ninguna acción terrestre. Y para emprender una acción terrestre total se necesitan, como hemos dicho aquí, he dicho otras veces, centenares de miles de soldados y un apoyo logístico continuo e imposible de cortar. Con lo cual, todo eso queda en bravatas y en bravatas seguirá mientras se le ocurra expresarlas y a los demás se le ocurra reírse de ellas.
2: Voy a dejar de comentar con usted, Marín. Es bueno, esto que dijo la semana pasada el secretario de Guerra, Pete Hegseth, de introducir en el ejército pruebas de testosterona a partir de los 30 años. Yo no sé hasta qué punto esto es una bravata, esto es una ocurrencia, si el grado de preparación militar para un soldado se mide por la testosterona.
3: Y bueno, entonces digo yo, ¿y qué van a hacer con las mujeres? ¿De qué pruebas le van a hacer? ¿Feromonas o de qué? Es decir, eso es una... Todo lo que venga de Hegseth y de otros personajes como él, Otra cosa son los equipos que tienen y los

0: pues el subsecretario y los militares que están a cargo de las diferentes divisiones del Pentágono. Pero lo que le dije a Jesús es una bobada. Es decir, hacer pruebas de testosterona, pues es retrotraernos a unos tiempos. Yo recuerdo en la Segunda Guerra Mundial que el celebérrimo general Patton tuvo un encontronazo terrible con la opinión pública norteamericana, con sus mandos y con sus soldados, por un incidente tremendo en un hospital de campaña con un soldado más o menos relacionado con estas cosas de la testosterona. La mira él, que, bueno, a él no le hace falta que se le mira, pero introducir tonterías de estas pues son motivo de chanza, de burla, cuando no de escándalo o de preocupación por tener unos dirigentes de esta estofa.
1: Genera, bueno, toda suerte de críticas sobre un secretario de guerra
0: Claro.
1: que, bueno, incluso se ha especulado con que Donald Trump, pues, dijo también que incluso podría cesarlo. Mientras tanto, bueno, pues la guerra parece que adquiere una nueva dimensión en Oriente Medio. Rebeldes hutíes en Yemen, parecía que estaba muy olvidado este asunto, parecía que estaba todo el foco puesto en Hezbollah. ¿Qué capacidad tienen estos rebeldes hutíes de bloquear marítimamente el Mar Rojo, el estrecho de Bab el-Mandeb?
0: Bueno, no tienen evidentemente la capacidad que tiene Irán de desbloquear el estrecho de Hormuz. Si te fijas, pues fíjate dónde hemos llegado, ¿no? De los propósitos iniciales y los objetivos de una guerra corta para decapitar el régimen iraní, a que la preocupación total sea ahora no solo el estrecho de Hormuz, sino también la zona adyacente del Mar Rojo. Los hutíes tienen, como todos los grupos rebeldes de este tipo, pues una capacidad de acción limitada. Pero con una capacidad de acción limitada en el mundo de hoy, pues significa la posibilidad de entorpecer, de causar unos daños infinitamente superiores a los recursos que se emplean en ejecutar esos daños, ¿no? La guerra está llegando a todos los niveles, no solamente en Oriente Medio, está cambiando de nivel también en Ucrania, como podemos ver. Y todo esto se trata en procedimientos de unos y de otros para llevar la iniciativa y entorpecer los planes o entorpecer o incluso frustrar los planes operativos de sus adversarios. Los hutíes tienen una capacidad, como he dicho, limitada, pero sí la capacidad de hacer un daño grande al tráfico o a las finanzas o a los planes de exportación de Arabia Saudita, que es un aliado norteamericano. Y por lo tanto, todo lo que signifique desestabilizar un poco más una zona adyacente, pues crea una inquietud que se refleja en los mercados. Habría que hacer un análisis de todo esto, porque creo que todas las acciones posibles a emprender por los hutíes, por otros grupos o por los mismos iraníes, deben estar contempladas en los planes de contingencia de los Estados Unidos y también de sus aliados. Y entonces cabe preguntarse qué intereses mueven el provocar estas acciones. Y si se piensa más en los mercados o en el efecto rápido de unas ganancias a nivel global de unos determinados grupos o en la digamos, eficacia militar o la eficacia política o la eficacia diplomática de estos esfuerzos. Realmente hay países como Pakistán, como Qatar, como otros que intentan poner un poco de orden en este caos, pero este caos es imprevisible, porque están jugando en él muchos intereses que no son los estrictamente geopolíticos o militares, sino financieros, económicos y de beneficios que desgraciadamente pues son uno de los cánceres que provocan muchas sangres y muchas muertes en el mundo en que vivimos.
1: La fuerza de la estrategia, incluso hasta de la testosterona para los combatientes. Marín Bello Crespo, general retirado, como siempre un placer. Gracias.
0: Muchas gracias. Hasta luego.
1: Vamos a evaluar la situación en el sector con José María Gómez Acebo, director de Relaciones Institucionales de Urbanitae. ¿Qué tal?
2: Muy
1: Buenos
2: bien, ¿cómo
1: días.
2: estás? Muy bien, encantado.
1: Bueno, el Banco Central Europeo, esa subida de tipos de interés el pasado junio, aquí parece que va a ir hacia una pausa. La oferta entiendo que sigue lejos de ser suficiente. ¿Detectáis nuevo ciclo de crecimiento en el sector o las valoraciones son muy exigentes?
2: Bueno, cuando hablamos de valoraciones sueles hablar en relación con los activos más patrimoniales, que son los que efectivamente son los que están más correlacionados con los tipos de interés. Entonces, una subida de tipos siempre beneficia a los activos que no están tan apalancados. En el caso de las inversiones patrimoniales suelen estarlo, con lo cual funciona peor. Pero en general sí que vemos que hay una escasez de productos. En lo que es las grandes ciudades, las oficinas, empieza a ser un bien escaso. La logística, el comercio electrónico sigue muy fuerte y, por supuesto, en residencial vemos clarísimamente una escasez de producto que es necesario paliar. Ya sea vía residencial puro, plurifamiliares, etcétera, como las fórmulas nuevas, desde el Build to Rent, Build to Sell, residencias de estudiantes, etcétera. Entonces, en ese sentido, y teniendo en cuenta que cada mercado es muy local y que, por ejemplo, hemos tenido mercados como el francés o el alemán que han estado más parados, ahora encontramos que van recuperando un poquito a poquito. En España eso no ha pasado. En España el mercado ha estado fuerte y lleva fuerte desde hace 3 o 4 años y creemos que eso va a continuar así.
1: Claro, es un contexto en el que el capital vuelve con fuerza, no sé si al sector inmobiliario, y por otra parte es un contexto en el que no sé si dónde detectáis las mejores oportunidades en Urbanita y qué tipo de proyectos estáis, digamos, incluso descartando, ¿no? Porque consideráis que el binomio rentabilidad-riesgo ya no es atractivo.
2: Pues mira, esa pregunta, nosotros no tratamos los proyectos sectorialmente, sino que vamos cada oportunidad por oportunidad. Por oportunidades en subsegmentos que parece que están lánguidos, pero encuentras oportunidades muy buenas, con promotores buenos, en buenas ubicaciones y con planes de negocio que tienen sentido, y sí que las hacemos. Eso afecta tanto a ubicaciones, por ejemplo, parece que tiene sentido hacer residencial en Madrid, pero también puede tenerlo hacer una localidad pequeña si encontramos que tiene los elementos adecuados para hacerlo. Bien por demanda turística, bien por un tipología de activo que en ese mercado no hay que funcionaría muy bien, etc. Entonces, no estamos descartando nada porque corresponda a un sector que le vemos poco futuro, sino porque el plan de negocio no nos salga como queremos que nos salga. Nosotros, cuando recibimos una operación, la analizamos a fondo con el promotor, y después de validarla, lanzamos due diligence completas de todos los aspectos críticos para asegurarnos que se va a vender a esos precios, que se va a construir a esos precios, que no hay ningún tema urbanístico que nos pueda afectar, y es en ese momento cuando lo lanzamos. Si quieres algún sector que nos ha costado un poco más, el logístico, por ejemplo, es un sector que no nos está funcionando muy bien, pero porque la rentabilidad de riesgo que no son, serán un poco bajas para que nosotros estamos exigiendo, pero hay otros que empezamos a coger con mucho afán, desde el hotelero, flex living, hasta las oficinas. En esos casos vemos más oportunidades.
1: Bueno, índices americanos, doble dígito. Algunos índices europeos, como el IBEX 35, también rentabilidades por encima del 10%. La renta fija y los bonos soberanos, que están dando rentabilidades bastante atractivas. Si el inversor tuviera que reasignar su cartera, ¿cómo defenderías? ¿Qué argumentos harías trasladarles para ver que el inmobiliario sigue siendo una alternativa muy competitiva frente a estos activos?
2: Bueno, primero, rentabilidades pasadas no garantizan rentabilidades futuras, y lo que igual te da la impresión es que esos activos que has hablado están en niveles máximos, con lo cual quizás su recorrida al alza sea menor de la que puede tener a la baja. Y el activo inmobiliario, por lo menos de la forma que nosotros lo enfocamos, tiene una reserva de valor importante. Nosotros no hemos perdido nunca dinero en ninguna operación, y creemos y estamos sacando rentabilidades por encima del 10% de forma continuada y de forma muy descorrelacionada. Esa es la gran ventaja. Nosotros no tenemos correlación con índices, con mercado, sino que estamos más en la dinámica propia del sector. Entonces, entendemos que la inversión inmobiliaria tiene un problema de que es mucha menos líquida, obviamente, que los mercados organizados, pero a cambio ofrece rentabilidades atractivas, seguras y estables a lo largo del tiempo, no sujetas a correlación con factores externos, sino simplemente a la situación de la demanda de aquel producto en ese momento.
1: Has hablado antes de igual sector logístico, quizá el que sea menos rentable, el sector residencial que presenta oportunidades. ¿Dónde crees que está el mayor potencial en los próximos 12, 18 meses?
2: O sea, yo creo que logístico no es rentable para nosotros porque la forma en que nosotros entramos siempre de la mano de la financiación bancaria también para complementar cuando entramos vía equity, y ahí la financiación bancaria no está entrando si no tienes un operador, con lo cual las operaciones de promoción logística a nosotros nos cuestan más, pero quizás sea por nuestra forma de invertir, no porque el logístico no tenga futuro. Estamos viendo residencial y creemos que tener que cambiar un poco la forma en que la administración lo trata del producto, pero tenemos un déficit de viviendas espectacular y tenemos que cubrirlo, así que estar invirtiendo en residencial tiene todo el sentido del mundo, y tenemos los vacancy rates, los ratios de ocupación en ciudades como Madrid y Barcelona a niveles mínimos. Es decir, cualquier desarrollo de oficinas va a tener un éxito seguro. Así que estamos apostando por eso. Y luego las formas nuevas de living, que no es residencial puro, sino que son las fórmulas de flex living, están cubriendo en buena parte ese gap que hay entre la oferta que se está quedando atrás y la demanda, que con la entrada de inmigración, con la formación de hogares que está en máximos, pues se está quedando un hueco que hay que cubrir. Y por tanto, esas fórmulas también tienen mucho sentido.
1: Por cierto, hablamos hace poco de Urbanitae Asset Management, una de las grandes apuestas estratégicas de vuestra compañía. ¿Qué lecciones habéis extraído en estos primeros meses y qué novedades se pueden esperar de esta gestora en el segundo
2: Bueno,
1: semestre?
2: hemos aprendido que las cosas en Palacio van despacio, que con la CNMV nos ha costado un poco arrancar todo lo que nos gustaría y hemos aprendido que hay mucho apetito por coinvertir con nosotros, que es una clase que va a funcionar, así que tenemos a los clientes expectantes a que nosotros seamos capaces de desenmarañar todo lo que es la tarea legislativa que nos permita empezar a emitir nuestros primeros vehículos de inversión y lo haremos en cuanto tengamos disponibilidad. Y yo creo que antes de acabar el año, seguro que tenemos ya los primeros fondos para que la gente pueda invertir de forma diversificada y no tener que elegir uno a uno, porque a veces hay un poco de frustración porque nuestras operaciones se financian relativamente rápido y la gente no llega.
1: Pues las oportunidades en el sector inmobiliario, concretamente el crowdfunding inmobiliario en España, que es una realidad de la mano de Urbanitae. José María Gómez Acebo, director de Relaciones Institucionales, Urbanitae, un placer, buen día,
2: Igualmente, un placer
1: buen
2: para mí también.
1: negocio.
2: Gracias. Nos vemos pronto.
1: De la renta variable, de la renta fija, el asset allocation con la industria de gestión de activos. Saludamos a Javier Gil, que es gestor de fondos en Anta Asset Management. ¿Qué tal, Javier? Buenos días.
3: ¿Qué tal? Buenos días.
1: Bueno, hoy cita, ¿no? Capital, el Banco Central Europeo, que vuelve a reunirse, decisión de tipos de interés la próxima semana. Además, la Reserva Federal. ¿Qué esperas de ambas reuniones y cuál crees que va a ser, qué crees que va a marcar el rumbo de los mercados en la segunda mitad del año?
3: Pues mira, esperamos de ambas reuniones, tanto que la Fed como el Banco Central Europeo hoy mantengan los tipos de interés. Importante va a ser también seguir el tono de las declaraciones de Christine Lagarde, con ese tono moderadamente hawkish que está manteniendo, un tono en el que habla de vigilar los efectos de los precios de la energía que comentabas ahora mismo sobre los datos de inflación, ¿no? Que se van reportando. Esperamos también una Fed que mantenga los tipos con un tono más hawkish, más agresivo. Hemos visto cómo en los últimos meses la Fed venía de un tono más dovish, más relajado, a más agresivo según aumentaban los precios de la energía, según aumentaban los datos especialmente de inflación en la zona americana. Y creemos que van a mantener tipos al menos ahora y será luego posteriormente, de cara al último trimestre del año, cuando empezarán a subir tipos, ¿no? El mercado está descontando ahora mismo dos subidas de tipos para el Banco Central Europeo, la primera justo después de verano, en la reunión de septiembre, y la última para final de año en diciembre. Y por parte de la Fed, una subida de tipos de aquí a final de año y la siguiente en torno al primer trimestre, ¿no? Del año que viene. ¿Qué creemos nosotros aquí? Estamos de acuerdo con la primera parte, con las dos subidas, o sea, con la primera subida de tipos por parte del Banco Central Europeo, pero no tanto por la segunda. ¿Por qué? Los datos de inflación creemos que, aunque lógicamente la inflación ha ido al alza con los efectos de los precios de la energía y ha ido a peor ese dato, y efectivamente el Banco Central Europeo tiene que vigilarlo de cerca, no tiene tanta capacidad para hacer subidas de tipos tan agresivas tan en el corto plazo. Los datos de crecimiento son bajos, sus propias perspectivas son inferiores al 2% hasta 2028 incluido. O sea, no sería hasta 2029 que recuperamos un PIB en torno al 2% y creemos que ahí van a tener menos margen. También el dato de inflación a largo plazo, los swaps, five-year forward, que es el proxy que se utiliza para vigilar la inflación a largo plazo, a 10 años, están ahora mismo en el 2,13, es decir, casi en el 2%, que es el objetivo. No creemos que la relación riesgo-beneficio de subir los tipos y mantener una política monetaria muy restrictiva en Europa sea bueno en general para la facilidad de crédito ni para la liquidez del sistema. Entonces, creemos que es posible que el mercado relaje esas expectativas siempre y cuando las tensiones geopolíticas no vayan a peor de aquí a final de año.
1: Estrategias muy diferentes, Javier, porque las economías son muy diferentes. La inflación en Europa, bueno, algo más contenida que la americana, pero economía y mercado laboral mucho más resiliente el americano.
3: Efectivamente. Los últimos datos macro y las proyecciones de los propios bancos centrales así lo demuestran. Además, los ciclos de subidas de tipos creemos que van a ser muy diferentes. De hecho, creemos que ya son diferentes. Los tonos que mantienen ambos bancos centrales, Europa, Christine Lagarde y sus compañeros, mantienen unos tonos más moderados, más de vigilancia de datos de la inflación. ¿Por qué? Porque decía, el crecimiento va a estar. Sus expectativas son el 0,8 para este año, el 1,2 para el año que viene y por debajo del 2 para el siguiente, como decía.

0: Sin embargo, en Estados Unidos sus proyecciones de crecimiento son aproximadamente del 2,2. Incluso algunos bancos de inversión grandes de allí ya tienen previsiones por encima, cercanas al 2,5 o 2,6. Además, la tasa de desempleo en Estados Unidos se mantiene resiliente, se mantiene en torno al 4,3, que es la expectativa que tienen de cara a final de año en sus Summary of Economic Projections. Y creemos que eso hace que las dos economías sean muy divergentes, ¿no? La economía estadounidense está mostrando resiliencia. La economía europea creemos que tiene más riesgo de disrupción, especialmente en la zona de crecimiento y de PIB.
1: Claro, y además estamos en un contexto en el que, bueno, el mercado está muy pendiente bueno, muy nervioso, ¿no? Con la situación geopolítica. Eso ha elevado los precios del petróleo. La inflación ha dejado también los bonos bastante tensionados y parece que eso ha hecho que recupere el protagonismo, ¿no? La renta fija, también esos tipos de interés, según vuestros cálculos, 2,5 BCE, 4% Estados Unidos antes de que acabe el año. La renta variable sigue cotizando cerca de máximos. ¿Dónde creéis que está la mejor relación entre la rentabilidad y el riesgo? ¿Renta fija?
0: Pues es una grandísima pregunta. Por suerte para los inversores, especialmente para los inversores más moderados, los tipos de interés permiten ahora invertir en renta fija, tanto en Europa como en Estados Unidos, o sea, en divisas fuertes, y obtener retornos nominales y reales positivos, cosa que en 2021 teníamos el Bund alemán en negativo, ahora lo teníamos, creo que decía,
1: 3,11, por ahí creo que está,
0: sí,
1: ¿no?
0: ahora estamos cerca del 3,1 en el 10 años. Y en Estados Unidos cerca del 4,6. O sea, ya son tires nominales que dan tires reales, descontada la inflación, positivas e interesantes para los inversores más moderados. Respecto a la renta variable, efectivamente estamos en máximos. Además, hay un fuerte apalancamiento en mercado a través de derivados financieros. La exposición del sector retail es la máxima de la historia. Creemos que hay que ser cautelosos con la renta variable y que es el momento de hacer stock picking y no sumarse a las modas de mercado sin analizarlas en profundidad y desde la viabilidad y balance de las empresas.
1: Eso en cuanto a, bueno, esa famosa ecuación de rentabilidad-riesgo y otra de las megatendencias, ¿no? La inteligencia artificial sigue siendo, parece que, el principal motor de las bolsas, eso que decíamos antes en esta entradilla, ¿no? Esa valoración tan exigente de las compañías, esa sostenibilidad de las inversiones. ¿En vuestra casa veis justificables esos múltiplos o empezáis a ver signos de quizá excesiva, no sé si exigencia o complacencia en el mercado?
0: Pues mira, más que complacencia, te diría que vemos codicia en el mercado. Ha sido el año, los dos últimos años del momentum, en el que la inversión momentum ha sido la ganadora y desde poco después del COVID, momentum igual a ella. Es decir, las inversiones positivas que han ido batiendo trimestre tras trimestre, resultado tras resultado y dando retornos muy positivos a los inversores año tras año, han sido las relacionadas efectivamente con la IA. Nosotros creemos que la IA puede ser una gran inversión, creemos que la IA es un negocio que efectivamente va a tener un impacto muy fuerte a nivel global, a nivel internacional, en prácticamente todas las empresas del mundo, en algunas en las que va a tener una fuerte disrupción, además de los modelos de negocio, y creemos que sí que se puede invertir en el sector de IA. Ahora bien, creemos que el apalancamiento de mercado en el momentum es excesivo, es decir, invertir en IA sí, pero invertir en IA en empresas razonables, en empresas que tienen modelos de negocio estables, que tienen ingresos claros y predecibles, y no en empresas que prometen mucho y realmente detrás hay un balance y un gasto en cash flow que puede que no sea sostenible en el tiempo, especialmente si se pincha en algún momento la parte de la inversión de los grandes sobre la IA, ¿no? Entonces, nosotros creemos que hay que vigilar muy de cerca la volatilidad de mercado a nivel sectorial, que la IA puede ser una gran inversión, pero no a nivel generalizado y simplemente invirtiendo de forma agresiva, incluso apalancada, en el sector porque es el sector de moda. Creemos que hay que ser selectivo cada vez más gracias a que efectivamente esas valoraciones son muy altas, los análisis deben ser cada vez más exigentes para poder estar invertido ahí.
1: La alta rentabilidad, ¿no? Sobre el capital, los balances, la deuda. Entiendo que vuestro enfoque está en compañías sólidas. Si hay algún sector donde tengáis más peso, estamos en un contexto de, recordemos, bancos centrales que parece que van a ir hacia subidas de tipos de interés. Si tuvierais que reposicionar vuestras carteras, ¿dónde están las oportunidades más atractivas, Javier, para el segundo semestre?
0: Pues mira, nosotros creemos que para encarar el segundo semestre con la tensión geopolítica, las dudas en los bancos centrales, sobre todo también un Kevin Warsh que ha dicho abiertamente que no va a dar guidance a los mercados, con lo cual la volatilidad en la parte de la renta fija estadounidense y en general en todo el área del dólar va a ser más alta. Creemos que lo mejor es diversificar, no concentrar demasiado en ciertos sectores como la IA que hablamos.

0: o quizás la energía también, y diversificar en sectores, diversificar en divisas fuertes. Y luego creemos que la zona de mercado en la que es mejor invertir en estos momentos es en las empresas de calidad. Decíamos ahora, balances sólidos, negocios estables, negocios resilientes, que tengan cash flows predecibles. Todo esto engloba las inversiones en calidad. Nosotros creemos que esta volatilidad de mercado, este momento de mercado en el que hay valoraciones exigentes en algunos sectores, que provoca que para que pueda entrar dinero a estos sectores se tenga que vender a otros sectores, está generando volatilidad y está generando oportunidades en muchas empresas que se pueden comprar a múltiplos históricamente bajos, y hablo de las mejores empresas del mundo. Creemos que es la mejor forma de posicionar las carteras, de preparar una cartera no solo de cara al segundo trimestre, sino que en los próximos años funcionará muy bien, y creemos que es la mejor forma de estar invertido y dar retorno a nuestros inversores.
1: ¿Tenéis alguna estrategia en vuestra casa 100% quality?
0: No 100%
1: ¿O
0: quality,
1: con mucho peso en ese tipo de compañías?
0: no 100% quality, pero sí mucho peso. Es verdad que el momento que llevamos viviendo este último año y medio nos da la facilidad de poder acceder a estos negocios a precios, decía, históricamente bajos. Los múltiplos de estas empresas han cotizado siempre, siempre por encima de un PER de 20 veces, como mínimo, y ahora estamos encontrando empresas. Ayer, por ejemplo, una empresa de transportes, DSV, la más importante de Europa, presentaba unos resultados buenos, unos resultados razonablemente buenos, y tenía una caída de más del 10%, en apertura casi el 15%. Para nosotros esto, ¿qué hacemos? Conocemos la empresa perfectamente, conocemos al equipo directivo, conocemos la estrategia y su negocio, entonces no necesitamos analizar la empresa cuando llega ese momento. Sabemos que el negocio de la empresa sigue tal y como estaba planeado, todo sigue igual, y para nosotros eso es momento de compra. Entonces, este tipo de oportunidades es como construimos nosotros las carteras en la casa de Enanta.
1: Javier Gil, gestor de fondos en Enanta Asset Management, gracias por los nombres, por los sectores, por esta lectura de mercado. Buen día, buen negocio.
0: Gracias a vosotras, buen día.
1: Bueno, y nosotros que llegamos ya a la recta final de este programa. Tomar el pulso al mercado, vamos a intentar evaluar las perspectivas desde el punto de vista de la industria de gestión de activos. José Manuel Villamor es director de Wealth Management de A&G. ¿Qué tal? Muy buenos días, José Manuel.
2: Hola, buenos días, ¿qué tal?
3: Muchas gracias.
1: Bueno, el dato de inflación en Estados Unidos fue un alivio para los inversores, fue mejor de lo esperado, 3,5%. Parece que hasta ahora Kevin Warsh pues le ha venido todo muy de cara. Donald Trump firmó el memorando de entendimiento, ya sabemos que ha quedado actualmente en papel mojado, le quitó un problema, un marrón a la Fed. Ese dato de inflación que puede cambiar las perspectivas monetarias para el Banco Central estadounidense, tanto como para bajar tipos como defiende Donald Trump, o al menos prorrogar esa subida que todo el mercado esperaba para finales de año.
2: A nosotros, la verdad, nos cuesta mucho ver bajadas de tipos este año, ¿no? Independientemente que el precio del petróleo, como bien has comentado, ha vuelto a repuntar, y las expectativas, por tanto, de la inflación, bueno, pues son mucho más negativas, ¿no? Evidentemente, estamos con una inflación que, aunque el dato haya sido mejor del esperado, es muy superior al objetivo que tienen los bancos centrales, ¿no? La realidad es que Kevin Warsh tampoco destaca precisamente porque su estrategia sea tan monetaria y mucho más con los tipos de interés, con lo cual entendemos que lo que va a intentar es mantener la inflación vía subidas y bajadas de tipos de interés, ¿no? Con lo cual nos cuesta muchísimo ver un recorte por parte de la Fed. Actualmente el mercado descuenta en torno a un par de subidas máximo, ¿no? Es decir, de 25 puntos básicos cada una. Nuestro punto de vista es que este año no debe haber movimientos, la verdad, salvo que se enquiste demasiado el precio del petróleo por la guerra. La guerra creemos que sí se puede enquistar, pero el precio del petróleo puede que no acompañe tanto como se estimaba en un primer momento. De hecho, lo estamos viendo. Si hace 5 meses nos preguntan, oye, la guerra va, estamos todavía en guerra, en una situación con pocas probabilidades de un acuerdo cercano, todos hubiéramos pensado que el precio del petróleo estaría mucho más elevado y que el reflejo de la inflación sería mucho mayor.
1: Bueno, de momento $92, 93 me parece que está el futuro del crudo Brent. Bolsas que, no obstante, hasta hace apenas unas semanas, pues alcanzaban máximos en Europa, en Asia, en Estados Unidos, diferenciales de crédito ciertamente ajustados. ¿Dónde detectáis más oportunidades? Hablamos mucho de la inteligencia artificial también. Bueno, pues las petroleras, ¿no? Que han hecho el agosto, el sector energético quizás es una oportunidad, más allá del sector defensa. Estos son a lo mejor los dos o tres sectores que le vienen así a vuela pluma al inversor medio. Para una firma como AIG, Wealth Management de AIG.

0: ¿Dónde está la oportunidad del mercado? ¿Dónde algo que estén pasando por alto?
1: A ver, el mercado siempre da oportunidades, ¿no? Yo creo que lo fundamental es tener claro una estrategia a largo plazo en la cual luego tienes que hacer movimientos tácticos, ¿no? Lo que venimos a llamar el asset allocation tienes que tenerlo muy definido y gran parte de ese asset allocation no debes tocarlo, ¿vale? Luego, evidentemente, el mercado te da oportunidades para ser más táctico, bien porque consideres que hay un riesgo, entonces tendrías que reducir exposición, bien incrementarla, etcétera, ¿no? La verdad, bien has definido que el crédito, el mercado de crédito está muy estrecho, ¿no? La verdad, a nosotros nos sorprende lo poco que se pone en riesgo ahora mismo al mercado de crédito, ¿no? No porque creamos que pueda haber un problema, que pensamos que no, sino por lo poco que paga, ¿no? Realmente en los bonos lo que está pagando es el activo libre de riesgo, que eso sí ha subido. Ahí sí creemos que puede haber una oportunidad, siempre y cuando la inflación no se enquiste. En renta fija, en torno a 3 años, creemos que es bastante razonable para batir la inflación sin un riesgo desmesurado, siempre con bonos conservadores. Nunca nos iríamos a los de alto rendimiento. Respecto a la renta variable, es cierto que el mercado está en máximos en precio, pero no en valoraciones. Y sobre todo dependiendo qué sectores, ¿no? La estimación de beneficios es muy elevada. Si estos beneficios se logran de alguna forma ser sólidos y de manera constante, el mercado no está caro, incluso en esas partes tecnológicas y ligadas a la inteligencia artificial. Hay otra parte del mercado que está relativamente barata, es decir, hay una gran dispersión entre las valoraciones del sector tecnológico, que es muy elevado, como parte del mercado growth, crecimiento que llamamos, pero más barato que hace unos meses. Y sin embargo, hay sectores que se han quedado muy atrás. De hecho, lo hemos vivido las últimas semanas, esa rotación, ¿no? Que creemos que podría seguir durante un periodo de tiempo.
0: Mientras tanto, el segundo semestre, llevamos unas semanas, entiendo que la volatilidad va a ser la norma, va a ser un semestre de crecimiento, de volatilidad, si lo tuvieras que resumir en una palabra.
1: Complicado. Yo te diría. Déjame otro, déjame
0: O
1: dos, ¿vale?
0: bueno, los catalizadores que
1: Dos
0: van a
1: sustantivos
0: dominar.
1: más que adjetivos, si
0: Sí.
1: quieres. Uno es el tema de la liquidez, fundamental. O sea, con Kevin Warsh la liquidez puede disminuir y eso puede afectar mucho al mercado. Él considera que la herramienta que han utilizado los bancos centrales en los últimos años, desde la crisis financiera, de inyección de liquidez, no es la herramienta más adecuada, confía más en los tipos de interés, y podemos vivir una disminución de la liquidez, ¿no? Que pueda venir acompañada de esa bajada de tipos más en el futuro. Pero lo que sí considera es que la herramienta fundamental tiene que ser los tipos de interés, con lo cual la liquidez es fundamental. Y segundo, yo creo que la palabra de moda puede ser que ya la vivimos, pero puede incrementarse más, es la concentración. No es sano, por este último movimiento que hemos mencionado, creemos que sí es sano, no es sano que los índices dependan de unas pequeñas, de pocas compañías, ¿no? La concentración es muy elevada. Hablamos concentraciones que si en Europa son elevadas, en Estados Unidos son mucho más y los países emergentes, ¿qué decir, no? Vemos el índice de emergentes como países relativamente pequeños, como puede ser Corea, ponderan en torno a un 40%, ¿no? Y sin embargo, vivimos un año en que los emergentes están subiendo bastante a nivel índice, con China e India cayendo. Nadie lo hubiera pensado hace unos meses, ¿no? Con lo cual, sí creemos que la concentración es un riesgo muy importante y esperamos, aspiramos a que esa concentración vaya disminuyendo. Eso sería bueno para el mercado.
0: Si tuviéramos que hacer, bueno, antes te he dicho una palabra, vamos a utilizar dos o tres. Si tuviéramos que hacer un único cambio o pocos cambios en la cartera, en una cartera diversificada, ¿cuál sería? ¿Aumentarías la exposición a renta fija, más renta variable o mantener liquidez a la espera de mejores oportunidades?
1: A ver, sin ver la cartera, a simple vista, la verdad, nosotros ahora mismo renta variable no incrementaríamos. Creemos que hay oportunidad en el mercado sin necesidad de incrementar, ¿vale? Esta rotación que estamos viviendo puede ser parte de ella, ¿no? Hay momentos puntuales en que es mejor estar ligado a la inteligencia artificial y momentos puntuales que es verdad que el mercado se ha quedado especialmente barato en otro tipo de compañías. Estamos viviendo que en días como esta noche mismo, ¿no? El mercado sube y sin embargo la amplitud es negativa, es decir, a pesar de que sube, son menos las compañías que suben de las que bajan, ¿vale? Y al revés, vemos días de mercado cayendo en el cual el número de compañías que sube es mayor que las que baja. Y esto, evidentemente, intuitivo por lo menos no es, ¿no? Es ligado a lo que hablamos de la concentración. A ver, Para mí, liquidez divino tesoro, ¿vale? Uh-huh. Ahora mismo, yo la liquidez la mantendría. Sí, quizá haría algún movimiento más de rotación, un poco más que más defensivo, de compañías que se han quedado un poquito atrás, pero no incrementaría exposición en renta variable. Y renta fija es lo que es, tiene que ser. Y ya, no vamos a vivir un incremento en el precio de la renta fija como hemos vivido los últimos, desde el año 22, que los tipos se dispararon, ¿no? u otros episodios. La renta fija tiene que ser para, digamos, dar equilibrio a las carteras, intentar buscar un horizonte temporal que bata la inflación. Hay que mantenerla, como decíamos antes, en torno a 3 años creemos que es más que correcto, pero no es un activo en el cual le demos un gran valor más allá que ese equilibrio.
0: Prudencia, diversificación a largo plazo y, bueno, dejarse hacer por los que saben, por los mejores expertos. José Manuel Villamor, director de Wealth Management de AIG. Un placer, buen día, buen negocio.
1: Muchas gracias y buen verano.
0: Tomamos el pulso al mercado. José María Úbeda es director institucional para España y Europa en EDM. ¿Qué tal? Muy buenos días.
2: ¿Qué tal? Buenos días. ¿Cómo estás?
0: Bueno, los últimos datos de inflación en Estados Unidos, 3,5%, un alivio. Parece que le ha venido que ni pintado, ¿no?, a Donald Trump, a Kevin Warsh, que inicia este nuevo mandato. No sé si crees que esto puede alterar la hoja de ruta, si va a seguir manteniendo la prudencia Kevin Warsh, que, bueno, Donald Trump quisiera que bajara tipos de interés. Parece que Kevin Warsh, que quiere ser menos comunicativo, ¿intentará ganar tiempo? ¿Qué te pareció ese dato de inflación?
2: Pues a ver, el dato de inflación salió mejor que el mes anterior y salió mejor que las previsiones. El 3,5 comparado con el 3,8 que espera el mercado, pues ha salido mejor. Obviamente despeja, digamos, las previsiones que podía haber para la semana que viene, la reunión, de que se bajasen tipos o se subiesen tipos en el caso contrario, ¿vale? O sea que directamente no. Pero claro, estamos hablando de un dato que salió previo a la rotura de la tregua. Hoy también vemos que el petróleo vuelve a estar cerca de los 93. Ya veremos, pues, dentro de un mes, mes y pico, cómo salen los datos y si vuelve a haber, pues, un repunte de la inflación, que se podría ver. Por lo tanto, no podemos descartar, pues, subidas de tipos, pues, para las reuniones de septiembre o posteriores. O sea, uno o dos. Obviamente, pues, el mercado sí que está reflejando, sobre todo en sus tipos de más largo plazo, pues estamos en máximos de los dos últimos años. Así que algún aviso hay por ahí.
0: 11 días llevan ya de combate Estados Unidos-Irán, con lo que eso puede suponer para, bueno, los datos de inflación, por ejemplo, del mes de julio. Mientras tanto, bueno, mañana cita del Banco Central Europeo, parece que está en una fase distinta, se subió los tipos de interés en el junio un cuartito de punto porcentual. No sé si esto supone un cambio de paradigma para vuestra firma, si esto condiciona la construcción de vuestras carteras y si eso supone que detectéis más valor en Europa que en Estados Unidos, o al revés, o esto no condiciona demasiado la divergencia de tipos de interés en uno y otro lado del Atlántico.
2: Sí, bueno, esta divergencia, la verdad que prácticamente se está produciendo. Primero, este movimiento último que hizo el Banco Central Europeo, se está viendo, pues, mayor crecimiento y mayor inflación también en Estados Unidos. Por lo tanto, vemos que puede haber más riesgos en cuanto a tipos, en cuanto a movimientos de tipos en Estados Unidos que en Europa. Por lo tanto, más estabilidad. ¿Esto a qué nos lleva? Pues a que nuestras carteras estén bastante más situadas en la parte de renta fija, digamos, en la parte de la curva europea, con más tranquilidad. Al final es un poco lo que estamos viendo, lo que estamos haciendo. Puede haber también, estás hablando antes del yen y de los movimientos posibles del yen, puede haber también, digamos, presiones con el dólar, por lo tanto, bastante más tranquilos, digamos, con la parte de tipos y con la parte de renta fija en Europa, en este caso.
0: ¿Gana más peso la renta fija, José María? Hemos visto el bund alemán, un 3,17%, el bono británico a 10 años también claramente por encima del 5%. No sé si seguís viendo más potencial en bolsa o si también detectáis oportunidad en la renta fija y si es así, ¿en qué segmentos?
2: Bueno, la renta fija hay una oportunidad única ahora mismo y vuelve a haber una oportunidad este año para las carteras conservadoras. O sea, con los movimientos que ha habido de tipos de interés al alza, sobre todo tanto los de tramos cortos, donde hay, digamos, menos riesgo de duración, como los tramos más largos, pues está habiendo una oportunidad única para las carteras conservadoras para ir haciendo cartera, ir ganando carry y demás. Esa oportunidad está ahí y, por lo tanto, seguimos apostando, pues, hacia esos clientes o hacia esos inversores, digamos, que tienen un perfil mucho más conservador, a poder hacer cartera. Es un momento único. Es verdad que también también en la parte de renta variable, para aquellas carteras, digamos, que sean un poco más dinámicas, un poco más movidas, estamos también en un momento donde las valoraciones, quitando en ciertos segmentos, que seguramente comentaremos luego, están, digamos, por debajo de sus, digamos, de sus valoraciones los últimos 10 años. O sea, que sí que vemos, seguimos viendo oportunidades en la renta variable. Por lo tanto, tanto para un lado, tipos arriba, donde podemos hacer cartera, y segmentos de la bolsa que se han quedado atrasados, donde podemos hacer cosas.
0: Bueno, precisamente en esos segmentos, ¿no?, que pueden ser más interesantes, estamos en un contexto de desaceleración de la economía china. Las cuestiones demográficas, que entiendo que son muy importantes para los mercados emergentes, con lo que eso supone para el sector salud o el sector medtech, con, eso sí, el sector tecnológico muy presionado, valoraciones muy exigentes en el ámbito de la inteligencia artificial y, bueno, la incertidumbre geopolítica que parece que ha venido para quedarse. ¿Qué segmentos son los más interesantes para invertir y cuáles evitaríamos?
2: Sí, nosotros, o sea, estamos intentando hacer una cartera muy balanceada ahora mismo, o sea que hay muchos riesgos, ha habido una parte del mercado donde ha estado mucho más enfocada, digamos, a cubrir, digamos, toda esa parte, digamos, de problemas geopolíticos, o sea, digamos, de guerra de Irán, aranceles y demás, que también estamos viendo que hay ciertos avisos últimamente de que pueden llegar nuevos aranceles, que puede tener más presión en inflación. Esa parte, digamos, pues ha habido sectores como petróleo que han subido mucho más y han hecho que se quede mucho atrás, digamos, otros sectores. La parte de la IA también ha hecho que la parte tecnológica se mueva muchísimo, pero aún así, lo que estamos viendo es, oye, componer carteras balanceadas donde podamos buscar aquellos sectores, aquellas compañías donde crecen más, digamos, que sus comparables y que el mercado, buscar también aquellos nichos donde por valoración se han quedado bastante más atrás, digamos, buscar ese value o ese valor un poquito diferente. No estamos hablando de compañías que estén muy baratas por PER, sino simplemente que se hayan quedado atrás, pues, por alguna temática específica este año. Y luego, pues, luego hay muchas, digamos, parte de compañías, pues, defensivas, pues, como puede ser Linde, pues, como puede ser compañías de gases y demás, que también vemos que esto lo que hace es tener una cartera balanceada y sobre todo la gestión activa. O sea, estamos en un mercado donde los movimientos que produce cualquier tipo de noticia hace que compañías, digamos, buenísimas, compañías de calidad, compañías, digamos, con buenos resultados, caigan de repente de un día para otro un 20%, o sea, vemos mucha volatilidad en el mercado, vemos caídas muy fuertes y vemos bastantes oportunidades. Hay muchas compañías, por ejemplo, europeas, que se han quedado muy por detrás de sus comparables americanos y por valoración muchos de los sectores están todavía atractivos, o sea que donde además las previsiones de beneficios son buenas, son claras y se puede invertir, pues, digamos, con bastante sentido común.
0: Bueno, oportunidad en renta fija para los perfiles conservadores, sigue habiendo más oportunidad en renta variable. A 12 meses, José María, has hablado antes de la gasista alemana Linde, renta variable europea, bolsa estadounidense, mercados emergentes.
2: A ver, por, como comentaba, por valoración, posiblemente donde tengamos más oportunidades ahora mismo será la renta variable europea, ¿vale? Se ha quedado bastante más atrás, como decía, respecto a Estados Unidos. Hay, digamos, muchos sectores donde se invierte en Europa, donde en Estados Unidos no se puede invertir. Vemos que los índices americanos, pues, siguen estando, pues, pues, muy movidos solamente por esa tecnología, solamente por esa narrativa de, digamos, IA. Europa tiene claros ganadores, como puede ser ASML. ASML, bueno, como todos sabemos, ha sido un gran ganador este año, pero es que lo va a seguir siendo para los próximos años. Si nosotros, oye, vemos la valoración que puede tener ASML, pues, para niveles, pues, 2030 y demás, o sea, básicamente estaría siendo una acción que estaría muy tirada comparado con sus beneficios, digamos, a futuro. Va a ser la gran ganadora, pues, pues, de, pues, compañías, pues, para toda la IA. O sea, sabemos que, o sea, aquí lo que vemos es dónde hay que estar, si en las, los grandes hyperscalers, que se llaman, o de aquellas compañías, digamos, que hacen las cosas para que esos puedan funcionar, y ASML es uno de ellos, es el mayor, digamos, productor del mundo de litografía en semiconductores, o sea, pasa, prácticamente es un monopolio y va a seguir siéndolo, así que ahí vemos, pues, bastante, bastante valor. Otro tipo de compañías que estamos viendo que están tirando mucho es la parte de lujo, el lujo no aspiracional, las compañías, por ejemplo, de joyería, Richemont y demás, compañías que lo están haciendo muy bien. O sea, la, el lujo, vemos que aún en un momento, digamos, de gran incertidumbre, el gran lujo, la gente sigue invirtiendo, pues, en entrar en ese tipo de digamos, de productos y demás. Entonces, oportunidades, pues, Europa, y Europa es donde están esos sectores, o sea que...
0: el sector lujo, semiconductores, energético, algunos nombres, algunos sectores, algunas estrategias y tácticas para, bueno, pues un segundo semestre tranquilo, a 12 meses vista, más potencial en la renta variable europea. José María Úbeda, director institucional para España y Europa de EDM. Un placer, buen día, buen negocio.
2: Gracias, hasta la próxima.

0: ¿Qué tal, amigos? ¿Cómo estáis? Otro sábado más con todos vosotros. Esta vez estamos con Antonio Arjona, por lo tanto te dejo presentar a ti lo que viene a continuación, que son las noticias vuestras.
1: Muy bien, pues nada, Sofinco España. Bueno, pues muy comprometidos con el proyecto de negocios TV. Damos paso.
0: Exacto.
2: 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El eléctrico sigue aumentando las ventas de coches en Europa. Las matriculaciones de coches eléctricos crecieron un 37,7% en el viejo continente durante el mes de abril y ya representan casi el 20% del mercado comunitario. Superaron las 200.000 unidades. Entre enero y abril, los eléctricos puros acumulan ya 746.000 matriculaciones y representan el 19,7% del mercado europeo, frente al 15% que registraban hace apenas un año. 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
0: Muy bien, Antonio, ¿cómo estás? ¿Todo bien?
1: Muy bien. Lo primero, sí. Agradecido por poder estar aquí hoy contigo y acompañarte.
0: Es un placer estar con vosotros, me habéis apoyado siempre y yo tengo que estar agradecido y ser amigo de los amigos, que creo que eso es lo importante.
1: Además, de verdad.
0: ¿Cómo ves el mercado? Vamos al grano.
1: Bueno, pues nada, el mercado, pues evidentemente, lo que llevamos de año estamos viendo que más o menos el comportamiento, sobre todo en la parte de VEO, que es la que nosotros más estamos centrados, pues está, bueno, pues digamos en una situación planeando, ni no crece. Lo que sí se está es, digamos, reestructurando por dentro, ¿no? Lo que es el dato del vehículo de menos de 5 años se está comportando y está creciendo. Seguimos teniendo el problema estructural de ese vehículo de más de 10 años, ¿no? Que todavía representa más del casi 60% del negocio actual. Pero, bueno, pues como digo, evolucionando un poco y viendo cómo nos vamos a ir adaptando a situaciones que estamos viendo que van a ir cambiando y un poco en esa línea.
0: Bueno, situaciones como la de la ley de transparencia, ¿no? Que esto sí que va a ser un punto y seguido sobre la relación entidades financieras y concesionarios de coches nuevos o de ocasión, porque va a generar, hasta que todo se estabilice, un pequeño conflicto, ¿verdad?
1: Sí, a ver, evidentemente la regulación va a ir, hay un anteproyecto de ley que va a cambiar y con fecha ya definida, 20 de noviembre, si mal no recuerdo, donde evidentemente, bueno, pues nos vamos a tener que adaptar a un cambio donde quizá este concepto de crédito responsable, de transparencia, que se indica, porque esto es una norma que viene de Europa y tenemos que cumplir, de hecho ya vamos en unos plazos y unos tiempos ya muy ajustados, y eso evidentemente va a cambiar mucho la situación y quizá en lo que es en punto de venta y en la parte de automoción, quizá de una forma muy importante. Y bueno, yo creo que aquí esto se va a ir regulando porque la regulación cambia, tendremos que adaptarnos y evidentemente ahí la situación, pues vamos a ir viendo cómo se comporta y evidentemente, porque quizá en la parte de punto de venta, ¿no? Es donde esa intermediación sí que va a haber que adaptarse a esa norma de transparencia, ¿no? A esa norma de bueno, pues del cliente en el centro de todo el ecosistema, ¿no? Y ahí sí que, bueno, pues va a haber, desde el punto de vista de lo que es la regulación que tiene que ver con planes de formación, con situaciones que tienen que ver con seguros, con cómo explicamos a los clientes de una forma mucho más nítida y transparente las cosas, ¿no? Y creo que ahí la regulación, evidentemente, hablando ya también de tipos y demás, va a haber unos topes. Y ahí, bueno, pues nos tendremos que adaptar tanto nuestros clientes, nuestros partners, los asociados y las entidades financieras. No queda otro remedio.
0: Sí, pero aquí yo quiero ser un poco crítico. El tema de transparencia viene porque realmente no se ha sido transparente. O sea, desgraciadamente, cuando sobrepasas algunos límites, al final te viene la regulación. Y algo que afectaba mucho al crédito era el seguro CPI, porque era un seguro que metías en medio de la operación de crédito, que canibalizaba amortización de capital y, por lo tanto, al final te daba una sobrerentabilidad muy lógica y muy normal, ¿eh? No la critico, pero la entidad financiera se llevaba unos sobreingresos que le permitían, tal vez, amortizar las subidas o bajadas de tipo con este producto. Hasta ahí todo bien. Pero eso nos ha dado una información de que el cliente era capaz de asumir una mensualidad.

sea, el cliente normalmente nunca ha visto si el TIN era el 12 o el TAE era el 25. Lo que veía era una mensualidad. Y él decía, yo puedo con esa mensualidad o no, y eso condicionaba comprar un coche a otro nivel o menos.

0: variación, porque un TIN sobre una operación de 15.000 es el que es, el TAE es el que es, y si tú en vez de 15.000 haces 20.000, es el mismo, o sea, no cambia. Con lo cual, yo creo que para los puntos de venta es una oportunidad, hay que introducirlo, ¿eh? Pero es una oportunidad para decirles, bueno, tenéis que vender más y con productos que sean y que nos ayuden a dar un mejor servicio al cliente. La extensión de garantía, por ejemplo, en el coche de ocasión, es un ejemplo muy claro. Y ya hemos visto que el cliente puede pagar esa mensualidad. La pregunta es, ¿sois vosotros entidades financieras que tenéis que proveer esos acuerdos o son cada uno de ellos que tiene que buscarlos?
1: Bueno, nosotros tenemos que ser aquí parte importante.
0: Y activa.
1: Sí. No un mero espectador o ver cómo lo hace otro y nosotros lo acoplamos. No, creo que tenemos que ser. De hecho, en Sofinco España ya incluso venimos trabajando en esa línea, ¿no? Efectivamente, hay una parte muy importante y es que hay que ser claro. O sea, hay que explicar. O sea, si tú tienes un seguro de CPI, que evidentemente pues tiene un valor para el cliente, hay que explicarlo bien al cliente. Y el cliente que elija. Tiene que ser algo totalmente opcional y estamos de acuerdo, ¿no? Tiene que ser algo ya evidentemente, porque además la norma no te lo permite para empezar, pero hay que ser sobre todo claro y transparente. Y ahí nosotros sí que estamos trabajando, como te decía Javier, en productos que incluyan una serie de servicios, pero digamos que tengan un valor tangible, un valor que aporte confianza. Entonces, para mí es la clave, confianza, porque si aporta esa confianza, si son unos activos, unos seguros, unos servicios que realmente cubran, ¿vale?, unas necesidades y asegurar, ¿no?, en el tiempo, en 2, 3, 4 años, en el tiempo que se establezca, y genere esa confianza, yo creo que ahí el cliente podrá decidir, pero creo que podrá decidir desde un punto de vista donde tenga una información lo suficientemente importante como para decir, oye, pues esto me vale la pena, esto me cubre, pues como has dicho, hay una garantía por si tengo algún problema, o hay un seguro CPI que si tengo algún problema de incapacidad o si mi empresa tiene un ERTE, todo eso no lo cubre nuestro CPI. Entonces, creo que es muy importante esa labor, y aquí nosotros, pues como te digo, somos parte muy importante de explicar bien, de asesorar bien, evidentemente al vendedor, para que lo pueda trasladar de una forma nítida y clara. Y que el cliente decida. Para mí esa es la clave. Y creo que en este cambio, bien hecho, creo que se pueden conseguir cosas.
0: Estoy de acuerdo contigo, pero yo no veo a un vendedor vendiendo un seguro CPI, por ejemplo, o vendiendo algo que no entiende. Yo creo que el vendedor es capaz de vender algo que entiende y que, entre comillas, es fácil y no ve que le pone en riesgo su operación principal, que es la venta, claro, del coche. Entonces, a mí me da la impresión de que hay una serie de productos que van a ser, entre comillas, fáciles,
1: sí,
0: aunque estoy de acuerdo contigo en que hay que explicar bien las cosas. Y una de las cosas que hemos visto, y los dos tenemos amplia experiencia en este campo, es que las entidades financieras no supimos explicar bien por qué una operación de consumo se puede hacer al 18% y una hipoteca se puede hacer al 2,5%, cuando el beneficio teórico casi es el mismo, porque el coste para hacer una operación de 300.000 euros o de 300 euros es la misma. Con lo cual, claro, para tener un mínimo de beneficio, el tipo tiene que subir. Y esto no hemos sabido explicarlo y esto nos ha llevado donde nos ha llevado. Y entonces ahora estamos sufriendo, no por el cambio de la ley, porque el cambio de la ley al final es un aviso a navegantes, es de hoy hacia adelante, pero las demandas que hemos tenido en general, todas las entidades con las tarjetas revolving, que era un producto espectacular, pero mal explicado, mal llevado y que han encontrado muchos abogados un camino de demanda y, por lo tanto, un impacto en provisiones muy fuertes para las entidades financieras. Por lo tanto, estoy de acuerdo contigo, tenemos que aprender a explicar las cosas, tenemos que hacer cómplice de nuestra correcta explicación a los vendedores y que ellos vean que eso es un plus para ellos y no algo negativo. No sé si estás de acuerdo.
1: Sí, totalmente de acuerdo. De hecho, uno de los aspectos del anteproyecto que se indican claramente, por ejemplo, en empresas no pymes, que hay bastantes ya que se dedican al mundo de la automoción, es el aspecto de formación, cuando tú eres un intermediario, pero no quizá la parte de seguro, como hoy sí que hay una formación obligatoria y demás, no, en todos los aspectos del proceso de financiación. Tiene que haber una formación donde el cliente, evidentemente, como indicas, se tiene que explicar muy bien al cliente

0: Y quizás es una labor que tenemos que construir y nosotros tenemos que ser parte importante de cómo se construye ese ecosistema alrededor de que todo sea entendible, claro, porque un cliente para mí, ¿eh? Un cliente que entiende las cosas, que realmente es un cliente. Es un cliente que vuelve, es un cliente que transmite y que evidentemente creo que ese es el camino que hay que recorrer entre todos, porque efectivamente, más allá del marco regulatorio, que va a cambiar cosas, evidentemente, y está ahí, creo que hay un aspecto nuestro, interno, como conjunto de un poco de todo el ecosistema de financiación que tenemos que construir, y de la labor formativa y de labor comercial también de acompañamiento, ¿no? No solamente despachar financiación, sino sí, de un proceso mucho más.
1: Totalmente de acuerdo contigo. Esto es como cuando decían hay que subir los tipos, está subiendo los tipos. Bueno, no pasa nada. Si los tipos los va a subir toda es mi competencia, con lo cual yo soy uno más. Eso es algo. El problema es cuando yo tengo que subir los tipos, porque estoy haciendo las cosas mal, porque mi riesgo es alto, por lo que sea, y tengo que subir. Eso sí que es un problema, porque los demás no lo suben. Totalmente. Pero cuando esto es para todos. No pasa nada, al final se ha de acostumbrar y al final haremos las operaciones de crédito, se seguirán vendiendo coches a crédito no hay problema.
0: Y en el fondo yo lo veo, puede parecer que bueno, pues esto es una traba, ¿no? Ahora, ¿no? Yo lo veo como una oportunidad. Creo que si el cliente al final es consciente de que es algo que va a cambiar en su beneficio, porque es así, bueno, pues adaptémonos y generemos esa confianza en los clientes, ¿no? Yo creo que ahí, repito, es un asunto que tenemos que ver cómo vamos oscilando hacia esa normativa, que evidentemente va a ser para todos igual, y luego, evidentemente, la parte individual de cada uno, bueno, ahí es un tema exactamente, ahí ya no voy a entrar porque...
1: Lo tomará como lo tenga que tomar.
0: Totalmente.
1: Y decidirá lo que tenga que decidir. Por eso hay empresas que se van a marchar y otras están creciendo. Quiero decir que eso es así. Pero yo hablo en general, hablo para el mercado y creo que tú también puedes ayudarme en esta reflexión y voy a pasar de algo que hemos nombrado, que es la extensión de garantía, al mercado del VO. Una de las cosas que estamos viendo, por ejemplo, estamos viendo que Kia está yendo ya a 10 años de garantía en coches nuevos. Claro, coche un 10 años de garantía en un Kia es coche nuevo y es coche de ocasión muchas veces.
0: Se convierte
1: en ocasión. En cambio, no estamos viendo, hay quien lo hace, ¿eh? No estoy diciendo que nadie lo hace, pero no estamos viendo que haya una gran fuerza de argumentación comercial en el vehículo de ocasión con las garantías. Y yo tengo la teoría, y lo hemos comentado antes de entrar, que gran parte de la venta entre particulares no tiene mucho sentido, a no ser que le compres el coche al cuñado, que eso puede ser, pero quitando el cuñado, no tiene mucho sentido que alguien compre un coche a otro particular sin conocerlo, porque la garantía no existe. Entonces, yo creo que cuando pasa por un punto de venta especializado que te da los productos y servicios adecuados y además fomenta una garantía interesante para el cliente, eso le da tranquilidad. Y cuando a un cliente le da tranquilidad, compra. ¿Esto lo estás de acuerdo? ¿Estáis viéndolo?
0: Totalmente, y lo estamos viendo. De hecho, si ves estructuralmente cómo se está comportando este año y cómo está cambiando, donde más está creciendo la parte de financiación es en el vehículo de menos de 5 años. ¿Por qué? Porque precisamente yo creo que se está... digamos, asentando ciertos elementos que dan esos niveles de confianza, ¿no? De extensiones de garantía, mantenimientos, productos que eran típicos de VN de toda la vida. Oye, hay marcas y actores del sector, sobre todo el VO, que lo están haciendo muy bien, ¿no? Que están construyendo todo ese ecosistema de esos servicios añadidos que le están dando un valor y el cliente. Por eso también quizá ese cliente de VN veníamos, ¿no?, ha oscilado una parte a ese cliente de VO joven, porque realmente hay una serie de servicios añadidos que están viendo que les da una tranquilidad. A ver, yo creo que ahí lo estamos viendo. De hecho, nos parecemos yo mucho más a Inglaterra o a Alemania en el aspecto de lo que es penetración de financiación de vehículos de menos de 5 años. Estamos ya en un 60% prácticamente, o sea, a niveles que veníamos una distancia tremenda con respecto a nuestros países cercanos y estamos viendo que estamos ya ahí, ¿no? O sea, es decir, se están haciendo bien las cosas y coincido contigo en que todavía creo que hay mucho recorrido. Creo que hay mucho recorrido, evidentemente. La situación de vehículos quizá ya más de 10 años ya es un tema que es lo que yo creo que hay que ver con políticas de achatarramiento y todo esto, a ver cómo va cambiando porque es necesario, pero sobre todo ahí creo que bueno, se están haciendo las cosas mucho mejor y sobre todo creo que hay bastante recorrido y también donde las entidades financieras hemos puesto ahí un poco el foco, porque ese cliente es un cliente que tiene una solvencia, un

0: O sea, unos valores que realmente son muy interesantes a la hora de su comportamiento, ¿no? Y bueno, ahí estamos trabajando.
1: Bueno, pero también hay que, y tú lo has dicho, los coches en España tienen una edad media de más de 14 años.
0: Sí.
1: O sea, eso quiere decir que el coche nuevo lo tienen X afortunados, el coche seminuevo, es decir, de hasta 3 o 4 años, lo tienen menos afortunados, pero todavía afortunados.
0: Y va creciendo poco a poco.
1: Y además ese coche va teniendo cada vez más kilómetros y va teniendo un poquito más de edad. Antes habían coches de 6 meses, ya vamos a coches de 1 año, o sea, va envejeciendo, teniendo mucho cuidado con la palabra envejecer,
0: sí, sí.
1: Pero el coche es más antiguo. Es verdad que también el cliente del coche nuevo, debido a los precios y la indecisión de motorizaciones que hay en este momento, el cliente muchas veces está tirando más para un coche seminuevo que para un coche de ocasión, porque el nivel de coche que puede comprar seguramente es un poco más alto y el coche de ocasión no. Pero también hay un efecto que a mí me gustaría que, y es el fondo de mi pregunta, que me comentaras, que es el valor residual. O sea, lo que estamos viendo es que muchos fabricantes de coches nuevos están forzando a unos valores residuales de sus vehículos relativamente altos para intentar sacar una mensualidad más reducida para su cliente de vehículo nuevo. Pero claro, este coche cuando llega a los 3 o a los 4 años y sale al mercado, sale con un valor residual bastante alto. ¿Cómo lo veis eso? Porque ahí hay pólizas de crédito,
0: sí.
1: hay muchas cosas que influyen
0: sí.
1: en esto.
0: Sí, y ahora incluso el vehículo eléctrico todavía lo complica más, ¿no?
1: Sí.
0: Porque, bueno, de hecho hay ya hay un ligero gap, ¿no? de esos residuales, incluso por debajo del motor de combustión. Y para mí eso es un poco el gran hándicap que ahora vivimos de cómo interpretas esos valores, porque efectivamente venimos incluso de épocas anteriores que hemos visto que eso ha generado problemas, como sí. has dicho, porque quizás se inflaban demasiado esos valores. Y la situación, pues bueno, pues evidentemente, nosotros ahí, fíjate, hemos construido un producto Balloon para vehículos de ocasión, lo que pasa que aquí es un poco con un enfoque un poco diferente a lo que es el concepto de VN, pero bueno, de alguna forma ahí yo creo que, a ver, el tema de vehículo eléctrico, vamos a ir viendo cómo se comporta y cómo sucede. A ver, nosotros de forma directa todavía no tenemos ese producto, ni estamos empezando con él, pero bueno, ahí yo no sabría muy bien ahora mismo qué decirte en el sentido de hacia dónde va la situación y qué va a generar esto a vista 2-3 años, ¿no? Lo que está claro que el vehículo eléctrico cambia muchas cosas, por el tema también de batería, de esos valores, y tenemos que ver también cómo se construyen pues seguros asociados a esas baterías, a esas certificaciones de baterías. Hay muchas cosas que ahí se están construyendo, nosotros estamos hablando incluso con proveedores para ver cómo construimos en ese sentido algo que para mí a día de hoy es un tema complejo, pero evidentemente todavía queda mucho por ver y a ver la situación, pero yo creo que ahí coincido contigo en que eso hay que llevar mucho cuidado porque puede generar problemas, evidentemente.
1: Sí, pero si a ti te viene un concesionario importante, un buen cliente tuyo, y te dice, mira, voy a apostar por el vehículo eléctrico, que yo hablaba de general, pero bueno,
0: sí,
1: nos centramos un poco en el eléctrico, y voy a hacer una compra de 3 millones de euros en vehículos eléctricos de 3 años, que son cuando los vencen. ¿Qué vas a hacer? ¿Le vas
0: no,
1: a dar
0: a ver,
1: la póliza? ¿No le vas a dar la póliza?
0: No, nosotros...
1: ¿El riesgo la vas a hacer avalar? ¿No la vas a hacer avalar? Sí. Ahí.
0: A ver, nosotros ahora mismo nuestras pólizas, evidentemente, son para vehículo de ocasión, como te he dicho al principio, estamos muy centrados en el vehículo de ocasión, y ahí no tenemos ninguna limitación en ese sentido. O sea, es decir, lo que vamos a ir viendo, estamos midiendo un poco todas esas métricas, porque como hemos dicho, quizá ahí ya tenemos experiencia en motores de combustión, de cómo se comporta, etcétera, pero aquí hay un nuevo frente que se está... Nosotros no queremos bloquear ni queremos generar un problema para que eso no se pueda financiar, por supuesto, pero sí que seguimos muy de cerca cómo se va comportando. Esto evidentemente iremos viendo, pero de partida nuestra postura es seguimos apostando por esa forma de financiar y no limitamos, pero hacemos seguimiento porque evidentemente...
1: Sí, pero me estás contestando un poco como Sofinco. Mi pregunta era más a nivel general. ¿Cómo puede pesar una póliza de X millones para comprar un vehículo eléctrico que todavía no sabemos bien pues el funcionamiento de la batería, aunque cada vez van a mejor? O sea, yo siempre digo que el vehículo eléctrico no es un error. El vehículo eléctrico es fantástico. O sea,

0: o como ingeniería
1: Sí,
0: es
1: totalmente.
0: brutal, o sea, no hay nada. Pero sí que es verdad que hay una serie de temas a descubrir. Vemos Europa, podemos mirar Europa cómo funcionan, pero tampoco nos da una información muy clara de cómo se comportan. Entonces, si empezamos a tener un problema porque el mercado de ocasión no compra el vehículo nuevo que sale a ese mercado, va a haber muchas implicaciones, porque está la implicación del crédito stock, está la implicación del cliente que quiera o no quiera, están las garantías, como tú has dicho, hay muchas cosas, pero eso puede generar que alguien se coma ese pollo. Ese pollo está ahí y alguien se lo va a tener que comer.
1: Pues, a ver, es evidentemente es una situación que todavía está por descubrir. O sea, esa es la realidad, porque es verdad que incluso aquí en España vamos un poco ahí a cola, ¿no? De otros países que van con unos niveles. Pero bueno, nosotros aquí con mucha precaución, con mucho control, con mucho seguimiento, pero como tú dices, al final el vehículo eléctrico va a estar ahí, va a ir creciendo, a que a nosotros nos cueste, va a ser algo que vamos a tener que ver cómo vamos apostando. Y como digo, ya más que hablar de mí, hablar en general, pues es un tema que vamos a ir viendo cómo se comporta. Es que hasta que no se vayan viendo datos, ahí sí que los datos van a ser fundamentales, pues va a ser evidentemente difícil de predecir. Hay muchas teorías, mucho, en fin, mucho argumento, pero la realidad luego iremos viendo cómo adaptarnos a esa situación y puede que genere algún problema en alguna situación.
0: Bueno, yo pienso, para mojarme yo, que ya te estás mojando mucho tú, yo pienso que el coche pequeño eléctrico se va a vender, porque al final es un coche que con 200 kilómetros ya te da el uso que quieres para moverte por grandes ciudades, Barcelona, Madrid, Valencia, Sevilla, Bilbao, etcétera. Ya tienes el uso, lo cargas a un enchufe casi cualquiera y no tiene más dificultad. El híbrido enchufable que lo meten dentro de los eléctricos y para mí no tiene nada que ver, pero bueno, el híbrido enchufable es fantástico porque tienes los beneficios de las dos motorizaciones, es maravilloso, pero el coche premium eléctrico que ha comprado un forofo por 100.000 euros y al cabo de 3 años o 2 años lo quiere vender, no porque esté descontento, sino porque él
1: Un tema de flujo.
0: habitualmente cambia el coche cada 2 años y puede hacerlo, ese coche va a tener, yo pienso que va a tener algunas dificultades. Yo
1: Puede
0: pienso.
1: ser, puede ser, y, no, y efectivamente, y ese valor residual, bueno, pues tendrás que ajustarlo muy, muy bien, porque te puede generar efectivamente
0: Sí, bueno, si
1: algún
0: es
1: problema.
0: la compañía de Anting que ha hecho el valor residual, no lo va a ajustar, te lo va a
1: Porque
0: enchufar,
1: quiere.
0: claro, te lo va a enchufar dentro de un paquete de 7, te meterá el octavo y yo qué sé, eso es así. Pero bueno, oye, ¿cómo ves el mundo del VO? Hay un nuevo proyecto que se llama Evo. La semana que viene Francisco Cerví aquí. Se llama Evo y está dando un cambio y está unificando el sector del VO. ¿Cómo lo veis esto vosotros? ¿Cómo lo veis necesario? ¿No lo veis necesario?
1: Sí, a ver, yo creo que es necesario. Yo creo que
0: Te
1: viendo.
0: pregunto como especialista
1: Sí,
0: del VO, ¿eh?
1: a ver, nosotros lo vemos, evidentemente, estas asociaciones, por ejemplo, AEVO, ¿no? Que de hecho tenemos una buena relación y seguramente, bueno, pues colaboremos en el proyecto que creo que sale ahora en septiembre, ¿no? Yo creo que es muy interesante porque al final, cuando tú hablas de vehículos de ocasión o vehículos usados, es un concepto. Pues que evidentemente, como has dicho antes, la media del vehículo de ocasión es 13, 14 años, ¿no? Y yo creo que estas asociaciones un poco lo que pretenden es construir pues, como una vía intermedia entre el vehículo nuevo y, digamos, el vehículo usado, tradicional del concepto, ¿no? Donde realmente se explique y se haga llegar, oye, se están creando marcas muy sólidas, como lo estamos viendo, donde aportan unos niveles, como digo, de seguridad y de confianza que creo que el concepto de ese vehículo de ocasión no existía, ¿no? Y yo creo que aquí esta asociación, ¿no? Como indica, lo que quiere es construir una vía intermedia muy importante, construida de personas que son los propios compraventas o marcas de VO, y creo que es muy importante para defender y decir, oye, es que aquí hay un vehículo de calidad, un vehículo que tiene, bueno, pues una serie de condicionantes que te dicen, joder, no es el típico, como has dicho antes, ¿no? Las transacciones entre particulares y demás, y no sabemos si son los vehículos están certificados, etiquetas medioambientales, o sea, hay muchos conceptos que

0: que estas asociaciones creo que van en la dirección adecuada y que creo que es, bueno, por nuestra parte, y como has dicho, sentándonos en el UEO, creo que nosotros por nuestra parte vamos a apostar y vamos a acompañar, porque yo las veo muy interesantes. Y son gente, bueno, al final son nuestros partners, nuestros socios, y son ellos mismos los que están construyendo. Es decir, porque al final, en fin, los gobiernos, todo esto, evidentemente hay muchas. Y creo que es importante, bueno, pues este tipo de asociaciones que estamos viendo, más allá, evidentemente, de los transfinales en Gambán o todo esto, creo que es muy interesante y nosotros vamos a participar en ellas, de hecho.
1: Bueno, yo pienso que la diferencia con algunas que tú has dicho es que estos se van a meter de lleno ellos mismos a defender lo que a ellos les interesa y los otros no defienden nada de todo eso. Entonces, bueno, cada cual que piense lo que quiera. Pero es verdad que en la junta de AEBO, en la junta que está montando esto, están los primeros espadas, tanto a nivel del mundo del VO como de concesionarios que tienen empresas de venta de VO. O sea que tenemos gente que realmente lleva una bandera VO muy importante y eso también te va a dar la garantía de que son gente seria, formal, que entiende, preparados, etcétera. Pero el mundo del VO tiene mucho más, tiene mucho más. O sea, debe tener, no sé, no me atrevo a decir 4.000 o más concesiones o compraventas, llámale como quieras. Y no todos tienen las mismas necesidades, ni todos piensan de la misma manera. El otro día vi en LinkedIn un chico que salía, que tenía un concesionario de VO, y salía diciendo que el coche que tenía atrás era el último coche que había vendido y que dejaba el mundo del VO porque él estaba acostumbrado a vender coches y ahora se había transformado en un negocio financiero, de seguros, de servicios, y que a él le sobrepasaba eso, ¿no? Entonces, claro, este chico es una decisión, decir que un negocio que llevas 10 años o 15 años con él, que le vas a bajar la persiana porque ya no te sientes cómodo en este sector. Es complicado, ¿no? Es muy interesante entenderlo, pero pobre chico. Y esto es porque el VO se está profesionalizando de una manera espectacular. O sea, tú cuando antes ibas a visitar un punto de venta de VO, pues teníamos un poco la imagen de aquella película americana que decían que el peor trabajo del mundo era ser vendedor de VO, ¿no?
0: Sí, sí.
1: Y ahora te ves empresas que tienen volúmenes de venta, igual que las marcas medias o grandes, que dan un retorno, unos beneficios muy superiores a muchas otras concesiones, donde realmente están muy organizados en la parte de seguros, de extensión de garantías, incluso del servicio postventa. Entonces, eso abre una serie de posibilidades para la selección de esos puntos de venta y luchar por los puntos de venta, entre comillas, buenos. Y yo no digo que abandonar, pero calificar de otra manera a esos puntos de venta que a lo mejor no están avanzando en torno a las necesidades del mercado. ¿Vosotros vais a hacer algo así? ¿No? ¿Cómo
0: sí, a ver,
1: lo ves?
0: Nosotros de partida tenemos la puerta abierta a cualquier tipo de
1: Sí, no es lo mismo,
0: evidentemente,
1: uno de Barcelona que uno de Toledo.
0: Efectivamente, independientemente del tamaño. Pero sí que es verdad que estamos viendo que, como has dicho, yo creo que la palabra que lees, se está profesionalizando mucho el sector. Y hay, bueno, pues actores que hace 10 años prácticamente estaban empezando, que hoy pues son, como has dicho, referentes, con unos niveles y unos volúmenes de venta y de márgenes. Yo creo que lo han hecho muy bien en ese sentido. Incluso, bueno, pues compiten con el VN, ese cliente que tenían de VO, pues prácticamente se han tenido que reactivar porque bueno, pues han posicionado de una forma con un nivel de profesionalización muy, muy interesantes. Y quizá aquí el mercado hay que adaptarse. O sea, el comercio, como has dicho, más mediano, pequeño, bueno, o independientemente del tamaño, que no se profesionalice en todos esos aspectos, pues evidentemente quizá no tenga mucho recorrido. Es así. O sea, evidentemente, bueno, nosotros ahí, repito, la puerta abierta a todos los clientes, acompañamos, intentamos también en ese sentido asesorar y explicar, oye, o lo que vemos desde nuestra posición, hacia dónde va el mercado, porque a ver, yo creo que las cosas bien hechas, da igual tu tamaño, puedes tener un recorrido y dedicarte a este mundo, pero Evidentemente hay unos

0: unos niveles de exigencia también del cliente que están cambiando, y si no te adaptas, evidentemente vas a tener una situación complicada, ¿no? Ahí nosotros de partida no pedimos unos parámetros mínimos pero sí que estamos viendo que al final, pues claro, ahí también hay un riesgo prescriptor y unas cuestiones que tú tienes que ir viendo quién va en ese camino, quién profesionaliza en ese camino, y evidentemente, pues bueno, pues acercarte quizá un poco más a ese sector, ¿no?
1: Aunque dicen, nosotros tenemos algún amigo, Beico, por ejemplo, que dice que hay negocio en ese mercado y que coches de menos de 5.000 euros... hay un mercado brutal y que se gana dinero si sabes hacerlo bien. Y yo estoy bastante de acuerdo, todo tiene su precio, todo tiene su cliente, pero es verdad que si no lo acompañas, cada vez más ese coche tan antiguo va a ser un coche que está en unas condiciones bastante más complicadas, y eso te puede generar muchos problemas. Y si hay que elegir como entidad financiera, y lo voy a decir yo y no tú para no ponerte en condiciones, una de las medidas que hay para asegurar la rentabilidad, una, es corta de riesgo. Entonces, quiero decir que en algún sitio a lo mejor hay que hacer algún sacrificio, y yo tengo miedo de que esos concesionarios, como tú bien has dicho, que no se profesionalicen, que no avancen un poco, aunque sea en su sector, hablo del sector mercado de menos de 5.000, por ejemplo, no porque el coche valga menos de 5.000 no quieres tener una garantía o no tiene que salir con seguro. O, por ejemplo, la ITV, el seguro, yo es algo que escribí sobre ello el otro día. Es alucinante cuando he hablado con alguna persona y me dice el porcentaje de gente que va sin seguro y que va sin ITV. Sinceramente, estamos hablando de que los coches tienen que estar bien cuidados, que tienen que estar preparados, porque la DGT nos dice que es un tema de accidentes, no sé cuántos, cuando yo creo que las carreteras están peor, pero bueno, pero los coches tienen que pasar una ITV. No sé si es cada 6 meses o cada año, ¿no? Eso que lo digan los especialistas. No con un concepto de voy a cobrar o no, sino con la realidad. Con los ingenieros nos digan, tiene que pasar el coche cada X tiempo una revisión, vale. Tiene que cambiar los neumáticos, vale. Eso tendrían que haber multas muy gordas, pero eso también cae en nuestra posición de entidades financieras que financiamos esos coches. Entonces, por ejemplo, no, yo no nunca me hice esa pregunta, o sea que no te quiero poner en un compromiso, pero un coche, por ejemplo, que está financiado por nosotros y no tiene seguro y tiene un accidente, ¿qué pasa con ese coche? ¿Le cubriría otro seguro? ¿No le cubriría otro seguro? ¿El CPI, por ejemplo, actuaría, no actuaría? Porque al final estamos financiando coches que no pasan la ITV, coches que… No sé cómo evitarlo tampoco legalmente, no sé.
0: Sí, es…
1: Pero es algo que deberíamos intentar todos transmitir a esos clientes y profesionales que trabajan con nosotros, haciéndoles valorar esas cosas. E incluso se pueden haber líneas de crédito para financiar según qué cosas, no sé.
0: Sí, a ver, esto evidentemente… Hay situaciones que deben mejorar, y a ver, nosotros quizás no en nuestro segmento, nuestro público objetivo hasta a día de hoy, nosotros quizás llegamos a vehículos de hasta 10 años, más o menos es nuestro objetivo, pero yo ahí coincido que, bueno, que ¿por qué no? O sea, ¿por qué no una financiación de un ticket menor? Quizás evidentemente hay temas de riesgo, hay muchas variables que entran en juego, como es lógico, pero… evidentemente hay unos mínimos. Yo considero que tiene que haber unos mínimos a la hora evidentemente de la venta y la financiación de un coche. Ahí coincido completamente de seguros, del tema de ITVs o conceptos de seguridad. Es que, pero bueno, aquí quizá debemos entre todos, bueno, pues ver cómo eso evidentemente mejora la situación, ¿no? Porque coincido en que hay unos mínimos que si no se cumplen, es que la verdad es que no se debe ni de vender ese coche, ni de circular, ¿no? Aquí es quizá un trabajo entre todos, también en la parte que nos toca, pues quizá tendremos que hay que vigilar y regular en ese sentido para que esos elementos mínimos…
1: Jurídicamente debe ser muy difícil, ¿eh?
0: Sí, como has dicho, el tema de seguros, como al final yo no recuerdo ahora mismo que el seguro ahí actúe en caso de, o limite en caso de…
1: No, yo creo que no lo hace.
0: No lo recuerdo ahora mismo, lo recuerdo toda la letra pequeña, pero no lo recuerdo, y quizá coincide efectivamente que ahí… Bueno, pues, y además que creo que es bueno para ellos, para el mismo sector, ¿no? Para ese perfil de prescriptor, para ese perfil de compra-venta. Bueno, ahí creo que es una labor de todas las partes. Coincido y…

0: Bueno, pues quizá nuestro enfoque no, a día de hoy no hay tanto, porque quizá es un cliente más de contado y cosas de ese tipo, pero bueno, ahí la puerta está abierta, como dices, y iremos viendo.
1: Antonio, estamos llegando al final del programa, ha sido un placer, pero quiero dejarte un minuto para que hables a tus posibles clientes y les digas
0: Muy bien.
1: por qué tienen que trabajar con Sofinco.
0: Bueno, a ver, Sofinco, Grupo Crédit Agricole, llevamos en Europa más de 70 años ya haciendo negocio de automoción. En España llevamos solamente 7 años, pero llevamos en un proyecto de muy a largo plazo. O sea, es decir, trabajamos, pues todavía estamos creciendo, trabajamos muy en el día a día, pero consolidando y haciendo proyectos a largo plazo. Aquí, lanzo, por supuesto, el guante a los que no nos conocen todavía, para que, bueno, pues para que puedan contactar con nosotros y tener acceso a ofrecerles soluciones que, evidentemente, luego en el día a día demostraremos lo que tengamos que demostrar. Pero, por supuesto, desde aquí lanzar el guante para que cualquier cliente que quiera contactar con
1: Bueno,
0: nosotros.
1: Antonio es muy modesto porque Sofinco, yo creo que en el mundo del coche de ocasión lo conoce todo el mundo.
0: Sí, pero bueno,
1: O sea
0: todavía
1: que
0: tenemos recorrido
1: sí,
0: todavía.
1: no, no, que trabajen todos con vosotros es una
0: Es
1: cosa,
0: otra
1: pero
0: cosa, exacto.
1: que os conocen,
0: Que nos
1: que os
0: conozcan
1: conocen, yo creo que os conoce todo
0: en
1: el
0: el
1: mundo.
0: trabajo en sí.
1: Sí, yo creo que os conoce sobradamente. Bueno, pues muchas gracias. Hemos llegado al final. Se ha pasado volando el
0: Sí, la
1: programa,
0: verdad es que
1: Se ha
0: sí.
1: pasado muy, muy deprisa. Espero que haya sido cosas interesantes. Nos vemos el siguiente sábado. Un abrazo a todos.
0: Gracias.

El reciente memorándum de entendimiento entre Estados Unidos e Irán es una buena noticia, aunque la resolución final del conflicto será compleja. No obstante, los fundamentales empresariales siguen siendo sólidos y, además, las materias primas deberían servir de cobertura en este nuevo entorno. Por eso, en conjunto, mantenemos una visión constructiva sobre los activos de riesgo, especialmente los mercados emergentes y Japón, con un foco especial en el crecimiento de las exportaciones norte de Asia que se ven impulsadas por la inteligencia artificial. Por último, insistir en la diversificación, que sigue siendo clave, porque la preocupación por la inflación ha aumentado y algunas áreas de los mercados parecen algo sobrecalentadas.

0: Saludamos a Ignacio García Valdecasas, embajador de España. ¿Qué tal? Buenos días.
1: Buenos días, Manuel. Encantado de estar con vosotros y un saludo para nuestra audiencia.
0: Bueno, pues sigue esta ronda de ataques entre Estados Unidos e Irán. Recordemos una situación, un círculo que parece, bueno, pues vicioso. Trump, que sigue avanzando en su plan para, bueno, pues esa batalla por el relato contra Irán. ¿Qué lectura haces de este fin de semana? Tres militares estadounidenses muertos, buques, dice Irán, dinamitados en el estrecho de Hormuz, y el comando central que sigue diciendo que no, que controlan el estrecho de Hormuz y que Irán ha sido castigado y que incluso quieren un acuerdo.
1: Sí, uno de los aspectos más importantes del conflicto es la guerra de propaganda, pero eso hay que no hacerle demasiada atención. El fondo del asunto, estamos ante un ping-pong diplomático con unos ataques donde no hay una gran escalada vertical, pero sí hay riesgo de escalada horizontal, como te explicaré, de ataques relativamente limitados. No estamos en hostilidades abiertas como cuando empezó la guerra en el mes de febrero. Y la cuestión clave que se plantea, aparte de todo el ruido que intenta distraernos, es el memorándum de entendimiento se firmó porque Estados Unidos no tenía medios para imponer su voluntad a Irán. Obviamente, si lo hubiera tenido, no lo hubiera firmado, porque el memorándum, si uno se lo lee con tranquilidad, es prácticamente una rendición de Estados Unidos frente a Irán. El bloqueo, además, no funcionó al 100%. Entonces, si es así, la pregunta que hay que hacerse es ¿por qué han empezado las nuevas hostilidades? ¿Qué hay de nuevo que no había?

cuando se firmó el memorándum de entendimiento? ¿Qué nuevas bazas tienen los Estados Unidos frente a Irán? ¿Qué intenciones tienen con estas nuevas hostilidades? Pues lógicamente todo esto es una provocación de Estados Unidos, que empezó a organizar salidas de barcos del Golfo Pérsico a través de la costa de Omán en contra del apartado 5 del memorándum de entendimiento, que dice claramente, el apartado 5, que dice claramente que será Irán el que organice la salida de los buques del Golfo Pérsico a través del estrecho de Hormuz y que durante 60 días no cobrará ningún peaje, que eran los 60 días de las negociaciones. Ahí no se menciona a los Estados Unidos, no se menciona absolutamente a nadie, nada más que a Irán. Y luego dice que se pondrá de acuerdo con Omán para respetar el derecho internacional y los derechos soberanos de los estados costeros. Entonces, ¿qué hay de nuevo? Esa es la pregunta fundamental. Claro, obviamente estamos ante una jugada maestra de Israel. Si nos colocamos en el momento en el que empezó la guerra, Estados Unidos va a la guerra, como confesó Marco Rubio, pues arrastrada por Israel, porque Israel le había convencido que en cualquier caso iba a haber guerra y que iban a atacar. Cosa que los demás presidentes anteriores de Trump lo escucharon con mucha tranquilidad y dijeron, bueno, pues si queréis, vais vosotros solos a la guerra, que nosotros no nos vamos a acompañar. Pero vamos, no volvamos ya atrás. Es una jugada maestra de Israel porque ahora los Estados Unidos están en la guerra, Israel no está participando y al no participar, Irán no tiene excusa ni razón, en principio, para atacar a Israel. De manera que Irán está sufriendo el ataque, Estados Unidos está gastando una fortuna en estos ataques, e Israel pues está tranquilo y ha conseguido lo que quería, que es involucrar a Estados Unidos cada vez más en esta guerra. Pero Israel tiene un peligro, y esto conviene también que lo sepa nuestra audiencia. En Estados Unidos, el Partido Demócrata ha roto el consenso bipartidista de apoyo a Israel. Aunque este consenso, el que lo rompió fue Netanyahu, cuando en tiempo de Obama se presentó en el Congreso de Estados Unidos para hacer un discurso en contra del presidente Obama y encima todos los diputados, la mayoría de los diputados y senadores, aplaudieron al líder de un gobierno extranjero que llegaba para atacar a su jefe del Estado. Pero esto no es ni sino más o menos la normalización del Partido Demócrata. En una enmienda de Thomas Massie, el republicano anti-israelí, que ha perdido las primarias por el esfuerzo del lobby israelí, AIPAC, que quería detener la ayuda militar a Israel, el único republicano que ha apoyado la enmienda ha sido el propio Thomas Massie. Pero el 50% de los diputados, de los representantes demócratas, han apoyado esta enmienda, con lo cual quiere decir que están tomando nota de que en las bases demócratas, desde hace mucho tiempo, en un 60 o 70% son israelíes. No quiere decir que sean pro-palestinas, pero sí que son israelíes. Entonces, no estamos ante una escalada vertical, pero sí estamos ante una escalada horizontal. Ha habido el conflicto entre Arabia Saudí y los hutíes y Yemen, porque Irán envió un avión a recoger a la delegación hutí que iba a participar en los funerales del líder Jamenei. Y los devolvió. Y cuando los devolvió, y cuando el avión iraní volvía a devolver a la delegación de yemení, los saudíes atacaron el aeropuerto de Sana'a. Los hutíes han dicho que en ese momento van a cerrar el estrecho de Adén, de manera que el petróleo que salía por el puerto y por la terminal que tiene Arabia Saudí, como veremos a continuación, ya va a estar inutilizado. Pero es que también se habla de que Israel está armando y animando a los kurdos de Irak para que entren con los kurdos iraníes, para que entren con beligerancia en el territorio iraní y que los Estados Unidos y la CIA estaría armando y formando a los baluchis, a los separatistas baluchis también, para que reanuden las hostilidades contra el gobierno central de Teherán. Entonces estamos ante una escalada horizontal, pero también ante una posible escalada vertical, en el sentido de que se baraja cada día con más precisión la posible intervención terrestre de los Estados Unidos en Irán. ¿Y por qué? Porque los analistas militares, estudiando en detalle los bombardeos que está llevando a cabo Estados Unidos, han sacado una pauta. Han sacado una pauta común a todos los bombardeos de la última semana, y es que parece estar preparando una intervención terrestre, en el sentido de que están destruyendo las instalaciones militares en el sur de Irán, en la franja costera, y están también rompiendo los nudos de comunicación, las vías de comunicación que comunican a esta zona costera con el resto del país. Parecería que Trump lo que quiere es ocupar las islas iraníes del estrecho de Hormuz y también la costa, de manera

0: que pudiera controlar completamente el estrecho de Hormuz, asegurar la libertad de navegación y apoderarse del petróleo iraní, como hizo en Venezuela, simplemente robarlo, como hizo en Venezuela. Y a tal efecto está concentrando tropas, pero también está concentrando, y eso está ya demostrado, los aviones que tenía en Europa los está desplegando a Oriente Medio. Esto, bueno, puede terminar en una catástrofe monumental, porque para hacer esa ocupación no basta con los 10.000. Hay 60.000 soldados norteamericanos en la zona, pero tropas de combate, al parecer, solo 10.000. Y con 10.000, desde luego, no se va a ninguna parte. Haría falta no 60.000, como dicen, sino posiblemente 100.000 o 200.000 soldados americanos para hacer esa ocupación. Y claro, esto va a tener una consecuencia clarísima. La crisis del petróleo, ahora es cuando va a empezar. Ahora es cuando va a empezar. La crisis no la hemos vivido en estos últimos tiempos. En realidad no hemos vivido. Hemos vivido el miedo de los mercados, pero no una crisis auténtica.
1: Bueno, pues actos de bandolerismo, de, bueno, pues piratería por parte de Estados Unidos, que parece que querría controlar el sur de Irán, ese puerto de Bandar Abbas, dinamitando puentes, y pareciera, ¿no?, que podría estar intentando establecer una pequeña base, aunque bueno, esa muerte de militares este fin de semana parece que invitan a la prudencia. Ignacio, el estrecho de Hormuz parece que queda demostrado que Irán sigue teniendo capacidad más que suficiente para controlar el estrecho de Hormuz. Esto no ha hecho nada más que empezar. El petróleo vuelve a superar los $90. ¿Hasta dónde podrá resistir el mercado para presionar a Donald Trump para que, bueno, pues traten de volver a la normalidad?
0: Bueno, yo no soy un experto en energía, pero viendo lo que han dicho los expertos, podemos sacar algunas conclusiones. Desde que empezó la guerra, no hemos tenido una auténtica crisis por una serie de razones. En primer lugar, porque el petróleo del Golfo Pérsico seguía saliendo por otras vías. En primer lugar, a través del puerto de Yanbu, a través del puerto de Yanbu, que es el puerto terminal de la. Perdón, un momentito. Un momento, voy a ponerlo en silencio. El Yanbu, a través del puerto de Yanbu, que es el puerto terminal del oleoducto saudí que llevaba su petróleo al Mar Rojo, que salían entre 4 y 5 millones de barriles diarios. También a través de Fujairah, el puerto de los Emiratos Árabes que tienen en el mar de Omán, es decir, ya fuera del Golfo Pérsico y del estrecho de Hormuz, que ahí pues también salía una gran cantidad de petróleo. El petróleo iraquí estaba saliendo a través de Siria y de Turquía. Y en el momento en que se firmó el memorándum de entendimiento, salieron todos los cargueros grandes petroleros iraníes que estaban fondeando en el Golfo Pérsico llenos de petróleo. Por otro lado, esto, desde que empezó la guerra, ha habido cantidades suplementarias de petróleo que han entrado en el mercado. Por un lado, las reservas de Estados Unidos, que han disminuido muchísimo porque salieron al mercado. Segundo, porque Estados Unidos levantó las sanciones contra el petróleo iraní y contra el petróleo ruso, que estaban también en barcos navegando y que en ese momento pudieron venderse con tranquilidad. Y finalmente, porque aumentó la producción de petróleo en los Estados Unidos. Y luego disminuyó la demanda, como vimos aquí varias veces, Manuel, porque China dejó de comprar petróleo y tiró de su reserva. Y fue cuando descubrimos que las reservas chinas eran inmensas. Pero es que además, eso ya ha terminado, eso ya ha terminado. Y ahora ya no hay salida del Golfo Pérsico por otras vías, porque Irán ha bombardeado Fujairah, la terminal del oleoducto de los Emiratos Árabes. Y Arabia Saudí ha abierto hostilidades con los hutíes. Y los hutíes van a cerrar el estrecho de Adén, el estrecho Bab el-Mandeb. Y entonces los cargueros, los grandes petroleros saudíes que cargaban en el puerto de Yanbu, pues ya no van a poder salir al Océano Índico y solo van a poder salir pequeños barcos a través del canal de Suez. Por otro lado, además Irán ha atacado Fujairah, la terminal del oleoducto, con lo cual ha quedado inutilizado. Y luego el estrecho de Hormuz pues está cerrado, de manera que, bueno, pues ahora es cuando va a haber de verdad una escasez de petróleo. Las reservas norteamericanas están en su punto mínimo, ya no hay más para sacar al mercado. Se ha vuelto a sancionar el petróleo iraní y el petróleo ruso, y los ataques ucranianos a las refinerías rusas han hecho que Rusia deje de vender al resto del mundo productos derivados del petróleo. Y la demanda ha empezado a crecer porque China ya no quiere, va a intentar comprar de cualquier manera en el mercado internacional, ya no quiere seguir tirando de sus reservas, y porque estamos en la época de vacaciones en el hemisferio norte, que siempre aumenta que siempre aumenta el consumo. Entonces, está claro que de seguir las hostilidades, y sobre todo si hay una intervención terrestre por parte de Estados Unidos en Irán, pues vamos a tener de verdad una auténtica crisis petrolífera, una auténtica crisis de energía. Nada que ver con lo que hemos visto en los últimos meses.
1: Donald Trump está resucitando el espíritu de Lindsey Graham para, bueno, pues para, prácticamente para justificar todas las medidas de política nacional e internacional. Dice que Lindsey Graham era partidario de sanciones a Irán, de sanciones a, en este caso, a Rusia. ¿Qué peso tenía Lindsey Graham dentro del Partido Republicano y del Senado? También es cierto que ha sido, bueno, pues una muerte un tanto, bueno, cierto halo de ocultismo.
0: Sí, si se quiere utilizar a una persona como bandera, a una persona ya fallecida, pues tienen que ser unas circunstancias de su muerte pues bastante determinadas. Lindsey Graham era un belicista, era un halcón, quería ir a la guerra en Ucrania, quería ir a la guerra con Irán, y al final lo consiguió, bueno, de la mano de Israel, que fue el que convenció y obligó a Trump a ir a la guerra, por un lado con el convencimiento en base a su vanidad, y por otro lado el chantaje, el más que probable chantaje que le hicieron a Donald Trump. Pero bueno, y claro, todo esto va en relación con la muerte de Lindsey Graham, de la que se sabe bastante poco, bastante poco. Yo creo que conviene que nuestra audiencia sepa algunos detalles. Lindsey Graham murió el sábado 11 de julio. Y se sabe perfectamente, y está en internet, lo tiene en inteligencia artificial, que hizo el día 8, 9 y 10. El 8 estaba en Ankara, en la cumbre de la OTAN, acompañando a Trump. El día 9 viajó de Ankara a Varsovia y tomó el tren nocturno en Varsovia para ir a Kiev, a Ucrania. El 9 se levantó en Ucrania en el tren nocturno, llegó el día 10 por la mañana, el día 10, viernes por la mañana, y ahí se sabe perfectamente los detalles de su programa en Kiev. Se entrevistó primero con Zelensky, visitó después una fábrica de drones, tuvo una reunión con una serie de líderes políticos ucranianos y al final terminó dando una rueda de prensa. Y después, justo de la rueda de prensa, que ya era una hora bastante avanzada de la tarde, ahí deja de haber noticia. Hay silencio radio y oscuridad absoluta. Ni en Internet ni la inteligencia artificial saben qué pasó después de que diera su rueda de prensa el viernes 10 de julio. En principio, debió de salir esa misma noche, porque si no tomó el tren nocturno de vuelta a Varsovia, no llegaría, habría llegado a Washington después de su muerte. Claro, eso es absurdo. Entonces, situándonos en Kiev, o bien salió el mismo viernes día 10 por la noche en el tren nocturno a Varsovia y luego tomar un avión para llegar a Washington ya el sábado a una hora avanzada, o bien salió por un avión militar. Salió por un avión militar, no hay otra alternativa. O salió por un vuelo especial o salió y claro, hay muchos analistas como Larry Johnson que simplemente dicen que Lindsey Graham murió en Kiev. Y murió en Kiev porque era absurdo organizar un viaje de 30 horas para llegar y 30 horas o más para volver y luego estar 6 o 7 horas solamente en Kiev. Si hubiera muerto en Kiev, Lindsey Graham solo podía haber muerto de dos maneras. O bien en un bombardeo ruso, y claro, eso había que ocultarlo porque si era una baza propagandística enorme a favor de Rusia, o bien habría muerto en circunstancias extrañas que habría que ocultar, y porque no convenía para el relato. Y claro, cuando llegan a Washington, también ahí hay una cierta confusión, porque Lindsey Graham vivía solo. ¿Quién llama al 112, al 112? ¿Quién llama dando el parte? Dicen que fue una señora que no se identificó, que dijo que la puerta de su casa estaba abierta. En fin, todo bastante, bastante rara. Y cuando llaman, no se identifica como Lindsey Graham, porque eso hubiera traído a la prensa inmediatamente, y enseguida aparece el FBI y toma el control de la situación. Entonces, bueno, yo no tengo bastante claro qué es lo que pasó, pero resulta llamativo que haya un silencio de cómo volvió. No se sabe cómo volvió, qué avión tomó, qué barco, qué, perdón, qué tren tomó, que la inteligencia artificial la interpretó Internet, por más que lo busca, sabes perfectamente cómo llegó, pero no cómo salió. Y de esta manera, pues bueno, por Lindsey Graham puede ser utilizado, como tú decías, por Donald Trump como una bandera para ir a la guerra cuando le convenga hacerlo cuando le vamos a hacerlo a Estados Unidos y especialmente a Trump. Trump, que había llegado al poder, como todos los días machaconamente recuerda a Tucker Carlson, que llegó al país y que el Tucker Carlson le apoyó porque no iba a ir a una nueva guerra de lo que llaman ellos guerras eternas de los neoconservadores, pues

0: precisamente ha hecho justo, exactamente, está haciendo justo lo que dijo que no iba a hacer. Y eso va a hacer saltar por los aires el movimiento MAGA y el movimiento American First, América Primero, y va a poner en peligro a los republicanos en las elecciones de noviembre. Y no te digo si esto continúa y tenemos de verdad una auténtica crisis petrolífera con subidas escandalosas del petróleo.
1: Senador por Carolina del Sur, que falleció de forma repentina el pasado 11 de julio. Los apuntes de forenses apuntan a, bueno, disección aórtica asociada a una enfermedad cardiovascular. Una muerte que ha traído mucha cola, un halo de, bueno, de cierto misterio, algunos interrogantes abiertos para uno de los, bueno, dicen, pesos pesados del Partido Republicano. Ignacio García Valdecasas, embajador de España. Un placer, como siempre. Gracias.
0: Encantado de estar con vosotros y vuestra disposición. Buen día y buen negocio.
1: Vamos a tomar el pulso al mercado, vamos a evaluar las perspectivas para los metales preciosos de inversión. Saludamos a Javier López Milán, CEO de Silver Gold Patrimonio. ¿Qué tal? Buenos días.
2: Muy buenos días. ¿Qué tal?
1: Bueno, pues observamos en las últimas jornadas, Javier, que el oro, a pesar de las hostilidades, ha logrado contener las caídas e incluso sin caer, quedándose muy plano, soportando esos 4.000 dólares en un momento de, bueno, de recrudecimiento de tensiones, de hostilidades entre Estados Unidos e Irán. Y en medio de esa incertidumbre, pues el oro parece que está respondiendo de una forma diferente. ¿Qué es lo que ha cambiado?
2: Pues lo que ha cambiado es que efectivamente cada día se está imponiendo más lo que es el sentido común y el uso que hasta ahora se hace de los metales preciosos como, digamos, reserva de valor y como alternativa a otro tipo de mercado. Realmente estamos viendo que la respuesta del oro ya no es exactamente en el mercado como se utilizaba de hace años para acá, sino que ahora mismo pues, se está convirtiendo prácticamente en un activo del día a día, un activo en el que se busca también hacer trading diario, cuando realmente lo que se buscaba realmente es una, digamos, eso, comprar en el medio y largo plazo con una estrategia para coger y que efectivamente sirva para lo que es, ¿no? Ha cambiado. En las últimas semanas, pues independiente, digamos que va un poco por libre, independientemente de los reconocimientos. Parece que se está tranquilizando un poquito el tema de Irán, pero sin embargo se están quitando el tema de Ucrania. O sea, realmente estamos viendo que vamos por libre.
1: Y mientras tanto, parece que Kevin Warsh calmó bastante a los inversores en ese foro anual de Sintra, donde, bueno, pues no diciendo nada, pues el mercado descartó subidas de tipos en el corto plazo y eso sentó bastante bien al metal dorado. El índice del dólar, que además, bueno, pues parece que sigue bastante fuerte, cerca de esos 101 puntos. Después de los últimos mensajes que ha dejado Kevin Warsh, recordemos, la semana pasada en el Congreso y Senado, ¿dirías que el principal enemigo del oro son los tipos de interés, las perspectivas de tipos o esa fortaleza del dólar?
2: Si tú me dices entre uno y otro, te diría los tipos de interés, porque la fortaleza del dólar, sinceramente, no la veo. O sea, es mi opinión, que llevo diciendo bastante tiempo. Ahora, estos movimientos de tipo de interés son los que, junto con los datos de inflación, junto con otros datos también a nivel industrial, son los que a muy corto plazo son los que realmente están variando esto. Realmente el peligro, digamos, para la cotización, pues serían los tipos de interés.
1: Y mientras tanto, hay muchos analistas que hablan de que el oro está construyendo una base tras esa corrección de máximos de principios de año. ¿Compartes esa visión o todavía crees que incluso queda recorrido a la baja?
2: Yo creo que estamos en una base, estamos en un suelo muy fuerte, digamos, como para coger violencia y para coger fuerza para volver a los niveles lógicos y a los niveles que les corresponde a los metales preciosos en función de lo que es, ¿vale? Bajadas todavía puntuales, vamos a ver, nadie tiene la bola de cristal y todo, y podemos ver algún tipo de intento de corrección o algún tipo de operación grandísima en el que haya muchísimas posiciones que busquen, pues justamente, digamos, pues cerrar posiciones en corto, pero en principio sí, yo estoy de acuerdo en que realmente esto, y es más, de hecho, los siguientes niveles de 4.200, 4.300 deberían de ir convirtiéndose poco a poco en suelos para ir escalando. No a los niveles tan rápidos como el año pasado, pero pasito a pasito y volver otra vez a los niveles que deberían de estar.
1: En 2025 cerró su mejor año desde 1979. A partir de ahí continuó con el proceso de subidas. Llegó la guerra de Irán y a partir de aquí, pues esa senda de caídas. No sé si eso le ha hecho perder su condición de activo refugio o si era simplemente, bueno, pues una corrección lógica ante el cambio de perspectivas monetarias. Lo cierto es que ha dejado de reaccionar, ¿no? De comportarse como un activo para protegerse en momentos de incertidumbre. Quizá haya que empezar a hablar más de un activo estratégico.
2: Totalmente. De hecho, la idea siempre, la idea de fondo en el medio y largo plazo es seguir dando digamos, protección y reserva de valor. Pero lo que sí estamos viendo es que realmente se está cambiando toda la infraestructura, la estructura financiera y se está buscando pues una alternativa, pues buscando ese sistema híbrido que hemos comentado alguna que otra vez, en el cual pues ya realmente habría que ver si el dinero fiat ya va a seguir digamos funcionando o sirviendo como actualmente, o realmente lo que están buscando son distintas alternativas, en las cuales obviamente entraría los metales preciosos como reserva de valor. A este nivel, pues obviamente su personalidad cambia en muchos aspectos, pero no obstante sigue estando obviamente en el medio y en el largo plazo su función principal, independientemente que a corto y medio plazo estamos viendo realmente este tipo de movimientos que no son lo más normales.
1: Bueno, vosotros recibís a clientes todos los días. ¿Hay algo que haya cambiado, que hayáis detectado en vuestros clientes en base a los últimos meses, ese cambio de paradigma en el oro y la plata? ¿Hay alguna pregunta que os hagan ahora que no os hacían el año pasado?
2: La pregunta que hacen es, la mayoría de los clientes obviamente están inmunizados y están, digamos, enseñados en el que cuando hay caída hay que comprar y que obviamente esto es en el medio y largo plazo y que realmente la diversificación es lo que dentro de los metales preciosos también pues tiene que afectar. Las preguntas que hacen es, bueno, ¿sería un buen momento? ¿Entro ahora? Lo que ya tengo comprado, ¿qué hacemos? A ver cómo lo podemos proteger haciendo algunas compras adicionales. Las preguntas fundamentales son esas, las dudas acerca de en el corto y en el medio plazo. Todo aquel cliente que tiene claro que la operativa es en el medio y largo plazo, normalmente lo que suele preguntar es cuándo es momento o si tengo que comprar más o si tengo que promediar o si tengo que cambiar la cartera.
1: Bueno, llevamos un oro que perdió los 4.200, que nunca puso en peligro los 4.000. Ahora parece que más allá de ese suelo está atacando los $4.100 la onza. Y muchos inversores siguen esperando una gran caída del oro. ¿El mayor riesgo es entrar demasiado pronto o quizá seguir esperando esa oportunidad que quizá nunca llegue?
2: El error fundamental es no hacer nada, es decir, entrar. Nadie sabe cuándo es el mejor momento, no sabemos si hemos entrado en la parte más baja, no sabemos si hemos entrado arriba y después hay una corrección. Si tenemos claro, vuelvo a repetir, y somos muy pesados con eso, que es algo que tienes que buscar en el medio y largo plazo como reserva de valor, si has entrado 5 puntos, 10 puntos arriba o abajo, no te tiene que importar. Otra cosa es que tú quieras hacer operaciones a muy corto plazo y quieras hacer operaciones intradía o quieras hacer operaciones en el que el largo plazo sea en 15 minutos. Entonces sí, tendrías que mirarlo, pero para eso hay otro tipo de alternativas que, por ejemplo, no serían los metales físicos. Serían otro tipo de activos financieros con el subyacente de oro, en el cual pues sí puedes intentar aprovechar esos momentos puntuales de volatilidad.
1: Bueno, cuando hablamos de otros activos como Bitcoin, siempre hablamos de las manos fuertes, las manos débiles. Aquí hablamos de bancos centrales, de inversores particulares. Los bancos centrales siguen acumulando reservas y algunos inversores particulares parece que, como decíamos antes, ¿no? Parece que nunca llegan a terminan de ver el momento. ¿Quién está interpretando mejor el escenario?
2: ¿Perdona?
1: Sí, decíamos que los bancos centrales están aumentando las reservas. ¿Quién está interpretando mejor este momento? ¿Los bancos centrales?
2: Pues totalmente, porque además ellos son los que están controlando las compras y además, en cierto momento, ciertos grandes bancos y ciertos grandes actores pues están influenciando el hecho de que el metal en momentos puntuales cayera para comprar más barato realmente. Si ellos no es que más que lo estén interpretando, es que lo están generando. Entonces, la interpretación del mercado, cuando ellos mismos, en la mayoría de los casos, lo están fomentando, está claro que ellos son los que tienen...

0: no hagas lo que yo hago. Es decir, ellos están la mayoría de las veces pues aprovechando y acaparando todo eso, porque son los propios actores. Los demás, las interpretaciones están en decir, bueno, pues si ellos lo están haciendo, ¿por qué no lo estoy haciendo? Porque el mercado me está diciendo esto, esto y esto. Porque hay una serie de correcciones en las cuales a corto plazo, pues resulta de que he perdido dinero porque realmente no tengo claro cuál es la estrategia o cuál es la estructura que tengo que hacer. Creo que la interpretación va por ahí.
1: Estamos asistiendo al final del dinero barato, al principio de una nueva era de activos tangibles.
0: Totalmente, más que nada, porque lo que se está buscando y lo que he comentado anteriormente, realmente se está buscando un sistema híbrido, un sistema nuevo en los cuales, pues, lo que prime como garantía y como valor sean justamente activos que tengan un valor per se, activos reales, que no sea simplemente la emisión de papel basado en la confianza o no de mi mercado, de mi país o de los negocios que yo pueda hacer. Entonces, vuelvo a decir que dentro de X tiempo, pues posiblemente no conozcamos o el mercado financiero o las relaciones de pago, cobro, pues igual han cambiado de forma radical.
1: Activo refugio, activos tangibles. A vueltas con lo del activo estratégico, Javier, ¿crees que dentro de unos años vamos a dejar de hablar del oro como, bueno, un metal precioso y más de un activo estratégico al estilo de lo que hoy hablamos de la energía o de las materias primas críticas?
0: Pues totalmente, dentro de un año no vas a conocer realmente, no vas a ser igual ni nada parecido a lo que tenemos ahora. Realmente se está buscando eso, es decir, realmente una economía basada en valores reales, una economía en los cuales pues resulta de que tú vales porque realmente generas esto, tienes este valor, no en sí por algo artificial y por una moneda sustentada con deuda apalancada, apalancada, apalancada. Entonces todo esto es lo que dentro de unos años, y creo que será más pronto que tarde, pues veremos que realmente hay un cambio totalmente distinto del sistema financiero.
1: Pues estaremos pendientes de esa situación del mercado de los metales preciosos, que no obstante parece que llevamos una semana de mayor tranquilidad, de mayor suelo y de, parece que, movimientos de recuperación en la plata. Javier López Milán, CEO de Silver Gold Patrimonio, como siempre un placer. Gracias, buen día, buen negocio.
0: Muchas gracias a vosotros.
1: Cigor Daldama es periodista especializado en geopolítica y economía. ¿Qué tal, Cigor? Muy buenos días. Bueno, Donald Trump que sigue endureciendo la presión sobre Irán con nuevos participantes, incluso parece que están estudiando la posibilidad de una intervención militar. Me dicen mis compañeros, Cigor, que estás muteado. Hola de nuevo, Cigor, ¿me escuchas? Bueno, pues tenemos algún problemilla con el sonido de Cigor. Decíamos que, bueno, ha vuelto a las hostilidades, si es que alguna vez se fueron. Ya saben que quedó un papel mojado ese día en Versalles donde Donald Trump firmaba ese memorando de entendimiento a 14 puntos en el que lo más inmediato era el cese de hostilidades. También en Líbano, también fuera el ejército de Israel, del sur de su vecino del norte, en un contexto de hostilidades, en un contexto de control sobre el estrecho de Hormuz, la soberanía, uno de los puntos más candentes, además de, bueno, ya para largo plazo, eso controvertido programa nuclear iraní que según algunos informes está enriquecido al 60%, unos niveles que bueno, estarían lejos, distarían de ser para uso civil, para uso doméstico, como ha señalado Teherán, también como reservas de uranio enriquecido. Uno de los puntos clave de este memorando de entendimiento que de momento ha quedado en papel mojado, aunque bueno, fue también, hay que decirlo, bueno, pues diplomacia digital, una firma digital que echó Donald Trump en Versalles, ese documento que llegaba para las autoridades persas. Cigor Daldama, ahora sí, buenos días.
2: Hola, buenos días.
1: Decíamos que Donald Trump endurece la presión sobre Irán. Parece que en la Casa Blanca están estudiando la posibilidad de una incursión terrestre, pero claro, han perdido tres bajas, si no son más, como señala Teherán. ¿Esto puede hacer recular a Trump? ¿Qué estrategia crees que va a llevar la Casa Blanca a partir de ahora?
2: Pues es muy difícil saber qué estrategia va a llevar porque ya casi hemos perdido la cuenta de cuáles son los objetivos de Donald Trump, ¿no? De hecho, Irán ha encontrado la bomba nuclear sin tener que desarrollarla, que es el estrecho de Hormuz, es lo que está explotando muy bien. Donald Trump, yo creo que tiene interés en cerrar el conflicto.

0: pero no puede, no sabe cómo hacerlo y es cierto que, como habéis dicho, tiene la capacidad de extenderse, porque también están ahí los hutíes de Yemen, que hace poco han tenido un intercambio de ataques con Arabia Saudí. Ellos controlan el estrecho de Bab el-Mandeb, que es otra de las grandes vías marítimas de la región, que además desemboca en el canal de Suez, con lo cual, bueno, pues si estos enfrentamientos se extienden ahí, podrían incluso empujar a otros países que se han mantenido al margen, como puede ser el caso de Egipto, a meterse de alguna forma en el conflicto, en el que Israel también está, de momento, como testigo, como simple... no está actuando, ¿no? A pesar de que es el país al que más le interesaría ahora mismo continuar con estas acciones contra Irán, se está manteniendo, tal y como le pidió Donald Trump, en un segundo plano, pero ya continúa diciendo siempre que puede que está dispuesto a iniciar las hostilidades de nuevo. Con lo cual, pues bueno, estamos en una situación muy peligrosa de la que además, ya digo, creo que Donald Trump no sabe cómo salir.
1: Parece que no, el estrecho de Hormuz y Bab el-Mandeb es la nueva batalla, esa bomba nuclear, Hiroshima, Nagasaki. ¿Hasta qué punto crees que las sanciones económicas de la Casa Blanca o ese aislamiento diplomático puede modificar el comportamiento estratégico de Irán? En su primera ronda, esa operación furia económica parece que no ha doblado la voluntad de Irán.
0: Es que al final Irán es un país que está muy acostumbrado a las sanciones, muy acostumbrado a vivir más o menos aislado con unos aliados que siguen siendo los que son, que no le han dado todo el apoyo seguramente que el régimen islamista buscaba, como es el caso de Rusia, como es el caso de China, pero es cierto que Donald Trump ha dicho en varias ocasiones que su ejército estaba completamente destruido, barcos, que no le quedaban apenas misiles y... pues estamos viendo que no es así, o por lo menos no en el grado al que le gustaría al presidente de Estados Unidos, ¿no? Porque sigue manteniendo esos ataques y sigue manteniendo esa capacidad para atacar a los aliados de Estados Unidos en la región y, como estamos viendo ahora mismo, pues provocar esas bajas entre las tropas estadounidenses. No sabemos si esto que están diciendo de las decenas de muertos es cierto, pero, pues si han hecho ese anuncio parece que puede ser cierto, aunque hay que esperar a la confirmación de Washington.
1: Caldo de cultivo, Cigor, como para que Israel, ¿no?, aporte su granito de arena, como para que se sume al conflicto. De momento, bueno, en momentos de relativa paz, esa firma del memorando de entendimiento, día sí, día también, Benjamín Netanyahu decía que la operación no ha terminado, que vamos a seguir luchando contra las adversidades o las amenazas en la región, ya sea Irán, ya sea Hezbollah, Hamas. ¿Crees que está palpable, es posible una próxima intervención de Israel?
0: Yo creo que es posible, sucedió al principio. No sé hasta qué punto están alineados los intereses de Estados Unidos y de Israel en este momento. A Israel, sin duda, le interesa acabar con el régimen de Teherán. No lo tengo tan claro en el caso de Estados Unidos, que ha hecho todo tipo de cabriolas para hacernos creer que ese régimen ya ha cambiado. Dijo, ese régimen ha cambiado porque están todos muertos, todos los que lo dirigían estaban muertos, los que venían después también, y los terceros son los que están ahora al mando. No sabemos, claro, si esos terceros son los más adecuados, ¿no? Porque es evidente que hay tensiones internas dentro de la propia Irán, que hay corrientes que llaman más al entendimiento y al diálogo, otros que son del ala más dura y que consideran que la solución militar es la única posible. Lo que tenemos ahora mismo es ese régimen dividido. Tenemos a Estados Unidos con la necesidad, yo creo, de salir del conflicto de cara a las elecciones de medio mandato y con Israel, ansioso, yo creo, de entrar de nuevo en el conflicto para acabar de una vez por todas con Irán, que es su alter ego o su archienemigo, ¿no?, por decirlo de alguna forma.
1: ¿Ves posible que Benjamín Netanyahu cancele esa visita a Nueva York en septiembre para asistir a la Asamblea General de Naciones Unidas después de que, bueno, este fin de semana Zoran Mandani, el alcalde de Nueva York, dice que está estudiando la posibilidad de, bueno, pues de detenerlo so pena de, bueno, ese arresto sobre esa, recordemos, en la Corte Penal Internacional, esa orden de búsqueda y captura? De momento ha visitado Washington sin problemas. ¿Crees que pisará suelo estadounidense, suelo neoyorquino? ¿Hay posibilidades de que lo detengan?
0: Pues no sé qué posibilidades reales hay de que lo detengan. Es posible que el alcalde quiera hacerlo. Evidentemente es algo que no le interesa a Donald Trump. No ha sucedido, como has dicho, en anteriores visitas. De aquí a septiembre pueden pasar muchas cosas. Si Mamdani sigue con esa idea, es posible que Netanyahu, pues bueno, por lo menos repiense esa visita, porque lo que menos le interesa es tener, no ya un arresto, pero sino darle, digamos, bola, ¿no? a este tema y que se convierta en un tema de debate. Al fin y al cabo, eso tampoco le interesa al primer ministro, porque tal y como están las cosas, pues Israel no goza de la mejor imagen en este momento en el mundo, ¿no? Y esto lo podría empeorar aún más.
1: El primer ministro israelí a la Asamblea General de Naciones Unidas a Nueva York, el alcalde que sigue estudiando esa orden de detención y de momento, bueno, pues la guerra en Ucrania también está alcanzando una nueva dimensión y con Kiev, que parece que ha salido Volodymyr Zelensky reforzado o no, de esa cumbre de Ankara, donde, bueno, pues a ojos de la mayoría aseguran que está siendo uno de los vencedores, aunque también desde el Kremlin están asegurando que están a pocos kilómetros de conquistar otra parte importante del Donbass. De momento, Kiev parece que sigue incrementando, ¿no?, su dependencia de componentes chinos. ¿Qué lecturas haces de esta situación? Seguir armando a Ucrania, pero seguiría enriqueciendo a China los componentes para drones que pasan por el gigante asiático.
0: Al final, hay un elemento que está determinando el rumbo de la guerra y ese es son los drones. China es, sin duda, el principal productor de drones del mundo y no solo de los drones acabados, sino de todos sus componentes. Ucrania ha llegado a acuerdos con la Unión Europea para construir, fabricar drones en masa. ¿Qué pasa? Que la Unión Europea y Occidente en general ha llevado a cabo un proceso de desindustrialización paulatino pero constante en un momento en el que hemos vivido pues una relativa paz, en el que pensábamos que la globalización era el modelo y que China era un rival sistémico, pero no un rival militar. Y eso ha provocado que cada vez tengamos una menor capacidad para producir ese tipo de componentes, componentes electrónicos, motores, baterías, sobre todo, que son componentes o productos de uso dual, de doble uso. Quiere decir esto que pueden ser utilizados para, bueno, pues bienes civiles o productos militares. Sin esos componentes, Kiev no puede producir los drones a gran escala que necesita, tanto para defenderse como para atacar Rusia, como está haciendo en esta ofensiva de los 40 días que ha iniciado Zelensky para llevar la guerra a la propia Rusia. Entonces, sabemos también que China sabe jugar muy bien sus cartas en cuanto tiene un elemento diferenciador. Lo ha hecho, por ejemplo, con las tierras raras y Estados Unidos en el caso de la guerra comercial. En este momento tiene ese as en la manga que es, bueno, pues esos rotores, esos motores que produce China y que los ucranianos están comprando. Yo lo he visto en muchos de estos pequeños talleres en los que se montan los drones FPV, bueno, que se utilizan en el frente. Los componentes a menudo se compran en AliExpress. Son componentes estándar completamente que sirven y que sí que se ensamblan en estos lugares para luego lanzarlos contra las tropas rusas. En el caso de los drones más grandes, en los que estamos viendo ahora mismo, también hay esos componentes electrónicos que Ucrania necesita y que fabrica China. No hay un proveedor alternativo en este momento que pueda proveer tantos componentes en tan poco periodo de tiempo. Por eso, por ejemplo, la Unión Europea ha reducido los estándares y está permitiendo que esos componentes chinos lleguen incluso para ese uso militar.
1: Bueno, componentes de drones que se pueden comprar en AliExpress. Cigor Daldama, periodista especializado en geopolítica y economía. Un placer, gracias.
0: Gracias a vosotros.
1: De la renta variable, de la renta fija, el asset allocation con la industria de gestión de activos. Saludamos a Javier Gil, que es gestor de fondos en Anta Asset Management. ¿Qué tal, Javier? Buenos días.
2: ¿Qué tal? Buenos días.
1: Bueno, hoy cita, ¿no? Capital, el Banco Central Europeo, que vuelve a reunirse, decisión de tipos de interés la próxima semana. Además, la Reserva Federal. ¿Qué esperas de ambas reuniones y qué crees que va a marcar el rumbo de los mercados en la segunda mitad del año?
2: Pues mira, esperamos de ambas reuniones, tanto que la Fed como el Banco Central Europeo hoy mantengan los tipos de interés. Importante va a ser también seguir el tono de las declaraciones de Christine Lagarde, con ese tono moderadamente hawkish que está manteniendo, un tono en el que habla de vigilar los efectos de los precios de la energía que comentabas ahora mismo sobre los datos de inflación, ¿no? Que se van reportando. Esperamos también una Fed que mantenga los tipos con un tono más hawkish, más agresivo. Hemos visto cómo en los últimos meses la Fed venía de un tono más dovish, más relajado, a más agresivo según aumentaban los precios de la energía, según aumentaban los datos especialmente de inflación en la zona americana. Y creemos que van a mantener tipos al menos ahora y será luego posteriormente de cara al último trimestre del año cuando empezarán a subir tipos, ¿no? El mercado está descontando ahora mismo dos subidas de tipos para el Banco Central Europeo, la primera justo después de verano en la reunión de septiembre y la última para final de año en diciembre. Y por parte de la Fed una subida de tipos de aquí a final de año y la siguiente en torno al primer trimestre, ¿no? Del año que viene. ¿Qué creemos nosotros aquí? Estamos de acuerdo con la primera parte, con las dos subidas, o sea, con la primera subida de tipos por parte del Banco Central Europeo, pero no tanto por la segunda. ¿Por qué? Los datos de inflación creemos que, aunque lógicamente la inflación ha ido al alza con los efectos de los precios de la energía y ha ido a peor ese dato, y efectivamente el Banco Central Europeo tiene que vigilarlo de cerca, no tiene tanta capacidad para hacer subidas de tipos tan agresivas tan en el corto plazo. Los datos de crecimiento son bajos, sus propias perspectivas son inferiores al 2% hasta 2028 incluido. O sea, no sería hasta 2029 que recuperamos un PIB en torno al 2% y creemos que ahí van a tener menos margen. También el dato de inflación a largo plazo, los swaps, five-year forward, que es el proxy que se utiliza para vigilar la inflación a largo plazo, a 10 años, están ahora mismo en el 2,13, es decir, casi en el 2%, que es el objetivo. No creemos que la relación riesgo-beneficio de subir los tipos y mantener una política monetaria muy restrictiva en Europa sea bueno en general para la facilidad de crédito ni para la liquidez del sistema. Entonces creemos que es posible que el mercado relaje esas expectativas siempre y cuando las tensiones geopolíticas no vayan a peor de aquí a final de año.
1: Estrategias muy diferentes, Javier, porque las economías son muy diferentes. La inflación en Europa, bueno, algo más contenida que la americana, pero economía y el mercado laboral mucho más resiliente el americano.
2: Efectivamente. En los últimos datos macro y las proyecciones de los propios bancos centrales así lo demuestran. Además, los ciclos de subidas de tipos creemos que van a ser muy diferentes. De hecho, creemos que ya son diferentes. Los tonos que mantienen ambos bancos centrales, Europa, Christine Lagarde y sus compañeros, mantienen unos tonos más moderados, más de vigilancia de datos de la inflación. ¿Por qué? Porque decía, el crecimiento va a estar. Sus expectativas son el 0,8 para este año, el 1,2 para el año que viene y por debajo del 2 para el siguiente, como decía. Sin embargo, en Estados Unidos sus proyecciones de crecimiento son aproximadamente del 2,2. Incluso algunos bancos de inversión grandes de allí ya tienen previsiones por encima, cercanas al 2,5 o 2,6. Además, la tasa de desempleo en Estados Unidos se mantiene resiliente, se mantiene en torno al 4,3, que es la expectativa que tienen de cara a final de año. En sus Summary of Economic Projections. Y creemos que eso hace que las dos economías sean muy divergentes, ¿no? La economía estadounidense está mostrando resiliencia. La economía europea creemos que tiene más riesgo de disrupción, especialmente en la zona de crecimiento y de PIB.
1: Claro, y además estamos en un contexto en el que, bueno, el mercado está muy pendiente bueno, muy nervioso, ¿no? Con la situación geopolítica. Eso ha elevado los precios del petróleo. La inflación ha dejado también los bonos bastante tensionados y parece que eso ha hecho que recupere el protagonismo, ¿no? La renta fija, también esos tipos de interés, según vuestros cálculos, 2,5 BCE, 4% Estados Unidos antes de que acabe el año. La renta variable sigue cotizando cerca de máximos. ¿Dónde creéis que está la mejor relación entre la rentabilidad y el riesgo? ¿Renta fija?
2: Pues es una grandísima pregunta. Por suerte para los inversores, especialmente para los inversores más moderados, los tipos de interés permiten ahora invertir en renta fija, tanto en Europa como en Estados Unidos, o sea, en divisas fuertes, y obtener retornos nominales y reales positivos. Cosa que en 2021 teníamos el boom alemán en negativo, ahora lo teníamos, creo que lo decía.
1: 3,11, por ahí creo que está,
2: Sí,
1: ¿no?
2: ahora estamos cerca del 3,1 en el 10 años. Y en Estados Unidos cerca del 4,6. O sea, ya son tires nominales que dan tires reales, descontada la inflación, positivas e interesantes para los inversores más moderados. Respecto a la renta variable, efectivamente estamos en máximos. Además, hay un fuerte apalancamiento en mercado a través de derivados financieros. La exposición del sector retail es la máxima de la historia. Creemos que hay que ser cautelosos con la renta variable y que es el momento de hacer stock picking y no sumarse a las modas de mercado sin analizarlas.

0: en profundidad y desde la viabilidad y balance de las empresas.
1: Eso en cuanto a, bueno, esa famosa ecuación de rentabilidad-riesgo y otra de las megatendencias, ¿no? La inteligencia artificial sigue siendo, parece que, el principal motor de las bolsas, eso que decíamos antes en esta entradilla, ¿no? Esa valoración tan exigente de las compañías, esa sostenibilidad de las inversiones. ¿En vuestra casa veis justificables esos múltiplos o empezáis a ver signos de quizá excesiva, no sé si exigencia o complacencia en el mercado?
0: Pues mira, más que complacencia, te diría que vemos codicia en el mercado. Ha sido el año, los 2 últimos años del momentum, en el que la inversión momentum ha sido la ganadora, y desde poco después del COVID, momentum igual a ella. Es decir, las inversiones positivas que han ido batiendo trimestre tras trimestre, resultado tras resultado, y dando retornos muy positivos a los inversores año tras año, han sido las relacionadas efectivamente con la IA. Nosotros creemos que la IA puede ser una gran inversión, creemos que la IA es un negocio que efectivamente va a tener un impacto muy fuerte a nivel global, a nivel internacional, en prácticamente todas las empresas del mundo, en algunas de las que va a tener una fuerte disrupción, además de los modelos de negocio, y creemos que sí que se puede invertir en el sector de IA. Ahora bien, creemos que el apalancamiento de mercado en el momentum es excesivo, es decir, invertir en IA sí, pero invertir en IA en empresas razonables, en empresas que tienen modelos de negocio estables, que tienen ingresos claros y predecibles, y no en empresas que prometen mucho y realmente detrás hay un balance y un gasto en cash flow que puede que no sea sostenible en el tiempo, especialmente si se pincha en algún momento la parte de la inversión de los grandes sobre la IA, ¿no? Entonces, nosotros creemos que hay que vigilar muy de cerca la volatilidad de mercado a nivel sectorial, que la IA puede ser una gran inversión, pero no a nivel generalizado y simplemente invirtiendo de forma agresiva, incluso apalancada, en el sector porque es el sector de moda. Creemos que hay que ser selectivo cada vez más, gracias a que efectivamente esas valoraciones son muy altas, los análisis deben ser cada vez más exigentes para poder estar invertido ahí.
1: La alta rentabilidad, ¿no? Sobre el capital, los balances, la deuda. Entiendo que vuestro enfoque está en compañías sólidas. Si hay algún sector donde tengáis más peso, estamos en un contexto de, recordemos, bancos centrales que parece que van a ir hacia subidas de tipos de interés. Si tuvierais que reposicionar vuestras carteras, ¿dónde están las oportunidades más atractivas, Javier, para el segundo semestre?
0: Pues mira, nosotros creemos que para encarar el segundo semestre con la tensión geopolítica, las dudas en los bancos centrales, sobre todo también un Kevin Warsh que ha dicho abiertamente que no va a dar guidance a los mercados, con lo cual la volatilidad en la parte de la renta fija estadounidense y en general en todo el área del dólar va a ser más alta. Creemos que lo mejor es diversificar, no concentrar demasiado en ciertos sectores como la IA que hablábamos o quizás la energía también, y diversificar en sectores, diversificar en divisas fuertes. Y luego creemos que la zona de mercado en la que es mejor invertir en estos momentos es en las empresas de calidad. Decíamos ahora, balances sólidos, negocios estables, negocios resilientes, que tengan cash flows predecibles, todo esto engloba las inversiones en calidad. Nosotros creemos que esta volatilidad de mercado, este momento de mercado en el que hay valoraciones exigentes en algunos sectores que provoca que para que pueda entrar dinero a estos sectores se tenga que vender a otros sectores, está generando volatilidad y está generando oportunidades en muchas empresas que se pueden comprar a múltiplos históricamente bajos y hablo de las mejores empresas del mundo. Creemos que es la mejor forma de posicionar las carteras, de preparar una cartera, no solo de cara al segundo trimestre, sino que en los próximos años funcionará muy bien y creemos que es la mejor forma de estar invertido y dar retorno a nuestros inversores.
1: ¿Tenéis alguna estrategia en vuestra casa 100% quality
0: No 100%
1: o con
0: quality,
1: mucho peso en ese tipo de compañías?
0: no 100% quality, pero sí mucho peso. Es verdad que el momento que llevamos viviendo este último año y medio nos da la facilidad de poder acceder a estos negocios a precios, decía, históricamente bajos. Los múltiplos de estas empresas han cotizado siempre, siempre por encima de un PER de 20 veces, como mínimo, y ahora estamos encontrando empresas. Ayer, por ejemplo, una empresa de transportes, DSV, la más importante de Europa, presentaba unos resultados buenos, unos resultados razonablemente buenos, y tenía una caída de más del 10%, en apertura casi el 15%. Para nosotros, esto, ¿qué hacemos? Conocemos la empresa perfectamente, conocemos al equipo directivo, conocemos la estrategia y su negocio, entonces no necesitamos analizar la empresa cuando llega ese momento. Sabemos que el negocio de la empresa sigue tal y como estaba planeado, todo sigue igual y para nosotros eso es momento de compra. Entonces, este tipo de oportunidades es como construimos nosotros las carteras en la casa de Nanta.
1: Javier Gil, gestor de fondos en Atas Asset Management, gracias por los nombres, por los sectores, por esta lectura de mercado. Buen día, buen negocio.
0: Gracias a vosotras, buen día.
1: Bueno, y nosotros que llegamos ya a la recta final de este programa. Tomar el pulso al mercado, vamos a intentar evaluar las perspectivas desde el punto de vista de la industria de gestión de activos. José Manuel Villamores, director de Wealth Management de A&G. ¿Qué tal? Muy buenos días, José Manuel.
2: Hola, buenos días, ¿qué tal?
1: Muchas gracias. Bueno, el dato de inflación en Estados Unidos fue un alivio para los inversores, fue mejor de lo esperado, 3,5%. Parece que hasta ahora Kevin Warsh pues le ha venido todo muy de cara. Donald Trump firmó un memorando de entendimiento, ya sabemos que ha quedado actualmente en papel mojado, le quitó un problema, un marrón a la Fed. Ese dato de inflación que puede cambiar las perspectivas monetarias para el Banco Central estadounidense, tanto como para bajar tipos como defiende Donald Trump, o al menos prorrogar esa subida que todo el mercado esperaba para finales de año?
2: A nosotros la verdad nos cuesta mucho ver bajadas de tipos este año, ¿no? Independientemente que el precio del petróleo, como bien has comentado, ha vuelto a repuntar y las expectativas, por tanto, de la inflación, bueno, pues son mucho más negativas, ¿no? Evidentemente estamos con una inflación que, aunque el dato haya sido mejor del esperado, es muy superior al objetivo que tienen los bancos centrales, ¿no? La realidad es que Kevin Warsh tampoco destaca precisamente porque su estrategia sea tan monetaria y mucho más con los tipos de interés, con lo cual entendemos que lo que va a intentar es mantener la inflación vía subidas y bajadas de tipos de interés, ¿no? Con lo cual nos cuesta muchísimo ver un recorte por parte de la Fed. Actualmente el mercado descuenta en torno a un par de subidas máximo, ¿no? Es decir, de 25 puntos básicos cada una. Nuestro punto de vista es que este año no debe haber movimientos, la verdad, salvo que se enquiste demasiado el precio del petróleo por la guerra. La guerra creemos que sí se puede enquistar, pero el precio del petróleo puede que no acompañe tanto como se estimaba en un primer momento. De hecho, lo estamos viendo. Si hace 5 meses nos preguntan, oye, la guerra estamos todavía en guerra, en una situación con pocas probabilidades de un acuerdo cercano, todos hubiéramos pensado que el precio del petróleo estaría mucho más elevado y que el reflejo de la inflación sería mucho mayor.
1: Bueno, de momento $92, 93 me parece que está el futuro del crudo Brent, bolsas que no obstante hasta hace apenas unas semanas pues alcanzaban máximos en Europa, en Asia, en Estados Unidos, diferenciales de crédito ciertamente ajustados. ¿Dónde detectáis más oportunidades? Hablamos mucho de la inteligencia artificial también, bueno, pues las petroleras, ¿no?, que han hecho el agosto, el sector energético quizás es una oportunidad, más allá del sector defensa. Estos son a lo mejor los dos o tres sectores que le vienen así a vuela pluma al inversor medio. Para una firma como AIG, Wealth Management de AIG, ¿dónde está la oportunidad del mercado? ¿Dónde algo que estén pasando por alto?
2: A ver, el mercado siempre da oportunidades, ¿no? Yo creo que lo fundamental es tener claro una estrategia a largo plazo y la cual luego tienes que poder hacer movimientos tácticos, ¿no? Lo que venimos a llamar el asset allocation tienes que tenerlo muy definido y gran parte de ese asset allocation no debes tocarlo, ¿vale? Luego, evidentemente, el mercado te da oportunidades para ser más táctico, bien porque consideres que hay un riesgo, entonces tendrías que reducir exposición, bien incrementarla, etcétera, ¿no? La verdad, bien has definido que el mercado de crédito está muy estrecho, ¿no? La verdad, a nosotros nos sorprende lo poco que se pone en riesgo ahora mismo al mercado de crédito, ¿no? No porque creamos que pueda haber un problema, que pensamos que no, sino por lo poco que paga, ¿no? Realmente en los bonos lo que está pagando es el activo libre de riesgo, que eso sí ha subido. Ahí sí creemos que puede haber una oportunidad, siempre y cuando la inflación no se enquiste. En renta fija, un entorno en torno al 3 años, creemos que es bastante razonable para batir la inflación sin un riesgo desmesurado, siempre con bonos conservadores. Nunca nos iríamos a los de alto rendimiento. Respecto a la renta variable, es cierto que el mercado está en máximos en precio, pero no en valoraciones, y sobre todo dependiendo qué sectores, ¿no? La estimación de beneficios es muy elevada. Si estos beneficios se logran de alguna forma ser sólidos y de manera constante, el mercado no está caro, incluso en esas partes tecnológicas y ligadas a la inteligencia artificial. Hay otra parte del mercado que está relativamente barata, es decir, hay una gran dispersión entre las valoraciones del sector tecnológico, que es muy elevado, como parte del mercado growth, crecimiento, que llamamos, pero más barato que hace unos meses. Y sin embargo, hay sectores que se han quedado muy atrás. De hecho, lo hemos vivido las últimas semanas, esa rotación, ¿no? Que creemos que podría seguir durante un periodo de tiempo.

0: Mientras tanto, el segundo semestre, llevamos unas semanas. Entiendo que la volatilidad va a ser la norma, va a ser un semestre de crecimiento, de volatilidad, si lo tuvieras que resumir en una palabra.
1: Complicado. Yo te diría, déjame otra, déjame
0: O
1: dos, ¿vale?
0: bueno, los catalizadores que
1: Dos
0: van a
1: sustantivos más
0: dominar.
1: que adjetivos, si
0: Sí.
1: quieres. Uno es el tema de la liquidez, fundamental. O sea, con Kevin Walsh la liquidez puede disminuir y eso puede afectar mucho al mercado. Él considera que la herramienta que han utilizado los bancos centrales en los últimos años, desde la crisis financiera, de inyección de liquidez, no es la herramienta más adecuada, confía más en los tipos de interés y podemos vivir una disminución de la liquidez, ¿no? Que pueda venir acompañada de esa bajada de tipos más en el futuro. Pero lo que sí considera es que la herramienta fundamental tiene que ser los tipos de interés, con lo cual la liquidez es fundamental. Y segundo, yo creo que la palabra de moda puede ser que ya la vivimos, pero puede incrementarse más, es la concentración. No es sano, por este último movimiento que hemos mencionado, creemos que sí es sano, no es sano que los índices dependan de unas pequeñas, de pocas compañías, ¿no? La concentración es muy elevada. Hablamos concentraciones que si en Europa son elevadas, en Estados Unidos son mucho más y los países emergentes, ¿qué decir, no? Vemos el índice de emergentes como países relativamente pequeños, como puede ser Corea, ponderan en torno a un 40%, ¿no? Y sin embargo, vivimos un año en que los emergentes están subiendo bastante a nivel índice, con China e India cayendo. Nadie lo hubiera pensado hace unos meses, ¿no? Con lo cual, sí creemos que la concentración es un riesgo muy importante y esperamos, aspiramos a que esa concentración vaya disminuyendo. Eso sería bueno para el mercado.
0: Si tuviéramos que hacer, bueno, antes te he dicho una palabra, vamos a utilizar dos o tres. Si tuviéramos que hacer un único cambio o pocos cambios en la cartera, en una cartera diversificada, ¿cuál sería? ¿Aumentarías la exposición a renta fija, más renta variable o mantener liquidez a la espera de mejores oportunidades?
1: A ver, sin ver la cartera, a simple vista, la verdad, nosotros ahora mismo renta variable no incrementaríamos. Creemos que hay oportunidad en el mercado sin necesidad de incrementar, ¿vale? Esta rotación que estamos viviendo puede ser parte de ella, ¿no? Hay momentos puntuales en que es mejor estar ligado a la inteligencia artificial y momentos puntuales que es verdad que el mercado se ha quedado especialmente barato en otro tipo de compañías. Estamos viviendo que en días como esta noche mismo, ¿no? El mercado sube y sin embargo la amplitud es negativa. Es decir, a pesar de que sube, son menos las compañías que suben de las que bajan, ¿vale? Y al revés, vemos días de mercado cayendo en el cual el número de compañías que sube es mayor que las que baja. Y esto, evidentemente, intuitivo por lo menos no es, ¿no? Es ligado a lo que hablamos de la concentración. A ver, para mí, liquidez divino tesoro, ¿vale? Ahora mismo yo la liquidez la mantendría, sí quizá haría algún movimiento más de rotación, un poco más que más defensivo, de compañías que se han quedado un poquito atrás, pero no incrementaría exposición en renta variable. Y renta fija es lo que es, tiene que ser, no vamos a vivir un incremento en el precio de la renta fija como hemos vivido los últimos, desde el año 22, que los tipos se dispararon, ¿no? U otros episodios. La renta fija tiene que ser para, digamos, dar equilibrio a las carteras, intentar buscar un horizonte temporal que bata la inflación, hay que mantenerla. Como decíamos antes, en torno a 3 años creemos que es más que correcto, pero no es un activo en el cual le demos un gran valor más allá que ese equilibrio.
0: Prudencia, diversificación, largo plazo y bueno, dejarse hacer por los que saben, por los mejores expertos. José Manuel Villamor, director de Wealth Management de AIG. Un placer, buen día, buen negocio.
1: Muchas gracias y buen verano.
0: Tomamos el pulso al mercado. José María Úbeda es director institucional para España y Europa en EDM. ¿Qué tal? Muy buenos días.
2: ¿Qué tal? Buenos días, ¿cómo estás?
0: Bueno, los últimos datos de inflación en Estados Unidos, 3,5%, un alivio. Parece que le ha venido que ni pintado, ¿no? A Donald Trump, a Kevin Walsh, que inicia este nuevo mandato. No sé si crees que esto puede alterar la hoja de ruta, si va a seguir manteniendo la prudencia Kevin Walsh, que, bueno, Donald Trump quisiera que bajara tipos de interés. Parece que Kevin Walsh, que quiere ser menos comunicativo, ¿intentará ganar tiempo? ¿Qué te pareció ese dato de inflación?
2: Pues a ver, el dato de inflación salió mejor, o sea, salió mejor que el mes anterior y salió mejor que las previsiones. El 3,5 comparado con el 3,8 que espera el mercado, pues ha salido mejor. Obviamente despeja, digamos, las previsiones que podía haber para la semana que viene, la reunión de que se bajasen tipos o se subiesen tipos en el caso contrario, ¿vale? O sea, que directamente no. Pero claro, estamos hablando de un dato que salió previo a la rotura de la tregua. Hoy también vemos que el petróleo vuelve a estar cerca de los 93. Ya veremos, pues dentro de un mes, mes y pico, cómo salen los datos y si vuelve a haber pues un repunte de la inflación que se podría ver. Por lo tanto, no podemos descartar pues subidas de tipos pues para las reuniones de septiembre o posteriores. O sea, uno, dos. Obviamente, pues el mercado sí que está reflejando, sobre todo en sus tipos de más largo plazo, pues estamos en máximos de los dos últimos años. Así que algún aviso hay por ahí.
0: 11 días llevan ya de combate Estados Unidos-Irán, con lo que eso puede suponer para, bueno, los datos de inflación, por ejemplo, del mes de julio. Mientras tanto, bueno, mañana, cita del Banco Central Europeo, parece que está en una fase distinta, se subió los tipos de interés en el junio, un cuartito de punto porcentual. No sé si esto supone un cambio de paradigma para vuestra firma, si esto condiciona la construcción de vuestras carteras y si eso supone que detectéis ¿más valor en Europa que en Estados Unidos o al revés? ¿O esto no condiciona demasiado la divergencia de tipos de interés en uno y otro lado del Atlántico?
2: Sí, bueno, esta divergencia, la verdad que prácticamente se está produciendo. Primero este movimiento último que hizo el Banco Central Europeo, se está viendo pues mayor crecimiento y mayor inflación también en Estados Unidos, por lo tanto vemos que puede haber más riesgos en cuanto a tipos, en cuanto a movimientos de tipos en Estados Unidos que en Europa, por lo tanto más estabilidad. ¿Esto a qué nos lleva? Pues a que nuestras carteras estén bastante más situadas en la parte de renta fija, digamos, en la parte de la curva europea, con más tranquilidad. Al final es un poco lo que estamos viendo, lo que estamos haciendo. Puede haber también, estás hablando antes del yen y de los movimientos posibles del yen, puede haber también, digamos, presiones con el dólar, por lo tanto, bastante más tranquilos, digamos, con la parte de tipos y con la parte de renta fija en Europa, en este caso.
0: ¿Gana más peso la renta fija, José María? Hemos visto el bund alemán, un 3,17%, el bono británico a 10 años también claramente por encima del 5%. No sé si seguís viendo más potencial en bolsa o si también detectáis oportunidad en la renta fija y si es así, ¿en qué segmentos?
2: En la renta fija hay una oportunidad única ahora mismo y vuelve a haber una oportunidad este año para las carteras conservadoras. O sea, con los movimientos que ha habido de tipos de interés al alza, sobre todo tanto los de tramos cortos, donde hay, digamos, menos riesgo de duración, como los tramos más largos, pues está habiendo una oportunidad única para las carteras conservadoras para ir haciendo cartera, ir ganando carry y demás. Esa oportunidad está ahí y, por lo tanto, seguimos apostando pues hacia esos clientes o hacia esos inversores, digamos, que tienen un perfil mucho más conservador a poder hacer cartera. Es un momento único. Es verdad que también en la parte de renta variable, para aquellas carteras, digamos, que sean un poco más dinámicas, un poco más movidas, estamos también en un momento donde las valoraciones, quitando en ciertos segmentos, que seguramente comentaremos luego, están, digamos, por debajo de sus valoraciones los últimos 10 años. O sea, que sí que seguimos viendo oportunidades en la renta variable. Por lo tanto, tanto para un lado, tipos arriba, donde podemos hacer cartera, y segmentos de la bolsa que se han quedado atrasados donde podemos hacer cosas.
0: Bueno, precisamente ¿no? Esos segmentos ¿no? que pueden ser más interesantes, estamos en un contexto de desaceleración de la economía china, las cuestiones demográficas que entiendo que son muy importantes para los mercados emergentes, con lo que eso supone para el sector salud o el sector medtech, con eso sí, el sector tecnológico muy presionado, valoraciones muy exigentes en el ámbito de la inteligencia artificial y bueno, la incertidumbre geopolítica que parece que ha venido para quedarse. ¿Qué segmentos son los más interesantes para invertir y cuáles evitaríamos?
2: Sí, nosotros estamos intentando hacer una cartera muy balanceada ahora mismo, o sea que hay muchos riesgos, ha habido una parte del mercado donde ha estado mucho más enfocada, digamos, a cubrir, digamos, toda esa parte, digamos, de problemas geopolíticos, o sea, digamos, de guerra de Irán, aranceles y demás, que también estamos viendo que hay ciertos avisos últimamente de que pueden llegar nuevos aranceles, que puede tener más presión en inflación. Esa parte, digamos, pues ha habido sectores como petróleo que han subido mucho más y han hecho que se quede mucho atrás, digamos, otros sectores. La parte de la IA también ha hecho que la parte tecnológica se mueva muchísimo, pero aún así, lo que estamos viendo es, oye, componer carteras balanceadas, donde podamos buscar aquellos sectores, aquellas compañías donde crecen más, digamos, que sus comparables y que el mercado, buscar también aquellos nichos donde por valoración se han quedado bastante más atrás, digamos, buscar ese value o ese valor un poquito diferente, no estamos hablando de compañías que estén muy baratas por PER, sino simplemente que se hayan quedado atrás pues, por alguna temática específica este año. Y luego, pues, luego hay muchas, digamos, parte de compañías pues, defensivas, pues, como puede ser Linde, pues, como puede ser compañías de gases y demás, que también vemos que esto lo que hace es tener una cartera balanceada y sobre todo la gestión activa. O sea, estamos en un mercado donde los movimientos que produce cualquier tipo de noticia hace que compañías, digamos, buenísimas, compañías de calidad, compañías, digamos, con buenos resultados, caigan de repente de un día para otro un 20%, o sea, vemos mucha

0: La volatilidad del mercado, vemos caídas muy fuertes y vemos bastantes oportunidades. Hay muchas compañías, por ejemplo, europeas, que se han quedado muy por detrás de sus comparables americanos y por valoración muchos de los sectores están todavía atractivos, o sea que donde además las previsiones de beneficios son buenas, son claras y se puede invertir, pues digamos, con bastante sentido común.
1: Bueno, oportunidad en renta fija para los perfiles conservadores. Sigue habiendo más oportunidad en renta variable. A 12 meses, José María, has hablado antes de la gasista alemana Linde. Renta variable europea, bolsa estadounidense, mercados emergentes.
0: A ver, como comentaba, por valoración, posiblemente donde tengamos más oportunidades ahora mismo será la renta variable europea, ¿vale? Se ha quedado bastante más atrás, como decía, respecto a Estados Unidos. Hay, digamos, muchos sectores donde se invierte en Europa, donde en Estados Unidos no se puede invertir. Vemos que los índices americanos pues siguen estando pues muy movidos solamente por esa tecnología, solamente por esa narrativa de, digamos, IA. Europa tiene claros ganadores, como puede ser ASML. ASML, bueno, como todos sabemos, ha sido un gran ganador este año, pero es que lo va a seguir siendo para los próximos años. Si nosotros, oye, vemos la valoración que puede tener ASML pues para niveles pues 2030 y demás, o sea, básicamente estaría siendo una acción que estaría muy tirada comparada con sus beneficios, digamos, a futuro. Va a ser la gran ganadora pues compañías pues para toda la IA. O sea, sabemos que, o sea, aquí lo que vemos es dónde hay que estar, si en los grandes hyperscalers que se llaman, o de aquellas compañías, digamos, que hacen las cosas para que esos puedan funcionar. Y ASML es uno de ellos, es el mayor, digamos, productor del mundo de litografía en semiconductores, o sea, prácticamente es un monopolio y va a seguir siéndolo. Así que ahí vemos pues bastante valor. Otro tipo de compañías que estamos viendo que están tirando mucho es la parte de lujo, el lujo no aspiracional, las compañías, por ejemplo, de joyería, Richemont y demás, compañías que lo están haciendo muy bien. O sea, el lujo vemos que aún en un momento, digamos, de gran incertidumbre, el gran lujo, la gente sigue invirtiendo pues en entrar en ese tipo digamos, de productos y demás. Entonces, oportunidades, pues Europa. Y Europa es donde están esos sectores, o sea que.
1: El sector lujo, semiconductores, energético, algunos nombres, algunos sectores, algunas estrategias y tácticas para, bueno, pues un segundo semestre tranquilo, a 12 meses vista, más potencial en la renta variable europea. José María Úbeda, director institucional para España y Europa de EDM. Un placer, buen día, buen negocio.
0: Gracias. Hasta la próxima.
1: Arabia Saudí, es decir, polvorín en el Mar Rojo, polvorín en el Golfo Pérsico y con un Donald Trump que, bueno, pues está dispuesto a todo, no renuncia a nada, aumentar bombardeos, incursión terrestre, incluso una vía negociadora porque dice que Irán está como loco por alcanzar un acuerdo. Vamos a intentar evaluar la situación del conflicto, vamos a darle otra perspectiva. Saludamos a Marín Bello Crespo, general retirado. ¿Qué tal? Buenos días.
2: Hola Manuel, buenos días, ¿cómo estás?
1: Pues Donald Trump, ¿no? Que está valorando, ¿no?, la posible incursión terrestre y al mismo tiempo, bueno, dice que jura venganza por los tres militares fallecidos en Jordania, en Irak. Donald Trump, que parece que desde que comenzó el conflicto ha primado mucho, ¿no?, salvaguardar la vida de las tropas. ¿Crees que puede haber una incursión terrestre? Puede, por ahora Irán, bueno, ha dicho, pues lo ha tomado casi casi con ironía, que aquí eso esperamos con las manos abiertas.
2: Bueno, ese es el mantra de todos los días, ¿no? Y el amenazar continuamente con una intervención terrestre. Si echamos un poco la vista atrás, veremos que los 14 puntos célebres del memorándum de entendimiento, pues eran desde el principio, creo yo, inasumibles profundamente por los Estados Unidos porque colisionaban con todos sus intereses, ¿no? Ya vemos que el problema que tiene Estados Unidos es la venganza, como dice Donald Trump, o el estrecho de Hormuz, que es, como se ha dicho tantas veces, el arma de destrucción masiva que tiene el que dispone Irán para perturbar la región y los intereses norteamericanos y los de sus aliados en ella. Yo creo que no puede ser, desde Alabama. Contestando a tu pregunta, en dominación terrestre, hemos dicho desde el principio que es imposible. Es imposible y se limitará a bombardear, a amenazar, a petardear, a lo que quiera, pero una invasión terrestre en el sentido que podemos contemplar las que ocurrieron en su día en otros países, como

0: en Vietnam o en Afganistán, que son países infinitamente menos poderosos y más pobres que Irán y de otro tipo, pues se cerraron en sendos fracasos y en sendas derrotas. O sea, amenazar, como decimos, una cosa es predicar y otra dar trigo. La intervención terrestre puede ser limitada en un punto limitado o en un sitio que sea de un interés estratégico fundamental, y si es así, pues Irán ya sabe cuáles son sus intereses estratégicos fundamentales que Estados Unidos puede atacar. Y como dicen los dirigentes iraníes, cuentan los minutos para que aparezcan soldados norteamericanos por allí. Otra, en otro lugar o en otros puntos de Irán donde no hubiera intereses fundamentales, pues sería ya de entrada, sería una barbaridad emprender ninguna acción terrestre. Y para emprender una acción terrestre total se necesitan, como hemos dicho aquí, he dicho otras veces, centenares de miles de soldados y un apoyo logístico continuo e imposible de cortar. Con lo cual, todo eso queda en bravatas y en bravatas seguirá mientras se le ocurra expresarlas y a los demás se le ocurra reírse de ellas.
1: Voy a dejar de comentar con usted, Marín, es bueno, esto que dijo la semana pasada el secretario de Guerra, Pete Hegseth, de introducir en el ejército pruebas de testosterona a partir de los 30 años. Yo no sé hasta qué punto esto es una bravata, esto es una ocurrencia, si el grado de preparación militar para un soldado se mide por la testosterona.
0: Y bueno, entonces digo yo, ¿y qué van a hacer con las mujeres? ¿De qué
1: Claro.
0: pruebas le van a hacer? ¿Feromonas o de qué? Es decir, eso es una. Todo lo que venga de Hegseth y de otros personajes como él, otra cosa son los equipos que tienen y el subsecretario y los militares que están a cargo de las diferentes divisiones del Pentágono. Pero lo que diga Hegseth es una bobada. Es decir, hacer pruebas de testosterona, pues. Es retrotraernos a unos tiempos. Yo recuerdo en la Segunda Guerra Mundial que el celebérrimo general Patton tuvo un encontronazo terrible con la opinión pública norteamericana, con sus mandos y con sus soldados por un incidente tremendo en un hospital de campaña con un soldado más o menos relacionado con estas cosas de la testosterona. La mira él, que bueno, a él no le hace falta que se le mira, pero introducir tonterías de estas pues son motivo de chanza, de burla, cuando no de escándalo o de preocupación por tener unos dirigentes de esta estofa.
1: Genera, bueno, toda suerte de críticas sobre un secretario de guerra
0: Claro.
1: que, bueno, incluso se ha especulado con que Donald Trump, pues, dijo también que incluso podría cesarlo. Mientras tanto, bueno, pues, la guerra parece que adquiere una nueva dimensión en Oriente Medio, rebeldes hutíes en Yemen, parecía que estaba muy olvidado este asunto, parecía que estaba todo el foco puesto en Hezbollah. ¿Qué capacidad tienen estos rebeldes hutíes de bloquear marítimamente el Mar Rojo, el estrecho de Bab el-Mandeb?
0: Bueno, no tienen evidentemente la capacidad que tiene Irán de desbloquear el estrecho Hormuz. Si te fijas, pues fíjate dónde hemos llegado, ¿no? De los propósitos iniciales y los objetivos de una guerra corta para decapitar el régimen iraní, a que la preocupación total sea ahora no solo el estrecho de Hormuz, sino también la zona adyacente del Mar Rojo. Los hutíes tienen, como todos los grupos rebeldes de este tipo, pues una capacidad de acción limitada. Pero con una capacidad de acción limitada en el mundo de hoy, pues significa la posibilidad de entorpecer, de causar unos daños infinitamente superiores a los recursos que se emplean en ejecutar esos daños, ¿no? La guerra está llegando a todos los niveles, no solamente en Oriente Medio, está cambiando de nivel también en Ucrania, como podemos ver. Y todo esto se trata en procedimientos de unos y de otros para llevar la iniciativa y entorpecer los planes o entorpecer o incluso frustrar los planes operativos de sus adversarios. Los hutíes tienen una capacidad, como he dicho, limitada, pero sí la capacidad de hacer un daño grande al tráfico o a las finanzas o a los planes de exportación de Arabia Saudita, que es un aliado norteamericano. Y por lo tanto, todo lo que signifique desestabilizar un poco más una zona adyacente, pues crea una inquietud que se refleja en los mercados. Habría que hacer un análisis de todo eso.

0: porque creo que todas las acciones posibles a emprender por los hutíes, por otros grupos o por los mismos iraníes, deben estar contempladas en los planes de contingencia de los Estados Unidos y también de sus aliados. Y entonces cabe preguntarse qué intereses mueven el provocar estas acciones. Y si se piensa más en los mercados o en el efecto rápido de unas ganancias a nivel global de unos determinados grupos o en la, digamos, eficacia militar o la eficacia política o la eficacia diplomática de estos esfuerzos. Realmente hay países como Pakistán, como Qatar, como otros que intentan poner un poco de orden en este caos, pero este caos es imprevisible porque están jugando en él muchos intereses que no son los estrictamente geopolíticos o militares, sino financieros, económicos y de beneficios que desgraciadamente pues son uno de los cánceres que provocan muchas sangres y muchas muertes en el mundo en que vivimos.
1: La fuerza de la estrategia, incluso hasta de la, bueno, de la testosterona para los combatientes. Marín Bello Crespo, general retirado, como siempre un placer. Gracias.
0: Muchas gracias. Hasta luego.
1: Tomar el pulso al mercado, vamos a intentar evaluar las perspectivas desde el punto de vista de la industria de gestión de activos. José Manuel Villamor es director de Wealth Management de A&G. ¿Qué tal? Muy buenos días, José Manuel.
2: Hola, buenos días, ¿qué tal? Muchas gracias.
1: Bueno, el dato de inflación en Estados Unidos fue un alivio para los inversores, fue mejor de lo esperado, 3,5%. Parece que hasta ahora Kevin Warsh pues le ha venido todo muy de cara. Donald Trump firmó el memorando de entendimiento, ya sabemos que ha quedado actualmente en papel mojado, le quitó un problema, un marrón a la Fed. Ese dato de inflación que puede cambiar las perspectivas monetarias para el Banco Central estadounidense, tanto como para bajar tipos como defiende Donald Trump, o al menos prorrogar esa subida que todo el mercado esperaba para finales de año.
2: A nosotros la verdad nos cuesta mucho ver bajadas de tipos este año, ¿no? Independientemente que el precio del petróleo, como bien has comentado, ha vuelto a repuntar y las expectativas, por tanto, de la inflación, bueno, pues son mucho más negativas, ¿no? Evidentemente estamos con una inflación que, aunque el dato haya sido mejor del esperado, es muy superior al objetivo que tienen los bancos centrales, ¿no? La realidad es que Kevin Warsh tampoco destaca precisamente porque su estrategia sea tan monetaria y mucho más con los tipos de interés, con lo cual entendemos que lo que va a intentar es mantener la inflación vía subidas y bajadas de tipos de interés, ¿no? Con lo cual nos cuesta muchísimo ver un recorte por parte de la Fed. Actualmente el mercado descuenta en torno a un par de subidas máximo, ¿no? Es decir, de 25 puntos básicos cada una. Nuestro punto de vista es que este año no debe haber movimientos, la verdad, salvo que se enquiste demasiado el precio del petróleo por la guerra. La guerra creemos que sí se puede enquistar, pero el precio del petróleo puede que no acompañe tanto como se estimaba en un primer momento. De hecho, lo estamos viendo. Si hace 5 meses nos preguntan, oye, la guerra va, estamos todavía en guerra, en una situación con pocas probabilidades de un acuerdo cercano, todos hubiéramos pensado que el precio del petróleo estaría mucho más elevado y que el reflejo de la inflación sería mucho mayor.
1: Bueno, de momento $92, 93 me parece que está el futuro del crudo Brent. Bolsas que, no obstante, hasta hace apenas unas semanas, pues alcanzaban máximos en Europa, en Asia, en Estados Unidos, diferenciales de crédito ciertamente ajustados. ¿Dónde detectáis más oportunidades? Hablamos mucho de la inteligencia artificial también. Bueno, pues las petroleras, ¿no? Que han hecho el agosto, el sector energético quizás es una oportunidad, más allá del sector defensa. Estos son a lo mejor los dos o tres sectores que le vienen así a vuela pluma al inversor medio. Para una firma como AIG, Wealth Management de AIG, ¿dónde está la oportunidad del mercado? ¿Dónde algo que estén pasando por alto?
2: A ver, el mercado siempre da oportunidades, ¿no? Yo creo que lo fundamental es tener claro una estrategia a largo plazo, en la cual luego tienes que hacer movimientos tácticos, ¿no? Lo que venimos a llamar el asset allocation, tienes que tenerlo muy definido y gran parte de ese asset allocation no debes tocarlo, ¿vale? Luego, evidentemente, el mercado te da oportunidades para ser más táctico, bien porque consideres que hay un riesgo, entonces tendrías que reducir exposición, bien incrementarla, etcétera, ¿no? La verdad, bien has definido que el mercado de crédito está muy estrecho, ¿no? La verdad, a nosotros nos sorprende lo poco que se pone en riesgo ahora mismo al mercado de crédito, ¿no? no porque creamos que pueda haber un problema, que pensamos que no, sino por lo poco que paga, ¿no? Realmente en los bonos lo que está pagando es el activo libre de riesgo, que eso sí ha subido. Ahí sí creemos que puede haber una oportunidad, siempre y cuando la inflación no se enquiste. En renta fija, un entorno en torno al 3 años, creemos que es bastante razonable para batir la inflación sin un riesgo desmesurado, siempre con bonos conservadores. Nunca nos iríamos a los de alto rendimiento. Respecto a la renta variable, es cierto que el mercado está en máximos en precio, pero no en valoraciones, y sobre todo dependiendo qué sectores, ¿no? La estimación de beneficios es muy elevada. Si estos beneficios se logran de alguna forma ser sólidos y de manera constante, el mercado no está caro, incluso en esas partes tecnológicas y ligadas a la inteligencia artificial. Hay otra parte del mercado que está relativamente barata, es decir, hay una gran dispersión entre las valoraciones del sector tecnológico, que es muy elevado, como parte del mercado growth, crecimiento, que llamamos, pero más barato que hace unos meses. Y, sin embargo, hay sectores que se han quedado muy atrás. De hecho, lo hemos vivido las últimas semanas, esa rotación, ¿no?, que creemos que podría seguir durante un periodo de tiempo.
1: Mientras tanto, el segundo semestre, llevamos unas semanas. Entiendo que la volatilidad va a ser la norma, va a ser un semestre de crecimiento, de volatilidad. Si lo tuvieras que resumir en una palabra.
2: Complicado. Yo te diría... Déjame dos,
1: bueno,
2: ¿vale?
1: Los catalizadores que
2: dos sustantivos más que adjetivos, sí. Si quieres. Uno es el tema de la liquidez, fundamental. O sea, con Kevin Walsh la liquidez puede disminuir y eso puede afectar mucho al mercado. Él considera que la herramienta que han utilizado los bancos centrales en los últimos años, desde la crisis financiera, de inyección de liquidez, no es la herramienta más adecuada, confía más en los tipos de interés, y podemos vivir una disminución de la liquidez, ¿no?, que pueda venir acompañada de esa bajada de tipos más en el futuro. Pero lo que sí considera es que la herramienta fundamental tiene que ser los tipos de interés, con lo cual la liquidez es fundamental. Y segundo, yo creo que la palabra de moda puede ser que ya la vivimos, pero puede incrementarse más, es la concentración. No es sano, por este último movimiento que hemos mencionado, creemos que sí es sano, no es sano que los índices dependan de pocas compañías, ¿no? La concentración es muy elevada. Hablamos de concentraciones que si en Europa son elevadas, en Estados Unidos son mucho más, y los países emergentes, qué decir, ¿no? Vemos el índice de emergentes como países relativamente pequeños, como puede ser Corea, ponderan en torno a un 40%, ¿no? Y sin embargo, vivimos un año en que los emergentes están subiendo bastante a nivel índice, con China e India cayendo. Nadie lo hubiera pensado hace unos meses, ¿no? Con lo cual, sí creemos que la concentración es un riesgo muy importante y esperamos, aspiramos a que esa concentración vaya disminuyendo. Eso sería bueno para el mercado.
1: Si tuviéramos que hacer, bueno, antes te he dicho una palabra, vamos a utilizar dos o tres. Si tuviéramos que hacer un único cambio o pocos cambios en la cartera, en una cartera diversificada, ¿cuál sería? ¿Aumentarías la exposición a renta fija, más renta variable o mantener liquidez a la espera de mejores oportunidades?
2: A ver, sin ver la cartera, a simple vista, la verdad, nosotros ahora mismo renta variable no incrementaríamos. Creemos que hay oportunidad en el mercado sin necesidad de incrementar, ¿vale? Esta rotación que estamos viviendo puede ser parte de ella, ¿no? Hay momentos puntuales en que es mejor estar ligado a la inteligencia artificial y momentos puntuales que es verdad que el mercado se ha quedado especialmente barato en otro tipo de compañías. Estamos viviendo que en días como esta noche mismo, ¿no?, el mercado sube y sin embargo la amplitud es negativa, es decir, a pesar de que sube, son menos las compañías que suben de las que bajan, ¿vale? Y al revés, vemos días de mercado cayendo en el cual el número de compañías que sube es mayor que las que baja. Y esto, evidentemente, intuitivo por lo menos no es, ¿no? Sí. Es ligado a lo que hablamos de la concentración. Para mí, liquidez divino tesoro, ¿vale? Uh-huh. Ahora mismo, yo la liquidez la mantendría. Sí, quizá haría algún movimiento más de rotación, un poco más que más defensivo, de compañías que se han quedado un poquito atrás, pero no incrementaría exposición en renta variable. Y renta fija es lo que es, tiene que ser, y ya, no vamos a vivir un incremento en el precio de la renta fija como hemos vivido los últimos, desde el año 22, que los tipos se dispararon, ¿no?, u otros episodios. La renta fija tiene que ser para, digamos, dar equilibrio a las carteras, intentar buscar un horizonte temporal que bata la inflación. Hay que mantenerla, como decíamos antes, en torno a 3 años, creemos que es más que correcto, pero no es un activo en el cual le demos un gran valor más allá que ese equilibrio.
1: Prudencia, diversificación a largo plazo y bueno, dejarse hacer por los que saben, por los mejores expertos. José Manuel Villamor, director de Wealth Management de AIG. Un placer, buen día, buen negocio.
2: Muchas gracias y buen verano.

expresidente ruso y el segundo de a bordo del Consejo de Seguridad Nacional del Kremlin, que eso es lo que verdaderamente gobierna, mucho más que Putin. Ahí estás hablando conglomerado, ¿eh?, del grupo de San Petersburgo. El primero comentó que dice, Irán tiene metafóricamente, lo estoy traduciendo laxamente, Irán tiene metafóricamente una bomba atómica. Se llama el Estrecho de Hormuz. Y el Estrecho de Bab al-Mandab es su bomba termonuclear. Bueno, ya más claro. Entonces todavía Irán está poco a poco jugando a esa parte. Ayer el discurso de Ayatolá Mojtaba, o Mojtaba, como le dicen en persa, fue muy duro. Dice, nosotros no vamos a abandonar pues la cláusula 1, ¿no? Ya ves la del Líbano, ahí estaba el presidente del Líbano en Washington, a ver ahí, pero eso lo rebasa, ¿no? Ahí estamos hablando ya de ligas mayores, ¿no? Ahora están usando a Marco Rubio, ¿no? Porque Marco Rubio es, pues es el portavoz de Israel prácticamente, él lo imponen Miriam Adelson, que es la viuda del famoso casinero Sheldon Adelson, y a veces son los segundos financieros más importantes de Trump después de Elon Musk. Entonces, ahí viene la parte esencial. Y acaba de publicar ayer, dice que es inevitable el agarrón nuclear entre Israel e Irán. Te está dando a entender que ya Irán tiene con alta probabilidad, si no tiene la bomba nuclear, está ya en el umbral del 90% quizás, porque para hacer una bomba nuclear necesitas un 90%. Entonces, se maneja mucho que están en el 60%, pero los que saben de física nuclear te dicen que a partir del 60% se vuelve más rápido la centrifugación y ya puedes crear una bomba nuclear. Entonces, él sí ve la inevitabilidad, me llamó la atención que lo... Por eso una persona, estés a favor o en contra, es una persona seria que conoce ese tema. Y además tú sabes que él empezó como atlantista y luego ya algo le hicieron que cambió totalmente de parecer. Entonces, eso sí es preocupante. Sí ve una escalada ya nuclear. Es decir, yo diría, se está nuclearizando la guerra. Y luego, si te vas a lo que publicó ayer Joe Kent, ya sabes, Joe Kent era el segundo de a bordo de Tulsi Gabbard, que es la ex mandamás del Directorio de Inteligencia Nacional de Estados Unidos, que siempre dijo que Irán no tenía bombas atómicas. Te estoy hablando de una directiva de Estados Unidos, no te estoy diciendo la contraparte. Además, ella maneja 18 agencias de inteligencia. Eso es lo que es el DNI, ¿no? El Directorio de Inteligencia Nacional, que así se le conoce en Estados Unidos. Y su segundo de a bordo era nada menos que Joe Kent. Bueno, Tulsi Gabbard renunció, ojo, no la expulsaron, renunció, porque no estaba de acuerdo con esta desinformación que está practicando Israel y que, pues al parecer, le gusta sucumbir en ello al presidente Trump. O al menos que padezca el síndrome de Estocolmo y lo tengan totalmente atrapado por, ya ves, se habla mucho el factor Epstein, ¿no? Los archivos, etcétera. Y luego, en segundo lugar, este Joe Kent, que por cierto tuvo la muerte de su esposa, etcétera, él manejaba la contrainteligencia. Y era una gente muy cercana a Tulsi Gabbard, y ayer abiertamente comenta que Israel está empujando a Estados Unidos a que le bendigan el lanzamiento de sus bombas nucleares contra Irán. Entonces, ahora sí estamos, no quiero ser muy alarmista, pero cuando tú lees a dos, digo, aquí hay jerarquías incluso en la expresión, en las declaraciones, cuando ya te lo dice Medvedev, del lado ruso, y te lo dice Joe Kent abiertamente, ahí está ayer en su página. Yo incluso, fíjate, tan no lo creí de primera mano que me fui a buscar exprofeso la declaración como tal, y sí es fuerte, y dice que Israel sí está a punto de lanzar una bomba nuclear en contra de Irán. Esa es la situación hoy. Sí diríamos, ya es una escalada, ya nos olvidamos ese terminajo de escalada horizontal. Ya no tiene que, de horizontal no tiene nada. Estamos hablando ya de una escalada muy delicada, muy sensible. El precio del petróleo, ya ves en qué alturas está.

0: ya ahora, y más que nada, el tiempo corre a favor de Irán, si es que no la destruyen, pues es otra, porque ha recibido golpes muy fuertes. Ya le están golpeando la cuestión de su salinizadora, le han golpeado puentes, le han golpeado cuestiones que tienen que ver con la alimentación, pero lo más duro ahí es la cuestión de las desalinizadoras. Curiosamente, Irán padecería menos la destrucción de una desalinizadora porque depende del 10%, mientras que los seis países del Golfo Pérsico, estoy hablando del 90 al 80%, son dependientes de sus desalinizadoras. Y ahí, oye, o te mueres de hambre o te mueres de sed. Es decir, no es algo muy bello lo que puede suceder en el Golfo Pérsico, pero además, aceptando sin conceder que realmente golpeen esa montaña que no tiene nada de mágica, parece ser los que saben, es una montaña inexpugnable, no son alcanzables con las mejores bombas que tiene hoy Estados Unidos, que son altamente destructivas, no alcanzarían los 100 metros. Eso parece ser, se está manejando los que supuestamente saben al respecto, pero oye, si nos hacen temblar, sobre todo a la gente que vive en la región, imagínate una zona radioactiva después de un bombardeo, de un lanzamiento de armas nucleares de parte de Israel. Pero también Israel tiene el grave problema que ya ves Scott Ritter, que era el exmarín inspector en la guerra de Irak, bueno, las dos guerras de Irak que tuvo Estados Unidos, él dice que Irán debería ya bombardear con sus misiles hipersónicos, que son también furtivos e indetectables, ya las plantas de desalinización de Israel, y ahí para Israel sí sería un problema muy serio. Además que no sabemos el alcance que tendrían los misiles hipersónicos de Irán, no me lo quiero imaginar, porque todos somos humanos al final del día, que golpeen la planta nuclear de Dimona, que es abiertamente donde supuestamente Israel tiene sus 200 bombas nucleares. Entonces sí son, yo creo, es el momento más delicado que está viviendo la región.
1: Estabas hablando precisamente de esos movimientos que podría realizar Israel en estos momentos, precisamente teniendo en cuenta también la cercanía de las propias elecciones para Benjamín Netanyahu. Teniendo en cuenta todo esto, y sobre todo todo lo que nos estabas hablando, ¿crees que Netanyahu está ya a la desesperada, que está con este objetivo de lanzar estos distintos movimientos con el objetivo de seguir en la guerra y que llegue a las elecciones de una forma u otra en algún conflicto armado?
0: Fíjate que es muy paradójico. A Netanyahu le conviene la guerra para poder persistir en el poder, donde ahorita está, según los sondeos, está ya en segundo lugar detrás del general Eisenkot. A él sí le conviene la guerra, porque es su salvación, si no, una de dos. De parecer, no lo digo yo, Alastair Crook lo comentó esta semana, ya sabes que él fue exespía, lo digo respetuosamente, del MI6 y luego se volvió diplomático, fue ayudante de Javier Solana cuando era el canciller de la Unión Europea. Él parece ser que padece una enfermedad terminal. Y se le ve, tú notas bien a Netanyahu, y sí se le ve que está agotado. Yo a Trump sí lo veo entero. Sí, nos digo, bueno, ya ves, quería fotografiar, ya se fotografió con la selección española, ¿no? Lo tuvo que jalar Gianni, ¿no? Que ya lo quieren lanzar
1: a la ONU.
0: A la ONU, hazme el favor. Sí. Igual que a Rafael Grossi.
1: Totalmente.
0: El de la Agencia Internacional de Energía. Oye, no queremos saber nada de los mileístas, ¿no? Ni futbolistas. Bueno, entonces, con Trump es todo lo contrario. A Trump le está afectando la popularidad, es la guerra más impopular en la historia de Estados Unidos, pero ya se oyen pasos porque su inventario de municiones, de todos estos sistemas de defensa de supuestamente ensueño que no sirvieron para nada, ahí lo está demostrando ahorita en estos momentos todas las represalias de Irán, que Irán lo sabe, obviamente, si no, no. Oye, ya le pegó a Jordania. Ya le pegó a la base al TANF en Siria. Es decir, ya ya el Golfo Pérsico se quedó atrás. Hoy estás hablando que esto ya se expandió a niveles ya eminentemente regionales. Entonces, por eso te digo que es sumamente peligroso, porque ya no son, ya no es el Golfo Pérsico. Ya estás hablando del Golfo, el Mar Rojo, y estás hablando del Mar Mediterráneo Oriental. Fíjate, ya estás. Y no quiero fusionar, que a mi juicio siempre ha existido esa fusión, de las dos guerras de Ucrania con el Mar Negro, ¿eh? Y ahí tienes el Bósforo que se conecta con el Mar Mediterráneo. Es geopolítica pura, Sandro. Y luego tienes también, pues, que se fusione con la guerra de Irán. Entonces, sí, pero a Trump no le conviene, porque él es a contrario sensu de Netanyahu, que sí le conviene la guerra, paradójicamente. A Trump no le conviene, porque ahí sí podría tener una debacle en las elecciones de noviembre. Pero es un mes de diferencia. Estás hablando, una es el 27 de octubre en Israel y en Estados Unidos es el primer martes de noviembre.
1: Sí, sí.
0: Así que selecciona tú a quién le vas.
2: Es que esa es la cuestión, ¿no? Habrá yo creo que una semana, lo hablamos de hecho, esto sí. Me parece, habrá una semana en la que veamos ese intercambio de estatus y veremos qué pasa en ese respecto. Pero bueno, veremos precisamente qué ocurre en todos estos frentes. Voy a dar una noticia de última hora muy rápida, nos quedan apenas 3 minutos, la doy, te hago una última conclusión y ya despedimos este espacio. Parece que tenemos fecha oficial para el inicio del juicio contra Nicolás Maduro. La justicia de Estados Unidos ha puesto como fecha el próximo 1 de junio de 2027 para comenzar ese proceso judicial contra el expresidente de Venezuela y también contra su esposa. Sabemos que hoy precisamente tenía Maduro que visitar el juzgado en Nueva York y parece que la sentencia que ha salido en este respecto es esa fecha, esa confirmación oficial del próximo 1 de junio, recuerden, del año 2027.
0: ¿27?
2: Del 27, eso es. Nos queda casi un año, para llegar a ese momento. Pues precisamente, si te parece bien, nos quedan apenas 2 minutos. En 2 minutos, ¿qué te parece esta confirmación? Porque te sorprendías precisamente con esa diferencia de tiempo con el proceso de Nicolás
0: Maduro. Se me hace demasiado larga, ¿no? La experiencia que tenemos en Latinoamérica con los narcos mexicanos, es que son más expeditas, ¿no? Ya viste el Mayo Zambada, pues ahorita ya lo sentenciaron prácticamente de por vida. Y yo no creo en esas noticias sueltas. Siempre hay una secuencia, hay un timing. Curiosamente, hoy Financial Times te saca que hay 13 mil millones de dólares que ha ganado Estados Unidos de Venezuela y que nadie sabe dónde está ese dinero. Cuando, bueno, hay un acuerdo tipo que tiene con Irak. Irak no ve el dinero de la explotación del petróleo allá en la antigua Mesopotamia, pero sí se lo lleva a Estados Unidos, porque ellos están manejando eso, el tesoro. Porque también Estados Unidos tiene una deuda de casi 40 billones de dólares. Entonces ya aquí ya tenemos una confluencia, eso quería llegar, de una tormenta perfecta, en donde muchos frentes se están fusionando, convergiendo, pero curiosamente donde mejor le ha ido a Rubio es en Venezuela y en el Caribe. Pero el problema de Marco Rubio es que confunde el Caribe con el Medio Oriente, que no entiende nada del Medio Oriente. Y ese es un gran peligro, porque ya lo tiene, el Mar Caribe de facto lo tiene.
2: Totalmente. Y es un gran peligro, sobre todo de cara no únicamente a las implicaciones geopolíticas, sino también para ver qué le ocurre a los republicanos de cara a las próximas elecciones. Doctor Alfredo Jalife, experto en geopolítica, ha sido un auténtico placer poder conversar cara a cara en esta mesa y nada, te espero para la próxima ocasión.
0: Claro, seguro, aquí estaremos. A tus órdenes, Sandro.
2: A las tuyas, Alfredo. Un
0: Gracias.
2: Abrazo enorme.
3: Gustavo Aristegui, diplomático, ¿qué tal? Muy buenos días.
4: Muy buenos días, Manuel.
3: Bueno, sin duda, el fútbol y la política, ha habido países que han librado guerras por el fútbol. Había aquel maravilloso libro de Richard Kapuscinski, ¿no? La guerra del fútbol entre dos países centroamericanos, con lo que vimos con Argentina, ¿no? Con esa demostración de, bueno, pues parece que lo tomaban como una guerra. Y bueno, pues no son pocos, ¿no? Los líderes, más dictadores, menos dictadores, que han utilizado el fútbol como símbolo. ¿Qué lectura te deja este campeonato del mundo?
4: Bueno, en efecto, la guerra del fútbol existió entre Honduras y Salvador y que causó pues cerca de 2.000 muertos en las horas que duró. Es el deporte rey, es el rey de los deportes. Escribía yo un artículo en La Razón en el que explicaba la geopolítica del fútbol, que es extraordinariamente importante. Es un fenómeno social, sociológico, cultural. Forma parte integral del poder blando de las naciones. Cuando yo llego a la India como embajador de España, se nos conocía por tres cosas. El flamenco, porque consideran que es muy cercano a la cultura de Rajasthan. Rafa Nadal, que levantaba pasiones en la India, y el fútbol. España acababa de ganar el Mundial y había ganado la Copa de Europa, y en el 2012, cuando yo llego, ganan otra vez la Copa de Europa. Por cierto, lo que no se puede hacer, teniendo en cuenta el ejemplo que supone para el mundo entero el fútbol, es poner el fútbol en solfa, como ha hecho lamentablemente la FIFA. La FIFA ha puesto la lupa de la sospecha en muchos partidos, y eso es un desastre. Porque si hay algo importante de este deporte, es que incluso los modelos matemáticos y la inteligencia artificial dicen que es el más imprevisible de los deportes. Porque incluso cuando se enfrenta un grande y un pequeño, fijaros lo que pasó con Cabo Verde, que después acabó siendo un equipo que no ha perdido en el Mundial. Porque, en efecto, es decir, solamente fue eliminada por Argentina en las condiciones en que lo fue. Pero lo que no se puede hacer es hacer, como se dice en argentino puro, el patotero, el matón, las imágenes absolutamente lamentables después del partido, de uno empujando, el otro poniéndose por debajo para que se caiga el jugador español, el segundo entrenador pegando puñetazos a los jugadores, la provocación constante porque no tenían fútbol. Bien, y después esto, la eliminación de Egipto escandalosa, los dos goles anulados a España, uno por un milímetro a Ferran Torres y una falta inexistente a Nico Williams. En fin, estas son las cosas que no pueden volver a ocurrir. Y yo espero de verdad que la FIFA tome nota, porque en efecto el clamor mundial que se ha producido ha hecho que abran una investigación al equipo argentino por su incalificable comportamiento y su mal perder. Y desde luego una gran nación en general, y una gran nación futbolística con el mejor jugador de todos los tiempos despidiéndose del Mundial, ha sido una forma muy triste de hacerla, y nos recuerda un poco a la despedida del magnífico Zidane, un señor en el campo, que le provocó un italiano. Ahí sí él cayó en la provocación. Los españoles han tenido la inteligencia, la elegancia y la deportividad, de la caballerosidad en el campo, de no caer en la tentación. Lo que no se puede hacer tampoco es poner en riesgo la integridad física de los jugadores. Los árbitros no pueden permitir cierto juego. No es tolerable lo que hizo Paraguay durante el Mundial, no es tolerable como jugó Uruguay, no es tolerable como ha jugado Argentina. No se puede ir a los tobillos, a las espinillas, a los empujones, porque pueden lesionar muy gravemente a un jugador y acabar con su carrera, como hemos visto que ha ocurrido a lo largo del mundo. Entonces, el fútbol tiene mucha más importancia que para los que somos apasionados del fútbol. El fútbol mueve miles de millones de espectadores, decenas de miles de millones, por no decir centenares de miles de millones de euros, en todo tipo de industrias. El propio fútbol, los sueldos, las primas, en los estadios, los patrocinios, las marcas deportivas, en fin, es que es un auténtico universo. Y la FIFA tiene que aprender humildad. Se mueven por el mundo como auténticos arrogantes, parecen el chulo del barrio. Que llegan a un hotel y se apropian de todo, interrumpen a unos señores que están comiendo en un reservado porque quieren ir, ver cómo es el reservado para reservarlo para sus jefes. Eso es lo que no se puede proyectar como imagen. No se puede proyectar como imagen que se anula una tarjeta roja porque le llama el presidente de Estados Unidos. Este es la gran mancha que le va a quedar a este Mundial, es la mancha que le va a quedar a Messi, es la mancha que le va a quedar a Argentina y, sobre todo, es la mancha que le va a quedar a la FIFA.
3: Sin duda ha tenido grandes momentos en el aspecto futbolístico. Sobre...

0: Por el terreno de juego con unas grandes semifinales, pero bueno, pues todo lo que rodea al fútbol ha dejado muchas suspicacias para la FIFA, que bueno, pues actúa como un estado. No olvidemos los casos de corrupción de Blatter, de Platini y de un Gianni Infantino, pues que bueno, pues yo no sé si es más complaciente. Está Gianni Infantino a un lado, Gustavo, y al otro está, bueno, pues el secretario general de la OTAN, Mark Rutte. Yo no sé quién le hace más la pelota a Donald Trump. De todas formas, vamos a dejar aparte el capítulo futbolístico, pero sí, ha dejado muchas dudas. A ver si quedan algo y hay una, bueno, pues castigo ejemplar para Argentina. Escalada entre Estados Unidos e Irán. Son ya 10 días consecutivos de ataques. Irán, que parece que, bueno, pues le está yendo a la zaga, ¿no? A Estados Unidos con ataques a infraestructuras. Dicen, también aquí hay un componente, entiendo que de propaganda bastante importante, pero bueno, pues siguen golpeando bases aéreas estadounidenses en Emiratos Árabes, en Kuwait y también incluso centros de datos de Amazon en Bahrein. ¿Qué lectura haces de todo ello? Hoy el mercado parece que incluso todavía tiene un halo de esperanza de que vuelvan a la vía diplomática.
1: Bueno, como recordarás, el martes pasado estábamos ya anticipando todo lo que estamos viendo a lo largo de estos últimos 7 días. Si me permites la autocita, mi artículo del domingo pasado en La Razón, la fiebre persistente de una guerra de temperatura variable. Esto es exactamente lo que está ocurriendo, pero analicemos por qué. Es que lo que no está poniendo nadie en la ecuación o nadie lo está poniendo suficientemente es el hecho de que hay una lucha interna por el poder extraordinariamente intensa hoy en Irán. Y que obviamente al triunvirato que gobierna Irán en este momento, que es el general Ahmed Vahidi, jefe de la Guardia Revolucionaria, el general Zaheri, que es el asesor del fantasmagórico y desaparecido líder de la revolución, sustituyendo a su padre eliminado, y el general Zolgader, que es el secretario general del Consejo Nacional de Seguridad, estos tres sujetos, que son la cabeza de la serpiente mafiosa y terrorista, que es la Guardia Revolucionaria de un régimen mafioso y terrorista, que es el régimen iraní actual, y están enfrente, pues, los demás, que son no moderados, ni son unos tíos estupendos, son igualmente fanáticos, pero en un grado algo menor, que es el presidente de la República, el ministro de Exteriores, que se mueve entre los dos bandos cuando quiere, el expulsado del paraíso de la Guardia Revolucionaria, Galibaf, presidente del Parlamento, y que es negociador, entre comillas, porque cada vez que consiguen un acuerdo o una cesión, la Guardia Revolucionaria manda un mensaje muy claro. Pero acuérdate de lo que dijimos el martes pasado, que había sospechas, hoy certidumbres, y esto es lo importante a día de hoy, que hay agencias occidentales que están mediando entre los armadores de buques gaseros y tanqueros, petroleros, para que hagan el pago de la extorsión terrorista llamada peaje a Irán. Y aquí tenemos una cosa muy clara, que tenemos a un cartero que es Pakistán tratando de abrir el canal para que los arquitectos o mediadores reales, que son los cataríes, consigan volver a sentar a los contendientes en la mesa de negociaciones, y después unos que se presentan como mediadores, pero que son cómplices de la extorsión en el estrecho de Hormuz, que son los omaníes. Y es una de esas cosas inexplicables, habiendo tenido uno de los hombres más prudentes, admirados de Oriente Medio, que era el sultán Qaboos, que hayan tomado estas posturas políticas hacia la República Islámica de Irán. Es absolutamente incomprensible y habrá que hacérselo ver. Y después no olvidemos una cuestión fundamental, y es que en este momento Irán está muy debilitada en la región porque ha sufrido varios golpes sucesivos que son muy importantes y que han dejado a los tentáculos del pulpo iraní muy, muy heridos. Primero Hamás, después de la guerra de Gaza. Segundo Hezbollah, después de los ataques de Israel el año pasado y los que están continuando este año. Y además la pérdida masiva de apoyo y popularidad en el Líbano por parte del pueblo libanés, que en este momento en las encuestas de opinión serias de institutos como el Pew Center y otras, demuestran que más del 80% de los libaneses está en contra de Hezbollah. Hombre, yo solo espero que los excesos en los ataques en el sur de Beirut por parte de Israel, que no discrimina suficientemente entre los sujetos de los criminales de Hezbollah y el pueblo en general, esto no acaben variando esa proporción de rechazo a Hezbollah. Y no olvidemos una cuestión, está Siria. Siria hizo implosión y era el mayor aliado, el principal títere estado aliado por, en la región. Y obviamente con la desaparición del régimen de Bashar al-Assad, la proyección de fuerza e inestabilidad de Siria queda muy mermada. Y por último, obviamente, Irak. En Irak hoy hay un nuevo primer ministro, que es un hombre moderado, pero las milicias terroristas proiraníes son las que constantemente atacan los intereses estadounidenses en el país. Todo esto hay que ponerlo en la ecuación. Y por eso mismo yo creo que cuando acabe la lucha de poder en Irán, tendremos de verdad un acuerdo de paz que dure.
0: Y por cierto, los rebeldes hutíes de Yemen que anuncian embargo a Arabia Saudí. Yo no sé hasta qué punto, Real, tú conoces más el terreno, hasta qué punto tienen capacidad estos insurgentes para controlar o bloquear el Mar Rojo, el estrecho de Bab el-Mandeb, otra de las rutas marítimas más importantes del mundo.
1: Volvemos a conectar con lo anterior. No olvidemos una cosa, Manuel, que el chantaje peaje de 100.000 a 200.000 millones de dólares de recaudación anual va a utilizarse por parte de la Guardia Revolucionaria para rearmarse, para rearmar a sus proxies terroristas y entre ellos, obviamente, a los hutis, que están armados con misiles balísticos iraníes. Han alcanzado Israel, los hutis, no hay que olvidarlo. Han alcanzado las terminales petroleras saudíes en el Mar Rojo. Y el estrecho de Bab el-Mandeb es de una importancia extraordinaria, quizá no tanto como el estrecho Hormuz, pero no le anda muy a la zaga. No olvidemos que el estrecho de Bab el-Mandeb es el que separa el Golfo de Adén es el Cuerno de África, por cierto, del Mar Rojo. En un lado del Cuerno de en un lado de Bab el-Mandeb tenemos la macrobase militar y naval de los chinos y del otro lado tenemos a los hutis. Y además está perfectamente las instalaciones petroleras, los terminales exportadores de petróleo saudíes en el Mar Rojo están a tiro de piedra de los misiles de los hutis. Los hutis han estado tratando de meterse en la guerra. No olvidemos que además, justo antes del inicio de esta guerra en curso, durante muchos años, tanto estadounidenses como israelíes, como algún país de la OTAN, han estado atacando sin descanso las posiciones de los hutis. De la misma manera lo hicieron durante mucho tiempo en conjunto los saudíes y los emiratíes. Hoy están en posiciones completamente alejadas en conflictos como el de Yemen, el de Sudán, el de Libia o en el Sahel, que esa es una cuestión para otro día. Pero en todo caso, aquí es lo que estamos viendo es que los iraníes, los actuales dirigentes iraníes y con el consenso de los menos bestias, porque en esto están completamente de acuerdo el presidente de la República y todos sus cómplices, están de acuerdo con que los hutis sean una de las pinzas que utiliza Irán para estrangular la economía mundial. Y esto, nuestra última reflexión, necesariamente tiene que ser sobre Europa y los aliados. Perfecto, usted no quiere participar en la Primera Guerra, muy bien. Pero desde el momento en que la República Islámica de Irán declara un embargo o un bloqueo del estrecho de Hormuz, y ahora los hutis, que es tanto como una declaración de los propios iraníes, en el estrecho de Bab el-Mandeb, y declaran que se van a cerrar el uno y el otro, eso es un acto de guerra en toda regla y, en consecuencia, los aliados europeos de la OTAN tienen que tomar nota y tienen que actuar. Es imprescindible y urgente.
0: Y mientras tanto, bueno, pues Donald Trump, que sigue enfrascado en otras batallas, en este caso la batalla comercial, aranceles del 50% a Canadá con aplicación en los próximos 30 días, más allá de, bueno, aquella ocurrencia, ¿no?, de aranceles por los incendios forestales. ¿Qué te parece esta recuperación de las tácticas comerciales de Donald Trump? Vamos hacia, entiendo que una nueva ola de proteccionismo. ¿Tiene capacidad Canadá para devolver el golpe?
1: No tiene capacidad para devolver el golpe, pero voy a volver a citar al alcalde de la ciudad fronteriza al otro lado de la frontera. No recuerdo exactamente qué ciudad era, se me ha ido de la cabeza, ya me perdonarás. que decía que la guerra arancelaria es como hacer un pelotón de fusilamiento circular, que acabaremos todos muertos. A mí me gustaría volver a comparar, y lo siento, porque hay cosas de Trump con las que estoy de acuerdo, pero esta, obviamente, no podemos, ningún europeo aliado de Estados Unidos, estar de acuerdo con estas medidas. A mí me recuerda a Herbert Hoover, el presidente que convirtió una crisis económica, una recesión, en toda una depresión por sus medidas económicas y por su guerra arancelaria. No olvidemos que Herbert Hoover fue el que impuso unos aranceles brutales al comercio internacional y que eso mató la economía estadounidense. No hay que olvidar lo que el gran padre del conservadurismo republicano estadounidense, el llorado y admirado Ronald Reagan, dijo a lo largo de sus dos mandatos, pero sobre todo cuando se estaba negociando el Tratado de Libre Comercio justamente con Canadá y con México, que dijo que el proteccionismo era contrario al espíritu de Estados Unidos, contrario a la democracia, contrario al progreso, contrario a las libertades y contrario a los principios de cualquier nación democrática y libre. Desde luego, estoy completamente de acuerdo con el presidente Ronald Reagan. Hay veces en que hay que imponer aranceles porque el país al que se los impones está en una lucha sucia y desigual contra ti, porque está haciendo dumping fiscal, porque está haciendo dumping en precios, porque está jugando sucio en el mercado internacional. El caso claro es China. Pero no olvidemos además también, Manuel, que es que los propios europeos somos los que hemos asesinado a nuestra industria, somos los que le hemos regalado la industria verde a los chinos y somos los que nos hemos impuesto a nosotros mismos unas condiciones absolutamente imposibles de conducir, que están en posición de poder arruinar a nuestra industria automovilística, que es una de las joyas de la industria europea y una de las fuentes de trabajo más estable y mejor pagado y de nuestra prosperidad de los últimos 70, 80 años. Y esta es una lección que tenemos que aprender. Estados Unidos y Canadá tienen una economía extraordinariamente integrada y pasa en menor medida, pero también con México. Y todo esto es un perfecto disparate populista que tiene unas consecuencias gravísimas. Yo recuerdo lo que dijo el asesor de Trump para las cuestiones arancelarias, que como decimos siempre en broma, este decía que los aranceles no van a provocar inflación. Y esto ya nos lo dirá Gerardo Ortega después, cuando entre a continuación. Este debió saltarse la clase de inflación cuando fue a la universidad, porque desde luego no sabe cuáles son las consecuencias reales de los aranceles sobre la inflación. Es evidente que esa clase no la tuvo.
0: El efecto boomerang de los aranceles, Donald Trump, que bueno, pues se ven chido de orgullo para resucitar esta, bueno, pues una de sus armas estrella en campaña desde que alcanzó la presidencia del gobierno, y parece que bueno, pues una vez más aranceles del 50%, que se dice pronto, a Canadá. Gustavo Dariste, diplomático, un placer como siempre, gracias.
1: Un abrazo fuerte, Lolo.
0: Arabia Saudí, es decir, polvorín en el Mar Rojo, polvorín en el Golfo Pérsico, y con un Donald Trump que, bueno, pues está dispuesto a todo, no renuncia a nada, aumentar bombardeos, incursión terrestre, incluso una vía negociadora, porque dice que Irán está como loco por alcanzar un acuerdo. Vamos a intentar evaluar la situación del conflicto, vamos a darle otra perspectiva. Saludamos a Marín Bello Crespo, general retirado. ¿Qué tal? Buenos días.
2: Hola Manuel, buenos días, ¿cómo estás?
0: Pues Donald Trump, ¿no? Que está valorando, ¿no?, la posible incursión terrestre y al mismo tiempo, bueno, dice que jura venganza por los tres militares fallecidos en Jordania, en Irak. Donald Trump, que parece que desde que comenzó el conflicto ha primado mucho, ¿no?, salvaguardar la vida de las tropas. ¿Crees que puede haber una incursión terrestre? Puede, por ahora Irán, bueno, ha dicho, pues lo ha tomado casi casi con ironía, que aquí os esperamos con las manos abiertas.
2: Bueno, ese es el mantra de todos los días, ¿no? Y el amenazar continuamente con una intervención terrestre. Si echamos un poco la vista atrás, veremos que los 14 puntos célebres del memorándum de entendimiento, pues eran desde el principio, creo yo, inasumibles profundamente por los Estados Unidos porque colisionaban con todos sus intereses, ¿no? Ya vemos que el problema que tiene Estados Unidos es la venganza, como dice Donald Trump, o el estrecho de Hormuz, que es, como se ha dicho tantas veces, el arma de destrucción masiva que tiene el que dispone Irán para perturbar la región y los intereses norteamericanos y los de sus aliados en ella. Yo creo que no puede ser, desde Alabama. Contestando a tu pregunta, en dominación terrestre hemos dicho desde el principio que es imposible. Es imposible y se limitará a bombardear, a amenazar, a petardear, a lo que quiera, pero una invasión terrestre en el sentido que podemos contemplar las que ocurrieron en su día en otros países, como en Vietnam o en Afganistán, que son países infinitamente menos poderosos y más pobres que Irán y de otro tipo, pues se cerraron en sendos fracasos y en sendas derrotas. O sea, amenazar, como decimos, una cosa es predicar y otra dar trigo. La intervención terrestre puede ser limitada en un punto limitado o en un sitio que sea de un interés estratégico fundamental. Y si es así, pues Irán ya sabe cuáles son sus intereses estratégicos fundamentales que Estados Unidos puede atacar. Y como dicen los dirigentes iraníes, cuentan los minutos para que aparezcan soldados norteamericanos por allí. Otra, en otro lugar o en otros puntos de Irán donde no hubiera intereses fundamentales, pues sería ya de entrada, sería una barbaridad emprender ninguna acción terrestre. Y para emprender una acción terrestre total, se necesitan, como hemos dicho aquí, he dicho otras veces, centenares de miles de soldados y un apoyo logístico continuo e imposible de cortar. Con lo cual, todo eso queda en bravatas y en bravatas seguirá mientras se le ocurra expresarlas y a los demás se le ocurra reírse de ellas.
0: Voy a dejar de comentar con usted, Marín, bueno, esto que dijo la semana pasada el secretario de Guerra, Pete Hegseth, de introducir en el ejército pruebas de testosterona a partir de los 30 años. Yo no sé hasta qué punto esto es una bravata, esto es una ocurrencia, si el grado de preparación militar para un soldado se mide por la testosterona.
2: Y bueno, entonces digo yo, ¿qué van a hacer con las mujeres? ¿De qué
0: Claro.
2: pruebas le van a hacer? ¿Feromonas o de qué? Es decir, eso es una. Todo lo que venga de Hegseth y de otros personajes como él, otra cosa son los equipos que tienen y el subsecretario y los militares que están a cargo de las diferentes divisiones del Pentágono. Pero lo que le diga Hegseth es una bobada. Es decir, hacer pruebas de testosterona, pues. Es retrotraernos a unos tiempos. Yo recuerdo en la Segunda Guerra Mundial que el celebérrimo general Patton tuvo un encontronazo terrible con la opinión pública norteamericana, con sus mandos y con sus soldados por un incidente tremendo en un hospital de campaña con un soldado más o menos relacionado con estas cosas de la testosterona. La mira él, que bueno, a él no le hace falta que se le mira, pero introducir tonterías de estas pues son motivo de chanza, de burla, cuando no de escándalo o de preocupación por tener unos dirigentes de esta estofa.
0: Genera, bueno, toda suerte de críticas sobre un secretario de guerra
2: Claro.
0: que, bueno, incluso se ha especulado con que Donald Trump, pues, dijo también que incluso podría cesarlo. Mientras tanto, bueno, pues, la guerra parece que adquiere una nueva dimensión en Oriente Medio, rebeldes hutíes en Yemen, parecía que estaba muy olvidado este asunto, parecía que estaba todo el foco puesto en Hezbollah. ¿Qué capacidad tienen estos rebeldes hutíes de bloquear marítimamente el Mar Rojo, el estrecho de Bab el-Mandeb?
2: Bueno, no tienen evidentemente la capacidad que tiene Irán de desbloquear el estrecho de Hormuz. Si te fijas, pues fíjate dónde hemos llegado, ¿no? De los propósitos iniciales y los objetivos de una guerra corta para decapitar el régimen iraní, a que la preocupación total sea ahora no solo el estrecho de Hormuz, sino también la zona adyacente del Mar Rojo. Los hutíes tienen, como todos los grupos rebeldes de este tipo, pues una capacidad de acción limitada. Pero con una capacidad de acción limitada en el mundo de hoy, pues significa la posibilidad de entorpecer de causar unos daños infinitamente superiores a los recursos que se emplean en ejecutar esos daños, ¿no? La guerra está llegando a

0: todos los niveles, no solamente en Oriente Medio, está cambiando de nivel también en Ucrania, como podemos ver. Y todo esto se trata en procedimientos de unos y de otros para llevar la iniciativa y entorpecer los planes o entorpecer o incluso frustrar los planes operativos de sus adversarios. Los hutíes tienen una capacidad, como he dicho, limitada, pero sí la capacidad de hacer un daño grande al tráfico o a las finanzas o a los planes de exportación de Arabia Saudita, que es un aliado norteamericano. Y por lo tanto, todo lo que signifique desestabilizar un poco más una zona adyacente, pues crea una inquietud que se refleja en los mercados. Habría que hacer un análisis de todo esto, porque creo que todas las acciones posibles a emprender por los hutíes, por otros grupos o por los mismos iraníes, deben estar contempladas en los planes de contingencia de los Estados Unidos y también de sus aliados. Y entonces cabe preguntarse qué intereses mueven el provocar estas acciones. Y si se piensa más en los mercados o en el efecto rápido de unas ganancias a nivel global de unos determinados grupos o en la digamos, eficacia militar o la eficacia política o la eficacia diplomática de estos esfuerzos. Realmente hay países como Pakistán, como Qatar, como otros que intentan poner un poco de orden en este caos, pero este caos es imprevisible porque están jugando en él muchos intereses que no son los estrictamente geopolíticos o militares, sino financieros, económicos y de beneficios que desgraciadamente pues son uno de los cánceres que provocan muchas sangres y muchas muertes en el mundo en que vivimos.
1: La fuerza de la estrategia, incluso hasta de la, bueno, de la testosterona para los combatientes. Marín Bello Crespo, general retirado, como siempre un placer. Gracias.
0: Muchas gracias. Hasta luego.

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0: Calor, mucho calor. Estamos en plena ola de calor y vamos a ver los peligros que tienen estos golpes de calor, especialmente esa gente que está trabajando en la calle, esos bomberos que están trabajando en los incendios, cómo puede ayudar la tecnología. También todos nosotros estamos haciendo la declaración de la renta y posiblemente estamos pagando de más y para ello vamos a ver cómo también la inteligencia artificial nos puede ayudar a ahorrar en esas declaraciones y hacerlas más precisas. Para ello hoy vamos a tener a Said de Laboray, bienvenido,
1: Un gusto.
0: y a Jaime, que es el codirector de Biodata Bank,
2: Buenos
0: bienvenido.
2: días, gracias.
0: Jaime, voy a empezar contigo. Estamos viendo mucha gente trabajando en incendios, vemos a policías, a mozos trabajando en la calle cuando hace 40 grados. ¿Cómo podemos detectar un golpe de calor cuando trabajamos en la calle?
2: Bueno, pues te explico. Lo que es la prevención de golpe de calor como tal, nosotros como individuales es muy difícil saberlo. De hecho, en el 80% de los casos, tú no sabes que tienes un golpe de calor o estrés térmico antes de que sea demasiado tarde. De ahí que nosotros hemos diseñado nuestra pulsera Canaria Plus para detectar con dos pasos de antelación este riesgo de golpe de calor.
0: ¿Y te ha pasado alguna vez de estar hablando con

0: alguien que está perfectamente y a los 5 minutos ver que se desploma por un golpe de calor?
1: A mí personalmente no he conocido a ningún caso, yo gracias a Dios trabajo en oficina, pero sí que es cierto que trabajadores de empresas que previamente no utilizaban nuestras pulseras y ahora sí las utilizan, de casos de que estaban, por ejemplo, revisando plantas fotovoltaicas y que uno de sus compañeros se desplomó y lo tuvieron que llevar a urgencias y en efecto era un golpe de calor. Esto se hubiera habido prevenido si se hubiera utilizado nuestra pulsera. Luego pueden haber casos peores que llegan a la muerte, entonces nosotros pues con esta pulsera hemos conseguido minimizar estos incidentes.
0: Entiendo que habéis estado hablando con muchos trabajadores y tenéis mucha experiencia. ¿Cuáles son los errores habituales? ¿Qué error ves una y otra vez en esa gente que trabaja en la calle?
1: Lo habitual es que tú te sueles confiar demasiado de ti mismo. O sea, lo que se suele hacer cuando tú tienes calor es hidratarte, estar en la sombra, ponerse agua en la nuca, que está bastante bien. Pero esto no equivale a lo que esté pasando dentro de ti. Nosotros hicimos un estudio, de hecho, con los bomberos de Tokio, en el que los pusimos a subir escaleras durante 20 minutos con todo su equipo y ellos percibieron que su temperatura estaba incrementando. Ahora, cuando luego se pusieron en la oficina con acceso a agua, ellos pensaron que pues se estaba restabilizando su temperatura. ¿Qué es lo que pasó? Que su temperatura corporal profunda, que es la que lleva el golpe de calor, no incrementó durante el ejercicio, sino después. Lo que quiere decir que no siempre tú lo vas a saber, o sea, no te tienes que fiar al 100% de tu cuerpo porque no lo vas a saber hasta que es demasiado tarde.
0: Ahora vamos a entrar un poco en cómo puede ayudar esa tecnología, pero Jaime, tú recibes el borrador de Hacienda y le das a aceptar.
1: Yo, gracias a Dios, no lo tengo a raíz de un contable, pero me vendría bastante bien, no te voy a mentir.
0: Said, todos recibimos esa declaración de la renta justo ahora que llega el calor, nos llega un borrador y casi todos damos a aceptar, aceptar. Pensamos que todo está bien, pero por lo que habéis estado analizando, el 70% podría llegar a tener errores. ¿Cómo es eso? ¿La gente lo acepta sin analizar? ¿Cómo puede haber esos 70% de errores?
2: Es muy buena pregunta, Juan Antonio. Ese 70% de errores viene de diferentes causas, ¿vale? Y al final, bueno, como ya sabéis, la campaña de la renta fue de inicios de abril a final de junio, ¿vale? Y es ahí donde nos dimos cuenta y donde hemos sacado esta métrica un poco más aterrizada del 70%. Los errores vienen de diferentes fuentes, ¿vale? Hay una fuente que es falta de información, es decir, información tuya, tanto personal como de ingresos, que no estás reportando bien en el borrador, es decir, es información que Hacienda no tiene y que tú como contribuyente tienes que añadir. También se pueden cometer errores por otro lado, que es posibles deducciones o beneficios que tú tienes que te reducirían los impuestos que vas a pagar, que al final el contribuyente también tiene que ponerlos en el borrador y no lo está poniendo. Entonces, los errores vienen de no modificar o añadir información personal, tanto relativa a tu situación, como relativa a tus ingresos, como relativa a tus deducciones.
0: ¿Hasta cuánto puede dejar, o sea, puede perder declarando mal 1.000 euros, 10.000 euros? ¿Hasta dónde puede estar ese error?
2: Cada caso es un mundo y al final depende mucho de, pues, vamos a ver, en el extremo, ¿no? Una persona que tenga ingresos de 500.000 euros le mueve mucho la aguja a hacer las cosas bien o hacer las cosas mal. Ahora bien, nosotros, y un poco dentro de la misión de la compañía, lo que intentamos es ir a contribuyentes que hasta ahora no han tenido acceso a un asesor, como comentábamos antes. En estos casos, que al final son salarios medios de entre 15.000, 25.000, hasta 35.000, el no hacerlo bien puede repercutir un coste extra de unos 600, 800 euros, ¿vale? Entonces, más o menos ahí es donde andan digamos, los baremos. Sí que es verdad que depende mucho de cada caso, ¿no? Al final hay más de 250 deducciones. Entonces, no poner correctamente una implica a lo mejor que podrías haber ahorrado 100 euros. No poner correctamente otra, como por ejemplo puede ser relacionadas con discapacidad o familia numerosa, pueden ser hasta 2.000 euros. Pero la media se encuentra en torno a los 600.
0: Es que además estabas comentando que hay hasta 250 deducciones autonómicas y estatales. Es imposible saber todas las deducciones. ¿Cómo tenéis en cuenta todos esos parámetros?
2: Como bien dices, es imposible y yo creo que incluso el contribuyente no tiene por qué conocer estas deducciones. Porque al final no solo hay 250 deducciones, sino que cada una tiene requisitos.

0: decir, cada deducción tienes que tener una base imponible menor que 23.780 euros. Aquí es donde viene la pregunta de qué es la base imponible exactamente, ¿no? Como que tiene mucho nivel de complejidad y profundidad cada una de esas deducciones. Entonces, incluso un asesor es muy complicado estar al día de toda la legislación y todos los cambios, teniendo en cuenta que un asesor se dedica a empresas, a autónomos, a particulares, hace de todo. Entonces, estar al día de esas 250 deducciones y todas sus vertientes y todas sus, digamos, derivadas, no es sencillo. Que es aquí el papel que juega la inteligencia artificial, ¿no? Y la tecnología. Es lo que nos ayuda a tener todo ese conocimiento, ese detalle, ese análisis de documentación y esa consideración de todas las reglas mediante las cuales se aplica o no esa deducción.
1: A mí algo que me tiene sorprendido, Said, tú eres ingeniero aeronáutico. Yo pensaba que iba alguien que funda una empresa así es, pues yo sé, economista. ¿Por qué siendo aeronáutico te da por abrir una empresa de este tipo?
0: Bueno, hay varios, yo creo, varios motivos. El primero y más importante es que como buen ingeniero soy apasionado de la tecnología, entonces yo siempre intento ver la tecnología en dónde puedo ayudar en la vida, ¿no?, de las personas, más allá de los aviones, que sigue siendo mi pasión. Pero luego hay dos temas más que yo creo que me han llevado a fundar la compañía. Uno es por parte de mi familia, en este caso mi madre tiene una gestoría laboral, fiscal, contable, y un poco ahí hemos vivido el desafío, ¿no?, de oye, cómo poder ayudar a más gente, ¿no? Cómo poder ayudar, porque si a ti te llegan 2.000 personas a la gestoría, mi madre no puede hacer 2.000 rentas, entonces no puede ayudar a 2.000 personas. Entonces yo creo que ahí es uno de los, digamos, una de las partes donde nació este interés por los temas fiscales y por ayudar en temas fiscales. Por otro lado, por suerte, ¿no?, pasé junto con varias personas de mi compañía por McKinsey, que es una empresa de consultoría, donde me dediqué mucho al mundo financiero. Entonces ahí también vi lo complicado que era para muchas personas en España y en otros países tener acceso a buen asesoramiento financiero. Entonces yo creo que cuando juntas las tres, digamos, ramas, mi pasión por la tecnología, conocimiento de fiscal a través de la empresa familiar y ver la necesidad que hay en la sociedad de que se ayude a nivel financiero, y cuando sale el tema de la IA generativa hace unos años, yo creo que es cuando todo se pone en conjunto y es como nace Laboray.
1: O sea, otra cosa que veo clara es la necesidad de usar esa tecnología para salvar vidas. Jaime, explícanos un poco cómo funciona esta pulsera que tiene Biodata Bank para salvar vidas. O sea, tenemos un bombero, un policía que está trabajando en uno de los incendios, se pone esta pulsera y ¿qué pasa?
2: Vale, pues lo más importante es que tú te tienes que poner la pulsera siempre antes de empezar el turno o la jornada laboral, porque así tu temperatura interna está estable. Cuando detecta que acumulas más calor del que disipas, que es al final lo que calcula a través de este sensor de flujo de calor, te avisa mediante vibración, sonido y luz, que es el siguiente. Es así. ¿Vale? Cuando tú escuchas esto, tomas un descanso de 5 a 10-15 minutos y haces todo lo posible para refrescar, estar en la sombra, hacer una pausa, ponerte agua en la nuca, lo que sea necesario. Cuando tu temperatura interna se restablece y esta luz que acabas de ver roja se pone verde, indica que tú puedes volver a retomar el trabajo. Esto siempre es con antelación, lo que quiere decir que en muchos de los casos no sueles tener ningún síntoma y esto ya te lo está advirtiendo.
1: Y esta tecnología entiendo que viene de Japón, ¿no? Además creo que viviste 9 años,
2: Sí.
1: es muy raro conocer a un zaragozano que vive en Valencia, que además estuvo 9 años en Japón. ¿Esta tecnología se está utilizando ya en real en España?
2: Sí, correcto. De hecho, España es nuestro segundo mercado más grande del mundo después de Japón. Y como tú has mencionado al principio, los Mossos de Escuadra llevan ya 2 años utilizándolas. Los Bomberos de Cataluña también 3 años consecutivos, al igual que muchas constructoras y empresas energéticas.
1: ¿Y habéis visto una buena recepción en general por parte de las empresas para utilizar esta tecnología? Porque entiendo que, o sea, se ha puesto muchas veces en debate trabajar en la calle con 40. De hecho, se hablaba de que algún tren rápido ya en África tenía que soportar temperaturas de 50 grados, que me parece una auténtica locura. ¿La recepción ha sido buena?
2: Por ahora sí, sobre todo que en el 2023 hubo un cambio de la legislación para el tema del cambio del horario, para adelantarlo y no trabajar en pleno pico de calor, va un poco en relación con

0: todo ámbito de calor. Entonces, cuando salió este reglamento y nosotros introdujimos la pulsera a ciertas empresas, dijeron, vale, pues esto es un plus muy bueno que, aunque no sea una obligación, nos puede dar pues esa sensación de tranquilidad de que los trabajadores están protegidos.
1: Y entiendo que la inteligencia artificial habrá impulsado mucho más este tipo de dispositivos, porque entiendo que nuestra temperatura va cambiando todo el rato, no todos los días hacemos lo mismo, o sea, a lo mejor de lunes a viernes estamos trabajando, el fin de semana aprovechamos, por ejemplo, a mí me gusta mucho el mundo de la moto, me pongo la chaqueta de cuero con 40 grados, tienes que llevar los guantes también por seguridad. Hace un calor horrible. ¿Con la inteligencia artificial va aprendiendo?
0: Sí, correcto. De hecho, se adapta mucho a la persona. O sea, tú te lo vas poniendo y lo que has dicho, cada persona es distinta y cada trabajo y labor que haces es distinto. Digamos que es una persona con alta grasa corporal. Eso lo que hace es retiene mucho más el calor. La pulsera lo que va a hacer es, se va a adaptar a ti y te va a advertir con antelación.
1: A mí me parece increíble cómo la inteligencia artificial está siendo parte de nuestra vida en todo. También quería preguntarle a Said, porque ya lo vimos en otros casos, que muchas veces a la hora de hacer la declaración de la renta, la gente pregunta a ChatGPT. Y eso, Said, creo que es un peligro, porque ChatGPT es el que te dice una cosa y luego te dice, bueno, tenías razón, a lo mejor era otra, ¿no?
2: Sí. Yo creo que al final la inteligencia artificial hay que saber usarla y hay que saber ajustarla bien, ¿no? Y al final, ¿cómo lo cuento yo, ¿no? ChatGPT, GPT significa General Purpose Technology. Es una tecnología de propósito general. ¿Qué ocurre? Que al final está muy bien preguntar a ChatGPT para temas generales, ¿no? Por ejemplo, yo recomiendo a la gente que le pregunte a ChatGPT qué tengo que hacer para hacer bien mi declaración de la renta en esta situación. Y a lo mejor ChatGPT le debería decir, oye, pues mira, en base a tu situación, yo debería revisar esto o quizá deberías pedir ayuda a un asesor porque este tema es específico a tu comunidad autonómica. Entonces, ChatGPT funciona muy bien para temas generales. ¿Dónde creo que aporta valor otro tipo de tecnología? O en este caso, lo que hacemos para temas fiscales es especializar a la IA para que conozca sobre los temas fiscales. Y ahí es donde viene la gran diferencia, ¿no? Es tener mecanismos de especialización. Por ejemplo, nosotros entrenamos nuestros propios modelos, que al final son modelos generalistas entrenados a situaciones específicas, en este caso temas fiscales, junto con un equipo de expertos fiscales. Ahí, a día de hoy en la compañía tenemos cerca de 50 expertos que lo que se encargan es de entrenar el modelo y luego también supervisar que lo que haga sea correcto, porque al final esta capa de supervisión también es importante. Entonces, ChatGPT te da, digamos, esta visión generalista, asesoramiento general. En este caso laboral, lo que te da es asesoramiento específico y además la seguridad de que tienes un equipo por detrás que ha entrenado bien a la herramienta, que va a estar supervisando bien tu caso y que además también actúan como asesor. Es decir, nosotros tenemos muchos clientes que nos preguntan, oye, ¿pero por qué esta deducción no se ha aplicado? Entonces la persona le llama, hay una persona del equipo que le llama y le explica, pues mira, en tu caso no se ha aplicado por este motivo, por otro motivo. Entonces, yo no digo que la ChatGPT sea bueno o malo, creo que hay que saber cuándo usar una tecnología generalista y creo que hay que saber cuándo usar una solución más especialista.
1: Entonces entiendo que es un modelo híbrido, no es un modelo en el que ya sube los datos, sale algo. Entiendo que hay una serie de líneas rojas y hay un modelo híbrido donde interviene a veces una persona que levanta la mano y dice, oye, cuidado que estos datos los tienes que analizar, ¿no? ¿Cómo funciona el labor ahí? O sea, yo me llega el borrador, lo subo, tengo mis datos, lo subo. ¿O cómo funciona?
2: Correcto. Tu primera pregunta, si el modelo es híbrido, efectivamente, es un modelo híbrido y al final, digamos, con lo que nace la compañía es con la misión social de acercar el asesoramiento a cualquier persona. Y la tecnología, al final, es una herramienta que te ayuda a hacerlo. Es decir, yo no digo que seamos una empresa de tecnología, creo que somos una empresa de servicio a contribuyentes que usa tecnología para poder dar el servicio a más gente de una forma óptima. A tu pregunta, ¿cómo funciona? Al final, ¿cómo funciona? Es cuando tú interactúas con Laborai, tienes diferentes canales de interacción. Al final, queremos hacer que esto sea lo más cómodo posible para cada persona. Tú puedes usar un área privada o una aplicación que tenemos. Tú puedes interactuar por WhatsApp. Es decir, hay gente con la que trabajamos que ha hecho la declaración de la renta 100% a través de WhatsApp. O también puedes interactuar por llamada. Y puedes interactuar por llamada con agentes que te van guiando y te van ayudando durante el proceso. Entonces, el modelo se ajusta mucho a cada persona y la preferencia. Hay muchos trabajadores que están trabajando de 9 a 7 y lo que hacen es que por la tarde a las 8 empiezan a hablar con el WhatsApp, a enviar información, a preguntar cosas. Ahí es donde la tecnología y el equipo ayuda mucho, ¿no? En que tú te ajustas al canal que prefiere cada persona.
1: Y luego, tú tienes 29 años, ¿la gente tiene conocimiento?

0: que hacer cualquier operación o todavía falta por apostar por ese conocimiento?
1: Yo creo que todavía hay que apostar mucho en el país y en la sociedad porque todo el mundo seamos más conscientes y conozcamos mejor sobre temas fiscales y financieros. Y al final, yo pongo el ejemplo, cuando yo estudié en la Universidad de Ingeniería, en el primer año de carrera dábamos empresa y te daban contabilidad, finanzas, economía. Creo que hacer solo una asignatura de eso, y además que en ese momento quizá como estudiante no le pones el mayor empeño posible, hace que cuando la gente sale al mercado laboral, yo creo que falta mucho conocimiento de temas muy diversos. Por ejemplo, cómo entender tu primera nómina. Porque mucha gente no entiende su primera nómina. ¿Cómo hacer mi primera declaración de la renta? Mucha gente tampoco sabe. Ni siquiera, no tanto cómo hacerla, sino las implicaciones que tiene no hacerla bien. O incluso temas como ayudas y subvenciones. Hay mucha gente que no sabe que tiene acceso a ciertas ayudas o subvenciones por su perfil económico. Entonces, al final, yo creo que es normal, ¿no? No se puede conocer de todo, pero sí que creo que hay una oportunidad muy grande en formar y en ayudar más a la sociedad que conozcan sobre conceptos básicos, fiscales y financieros.
0: Jaime, tú que también has viajado mucho, ¿tú cuántos años tienes? ¿El día 29, tú?
2: Yo 24.
0: 24. ¿Ves que la gente tiene ese conocimiento financiero? Viendo que tú me decías que has estado 9 años en Japón.
2: Sí, o sea, yo menos.
0: ¿En Japón tiene ese conocimiento financiero?
2: No, no. O sea, tienes lo básico, sabes lo que es la declaración de la renta, sabes lo que el precio, sabes un poco las deducciones que te dan, pero no sabes los específicos, lo que acaba de decir ahí. O sea, te pueden meter el gol o tú meter la pata y que te repercute y pagar más Hacienda. Que nadie quiere hacer eso, al fin y al cabo.
0: Yo creo que ahí tenemos un gran pendiente, que es que las nuevas generaciones conozcan la parte financiera, no solo para el mundo laboral, también cuando van a pedir una hipoteca, porque al final haces mal la declaración de la renta y Hacienda no perdona. O sea, si te has equivocado, pues, te van a decir, oye, pues te has equivocado y tienes que pagar. Jaime, la parte de protección en la salud. Que vemos que ahora hay cada vez más empresas apostando por este tipo de tecnología que nos cuida. ¿Crees que va a ser obligatorio en un futuro?
2: Yo espero que sí, al igual que los cascos por aquel entonces no eran obligatorios, yo espero que las pulseras, sobre todo con estas temperaturas que incrementan y más olas de calor, espero que cada vez sea una obligación que las empresas tengan que cumplir para los trabajadores.
0: ¿Y no lo ves peligroso que vean en tu empresa si sube o no tu temperatura? Porque bueno, estamos hablando ahora de una ola de calor, pero que digan, oye, este está trabajando con documentación, le ha subido la temperatura, ¿qué ha pasado? ¿Os preguntan por eso?
2: Sí, de hecho nos preguntan, pero lo bueno que tiene nuestra pulsera es que es completamente local, que no emite ningún tipo de datos y de ahí hacemos la protección de datos. Entonces, esto lo que tiene es una memoria, una batería que se queda en el dispositivo. Nosotros lo vamos a ver de manera muy analógica. No vamos a ver si Pepito Jiménez ha llevado la pulsera. Lo que vamos a ver es pulsera, número, horas y si ha dado la alerta. Y entonces nosotros de ahí podemos hacer un análisis y decir, mira, a tu empresa tiene más riesgo en esta zona, esta zona, esta zona. Recomendamos que hagáis esto, esto y esto. Pero lo que es la información personal no la emitimos a ningún lado.
0: Porque a mí, no sé si soy muy futboleros los dos, tú
2: Sí.
0: eres,
2: Sí,
0: los
2: sí,
0: dos
2: sí.
0: sois futboleros. O sea, salía ahora una imagen hace poco en el Mundial del entrenador de Argentina que llevaba un pulsómetro que ponía 180 pulsaciones en mitad del partido. Y de hecho creo que se ha convertido en foto para publicidad. Y claro, todo el mundo decía, ostras, 180 pulsaciones. Entiendo que ahí en Japón también están muy celosos de toda esa información, de cómo se hacen las cosas, para que esta información sensible se cuide, ¿no?
2: Sí, a ver, nosotros siempre hemos visto al cliente como prioridad. También hemos tenido en cuenta los sindicatos laborales, que el tema de protección de datos lo tienen muy arriba y muy de prioridad. Y nos hemos movido siempre en ese ámbito diciendo, vale, nosotros vamos a adaptarnos al consumidor, al trabajador y darle lo que quieren. ¿Qué quieren conectividad? Pues igual lo buscamos e intentamos implementar conectividad de una manera que no emita datos personales. Eso ya es un paso para el futuro.
0: Y con toda esa información que tenéis y la inteligencia artificial, ¿tú crees que se puede adaptar los horarios laborales o cuándo haces actividad? Que sí que, por ejemplo, a mí también me gusta salir mucho con la bici, hace 40 grados y dices, casi todos nos vemos a las 7 de la tarde.

0: que el carril bici parece que hay un atasco. La empresa os pide esa información para luego poder ajustar horarios y ver cuándo es el mejor momento para trabajar.
1: Sí, nosotros tenemos un servicio extra que es el análisis de estos datos brutos, que solo lo trabajamos en conjunto con la empresa, les pedimos información de qué áreas has trabajado, qué región, qué tipo de trabajo, y ahí nosotros podemos decir, vale, el tipo de trabajo, por ejemplo, digamos, los barrenderos, están más expuestos a las 2 de la tarde. Quizás sea sensato mover el horario una hora adelante, en vez de 7 a 2, de 6 a 1. Cositas así. O, por ejemplo, si hay una persona determinada que está haciendo la misma tarea en ciertos turnos, digamos, vale, es mejor que lo haga el turno de la noche porque es una persona con alta grasa corporal y más tendencia a que le dé un golpe de calor. Nosotros a la empresa le ayudamos a implementar mayor seguridad y protocolos para que pues haya el menor posible número de incidentes.
0: Y un dispositivo como el que tenéis, ¿qué precio puede tener? ¿Estamos hablando de precios muy disparados o están
1: ¿Tú
0: contenidos?
1: cuánto crees que cuesta?
0: Yo es que soy malísimo para los precios. ¿100 euros? ¿200 euros?
1: No, esto por unidad cuesta 44,90 precio final, o sea, lo que es a un volumen sin descuento. Ahora bien, si es una empresa con una cantidad de trabajadores y me pides 10.000, te lo voy a rebajar un poco.
0: O sea, yo entiendo que las empresas tienen que apostar claramente por este tipo de seguridad, porque es lo que decías, al final unos cascos o otro tipo de protección, o incluso unos zapatos para trabajar en la construcción, valen muchísimo más que este tipo de tecnología. Said, ¿vosotros cómo podéis ayudar a ese conocimiento financiero y fiscal que necesita la gente? ¿Cómo podéis ayudar a que cada vez haya más gente que conozca cómo hacer bien la declaración de la renta y se entere de cómo aplicar esas 250 deducciones que encontramos?
2: Correcto. Nosotros, yo creo que podemos ayudar en tres ejes temporales, al final, en el pasado, en el presente y en el futuro. El pasado es algo que no mucha gente conoce y sí que nosotros hacemos mucha actividad de formar y de concienciar, porque igual que la agencia tributaria te puede revisar tus declaraciones de la renta de hace 3 años, un contribuyente puede corregir errores que ha cometido. Es decir, con la hipótesis de que mucha gente ha cometido errores en el pasado, ¿no? De deducciones no aplicadas, beneficios no aplicados, lo que nosotros hacemos es ayudar a la gente a revisar los últimos 4 años y ver si se puede recuperar dinero por deducciones no aplicadas. Es decir, los errores que tú has cometido se pueden corregir hasta 4 años después. Esa es la primera forma en la que nosotros ayudamos y ahí, también alineado con las ganas de la compañía de ayudar, lo hacemos gratis, 100%. Si no hay oportunidad que recuperar, no cobramos nada. Si recuperamos dinero para la persona y si cobramos una comisión. Entonces vamos completamente a éxito para intentar que toda la gente de España revise sus rentas porque hay mucha oportunidad de dinero que se puede recuperar. La segunda forma en la que ayudamos es en el presente, que es haciendo la declaración de la renta del momento, ¿no? Y al final, pues si no la has hecho bien hasta ahora, aprovecha a partir de ahora para hacerla correctamente y también hacemos una actividad ahí de formación, de explicar a la gente, intentamos generar contenido en redes sociales y a nuestros clientes les enviamos mucha información sobre temas relevantes, conceptos básicos, y luego les ayudamos a hacer la declaración de la renta. Y luego la tercera forma de ayudar es ya a futuro, donde nuestra idea es ir poco a poco ayudando con otros temas fiscales y financieros que salen a través de la declaración de la renta. Por ejemplo, si en la casilla tal vemos que no estás aportando a un plan de pensiones, es que si aportas a un plan de pensiones, probablemente es bueno para ti y tu salud financiera. Y segundo, el año que viene podrás aplicarte esa deducción. Entonces, esos son los tres ámbitos en los que se puede ayudar, ¿no? Como nosotros lo pensamos, pasado, presente y futuro, y donde nosotros creemos que hay más oportunidad a día de hoy es en el pasado. Al final, estimamos que hay cerca de 5 millones de personas que podrían recuperar dinero de las últimas rentas. Y a una media de 600 por persona es mucho dinero que la gente puede recuperar para luego invertir de otra forma en otros aspectos de su vida.
0: No te voy a preguntar sobre los usuarios, que seguro podemos ver deportistas, políticos, sabemos que puede haber de todo. Ahora habéis fundado Laborai, lleváis 2 años. Creo que además hay una nueva ronda de inversión, ¿no?, que habéis recibido y que vais a seguir creciendo.
2: Correcto, correcto. Hemos tenido la suerte de encontrar un fondo inversor, que es un fondo alemán, se llama Kusp Capital, que tiene una misión social muy parecida a la nuestra. De hecho, ellos consideran que los productos o servicios digitales deberían estar más ajustados

0: al contribuyente medio, ¿no? Es decir, deberíamos usar la tecnología como método de acceso a asesoramiento fiscal y financiero. Han invertido cerca de 4 millones en la compañía y la idea con ello es crecer y poder ayudar a más gente. Al final, nosotros, para poder ayudar a esos 5 millones de contribuyentes que tienen dinero que recuperar, pues hace falta capital e inversión para, oye, pues, crecer más el equipo, que haya más equipo de expertos asesores, mejorar más la tecnología y el producto para que encuentre oportunidades más rápido y de forma más eficiente. Entonces, esta inversión va a ir dedicada sobre todo a crecimiento y a poder ayudar a más gente en España, que como te comentaba, son millones de personas de los que estamos hablando.
1: Y casi ya nos quedan pocos minutos para acabar. Jaime, un poco, ¿cómo ves el futuro? Usamos muchos dispositivos, tenemos la pulsera. Yo, por ejemplo, uso unas gafas, las gafas de Meta, Ray-Ban, para grabar contenido. ¿Qué otros dispositivos ves que pueden llegar, aparte de la pulsera, en esa protección a futuro?
2: Pues mucho, o sea, puede ser tanto el tema de protocolos internos como la empresa, tanto como cambio de la normativa en general. Ya lo vimos en 2023, que ha sido como el primer paso a que cambie la legislación, pues la idea sería que cambie mucho más y refuerce más la seguridad de los trabajadores.
1: Y la gente que quiera saber un poco más de Biodata Bank, ¿cómo podemos saber un poco qué dispositivos tenéis, cómo conseguirlos y demás?
2: Podéis meteros en nuestra página web, biodatabank.co.jp, y ahí podéis encontrar todo tipo de información. Por ahora solo tenemos un dispositivo, así que nos hemos enfocado en algo muy nicho. Como decimos en inglés, simple is best, y así nos quedamos.
1: Said, Laboray, ¿cuál es un poco vuestra tendencia para este 2026? ¿Vais a seguir creando nuevo producto? ¿Vais a centraros en este producto que ya tenéis y que es eficaz? ¿Y cómo podemos encontrar información de Laboray y qué precio tiene, por ejemplo, utilizar los servicios que tenéis?
0: Perfecto. El objetivo para este año es ayudar a seguir creciendo en España, ¿no? Al final, como te comentaba, hay muchos millones de personas todavía a los que ayudar. Entonces, el objetivo principal es ampliar la gente a la que le revisamos las rentas de los últimos años para ayudarles a recuperar dinero. Otro objetivo es, ya le hemos revisado a más de 100.000 personas sus declaraciones de la renta. Entonces, a ellos queremos empezar a ayudarles con otros temas. Entonces, estamos ahora preguntándoles qué otros temas fiscales o financieros os preocupan, dónde os podemos aportar, ¿no? Entonces, yo creo que están esas dos vías de crecimiento. Llegar a, te digo, hemos hecho 100.000 y es que 15 millones de personas que se les puede revisar, de los cuales cerca de 5 millones que se les puede recuperar estadísticamente. Entonces, llegar a todos, llegar a cuanta más gente mejor. Y a los que ya nos han probado, han trabajado con nosotros, ayudarles con otros temas de relevancia para su salud financiera, ¿no?
1: Jaime, ¿te ha convencido?
2: Sí, de hecho,
1: ¿Ves,
2: igual
1: ves,
2: cojo su
1: vas a,
2: tarjeta.
1: vas a coger los datos
2: Sí.
1: para entrar en Laboray?
2: Sí, lo más seguro que sí.
1: Y Said, oye, nosotros aquí en Madrid, tú que vives conmigo aquí en Madrid, entiendo que nos vamos a hacer una de esas pulseras, ¿no? Por 40 euros. Luego no sé si se podrá deducir. ¿Se podrá deducir una
0: Pues
1: pulsera por protección a golpes de calor?
0: en algunas comunidades autónomas hay deducciones por inversión en salud, ¿no? Y dentista, bueno, de hecho en la Comunidad Valenciana puedes deducir el dentista y puedes deducir, por ejemplo, el gimnasio. Entonces, yo creo que puede llegar el momento en el que se pueda deducir.
1: Bueno, pues me quedo con eso en este programa de hoy. Hasta aquí ha llegado nuestro Skiller Talk en Negocios Televisión. Gracias,
0: Un placer.
1: Said. Gracias, Jaime. Nos
2: Muchas
1: vemos la
2: gracias.
1: semana que viene.

0: Alfredo Jalife, experto en geopolítica. Alfredo, muchísimas gracias por estar aquí con nosotros.
1: Gracias. Bueno, siempre que vengo a Madrid, los visito.
0: Claro que sí, pero esta es, lo estábamos comentando precisamente antes de que pues empezásemos con las cámaras a grabar, que es la primera vez que tú y yo nos encontramos de forma personal, que nos hemos dado cuenta de que el otro existe, que no somos una pantalla.
1: Sí, existimos, no somos robots.
0: Totalmente.
1: Oye, pero además yo muy contento porque, te lo digo abiertamente, un mes antes de que iniciara el Mundial, yo aposté por España.
0: ¿Confiabas totalmente en que llegaba la segunda estrella?
1: Total, sí, sí. No había de otra. Y sabía que iban a hacer trampa los árbitros a favor, ya sabes de quién.
0: Bueno, no voy a hablar... Mira, ¿te parece? Ya que me has lanzado esa, no voy a hablar de trampas, pero voy a hablar de alguien
1: de
0: con
1: Trump.
0: Quien la suele relacionar, efectivamente, con Donald Trump, porque acabamos de ver ese mensaje en el que Donald Trump de nuevo sube la intensidad, sube la escala en Oriente Medio, asegurando que cada vez que Irán ataque un buque en precisamente el Estrecho de Hormuz, que lo que le espera es un ataque por parte de las fuerzas estadounidenses, pues precisamente a instalaciones energéticas y también, por otro lado, a puentes. Sabemos que las palabras de Trump muchas veces no hay que tomárselas de forma literal en absoluto, pero quiero saber tu opinión con respecto a esta afirmación, a esta nueva amenaza por parte del presidente de los Estados Unidos.
1: Bueno, para empezar, no creo que muchos tankers, ¿no?, se atrevan a cruzar por el Estrecho de Hormuz, independientemente de lo que diga el presidente Trump, porque, pues tú lo sabes, están los seguros de por medio. No quieren pagar más, igual Lloyds no quiere pagar ya tanto seguro. Y ese ya no es la preocupación que se abrió es en que los guerrilleros de Ansar Allah, yo creo que al presidente Trump lo tienen que instruir de que no son hutis. Los hutis es el líder, así se llama. Ellos son Ansar Allah, que significa guerrilleros de Dios. Y ahí sí es altamente riesgoso, porque estás hablando ya del cierre selectivo y específico en esos momentos de Arabia Saudita, que es en el Estrecho de Hormuz. Y ahí le estás pegando literalmente al petróleo, porque Arabia Saudita en esos momentos, para eludir el Estrecho de Hormuz, está usando su oleoducto o gasoducto al puerto de Yanbu, que da al Mar Rojo, y ahí pues el transporte es bidireccional. Uno es, se va al canal de Suez, Mar Mediterráneo, y el otro es que atraviesa por las famosas, lo que llaman la Bab al-Mandab, que significa en árabe el puerto de las lágrimas, y ahí sí van a haber lágrimas, más que en el Estrecho de Hormuz, y ahí pues también estás hablando de otro 20% del petróleo mundial, y del gas, y más que nada del comercio, porque ahí, como es bidireccional, el Estrecho de Hormuz es, sí hay muchas cosas, ¿no? Tienes el asunto geoeconómico, que es el petróleo, el helio, del que casi no se habla, pero pesa mucho para el scanning, para mil cosas importantes, para los chips, y ahora ya ves todo el problema de la inteligencia artificial. Es decir, se está volviendo una tormenta perfecta, esa es la realidad. Y ya ves, no le dio mucha importancia a Trump, porque es muy hábil, tampoco hay que subestimarlo. Él dice, no han hablado con nosotros, los hutis, y tampoco ellos nos han buscado. Lo que ves que ahorita, te voy a decir algo, Sandro, no hay mediadores. Yo que sigo mucho la prensa de Pakistán y la de Omán, pues ahora necesitan redoblar más esfuerzos, porque ahora los que están, ya pasaron a una... Después de estar en la defensa estratégica, Irán, ahora pasó a lo que se llama un ataque proactivo. Entonces, si a ellos les pegan, hoy está llamado, se usa mucho esta palabrita de tit for tat, diente por diente y ojo por ojo, ya lo sabes, ¿no? Tit for tat, pero Irán está yendo más allá. Y de los ambos lados, muy clara la estrategia, muy clarísima. Ya el que le hayan golpeado a Jordania, eso te marca una línea de defensa de Israel, que ya se les está derrumbando. Ya ves que incluso Bezalel Smotrich, el ministro de Finanzas, dice, no, nosotros no vamos a participar si no nos golpean. Es decir, él quiere que defiendan Israel hasta el último soldado estadounidense. Bueno, igual que está pasando en Ucrania, ¿no? Que combatan por la Unión Europea hasta el último soldado ucraniano. Entonces, ahí ya tienes una situación de escalada. Ahora están discutiendo los que dicen que saben mucho de estrategia, que si es escalada horizontal, se dice así, aunque suene raro, porque pareciera una paradoja, o escalada vertical. Yo creo que estamos en una escalada, si también me permito neologismos, diagonal, porque ya entramos, además de que, bueno, hay que decir la parte de Estados Unidos, está golpeando el sur de Irán, evidentemente alrededor del estrecho de Hormuz, como en el box, ¿no? Te van pegando poco a poco en el hígado, ya sabes, para que así vayan soltando lo que es el estrecho de Hormuz, que lo comparten Omán e Irán. Y ahora ya le están golpeando la parte sur. Ahora, ayer golpearon fuertemente Bandar Abbas, que es un gran puerto importantísimo, y también Shabahar, que es otro puerto que curiosamente construyeron los indios. Y ya ves que entró en competencia. Yo he tenido la oportunidad, yo soy un viajero frecuente, creo que vivo de los puntos de mis viajes previos. Entonces, Gwadar, que es un puerto que está en Pakistán y es el que está conectado a ese corredor geoeconómico que tiene China con Pakistán. Entonces, no hay que perder de vista que ahí se puede complicar seriamente. Ya es una guerra regional, no hay que perder el tiempo. El bombardeo selectivo y específico de Irán, lo que es Bahrein, pues Bahrein, el 80% de la población son chiitas. Ustedes aquí en España dicen chiis.
0: Sí, ya no, me dicen. Chiis, pero chiitas también está admitido y lo solemos.
1: Ah, sí,
0: también,
1: bueno.
0: O sea, que pueden ser.
1: Pueden ser los dos.
0: Sí,
1: y luego también lo que es Qatar, ¿no? Ahí está el centro, el comando de el CENTCOM, el comando central. Y luego ya la novedad de Kuwait, ¿no? Donde no hay que perder de vista, hay una gran población palestina. Y hoy la calle palestina está con Irán, porque son los únicos que los defienden, militarmente hablando. Ya ves que ellos le llaman la cuestión del Quds, Quds que quiere decir Jerusalén. Igualmente podemos decir Jordania. Jordania, la mayor parte de la población son palestinos. Bueno, y no quiero hablar de ahorita la asociación de España con Palestina en el fútbol, ¿no?
0: No,
1: bueno, ahí van juntos, ¿no? Etcétera. Entonces ya está muy claro, pero mira, ahorita es más peligroso todavía. Yo suelo escribir en un periódico mexicano que se llama La Jornada, tengo una columna que se llama Bajo la Lupa, y hoy curiosamente apunto a todo lo que se comenta esta famosa montaña que tú citaste, que se llama Pik Saks, que en persa se llama Kolong, bueno, pero ya ves, pesa más el idioma inglés que el idioma persa aún para la montaña propia de Irán, así es esto, bueno. Hasta hay un totalitarismo lingüístico. Entonces, mira, es muy importante esta montaña, es lo que se está manejando, porque a 100 metros de profundidad mínimo, los israelíes están manejando esa desinformación, porque nadie lo sabe. Que ahí llevaron las centrífugas, que supuestamente ya habían sido eliminadas de los previos bombardeos de Estados Unidos, ya saben, en Isfahán, en Natanz, Fordow, etc. Bueno, aquí y en Bushehr también. Entonces aquí está a 2 kilómetros Natanz. Entonces ya sabes, la lógica banal es de que pues, está a 2 kilómetros, ergo, ya pasaron las centrífugas, que ya son susceptibles de fabricar una bomba nuclear. Y ya ves que Trump se detuvo mucho en ese aspecto, en que ellos no van a dejar de que Irán tenga su bomba nuclear. Bueno, y Israel sí las tiene. Ahí es donde dices, bueno, esas dos pesas y dos medidas, ¿qué sucede? Cuando Israel, primero, ni deja la inspección de la Agencia Internacional de Energía Atómica y, por ende, tampoco firma el Tratado de No Proliferación de Armas Nucleares, cosas que hace Irán. Entonces, mira, aquí entró ya el factor tiempo. Entonces, yo creo que alguien que hay que seguir últimamente, porque nada más, yo soy muy dialéctico, leo, y holístico además, no leo nada más la propaganda, que ya es terrible, ¿no? Del lado occidental, pues ve todo lo que han dicho de Ucrania, ¿no? Y se está desmoronando el gobierno internamente y el frente de batalla, pues más que obvio. Entonces, me llama la atención que lo digan los rusos, que es la primera potencia nuclear del planeta. Y Medvedev, después de haber dicho, tú recordarás la célebre frase de Medvedev, ex presidente ruso y el segundo de a bordo del Consejo de Seguridad Nacional del Kremlin, que eso es lo que verdaderamente gobierna, mucho más que Putin. Ahí estás hablando conglomerado, ¿eh?, del grupo de San Petersburgo. El primero comentó que dice, Irán tiene metafóricamente, lo estoy traduciendo laxamente, Irán tiene metafóricamente una bomba atómica. Se llama el Estrecho de Hormuz. Y el Estrecho de Bab al-Mandab es su bomba.

0: bomba termonuclear. Bueno, ya más claro. Entonces, todavía Irán está poco a poco jugando a esa parte. Ayer el discurso de la Ayatollah Mojtaba, o Mojtaba, como le dicen en persa, fue muy duro. Dice, nosotros no vamos a abandonar pues, la cláusula 1, ¿no? Ya ves la del Líbano, ahí estaba el presidente del Líbano en Washington, a ver ahí, pero eso lo rebasa, ¿no? Ahí estamos hablando ya de ligas mayores, ¿no? Ahora están usando a Marco Rubio, ¿no? Porque Marco Rubio es, pues es el portavoz de Israel prácticamente, él lo imponen Miriam Adelson, que es la viuda del famoso casinero Sheldon Adelson. Y a veces son los segundos financieros más importantes de Trump después de Elon Musk. Entonces, ahí viene la parte esencial. Y acaba de publicar ayer, dice que es inevitable el agarrón nuclear entre Israel e Irán. Te está dando a entender que ya Irán tiene con alta probabilidad. Si no tiene la bomba nuclear, está ya en el umbral del 90% quizás, porque para hacer una bomba nuclear necesitas un 90%. Entonces, se maneja mucho que están en el 60%, pero los que saben de física nuclear te dicen que a partir del 60% se vuelve más rápido la centrifugación y ya puedes crear una bomba nuclear. Entonces, él sí ve la inevitabilidad, me llamó la atención que lo... Por eso una persona... Estés a favor o en contra, es una persona seria que conoce ese tema. Y además tú sabes que él empezó como atlantista y luego ya algo le hicieron que cambió totalmente de parecer. Entonces, eso sí es preocupante. Sí ve una escalada ya nuclear. Es decir, yo diría, se está nuclearizando la guerra. Y luego, si te vas a lo que publicó ayer Joe Kent, ya sabes, Joe Kent era el segundo de a bordo de Tulsi Gabbard, que es la ex mandamás del Directorio de Inteligencia Nacional de Estados Unidos, que siempre dijo que Irán no tenía bombas atómicas. Te estoy hablando de una directiva de Estados Unidos, no te estoy diciendo la contraparte. Además, ella maneja 18 agencias de inteligencia. Eso es lo que es el DNI, ¿no? El Directorio de Inteligencia Nacional, que así se le conoce en Estados Unidos, y su segundo de a bordo era nada menos que Joe Kent. Bueno, Tulsi Gabbard renunció, ojo, no la expulsaron, renunció, porque no estaba de acuerdo con esta desinformación que está practicando Israel y que, pues al parecer, le gusta sucumbir en ello al presidente Trump, o al menos que padezca el síndrome de Estocolmo, y lo tengan totalmente atrapado por, ya ves, se habla mucho el factor Epstein, ¿no? Los archivos, etcétera. Y luego, en segundo lugar, este Joe Kent, que por cierto tuvo la muerte de su esposa, etcétera, él manejaba la contrainteligencia y era un agente muy cercano a Tulsi Gabbard, y ayer abiertamente comenta que Israel está empujando a Estados Unidos a que le bendigan el lanzamiento de sus bombas nucleares contra Irán. Entonces, ahora sí estamos, no quiero ser muy alarmista, pero cuando tú lees a dos, digo, aquí hay jerarquías incluso en la expresión, en las declaraciones, cuando ya te lo dice Medvedev del lado ruso y te lo dice Joe Kent abiertamente, ahí está ayer en su página. Yo incluso, fíjate, tan no lo creí de primera mano que me fui a buscar exprofeso la declaración como tal, y sí es fuerte, y dice que Israel sí está a punto de lanzar una bomba nuclear en contra de Irán. Esa es la situación hoy. Sí diríamos, ya es una escalada, ya nos olvidamos ese terminajo de escalada horizontal, ya no tiene que, de horizontal no tiene nada. Estamos hablando ya de una escalada muy delicada, muy sensible. El precio del petróleo, ya ves en qué alturas está ya ahora. Y más que nada, el tiempo corre a favor de Irán, si es que no la destruyen. Pues es otra, porque ha recibido golpes muy fuertes. Ya le están golpeando la cuestión de su salinizadora. Le han golpeado puentes, le han golpeado cuestiones que tienen que ver con la alimentación, pero lo más duro ahí es la cuestión de las desalinizadoras. Curiosamente, Irán padecería menos la destrucción de una desalinizadora porque depende del 10%. Mientras que los seis países del Golfo Pérsico, te estoy hablando del 90 al 80%, son dependientes del, de sus de desalinizadoras. Y ahí, oye, o te mueres de hambre o te mueres de sed. Es decir, no es algo muy bello lo que puede suceder en el Golfo Pérsico, pero además, aceptando sin conceder que realmente golpeen esa montaña que no tiene nada de mágica. Parece ser los que saben, es una montaña inexpugnable, no son alcanzables con las mejores bombas que tiene hoy Estados Unidos, que son altamente destructivas, no alcanzarían los 100 metros. Eso parece ser, se está manejando los que supuestamente saben al respecto, pero oye, si nos hacen temblar, sobre todo a la gente que vive en la región, imagínate una zona radioactiva después de un bombardeo, de un lanzamiento de armas nucleares de parte de Israel. Pero también Israel tiene el grave problema que ya ves Scott Ritter, que era el exmarín inspector en la guerra de Irak, bueno, las dos guerras de Irak que tuvo Estados Unidos, él dice que Irán debería ya bombardear con sus misiles hipersónicos, que son también furtivos e indetectables, ya las plantas de desalinización de Israel, y ahí para Israel sí sería un problema muy serio. Además que no sabemos el alcance que tendrían los misiles hipersónicos de Irán, no me lo quiero imaginar, porque todos somos humanos al final del día, que golpeen la planta nuclear de Dimona, que es abiertamente donde supuestamente Israel tiene sus 200 bombas nucleares. Entonces sí son, yo creo, es el momento más delicado que está viviendo la región.
1: Estabas hablando precisamente de esos movimientos que podría realizar Israel en estos momentos, precisamente teniendo en cuenta también la cercanía de las propias elecciones para Benjamín Netanyahu. Teniendo en cuenta todo esto, y sobre todo todo lo que nos estabas hablando, ¿crees que Netanyahu está ya a la desesperada, que está con este objetivo de lanzar estos distintos movimientos con el objetivo de seguir en la guerra y que llegue a las elecciones de una forma u otra en algún conflicto armado?
0: Fíjate que es muy paradójico, a Netanyahu le conviene la guerra para poder persistir en el poder, donde ahorita está, según los sondeos, está ya en segundo lugar detrás del general Eisenkot. A él sí le conviene la guerra, porque es su salvación, si no, una de dos. De parecer, no lo digo yo, Alastair Crook lo comentó esta semana, ya sabes que él fue exespía, lo digo respetuosamente, del MI6 y luego se volvió diplomático, fue ayudante de Javier Solana cuando era el canciller de la Unión Europea. Él parece ser que padece una enfermedad terminal. Y se le ve, tú notas bien a Netanyahu, y sí se le ve que está agotado. Yo a Trump sí lo veo entero. Sí, nos digo, bueno, ya ves, quería fotografiar, ya se fotografió con la selección española.
1: Pues
0: ¿no? Lo tuvo que jalar Gianni, ¿no? Que ya lo quieren lanzar
1: a la ONU.
0: A la ONU, hazme el favor. Sí. Igual que a Rafael Grossi.
1: Totalmente.
0: El de la Agencia Internacional de Energía. Oye, no queremos saber nada de los mileístas,
1: el siguiente
0: gabinete. Ni futbolistas. Bueno, entonces, con Trump es todo lo contrario. A Trump le está afectando la popularidad, es la guerra más impopular en la historia de Estados Unidos, pero ya se oyen pasos porque su inventario de municiones, de todos estos sistemas de defensa de supuestamente ensueño que no sirvieron para nada, ahí lo está demostrando ahorita en estos momentos todas las represalias de Irán, que Irán lo sabe, obviamente, si no, oye, ya le pegó a Jordania. Ya le pegó a la base Al-Tanf en Siria. Es decir, ya el Golfo Pérsico se quedó atrás. Hoy estás hablando que esto ya se expandió a niveles ya eminentemente regionales. Entonces, por eso te digo que es sumamente peligroso, porque ya no es el Golfo Pérsico. Ya estás hablando del Golfo, el Mar Rojo, y estás hablando del Mar Mediterráneo Oriental. Fíjate, ya estás. Y no quiero fusionar que a mi juicio siempre ha existido esa fusión de las dos guerras de Ucrania,

0: con el Mar Negro, ¿eh? Y ahí tienes el Bósforo que se conecta con el Mar Mediterráneo, es geopolítica pura, Sandro. Y luego tienes también, pues, que se fusione con la guerra de Irán. Entonces, sí, pero a Trump no le conviene, porque él es a contrario sensu de Netanyahu, que sí le conviene la guerra, paradójicamente. A Trump no le conviene, porque ahí sí podría tener una debacle en las elecciones de noviembre, pero es un mes de diferencia. Estás hablando, una es el 27 de octubre en Israel y en Estados Unidos es el primer martes de noviembre.
1: Sí, sí.
0: Así que selecciona tú a quién le vas.
2: Es que esa es la cuestión, ¿no? Habrá yo creo que una semana, lo hablamos de hecho, esto sí. Me parece, habrá una semana en la que veamos ese intercambio de estatus y veremos qué pasa en ese respecto. Pero bueno, veremos precisamente qué ocurre en todos estos frentes. Voy a dar una noticia de última hora muy rápida, nos quedan apenas 3 minutos, la doy, te hago una última conclusión y ya despedimos este espacio. Parece que tenemos fecha oficial para el inicio del juicio contra Nicolás Maduro. La justicia de Estados Unidos ha puesto como fecha el próximo 1 de junio de 2027 para comenzar ese proceso judicial contra el expresidente de Venezuela y también contra su esposa. Sabemos que hoy precisamente tenía Maduro que visitar el juzgado en Nueva York y parece que la sentencia que ha salido en este respecto es esa fecha, esa confirmación oficial del próximo 1 de junio, recuerden, del año 2027.
0: ¿27?
2: Del 27, eso es. Nos queda casi un año, para llegar a ese momento. Pues precisamente, si te parece bien, nos quedan apenas 2 minutos. En 2 minutos, ¿qué te parece esta confirmación? Porque te sorprendías precisamente con esa diferencia de tiempo con el proceso de Nicolás
0: Maduro. Se me hace demasiado larga, ¿no? La experiencia que tenemos en Latinoamérica con los narcos mexicanos, ¿eh?, es que son más expeditas, ¿no? Ya viste el Mayo Zambada, pues ahorita ya lo sentenciaron prácticamente de por vida. Y el no, pero además va, mira, yo no creo en esas noticias sueltas. Siempre hay una secuencia, hay un timing. Curiosamente, hoy Financial Times te saca que hay 13 mil millones de dólares que ha ganado Estados Unidos de Venezuela y que nadie sabe dónde está ese dinero. Cuando, bueno, hay un acuerdo tipo que tiene con Irak, Irak no ve el dinero de la explotación del petróleo allá en la antigua Mesopotamia, pero sí se lo lleva a Estados Unidos, porque ellos están manejando eso, el del tesoro, porque también Estados Unidos tiene una deuda de casi 40 billones de dólares. Entonces ya aquí ya tenemos una confluencia, eso quería llegar, de una tormenta perfecta, en donde muchos frentes se están fusionando, convergiendo, pero curiosamente donde mejor le ha ido a Rubio es en Venezuela y en el Caribe. Pero el problema de Marco Rubio es que confunde el Caribe con el Medio Oriente, que no entiende nada del Medio Oriente. Y ese es un gran peligro, porque ya lo tiene, el Mar Caribe de facto lo tiene.
2: Totalmente. Y es un gran peligro, sobre todo de cara no únicamente a las implicaciones geopolíticas, sino también para ver qué le ocurre a los republicanos de cara a las próximas elecciones. Doctor Alfredo Jalife, experto en geopolítica, ha sido un auténtico placer poder conversar cara a cara en esta mesa y nada, te espero para la próxima ocasión.
0: Claro, seguro, aquí estaremos. A tus órdenes, Sandro.
2: A las tuyas, Alfredo. Un abrazo enorme. Gracias.

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0: Vamos a seguir evaluando la situación sobre el conflicto que parece que se cronifica y ahora también está llegando al Mar Rojo. Eduardo Irastorza, profesor en OBS Business School. ¿Qué tal? Muy buenos días.
1: Muy buenos días.
0: Bueno, sin señales de que vaya a alcanzarse un acuerdo, a pesar de que Donald Trump continúa con ese

0: Mantra, ¿no? Están deseando llegar a un acuerdo. Si osan atacar un buque mercante, les dispararemos. Irán, que también dice, os vamos a disparar si nos disparáis. Y además ahora también los rebeldes hutíes entran en acción en el Mar Rojo.
1: Así es, los rebeldes hutíes que pueden cerrar, pues, Bab-el-Mandeb, ¿no? Otro de los estrechos, en un escenario en el que parece que son los estrechos los que van a determinar la geopolítica del futuro, el estrecho de Taiwán, el estrecho de Bering, ahora el estrecho de Malaca, un montón de estrechos en donde se está decidiendo el futuro del mundo. La situación ahora mismo en Hormuz es la de un agravio para Estados Unidos en el sentido de que no le permite implementar la política de aranceles que quiere colocar ahí. Aranceles, llamémoslo, el pago que tienen que hacer los superpetroleros por pasar por el estrecho de Hormuz, algo a lo que se quería apuntar Estados Unidos, algo que en su momento hizo el Imperio Español en el siglo XVI, algo que posteriormente hizo el Imperio Británico en el siglo XVII, XVIII, XIX. Son pues, ventajas de ser el hegemón en el mundo. Hoy por hoy, Donald Trump quiere asumir ese papel y esas prebendas. Y el hecho de que ataquen petroleros, que en el fondo son, entre comillas, sus clientes, en el sentido de que les van a pagar por pasar por ahí, pues enfada muchísimo a un negociante como es Donald Trump. Y va a responder con dureza, pues, a esos ataques, porque le cierran el negocio. Un negocio que sin duda se puede perpetuar mucho más allá del conflicto durante muchos años, incluso décadas, si controla aquello con su marina, con su armada, y pone pues el pie en alguna de las islas, como han hecho sus antepasados, sus antecedentes, perdón, tanto Portugal como España, como la Compañía de las Indias Orientales o como el Imperio Británico. Yo creo que la situación en el estrecho de Bab-el-Mandeb va a ser muy similar a la que estamos viviendo en el estrecho de Hormuz, en el sentido de que los hutíes, con unos medios militares no muy sofisticados, pueden poner en jaque el comercio mundial que se transporta en esos enormes barcos mercantes. ¿Qué supondría esto? Pues supondría no solamente una crisis económica a nivel energético, como es la del estrecho de Hormuz, básicamente, porque lo que pasa por ahí es gas y petróleo, aunque pasan fertilizantes, etcétera, pero básicamente energía. Pero es que por el estrecho de Bab-el-Mandeb, el que da acceso al Mar Rojo, lo que tenemos es todo tipo de mercancías. Y yo creo que ahí intervendría, no dejaría de intervenir, mejor dicho, China, porque todo su comercio mercante pasa por ahí, cara a Occidente, hoy por hoy, hasta que no se le abra la nueva ruta del Ártico, que sin duda reduciría enormemente sus costes de transporte.
0: Y por cierto, me muero de ganas por conocer tu opinión sobre ese acuerdo nuclear entre Estados Unidos y Arabia Saudí. Yo no sé qué supone todo esto, si esto supone riesgos de seguridad nuclear en la región, si podría desencadenar una carrera armamentística, cómo lo verán actores como Irán y sobre todo, también se nos escapa, Israel.
1: Pues lo van a ver como una enorme amenaza. Yo creo que Israel no se va a quedar quieto. Yo creo que es una nueva baza, una nueva carta echada sobre el tablero que permite a Donald Trump negociar con más fuerza incluso con Israel. Es decir, yo puedo parar el esfuerzo nuclear de Arabia Saudí en la medida en que tú te atengas a las pautas que te estoy marcando, porque vas un poco por libre. Esa sería la lectura para Israel. En el caso de Arabia Saudí, lo consolidaría como el líder del mundo musulmán que pretende ser. Es cierto que Pakistán tiene bombas atómicas, también es un país básicamente sunita, pero Arabia Saudí es muchísimo más rico que Pakistán, muchísimo más rico, y tendría una posición geoestratégica absolutamente determinante. Pensemos que

0: de pelear con todos y con todo. 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
1: El reciente memorándum de entendimiento entre Estados Unidos e Irán es una buena noticia, aunque la resolución final del conflicto será compleja. No obstante, los fundamentales empresariales siguen siendo sólidos y, además, las materias primas deberían servir de cobertura en este nuevo entorno. Por eso, en conjunto, mantenemos una visión constructiva sobre los activos de riesgo, especialmente los mercados emergentes y Japón, con un foco especial en el crecimiento de las exportaciones norte de Asia que se ven impulsadas por la inteligencia artificial. Por último, insistir en la diversificación, que sigue siendo clave porque la preocupación por la inflación ha aumentado y algunas áreas de los mercados parecen algo sobrecalentadas.

La guerra ha entrado, fíjense, en una nueva fase, la creación del miedo para justificar también que hay que poner dinero, pues sobre todo en la estadounidense. Por eso quieren poner una planta de Lockheed Martin, por eso quieren avanzar con la industria armamentística estadounidense, algo que no sabíamos todos, pero los hijos de Trump sí sabían, hace ya unos años, y empezaron a coger posiciones y crearon dos fondos de inversión precisamente para vehicular las inversiones en la defensa. Saben más que los demás, que son muy listos, son una raza elevada, los Trump. La guerra ha entrado, fíjense, en una nueva fase, la creación del miedo para justificar también que hay que poner dinero, pues sobre todo en la estadounidense. Por eso quieren poner una planta de Lockheed Martin, por eso quieren avanzar con la industria armamentística estadounidense, algo que no sabíamos todos, pero los hijos de Trump sí sabían, hace ya unos años. Y empezaron a coger posiciones y crearon dos fondos de inversión precisamente para vehicular las inversiones en la defensa. Saben más que los demás, que son muy listos, son una raza elevada, los Trump. Al final lo van a controlar todo, absolutamente todo, y eso significa 30 y pico millones de dólares por superpetrolero que salga para Estados Unidos en el estrecho de Hormuz. ¿Cuándo va a quitar la medida? Nunca. Ya lo verán, nunca. ¿Por qué? Porque esto es un business. Esto es un negocio para Estados Unidos. Y por eso lo quiere controlar todo. Y por eso se ha montado una guerra que la principal cuestión está en el estrecho de Hormuz, no en los ayatolás, no en el uranio, sino en el business, en el negocio, en el dinero, en la industria estadounidense, en el contribuyente estadounidense que le van a dar 30 y pico millones de dólares por cada superpetrolero que pase. Porque sí. Porque aquí no había un problema hace meses. El problema lo ha liado Trump, atacando en Irán. Y al final lo van a controlar todo, que era el objetivo desde el principio de la administración estadounidense. Controlar todo en el estrecho de Hormuz, es decir,

Todo es business. Todo es dinero. La guerra ha entrado, fíjense, en una nueva fase. La creación del miedo para justificar también que hay que poner dinero, pues sobre todo en la estadounidense. Por eso quieren poner una planta de Lockheed Martin. Por eso quieren avanzar con la industria armamentística estadounidense. Algo que no sabíamos todos, pero los hijos de Trump sí sabían. Hace ya unos años. Y empezaron a coger posiciones. Y crearon dos fondos de inversión precisamente para vehicular las inversiones en la defensa. Saben más que los demás, que son muy listos. Son una raza elevada. Los Trump. ¿Tú invertirías en quién te va a despedir? Si mañana te traen al jefe que te va a despedir y te lo dice además, yo creo que antes o después te despido. Y dice, ya, pero invierte en este producto que es mío. ¿Por qué? Porque confías en mí. Y vas a ganar mucho dinero. Y tú coges, y como eres tonto, inviertes. Coges el dinerico, el de la pistola. Coges el dinerito y le dices, tome jefe, aunque sé que me va a despedir, sé que voy a ganar dinero con usted. Porque claro, su modelo de negocio es buenísimo. Depende de que yo ya no tenga trabajo y de que las máquinas trabajen por mí, con lo que un poco más. Pero además esto es, wow, a futuro va a ser brutal, porque ya no estaré ni yo ni todos los trabajadores que están conmigo en el trabajo. Y esto solo va a ser beneficio. Le invierto un poco más. ¿Ustedes creen que hay alguien con dos dedos de frente que haría eso? Bueno, pues eso es lo que está haciendo ahora mismo gran parte de los trabajadores alrededor de la inteligencia artificial. Como a mí me vais a despedir y todo va a funcionar mucho mejor, voy a invertir en ti mucho para que todo funcione todavía mejor y me despidas antes. ¿Por qué entonces no se le ocurrió a la Comisión Europea implementar un mecanismo de control de edad? Twitter no era de Elon Musk, sino que era un cachondeo woke donde ellos hacían y deshacían lo que les daba la gana, donde los algoritmos tiraban literalmente a todas aquellas posiciones que, ideológicas que no fueran las predominantes en ese momento, donde Facebook, Mark Zuckerberg lo ha reconocido, en Estados Unidos, recibió el encargo del gobierno Biden, de la administración Biden, de que los algoritmos bloquearan determinadas posiciones ideológicas. Claro, no era necesario para el wokismo, para la élite, para el PP-PSOE. No era necesario. ¿Por qué? Porque lo controlaban ellos, las redes sociales. Eran de ideología wok. Las redes sociales eran un calco de quien gobernaba. Ahora las redes sociales empiezan a ser diferentes de quienes gobiernan. Entonces los que gobiernan quieren volver a tener el anillo único.

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1: Estados Unidos e Irán acuerdan extender la pausa en los ataques militares recíprocos en medio de un repunte de la tensión diplomática y comercial en la región. De forma paralela a esa suspensión de las hostilidades directas, Omán está acogiendo y coordinando conversaciones al más alto nivel para rebajar la fricción en el estrecho de Hormuz, uno de los enclaves decisivos no solo para la navegación de buques comerciales e hidrocarburos, sino para la consecución o la determinación de poner fin a la guerra. La decisión de frenar temporalmente las acciones ofensivas se produce en un momento de máxima alerta internacional, donde ambas partes buscan evaluar los márgenes de negociación para la seguridad del tráfico marítimo global en esta vía estratégica. Una extensión de la pausa y mediación de Omán que presentan parece un nuevo intento crítico por evitar una interrupción prolongada en el Golfo Pérsico, un punto por el que transita una quinta parte del comercio de crudo mundial. Lunes 27 de julio, y como consecuencia de esta pausa en los ataques entre Estados Unidos

0: Irán, el precio del crudo cae bruscamente. Hasta los 83 dólares llega aproximadamente la cotización del crudo ligero West Texas de referencia en Estados Unidos, pero el crudo Brent de referencia en el viejo continente se desploma más de un 8%, más de un 11%, hasta llegar al nivel de 87,57 dólares. Todo ello después de que Washington y Teherán detengan los ataques mutuos durante todo el fin de semana en un intento por reactivar la vía diplomática. Según informes, Donald Trump se ha mostrado abierto a reanudar las conversaciones de paz. Estados Unidos, que recordemos, suspendió los ataques contra Irán a partir del viernes por la noche sin ningún anuncio oficial, mientras que Teherán aseguró haber detenido los ataques militares de represalia y haber entablado conversaciones con Omán sobre el estrecho de Hormuz. No obstante, las fuerzas hutíes, respaldadas por Irán en Yemen, se atribuyen la responsabilidad de nuevos ataques contra instalaciones asociadas con la petrolera saudí Aramco en los puertos de Jizan y Yanbu, en el Mar Rojo, durante todo el fin de semana. Los precios del crudo, que no obstante, se han disparado casi un 40% este mes de julio debido a que las interrupciones en el suministro se han extendido desde el estrecho de Hormuz hasta el Mar Rojo, otra de las vías alternativas cada vez más importante para las exportaciones del oro negro saudí, que transporta millones de barriles diariamente. Y otro de los asuntos más importantes está en España y en Francia, en Gironda y en el centro de la península ibérica, donde el fuego ha desatado la emergencia nacional, la declaración de ayuda a Bruselas y con el gobierno de España, que ha declarado la emergencia nacional en la Comunidad de Madrid y en la provincia de Ávila por la gravedad de los incendios forestales que afectan ya a estas regiones y a más de 90.000 personas. Este domingo el gobierno ha ampliado la situación de emergencia nacional a la provincia de Toledo ante el avance del fuego en Almorox. El presidente Pedro Sánchez, que ha visitado el puesto de mando avanzado junto al presidente de Castilla y León, recordemos que además ha asegurado que la Junta de Castilla y León se personará contra la acusación contra quien ha provocado el incendio en Ávila. De momento, Pedro Sánchez asegura que dramáticamente es el mayor incendio en la historia de España.
1: Creo que la magnitud del desastre que estamos viviendo, por desgracia, un año más en nuestro país, es muy difícil de asumir. Estamos hablando de, si ayer dimos la cifra de 130.000 hectáreas afectadas, calcinadas en lo que llevamos de año, hoy ya estamos por encima de las 150.000, en menos de 24 horas. De 130.000 a 150.000 hectáreas, con casi una decena de grandes incendios, 32 grandes incendios en lo que llevamos de año. Si no me fallan las cifras, ministro, me parece que es multiplicar por 6 el número de hectáreas afectadas respecto al año pasado, que ya fue un año particularmente grave en cuanto a las zonas afectadas como consecuencia de grandes incendios.
0: Y de España a Estados Unidos, donde el Departamento de Policía en Seattle ha iniciado una investigación de urgencia tras registrarse un tiroteo con múltiples víctimas en las inmediaciones del Seattle Center, un recinto emblemático situado cerca de la aguja especial en el centro de la ciudad estadounidense. Los hechos ocurrían este domingo durante la celebración del Bite of Seattle, un concurrido festival gastronómico, y las autoridades locales, que informan de un número aún indeterminado. Recordemos que además han pedido a la población que evite la zona mientras continúan las pesquisas en el lugar de los hechos. Las fuerzas de seguridad no han ofrecido más detalles sobre el número de afectados o los posibles sospechosos. Hasta ahora, la señal en directo de Seattle, donde en estos momentos son las 10 y 6 minutos de la noche, continúa ese cerco policial y con, en este caso, sin ofrecer más detalles sobre el número de afectados en este tiroteo que vuelve a exponer la seguridad de las grandes ciudades. Varios heridos durante un festival de comida en Seattle. Por ahora, al parecer, se especula con la posibilidad de un par de muertos y 5 heridos, según los últimos informes. Donald Trump tiene todas las opciones sobre la mesa para decidir el próximo paso en la guerra en Irán, incluyendo más acciones militares. Es lo que ha advertido el embajador estadounidense en la ONU, Mike Walsh, que en este caso también ha rechazado una información de NBC sobre un supuesto racionamiento del Pentágono de las armas y equipos de defensa que está usando el ejército estadounidense, ya que dice las Fuerzas Armadas sí tienen lo necesario para escalar el conflicto. Recordemos que Donald Trump suspendía los bombardeos este fin de semana después de escuchar las advertencias del jefe del Estado Mayor, el general Dan Kane, que avisaba que reescalar el conflicto con Irán dejaría al ejército estadounidense sin defensas como interceptores de misiles, según publica el diario New York Times. De momento,

la incautación de un petrolero. Donald Trump ha vuelto a hacer uso de su red social favorita, Truth Social, donde mostraba aviones de combate atacando lo que parecía ser el centro de exportación de petróleo más importante de Irán, acompañado de un texto, ataque a Hark, y además de otras imágenes que mostraban el lema, ahora es nuestro petrolero, mientras se mostraban al presidente a bordo de un buque que parecía ser un petrolero iraní con bandera estadounidense. Donald Trump, que se toma la guerra, bueno, con un poco de guasa, y de momento Irán, que se toma muy en serio un último ataque. En este caso no es de Israel, no es de Estados Unidos, es presuntamente de Ucrania, contra un buque mercante iraní en el mar Caspio, que ha dejado un marinero muerto y otro herido. Y eso ha llevado a Teherán a instar a los países europeos a exigir responsabilidades a Ucrania para evitar que la guerra se extienda. Recordemos que además los hutíes, respaldados por Irán, atacaban instalaciones petroleras saudíes en la costa del Mar Rojo, unos ataques que se producían durante después de 13 noches de escalada entre Estados Unidos e Irán. El ministro de Exteriores iraní, Abbas Araghchi, ha advertido que el ataque de Ucrania contra el buque mercante iraní no puede quedar impune. Un ataque ocurrido en el mar Caspio que ha causado la muerte de un marinero, ha dejado a otro herido y donde el alto diplomático ha señalado y ha apuntado directamente a Volodymyr Zelensky como responsable del ataque, después de que el propio Zelensky confirmara este fin de semana que las fuerzas de su país habían lanzado un ataque contra buques vinculados a Irán. Araghchi ha descrito el ataque como una flagrante violación de la Carta de Naciones Unidas y además ha alegado que este ataque se ha llevado a cabo a instancias de Israel para arrastrar a Europa a su guerra, y por ello afirma haber dejado clara la postura de Teherán en conversaciones con la alta representante de la Unión Europea para Asuntos Exteriores, Kaya Kallas, así como el ministro de Exteriores ruso, Sergei Lavrov, condenando lo que Abbas Araghchi ha calificado como acciones de aprovechamiento por parte de Kiev. Irán, que por cierto confirma que ha habido avances en sus conversaciones con Omán sobre la gestión del estrecho de Hormuz, todo ello en medio de la tensión con Estados Unidos después de romperse la tregua y mientras el Parlamento iraní está estudiando una ley para reforzar el control sobre este paso marítimo. A esta hora, la señal en directo de Marine Traffic, donde son las 8 y 40 minutos en Irán. Recordemos que el portavoz del Ministerio de Exteriores persa, Ismael Baghey, informaba que el viceministro de Exteriores de Irán y Omán han mantenido varias rondas de conversaciones el viernes y el sábado en la capital, en Teherán, para abordar los principios comunes y mecanismos operativos para gestionar el tránsito seguro de navegación en esta vía marítima, respetando los derechos soberanos de ambos estados. Y en Estados Unidos, un tribunal federal de apelaciones ha rechazado la petición del presidente Donald Trump para aplicar en 23 estados una orden ejecutiva que busca imponer nuevas restricciones al voto por correo antes de las elecciones de noviembre, en las que está en juego el control del Congreso y del Senado. La Corte de Apelaciones del Primer Circuito ha confirmado en un fallo emitido este fin de semana la suspensión temporal dictada el pasado 25 de junio por la jueza federal Indira Talwani, que concluía que varias disposiciones de la medida probablemente vulneran la Constitución. El Departamento de Justicia, que había solicitado suspender esa decisión mientras continúa el proceso de apelación, argumentaban que la demanda presentada por una coalición de 23 estados y el Distrito de Columbia, encabezado por California, Massachusetts, Nevada y Washington, era prematura porque, según dicen, las agencias federales aún no habían terminado de desarrollar las medidas necesarias para implementar la orden.

Y un tiroteo en el centro de la ciudad estadounidense de Seattle, cerca de la emblemática aguja espacial, ha dejado 2 muertos y varios heridos durante un festival, con un número aún indeterminado de heridos. Es la última hora, seguimos acotando esa información cuando les mostramos esta señal en directo del lugar de los hechos. Ahora mismo las 10 y 12 minutos de la noche en Seattle, en la costa este estadounidense. El Departamento de Policía de Seattle, que ha iniciado una investigación de urgencia después de registrarse ese tiroteo con múltiples víctimas, aunque todavía no se ha podido perfilar y cuantificar el número de heridos.

y de víctimas mortales. Por ahora el balance provisional es 2 fallecidos, recordemos, en este Seattle Center, un recinto emblemático en el centro de la ciudad, cuyos hechos ocurrían el domingo por la tarde en la celebración de un festival gastronómico. Las autoridades locales informan de un número todavía que podría ir en aumento de heridos. Han pedido a la población que evite la zona mientras continúan las pesquisas en el lugar de los hechos. Las fuerzas del orden, que no han ofrecido demasiados detalles sobre el número exacto de afectados, insistimos, por ahora, según medios locales, informan de 2 muertos y varios heridos durante este festival. Las autoridades, que no han revelado la identidad de las víctimas ni han compartido si habían arrestado al o a los presuntos atacantes. Los medios locales informan que este tiroteo se produjo a las 6 de la tarde en este espacio turístico y cultural en el que se ubica la aguja espacial, la torre más emblemática de la ciudad. El tiroteo sucedía mientras se producía este festival, con más de 300 puestos de comida y artículos promocionales, uno de los eventos más importantes del año en la ciudad. Recordemos que Estados Unidos solo este año ha registrado 268 tiroteos masivos que han involucrado a 4 víctimas o más, sin contar al atacante, de acuerdo con la organización civil Gun Violence Archive. Y el ejército de Israel intensifica de forma drástica el cerco militar sobre Cisjordania dentro de la operación formal que las propias Fuerzas Armadas aseguran que van a prolongar durante varias semanas en suelo palestino. Una ofensiva sobre el terreno que se desarrolla de forma paralela al continuo proceso de expansión de los asentamientos colonos ilegales en la zona. De forma simultánea a este incremento del control militar y territorial, Benjamin Netanyahu, el primer ministro israelí, emprende un viaje oficial a Washington para mantener una reunión de alto nivel con su homólogo estadounidense Donald Trump. La coincidencia de la maniobra bélica en suelo palestino con la agenda diplomática en la capital estadounidense sitúa la crisis geopolítica en una fase decisiva. Y el nuevo primer ministro de Reino Unido, Andy Burnham, recibe este lunes al presidente ucraniano Volodymyr Zelensky en suelo británico, un encuentro bilateral que representa la primera recepción de un visitante internacional por parte de Burnham desde que asumiera formalmente la jefatura del gobierno británico hace apenas una semana. La reunión entre ambos mandatarios se produce en un momento de trascendencia diplomática, ya que el líder ucraniano ultima los preparativos para mantener un encuentro clave con Donald Trump a finales de esta semana. La cita formal en suelo británico está concebida como una demostración explícita de apoyo continuo e ininterrumpido por parte de Reino Unido hacia la administración ucraniana en el escenario internacional. La decisión de inaugurar la agenda internacional de la nueva administración británica con la visita de Zelensky ratifica la firmeza del eje Londres-Kiev dentro de la estructura de seguridad europea. Y el incendio en Burgoondo, Ávila, es ya el mayor de la historia reciente de España, con más de 50.000 hectáreas calcinadas y la situación que sigue siendo compleja, aunque la evolución en el control de las llamas es más positiva, con algunos focos consolidados, según revelaba ayer el ministro de Interior, Fernando Grande Marlaska. El presidente del Gobierno, Pedro Sánchez, avanzaba que este martes el Consejo de Ministros va a aprobar el Real Decreto que declarará zonas gravemente afectadas los territorios que están siendo asolados por las llamas. Los fuegos que han obligado ya a evacuar o confinar a cerca de 90.000 personas en las 3 provincias, Madrid, Toledo y Ávila. El Gobierno, que ha decidido la evacuación de 39 municipios, 16 en Ávila, 12 en Madrid y 11 en Toledo. 7 localidades que permanecen confinadas, a las que se ha sumado esta tarde del domingo el pueblo madrileño de Villa del Prado. La urbanización El Encinar del Alberche, en dirección Villa del Prado, ha sido también evacuada y, como consecuencia del fuego de Burgoondo, la Guardia Civil ha detenido a una persona e investiga a otra por un delito de incendio forestal, un procedimiento en el que se personará como acusación la Junta de Castilla y León. Pedro Sánchez, el presidente del Gobierno, visitaba las zonas afectadas y confirmaba que se trata del incendio más grave de la historia reciente de España. Y por cierto, el presidente Pedro Sánchez, que además también pedía la urgencia de un pacto climático, un pacto donde en este caso se materialice contra la emergencia climática, que aúne a todas las fuerzas políticas.
Y mientras tanto, ese enorme incendio en Gironda, en Francia, se mantiene imprevisible después de haberse extendido por 42.000 hectáreas y con la amenaza de un repunte de las temperaturas hasta los 40 grados a partir del martes. Una situación compleja la que se está viviendo en el, recordemos, en el centro de la península y que ha dejado al presidente de la Junta de Castilla y León, Alfonso Fernández Mañueco, que asegurando que la Junta se personará como acusación contra el sospechoso de provocar el incendio en la provincia de Ávila, un incendio que ha provocado, dice, por una imprudencia, y van a tomar las medidas oportunas. El fuego que sigue asolando en España, el rey Felipe, que destacaba la ejemplar coordinación entre las administraciones, y el gobierno, que declarará este martes las zonas afectadas por los incendios y por la emergencia.

0: Bueno, el mayor incendio en la historia de España sigue sin dar tregua, el de Ávila, más de 50.000 hectáreas calcinadas. El gobierno que va a declarar este martes las zonas afectadas como gravemente dañadas por la emergencia, los grandes incendios forestales que siguen arrasando a su paso la Comunidad de Madrid, la provincia de Ávila, fuegos que siguen activos y que se espera que así sean durante los próximos días, una extinción compleja y que se ha visto dificultada por las fuertes rachas de viento que han bajado la intensidad por primera vez en 4 días tras el domingo. Un pequeño halo de esperanza para el ministro del Interior, Fernando Grande Marlaska, y también para Pedro Sánchez, que no ocultaba aún así la gravedad de lo ocurrido.
1: Creo que la magnitud del desastre que estamos viviendo, por desgracia, un año más en nuestro país, es muy, muy difícil de asumir. Estamos hablando de, si ayer dimos la cifra de 130.000 hectáreas afectadas, calcinadas en lo que llevamos de año, hoy ya estamos por encima de las 150.000. En menos de 24 horas, de 130.000 a 150.000 hectáreas, con casi una decena de grandes incendios, 32 grandes incendios en lo que llevamos de año. Si no me fallan las cifras, ministro, me parece que es multiplicar por 6 el número de hectáreas afectadas respecto al año pasado, que ya fue un año particularmente grave en cuanto a las zonas afectadas como consecuencia de grandes incendios.
0: Pedro Sánchez, que además también pedía un pacto contra la emergencia climática después de registrarse el mayor incendio de la historia reciente. Burdeos, que además también en Francia sigue amenazada, y Sánchez reclamando un pacto climático. La situación en el sur de Francia está lejos de mejorar, donde se están alcanzando, se espera que alcancen temperaturas a lo largo de esta semana cercana a los 40 grados. Pedro Sánchez, que pedía un pacto de emergencia climática.
1: Pues ese deber tenemos que trasladarlo, materializarlo en un gran pacto de Estado frente a la emergencia climática. Los incendios siempre han existido, pero la magnitud de los incendios, el comportamiento de los incendios, estos climas tan adversos y extremos donde pasamos de una borrasca a un gran incendio o a grandes nevadas en muy poco tiempo, nos indican lo que nos ha dicho la ciencia durante muchísimo tiempo, y es que tenemos no solamente que dar una respuesta acorde y proporcionada a la magnitud de estas emergencias climáticas, sino también tenemos que incorporar el dato de la ciencia, el conocimiento de la ciencia, para hacer las mejores políticas públicas en beneficio de nuestros conciudadanos, de nuestros vecinos y vecinas. Y eso tenemos que hacerlo todas las administraciones, a todos los niveles, poniendo recursos económicos y, como he dicho antes, cooperando como lo estamos haciendo en la respuesta. Por eso, prevención, respuesta y reconstrucción.
0: Y Kim Jong-un, la hermana del líder norcoreano Kim Jong-un, ha declarado que la capacidad nuclear de su país se actualizará de forma constante. La postura de Corea del Norte es firme y clara, y explica que la disuasión nuclear es el escudo definitivo para la soberanía nacional y la garantía suprema para defenderla. Según revela la agencia norcoreana estatal KCNA, la hermana de Kim Jong-un señala que la posición y la importancia de la existencia como un Estado con armas nucleares es, dice, para mantener el equilibrio de poder y garantizar la seguridad geopolítica en la península coreana, y sobre ella son necesarias, definitivas e irreversibles. Corea del Norte, que reafirma que su arsenal nuclear se actualizará de forma constante

como mecanismo disuasorio? Seguimos hablando de Asia, en este caso por la parte de los mercados, ya que las acciones del fabricante chino de chips, CXMT, se han disparado, atención, un 470% en su debut en el mercado STAR de Shanghai, después de haber recaudado 8.600 millones de dólares. La empresa continental, anteriormente conocida como Changjin Memory Technologies, ha visto cómo sus acciones se disparaban hasta superar los 49,5 yuanes por acción una vez que comenzaba la negociación y con una capitalización de mercado de 3,31 billones de yuanes. Recordemos, CXMT, la mayor OPV de Asia este año, ha recaudado 8.600 millones de dólares en una operación que podría aumentar si se ejerce la opción de sobreasignación en su totalidad. Al precio de la OPV, el fabricante de chips estaba valorado en 85.500 millones de dólares. Asia, que cotiza con mayoría de subidas, tampoco son demasiado abultadas y afrontamos una semana decisiva para los inversores en el plano macro, empresarial y monetario, porque para esta semana los inversores van a estar atentos en el PIB del segundo trimestre en la zona euro, donde se espera que muestre un modesto crecimiento del 0,2%. Las principales economías de la región también van a publicar la tasa de inflación de julio junto con datos de empleo. Se prevé que la inflación en la zona euro aumente ligeramente hasta el 2,9% y que el desempleo se mantenga estable en el 6,2%. Sin salir de Europa, el índice IFO de clima empresarial alemán también se espera que mejore por tercer mes consecutivo. Y en el ámbito empresarial, la semana va a ser una de las más ajetreadas de la temporada de resultados del segundo trimestre, con compañías como la compañía de lujo Louis Vuitton o compañías americanas como Microsoft y Tesla presentando resultados el miércoles junto a Amazon y Apple. Otros resultados destacados en Estados Unidos son Visa, Mastercard, Boeing, las petroleras ExxonMobil y Chevron, la fabricante de procesadores Qualcomm, además de la fabricante de coches Ford, Starbucks, PayPal y varias otras grandes compañías. La atención, no obstante, se va a centrar la cita de la semana, la reunión de la Reserva Federal, el Comité Federal de Mercado Abierto, donde se espera que los responsables de política monetaria mantengan las tasas de interés sin cambios. No obstante, los inversores también van a seguir muy de cerca la comparecencia de prensa de Kevin Warsh, el presidente de la Fed, para obtener nuevas pistas sobre las perspectivas de política monetaria. En el frente de los datos, la atención se va a centrar en la estimación preliminar del PIB del segundo trimestre, junto con los ingresos y gastos personales de junio, el informe de inflación del PCE y los pedidos de bienes duraderos. Se espera que la economía crezca con una tasa anualizada del 2,3% en el segundo trimestre y, mientras tanto, recordemos, para junio se espera que el gasto personal haya aumentado un 0,4% y los ingresos personales un 0,3%. Mientras tanto, se espera que el índice de precios PCE subyacente aumente solo un 0,1%, moderándose desde el 0,3%, mientras que se espera que los pedidos de bienes duraderos repunten un 1,6%. 7:26, hacemos una pequeña pausa en Business Connection.

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1: Al final lo van a controlar todo, absolutamente todo, y eso significa 30 y pico millones de dólares por superpetrolero que salga para Estados Unidos en el estrecho de Hormuz. ¿Cuándo va a quitar la medida? Nunca. Ya lo verán. Nunca. ¿Por qué? Porque esto es un business. Esto es un negocio para Estados Unidos. Y por eso lo quiere controlar todo. Y por eso se ha montado una guerra que la principal cuestión está en el estrecho de Hormuz, no en los ayatolás, no en el uranio, sino en el business, en el negocio, en el dinero, en la industria estadounidense, en el contribuyente estadounidense que le van a dar 30 y pico millones de dólares por cada superpetrolero que pase. Porque sí, porque aquí no había un problema hace meses. El problema lo ha liado Trump, atacando en Irán. Y al final lo van a controlar todo, que era el objetivo desde el principio de la administración estadounidense. Controlar todo en el estrecho de Hormuz, es decir, todo es business, todo es dinero. Refurbish, la aplicación de los estadounidenses, para que sirva para las redes sociales, para saber si usted tiene cuántos años. Es decir, para identificarla, aunque ayer decía, no vamos a saber ni qué DNI ni nada que hay detrás. Es un chiste. Es el club de la comedia en Europa. En Europa ya hay un club de la comedia que no está aquí en Madrid, la chocita del loro, todo esto se ha quedado en nada. Está en Bruselas. Está en Bruselas, está cada vez que hablan los máximos mandatarios europeos. Von der Leyen ayer soltando ¡boom! De los creadores de Chat Control, ya tenemos la app para controlar la red, la edad en las redes sociales. Porque no vamos a proteger a nuestros jóvenes de las redes sociales, sino que hay que proteger a los jóvenes es de vosotros. Lo que hay que proteger a los jóvenes es de vosotros, de las redes también, pero de vosotros.

0: Seguimos en Business Connection analizando la situación de los mercados. Ya saben, tregua este fin de semana entre Estados Unidos e Irán. Eso ha posibilitado que el precio del petróleo baje de forma muy brusca, a doble dígito, más de un 11%. El barril de crudo Brent, de referencia en el viejo continente, hasta situarse en ese entorno de los 87 dólares. Llegó a estar, ya saben, la pasada semana sobre los 100 dólares. El viernes, finalmente, ante lo que parecía una toma de beneficio después de incrementar su valor más de un 10%, el futuro de crudo Brent finalmente se desplazaba y se desplomaba ante la suspensión de ataques entre Estados Unidos e Irán. Como consecuencia, también vemos hoy números verdes en los índices asiáticos, con el Kospi surcoreano, que en su particular montaña rusa hoy está muy contenido, ganando un 0,8%, a punto de cerrar ya, a falta de los últimos ajustes. Esa es la situación, el Kospi surcoreano, que cierra con ganancias del 0,8%, ganancias moderadas. No obstante, en los índices asiáticos, en este caso el ASX 200, la bolsa de Sydney es la de mejor desempeño dentro del eje Asia-Pacífico, ganancias del 1,3%, números verdes también para el Hang Seng de Hong Kong, rebote del 0,86%, y en torno a medio punto porcentual para el Nifty 50, la bolsa de Bombay, creciendo un cuarto de punto Tokio, y de momento hasta ahora cotiza con avances del 0,35%, la China continental, el índice de Shanghai, en una jornada en la que, hoy hemos visto el mayor debut en bolsa probablemente de la historia. Ha rebotado un 470% una compañía china fabricante de chips, CXMT, en la que ha sido la mayor OPV de la historia de Asia. Vamos a intentar poner el foco en lo que nos espera esta semana, lo que puede suponer para unos índices americanos tener por delante resultados de las 7 magníficas, datos de inflación y de crecimiento, Reserva Federal, decisión de tipos y, por supuesto, un Donald Trump que tiene todas las opciones sobre la mesa, que estamos en un contexto de tregua. ¿Quién sabe si podemos ver una nueva senda de ataques o, por el contrario, Donald Trump parece que quiere tener un nuevo detalle con Kevin Warsh y no complicarle los planes para combatir la inflación? Pepe Bainat, director de bolsasyfuturos.com, ¿qué tal? Muy buenos días.
1: Buenos días, ¿qué tal?
0: Comencemos por los índices americanos. Signo mixto el pasado viernes, se quedó muy plano el S&P 500, el Dow Jones, que se quedó muy cerquita de los 52.000 puntos, y el Nasdaq 100 con una caída no demasiado acusada del 0,6%, pero que lo ha llevado, Pepe, yo recuerdo cuando estaba en esos 31.000 puntos, pues ahora está por debajo de los 25.000. El precio del petróleo cae con mucha brusquedad. Hay un cambio de tendencia en los índices americanos. La tendencia siempre ha sido alcista, inalterablemente. Hemos tenido, una toma de beneficios sin más la pasada semana.
1: De momento hay que confiar en que esto es un movimiento normal del mercado y que, en efecto, esto es una corrección típica. O sea, que no pasa nada grave por el momento, ¿no? Vemos como el Dow Jones, después de superar máximos históricos, lleva unas semanas tranquila, consolidando. Es algo normal. En el caso del S&P 500, aquí vimos que está en zona de máximos históricos. La verdad es que está en una consolidación lateral, podemos decir, entre esos máximos que marcó en 7.640 y esos 7.245. Y todo lo que sea mantenerse dentro de este rango, en principio no pasa nada, es normal, es una fase de espera, de consolidación después de subidas fuertes. Y aquí podemos decir que lo más probable es la continuidad alcista en algún momento y que supere máximos. Eso no nos quita que, que entramos ahora en agosto y que llegue una tormenta de verano, que pasa a veces como hace un par de años, que en agosto tuvimos una caída fuerte para luego recuperarse, pero de momento el aspecto no es malo. El caso del Nasdaq se ha mostrado más débil, ¿no? La corrección ha sido un poco más fuerte, pero es verdad que de momento estamos aguantando soportes. Este gráfico es el del futuro, que ya nos dice que el futuro de hoy ya está subiendo, ya vemos cómo ha aguantado soportes de nuevo, y es verdad que un precio por debajo de los 28.200 nos llevaría a posiblemente una corrección más grande, ¿no? Porque está aguantando bien este soporte. Pero si aguanta el soporte, que de momento parece que está aguantando, y si ahora empezara a subir y superar a la zona de los 29.350, podríamos hablar de nuevo un nuevo tramo alcista que ya veríamos hasta dónde nos lleva. En principio, hasta la resistencia de máximos históricos, que está en la zona de los 31.000, pero el aspecto de momento yo no lo veo mal. Es normal que haya correcciones después de subidas de este calado. Así que bueno, de momento, tranquilidad.
0: Bueno, eso en cuanto a los índices americanos. En cuanto a los índices europeos, pues vamos a recordar lo que tuvimos el pasado viernes. Avances, hubo bastante optimismo en las bolsas europeas. Veíamos como el IBEX 35 recuperaba la cota de los 19.500 puntos. El Eurostoxx 50 se quedaba a las puertas de los 6.300. No sé si son los dos índices que reflejan mejor el optimismo en Europa, muy por encima de otros índices como París, como Londres, como Frankfurt o Milán. IBEX 35 a las puertas de los 19.600. ¿Cuáles van a ser, digamos, los niveles clave para vigilar esta semana o los cierres que tendría que tener para pensar que la tendencia del selectivo a punto de terminar ya el mes de julio va a ser alcista?
1: Bueno, hay que pensar que esta semana en España hay muchos resultados empresariales. O sea, casi todo el mundo se va a confesar con el mercado y va a dar sus resultados y vamos a tener vaivenes, tanto en el índice como en valores concretos. Pero es verdad que el IBEX está demostrando una fortaleza clarísima, ¿no? Aquí tuvo una caída hace unas 3 semanas fuerte, pero que al final quedó en nada. Vuelve la fortaleza y ahora, bueno, pues tenemos que tener la vista puesta sin duda en los máximos históricos, que están aquí en los 19.879, pues bueno, quizá veamos por primera vez en la historia ese nivel de los 20.000, ¿por qué no, no? Parece que estamos fuertes y que seguimos con eso, ¿no? Con una clara tendencia alcista y cuando hay caídas, pues de repente siempre pues se responde el mercado con esas velas blancas que nos lleva a alegría. En cuanto al Eurostoxx, pues también ha aguantado soportes muy bien. De hecho, esto es algo perfectamente, podría estar en un libro de análisis técnico, como supera una resistencia de máximos históricos, apoya varias veces y desde ahí otra vez pues sale al alza, que parece que es lo que está haciendo pues hoy mismo, ¿no? Entonces, bueno, el máximo histórico de nuevo está cerca, relativamente, está en la zona de los 6.470, parece que se dirige hacia ahí y si, bueno, si lo supera, pues de nuevo otro tramito alcista, otra consolidación y bueno, mientras estemos dos pasitos para adelante y uno para atrás, esto es alcista, esto es positivo y hay que seguir confiando en los mercados a pesar de que esta semana es muy complicada con todos los resultados, con todos los datos que hay pues, de la inflación, etcétera, y luego pues que estamos en pleno verano, ¿no? Y eso también afecta en que la volatilidad a veces sea un poco mayor.
0: En cuanto a compañías protagonistas esta semana, pues entre otras Microsoft y Meta presentan resultados esta semana. En el caso de Microsoft, bueno, pues tuvo una sesión bastante tranquila el viernes. Microsoft que, bueno, quizá haya quedado en un segundo plano, muy eclipsada por algunas compañías como Intel, pero lo cierto es que este año, bueno, pues la compañía es que, claro, lleva un año para olvidar. Microsoft se deja un 21%. En el caso de Meta, pues parece que es otra de esas compañías que el mercado sigue juzgando si, bueno, si es demasiado elevados esos gastos en capital, si haber, bueno, pues cogido quizá un pelín tarde, ¿no? Esa ola o ese tren de la inteligencia artificial le puede pasar factura a Mark Zuckerberg. Microsoft, $381 con 70 centavos. En el caso de Meta, pues las acciones de la compañía el pasado viernes que cerraban con un recorte del 1,8, $595,19. La tendencia de estos dos valores hacen pensar que hay que estar apartado de ellos. ¿Presentan oportunidad de entrada?
1: Pues la verdad es que dentro de todo el universo, ¿no?, de valores que hay en el mercado y de los grandes americanos del Nasdaq, hay algunos valores que lo hacen mejor que otros. Y hay algunos que son alcistas y otros que son bajistas. Y a día de hoy Microsoft es bajista porque, bueno, desde los máximos tuvo una caída muy fuerte, el rebote le llevó a la zona de la media de 200 días bajista y desde ahí ha vuelto a caer, ¿no? Entonces, bueno, es difícil pensar en un Microsoft bajista si el Nasdaq lo hace bien, pero es lo que está ocurriendo, ¿no? Entonces, es verdad que mientras no sea capaz de superar la media de 200 días y mantenerse unos días por encima, porque aquí subió y cayó con mucha fuerza, la verdad es que es un valor que vale la pena mantenerse más bien alejado. Es cierto que en la zona de 350 tiene un soporte súper importante, un soporte histórico que viene de los máximos que marcó en 2021, luego apoyó en 2025, ha vuelto a apoyar en 2026 y si se perdieran esos 350, la caída podría ser muy fuerte. De la misma manera, ese soporte podría aguantar y podría intentar atacar esta media 200 en el 420 aproximadamente e intentar volver a ser alcista. Pero de momento lo mejor es estar ajeno, olvidarnos de Microsoft y buscar otros valores que sí que lo están haciendo bien. Tampoco es el caso de Meta, ¿no? Meta la verdad es que también está aquí con una ligera tendencia bajista. Lo que tenemos es que en este caso las caídas no han sido tan fuertes, pero vemos que tenemos esta tendencia que nos marca claramente el movimiento a la baja. El caso está que cada vez que llega a esta zona, llega con violencia y cae con violencia. Llega con violencia y vuelve a caer con violencia. Superando estos niveles de hace dos semanas, ¿no? En 686, mejoraría mucho el aspecto. Esta semana va también a presentar resultados, así que ya veremos qué pasa. De momento, el aspecto no es bueno en el corto plazo y es un valor que yo tampoco tendría ahora mismo en cartera. Sin embargo, hay otros valores, ¿no? Como Nvidia, que sí que lo están haciendo bien. Alphabet, que a pesar de las caídas sigue siendo alcista. Hay otros valores que sí que son alcistas, pero precisamente estos de momento no son los mejores.
0: Pepe, el precio del petróleo probablemente también esté teniendo, bueno, pues siendo la clave, ¿no?, de todo esto, lo que está motivando. Bueno, tampoco estamos viendo grandes subidas en Asia. Hoy la sesión europea apunta al alza, venimos de 13 días consecutivos de ataques. Se ha pausado los combates entre Irán y Estados Unidos este fin de semana y como consecuencia tenemos la reacción del mercado energético. Un precio del petróleo que vuelve a estar por debajo de los 90 dólares. En torno a los 87 llega el Brent, en torno a los 82 el barril West Texas. Los niveles como para ponerse nerviosos, los 90, 95, 100 dólares en el caso del Brent.
1: Bueno, la verdad es que el Brent se ha convertido en una montaña rusa últimamente, ¿no? Lo que vemos son subidas y caídas muy fuertes y un poco pues al olor de lo que pase con Trump y con Irán. Bueno, ahora mismo hemos tenido una fase alcista muy fuerte, más fuerte de lo que se esperaba, la verdad, y ahora pues la caída también empieza a ser violenta, ¿no? Yo creo que al final un precio del petróleo en la zona de 100 no tiene demasiado sentido, no interesa a nadie. Y lo más normal es que entre 80 y 70 pues estemos en esa zona, ¿no? Con sus vaivenes, cada vez la volatilidad debería ir a menos. Estos son movimientos más erráticos y yo creo que deberíamos buscar una estabilización entre esa zona 70-80 y a partir de ahí pues que haya una cierta calma. Pero porque al final es que

0: No se puede tampoco todos los días decir que la guerra va a ser a tope y a la semana siguiente decir que vamos a arreglarlo enseguida todo, ¿no? Entonces llega un momento que al final o estalla por un sitio o ya hay paz total, ¿no? Y eso no debería tardar mucho, creo yo, porque ya llevamos mucho tiempo con estas cosas. Y eso haría que el precio del petróleo pues se estabilice en un sitio o en otro. Yo creo que más bien se llegará a una solución pactada, el precio del petróleo caerá y estaremos en una situación más tranquila. A nivel técnico, ya digo, muy difícil de prever el corto plazo, por lo que viene por noticias sobre todo, pero la zona de 115 es la resistencia clarísima. Por abajo tiene un soporte importante la zona 85 y ahora, bueno, pues hemos marcado otro soporte claro en la zona de 72, ¿no? 71, 72. Así que, bueno, esa es la situación del petróleo.
1: Que no es poco, y con un presidente que también nos tiene, bueno, pues acostumbrados a la particular montaña rusa. Pepe Bainat, director de bolsasyfuturos.com. Un placer, buen día, buen negocio, buena semana.
0: Igualmente, hasta pronto.
1: Seguimos muy pendientes de esas noticias de última hora relacionadas con ese tiroteo masivo en Seattle. Son ya más de 460 tiroteos registrados este año en Estados Unidos y por ahora el balance provisional es de 2 fallecidos, 5 heridos y las autoridades policiales que confirman que han detenido a 2 sospechosos tras este tiroteo. Lo ha confirmado la alcaldesa de Seattle, Kathy Wilson, asegurando que hay 2 sospechosos bajo custodia tras el tiroteo en el Seattle Center. Según revela BBC, recogiendo declaraciones de la alcaldesa, que daba los agradecimientos a los agentes de policía de la ciudad que acudían al lugar de los hechos. Han detenido a 2 sospechosos, aunque no ha dado demasiados detalles, asegurando que las familias afectadas están viviendo el peor momento de sus vidas, que toda la comunidad está tratando de comprender cómo una reunión basada en la cultura, la conexión, la alegría terminó en un tiroteo. Recordemos un evento gastronómico, una feria gastronómica en el Seattle Center que se producía un tiroteo masivo en el que al menos hay 2 fallecidos, 5 heridos y las autoridades que confirman que han detenido a 2 sospechosos. Y seguimos actualizando la situación de los incendios en España y Francia. Los incendios en la Comunidad de Madrid y Ávila evolucionan en positivo, después de eso sí, haber arrasado unas 77.000 hectáreas con un perímetro superior a los 200 kilómetros. El fuego que ha obligado a desalojar este domingo a nuevos municipios y son ya 90.000 la cifra de evacuados en total, aunque se han ordenado ya realojos puntuales. El Consejo de Ministros que va a declarar este martes como gravemente afectadas las zonas arrasadas por los incendios y con los reyes de España visitando una de las localidades afectadas. El ministro del Interior, Fernando Grande-Marlaska, que ha presidido en Navalcarnero esa reunión del Comité Estatal de Coordinación y la dirección del Plan Estatal de Emergencias, donde aseguraba que han evolucionado de forma positiva en comparación con el día anterior, pero las llamas, los avances de los equipos de bomberos van muy despacio, recordando, eso sí, que están trabajando día y noche para contener el fuego, porque además asegurando la meteorología no está ayudando nada. 7:46 minutos, seguimos volcados con la información internacional. Vamos a mostrársela a través de nuestro resumen de prensa.
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1: Prensa internacional, estadounidense, británica, económica, española y con un protagonista, el campeón de los chips de China, CXMT, que ha debutado hoy en un mercado de Shanghái, en la bolsa de Shanghái, y que ha dejado, bueno, pues una subida de, fíjense, más del 500% en su debut. Decíamos que un 472%. Se podrán imaginar cómo han tardado en cuadrar las órdenes de compra y venta esta tecnológica que se ha convertido en la compañía de mayor valor por capitalización bursátil, valor en bolsa de la historia, después de, bueno, producirse el mayor debut, la mayor OPV desde el año 2010. También en páginas interiores, el Big Red, el gran reportaje, el nuevo producto premium, libros escritos por personas. Aunque parezca sorprendente, hay algunos que los escriben. Y por cierto, el precio del crudo, que cae con mucha virulencia, aquí pone más de un 4%, mientras Irán y Estados Unidos pausan los ataques sobre el estrecho de Hormuz y también con Omán, que al parecer está negociando con las autoridades persas la situación de la soberanía compartida.

0: en el estrecho de Ormuz. Tiempo ya para otras cabeceras, en este caso el diario Wall Street Journal, donde podemos ver en su edición digital que el diario Wall Street Journal se fija en este caso en las grandes ciudades de América que rápidamente están perdiendo niños, recordando en este caso además cómo Donald Trump ha pausado los ataques, mientras eso sí, están sopesando nuevas incursiones y también sopesando el arsenal militar, según revela un alto cargo del ejército, y también las grandes firmas que están empezando a contratar de nuevo, desafiando las predicciones de la desaparición de los puestos de trabajo en base a la inteligencia artificial. Y ojo con esta exclusiva del diario Wall Street Journal: Nvidia en conversaciones con OpenAI para, en este caso dice, garantizar una financiación de 250.000 millones de euros para un centro de datos, un proyecto que se compartirían, dice, se convertiría en uno de los mayores centros de computación en IA y que además implicaría el control del poder por parte del gobierno estadounidense. Tiempo ya para hablar de otros medios, en este caso generalistas, el diario New York Times, donde podemos ver en su portada online, bueno, pues a un Donald Trump en portada que parece atrapado en la guerra de Irán mientras está evaluando dar su golpe más fuerte, también recordándonos cómo el precio del crudo cae después de esta pausa en los ataques y cómo el Pentágono ha cambiado su forma de proceder con, en este caso, con Irán. Y por cierto, también recordándonos cómo dice, según las autoridades, el atacante del evento del Orgullo de Berlín murió en un tiroteo por la policía. Dice que la confrontación con el sospechoso, en lo que había sido descrito como un probable acto de terrorismo islamista, tuvo lugar, dice, en una oleada, mientras se llevaba a cabo una operación de búsqueda. Vamos a seguir con la prensa estadounidense, en este caso con el diario Washington Post. Podemos ver en su primera plana, en su versión online, en el diario Washington Post. Vamos a ver qué es lo que nos revelan esta cabecera. Bueno, pues un Kevin Warsh, el presidente de la Reserva Federal. Ya saben que este miércoles, decisión de tipos de interés, comité de mercado abierto, y también recordando que, bueno, pues que está reconfigurando, está transformando la Reserva Federal al revelar mucho menos sobre lo que viene después. Mientras la Fed, dice, se reúne esta semana para considerar una subida de tipos de interés, el presidente, de nuevo, está hablando lo menos posible sobre el tema, así como sobre la inflación y su propia opinión al respecto. Y mientras tanto, también nos recuerda cómo la enfermedad ha transformado la vida de Biden tras su presidencia. Dice que el tratamiento contra el cáncer está reduciendo la presencia del expresidente, al tiempo que en las próximas memorias amenazan con reabrir los debates sobre su salud y su presidencia. En este caso, mirando hacia salud, hacia el expresidente Biden, el diario Washington Post. Y vamos ya a la prensa económica española. Expansión, 5 días, el economista. Podemos ver en la portada del diario Expansión, en este caso, cómo el foco está puesto, bueno, pues en Ana Patricia Botín, en su segundo de a bordo, y en Santander, que remodela, dice, su organigrama ante el nuevo ciclo estratégico. El grupo reordena en 6 meses la banca comercial y la rama de consumo en Europa junto a las filiales de Brasil y Reino Unido. Dice que hay 5 miembros del equipo que Ana Botín configuró en 2014 y que siguen en la alta dirección, entre ellos, bueno, pues Risi, recordemos, el mexicano. También recordándonos otras noticias de cotizadas, en este caso el sector constructor. FCC, ACS, Ferrovial y SACIR pujan por los 16.000 millones del metro de Dublín. Y por cierto, también recordándonos cómo tristemente los incendios de Madrid y Ávila evolucionan despacio, pero de manera, dice, positiva. Turno ya para el diario 5 Días. Podemos ver en su portada, en el diario 5 Días, cómo el foco está puesto en, dice, el misterioso fundador de Digi replica el efecto Amancio Ortega. El empresario rumano Zoltán Tessari no acudió al estreno bursátil de la filial española, aunque posee el 82% del capital. Y también recordando la fuerte corrección del petróleo que anima las bolsas. Y concluimos el repaso a la prensa internacional con el diario El Economista. En este caso podemos ver cómo dice, las pensiones absorberán el 80% del déficit del Estado en 2027. Y además también recordándonos cómo el gigante chino de chips CXMT debuta con alzas de más de un 500% y ya vale más que Intel. Y por último también el IBEX vuelve a atacar los 19.640 puntos.
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0: Bueno, pues el resumen de la prensa internacional, esa caída estrepitosa del precio del petróleo, seguro que el oro, la plata, el cobre, otros metales de inversión industriales están dejando subidas significativas, no significativas, después de esta pausa en los combates. Vamos a ver qué es lo que están haciendo los metales preciosos de inversión.
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1: Pues movimiento de recuperación para el oro, para la plata, para los metales de inversión. Vemos como el oro vuelve a superar, a afianzar una vez más los 4.000 dólares, 4.087, alzas del 0,8%, mejor comportamiento para la plata, que no obstante todavía sigue por debajo de los 60 dólares la onza. 59,32, a rebote del 2,32% para el metal blanco. Y de momento la libra de cobre muy parada en los 6,31 dólares. Y por último vemos cómo el platino se mueve con avances del 1,6%, se mueve arriba, 1.630 dólares la onza. Y por último el paladio, igualmente en positivo, rebote del 1,5% hasta los 1.272 dólares la onza.
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1: Y llegamos ya a la recta final de esta primera parte de Business Connection, a punto de llegar a las 8 de la mañana. Hacemos una pequeña pausa, no se vayan.

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para la modernización de las Fuerzas Armadas de todo el mundo, sobre todo estadounidenses, la industria armamentística estadounidense. ¿Dónde? Se lo contaré luego. ¿Dónde están poniendo el dinerito? ¿Quién? Los hijos de Trump. Los hijos de Trump. Está pasando, Washington va a invertir decenas de miles de millones en máquinas que deciden solas, piénsenlo, ¿eh? Washington va a invertir en decenas de miles de millones en máquinas que deciden solas. Piénsenlo bien. La guerra ha cambiado. Nos hemos acercado un poquito más a Star Wars. Nos hemos acercado un poquito más al desastre. Y de la guerra al dinero, ¿saben lo que significa eso para el bolsillo del ciudadano? Y sobre todo, para el ciudadano que en noviembre va a votar, va a poner la papeleta dentro de la urna en Estados Unidos, gasolina más cara, inflación disparada y una Reserva Federal que está otra vez contra las cuerdas. ¿Qué va a decir hoy Kevin Warsh? Todo parece indicar que la inflación va a caer, que va a ir al entorno del menos 0,1 mensual por el movimiento de caída del petróleo. Pero claro, el petróleo ya está otra vez subiendo. Gasolina más cara, inflación disparada, Reserva Federal contra las cuerdas, ciudadano enfadado, cabreado, molestado, indignado, que tiene que ir a votar. Que tiene que ir a votar en noviembre. El efecto dominó ya ha empezado y lo peor es que no va a parar aquí. No se vengan tan arriba que ellos no tienen a Lamine Yamal, que ellos no tienen a Mikel Merino, que ellos no tienen a Luis de la Fuente, mucho mejor que Didi Deschamps, y que es verdad que ellos tienen a Mbappé, nosotros a Cubarsí, es verdad que ellos tienen a Olise, pero nosotros tenemos a Fabián, a Pedri y un centro del campo con Rodri que les puede dar 20.000 vueltas.

0: va a ser un partido complicado, vamos a pelearlo, pero que tampoco se flipen. Con Rajoy, con Rajoy, con Rajoy, con Rajoy. Si los primeros que nos habéis faltado el respeto sois vosotros, a nosotros los españoles deportivamente, con las dos figuras que vosotros franceses no habríais ni soñado tener. Nadal e Indurain, para empezar. Ya hablamos de Gasol si queréis. Pero Nadal e Indurain ya habríais querido tenerlos vosotros franceses.
1: La guerra ha entrado, fíjense, en una nueva fase. La creación del miedo para justificar también que hay que poner dinero, pues sobre todo la estadounidense. Por eso quieren poner una planta de Lockheed Martin. Por eso quieren avanzar con la industria armamentística estadounidense. Algo que no sabíamos todos, pero los hijos de Trump sí sabían. Hace ya unos años. Y empezaron a coger posiciones. Y crearon dos fondos de inversión precisamente para vehicular las inversiones en la defensa. Saben más que los demás, que son muy listos. Son una raza elevada. Los Trump, Refurbish, la aplicación de los estadounidenses, para que sirva para las redes sociales, para saber si usted tiene cuántos años. Es decir, para identificarla, aunque ayer decía, no vamos a saber ni qué DNI ni nada que hay detrás. Es un chiste. Es el club de la comedia en Europa. En Europa ya hay un club de la comedia que no está aquí en Madrid, la Chocita del Loro, todo esto se ha quedado en nada. Está en Bruselas. Está en Bruselas, está cada vez que hablan los máximos mandatarios europeos. Von der Leyen ayer soltando ¡boom! De los creadores de Chat Control, ya tenemos la app para controlar la red, la edad en las redes sociales, porque no vamos a proteger a nuestros jóvenes de las redes sociales, sino que hay que proteger a los jóvenes es de vosotros. Lo que hay que proteger a los jóvenes es de vosotros, de las redes también, pero de vosotros.

Ligero alivio en los mercados energéticos. Después de 13 días consecutivos de ataques entre Estados Unidos e Irán, llegamos a un fin de semana en el que se pausan los ataques militares recíprocos en medio de ese repunte de la vía diplomática y comercial en la región. Ante esa suspensión de las hostilidades directas, el gobierno de Omán, que ha acogido y coordinado conversaciones al más alto nivel durante todo el fin de semana con sus homólogos iraníes, para rebajar las fricciones en el estrecho de Hormuz, en un momento crucial para la navegación de buques comerciales e hidrocarburos. La decisión de frenar temporalmente las acciones ofensivas se produce en un momento de máxima alerta internacional, donde ambas partes siguen evaluando los márgenes de negociación para establecer la seguridad del tráfico marítimo global en el Golfo Pérsico, y con la extensión de esta pausa militar y la mediación de Omán, que representan un intento crítico por evitar una interrupción prolongada en el estrecho de Hormuz, un punto por el que transita una parte fundamental del petróleo mundial, y con la situación sobre el Mar Rojo, que dista mucho de ser la habitual, con nuevos ataques, según reportan los rebeldes hutíes, en el estrecho de Bab el-Mandeb. Y como consecuencia de esta tregua entre Estados Unidos e Irán durante todo el fin de semana, tres días ya sin ataques, el precio del crudo, que cae bruscamente, se rebaja hasta los 87 dólares el barril de crudo Brent, de referencia en el viejo continente, mientras que el barril de crudo ligero West Texas, de referencia en los Estados Unidos, se mantiene en el entorno de los 82 dólares el barril, 85 dólares el barril, caída muy fuerte a doble dígito para un precio del petróleo, después de que Washington y Teherán detengan los ataques durante todo el fin de semana en una, parece, intento por reactivar la vía diplomática. Donald Trump, que se ha mostrado abierto a reanudar las conversaciones de paz, y con Washington, que decidía suspender los ataques contra Irán desde este viernes por la noche sin ningún anuncio oficial, a lo que Teherán declaraba haber pausado sus ataques militares de represalia y haber entablado conversaciones en paralelo con Omán sobre el estrecho de Hormuz. No obstante, las fuerzas hutíes respaldadas por Irán en Yemen se atribuyen la responsabilidad de nuevos

0: ataques contra instalaciones asociadas a la petrolera saudí Aramco en los puertos de Jizan y Yanbu en el Mar Rojo durante todo el fin de semana. Precios del petróleo que se han disparado casi un 40% en este mes de julio debido a que las interrupciones en el suministro se han extendido desde el estrecho de Hormuz hasta el Mar Rojo, que es otra de las rutas alternativas cada vez más importantes para las exportaciones de crudo saudí que transporta, recordemos, millones de barriles diariamente. Y el gobierno ha declarado la emergencia nacional en la Comunidad de Madrid y en la provincia de Ávila por la gravedad de los incendios forestales que están afectando a la península ibérica, especialmente en el centro. Unos fuegos que también están asolando y arrasando más de 40.000 hectáreas, recordemos, en el sur de Francia. La gravedad de los incendios forestales en España que afectan ya a más de 90.000 personas. El gobierno que ha ampliado la situación de emergencia nacional a la provincia de Toledo ante el avance del fuego en Almorox. El presidente Pedro Sánchez, que visitaba ayer el puesto de mando avanzado en Navalcarnero junto a Alfonso Fernández Mayueco, el presidente de Castilla y León, que aseguraba que la Junta se personará como acusación contra quien ha provocado el incendio en Ávila.
1: Creo que la magnitud del desastre que estamos viviendo, por desgracia, un año más en nuestro país, es muy difícil de asumir. Estamos hablando de, si ayer dimos la cifra de 130.000 hectáreas afectadas, calcinadas en lo que llevamos de año, hoy ya estamos por encima de las 150.000, en menos de 24 horas, de 130.000 a 150.000 hectáreas, con casi una decena de grandes incendios, 32 grandes incendios en lo que llevamos de año. Si no me fallan las cifras, ministro, me parece que es multiplicar por 6 el número de hectáreas afectadas respecto al año pasado, que ya fue un año particularmente grave en cuanto a las zonas afectadas como consecuencia de grandes.
0: Y el Departamento de Policía de Seattle, que ha iniciado una investigación de urgencia después de registrarse un tiroteo con múltiples víctimas en las inmediaciones del Seattle Center, un recinto emblemático situado cerca de la aguja espacial en el centro de la ciudad. Los hechos ocurrían a las 6 de la tarde de ayer durante la celebración de un festival gastronómico. Las autoridades locales que han informado de que hay al menos 2 fallecidos, 5 heridos, y han pedido a toda la población que se mantenga a buen seguro mientras continúan las pesquisas en el lugar de los hechos. Por ahora las fuerzas de seguridad no han ofrecido más detalles sobre el número exacto de afectados. Hay al menos 2 detenidos ante este tiroteo masivo y en estos momentos les vamos a mostrar la señal en directo donde están hablando las autoridades policiales.
2: No, not at this time. We believe there's no danger to the general public related to this incident.
3: But you are searching for a second fight?
4: Sorry?
3: Were you attending the fight, ma'am?
4: No, I was not at the fight, no.
3: Were you in the area?
4: No, I was in West Seattle. Happened. Yeah.
5: Roughly where are you looking for the second person?
2: Where are we looking for?
5: The second person.
2: Well, we're looking in the immediate area. So we got witness accounts that there might have been some possible suspects in the area. And so that's where we directed our search right after the incident occurred.
3: I saw officers combing the Seattle Center area. 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
6: Did you say something about the age of the suspect that you...
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2: age? 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
6: underage?
2: They're a young person, and that's what I'm comfortable saying at this point.
6: Age of the deceased?
2: We'll not be able to share that at this time.
6: When will you share information about the deceased?
2: We should have information coming out in the coming hours. We'll have our blotter. We'll put some information out there with some more details. And, of course, you can always contact Seattle Police Department of Public Affairs and from our team there.
3: Is the suspect in custody also described as a young person?
2: Yes.
6: But an adult, though, right?
2: I'm not going to say whether an adult or a juvenile at this time.
7: I've been hearing from vendors and musicians that really want to continue this festival. It's so important to the community and to the artists and the musicians that were involved. So they expressed to me that they would love to see some kind of a way to make people feel safe so that we can do this again. 3 days of free music events is amazing for any city. So whether it takes metal detectors or whatever it will take, to make people feel safe. I think the musicians would really like to make sure this can happen again and that people don't stop going out because it's a big part of what Seattle's all about.
8: Yeah. Everyone deserves to feel safe in their city, and especially in big gathering places like this. We want people to be able to come out and feel safe and be able to

0: I don't have that number at this time, but there were several officers there to quickly bring the scene under somewhat control so we can start providing first aid and open the area up for the fire department to come in and assist with performing first aid and CPR on our victims.
1: Roughly, thank you. Roughly how many people were at the festival when the shooting happened?
2: I'm sorry. So we'll have a couple more questions.
0: Yeah, we'll have some more information. That'll be something we can put out as well. We're still gathering that information, but there were a lot of people here when this incident occurred.
3: Sorry, to clarify the number of victims, because four victims were reviewed. One showed up later
0: and two deceased here at the scene. 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
0: All right. I think we're done.
1: Thank you.
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4: Okay, so if you're with us here on Como right now, we're just going to debrief from this press conference a little bit. 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
0: 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We need your help. 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
5: Las autoridades policiales en Seattle que confirmaban que hay al menos dos fallecidos, recordemos, en este tiroteo en Seattle, además de cinco heridos, y siguen investigando el suceso y ha confirmado que que hay todavía dos detenidos por este tiroteo, aunque de momento todas las informaciones son algo confusas. Recordemos que ahora mismo en Seattle son las 11 y 10 minutos de la noche, han pasado 5 horas de este triste episodio y son ya más de 460 tiroteos masivos lo que llevamos de año en Estados Unidos, en las grandes ciudades. Seguimos hablando de Estados Unidos, de su presidente, de Donald Trump, que sigue deshojando la margarita, sopesando un nuevo ataque masivo contra Irán después de pausar los ataques este fin de semana. Desde la Casa Blanca señalan que se está decidiendo el próximo paso en la guerra contra Irán, incluyendo más acciones militares. El embajador estadounidense en la ONU, Mike Walsh, rechaza una información de NBC sobre una pausa de los combates por un posible racionamiento de las armas y del equipo de defensa que está usando el ejército estadounidense. Argumenta que las Fuerzas Armadas tienen lo necesario para escalar el conflicto. Algo que niegan desde la Casa Blanca, esa pausa en los ataques. Un Donald Trump que, recordemos, suspendía los bombardeos este fin de semana después de escuchar las advertencias del jefe del Estado Mayor, el general Dan Kain, según revela el diario New York Times. Al parecer, Dan Kain avisó que reescalar el conflicto con Irán dejaría al ejército estadounidense sin defensas como interceptores de misiles. Estados Unidos, que asegura que Donald Trump sigue teniendo todas las opciones sobre la mesa y niega que estén teniendo una escasez de armamento. Un Donald Trump que sigue especulando con la posibilidad de tomar la isla de Hark después de que este fin de semana haya compartido a través de las redes sociales fotografías probablemente generadas con inteligencia artificial y que mostraban simulacros de ataques militares contra la terminal petrolera de Hark en Irán, además de otras imágenes que representaban la incautación de un petrolero en una serie de publicaciones separadas en Truth Social, donde mostraba aviones de combate atacando lo que parece ser el centro de exportación de petróleo más importante de Irán, junto con un texto: ataque a Hark, además de otras nuevas imágenes mostradas por el presidente que dejaban un lema: ahora es nuestro petrolero, con un Donald Trump presentado a bordo de un buque, el que parecía ser un petrolero iraní con bandera estadounidense. Bueno, pues Donald Trump, que parece no tomárselo demasiado en serio, y las autoridades iraníes, que se toman muy en serio el último ataque contra un buque mercante iraní, en este caso un ataque ucraniano en el mar Caspio, que ha dejado un marinero muerto y otro herido, y que ha llevado a Teherán a instar a Bruselas a exigir responsabilidades a Kiev para evitar que la guerra se extienda. Además, los rebeldes hutíes, respaldados por Irán, han atacado instalaciones petroleras saudíes en la costa del Mar Rojo, unos ataques que se producían después de esos 13 noches de escalada de hostilidades entre Estados Unidos e Irán antes de la pausa. El ministro de Exteriores iraní, Abbas Araghchi, que ha advertido que el ataque de Ucrania contra un buque mercante iraní no puede quedar impune.

Un ataque en el mar Caspio que ha causado la muerte de un marinero y ha dejado otro herido, y donde Abbas Araghchi, a través de X, a través de la red social X, señalaba directamente a Volodymyr Zelensky, al presidente ucraniano, como responsable del ataque, después de que el propio Zelensky confirmara este sábado que las fuerzas de su país habían lanzado un ataque contra buques vinculados a Irán. Abbas Araghchi, que ha descrito este ataque como una flagrante violación de la Carta de Naciones Unidas, y ha alegado que este ataque se ha llevado a cabo, atención, a instancias de Israel para arrastrar a Europa a su guerra. Un alto diplomático iraní que deja clara la postura de Irán en las conversaciones. Según dice, ha hablado con Kaya Kallas, con su homóloga comunitaria, donde le ha expuesto la gravedad de los hechos. También al ministro de Asuntos Exteriores ruso, Sergei Lavrov, condenando lo que ha calificado como acciones de aprovechamiento por parte de Kiev. Irán, que sigue optando por la vía diplomática, este domingo ha confirmado que han tenido avances en negociaciones, en conversaciones con Omán, durante todo el fin de semana, sobre la gestión del estrecho de Hormuz. Irán, que su parlamento está estudiando una ley para reforzar el control sobre este paso estratégico. El portavoz del Ministerio de Exteriores iraní, Ismael Baghaei, que informaba de que los viceministros de Exteriores de Irán y Omán han tenido varias rondas de conversaciones durante este fin de semana en Teherán para abordar los principios comunes y los mecanismos operativos para gestionar el tránsito seguro de la navegación en el estrecho de Hormuz, siempre y cuando se mantenga el respeto a los derechos soberanos de ambos estados. Y un tribunal federal de apelaciones ha rechazado la petición del gobierno de Donald Trump para aplicar en 23 estados la orden ejecutiva que busca imponer nuevas restricciones al voto por correo, un varapalo del presidente de cara a las elecciones de noviembre, donde está en juego el control del Congreso. La Corte de Apelaciones ha confirmado en un fallo que emitían este sábado la suspensión temporal dictada el pasado 25 de junio por una jueza federal, Indira Talwani, que concluía que varias disposiciones de esta medida probablemente vulneran la Constitución. El Departamento de Justicia ya había solicitado suspender esta decisión mientras continúa el proceso de apelaciones. Argumentaron que la demanda presentada por esa coalición de 23 estados junto al Distrito de Columbia, encabezada por California y Massachusetts, Nevada y Washington, era prematura porque las agencias federales aún no habían terminado de desarrollar las medidas necesarias para implementar la orden.

El ejército de Israel ha intensificado de forma drástica el cerco militar sobre Cisjordania en el marco de una operación formal que las propias Fuerzas Armadas aseguran que se prolongará durante varias semanas en suelo palestino. Una ofensiva sobre el terreno que se desarrolla de forma paralela al continuo proceso de expansión de los asentamientos colonos ilegales en la zona. Y de forma simultánea a este incremento del control militar y territorial, el primer ministro israelí Benjamin Netanyahu, que emprende hoy un viaje oficial a Washington con el objetivo prioritario de mantener una reunión de alto nivel con el presidente estadounidense Donald Trump. La coincidencia de la maniobra bélica en suelo palestino que, recordemos, en medio de esa agenda diplomática en la capital estadounidense, sitúa la grave crisis geopolítica en una fase decisiva. Eso.

hablando de Israel, seguimos hablando del primer ministro israelí, Benjamín Netanyahu, porque según confirma Fox News, al parecer finalmente irá a la Asamblea General de Naciones Unidas el primer ministro israelí, una asamblea que se celebrará el próximo septiembre y poniendo fin a esas especulaciones sobre su posible detención después de que hace dos fines de semana el alcalde de Nueva York, Zohran Mamdani, confirmaba que estaba estudiando con su departamento legal si podría implementar esa orden de arresto que pesa desde diciembre de 2024, orden de arresto sobre Benjamín Netanyahu por crímenes de lesa humanidad. El primer ministro israelí que ha confirmado que viajará a la Gran Manzana para intervenir en esa Asamblea General de la ONU, a pesar de que pesa sobre él esa orden de arresto emitida por el Tribunal de La Haya, un anuncio que su

0: Pone un nuevo desafío del mandatario israelí a la jurisdicción del Tribunal de La Haya y que anticipa fuertes tensiones diplomáticas de cara a su presencia en la sede de la ONU, donde previsiblemente defenderá la posición de Israel sobre la guerra en Gaza y la situación de seguridad en Oriente Medio. Recordemos que la pasada semana Donald Trump confirmaba que no pesaría sobre Benjamín Netanyahu una orden de arresto y que no aplicarían esa orden de La Haya. También la semana pasada el secretario de Estado estadounidense Marco Rubio aseguraba que la Corte Penal Internacional está gobernada por una corte de lunáticos. Y Andy Barnum, el nuevo primer ministro británico, que recibe este lunes a Volodymyr Zelensky, el presidente ucraniano, en Reino Unido. Un encuentro bilateral que representa la primera recepción de un visitante internacional por parte de Barnum y que está llena de toda una declaración de intenciones. Recordemos, una cita entre ambos mandatarios en un momento trascendental por la parte diplomática, ya que Volodymyr Zelensky está ultimando los preparativos para mantener un encuentro clave con Donald Trump a finales de esta misma semana. Cita formal en suelo británico que está concebida como una demostración explícita de apoyo continuo e ininterrumpido por parte de Londres hacia Kiev en el escenario internacional. La decisión de Andy Barnum de inaugurar su agenda internacional con la visita de Volodymyr Zelensky ratifica la firmeza del eje Reino Unido-Ucrania dentro de la estructura de seguridad europea. El incendio en Burgohondo, en Ávila, es ya el mayor de la historia reciente de España. Con 50.000 hectáreas calcinadas, la situación que sigue siendo compleja, aunque la evolución en el control de las llamas es muy positiva y con algunos focos consolidados. Sánchez, que ha avanzado que este martes el Consejo de Ministros aprobará el Real Decreto que declarará zonas gravemente afectadas en los territorios que están siendo asolados por las llamas. Recordemos que los fuegos han obligado a evacuar y a confinar cerca de 90.000 personas en estas tres provincias, Ávila, Madrid y Toledo, y el gobierno que ha decidido la evacuación de 39 municipios, 16 en Ávila, 12 en Madrid y 11 en Toledo. Pedro Sánchez, que confirmaba que la situación es verdaderamente compleja, aunque parece que poco a poco cada vez más controlada.
1: Creo que la magnitud del desastre que estamos viviendo, por desgracia, un año más en nuestro país, es muy, muy difícil de asumir. Estamos hablando de, si ayer dimos la cifra de 130.000 hectáreas afectadas, calcinadas en lo que llevamos de año, hoy ya estamos por encima de las 150.000, en menos de 24 horas. De 130.000 a 150.000 hectáreas, con casi una decena de grandes incendios, 32 grandes incendios en lo que llevamos de año. Si no me fallan las cifras, ministro, me parece que es multiplicar por 6 el número de hectáreas afectadas respecto al año pasado, que ya fue un año particularmente grave en cuanto a las zonas afectadas como consecuencia de grandes incendios.
0: 7 localidades que permanecen confinadas en Ávila y Madrid, a las que se ha sumado esta tarde de ayer el pueblo madrileño de Villa del Prado. La urbanización El Encinar del Alberche, en dirección Villa del Prado, también ha sido evacuada. Como consecuencia del fuego en Burgohondo, la Guardia Civil ha detenido a una persona e investiga a otra por un delito de incendio forestal, un procedimiento en el que el presidente de la Junta de Castilla y León, Alfonso Fernández Mañueco, ha confirmado que se personarán como acusación particular. Pedro Sánchez, que también volvía a pedir un gran pacto de Estado de emergencia climática.
1: Bueno, pues ese deber tenemos que trasladarlo, materializarlo en un gran pacto de Estado frente a la emergencia climática. Los incendios siempre han existido, pero la magnitud de los incendios, el comportamiento de los incendios, estos climas tan adversos y extremos donde pasamos de una borrasca a un gran incendio o a grandes nevadas en muy poco tiempo, nos indican lo que nos ha dicho la ciencia durante muchísimo tiempo. Y es que tenemos no solamente que dar una respuesta acorde y proporcionada a la magnitud de estas emergencias climáticas, sino también tenemos que incorporar el dato de la ciencia, el conocimiento de la ciencia, para hacer las mejores políticas públicas en beneficio de nuestros conciudadanos, de nuestros vecinos y vecinas. Y eso tenemos que hacerlo todas las administraciones, a todos los niveles, poniendo recursos económicos y, como he dicho antes, cooperando como lo estamos haciendo en la respuesta. Por eso, prevención, respuesta y
0: Los grandes incendios forestales que han comenzado a darse

señales de leve mejoría en Ávila, Madrid y Toledo, aunque los equipos de extinción aún afrontan horas muy complejas tras calcinar 77.000 hectáreas y obligar a evacuar y confinar a cerca de 90.000 personas en las tres provincias. Preocupa de forma soberana, en este caso, la situación sobre el terreno, especialmente en la provincia de Ávila. Recordemos, hay también un fuego en Castellón muy avanzado que ha quemado 6.500 hectáreas y con las llamas que siguen fuera de control en un perímetro de 48 kilómetros, aunque desde la dirección de las tareas de extinción se ve una posibilidad de que pueda quedar estabilizado lo más pronto posible. Respecto a los incendios que siguen activos en el centro de la península, la leve mejoría de la evolución en Ávila y Madrid, confirmada anoche por el ministro del Interior, Grande Marlaska, que también aseguraba que estos fuegos son los más importantes y agresivos de la historia de España, pero ayer domingo evolucionaron en positivo, aunque eso sí, muy despacio. El ministro que presidía en Navalcarnero, en Madrid, esa reunión del Comité Estatal de Coordinación y Dirección del Plan Estatal de Emergencias, reconocía que la meteorología no está ayudando a nada. Y en Francia, Emmanuel Macron, el presidente, preside una reunión de emergencia del gabinete para abordar la crisis provocada por el grave incendio forestal en el departamento de la Gironda, ubicado en el suroeste del país. Un fuego que se mantiene imprevisible después de haber devorado ya más de 42.000 hectáreas de superficie en la región. Las autoridades francesas que evalúan los dispositivos de contención y contingencia en un escenario extremadamente complejo marcado por la amenaza inminente de un repunte de las temperaturas que prevén superar los 40 grados a partir de este martes. Cumbre de urgencia liderada por el mandatario galo que busca coordinar la respuesta institucional e industrial ante la evolución del siniestro y la masa forestal calcinada. El fuego que es motivo de preocupación en Europa y el armamento nuclear de Corea del Norte que es motivo de preocupación en toda la región de Asia-Pacífico. Kim Jong-un, la hermana del líder norcoreano Kim Jong-un, ha declarado que la capacidad nuclear de su país se actualizará de forma constante. La postura de Corea del Norte, dice, es firme y clara. La disuasión nuclear es el escudo definitivo para la soberanía nacional y la garantía suprema para defenderse. Unas declaraciones de Kim Jong-un, según la agencia estatal norcoreana KCNA, donde señalan que la disposición, la posición y la importancia de la existencia de Pyongyang como un estado con armas nucleares responsable para mantener el equilibrio de poder y garantizar la seguridad geopolítica en la península coreana y sobre ella, dice, son definitivas e irreversibles. Y la directora gerente del FMI, Cristalina Georgieva, que este lunes inicia una visita oficial de 2 días a Argentina. En esa estancia en el país sudamericano, la máxima responsable del organismo tiene programado mantener un encuentro bilateral de alto nivel con el presidente de la República, Javier Milei. La agenda institucional que se va a desarrollar a lo largo de 48 horas en las que también va a abordar el estado del programa económico y la marcha de los compromisos financieros entre la institución multilateral y la administración argentina. Visita oficial de Georgieva que representa un hito clave en el calendario de contactos directos entre las autoridades del fondo y la jefatura del Estado argentino en el presente ejercicio. El presidente surcoreano Lee Jae-myung, que ha ordenado a altos funcionarios que mantengan los topes al precio del petróleo hasta que la incertidumbre sobre la cotización disminuya por completo, citan las tensiones en Oriente Medio. Según revela la agencia surcoreana Yonhap, ante la alta probabilidad de que los precios del crudo sigan siendo volátiles durante algún tiempo, deben adoptarse medidas preventivas con prontitud para minimizar su impacto en los precios internos. Lee Jae-myung, que ha trasladado esta situación a sus más estrechos colaboradores, además ha dado la instrucción de mantener otras medidas como reducir impuestos al petróleo. Ha ordenado a los funcionarios que mantengan los topes al precio del crudo en un contexto de fuerte revalorización del petróleo este mes. Solamente los futuros del crudo Brent se han disparado un 40%, aunque en el día de hoy están cayendo a doble dígito después de confirmarse un fin de semana de tregua en los ataques entre Estados Unidos e Irak. Y las acciones del fabricante chino de chips CXMT se han disparado más de un 500% en su debut este lunes en el mercado STAR de Shanghai, después de haber recaudado
8.600 millones de dólares. Esta compañía, recordemos, anteriormente conocida como Changjin Memory Technologies, ha visto cómo sus acciones se han disparado más de un 500% hasta los 49,50 yuanes por acción una vez que comenzaba la negociación, con una capitalización de mercado de 3,3 billones de yuanes, según revelan los datos del mercado. Recordemos, CXMT, la mayor OPV de Asia este año, ha recaudado 8.600 millones de dólares a través de la venta de acciones a un nivel de 8,66 yuanes cada uno. De ahí esa revalorización del 500%, una operación que podría aumentar hasta los 66.610 millones de yuanes si se ejerce la opción de sobreasignación en su totalidad. El precio de la OPV, recordemos, el fabricante de chips, que estaba valorado cuando se produjo el debut en 85.000 millones de dólares. Y para esta semana, la atención de los inversores va a estar centrada en el PIB del segundo trimestre en la zona euro, donde se espera que muestre un modesto crecimiento del 0,2%. Las principales economías que también van a publicar datos de inflación preliminar del mes de julio, así como datos de empleo. En lo que respecta a la región de la zona euro, se espera que la inflación aumente ligeramente hasta el 2,9% y que el desempleo se mantenga estable en el 6,2%. Mientras tanto, también se conocerá esta semana el índice IFO de clima empresarial, donde se espera que mejore por tercer mes consecutivo. En el ámbito de los negocios, la semana va a ser una de las más ajetreadas de la temporada de resultados del segundo trimestre, con las cuentas de Microsoft, Meta, presentando resultados este miércoles, junto a Amazon o Apple, que tendrán sus cuentas trimestrales el jueves al cierre. Otros resultados destacados en Estados Unidos incluirán Visa y Mastercard, Boeing, las petroleras ExxonMobil y Chevron, la automovilística Ford, la fabricante de semiconductores Qualcomm, además de otras firmas ligadas al consumo como Starbucks. La atención, no obstante, de la semana va a estar centrada en el Comité Federal de Mercado Abierto, donde se espera que los responsables de política monetaria mantengan los tipos de interés sin cambios. Los inversores que seguirán muy de cerca la conferencia de prensa del presidente de la Fed, Kevin Warsh, para obtener nuevas pistas sobre la trayectoria de tipos en el futuro. En cuanto a los datos en Estados Unidos, la atención se va a centrar en la estimación preliminar del PIB del segundo trimestre junto al índice de precios PCE. Se espera que la economía crezca a una tasa anualizada del 2,3%, superior al 2,1% del trimestre anterior, impulsada por la inversión relacionada con la inteligencia artificial, el impulso de la Copa Mundial de Fútbol o el gasto en consumo. Para junio se prevé que el gasto personal aumente aproximadamente un 0,4% y mientras tanto se espera que el índice de precios PCE aumente, en el caso de la inflación subyacente, un 0,1%. También se proyecta que los pedidos de bienes duraderos repunten un 1,6%. Sí. 8:31 minutos, hacemos una pequeña pausa en Business Connection.

0: no se vengan tan arriba, que ellos no tienen a Lamine Yamal, que ellos no tienen a Mikel Merino, que ellos no tienen a Luis de la Fuente, mucho mejor que Didi Deschamps, y que es verdad que ellos tienen a Mbappé, no a otro a Cubarsí, es verdad que ellos tienen a Olise, pero nosotros tenemos a Fabián, a Pedri y un centro del campo con Rodri que les puede dar 20.000 vueltas. Va a ser un partido complicado, vamos a pelearlo, pero que tampoco se flipen. Con Rajoy, con Rajoy, con Rajoy, con Rajoy. Si los primeros que nos habéis faltado el respeto sois vosotros, a nosotros los españoles deportivamente, con las dos figuras que vosotros franceses no habríais ni soñado tener. Nadal e Indurain, para empezar. Ya hablamos de Gasol si queréis. Pero Nadal e Indurain ya habríais querido tenerlos vosotros franceses. La guerra ha entrado, fíjense, en una nueva fase. La creación del miedo para justificar también que hay que poner dinero, pues sobre todo en la estadounidense. Por eso quieren poner una planta de Lockheed Martin. Por eso quieren avanzar con la industria armamentística estadounidense. Algo que no sabíamos todos, pero los hijos de Trump sí sabían. Hace ya unos años. Y empezaron a coger posiciones. Y crearon dos fondos de inversión precisamente para vehicular las inversiones en la defensa. Saben más que los demás, que son muy listos. Son una raza elevada. Los Trump.
1: Las bolsas caen, el estrecho de Hormuz está cerrado. Trump va a llegar a las elecciones de medio término, parece, en una situación tremendamente complicada con la guerra abierta en Irán. Por tanto, inflación. Por tanto, no affordability. Por tanto, Trump lo tiene complicado. Déjenme darle un paso más. El impeachment, porque como ganen los demócratas, a Trump le va a caer un impeachment, pero en toda la cara. Le va a caer un impeachment. Reuters dice que Irán intensifica los ataques contra los estados del Golfo tras los ataques estadounidenses, afirma que el estrecho de Hormuz está cerrado, están peleando. Estados Unidos e Irán, cada uno por su tesis. Irán está cerrado, Estados Unidos está abierto. Ahora mismo la fotografía es que el estrecho de Hormuz, quien pase por ahí es un valiente, Quien pase por ahora mismo es un valiente. Pero valiente, valiente.

¿Tú invertirías en quién te va a despedir? Si mañana te traen al jefe que te va a despedir y te lo dice además, yo creo que antes o después te despido. Y dice, ya, pero invierte en este producto que es mío. ¿Por qué? Porque confías en mí. Y vas a ganar mucho dinero. Y tú coges y como eres tonto, inviertes. Coges el dinerico, el de la pistola. Coges el dinerito y le dices, tome jefe, aunque sé que me va a despedir. Sé que voy a ganar dinero con usted, porque claro, su modelo de negocio es buenísimo. Depende de que yo ya no tenga trabajo y de que las máquinas trabajen por mí, con lo que un poco más. Pero además esto es, wow, a futuro va a ser brutal, porque ya no estaré ni yo ni todos los trabajadores que están conmigo en el trabajo. Y esto solo va a ser beneficio. Le invierto un poco más. ¿Ustedes creen que hay alguien con dos dedos de frente que haría eso? Bueno, pues eso es lo que está haciendo ahora mismo gran parte de los trabajadores alrededor de la inteligencia artificial. Como a mí me vais a despedir y todo va a funcionar mucho mejor, voy a invertir en ti mucho para que todo funcione todavía mejor y me despidas antes. Trump Jr. llegó a presumir de haber ayudado a elaborar los mensajes del Departamento de Defensa. La Casa Blanca lo niega todo, dice que es una narrativa trillada de siempre, que no hay conflicto de intereses. Mejor que lo diga alguien de fuera y no el mismo interesado. Y luego los expertos en ética no lo ven así. Advierten que se está erosionando la confianza en la contratación pública y que la familia podría lucrarse en su acceso al poder. Pues lo tienen. Si es que ser político, nos dicen que es un desastre, pero ser político es la profesión del siglo XX y del siglo XXI y de lo que nos viene por delante. Hacen lo que les da la gana. Están forrados, todos. De derechas, de centro, de izquierdas, de extremo de un lado, de extremo del otro. Cada vez que llegan se forran. Que yo trabajo para el ciudadano, para que el ciudadano me pague. Hoy llegó el desquite, que tampoco sabemos por qué Mariano Rajoy ahora se mete en todo esto y por qué hace chistes si nunca tuvo gracia. Ni cuando era presidente del gobierno la gente se le reía alrededor por miedo, pero no porque fuera gracioso. He hecho un chiste, jaja. Ja. Salvo la excepción que confirma la regla general, que es la camiseta de España, los diablos, tampoco los rojos, nada bueno han aportado nunca. Hablando de Bélgica, aquí ya empezaba mejor en el registro de la propiedad. Mejor que en el Club de la Comedia. En el Club de la Comedia, Mariano Rajoy no duraba ni el primer día. Pero ya cuando se mete a todo el tema de hay 26 franceses que no son franceses, que... ¿Qué te metes ahí? ¿Por qué entonces no se le ocurrió a la Comisión Europea implementar un mecanismo de control de edad? Twitter no era de Elon Musk, sino que era un cachondeo woke donde ellos hacían y deshacían lo que les daba la gana, donde los algoritmos tiraban literalmente a todas aquellas posiciones que, ideológicas que no fueran las predominantes en ese momento, donde Facebook... Mark Zuckerberg lo ha reconocido. En Estados Unidos recibió el encargo del gobierno Biden, de la administración Biden, de que los algoritmos bloquearan determinadas posiciones ideológicas. Claro, no era necesario para el wokismo, para la élite, para el PP-PSOE. No era necesario. ¿Por qué? Porque lo controlaban ellos, las redes sociales. Eran de ideología woke. Las redes sociales eran un calco de quien gobernaba. Ahora las redes sociales empiezan a ser diferentes de quienes gobiernan. Entonces los que gobiernan quieren volver a tener el anillo único. Las bolsas caen, el estrecho...

Dortmund está cerrado. Trump va a llegar a las elecciones de medio término, parece, en una situación tremendamente complicada con la guerra abierta en Irán. Por tanto, inflación. Por tanto, no affordability. Por tanto, Trump lo tiene complicado. Déjenme darle un paso más. El impeachment, porque como ganen los demócratas, a Trump le va a caer un impeachment, pero en toda la cara. Le va a caer un impeachment. Reuters dice que Irán intensifica los ataques contra los estados del Golfo tras los ataques estadounidenses. Afirma que el estrecho de Hormuz está cerrado, están peleando. Estados Unidos e Irán, cada uno por su tesis. Irán está cerrado, Estados Unidos está abierto. Ahora mismo la fotografía es que el estrecho de Hormuz, quien pase por ahí es un valiente, ¿eh? Quien pase por ahora mismo es un valiente. Pero valiente, valiente.

De vuelta en Business Connection, analizando la reacción en los mercados que ha tenido esta tregua ya de 3 días. Desde el pasado viernes entraba en vigor, sin anuncio previo, entre Estados Unidos e Irán. De momento, cese de hostilidades que está haciendo caer con mucha fuerza los precios del petróleo. No obstante, la situación sobre el terreno dista de ser la apropiada o la deseable, ya que hay focos abiertos en el Mar Rojo, después de unos ataques atribuidos por los rebeldes hutíes y después de un ataque en el Mar Caspio hacia un petrolero iraní con un marinero iraní fallecido en un ataque por parte de Ucrania y que ha sido confirmado por el propio Volodymyr Zelensky, el presidente ucraniano, que ha dado una entrevista a Sky News. Ya saben que este lunes se reúne con Andy Barnum, se encuentra en Reino Unido, y donde ha asegurado que la guerra ha entrado en una etapa decisiva en lo que a superioridad tecnológica se refiere, que va a ser clave, dice, para determinar el resultado del conflicto. Un Zelensky que defiende que Ucrania y sus aliados deben acelerar la producción conjunta de drones, de misiles, de otras capacidades de defensa, incluyendo tecnología, financiación y formación. El presidente ucraniano, que sostiene que la experiencia adquirida por Ucrania en más de 4 años de guerra puede ser de gran utilidad para Europa, y afirma además que el continente debe reforzar cuanto antes su industria militar para hacer frente a nuevas amenazas. ¿Cuáles son esas amenazas? Bueno, pues advierte que Irán y Corea del Norte ya participan de facto en la guerra al suministrar drones, misiles, munición e incluso tropas a Rusia, e insiste en que Occidente no puede confiar en Teherán y debe prepararse para cualquier escenario. Volodymyr Zelensky, que además reitera que la presión sobre Moscú debe mantenerse a través de sanciones y un apoyo militar cada vez mayor, y además asegura que Kiev está apostando, sigue apostando por una paz de garantías con seguridad y no por un alto el fuego que permita a Rusia rearmarse. Máxima tensión por este último paso dado por Volodymyr Zelensky con ese ataque confirmado este sábado en el Mar Caspio, con un marinero iraní muerto, y donde ha advertido que Irán está actuando de facto en la guerra de Rusia contra Ucrania. Lo cierto es que Estados Unidos e Irán han acordado extender la pausa en los ataques militares recíprocos en medio de ese, parece, apuesta por la vía diplomática, de forma paralela a esa suspensión de las hostilidades directas. El Sultanato de Omán, que ha acogido y coordinado conversaciones al más alto nivel este fin de semana para rebajar las fricciones en el estrecho de Hormuz. La decisión de frenar temporalmente las acciones ofensivas se produce en un momento de máxima alerta internacional, donde, recordemos, ambas partes buscan evaluar los márgenes de negociación para la seguridad del tráfico marítimo global en esta estratégica vía oceánica. La extensión de la pausa militar y la mediación de Omán representan, parece, un intento crítico por evitar la interrupción prolongada en el estrecho de Hormuz, un punto en el que, recordemos, transita una fracción fundamental del crudo global. Como consecuencia, estamos viendo hoy los precios del petróleo caer con mucha virulencia, desinflarse hasta el entorno de los $87 el barril de crudo Brent, de referencia en el viejo continente. El barril de crudo ligero West Texas, el de referencia en los Estados Unidos, se mantiene en el entorno de los $85 el barril.

0: Todo ello después de que Estados Unidos e Irán hayan detenido los ataques mutuos durante el fin de semana en un intento por reactivar la diplomacia. Según informes, Donald Trump, que se ha mostrado abierto a reanudar las conversaciones, Estados Unidos, que ha paralizado los ataques contra Irán a partir del pasado viernes sin ningún anuncio oficial, mientras que Teherán declaraba haber detenido los ataques militares de represalia y haber entablado conversaciones con Omán sobre el estrecho de Hormuz. No obstante, fuerzas hutíes respaldadas por Irán en Yemen se han atribuido la responsabilidad de nuevos ataques contra instalaciones asociadas a la petrolera saudí Aramco en los puertos de Jizan y Yanbu, en pleno Mar Rojo, durante este fin de semana. Los precios del crudo, que se han disparado casi un 40% este mes de julio debido a que las interrupciones en el suministro se han extendido desde el estrecho de Hormuz hasta el Mar Rojo, en el estrecho de Bab el Mandeb, una de las rutas alternativas cada vez más importantes para las exportaciones de crudo de Arabia Saudí, que transporta millones de barriles cada día. Y en España, el Gobierno ha declarado la emergencia nacional en la Comunidad de Madrid y en la provincia de Ávila por la gravedad de los incendios forestales que afectan a estas regiones, donde, recordemos, hay más de 90.000 personas afectadas. Este domingo el Gobierno ha ampliado la situación de emergencia nacional a la provincia de Toledo ante el avance del fuego en Almorox. El presidente Pedro Sánchez, que visitaba el puesto de mando avanzado en Navalcarnero, junto a Alfonso Fernández Mayueco, el presidente de la Junta de Castilla y León, que aseguraba que la Junta se personara como acusación contra quien ha provocado el incendio en Ávila.
1: Creo que la magnitud del desastre que estamos viviendo, por desgracia, un año más en nuestro país, es muy, muy difícil de asumir. Estamos hablando de si ayer dimos la cifra de 130.000 hectáreas afectadas, calcinadas en lo que llevamos de año, hoy ya estamos por encima de las 150.000, en menos de 24 horas, de 130.000 a 150.000 hectáreas, con casi una decena de grandes incendios, 32 grandes incendios en lo que llevamos de año. Si no me fallan las cifras, ministro, me parece que es multiplicar por 6 el número de hectáreas afectadas respecto al año pasado, que ya fue un año particularmente grave en cuanto a las zonas afectadas como consecuencia de grandes incendios.
0: Y la policía de Seattle ha iniciado una investigación de urgencia después de registrarse ese tiroteo con múltiples víctimas en el Seattle Center, un recinto emblemático situado en pleno centro de la ciudad. Los hechos ocurrían a las 6 de la tarde del domingo en la celebración de un festival gastronómico anual, y las autoridades locales han confirmado 2 fallecidos, 5 heridos, además de 2 sospechosos detenidos. Todavía no se puede precisar si puede haber un número actualizado de heridos. La policía de Seattle, que ha pedido a la población que evite la zona mientras continúan las pesquisas en el lugar de los hechos. Por ahora, las fuerzas del orden no han ofrecido demasiados detalles sobre el número exacto de afectados. Por ahora, el balance oficial habla de 2 fallecidos en ese tiroteo masivo en un festival gastronómico, además de 5 heridos y 2 sospechosos que están siendo interrogados por las autoridades, intentando comprender las motivaciones que han desatado este triste suceso. Recordemos, son ya, en lo que llevamos de año, 468 tiroteos masivos en Estados Unidos. Su presidente, Donald Trump, que asegura que tiene todas las opciones sobre la mesa para decidir el próximo paso en la guerra contra Irán, incluyendo más acciones militares. No son declaraciones de Donald Trump, son del embajador estadounidense en la ONU, Mike Waltz, que además ha rechazado algunas informaciones como las de NBC sobre un presunto racionamiento en el Pentágono de armas y equipo de defensa que está usando el ejército estadounidense. Al parecer, las Fuerzas Armadas sí tienen lo necesario, según Mike Waltz, para escalar el conflicto. Recordemos que, según el diario New York Times, Trump decidió suspender los bombardeos este fin de semana después de escuchar las advertencias del jefe del Estado Mayor Conjunto, el general Dan Kane, que le había advertido a la Casa Blanca que reescalar el conflicto con Irán dejaría al ejército estadounidense sin defensas como interceptores de misiles. Recordemos algo que también ha negado Mike Waltz, el embajador estadounidense ante Naciones Unidas, que sigue insistiendo en que Donald Trump tiene todas las opciones sobre la mesa, incluido un ataque masivo sobre Irán. Ataque masivo que podría ser mucho más mortífero que la operación Furia Épica desatada el pasado 28 de febrero y que dio inicio al principio de esta guerra, que cumple ya casi 4 meses y que, entre otras cosas,

supuso el descabezamiento del el fallecimiento del líder supremo, el ayatolá Ali Jamenei. Donald Trump, que incluso este fin de semana ha vuelto a especular con esa posibilidad, ya que ha compartido incluso fotografías, probablemente generadas con inteligencia artificial, que muestran simulacros de ataques militares contra la terminal petrolera de la isla de Harj, en Irán, junto a otras imágenes que representan la incautación de un petrolero. Un Donald Trump que a través de Truth Social mostraba imágenes con aviones de combate atacando lo que parece ser ese centro de exportación de petróleo más importante de Irán, en la isla de Harj, acompañada de un texto, ataque a Harj, además de otras imágenes que mostraban el lema, ahora es nuestro petrolero, y que mostraban además a un Donald Trump a bordo de un buque que parecía ser un petrolero iraní con bandera estadounidense. Se pausan los combates entre Estados Unidos e Irán. Estados Unidos, que sigue sopesando el próximo golpe contra Teherán, y de momento Irán, que denuncia un nuevo golpe, en este caso no por parte de Estados Unidos, sino por parte de Ucrania, con un buque mercante iraní en pleno Mar Caspio que ha dejado un marinero muerto y otro herido. El ministro de Exteriores, Abbas Araghchi, ha instado a los países europeos a exigir, a depurar responsabilidades en Ucrania para evitar que la guerra se extienda. En paralelo, los rebeldes hutíes respaldados por Irán han atacado instalaciones petroleras saudíes en la costa del Mar Rojo, unos ataques que se han producido después de esa cese de hostilidades entre Estados Unidos e Irán. Abbas Araghchi, el ministro de Exteriores, que advertía que este ataque de Ucrania contra un buque mercante iraní no puede quedar impune. Un ataque que ha ocurrido en el mar Caspio y que ha causado la muerte de un marinero y ha dejado a otro herido. Abbas Araghchi, a través de X, señalaba directamente a Volodymyr Zelensky, el presidente ucraniano, como responsable del ataque, después de que el propio Zelensky confirmara este fin de semana que las fuerzas de su país habían lanzado un ataque contra buques vinculados a Irán. Abbas Araghchi, que ha descrito el ataque de Ucrania como una flagrante violación de la Carta de Naciones Unidas, y ha alegado que este ataque se ha llevado a cabo, atención, a instancias de Israel para arrastrar, dice, a Europa a su guerra. Dice también Abbas Araghchi que ha dejado muy clara la postura de Teherán en una conversación que ha mantenido con la alta representante de la Unión Europea en el exterior, Kaya Kallas, y el canciller ruso, Sergei Lavrov, donde además han condenado las acciones, dice, de aprovechamiento por parte de Kiev. Le sale un nuevo frente a Irán, que, eso sí, este fin de semana asegura que han tenido avances en conversaciones con Omán para gestionar el estrecho de Hormuz. Todo ello en medio de las tensiones con Estados Unidos, a pesar de que se ha roto la tregua, se han pausado los combates, y con el Parlamento iraní, que además está estudiando una ley para reforzar el control sobre este paso estratégico. Recordemos, señal en directo de Marine Traffic, donde ahora mismo son las 10 y 40 minutos de la mañana, 10 y 21 minutos de la mañana en Irán, y donde se puede ver que el tránsito por esta vía marítima todavía dista de estar en los niveles previos al conflicto del pasado 28 de febrero. El portavoz del Ministerio de Exteriores iraní, Ismael Baghaei, ha informado de que los viceministros de Exteriores iraníes y omaníes han mantenido varias rondas de conversaciones este viernes y sábado en Teherán para abordar los principios comunes y mecanismos operativos para gestionar el tránsito seguro de la navegación en el estrecho de Hormuz, donde se han dado paso al pleno respeto de los derechos soberanos de ambos estados. Y nuevo golpe para Donald Trump en las elecciones de medio mandato. Un tribunal federal de apelaciones ha rechazado la petición del presidente estadounidense para aplicar en 23 estados una orden ejecutiva que busca imponer nuevas restricciones al voto por correo. Recordemos, la Corte de Apelaciones del Primer Circuito ha confirmado en un fallo emitido el sábado que esa suspensión temporal dictada el pasado 25 de junio por la jueza federal Indira Talwani concluía que varias disposiciones de la medida probablemente vulneran la Constitución. El Departamento de Justicia había solicitado suspender esa decisión mientras continúa el proceso de apelación. Argumentaban que esa demanda presentada por esos 23 estados era prematura, ya que las agencias federales todavía no han terminado de desarrollar las medidas necesarias para la orden. El ejército de Israel ha intensificado de forma drástica el cerco militar sobre Cisjordania en el marco de una operación formal que las propias Fuerzas Armadas aseguran que se prolongará durante varias semanas en territorio palestino. Una ofensiva sobre el terreno que se desarrolla de forma paralela al continuo proceso de expansión de asentamientos colonos ilegales en la zona. Y de forma paralela a este incremento del control militar y territorial,

El ministro israelí Benjamín Netanyahu, que emprende un viaje oficial a Washington con el objetivo de mantener una reunión de alto nivel con Donald Trump. La coincidencia de esa maniobra bélica en suelo palestino con la agenda diplomática en la capital estadounidense sitúa la crisis geopolítica en una fase decisiva.

0: Benjamín Netanyahu, que por cierto ha confirmado, según revela la cadena Fox News, que asistirá a la Asamblea General de Naciones Unidas que tiene prevista celebrarse el próximo septiembre en Nueva York, la sede de este organismo. Recordemos que hace dos semanas el alcalde de la Gran Manzana, Soran Mandani, había asegurado que estaban estudiando cumplimentar la orden de arresto de la Corte Penal Internacional que pesa sobre Benjamín Netanyahu una vez que pisara suelo estadounidense en esa cumbre de Naciones Unidas el próximo septiembre. Finalmente, Mandani se rendía reconociendo que no tiene la potestad suficiente como para hacer cumplir, para implementar esa orden. El propio Donald Trump respondía a Soran Mandani asegurando que el gobierno estadounidense no permitiría el arresto de Benjamín Netanyahu. Recordemos, nuevo desafío del mandatario israelí a la jurisdicción de este tribunal en La Haya y que anticipa una fuerte tensión diplomática de cara a su presencia en la sede de la ONU, donde previsiblemente defenderá la postura de Israel sobre la guerra en Gaza y la situación de seguridad en Oriente Medio. Recordemos que sobre Benjamín Netanyahu pesan dos órdenes de arresto por parte de la Corte Penal Internacional por crímenes de lesa humanidad. Y el primer ministro británico Andy Burnham recibe este lunes a Volodymyr Zelensky en territorio británico, un encuentro que representa, recordemos, el primer acto de la agenda internacional de Andy Burnham desde que asumiera formalmente la jefatura del gobierno británico hace apenas una semana. Una reunión entre ambos mandatarios que se produce en un momento de trascendencia diplomática, ya que el líder ucraniano ultima los preparativos para mantener un encuentro clave con Donald Trump a finales de esta semana. Cita formal en suelo británico que está concebida como una demostración de apoyo continuo e ininterrumpido por parte de Londres hacia la administración ucraniana en un escenario internacional de máxima tensión. La decisión de Burnham de inaugurar su agenda internacional con la visita de Volodymyr Zelensky ratifica la firmeza del eje Reino Unido-Ucrania dentro de la estructura de seguridad europea. Y Volodymyr Zelensky, que por cierto ha asegurado que la guerra con Rusia ha entrado en una etapa decisiva en la que la superioridad tecnológica va a ser clave para determinar el resultado del conflicto. Volodymyr Zelensky defiende que Ucrania y sus aliados deben acelerar la producción conjunta de drones, misiles y otras capacidades de defensa, entre ellas la tecnología, la financiación y la formación. El presidente ucraniano, que sostiene que la experiencia adquirida por su país en más de cuatro años de guerra puede ser de gran utilidad para Europa, y además afirma que el continente debe reforzar cuanto antes su industria militar para hacer frente a las nuevas amenazas. Zelensky, que también ha advertido que Irán y Corea del Norte participan de facto en la guerra con Rusia, ya que le suministran drones, misiles, munición e incluso tropas a Rusia, por lo que insiste en que Occidente no puede confiar en Teherán y deben prepararse para cualquier escenario. Recordemos que este fin de semana ha habido un ataque de Ucrania en el Mar Caspio a un buque iraní, con el resultado de un marinero iraní muerto y otro herido, y que ha encendido todas las alarmas por parte del régimen de Teherán. Zelensky, que además ha reiterado que la presión sobre Moscú debe mantenerse firme con sanciones y un mayor apoyo militar, además de asegurar que Ucrania siga apostando, eso sí, por una paz de garantías, una paz con garantías de seguridad y no por un alto el fuego temporal que permita a Rusia rearmarse. Y los incendios que se están viviendo en España y Francia está desatando una oleada de miles de evacuados, miles, decenas de miles de hectáreas calcinadas, y con las autoridades europeas prestando ayuda de emergencia y haciendo replantearse los presupuestos comunitarios en un contexto de mayor aumento del gasto en defensa. En España, el incendio en Burgondo, en Ávila, es ya el mayor de la historia reciente del país, con 50.000 hectáreas calcinadas y con la situación que sigue siendo compleja, aunque eso sí, la evolución y el control de las llamas es más positivo, según avanzaba ayer el ministro del Interior, Grande Marlaska, con algunos focos consolidados, y con un Pedro Sánchez que ayer visitaba las zonas afectadas, asegurando que el Consejo de Ministros este martes aprobará un real decreto que declarará zonas gravemente afectadas los territorios que están siendo controlados por las llamas. Recordemos que los fuegos han obligado a evacuar o confinar a cerca de 90.000 personas en las tres provincias, Madrid, Toledo y Ávila. El gobierno, que además ha decidido la evacuación de 39 municipios, 16 en Ávila, 12 en Madrid y 11 en Toledo.
1: Creo que La magnitud del desastre que estamos viviendo, por desgracia, un año más en nuestro país, es muy, muy difícil de asumir. Estamos hablando de, si ayer dimos la cifra de 130.000 hectáreas afectadas, calcinadas en lo que llevamos de año, hoy ya estamos por encima de las 150.000, en menos de 24 horas. De 130.000 a 150.000 hectáreas, con casi una decena de grandes incendios, 32 grandes incendios en lo que llevamos de año. Si no me fallan las cifras, ministro, me parece que es multiplicar por 6 el número de hectáreas afectadas respecto al año pasado, que ya fue un año particularmente grave en cuanto a las zonas afectadas como consecuencia de grandes incendios.
0: Y 7 localidades que permanecen confinadas en Ávila y Madrid, a las que se ha sumado un pueblo madrileño de Villa del Prado. La urbanización El Encinar del Alberche, en dirección Villa del Prado, también ha sido evacuada. Como consecuencia del fuego de Burgondo, la Guardia Civil ha detenido a una persona e investiga a otra por un delito de incendio forestal, un procedimiento en el que se personará como acusación la Junta de Castilla y León. Todo ello y otros motivos por los cuales el presidente del Gobierno, Pedro Sánchez, ha vuelto a insistir en un gran pacto de Estado contra la emergencia climática.
1: Pues ese deber tenemos que trasladarlo, materializarlo en un gran pacto de Estado frente a la emergencia climática. Los incendios siempre han existido, pero la magnitud de los incendios, el comportamiento de los incendios, estos climas tan adversos y extremos donde pasamos de una borrasca a un gran incendio o a grandes nevadas en muy poco tiempo, nos indican lo que nos ha dicho la ciencia durante muchísimo tiempo, y es que tenemos no solamente que dar una respuesta acorde y proporcionada a la magnitud de estas emergencias climáticas, sino también tenemos que incorporar el dato de la ciencia, el conocimiento de la ciencia, para hacer las mejores políticas públicas en beneficio de nuestros conciudadanos, de nuestros vecinos y vecinas. Y eso tenemos que hacerlo todas las administraciones, a todos los niveles, poniendo recursos económicos y, como he dicho antes, cooperando como lo estamos haciendo en la respuesta. Por eso, prevención, respuesta y...
0: Los grandes incendios forestales que han comenzado a dar señales de leve mejoría en Ávila, Madrid, Toledo, aunque los equipos de extinción aún afrontan horas muy complejas después de haber calcinado 77.000 hectáreas y obligar a evacuar o confinar a cerca de 90.000 personas en estas tres provincias. Se preocupa también el incendio en Castellón, que sigue fuera de control tras quemar unas 6.500 hectáreas en un perímetro de 48 kilómetros, aunque desde la dirección de las tareas de extinción se ve una posibilidad de que pueda quedar estabilizado lo más pronto posible. Con respecto a los incendios que siguen activos en el centro de la península, la leve mejoría de la evolución en Ávila y Madrid la confirmaba anoche el ministro de Interior, Fernando Grande Marlaska, que también aseguraba que los fuegos son los más importantes y agresivos de la historia de España, pero en la jornada de ayer había evolucionado en positivo, aunque eso sí, muy despacio. El ministro, que presidía el Comité Estatal de Coordinación de Emergencias, reconocía que la meteorología no está ayudando nada. La meteorología y el cambio climático, que afecta no solo ya a la península ibérica, también en el sur de Francia, concretamente en la región de Gironda, y que han llevado al presidente francés Emmanuel Macron a presidir hoy una reunión de emergencia, gabinete de crisis, para abordar el grave incendio forestal en el departamento de Gironda, al suroeste del país, el fuego que se mantiene imprevisible después de haber devorado ya más de 42.000 hectáreas de superficie en la región. Esta es la señal en directo que tenemos desde Gironda, donde los equipos de emergencia están trabajando sobre el terreno, las autoridades francesas que están evaluando los dispositivos de contención, de contingencia, en un escenario extremadamente complejo y que está marcado por la amenaza inminente de un repunte de las temperaturas que prevén superar los 40 grados a partir de mañana martes. Cumbre de urgencia liderada por Emmanuel Macron, que busca coordinar la respuesta institucional e industrial ante la evolución de este siniestro y la masa forestal calcinada. Recordemos, más de 40.000 hectáreas calcinadas en los incendios en Gironda. Bueno, pues llegamos ya a las 9 de la mañana, superamos por poco ese momento en el que la apertura del mercado se está produciendo. Vámonos ya a ver cómo están departiendo las bolsas en este estreno de semana. Hello.
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0: Bueno, pues los índices europeos que despiertan con bastante alivio después de que se hayan suspendido los ataques entre Estados Unidos e Irán. Eso está dando algo de aire a las bolsas. Unos índices, unos inversores que se van a acoger a la temporada de resultados empresariales a las 10 de la mañana, que vamos a conocer el índice IFO de clima empresarial alemán, y con algunos momentos históricos en la bolsa de China, en el índice de Shanghai, con la fabricante de chips china CXMT, que se ha disparado más de un 500% y ya ha superado en capitalización bursátil a Intel, casi nada. Estamos hablando de una compañía que este año se revaloriza un 170%, pero en un solo día gana mucho más que en todo el año Intel. Sea como fuere, insistimos, debut espectacular de esta compañía. También el dólar, que a pesar de este cese de hostilidades, está conservando todavía el nivel de 101 puntos, con un oro que está recuperándose, pero de forma muy paulatina. Sigue estando por debajo de los 4.100 dólares y con el precio del crudo, que es lo más significativo en la jornada, ya que hemos visto caídas incluso de doble dígito en el caso del barril de crudo Brent de referencia en el viejo continente. Vamos a ver lo que están haciendo los índices europeos. De momento el IBEX, la bolsa española, está cotizando, pues ya lo ven, con subidas del 1%. Ojo, porque se vuelve a colocar muy cerca de máximos históricos la bolsa española ante este cese de hostilidades. Después de 13 días consecutivos de ataques, se cumple ya todo un fin de semana en el que no ha habido ataques, no ha habido hostilidades entre Estados Unidos e Irán, aunque Donald Trump sigue todavía deshojando la margarita y sopesando una intervención a gran escala. IBEX 35, que ya lo ven, está a las puertas de los 19.800 puntos, también números verdes, con bastante fuerza sube, más de un 1% el Eurostoxx 50, la media europea, el DAX se traje en mano. Vamos a ver también lo que está haciendo París, vamos a verlo, en efecto también París creciendo prácticamente el 1%, 8.451 puntos, sumando más de 300 puntos el MIFTER italiano, y ganancias también para el FTSE 100 londinense de medio punto, hasta los 10.795 puntos. Una jornada marcada por los resultados empresariales, por algunos datos como el índice IFO de clima empresarial alemán, en una semana que va a estar, bueno, plagada de referencias, datos de inflación, de crecimiento, de desempleo en la región de la moneda única. También en Estados Unidos vamos a conocer la estimación preliminar del PIB del segundo trimestre. Se espera un crecimiento hasta el 2,3% de la economía. También el índice de precios PCE del mes de, recordemos, de julio, en un contexto en el que, recordemos, parece que había dado una tregua el mes de junio, queremos decir. Recordemos que el IPC se quedó en el 3,5%, ya veremos si el PCE también se confirma por debajo del 4% y sigue dando algún respiro a Kevin Warren, que por cierto esta semana preside su segunda reunión de tipos de interés, el Comité de Mercado Abierto, que parece que va a mantener sin cambios los tipos de interés. Un Kevin Warren, presidente de la Fed, menos comunicativo, pero que algún día tendrá que despejar las dudas del mercado. Por ahora el mercado busca certezas, busca saber si habrá subidas de tipos de interés antes de que acabe el año, o por el contrario, volveremos a mantener sin cambio los tipos de interés hasta bien entrado el año 2027. Signo positivo en Europa, venimos de un cierre en Asia con mayoría de ganancias, bueno, mayoría de ganancias y cierre en Asia. Recordemos que todavía siguen abiertas las plazas de la China continental, Shanghai, Shenzhen y Hong Kong, el Hang Seng de Hong Kong, y de momento ya ha cerrado con ganancias el Kospi Sur coreano y el Nikkei de Tokio, con ganancias, eso sí, moderadas, recordemos, para el índice Nikkei. Bueno, en el caso del Kospi, cercanas al 1%, algo parecido también para el Nikkei de Tokio, a pesar de ese optimismo desmesurado que hemos visto en el precio del petróleo, porque vamos a verlo en tiempo real. El barril de crudo Brent de referencia en el viejo continente está marcando en estos momentos los 86 dólares el barril. También vemos como el West Texas de referencia en Estados Unidos, 84,56 dólares. Caída espectacular del precio del petróleo después de que vengamos de 3 días consecutivos, viernes, sábado, domingo, sin ataques entre Estados Unidos e Irán, y ante ello el lunes abre con esta fuerza la caída de doble dígito del 12%. El barril, el futuro del crudo Brent de referencia en el viejo continente, las caídas son más moderadas, entre comillas, en el West Texas, caídas del 5,5% del precio del barril de referencia en Estados Unidos. Y con todo, los metales preciosos pues continúan bajo presión a pesar de estas señales de distensión, el oro y la plata, que no pueden batir resistencias clave como los 4.100 dólares en el caso del oro. Está cerca de recuperar esos 4.100. Vemos también como la plata parece que con algo más de retraso, parece que se han despertado más tarde los inversores del oro y la plata. Por ahora sigue por debajo de los 60 dólares la onza del metal blanco. Y por último, recordemos el mercado Forex, como el índice del dólar, que continúa anclado por encima de esos 101 puntos, cerca de los máximos de los últimos 13 meses, con los bonos que parece que dan un respiro, esa rentabilidad del bono estadounidense a 10 años o el bund alemán con un rendimiento en torno al 3,5%.

0: Esta es la situación en los mercados. Cierto optimismo, subidas en las bolsas, mayoría por encima del 1%, Londres, Frankfurt, Milán, París, ante este cese de hostilidades entre Estados Unidos e Irán.
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0: Bueno, vamos a hacer lectura de esta tregua. Donald Trump está sopesando un golpe más fuerte. Ha querido hacerle un favor a Kevin Warsh, ahora que esta semana preside su segunda reunión de tipos de interés y no quiere que haya preguntas incómodas sobre la guerra en Irán, sobre el control de la inflación. Lo tiene todo medido Donald Trump. Eduardo Irastorza es profesor en OBS Business School. ¿Qué tal, Eduardo? Muy buenos lunes, buenos días.
2: Muy buenos días y feliz semana a todos.
0: Bueno, ¿qué lectura haces de esta pausa? ¿Es porque no hay armamento, como sugerían algunos medios estadounidenses, NBC, New York Times? ¿Está sopesando un golpe más fuerte Donald Trump?
2: Creo que puede haber un poco de todo esto, un poco de todo. No cabe duda de que hay un efecto muy curioso cada vez que la economía norteamericana demanda tranquilidad, el frente se tranquiliza a su vez. Lo hemos visto con una nueva bajada del petróleo, lo hemos visto con lo que acabas de señalar, ¿no? Esas declaraciones pendientes de la Reserva Federal, no queremos ruido en estos momentos, etcétera, ¿no? Creo que detrás de todo esto está sobre todo el gran negocio de la guerra en el Golfo Pérsico. Y Trump lo tiene bastante claro en ese sentido. Por otro lado, también es cierto que el armamento, pues tal como señala New York Times, pues puede que esté llegando en momentos críticos en cuanto a la disponibilidad del mismo. Y esto abre un horizonte de inquietud muy grande para Estados Unidos, porque el armamento que tiene que renovar necesita de materiales raros, y los materiales raros son prácticamente un monopolio de China hoy en día. Con lo cual se puede complicar muchísimo el escenario del verdadero conflicto que estamos viviendo, que es la lucha por la hegemonía del mundo entre China y Estados Unidos. Estados Unidos necesita de esas tierras raras para ese nuevo armamento y probablemente eso suponga la apertura de nuevos frentes, desde los países del Sahel, hasta ahora callados en los medios, pero muy activos militarmente, con muchísimos golpes de Estado en los últimos años, con muchísimas reservas de minerales raros, y también otros países como pueda ser Myanmar, que es otro país que tiene muchísimas tierras raras, ¿no? Esto puede ampliar el conflicto a otros escenarios, porque no lo olvidemos, en realidad esta guerra es una guerra casi por poderes, es una guerra en la que intervienen unos terceros actores en el gran enfrentamiento que es Estados Unidos-China.
0: Bueno, además, este fin de semana es cierto que ha habido, bueno, cese de hostilidades entre Estados Unidos e Irán, pero Irán ha denunciado un ataque de Ucrania en el mar Caspio con, bueno, pues hacia un buque mercante iraní, con un marinero iraní fallecido. El propio Volodymyr Zelensky ha publicado un comunicado en X donde, bueno, más allá de la guerra, del frente que se está librando en el aire, en los drones, también apuntaba a que Irán y Corea del Norte están participando de facto en la guerra al suministrar drones, misiles, municiones e incluso tropas a Rusia, e insiste en que Occidente no puede confiar en Teherán y debe prepararse para cualquier escenario. Y la pregunta es, ¿a qué escenario nos enfrentamos después de este último ataque de Ucrania contra Irán? Irán que ha asegurado que están dando un paso que debe ser respondido. No sé si aquí estableces una orden de, bueno, pues que ahora parece que el frente de batalla también se va a liberar por parte de Ucrania contra los proveedores de Rusia.
2: Así es. Estamos hablando de una tercera fase. En una primera fase teníamos conflictos localizados de baja o mediana intensidad. Estamos llegando a conflictos localizados de alta intensidad en la escalada tanto en Ucrania como en Oriente Próximo, que amenaza con crecer mucho en las próximas semanas. Y llegamos al tercer escenario. Y el tercer escenario es

0: involucración de todos en un único conflicto. No cabe ninguna duda de que Zelensky pues, no atraviesa su mejor momento en Ucrania. Necesita de un conflicto para perpetuarse en el poder y tiene un enorme interés en que esto se globalice, porque es la única forma en que ya de manera absolutamente descarada la OTAN apueste por el conflicto de Ucrania y ataque directamente a Rusia, o Rusia se vea tan amenazada que ataque a Occidente. Yo creo que está tratando de poner el ventilador. Este ataque es muy peligroso. Este ataque a un barco iraní es extraordinariamente peligroso. Convierte la zona de conflicto en algo que va desde Kharkov hasta el estrecho de Hormuz. Y este señalamiento de Irán como uno de los actores que están ayudando a Rusia, pues bueno, no es nada nuevo. No es nada nuevo, pero es que además es que no ha cambiado nada en su intensidad en los últimos meses. Hay países que están abiertamente apoyando a Ucrania y hay países que se entienden con Rusia. El que ahora denuncia que le están facilitando drones, pues no es ninguna novedad. Irán vende drones a Rusia desde hace años. Gran parte de la producción rusa se basa en diseños iraníes muy avanzados, muy sofisticados y al mismo tiempo muy económicos. El hecho de que ataque a este barco, yo creo que le va a suponer una llamada de atención por parte de Estados Unidos. Está jugando un poco a lo que hace Netanyahu, de vez en cuando escaparse del gran hermano que es Estados Unidos y tomar decisiones por sí mismo, con lo cual genera pues cierto revuelo en la Casa Blanca.
1: Y por cierto, Volodymyr Zelensky, que parece que necesita estar en permanente conflicto para perpetuarse en el poder con la ley marcial, algo parecido también, ¿no? Para Benjamin Netanyahu, que también tiene esas elecciones en el horizonte 27 de octubre, siempre y cuando, bueno, reciba el perdón. Parece que por ahora no está por esa causa el presidente Herzog, pero viaja a Washington, se reúne mañana con Donald Trump. ¿Qué crees que puede salir de ahí? ¿Visita de cortesía para reafirmar su repoblamiento de Gaza y Cisjordania con los colonos israelíes o para quizá, bueno, preparar el próximo golpe contra Irán?
0: Van a tratarse ambos temas, indudablemente. Los asentamientos en Cisjordania, bueno, aquello ya es como un queso gruyere, son localizaciones diseminadas por un territorio que teóricamente debería controlar la Autoridad Nacional Palestina. El apoyo es bastante descarado por parte de las autoridades. Hemos de tener en cuenta que Netanyahu tiene un gobierno básicamente sustentado por un ala muy radical de la política israelí en estos momentos, ¿no? Los partidos religiosos que son decididamente partidarios de colonizar esa Cisjordania. Pero aparte de esos dos temas, aparte de las elecciones y de, bueno, probablemente Donald Trump le dirá voy a tratar de presionar para que Herzog te dé esa amnistía, te eches a un lado y al mismo tiempo las cosas sigan la porquería quede debajo de la alfombra y no salga a la luz. Es decir, que prácticamente la política exterior y militar de Israel no cambiará en los próximos meses, independientemente, yo creo que de quien gane las elecciones, sea quien sea. Sea Naftali Bennett o sea el propio Netanyahu que vuelva a representarse a las elecciones. El tercer aspecto que se puede tratar y del que no se está hablando mucho es de la posibilidad de una escalada de violencia en Líbano. ¿En Líbano por qué? Pues porque sigue teniendo una importante base de población chiita, lógicamente ahí está también Hezbollah, y Estados Unidos ha hecho una política de acercamiento muy potente con Siria, yo creo que con la intención de involucrarla también en este conflicto, de hacerla intervenir en algún momento para poner orden en Líbano. Recordemos que el régimen actual en Siria es de casi un fundamentalismo suní, Es gente que procede del ISIS. El presidente era un terrorista hiperbuscado que ahora de repente ha sido blanqueado por Donald Trump, sospechosamente blanqueado. Y Siria tiene un histórico de intervenciones en la zona muy importante, de muchísimas décadas. Eso facilitaría que Israel consolidara sus posiciones en el sur del Líbano, hasta el río Litani, incluso más allá en un futuro, de tal manera que crease una nueva zona colchón, pero ya sabemos que las zonas colchón de Israel se convierten en zonas de asentamientos y posteriormente necesitan otra nueva zona colchón, con lo cual se pone en marcha toda la teoría y la práctica del Gran Israel pedido y solicitado por gran parte del electorado más a la derecha de Israel. Con lo cual yo creo que ese será el nuevo tema de la agenda. ¿Qué hacemos con Líbano? ¿Qué hacemos en la escalada? Porque al fin y al cabo, pues Hezbollah es alguien auspiciado por Irán. Pero no debemos olvidar también el drama que esto puede suponer para Líbano, porque la población chiita está ahí asentada desde tiempo inmemorial. Independientemente de a muchísimos, muchísimos, muchísimos años antes, muchísimas décadas antes, incluso cientos de años antes de que existiera Hezbollah. Y puede que se anatemice esa población y se considere prescindible como lo está siendo la población palestina en muchísimas zonas hasta ahora controladas por esa Autoridad Nacional Palestina de la que hablábamos antes.
1: Por cierto, Eduardo, volviendo al tema de Europa, de esa cumbre de la OTAN en Ankara, donde no quedó muy claro, ¿no? Si se iba a europeizar, ¿no? Esa producción parcial de los sistemas de misiles Patriot. ¿Es realmente así o va a ser una producción bajo licencia de tecnología estadounidense si realmente se va a trasladar fabricación de esos sistemas de defensa aérea, pero bueno, pues con el alto secreto de la tecnología estadounidense en Estados Unidos y con lo que eso supondría para bueno, pues los cuellos de botella?
0: Sí, aquí hay que tener mucho cuidado con el lenguaje que empleamos, porque una cosa es producción y otra cosa es montaje. Una cosa es que se montasen en Europa y otra cosa es que todo se generase aquí, que es completamente distinto. Y después de estas circunstancias lo que dan lugar es a que Europa se plantee si por sí misma debería tener un armamento disuasivo de misiles propio, que no fuesen ni los Patriot ni los Tomahawks ni cosas por el estilo, sino algo realmente avanzado. Al igual que Estados Unidos necesitaría de tierras raras y Estados Unidos en ese sentido, pues la única razón por la que podría declinar la producción a Europa es para buscaros vosotros la vida para conseguir que esto se mueva. El segundo aspecto a considerar es que en el caso de estos misiles, la producción lleva muchísimos años. Ponerse en marcha una planta como esta, e incluso una planta a pleno rendimiento, perdón, pues le lleva meses producir uno de estos misiles, con lo cual, pues no veríamos los efectos de todo esto hasta pasados bastantes años. Yo creo que es un tema del que se seguirá hablando en las próximas semanas. Yo creo que es un tema de gran interés para Europa como conjunto, pero también creo que cualquier intento que ha tenido Europa, y lo vemos en el avión de combate en el cual invirtió más de 30.000 millones en su desarrollo y al final renunció a él, esta podría ser otra aventura fallida, ¿no?
1: Pues un asunto verdaderamente complejo, el ataque de Ucrania a Irán, que parece que lleva el conflicto hacia una nueva fase. Eduardo Irastorza, profesor en OBS Business School, gracias por esta lectura. En este comienzo de semana, bueno, ya veremos si más esperanzador o no. Buen día, gracias.
0: Muchas gracias.
1: Lunes 27 de julio, son ya 3 días de tregua entre Estados Unidos e Irán, con lo que eso supone de noticia. Venían de 13 días consecutivos de ataques, eso ha hecho desplomarse el precio del petróleo, cayendo más de un 7%. El barril de crudo Brent de referencia en Europa, algo parecido también que está experimentando el barril de crudo ligero de referencia en los Estados Unidos. Y como consecuencia, tenemos optimismo en las bolsas. jornada en la que, por ahora, los índices están despertando con ganancias por encima del 1%. Londres, Frankfurt, Milán, Madrid, París. En lo que respecta a la bolsa española, vemos cómo liderando las ganancias, Indra, compañía que se había quedado descolgada el pasado viernes, recupera un 3%. También Aena, la gestora aeroportuaria, o la

0: Textil Gallega Inditex en el cajón del podio con rebotes del 3%. Solo tres valores en negativo en el IBEX 35. Repsol, lógicamente, con ese desplome del precio del petróleo, hoy la petrolera sufre una caída del 2,5% y ya le siguen a mucha más distancia, apenas consolidando niveles tanto en Agas como Acerinox. En el Eurostoxx 50 observamos cómo, además de las petroleras, Eni, Total Energies, entre las peores, también se cuela la química BAS. El resto todo en positivo. Quien más sube es SAP, SAP, la alemana, junto a Inditex, rebotes del 3,5%. Verde en las bolsas, caídas del precio del petróleo, el oro y la plata, que todavía parece que están algo más rezagados a pesar de esas distensiones geopolíticas, esa desescalada militar. Y por cierto, que está hablando en estos momentos el portavoz del Ministerio de Exteriores chino, Lin Yan. Vamos a escucharlo.
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0: Bueno, pues el portavoz del Ministerio de Exteriores, Lin Yan, que advertía también algunos aspectos del ámbito internacional, la península de Corea, esas pruebas con misiles balísticos, el estrecho de Taiwán, y la guerra en curso.

0: entre Estados Unidos e Irán que sigue apelando a restablecer la vía diplomática para resolver este conflicto que a nadie le interesa, un conflicto en el que todos pierden, según aseguraba el portavoz Lin Yang. Mientras tanto, seguimos poniendo el foco en los mercados. Ya saben, continúa una semana marcada por los resultados empresariales en Europa, en Estados Unidos, con datos clave de inflación, de crecimiento a uno y otro lado del Atlántico, con citas de política monetaria en Europa con el Banco de Inglaterra, en Estados Unidos con la Reserva Federal y con esa digestión que estamos viviendo hoy en el sector financiero, donde, como saben, presentaron cuentas el sector bancario, entre ellos Banco Sabadell, que, recordemos, tuvo unos sólidos resultados en el segundo trimestre del año, donde ganó 971 millones de euros hasta el mes de junio, apoyado en el impulso del negocio. Además, anunciaba una nueva recompra de acciones por más de 300 millones de euros. Vamos a intentar ver la letra pequeña de esas cuentas. Vamos a intentar poner el foco en esos resultados a través de su director financiero, que es Sergio Palavecino. Sergio Palavecino, director financiero, Banco Sabadell. ¿Qué tal? Buenos días.
1: Muy bien, muchas gracias. Buenos días.
0: Bueno, entiendo que los resultados ratifican esa desinversión de TSB que aportaba un 14% al negocio, pero que se estiman trimestres más positivos. ¿Cuál es la mayor prueba de que el banco vuelva a crecer por sus propios méritos?
1: Bueno, pues ha sido un trimestre, como lo decías tú, con unos resultados muy sólidos en el que hemos visto que los ingresos han inflexionado. Eso quiere decir que después de unos trimestres con el margen de intereses un poquito a la baja, han cambiado de tendencia y los ingresos empiezan a repuntar y lo van a continuar haciendo. Y la buena evolución de los ingresos está soportada por un muy buen nivel de actividad, muy buen desempeño comercial. Yo destacaría sobre todo los volúmenes de negocio, la inversión crediticia, es decir, los préstamos que concedemos a nuestros clientes crecen a más del 5% en tasa interanual, y los recursos que los clientes depositan en el banco crecen a más del 6% a tasa interanual. Entonces, eso nos da una muy buena base para ser optimistas para los próximos trimestres.
0: Fíjese, Banco Santander ganaba 7.000 y pico millones, dicen que van a superar los 14.000 millones este año. En definitiva, que van a tener un segundo semestre mejor todavía. En el caso de Banco Sabadell, ¿esperan una segunda mitad del año todavía mejor que la primera mitad?
1: Bueno, la primera mitad ha sido buena y las tendencias son aún más positivas. Dicho esto, yo me quedaría con que si en la segunda parte del año, digamos que el nivel de actividad continúa en los niveles actuales, se sigue confirmando las tasas de crecimiento que estamos viendo en la economía española y en las geografías donde estamos, el nivel de tipos, ¿no?, que el Banco Central Europeo pues ha subido recientemente al 2,25 y se espera que suba al 2,5. Quiero decir, son todo ello elementos un poco que están dando soporte, pero a la vez un poco conteniendo la situación para que el crecimiento sea moderado y sostenible. Entonces, esperemos que estas buenas tendencias continúen en la segunda parte del año, sí.
0: ¿Recuperación de la inversión y del consumo en España?
1: Sí, vemos recuperación de la inversión en diferentes sectores, no en todos, pero claramente en sectores de transformación energética, de movilidad, de infraestructuras, en turismo, en restauración, en construcción, con todas las viviendas que se necesitan, pues vemos mucha demanda de inversión. Y consumo más bien estable, ¿eh? Al final el consumidor me parece que es el que sufre un poco todos estos incrementos de inflación y esta presión en el precio del petróleo, pero dado que el conjunto de la economía aguanta, pues el consumo también se mantiene en niveles muy sólidos.
0: Con la salida de TSB, ¿cómo cambia el perfil de Banco Sabadell, Sergio?
1: Sí. Bueno, TSB para nosotros era un complemento internacional, pero no era un banco que tuviera una gran interrelación con España, ¿no? Era realmente autónomo. Entonces, lo que vemos es que las tendencias que veíamos en España continúan, muy buenas tendencias. Nosotros en el Reino Unido, en TSB, TSB era un banco relativamente pequeño y la verdad es que hemos dicho muchas veces que la venta Santander ha sido buena para todos, ha sido buena para nosotros, que hemos tenido una salida estupenda.

0: tienda, pero también ha sido buena para el comprador, por eso lo hace, porque integrando este banco más pequeño con el suyo, pues tiene una escala más relevante. Entonces, digamos que ha sido completar un acuerdo al que llegamos el año pasado y que no afecta a las buenas dinámicas que veíamos en España. Estamos muy enfocados y estamos muy ilusionados con el proyecto y conseguir apoyando a nuestros clientes y dando calidad de servicio.
1: Bueno, ya sabes, Sergio, que el mercado es muy impaciente, que le encanta descontar expectativas. Ustedes han anunciado, pues, una nueva recompra de acciones por 331 millones. ¿Hay margen para ser aún más generosos con el dividendo?
0: Bueno, la verdad es que el dividendo, la retribución al accionista para nosotros es una prioridad absoluta, ¿no? Y en ese sentido, en el pasado hemos combinado los dividendos en efectivo con las recompras de acciones y estamos demostrando que la idea es seguir combinándolas, ¿no? En mayo abonamos un dividendo que en este caso ha sido extraordinario, de 50 céntimos en efectivo. Es un dividendo proporcionalmente enorme. Y en esta ocasión, pues para complementar eso, se anuncia una recompra de acciones que efectivamente apoya el valor de la acción, porque quiere decir que retiramos acciones del mercado y que las que quedan en el mercado pues tienen más valor porque el negocio del banco se reparte entre un menor número de acciones, ¿no? Entonces, especialmente retribución al accionista, nos parece que seguimos dando muy buenas noticias.
1: En TSB superan la OPA de BBVA, el banco recupera la normalidad comercial y ustedes han elevado el objetivo de rentabilidad en el 16% para 2027. ¿Cuáles son los principales riesgos para cumplir con esos objetivos tan ambiciosos?
0: Pues mira, el incremento en rentabilidad, la rentabilidad actual se sitúa en cuanto a rentabilidad recurrente, ¿no? Sobre los recursos propios tangibles, estamos en el 13,6. Esperamos que a final de este año ya haya mejorado y estemos aproximadamente en 14,5 y que esto continúe en 2027 y escalemos hasta el 16%. Y el impulsor fundamental de la mejora de la rentabilidad lo esperamos tener en los ingresos. El margen de intereses que este trimestre ya crece un 3,4%, las comisiones que crecen al 4% trimestralmente, esperamos que continúen creciendo trimestre a trimestre y nos lleven a alcanzar esa rentabilidad del 16% en 2027. Entonces, bueno, pues los riesgos típicos del negocio, pero las tendencias son muy positivas y estamos confiados en que vamos a conseguir esos niveles de rentabilidad este año y el que viene.
1: Pues esperemos estar en esos próximos trimestres para preguntarlo y para defenderlo. Sergio Palavecino, director financiero de Banco Sabadell. Un placer, buen día, buen negocio.
0: Un placer, muchísimas gracias, que tengáis muy buena semana.
1: Banco Sabadell, que la semana pasada tuvo muy buena acogida de sus cuentas, que se ha revalorizado un 9% en el último mes, aunque eso sí, el año está siendo más complejo, no con la misma rentabilidad en bolsa que otros valores del sector financiero. No obstante, es el que está dando alas al selectivo que hoy, insistimos, está muy cerca de máximos históricos, echando la cuenta de cabeza, creo que eran 19.852 puntos. Pues bien, el IBEX 35, que está muy cerca de esos 19.800 ahora mismo, exactamente 19.802 puntos. Si Donald Trump, si Irán no lo empeoran, la bolsa española podría acercarse esta semana a un nuevo máximo histórico antes de echar el cierre al mes de julio. Nosotros hacemos una pequeña pausa en Business Connection.

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para la modernización de las fuerzas armadas de todo el mundo, sobre todo estadounidenses, la industria armamentística estadounidense. ¿Dónde? Se lo contaré luego. ¿Dónde están poniendo el dinerito? ¿Quién? Los hijos de Trump. Los hijos de Trump. Está pasando, Washington va a invertir decenas de miles de millones en máquinas que deciden solas, piénsenlo, ¿eh? Washington va a invertir en decenas de miles de millones en máquinas que deciden solas. Piénsenlo bien. La guerra ha cambiado. Nos hemos acercado un poquito más a Star Wars. Nos hemos acercado un poquito más al desastre. Y de la guerra al dinero, al final lo van a controlar todo, absolutamente todo. Y eso significa 30 y pico millones de dólares por superpetrolero que salga para Estados Unidos en el estrecho de Hormuz. ¿Cuándo va a quitar la medida? Nunca. Ya lo verán. Nunca. ¿Por qué? Porque esto es un business. Esto es un negocio para Estados Unidos. Y por eso lo quiere controlar todo. Y por eso se ha montado una guerra que la principal cuestión está en el estrecho de Hormuz, no en los ayatolás, no en el uranio, sino en el business, en el negocio, en el dinero, en la industria estadounidense, en el contribuyente estadounidense que le van a dar 30 y pico millones de dólares por cada superpetrolero que pase. Porque sí, porque aquí no había un problema hace meses. El problema lo ha liado Trump, atacando en Irán. Y al final lo van a controlar todo, que era el objetivo desde el principio de la administración estadounidense. Controlar todo en el estrecho de Hormuz, es decir, todo es business, todo es dinero. ¿Tú invertirías en quién te va a despedir? Si mañana te traen al jefe que te va a despedir y te lo dice además, yo creo que antes o después te despido. Y dice, ya, pero invierte en este producto que es mío. ¿Por qué? Porque confías en mí. Y vas a ganar mucho dinero. Y tú coges, y como eres tonto, inviertes. Coges el dinerico, el de la pistola. Coges el dinerito y le dices, tome jefe, aunque sé que me va a despedir, sé que voy a ganar dinero con usted. Porque claro, su modelo de negocio es buenísimo. Depende de que yo ya no tenga trabajo y de que las máquinas trabajen por mí, con lo que un poco más. Pero además esto es, wow, a futuro va a ser brutal, porque ya no estaré ni yo ni todos los trabajadores que están conmigo en el trabajo. Y esto solo va a ser beneficio. Le invierto un poco más. ¿Ustedes creen que hay alguien con dos dedos de frente que haría eso? Bueno, pues eso es lo que está haciendo ahora mismo gran parte de los trabajadores alrededor de la inteligencia artificial. Como a mí me vais a despedir y todo va a funcionar mucho mejor, voy a invertir en ti mucho para que todo funcione todavía mejor y me despidas antes.

0: ¿Qué entonces no se le ocurrió a la Comisión Europea implementar un mecanismo de control de edad? Twitter no era de Elon Musk, sino que era un cachondeo woke donde ellos hacían y deshacían lo que les daba la gana, donde los algoritmos tiraban literalmente a todas aquellas posiciones que, ideológicas que no fueran las predominantes en ese momento, donde Facebook, Mark Zuckerberg lo ha reconocido, en Estados Unidos, recibió el encargo del gobierno Biden, de la administración Biden, de que los algoritmos bloquearan determinadas posiciones ideológicas. Claro, no era necesario para el wokismo, para la élite, para el PP-PSOE. No era necesario. ¿Por qué? Porque lo controlaban ellos, las redes sociales. Eran de ideología woke. Las redes sociales eran un calco de quien gobernaba. Ahora las redes sociales empiezan a ser diferentes de quienes gobiernan. Entonces los que gobiernan quieren volver a tener el anillo único.
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0: Seguimos en Business Connection evaluando la reacción de los mercados en este inicio de semana ante esa suspensión de ataques mutuos entre Estados Unidos e Irán, caídas muy fuertes del precio del petróleo, subidas de los índices europeos por encima del 1%, IBEX 35 que parece que está, bueno, cada vez acercándose más a los máximos históricos, a menos de 100 puntos de establecer un nuevo récord, el inicio positivo en esta semana para las bolsas europeas y con los inversores que no obstante siguen mirando muy de cerca cuál será el próximo paso en la estrategia de la Casa Blanca, si estamos ante una pausa técnica, si estamos ante un momento de rearmarse, literal y no tan metafóricamente hablando, si es cierto que el general Dan Kane ha sugerido a Donald Trump pausar los combates porque no hay tanta munición, no hay tanto sistema de defensa, en un contexto en el que también parece que ha habido unas señales diplomáticas entre Omán e Irán para establecer esa soberanía compartida en el estrecho de Hormuz. Miguel Ángel Temprano, economista, ¿qué tal? Muy buenos días.
1: Yes.
0: Bueno, y Donald Trump, ¿qué es lo que busca con esta pausa? ¿Rearmarse? ¿Ver el próximo paso? ¿Si puede explorar, quizá hay posibilidades de, si no una nueva ronda de negociaciones, al menos alguna aproximación, alguna llamada, algún mensaje de los intermediarios?
1: Bueno, yo he dicho que al menos hasta el día 3 de noviembre, cuando son las elecciones de mitad de mandato, vamos a ver episodios de ida y vuelta de una manera constante por los intereses de uno y los intereses del otro. Los norteamericanos, obviamente, lo que les interesa es que la cosa se tranquilice, que el precio del petróleo baje, que así es posible las rutas marítimas vuelvan a su ser, donde estaban, que se mide mediante el índice del Báltico Seco, y que toda la situación se estabilice para que la inflación no afecte de una manera clara a las elecciones de mitad de mandato que son el 3 de noviembre. Por contra, a los ayatolás lo que les interesa es lo contrario, pero matizado. Les interesa un conflicto más o menos sostenido que eleve el precio del petróleo, que provoque una situación de inflación alta en Estados Unidos y que deteriore las posibilidades de los candidatos republicanos al Senado. Pero por contra tampoco les interesa que esto sea una situación de guerra totalmente abierta, que eso tampoco les interesa a ellos. Entonces vamos a ver situaciones de todo este tipo. Ya bien llegan los ayatolás a conseguir un petróleo a $100, pero tampoco les interesa que esa situación se mantenga en el tiempo, no por los $100 que les encantaría, sino porque les impediría en esa situación exportar petróleo que lo necesitan como agua de mayo para sus finanzas públicas. Entonces, van a ser incidentes de manera constante, va a ser como unos dientes de sierra de aquí al 3 de noviembre. A partir del 3 de noviembre yo he dicho que yo no soy capaz de predecir absolutamente nada de lo que pueda pasar. Puede haber una guerra, un ataque formal y constante por parte de los Estados Unidos, puede haber un acuerdo de paz de los ayatolás porque ya vean que esa presión ya les va a dejar de valer. No tengo ni idea, ni idea. La situación de la munición obviamente es importante, pero no porque a los americanos se les esté acabando la munición, sino porque los arsenales tácticos que tienen destinados a esta guerra se está equivocando. Perdón, se están acabando. La situación de los arsenales de munición en Estados Unidos están muy bien sectorizados, son muy grandes, los pedidos que hacen a las empresas de armamento de manera anual son brutales, pero brutales. Por lo tanto, no es que haya que decir no, los americanos se están quedando sin munición. No, no, no, no. Se están quedando sin munición asignada para este conflicto.
0: 37.000 millones de dólares gastados, según dijo Pete Hegseth, pidiendo aumentar el presupuesto a 67.000. Miguel Ángel, este fin de semana dicen las autoridades iraníes que han tenido conversaciones productivas con Omán en Teherán para, bueno, hablar del estrecho de Hormuz. Si damos por bueno que el estrecho de Hormuz es la bomba atómica de Irán, ¿qué es lo que han podido conversar? Quizá le dejan manejar el arma a Omán, pero con cuidado.
1: Bueno, una cosa antes, hay fuentes no oficiales, pero bastante fidedignas, que hablan no de la cifra que ha dicho Pete Hegseth, sino que habla de 100.000 millones de dólares los que llevan gastados en el conflicto. Vamos a ver, El estrecho no puede quedar controlado ni por Omán, ni por Irán, ni por un acuerdo entre ambos. Y no puede ocurrir eso porque sus dos principales aliados, pero el verdadero, el que tiene peso, que es Arabia Saudí, el otro es Emiratos Árabes, lo que no pueden es aceptar pagar un canon por cruzar en el estrecho de Hormuz. Y como no lo pueden aceptar, pues por varios motivos, entre ellos por dignidad, en segundo lugar, pues porque encarecería de una manera sistemática el precio del petróleo, los norteamericanos no pueden permitir que haya ningún tema que pueda obligar a pagar ese canon que quieren los iraníes que se pague por cruzar el estrecho de Hormuz. Y da igual si la soberanía es una soberanía consensuada o no. Los tratados internacionales sobre aguas internacionales hablan que los estrechos, es decir, las zonas de paso, no pueden tener soberanía de nadie, independientemente de que digan, no, pero es que a mí me corresponden tantos o tantos kilómetros desde mi costa. Sí, pero no es así. De hecho, en el mundo occidental vivimos un conflicto de ese tipo, que es la ruta que pasa por Canadá, por las islas del Canadá, para cruzar el Polo Norte en verano. Los canadienses dicen que esas son aguas territoriales suyas y el resto decimos que sí, pero que no cuando hay que cruzar con ellas porque no hay otro paso. Por lo tanto, el estrecho tiene que quedar completamente liberado para el tráfico. No puede obligarse a que nadie pague. Estamos hablando de un estrecho, bueno, pues sería como más o menos el doble del de Gibraltar, unos 30 kilómetros. El otro, el del Mar Rojo, son 37 kilómetros, pero con canales navegables realmente pequeños, uno de 3 kilómetros a babor y a estribor otros 3 kilómetros. Y en el caso de Albardán son 3,7, es decir, son canales muy estrechos que tienen que quedar completamente liberados. No, yo no veo ninguna posibilidad a que los saudíes acepten.

0: acepten que Irán o Irán y Omán controlen el estrecho.
1: Pues evaluaremos si todo esto va en serio, si va hacia una pausa técnica, hacia rearmarse para más ataques y a ver hasta qué punto se puede mantener el control férreo del estrecho de Hormuz por parte de las autoridades persas. Miguel Ángel Temprano, economista, un placer como siempre. Gracias.
0: Igualmente, un abrazo.
1: Bueno, pues llegamos prácticamente a casi casi la primera hora de negociación en las bolsas. De momento se mantiene el tono muy positivo. Ya saben, venimos de 3 días sin ataques entre Estados Unidos e Irán y esa es la mayor noticia, la mejor noticia para los inversores, que no obstante hay muchas tensiones. Ha hablado el portavoz del Ministerio de Exteriores iraní, Ismail Baghaei, que bueno, pues ha dejado una clara advertencia para Estados Unidos. Dice que la Casa Blanca no va a determinar ni el momento ni la duración de la guerra, asegurando que Teherán no va a permitir que Washington dicte el momento o la duración del conflicto, asegurando que, eso sí, los estadounidenses están atrapados en un atolladero que ellos mismos han creado. Ismail Baghaei, que reconocía que 5 meses después de haber comenzado la guerra, esa es la situación que tiene Estados Unidos, asegurando que desde Teherán se defenderán siempre que sus intereses lo requieran y, sin duda, utilizarán herramientas diplomáticas cuando lo consideren apropiado. El portavoz del Ministerio de Exteriores de Irán, que advierte e insiste en que Washington quiere entablar negociaciones cada vez que suben los precios de la energía. Recordemos que este fin de semana ambas partes decidieron cesar los ataques mutuos. Irán, que advierte a Estados Unidos que no será él el que dicte ni el momento ni la duración de la guerra. Bueno, y otro de los focos informativos del día está en Europa, en España, en Francia, en el suroeste, en la Gironda, en el estado de la Gironda, en Francia, y en el centro de la península ibérica, además de otros focos como hay en Castellón. En definitiva, los incendios en España este verano es el más catastrófico de la historia, más de 150.000 hectáreas calcinadas, solo 55.000 en Burgohondo, en Ávila, y en estos momentos está hablando el presidente del gobierno, Pedro Sánchez.
2: Por tanto, del Congreso de los Diputados, querida Cristina, resto de autoridades, señoras y señores. Bueno, yo creo que en estos momentos muchos españoles y españolas miran con angustia el horizonte, ven las llamas acercarse a sus pueblos, abandonan sus hogares sin saber cuándo van a poder regresar y esperan noticias de los equipos que luchan contra el fuego. Y, por tanto, quiero que mis primeras palabras sean para todos ellos y todas ellas, para los familiares evacuados, para quienes permanecen confinados y, por supuesto, también para los profesionales que se juegan literalmente la vida sobre el terreno. Que no tengan la menor duda, y es que toda la fuerza del Estado, toda la fuerza del Estado, liderada también por la Administración General del Estado, está con ellos y con ellas. Lo que estamos viviendo no es una sucesión de episodios aislados, es, se ha dicho antes, la expresión más dolorosa de una emergencia climática que hace de los incendios de sexta generación más voraces, las olas de calor más frecuentes y nuestro territorio, en consecuencia, más vulnerable. Ya no es una excepción, es la regla en sí misma, veranos cada vez más difíciles, destructivos y, por tanto, mortíferos. En lo que llevamos del año 2026, los incendios han arrasado alrededor de 150.000 hectáreas, 150.000 hectáreas en nuestro país, y 13 personas han perdido, por desgracia, su vida. Y la cifra de fallecidos por calor en España asciende, según las estimaciones, a más de 3.800 personas. Por tanto, creo que los datos son claros. Lo ha dicho antes la vicepresidenta Sara Hagesen, la emergencia climática mata. Y por eso no basta con atender las consecuencias, que lo hacemos. Lo que tenemos que hacer es reducir sus causas, anticiparnos a sus efectos y, en consecuencia, preparar mejor a nuestro país para proteger la vida de la gente. Desde que llegamos al Gobierno de España hemos trabajado para acelerar la transición energética. La primera decisión que tomamos allá por el año 2018 fue hacer una declaración en el Consejo de Ministros y Ministras de Emergencia Climática. Pero, como he dicho antes, desde que llegamos al Gobierno hemos trabajado para acelerar esa transición energética, para adaptar el territorio y para proteger a nuestra población. La España de 2026 yo creo que está mucho más comprometida, por supuesto mucho más concienciada en la lucha en lo que respecta a la mitigación y la adaptación a la emergencia climática que la España de 2018. ¿Estamos mejor preparados? Sí, estamos mejor preparados. Y la gran mayoría de nuestra sociedad, sin duda alguna, es mucho más consciente de la magnitud del desafío que tenemos presente. Hemos avanzado, sin duda, pero es evidente que debemos redoblar nuestros esfuerzos porque, efectivamente, la realidad está superando año a año a las previsiones científicas. Al mismo tiempo que nuestra preparación y nuestra concienciación aumentan, también en consecuencia lo hace la magnitud y la dimensión de la amenaza a la que nos estamos enfrentando. También sabemos que la protección frente a la emergencia climática no llega por igual a todo el mundo. Antes lo han dicho los expertos y las expertas, todos somos vulnerables en algún momento dado a la emergencia climática y, por tanto, la crisis climática afecta con más fuerza a quienes son más vulnerables y todos a lo largo de nuestra vida podemos ser, en efecto, vulnerables a la emergencia climática. Son, sin duda alguna, aquellas personas que tienen menos recursos para hacer frente a esa emergencia climática, son nuestros mayores, son nuestros hijos y nuestras hijas, también, lógicamente, quienes trabajan expuestos a las altas temperaturas y, por supuesto, también aquellos que padecen enfermedades crónicas. Para todos ellos y todas ellas, el calor extremo, las altas temperaturas, no es una incomodidad con la que convivir, es un riesgo para su salud y, por tanto, para su bienestar. Pongamos el ejemplo de nuestros hijos y nuestras hijas. En los últimos días del curso escolar, algunos representantes de la Comunidad de Madrid, como saben, restaron importancia a las quejas de los familiares, de los alumnos y alumnas, de las altas temperaturas en las aulas. Y hay que decirlo claro y alto, con un aumento de las temperaturas que lleve, por ejemplo, a que en un aula se puedan sufrir temperaturas de 30 grados, pues no se puede estudiar ni aprender con normalidad. Y cuando las temperaturas siguen aumentando, ni siquiera se puede permanecer allí con seguridad. Por tanto, ante el calor extremo, la obligación de las instituciones, de todas las instituciones públicas, no se puede basar en buscar excusas o en negar la evidencia. Lo que hay que hacer es adaptar los centros educativos para proteger a nuestros hijos y a nuestras hijas. De ahí que el Gobierno de España haya movilizado más de 1.000 millones de euros de los fondos de recuperación, transformación y resiliencia, de los llamados fondos Next, para rehabilitar edificios públicos. Más de 1.000 millones de euros. Y el mes pasado, en el Consejo de Ministros, me lo recordaba precisamente la vicepresidenta, aprobamos 200 millones de euros con cargo adicional al Fondo Nacional de Emergencia, de Eficiencia Energética, perdón, para adaptar y climatizar las aulas educativas, en definitiva los colegios, los centros educativos de nuestro alumnado. Quizás sea fácil, bueno, pues restar importancia al calor desde el privilegio de quien vive y trabaja con aire acondicionado o que puede refugiarse en una segunda residencia con una piscina privada, pero esa no es la realidad de millones de familias en nuestro país. Todas las personas somos vulnerables al calor, pero no todas las sufrimos por igual. Y por eso cuando trabajamos para reducir, por ejemplo, la factura de la luz, lo hacemos para que ninguna familia tenga miedo a tener que encender el aire acondicionado preocupada por su bolsillo. Cuando impulsamos políticas de rehabilitación de viviendas o también de renovación urbana, como aquí se ha dicho, y mejoramos la eficiencia energética o los entornos urbanos, como ha hecho, por ejemplo, la alcaldesa de Vitoria-Gasteiz, lo que hacemos es bueno, pues que su hogar, en definitiva la ciudad, o su hogar sea un refugio y no una trampa frente al calor. Bueno, eso es también el sentido de las medidas que hoy presentamos en cumplimiento de algo que cada vez que tengo ocasión en estos últimos días, por desgracia, y en los próximos días también lo haré, tengo ocasión de referirme a los incendios y apelar a la concienciación ciudadana y también del resto de instituciones públicas cuando hacemos referencia a la exigencia, no solamente moral, sino también securitaria, entre otras cuestiones, de que las instituciones públicas y todas las fuerzas políticas y todos los agentes sociales seamos conscientes de que tenemos que articular un gran acuerdo de país, un pacto de Estado frente a la emergencia climática. Un acuerdo de Estado que, recordarán, lanzamos en septiembre del año 2025, fruto de una situación inédita, superada, por desgracia, en el año 2026, producto de los incendios, en definitiva, de las altas temperaturas y las olas de calor que sufrimos durante el año pasado. Hoy, bueno, impulsamos, como se ha dicho en el vídeo, el octavo eje de los 15 ejes, donde hablamos de la salud de nuestros conciudadanos en relación con la emergencia climática y la puesta en marcha, el impulso de manera decidida de la Red Nacional de Refugios Climáticos. Y creo que además, querida vicepresidenta, es todo un ejemplo el que la Administración General del Estado se aplique en primera persona abriendo sus puertas, sus instalaciones, para que sean refugios climáticos de aquellas personas que así lo necesiten. Aprobamos también nuevas ayudas de 10 millones de euros para financiar nuevos refugios, incluyendo centros educativos, y animo a los ayuntamientos, animo a las comunidades autónomas, a las diputaciones provinciales, a que pongan toda su infraestructura pública también al servicio de estos refugios climáticos. Y lo hacemos, por tanto, atendiendo a criterios de vulnerabilidad para garantizar que la edad, los recursos económicos, la falta de zonas verdes, como antes se ha referido, pues no sean una barrera frente a esa emergencia climática. Bueno, yo creo que nuestro país conoce bien el valor de adaptarse al clima. Durante siglos, la arquitectura de nuestros pueblos, de nuestras ciudades, encontró formas sencillas, inteligentes, de protegernos frente al calor, muros gruesos que conservaban el fresco, calles estrechas que daban sombra, patios que favorecían la ventilación, fachadas blancas que reflejaban el sol y nuestras, por supuesto, preciadas persianas y toldos, que ahora pues también en otros lugares de Europa empiezan a ver exactamente como un ejemplo, ¿no? Digo todo esto porque esa sabiduría forma parte de nuestra historia y también puede ayudarnos a construir nuestro futuro. Queremos trasladarla a las ciudades, a los pueblos de hoy, combinándola con la innovación, con el conocimiento y también con nuevas soluciones urbanas, como aquí antes se ha expuesto. Por eso damos un paso más con ayudas adicionales de 9 millones de euros dirigidas al desarrollo y a la consolidación de infraestructuras verdes. Esta inversión va a permitir, entre otras cuestiones, avanzar en la renaturalización urbana y va a reforzar la preparación de nuestras ciudades en materia de transición ecológica. Y siguiendo, por cierto, querida vicepresidenta, el mandato del Acuerdo de País, del Pacto de Estado frente a la emergencia climática, mañana llevaremos al Consejo de Ministros y Ministras una medida muy importante reclamada por la sociedad civil, que participó activamente, antes lo ha dicho la vicepresidenta, en la elaboración de este acuerdo. Llevaremos al Consejo de Ministros la creación de ese panel científico de acción frente a la emergencia climática. Un órgano asesor formado por algunos de los mejores y las mejores investigadoras e investigadores de nuestro país. Su tarea, bueno, será ayudarnos a anticipar los riesgos, por supuesto también a evaluar las políticas públicas y a orientar decisiones con rigor, con independencia y con conocimiento. Porque, evidentemente, frente a una emergencia de esta magnitud, no sirve la improvisación, no sirven tampoco los prejuicios, que por desgracia estamos viendo también en forma de bulos propagarse a través de las redes sociales. Lo que sirve es la evidencia, la científica y los datos. Concluyo agradeciendo, por supuesto, la presencia de los expertos y expertas en esta charla, en este coloquio, por supuesto también el liderazgo de la vicepresidenta tercera en impulsar esta red de refugios climáticos de manera, yo creo que absolutamente récord, porque creo que estos refugios climáticos abiertos a toda la ciudadanía son una medida, por supuesto, necesaria, pero no es suficiente. La situación que vivimos requiere de estrategias que ataquen la raíz del problema de manera estructural, soluciones que construyan un país más seguro, más habitable y, por supuesto, preparado en consecuencia para los desafíos del presente y del futuro. exige un compromiso permanente, sistemático, que encarna este pacto de Estado frente a la emergencia climática que presentamos en el año 2025. No me cansaré de pedir al resto de fuerzas políticas, al resto de agentes sociales, una y otra vez, que se unan a este pacto de Estado, porque esta sí que es una prioridad nacional. Esta sí es una prioridad nacional, que nos atañe a todos y a todas. Y porque las generaciones futuras, pues,

evidentemente nos van a juzgar por lo que hagamos ahora. Frente a los fenómenos extremos, pacto de Estado. Frente a las desigualdades, pacto de Estado. Y frente al negacionismo y la inacción, pacto de Estado. Porque esta batalla, evidentemente, no la vamos a ganar solamente desde el

0: territorio, su futuro y la vida de la gente durante el presente y el futuro. Bueno, hoy ponemos una piedra más en ese camino con esta red de refugios climáticos y quiero terminar como empecé, vicepresidenta, dando la enhorabuena a ti y a tu equipo, por supuesto también al resto de ministerios concernidos y trasladaros que, desde luego, por parte del Gobierno de España, esta apuesta no solamente es consistente y coherente, sino que es una convicción la que tenemos de que podemos ver también la emergencia climática como una fuente de oportunidades para mejorar todo aquello que durante muchos años hemos venido sufriendo y que, desde luego, con ello podemos garantizar, como en muchas ocasiones me dice Cristina Narbona, un progreso seguro para nuestra sociedad. En eso estamos, en garantizar y en construir un progreso seguro para nuestra sociedad. Muchas gracias.
1: Concluye la presentación de la red de refugios climáticos del presidente del Gobierno, Pedro Sánchez, insistiendo una vez más en que no se trata de episodios aislados. Ya el pasado año fue uno de los mayores incendios de la historia, pues este lo ha batido por mucho. Recordemos, es 6 veces más el volumen de hectáreas calcinadas, tal día como hoy, pero de 2025, un Sánchez que ha insistido en que toda la fuerza de Estado está con los evacuados, con las personas que han sido aisladas y también para las personas que están combatiendo día y noche el avance de las llamas, asegurando el jefe del Ejecutivo que los incendios aumentan año a año y que la emergencia exige un compromiso y por ello vuelve a tender la mano al resto de fuerzas políticas para que debatan y logren sacar adelante un pacto de emergencia climática. Un Pedro Sánchez que también ha dejado otros titulares, la creación de un comité de expertos, al menos esa es la intención del Ejecutivo, para evaluar todas las recomendaciones, todas las recetas, todas las medidas a tomar cuando se produzcan este tipo de episodios tan frecuentes en la época estival y donde Sara Agesen, recordemos, la vicepresidenta y ministra para la Transición Ecológica, que ha advertido que se avecina una cuarta ola de calor. Esa ola de calor que en el suroeste de Francia, en la Gironda, mañana se prevé que alcancen temperaturas de 40 grados y con unas rachas de viento que están dificultando las labores de extinción. Aunque en el día de ayer, en la tarde del domingo, los equipos de emergencia trasladaban al Ejecutivo que son algo más optimistas, aunque los fuegos están lejos de controlarse. El Gobierno que ha aprobado la creación de un panel científico frente a la emergencia climática. Recordemos, esa es la noticia de última hora por parte de Pedro Sánchez, recordando que el Ejecutivo va a crear ese comité de expertos, un panel científico de acción frente a la emergencia climática, un órgano formado por científicos que asesorarán al Gobierno para tomar medidas en este ámbito. Sánchez, que recordemos, este martes, entre otras cuestiones, en el Consejo de Ministros, va a aprobar esa creación de un panel específico. Insistimos, las noticias de última hora, haciendo ese balance, triste balance de las llamas. Recordemos, solo el incendio de Ávila ha calcinado más de 50.000 hectáreas, 53.000 actualmente. Más de 90.000 personas permanecen evacuadas o confinadas en tres regiones, en Madrid, Ávila y Toledo. El fuego de Valduixó en Castellón ha quemado ya unas 6.500 hectáreas y ha obligado a evacuar a 16.000 personas, aunque parece que el fuego está ya más controlado, con un Pedro Sánchez que va a visitar algunas de las zonas afectadas también en este incendio en Castellón y con el Gobierno que va a declarar gravemente afectadas las zonas arrasadas por los incendios el próximo martes. También esa creación de un comité de científicos, un comité de expertos, recordemos, para un panel científico de acción contra la emergencia climática, una emergencia climática que asola no solo al sur de Europa, no solo a la península ibérica, también en el suroeste de Francia, en el estado de la Gironda se han calcinado más de 40.000 hectáreas, pero también el fuego que ha arrasado regiones en Portugal, en Grecia, Turquía, Italia, que se suman a esas tareas de extinción de los graves incendios en el centro de nuestro país y con un Pedro Sánchez que ha insistido en que no se trata de hechos aislados, sino que es una emergencia climática que afecta cada vez con más fuerza a las personas más vulnerables. Clausurando esa presentación de la red de refugios climáticos en el marco del Pacto de Estado frente a la emergencia climática, Sánchez que ha trasladado toda la fuerza del Estado a la población afectada y también a los equipos de extinción de incendios. Bueno, pues sobrepasando

ya las 10 de la mañana. Nosotros que ponemos aquí el punto y final a Business Connection, hacemos una pausa y se quedan con las claves de José Bindner. Por cierto, antes de nada, una noticia de última hora, el índice IFO de clima empresarial alemán, que ha mejorado las condiciones para el ámbito empresarial, ya que ha dejado una lectura de 86,6 frente a los 85,7 puntos del mes de junio. No obstante, el clima de confianza que mejora, pero las condiciones de, recordemos, económicas, registran su tercer aumento mensual consecutivo, ligeramente superando las expectativas del mercado. Ya en la última lectura apuntaba una estabilización gradual de la economía alemana, aunque eso sí, las perspectivas siguen siendo frágiles debido a las continuas tensiones en Oriente Medio. Las expectativas empresariales, que mejoran hasta 86,7, son más de 3 puntos respecto al mes de junio. La evaluación de las empresas sobre las condiciones actuales aquí sí que han disminuido ligeramente, 86,5, medio punto más que en el mes anterior. Es decir, hay recuperación, pero aún no se ha materializado por completo. Ahora sí, con esta noticia de última hora sobre el dato económico del día en el viejo continente, en una jornada marcada de resultados empresariales y de bolsas europeas que están subiendo más de un 1%, y el IBEX 35 que se está acercando a máximos históricos, ponemos el punto y final a Business Connection. Lo dicho, breve pausa y José Bindner les trae todas las claves del día.

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final lo van a controlar todo, absolutamente todo, y eso significa 30 y pico millones de dólares por superpetrolero que salga para Estados Unidos en el estrecho de Hormuz. ¿Cuándo va a quitar la medida? Nunca. Ya lo verán. Nunca. ¿Por qué? Porque esto es un business. Esto es un negocio para Estados Unidos. Y por eso lo quiere controlar todo. Y por eso se ha montado una guerra que la principal cuestión está en el estrecho de Hormuz, no en los ayatolás, no en el uranio, sino en el business, en el negocio, en el dinero, en la industria estadounidense, en el contribuyente estadounidense que le van a dar 30 y pico millones de dólares por cada superpetrolero que pase. Porque sí, porque aquí no había un problema hace meses. El problema lo ha liado Trump, atacando en Irán. Y al final lo van a controlar todo, que era el objetivo desde el principio de la administración estadounidense. Controlar todo en el estrecho de Hormuz, es decir, todo es business, todo es dinero. ¿Tú invertirías en quién te va a despedir? Si mañana te traen al jefe que te va a despedir y te lo dice además, yo creo que antes o después te despido. Y dice, ya, pero invierte en este producto que es mío. ¿Por qué? Porque confías en mí. Y vas a ganar mucho dinero. Y tú coges, y como eres tonto, inviertes. Coges el dinerico, el de la pistola. Coges el dinerito y le dices, tome jefe, aunque sé que me va a despedir, sé que voy a ganar dinero con usted. Porque claro, su modelo de negocio es buenísimo. Depende de que yo ya no tenga trabajo y de que las máquinas trabajen por mí, con lo que un poco más. Pero además esto es, wow, a futuro va a ser brutal, porque ya no estaré ni yo ni todos los trabajadores que están conmigo en el trabajo. Y esto solo va a ser beneficio. Le invierto un poco más. ¿Ustedes creen que hay alguien con dos dedos de frente que haría eso? Bueno, pues eso es lo que está haciendo ahora mismo gran parte de los trabajadores alrededor de la inteligencia artificial. Como a mí me vais a despedir y todo va a funcionar mucho mejor, voy a invertir en ti mucho para que todo funcione todavía mejor y me despidas antes. Trump Jr. llegó a presumir de haber ayudado a elaborar los mensajes del Departamento de Defensa. La Casa Blanca lo niega todo. Dice que es una narrativa trillada de siempre, que no hay conflicto de intereses. Mejor que lo diga alguien de fuera y no el mismo interesado. Y luego los expertos en ética no lo ven así. Advierten que se está erosionando la confianza en la contratación pública y que la familia podría lucrarse en su acceso al poder. Pues ya lo tienen. Si es que ser político, nos dicen que es un desastre, pero ser político es la profesión del siglo XX y del siglo XXI y de lo que nos viene por delante. Hacen lo que les da la gana. Están forrados todos, de derechas, de centro, de izquierdas, de extremo de un lado, de extremo del otro. Cada vez que llegan se forran. Que yo trabajo para el ciudadano, para que el ciudadano me pague.

0: Sergio Palavecino, director financiero, Banco Sabadell. ¿Qué tal? Buenos días.
1: Muy bien, muchas gracias, buenos días.
0: Bueno, entiendo que los resultados ratifican esa desinversión de TSB que aportaba un 14% al negocio, pero que se estiman trimestres más positivos. ¿Cuál es la mayor prueba de que el banco vuelva a crecer por sus propios méritos?
1: Bueno, pues ha sido un trimestre, como lo decías tú, con unos resultados muy sólidos, en el que hemos visto que los ingresos han inflexionado. Eso quiere decir que después de unos trimestres con el margen de intereses un poquito a la baja, han cambiado de tendencia y los ingresos empiezan a repuntar y lo van a continuar haciendo. Y la buena evolución de los ingresos está soportada por un muy buen nivel de actividad, muy buen desempeño comercial. Yo destacaría sobre todo los volúmenes de negocio. La inversión crediticia, es decir, los préstamos que concedemos a nuestros clientes, crecen a más del 5% en tasa interanual y los recursos que los clientes depositan en el banco crecen a más del 6% a tasa interanual. Entonces, eso nos da una muy buena base para ser optimistas para los próximos trimestres.
0: Fíjese, Banco Santander ganaba 7.000 y pico millones, dicen que van a superar los 14.000 millones este año. En definitiva, que van a tener un primer semestre, un segundo semestre mejor todavía. En el caso de Banco Sabadell, ¿esperan una segunda mitad del año todavía mejor que la primera mitad?
1: Bueno, la primera mitad ha sido buena y las tendencias son aún más positivas. Dicho esto, yo me quedaría con que si en la segunda parte del año, digamos que el nivel de actividad continúa en los niveles actuales,

0: se sigue confirmando las tasas de crecimiento que estamos viendo en la economía española y en las geografías donde estamos. El nivel de tipos, ¿no? Que el Banco Central Europeo pues, ha subido recientemente al 2,25 y se espera que suba al 2,5. Quiero decir, son todo ello elementos un poco que están dando soporte, pero a la vez un poco conteniendo la situación para que el crecimiento sea moderado y sostenible. Entonces, esperemos que estas buenas tendencias continúen en la segunda parte del año, sí.
1: Recuperación de la inversión y del consumo en España.
0: Sí vemos recuperación de la inversión en diferentes sectores, no en todos, pero claramente en sectores de transformación energética, de movilidad, de infraestructuras, en turismo, en restauración, en construcción, con todas las viviendas que se necesitan, pues vemos mucha demanda de inversión y consumo más bien estable, Al final el consumidor me parece que es el que sufre un poco todos estos incrementos de inflación y esta presión en el precio del petróleo, pero dado que el conjunto de la economía aguanta, pues el consumo también se mantiene en niveles muy sólidos.
1: Con la salida de TSB, ¿cómo cambia el perfil de Banco Sabadell, Sergio?
0: Sí. Bueno, TSB para nosotros era un complemento internacional, pero no era un banco que tuviera una gran interrelación con España, ¿no? Era realmente autónomo. Entonces, lo que vemos es que las tendencias que veíamos en España continúan, muy buenas tendencias. Nosotros en el Reino Unido, en TSB, TSB era un banco relativamente pequeño y la verdad es que hemos dicho muchas veces que la venta Santander ha sido buena para todos, ha sido buena. Para nosotros, que hemos tenido una salida estupenda, pero también ha sido buena para el comprador, por eso lo hace, porque integrando este banco más pequeño con el suyo, pues tiene una escala más relevante. Entonces, digamos que ha sido completar un acuerdo al que llegamos el año pasado y que no afecta a las buenas dinámicas que veíamos en España. Estamos muy enfocados y estamos muy ilusionados con el proyecto y conseguir apoyando a nuestros clientes y dando calidad de servicio.
1: Bueno, ya sabes, Sergio, que el mercado es muy impaciente, que le encanta descontar expectativas. Ustedes han anunciado, pues, una nueva recompra de acciones por 331 millones. ¿Hay margen para ser aún más generosos con el dividendo?
0: Bueno, la verdad es que el dividendo, la retribución al accionista para nosotros es una prioridad absoluta, ¿no? Y en ese sentido, en el pasado hemos combinado los dividendos en efectivo con las recompras de acciones y estamos demostrando que la idea es seguir combinándolas, ¿no? En mayo abonamos un dividendo que en este caso ha sido extraordinario, de 50 céntimos en efectivo. Es un dividendo proporcionalmente enorme. Y en esta ocasión, pues para complementar eso, se anuncia una recompra de acciones que efectivamente apoya el valor de la acción, porque quiere decir que retiramos acciones del mercado y que las que quedan en el mercado, pues tienen más valor porque el negocio del banco se reparte entre un menor número de acciones, ¿no? Entonces, especialmente retribución al accionista, nos parece que seguimos dando muy buenas noticias.
1: En TSB superan la OPA de BBVA, el banco recupera la normalidad comercial y ustedes han elevado el objetivo de rentabilidad en el 16% para 2027. ¿Cuáles son los principales riesgos para cumplir con esos objetivos tan ambiciosos?
0: Pues mira, el incremento en rentabilidad, la rentabilidad actual se sitúa en cuanto a rentabilidad recurrente, ¿no? Sobre los recursos propios tangibles, estamos en el 13,6. Esperamos que a final de este año ya haya mejorado y estemos aproximadamente en 14,5 y que esto continúe en 2027 y escalemos hasta el 16%. Y el impulsor fundamental de la mejora de la rentabilidad lo esperamos tener en los ingresos. El margen de intereses que este trimestre ya crece un 3,4%, las comisiones que crecen al 4% trimestralmente, esperamos que continúen creciendo trimestre a trimestre y nos lleven a alcanzar esa rentabilidad del 16% en 2027. Entonces, bueno, pues los riesgos típicos del negocio, pero las tendencias son muy positivas y estamos confiados en que vamos a conseguir esos niveles de rentabilidad este año.

0: y el que viene.
1: Pues esperemos estar en esos próximos trimestres para preguntarlo y para defenderlo. Sergio Palavecino, director financiero de Banco Sabadell, un placer, buen día, buen negocio.
0: Un placer, muchísimas gracias, que tengáis muy buena semana.

0: ¿Qué tal? ¿Cómo están? Continuamos muy pendientes de la situación forestal en España, el país, la península ibérica, que se enfrenta a la mayor catástrofe forestal de su historia. En estos momentos, el número de hectáreas calcinadas supera las 150.000 solo en el incendio en Burgondo, en Ávila. El mega incendio en Burgondo está parcialmente controlado, pero ya ha asolado, ha arrasado más de 53.000 hectáreas, y con las autoridades que continúan lucha sin cuartel día y noche para lograr extinguir las tareas de avance de las llamas. Recordemos, Ávila, Madrid, también Castellón, en el que es el peor verano de la historia de España. A cierre de este 27 de julio, el volumen de hectáreas calcinadas comparado con el pasado 2025 supera en 6 veces el número de hectáreas calcinadas, de kilómetros arrasados por las llamas. Esta es la señal en directo desde uno de esos puntos críticos en Onda, donde continúan las operaciones de emergencia mientras los incendios forestales se extienden por toda España. Recordemos, uno de los últimos fuegos activos en la Vall d'Uixó, en Castellón, donde hasta ahí se va a desplazar el presidente del Gobierno, Pedro Sánchez, y con otros 12 municipios evacuados por este incendio en Vall d'Uixó, que forman parte del Parque Natural de la Sierra de Espadán, el pulmón verde de la provincia de Castellón, donde el fuego sigue activo, pero ralentiza su avance, y que ha afectado a unas 75.000 personas entre desalojados y confinados. 43 personas han tenido que ser atendidas en centros sanitarios y 6.500 hectáreas se han calcinado. Como decíamos, solo en Burgondo, recordemos, se han calcinado más de 53.000 hectáreas, y mientras continúan las labores de extinción, y con el presidente del Gobierno, Pedro Sánchez, que además ha anunciado la creación de un comité de expertos, de un panel científico de acción frente al cambio climático, que se aprobará mañana martes en el Consejo de Ministros. El Gobierno declarará también mañana gravemente afectadas las zonas arrasadas por el incendio en Castellón, y el fuego en Vall d'Uixó, en Castellón, que ha quemado ya esas 6.500 hectáreas. Más de 90.000 personas permanecen evacuadas o confinadas en las provincias de Madrid, Ávila y Toledo. Solo el incendio de Ávila, en Burgondo, ha calcinado unas 50.000 hectáreas, motivo por el cual Pedro Sánchez pedía mantener la prudencia y no lanzar las campanas al vuelo, pese a los labores de contingencia que han mejorado significativamente esta madrugada.
1: Creo que la magnitud del desastre que estamos viviendo, por desgracia, un año más en nuestro país, es muy, muy difícil de asumir. Estamos hablando de, si ayer dimos la cifra de 130.000 hectáreas afectadas, calcinadas, en lo que llevamos de año, hoy ya estamos por encima de las 150.000. En menos de 24 horas, de 130.000 a 150.000 hectáreas, con casi una decena de grandes incendios, 32 grandes incendios en lo que llevamos de año. Si no me fallan las cifras, ministro, me parece que es multiplicar por 6 el número de hectáreas afectadas respecto al año pasado, que ya fue un año particularmente grave en cuanto a las zonas afectadas como consecuencia de grandes incendios.
0: Incendios que no solo afectan a la península ibérica, a pesar de que está en la peor tragedia forestal de su historia, también fuegos que están arrasando regiones en Portugal, en Grecia, en Italia, en Turquía y en el suroeste de Francia, donde cerca de Burdeos, ese megaincendio está globalmente estable. Recordemos, en el sureste de Francia, que ha arrasado ya más de 40.000 hectáreas, ha causado 220.000 evacuaciones, y que se han mantenido, según dicen las autoridades galas, parcialmente estable durante la noche, sin que haya habido que se haya

0: señalar ningún cambio significativo. Las fuerzas de seguridad y de emergencia, que siguen plenamente movilizadas, continúan con sus misiones sobre el terreno, según ha transmitido a la prensa local la prefectura de gobierno. Hoy, el presidente francés Emmanuel Macron, que dirige un gabinete de crisis para coordinar las labores de extinción de este fuego, que recordemos ha calcinado ya más de 40.000 hectáreas en la prefectura de la Gironda, y donde se prevé que las temperaturas alcancen los 40 grados a lo largo de la mañana. E Irán ha asegurado que no permitirá que Estados Unidos dicte el momento ni la duración de la guerra. El portavoz del Ministerio de Exteriores iraní, Ismael Baghaei, ha añadido que los estadounidenses están atrapados en un atolladero que ellos mismos han creado 5 meses después de haber comenzado la guerra. El portavoz de Exteriores señala que se defenderán siempre que sus intereses lo requieran y sin duda utilizarán herramientas diplomáticas cuando lo consideren apropiado. Ismael Baghaei, que insiste en que Washington quiere entablar negociaciones cada vez que suben los precios de la energía. Solo este fin de semana ambas partes, recordemos, decidieron cesar los ataques mutuos y como consecuencia el precio del petróleo ha bajado de forma significativa. Significativa, como que en estos momentos el barril de crudo Brent, de referencia en el viejo continente, está en torno a los 85 dólares, el barril de crudo ligero West Texas en torno a esos 86 dólares, el barril de crudo Brent y el West Texas en torno a los 84 dólares el barril. Un precio del crudo que, no obstante, se encarece casi un 40% en este mes de julio. No obstante, comienza con caídas muy importantes de más del 7% los futuros de crudo Brent y de crudo ligero de referencia en Estados Unidos. Ante este cese de hostilidades entre Estados Unidos e Irán durante todo el fin de semana, y con un Donald Trump que se ha mostrado, parece, abierto a reanudar las conversaciones de paz, y en paralelo Teherán asegura que ha detenido los ataques militares de represalia y ha restablecido conversaciones con Omán sobre el estrecho de Hormuz. Históricos incendios en el sur de Francia, en el centro de España, fuegos activos en Castellón que han arrasado más de 6.500 hectáreas. España se enfrenta al peor incendio de su historia, con Estados Unidos e Irán que pausan los ataques, con ese desplome en el precio del petróleo, con bolsas que parecen aproximarse de nuevo a máximos históricos, léase IBEX 35, Eurostoxx 50, y con un Donald Trump que sufre un nuevo revés en su particular batalla por recuperar o censurar el voto por correo en las elecciones de medio término. Vamos a hacer un repaso de todas estas cuestiones con José Binder y las claves del día.
1: Muy buenos días, ¿qué tal están acabando el mes de julio? Queda una semanita, pero una semanita que parece que va a ser bastante potente, sobre todo después de ver cómo en el fin de semana Donald Trump ha parado ya, ¿no?, los ataques contra Irán, y eso está haciendo que esta mañana se desplome el precio del petróleo. 12,4% de caída el precio del petróleo. Llegamos a estar en el entorno de los 100 dólares la semana pasada, pero la ausencia de ataques desde el fin de semana ha hecho que el petróleo se desplome. Estamos más cerca de un acuerdo, estamos más cerca de una pausa, estamos más cerca de un entorno en el que, sin ningún lugar a dudas, se puede empezar a entender que podemos alcanzar un acuerdo, que se puede llegar a un acuerdo, o al menos que Donald Trump no quiera seguir presionando para que haya más entorno bélico. Está el movimiento también alrededor de la subida del Nasdaq en entorno del 1,5, con lo que la tecnología también se recupera. Le explico por qué, pero el elemento fundamental de la mañana está que Estados Unidos ha suspendido los ataques a Irán por segunda noche consecutiva. Mike Wolf, además, el embajador de Estados Unidos ante la ONU, ha declarado que el presidente Trump estaba dando un respiro a las conversaciones de paz, es decir, confirma eso mismo, confirma que Donald Trump quiere dar pasos, ¿no?, hacia un entorno donde se pueda volver a la mesa de la negociación. Y por otro lado, vamos viendo cómo altos militares ya advirtieron a Trump que Estados Unidos corre el riesgo de quedarse sin municiones. Este no es un tema menor, este es el tema mollar, es el tema central, es el tema fundamental. Oiga, ¿usted qué está haciendo en un entorno donde incluso con la mezcla entre la guerra de Irán, la guerra de Ucrania, hay un momento en el que esto no da para más, ¿no?, que es lo que le estarían diciendo estos militares? Tenemos además la unión o la posible unión de las dos guerras. Atacaron, supuestamente, dice Irán, a un buque iraní y que, por tanto, Irán ha dicho que se reserva la posibilidad de responderle a Ucrania allí donde más le pueda doler, en el entorno del Mar Negro, donde pudiera hacerle daño también en las exportaciones. Por lo que ese sería el elemento de unión, ¿no?, de los dos conflictos, que ahora mismo, gracias a Dios, no lo tenemos cumplido. Pero fíjense, la letra gruesa, ¿no?, está alrededor de cómo Donald Trump ha frenado los ataques para darle un respiro a las negociaciones, pero en ese entorno también los altos mandos militares están dando la letra pequeña, no la letra gruesa que nos da Donald Trump. Y la letra pequeña está alrededor de que Estados Unidos corre el riesgo de quedarse sin municiones a este ritmo. Esto nos recuerda a China, ¿no? ¿Qué está esperando China? ¿Por qué está China ahí a la espera, a la espera, a la espera? Para esto, precisamente. Para este entorno en el que pueda entender que ahora es el momento, ¿no? Ray Dalio ha dicho que estamos en el paso 9 de 13, ¿no?, alrededor de cómo podemos ir a un entorno de guerra mundial. 9 de 13. Y señala precisamente que potencias como Reino Unido, Países Bajos en su momento, o España, tuvieron el problema alrededor de cuando se dieron cuenta de que ya no merecía la pena estar bajo la defensa o la protección de, por ejemplo, el Reino Unido. ¿Cuándo? Pues, por ejemplo, alrededor del canal de Suez, ¿no?, cuando Reino Unido vio que ya no podía defender todo aquello, ¿no? Por lo que vamos acercándonos, entrando, ¿no?, dice Ray Dalio, un escenario donde el orden mundial va a cambiar, y va a cambiar de manera abrupta, y va a cambiar de una manera en la que será difícil entender que el orden anterior se pudiera mantener, aunque todavía no lo podamos ver, ¿no? No es un tema menor. Ya les digo, el tema fundamental del día: Estados Unidos ha parado los ataques. A partir de ese punto fundamental nos llega el segundo tema clave, que está alrededor de lo que ha sucedido con una empresa china que se llama Changjin Memory Technologies. Esto tiene una doble lectura espectacular. El fabricante chino de chips se ha disparado un 470% en la salida a bolsa. Representa el 8% del mercado de chips de memoria. Tiene una enorme demanda por parte de empresas de inteligencia artificial. Se llama la compañía CXMT. Pero la clave está en Estados Unidos dijo: no le vendan chips a los chinos. Los chinos han montado la empresa más valiosa de China, ¿no?, alrededor de los chips, precisamente. Este es el mundo en el que estamos ahora mismo. Esta es la clave fundamental del mundo en el que estamos. A los chinos les dicen: no hagas esto, no le dejo que te vendan esto. Los chinos dicen: ya me lo hago yo, no te preocupes, tranquilo, que ya me apaño yo. El fuerte aumento de las acciones le otorga a la empresa una valoración de 487.000 millones de dólares. La mayor empresa china cotizada en bolsa en una jornada. ¡No le vendas chicha a los chinos! Se montan una empresa y la lían. 487.000 millones de dólares. CXMT es la gran esperanza china en la batalla de los chips. Es la envidia de los chinos. Por lo que el movimiento de China viene a poner encima de la mesa que la situación no está en prohibir, ¿no? Está en poner encima de la mesa de qué manera China en este escenario puede desarrollar su propio sistema de chips y competir, ¿no? Como está planteando, como está haciendo y como le está funcionando. El nuevo modelo o la nueva compañía china más valiosa que sea de chips en un día, metiendo en una valoración de más de 480.000 millones de dólares, significa que gran parte de la confianza del inversor está en que China va a tener su Nvidia, su player alrededor de los chips, y por tanto eso es un problema para el conjunto del sistema. El otro punto clave de la semana está alrededor de la reunión de la Reserva Federal que vamos a vivir esta semana. ¿Qué va a hacer Kevin Warsh en este escenario? ¿Va a hacer un movimiento de pausa, de subida de tipos? ¿Va a bajarlos? Difícil. ¿Va a esperar? ¿Va a decir que está en la perspectiva subirlos? Y gran parte de lo que está sucediendo en Irán y en esa parada de Donald Trump está en ese escenario. ¿Por qué para? ¿Por qué para la guerra? Precisamente también colateralmente porque viene la reunión de la Fed y no quiere un movimiento de subida de tipo de interés por parte de Kevin Warsh. De tal manera que vamos a ver en la semana cómo la Fed no puede hacer un movimiento de subida de tipo de interés, sino que marca el camino alrededor de una pausa. No tiene alternativa. Tiene que marcar una pausa en los tipos de interés, sino un movimiento de subida en este escenario. Llora hasta el mercado, ¿no? Como han escuchado ahí de fondo. Llora hasta el mercado con la no bajada de tipos de interés. Bueno, vamos viendo durante toda esta semana. La clave es la Fed en el medio plazo, en el corto plazo Irán y en el largo plazo China viene como una moto. No lo pierdan de vista.

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1: La guerra ha entrado, fíjense, en una nueva fase. La creación del miedo para justificar también que hay que poner dinero, pues sobre todo en la estadounidense. Por eso quieren poner una planta de Lockheed Martin. Por eso quieren avanzar con la industria armamentística estadounidense. Algo que no sabíamos todos, pero los hijos de Trump sí sabían. Hace ya unos años. Y empezaron a coger posiciones. Y crearon dos fondos de inversión precisamente para vehicular las inversiones en la defensa. Saben más que los demás, que son muy listos. Son una raza elevada. Los Trump.

0: Eduardo Irastorza es profesor en OBS Business School. ¿Qué tal, Eduardo? Muy buenos lunes, buenos días.
1: Muy buenos días y feliz semana a todos.
0: Bueno, ¿qué lectura haces de esta pausa? ¿Es porque no hay armamento, como sugerían algunos medios estadounidenses, NBC, New York Times? ¿Está sopesando un golpe más fuerte Donald Trump?
1: Creo que puede haber un poco de todo esto, un poco de todo. No cabe duda de que hay un efecto muy curioso cada vez que la economía norteamericana demanda tranquilidad, el frente se tranquiliza a su vez. Lo hemos visto con una nueva bajada del petróleo, lo hemos visto con lo que acabas de señalar, ¿no? Esas declaraciones pendientes de la Reserva Federal, no queremos ruido en estos momentos, etcétera, ¿no? Creo que detrás de todo esto está sobre todo el gran negocio de la guerra en el Golfo Pérsico. Y Trump lo tiene bastante claro en ese sentido. Por otro lado, también es cierto que el armamento, pues tal como señala New York Times, pues puede que esté llegando a momentos críticos en cuanto a la disponibilidad del mismo. Y esto abre un horizonte de inquietud muy grande para Estados Unidos, porque el armamento que tiene que renovar necesita de materiales raros, y los materiales raros son prácticamente un monopolio de China hoy en día, con lo cual se puede complicar muchísimo el escenario del verdadero conflicto que estamos viviendo, que es la lucha por la hegemonía del mundo entre China y Estados Unidos. Estados Unidos necesita de esas tierras raras para ese nuevo armamento, y probablemente eso suponga la apertura de nuevos frentes, desde los países del Sahel, hasta ahora callados en los medios, pero muy activos militarmente, con muchísimos golpes de Estado en los últimos años, con muchísimas reservas de minerales raros, y también otros países como pueda ser Myanmar, que es otro país que tiene muchísimas tierras raras, ¿no? Esto puede ampliar el conflicto a otros escenarios, porque no lo olvidemos. En realidad, esta guerra es una guerra casi por poderes, es una guerra en la que intervienen unos terceros actores en el gran enfrentamiento que es Estados Unidos-China.
0: Bueno, además, este fin de semana es cierto que ha habido, bueno, cese de hostilidades entre Estados Unidos e Irán, pero Irán ha denunciado un ataque de Ucrania en el Mar Caspio con, bueno, pues hacia un buque mercante iraní, con un marinero iraní fallecido. El propio Volodymyr Zelensky ha publicado un comunicado en X donde, bueno, más allá de la guerra, del frente que se está librando en el aire, en los drones, también apuntaba a que Irán y Corea del Norte están participando de facto en la guerra al suministrar drones, misiles, municiones e incluso tropas a Rusia, e insiste en que Occidente no puede confiar en Teherán y debe prepararse para cualquier escenario. Y la pregunta es, ¿a qué escenario nos enfrentamos después de este último ataque de Ucrania contra Irán? Irán, que ha asegurado que están dando un paso que debe ser respondido. No sé si aquí estableces una orden de, bueno, pues que ahora parece que el frente de batalla también se va a liberar por parte de Ucrania contra los proveedores de Rusia.
1: Así es. Estamos hablando de una tercera fase. En una primera fase teníamos conflictos localizados de baja o mediana intensidad. Estamos llegando a conflictos localizados de alta intensidad en la escalada tanto en Ucrania como en Oriente Próximo, que amenaza con crecer mucho en las próximas semanas. Y llegamos al tercer escenario. Y el tercer escenario es la involucración de todos en un único conflicto. No cabe ninguna duda de que Zelensky, pues, no atraviesa su mejor momento en Ucrania. Necesita de un conflicto para perpetuarse en el poder y tiene un enorme interés en que esto se globalice, porque es la única forma en que ya de manera absolutamente descarada la OTAN apueste por el conflicto de Ucrania y ataque directamente a Rusia, o Rusia se vea tan amenazada que ataque a Occidente. Yo creo que está tratando de poner el ventilador. Este ataque es muy peligroso. Este ataque a un barco iraní es extraordinariamente peligroso. convierte la zona de conflicto en algo que va desde Kharkov hasta el estrecho de Hormuz. Y este señalamiento de Irán como uno de los actores que están ayudando a Rusia, pues bueno, no es nada nuevo, no es nada nuevo, pero es que además es que no ha cambiado nada en su intensidad en los últimos meses. Hay países que están abiertamente apoyando a Ucrania y hay países que se entienden con Rusia. El que ahora denuncia que le están facilitando drones, pues no es ninguna novedad. Irán vende drones a Rusia desde hace años. Gran parte de la producción rusa se basa en diseños iraníes muy avanzados, muy sofisticados y al mismo tiempo muy económicos. El hecho de que ataque a este barco, yo creo que le va a suponer una llamada de atención por parte de Estados Unidos. Está jugando un poco a lo que hace Netanyahu, de vez en cuando escaparse del gran hermano que es Estados Unidos y tomar decisiones por sí mismo, con lo cual genera pues cierto revuelo en la Casa Blanca.
0: Y por cierto, Volodymyr Zelensky, que parece que necesita estar en permanente conflicto para perpetuarse en el poder con la ley marcial, algo parecido también, ¿no? Para Benjamin Netanyahu, que también tiene esas elecciones en el horizonte 27 de octubre, siempre y cuando, bueno, reciba el perdón. Parece que por ahora no está por esa causa el presidente Herzog, pero viaja a Washington, se reúne mañana con Donald Trump. ¿Qué crees que puede salir de ahí? Visita de cortesía. Para reafirmar su repoblamiento de Gaza y Cisjordania con los colonos israelíes, o para quizá, bueno, preparar el próximo golpe contra Irán.
1: Van a tratarse ambos temas, indudablemente. Los asentamientos en Cisjordania, bueno, aquello ya es como un queso gruyer, son localizaciones diseminadas por un territorio que teóricamente debería controlar la Autoridad Nacional Palestina. El apoyo es bastante descarado por parte de las autoridades. Hemos de tener en cuenta que Netanyahu tiene un gobierno básicamente sustentado por un ala muy radical de la política israelí en estos momentos, ¿no? Los partidos religiosos que son decididamente partidarios de colonizar esa Cisjordania. Pero aparte de esos dos temas, aparte de las elecciones y de, bueno, probablemente Donald Trump le dirá: voy a tratar de presionar para que Herzog te dé esa amnistía, te eches a un lado y pero al mismo tiempo las cosas sigan. La porquería quede debajo de la alfombra y no salga a la luz, ¿eh? Es decir, que prácticamente la política exterior y militar de Israel no cambiará en los próximos meses, independientemente, yo creo que de quien gane las elecciones, sea

0: o sea, sea Naftali Bennett o sea el propio Netanyahu que vuelva a representarse a las elecciones. El tercer aspecto que se puede tratar y del que no se está hablando mucho es de la posibilidad de una escalada de violencia en Líbano. ¿En Líbano por qué? Pues porque sigue teniendo una importante base de población chiita, lógicamente ahí está también Hezbollah. Y Estados Unidos ha hecho una política de acercamiento muy potente con Siria, yo creo que con la intención de involucrarla también en este conflicto, de hacerla intervenir en algún momento para poner orden en Líbano. Recordemos que el régimen actual en Siria es de casi un fundamentalismo suní. Es gente que procede del ISIS. El presidente era un terrorista hiperbuscado que ahora de repente ha sido blanqueado por Donald Trump, sospechosamente blanqueado. Y Siria tiene un histórico de intervenciones en la zona muy importante de muchísimas décadas. Eso facilitaría que Israel consolidara sus posiciones en el sur del Líbano, hasta el río Litani, incluso más allá en un futuro, de tal manera que crease una nueva zona colchón. Pero ya sabemos que las zonas colchón de Israel se convierten en zonas de asentamientos y posteriormente necesitan otra nueva zona colchón, con lo cual se pone en marcha toda la teoría y la práctica del gran Israel pedido y solicitado por gran parte del electorado más a la derecha de Israel. Con lo cual yo creo que ese será el nuevo tema de la agenda. ¿Qué hacemos con Líbano? ¿Qué hacemos en la escalada? Porque al fin y al cabo, pues Hezbollah es alguien auspiciado por Irán. Pero no debemos olvidar también el drama que esto puede suponer para Líbano, porque la población chiita está ahí asentada desde tiempo inmemorial. Independientemente de a muchísimos, muchísimos, muchísimos años antes, muchísimas décadas antes, incluso cientos de años antes, de que existiera Hezbollah. Y puede que se anatemice esa población y se considere prescindible como lo está siendo la población palestina en muchísimas zonas hasta ahora controladas por esa Autoridad Nacional Palestina de la que hablábamos antes.
1: Por cierto, Eduardo, volviendo al tema de Europa, de esa cumbre de la OTAN en Ankara, donde no quedó muy claro, ¿no? Si se iba a europeizar, ¿no? Esa producción parcial de los sistemas de misiles Patriot. ¿Es realmente así o va a ser una producción bajo licencia de tecnología estadounidense si realmente se va a trasladar fabricación de esos sistemas de defensa aérea, pero bueno, pues con el alto secreto de la tecnología estadounidense en Estados Unidos y con lo que eso supondría para bueno, pues los cuellos de botella?
0: Sí, aquí hay que tener mucho cuidado con el lenguaje que empleamos, porque una cosa es producción y otra cosa es montaje. Una cosa es que se montasen en Europa y otra cosa es que todo se generase aquí, que es completamente distinto. Y después de estas circunstancias lo que dan lugar es a que Europa se plantee si por sí misma debería tener un armamento disuasivo de misiles propio, que no fuesen ni los Patriot ni los Tomahawks ni cosas por el estilo, sino algo realmente avanzado. Al igual que Estados Unidos necesitaría de tierras raras y Estados Unidos en ese sentido, pues la única razón por la que podría declinar la producción a Europa es para buscaros vosotros la vida para conseguir que esto se mueva. El segundo aspecto a considerar es que en el caso de estos misiles, la producción lleva muchísimos años ponerse en marcha una planta como esta, e incluso una planta a pleno rendimiento, perdón, pues le lleva meses producir uno de estos misiles, con lo cual, pues no veríamos los efectos de todo esto hasta pasados bastantes años. Yo creo que es un tema del que se seguirá hablando en las próximas semanas. Yo creo que es un tema de gran interés para Europa como conjunto, pero también creo que cualquier intento que ha tenido Europa, y lo vemos en el avión de combate en el cual invirtió más de 30.000 millones en su desarrollo y al final renunció a él, esta podría ser otra aventura fallida, ¿no?
1: Pues un asunto verdaderamente complejo, el ataque de Ucrania a Irán, que parece que lleva el conflicto hacia una nueva fase. Eduardo Irastorza, profesor en OBS Business School, gracias por esta lectura. En este comienzo de semana, bueno, ya veremos si es más esperanzador o no. Buen día, gracias.
0: Muchas gracias.

0: Los servicios de extinción de incendios siguen luchando contra las llamas en diferentes puntos de España. El incendio en Ávila es ya el mayor registrado en la historia reciente del país y que, junto al incendio de la Comunidad de Madrid, ha arrasado más de 77.000 hectáreas. El otro punto caliente es este que les mostramos en pantalla, en Vall d'Uixó, en Castellón, en la localidad del interior de esta provincia, en Onda, al sur de Castellón, donde el fuego ha quemado ya unas 6.500 hectáreas y obligado a evacuar a 16.000 personas. En total son más de 90.000 personas que permanecen evacuadas o confinadas en Madrid, Ávila y Toledo. Y el presidente del Gobierno, Pedro Sánchez, que visitaba este lunes las zonas afectadas por el incendio en Castellón. El Gobierno que mañana declarará gravemente afectadas las zonas arrasadas por los incendios, recordemos, en el Consejo de Ministros. Una gravedad de la situación que ha hecho llevar al presidente del Gobierno, Pedro Sánchez, a anunciar que mañana martes el Consejo de Ministros, además de declarar zonas catastróficas, la creación de un panel científico de acción frente al cambio climático. Un órgano asesor, explicaba Sánchez, formado por algunos de los mejores investigadores e investigadoras del país y que ayudarán a anticipar riesgos, evaluar políticas públicas y orientar decisiones con rigor, independencia y conocimiento. El presidente del Gobierno, que este lunes ha desplazado hasta la zona afectada por el incendio en Castellón, después de visitar este fin de semana las áreas afectadas, las que más han sufrido el incendio en la provincia de Ávila y en la Comunidad de Madrid.
1: Creo que la magnitud del desastre que estamos viviendo, por desgracia, un año más en nuestro país, es muy, muy difícil de asumir. Estamos hablando de, si ayer dimos la cifra de 130.000 hectáreas afectadas, calcinadas en lo que llevamos de año, hoy ya estamos por encima de las 150.000, en menos de 24 horas. De 130.000 a 150.000 hectáreas, con casi una decena de grandes incendios, 32 grandes incendios en lo que llevamos de año. Si no me fallan las cifras, ministro, me parece que es multiplicar por 6 el número de hectáreas afectadas respecto al año pasado, que ya fue un año particularmente grave en cuanto a las zonas afectadas como consecuencia de grandes incendios.
0: Y el presidente francés Emmanuel Macron, que ha reunido a su gobierno de urgencia para analizar la situación en la Gironda, en la región de Nueva Aquitania, donde el incendio declarado la pasada semana ha arrasado ya 42.000 hectáreas y obligado a evacuar a 220.000 personas. Los equipos de bomberos trabajan contra el reloj ante la llegada este martes de una nueva ola de calor. El fuego que asola el suroeste de Francia, el centro de España, además de la provincia de Castellón, en la comarca de Vall d'Uixó, además de fuego que sigue afectando en otras regiones como Portugal, Italia, Grecia o Turquía, que han desplegado medios comunitarios para seguir afrontando las labores de extinción de las llamas en el suroeste de Francia y en el centro de la península ibérica. Y en el plano internacional, hoy los precios del crudo caen con mucha fuerza después de que Estados Unidos e Irán hayan detenido los ataques mutuos durante este fin de semana en un intento por reactivar la diplomacia. A esta hora, el barril de crudo Brent, de referencia en el viejo continente, se sitúa por debajo de los 86 dólares. También el crudo ligero West Texas, el barril de referencia en Estados Unidos, se mantiene en torno a los 83 dólares el barril, cayendo con mucha fuerza después de que ambos países hayan detenido los ataques, según informes. Donald Trump se ha mostrado abierto a reanudar las conversaciones de paz y con Estados Unidos, que suspendía los ataques a partir del viernes por la noche sin ningún anuncio oficial, y por parte de Teherán declaraban haber detenido los ataques militares de represalia y haber entablado conversaciones con Omán sobre el estrecho de Hormuz. No obstante, las fuerzas hutíes respaldadas por Irán en Yemen se han atribuido la responsabilidad de ataques contra instalaciones asociadas con la petrolera saudí Aramco en los puertos de Jizan y Yanbu en el Mar Rojo durante el fin de semana. Y el ministro de Asuntos Exteriores de Irán, Abbas Araghchi, que ha advertido que el ataque de Ucrania contra un buque mercante iraní no puede quedar impune. Un ataque ocurrido este fin de semana en el Mar Caspio que ha causado la muerte de un marinero y dejado a otro herido. Abbas Araghchi, que ha señalado directamente a Volodymyr Zelensky, al presidente ucraniano como responsable del ataque después de que el propio Zelensky confirmara que las fuerzas de su país habían perpetrado un ataque contra buques vinculados a Irán. A través de X, Araghchi ha descrito este ataque como una flagrante violación de la Carta de Naciones Unidas y además ha alegado que este ataque se ha llevado a cabo a instancias de Israel para arrastrar a Europa a su guerra. Una Basarachi que también ha asegurado que ha dejado clara su postura, la postura de Irán, en conversaciones con la alta representante de la Unión Europea en el exterior, Kaya Kallas, y con el canciller ruso, Sergei Lavrov. Y seguimos hablando del bloque comunitario porque la Unión Europea podría verse obligada a abandonar el actual mecanismo de sanciones contra Rusia debido a la posición que ha adoptado Grecia. Según publica el diario Financial Times, el gobierno de Atenas ha retrasado durante varias semanas la aprobación de este nuevo paquete de medidas comunitarias hasta lograr algunas exenciones específicas para la empresa naviera griega Dynagas. Este episodio, que marca el primer caso en el que el sistema general de sanciones económicas diseñado por Bruselas sufre un debilitamiento de su marco regulatorio cediendo ante la presión individual de un país socio. Y seguimos hablando del sector energético y de una alianza para el combustible sostenible y la aviación sostenible. DHL Express ha firmado un contrato de un año de duración con la compañía energética Moeve para asegurar el suministro de unas 6.000 toneladas métricas de combustible de aviación sostenible en el aeropuerto Adolfo Suárez Madrid-Baraja. Una alianza que se extenderá desde julio de 2026 hasta junio de 2027 y que cubrirá cerca del 50% del consumo anual de combustible de DHL Express en su hub internacional de la capital española. El suministro, que se produce a partir de residuos y desechos como aceite de uso cocinado y permite reducir cerca de un 80% las emisiones de gases de efecto invernadero a lo largo de su ciclo de vida en comparación con el queroseno convencional. Un volumen que consolida un avance directo hacia el objetivo de DHL de alcanzar un 30% del uso para el año 2030, mientras que Moeve sigue impulsando su capacidad de biocombustibles de segunda generación, que asciende ya a 1,1 millones de toneladas anuales y que sumará 500.000 toneladas adicionales con su nueva planta en Huelva. La transición energética acelera el paso en los sectores de más difícil descarbonización, mientras las grandes corporaciones se blindan ante las nuevas exigencias medioambientales. Las 11 y 7 minutos, un momento para hacer una pequeña pausa en Negocios Televisión. Sergio Palavecino, director financiero, Banco Sabadell, ¿qué tal? Buenos días.
2: Muy bien, muchas gracias, buenos días.
0: Bueno, entiendo que los resultados ratifican esa desinversión de TSB, que aportaba un 14% al negocio, pero que se estiman trimestres más positivos. ¿Cuál es la mayor prueba de que el banco vuelva a crecer por sus propios méritos?
2: Bueno, pues ha sido un trimestre, como lo decías tú, con unos resultados muy sólidos, en el que hemos visto que los ingresos han inflexionado. Eso quiere decir que después de unos trimestres con el margen de intereses un poquito a la baja, han cambiado de tendencia y los ingresos empiezan a repuntar y lo van a continuar haciendo. Y la buena evolución de los ingresos está soportada por un muy buen nivel de actividad, muy buen desempeño comercial. Yo destacaría sobre todo los volúmenes de negocio, la inversión crediticia, es decir, los préstamos que concedemos a nuestros clientes crecen a más del 5% en tasa interanual y los recursos que los clientes depositan en el banco crecen a más del 6% a tasa interanual. Entonces, eso nos da una muy buena base para ser optimistas para los próximos trimestres.
0: Fíjese, Banco Santander ganaba 7.000 y pico millones, dicen que van a superar los 14.000 millones este año. En definitiva, que van a tener un segundo semestre mejor todavía. En el caso de Banco Sabadell, ¿esperan una segunda mitad

0: del año todavía mejor que la primera mitad?
1: Bueno, la primera mitad ha sido buena y las tendencias son aún más positivas. Dicho esto, yo me quedaría con que si en el segundo, en la segunda parte del año, digamos que el nivel de actividad continúa en los niveles actuales.

0: Esperemos que estas buenas tendencias continúen en la segunda parte del año, sí.
1: Recuperación de la inversión y del consumo en España.
0: Sí, vemos recuperación de la inversión en diferentes sectores, no en todos, pero claramente en sectores de transformación energética, de movilidad, de infraestructuras, en turismo, en restauración, en construcción, con todas las viviendas que se necesitan, pues vemos mucha demanda de inversión y consumo más bien estable, ¿eh? Al final el consumidor me parece que es el que sufre un poco todos estos incrementos de inflación y esta presión en el precio del petróleo, pero dado que el conjunto de la economía aguanta, pues el consumo también se mantiene en niveles muy sólidos.
1: Con la salida de TSB, ¿cómo cambia el perfil de Banco Sabadell, Sergio?
0: Sí. Bueno, TSB para nosotros era un complemento internacional, pero no era un banco que tuviera una gran interrelación con España, ¿no? Era realmente autónomo. Entonces, lo que vemos es que las tendencias que veíamos en España continúan, muy buenas tendencias. Nosotros en el Reino Unido, en TSB, TSB era un banco relativamente pequeño y la verdad es que hemos dicho muchas veces que la venta Santander ha sido buena para todos, ha sido buena. Para nosotros, que hemos tenido una salida estupenda, pero también ha sido buena para el comprador, por eso lo hace, porque integrando este banco más pequeño con el suyo, pues tiene una escala más relevante. Entonces, digamos que ha sido completar un acuerdo al que llegamos el año pasado y que no afecta a las buenas dinámicas que veíamos en España. Estamos muy enfocados y estamos muy ilusionados con el proyecto y conseguir apoyando a nuestros clientes y dando calidad de servicio.
1: Bueno, ya sabe Sergio que el mercado es muy impaciente, que le encanta descontar expectativas. Ustedes han anunciado pues una nueva recompra de acciones por 331 millones. ¿Hay margen para ser aún más generosos con el dividendo?
0: Bueno, la verdad es que el dividendo, la retribución al accionista para nosotros es una prioridad absoluta, ¿no? Y en ese sentido, en el pasado hemos combinado los dividendos en efectivo con las recompras de acciones y estamos demostrando que la idea es seguir combinándolas, ¿no? En mayo abonamos un dividendo que en este caso ha sido extraordinario de 50 céntimos en efectivo. Es un dividendo proporcionalmente enorme. Y en esta ocasión, pues para complementar eso, se anuncia una recompra de acciones que efectivamente apoya el valor de la acción, porque quiere decir que retiramos acciones del mercado y que las que quedan en el mercado, pues tienen más valor porque el negocio del banco se reparte entre un menor número de acciones, ¿no? Entonces, especialmente retribución al accionista, nos parece que seguimos dando muy buenas noticias.
1: En TSB superan la OPA de BBVA, el banco recupera la normalidad comercial y ustedes han elevado el objetivo de rentabilidad en el 16% para 2027. ¿Cuáles son los principales riesgos para cumplir con esos objetivos tan ambiciosos?
0: Pues mira, el incremento en rentabilidad, la rentabilidad actual se sitúa en cuanto a rentabilidad recurrente, ¿no? Sobre los recursos propios tangibles, estamos en el 13,6. Esperamos que a final de este año ya haya mejorado y estemos aproximadamente en 14,5 y que esto continúe en 2027 y escalemos hasta el 16%. Y el impulsor fundamental de la mejora de la rentabilidad lo esperamos tener en los ingresos. El margen de intereses que este trimestre ya crece un 3,4%, las comisiones que crecen al 4% trimestralmente, esperamos que continúen creciendo trimestre a trimestre y nos lleven a alcanzar esa rentabilidad del 16% en 2027. Entonces, bueno, pues los riesgos típicos del negocio, pero las tendencias son muy positivas y estamos confiados en que vamos a conseguir esos niveles de rentabilidad este año y el que viene.
1: Pues esperemos estar en esos próximos trimestres para preguntarlo y para defenderlo. Sergio Palavecino, director financiero de Banco Sabadell. Un placer, buen día, buen negocio.
0: Un placer, muchísimas gracias, que tengáis muy buena semana.

0: Los servicios de extinción de incendios siguen luchando contra las llamas en diferentes puntos de España. El incendio de Ávila es ya el mayor registrado en la historia reciente de España, que junto con el incendio de la Comunidad de Madrid ha arrasado más de 77.000 hectáreas. El otro punto caliente es en este momento en Castellón, en la comarca de Val d'Uixó, donde el fuego quema ya unas 6.500 hectáreas y ha obligado a evacuar a 16.000 personas. Esta es la señal en directo de la localidad castellonense de Onda, al sur de la provincia, localidad de interior, y que está dejando a su población bajo situaciones de máximo estrés y con los equipos de labores de extinción de incendio luchando contrarreloj por extinguir ese fuego que avanza a su paso y donde las condiciones climatológicas dificultan las tareas de extinción. Son más de 90.000 personas evacuadas o confinadas en Madrid, Ávila y Toledo. El presidente del Gobierno, Pedro Sánchez, que hoy visita las zonas afectadas por el incendio en Castellón, y se espera que mañana el Consejo de Ministros declare gravemente afectadas las zonas arrasadas por los incendios. Recordemos, Pedro Sánchez, que pedía un pacto de emergencia climática al resto de fuerzas parlamentarias.
1: Bueno, pues ese deber tenemos que trasladarlo, materializarlo en un gran pacto de Estado frente a la emergencia climática. Los incendios siempre han existido, pero la magnitud de los incendios, el comportamiento de los incendios, estos climas tan adversos y extremos donde pasamos de una borrasca a un gran incendio o a grandes nevadas en muy poco tiempo, nos indican lo que nos ha dicho la ciencia durante muchísimo tiempo, y es que tenemos no solamente que dar una respuesta acorde y proporcionada a la magnitud de estas emergencias climáticas, sino también tenemos que incorporar el dato de la ciencia, el conocimiento de la ciencia, para hacer las mejores políticas públicas en beneficio de nuestros conciudadanos, de nuestros vecinos y vecinas. Y eso tenemos que hacerlo todas las administraciones, a todos los niveles, poniendo recursos económicos y, como he dicho antes, cooperando como lo estamos haciendo en la respuesta. Por eso, prevención, respuesta y reconstrucción.
0: Un Pedro Sánchez que ha avanzado que mañana el Consejo de Ministros va a crear además la aprobación de un panel científico de acción frente al cambio climático, órgano asesor formado por investigadores e investigadoras, algunos de los más selectos del país, y cuya tarea, según Pedro Sánchez, es la de ayudar a anticipar los riesgos, evacuar y evaluar políticas públicas, así como orientar decisiones con rigor, independencia y conocimiento. Un Pedro Sánchez que se ha desplazado hasta la zona afectada por el incendio en Castellón, en Val d'Uixó, después de visitar este fin de semana las áreas que más han sufrido las llamas en la provincia de Ávila y en la Comunidad de Madrid. Y noticia de última hora, se ha reabierto la línea de alta velocidad que había sufrido interrupciones por un incendio próximo a las infraestructuras y ajeno a la explotación ferroviaria entre Camp de Tarragona y la Pobla de Montornès. Recordemos que después de que la pasada semana hubiera Adif, la gestora de las infraestructuras de tren, se hubiera visto obligada a suspender las líneas de alta velocidad entre Madrid y Barcelona. Noticia de última hora, reabre la línea de alta velocidad Madrid-Barcelona después de haber sufrido interrupciones por un incendio próximo a las infraestructuras y por causas ajenas, según Renfe. Recordemos, los incendios que habían provocado el corte, habían paralizado la alta velocidad entre Madrid y Barcelona y provocado importantes retrasos en Tarragona, un fuego junto a las infraestructuras ferroviarias que ha debido suspender hoy los trenes AVE entre Camp de Tarragona y la Pobla de Montornès. Finalmente han sido declarados abiertos de nuevo, una incidencia que había obligado a suspender el tráfico ferroviario a partir de las 9:48 minutos, afectando a todos los municipios que conectan con la capital, con Barcelona. Por el momento se ha logrado restablecer la situación y los equipos que siguen trabajando para garantizar la mayor seguridad de la infraestructura después de reanudar el servicio. Y seguimos hablando de los incendios al margen de la península ibérica, un poco más al norte, concretamente en el suroeste de Francia, en el estado de la Gironda. El gobierno francés se ha visto forzado a hacer una reunión de emergencia, un gabinete

De crisis ante la situación que hay en la región de Nueva Aquitania, donde el incendio declarado la pasada semana arrasa ya 42.000 hectáreas y ha obligado a evacuar a 220.000 personas. Los equipos de bombero que siguen trabajando contrarreloj ante la llegada este martes de una nueva ola de calor se esperan temperaturas superiores a los 40 grados en Burdeos y alrededores. E Irán, que afirma que ha tenido conversaciones productivas este fin de semana con Omán para evaluar la situación y el tráfico y el tránsito seguro en el estrecho de Hormuz. Lo confirmaba el portavoz del Ministerio de Exteriores, Ismael Baghaei, asegurando que el viceministro de Exteriores iraní y su homólogo omaní se reunieron en Teherán para abordar los principios comunes y los mecanismos operativos para gestionar el tránsito seguro de la navegación en esta vía marítima, respetando los derechos soberanos de ambos estados. Irán, que asegura que han tenido avances de conversaciones sobre la gestión del estrecho de Hormuz en medio de las tensiones con Estados Unidos después de esta nueva tregua. Y el ejército de Israel, que ha intensificado de forma drástica su control sobre Gaza y Cisjordania en el marco de una operación formal en la que las propias Fuerzas Armadas aseguran que se va a prolongar durante varias semanas en territorio palestino. Una ofensiva sobre el terreno que se desarrolla de forma paralela al proceso de expansión de asentamientos y colonos ilegales en la zona. De forma simultánea al incremento del control militar y territorial, el primer ministro israelí Benjamin Netanyahu emprende hoy un viaje oficial a Washington para tener un encuentro con Donald Trump. La coincidencia de esta maniobra bélica en suelo palestino con la agenda diplomática en la capital estadounidense sitúa la crisis geopolítica en una fase decisiva.

Pues noticias de última hora. El vuelo de Benjamín Netanyahu retrasado. Benjamín Netanyahu que finalmente no se desplazará hoy, como estaba previsto, hasta la capital, Washington, presumiblemente por un asunto de seguridad, según revela el diario Times of Israel. Según el medio de comunicación, la oficina del primer ministro no ha explicado el motivo del retraso, tampoco ha proporcionado una nueva hora de despegue. Recordemos que Netanyahu tenía previsto volar hoy a Washington a las 11 de la mañana, hora local. Se preveía que ya hubiera efectuado ese vuelo para posteriormente reunirse con Donald Trump. Insistimos, la oficina, el gabinete del primer ministro israelí, que todavía no ha precisado cuándo se producirá ese viaje hasta la capital estadounidense para reunirse con su homólogo Donald Trump, recordemos, en el día de mañana, en un contexto de máxima presión por la guerra y donde el propio Benjamín Netanyahu ha asegurado que la guerra contra Irán aún no ha terminado. Y Volodymyr Zelensky ha confirmado que las tropas ucranianas han atacado infraestructuras energéticas rusas en la región de Rostov, así como en Yaroslav y la República de Udmurtia. El presidente ucraniano, que a través de X ha explicado que el ejército de Kiev ha atacado una terminal de exportación en la región de Rostov a unos 150 kilómetros al frente. Además, en la región de Yaroslavl y en la República de Udmurtia se han atacado instalaciones petroleras. Un Volodymyr Zelensky que ha explicado que han logrado contener la retaguardia rusa y están llevando a cabo la guerra de vuelta a Rusia para que, dice, en última instancia exista una posibilidad de una paz digna. Y el Departamento de Policía de Seattle, que ha iniciado una investigación de urgencia después de registrarse un tiroteo con múltiples víctimas en el Seattle Center, un recinto emblemático situado en el pleno centro de la ciudad y que ha dejado dos fallecidos, cinco heridos y la detención de dos personas. Unos hechos que ocurrían ayer domingo por la tarde, en un marco de un festival gastronómico. Las autoridades locales que han explicado que el número de heridos asciende a 5, aunque probablemente algunos de ellos continuarán ingresados en el hospital, y han pedido a la población que eviten la zona mientras continúan las pesquisas en el lugar de los hechos. Por ahora, las fuerzas de seguridad no han ofrecido más detalles, el alcance o la gravedad de esos heridos. Por ahora hay dos fallecidos y dos sospechosos detenidos. El índice IFO de clima empresarial alemán ha subido a 86,6 puntos en julio. Es el tercer aumento mensual consecutivo y supera las expectativas del mercado. Una lectura que apunta a una estabilización gradual de la economía alemana y con las perspectivas que siguen siendo frágiles debido a las continuas tensiones en Oriente Medio. Las expectativas empresariales para los próximos tres meses también mejoran, mientras que la evaluación de las empresas sobre las condiciones actuales desciende ligeramente. 11:25 minutos, hacemos una pequeña pausa en Negocios Televisión.

Furbish, una aplicación de los estadounidenses, para que sirva para las redes sociales, para saber si usted tiene cuántos años. Es decir, para identificarla. Aunque ayer decía, no, no vamos a saber ni qué DNI ni nada que hay detrás. Es un chiste. Es el club de la comedia en Europa. En Europa ya hay un club de la comedia que no está aquí en Madrid, la Chocita del Loro, todo esto se ha quedado en nada. Está en Bruselas. Está en Bruselas, está cada vez que hablan los máximos mandatarios europeos. Von der Leyen ayer soltando ¡boom! De los creadores de Chat Control, ya tenemos la app para controlar la red, la edad en las redes sociales. Porque no vamos a proteger a nuestros jóvenes de las redes sociales, sino que hay que proteger a los jóvenes es de vosotros. Lo que hay que proteger a los jóvenes es de vosotros, de las redes también, pero de vosotros. Trump Jr. llegó a presumir de haber ayudado a elaborar los mensajes del Departamento de Defensa. La Casa Blanca lo niega todo, dice que es una narrativa trillada de siempre, que no hay conflicto de intereses. Mejor que lo diga alguien de fuera y no el mismo interesado. Y luego los expertos en ética no lo ven así. Advierten que se está erosionando la confianza en la contratación pública y que la familia podría lucrarse en su acceso al poder. Pues ya lo tienen. Si es que ser político, nos dicen que es un desastre, pero ser político es la profesión del siglo XX y del siglo XXI y de lo que nos viene por delante. Hacen lo que les da la gana. Están forrados todos. De derechas, de centro, de izquierdas, de extremo de un lado, de extremo del otro. Cada vez que llegan se forran. Que yo trabajo para el ciudadano, para que el ciudadano me pague. ¿Tú invertirías en quién te va a despedir? Si mañana te traen al jefe que te va a despedir y te lo dice además, yo creo que antes o después te despido. Y dice ya, pero invierte en este producto que es mío. ¿Por qué? Porque confías en mí. Y vas a ganar mucho dinero. Y tú coges, y como eres tonto, inviertes. Coges el dinerico, el de la pistola. Coges el dinerito y le dices, tome jefe, aunque sé que me va a despedir, sé que voy a ganar dinero con usted. Porque claro, su modelo de negocio es buenísimo. Depende de que yo ya no tenga trabajo y de que las máquinas trabajen por mí, con lo que un poco más. Pero además esto es, wow, a futuro va a ser brutal, porque ya no estaré ni yo ni todos los trabajadores que están conmigo en el trabajo. Y esto solo va a ser beneficio. Le invierto un poco más. ¿Ustedes creen que hay alguien con dos dedos de frente que haría eso? Bueno, pues eso es lo que está haciendo ahora mismo gran parte de los trabajadores alrededor de la inteligencia artificial. Como a mí me vais a despedir y todo va a funcionar mucho mejor, voy a invertir en ti mucho para que todo funcione todavía mejor y me despidas antes. Al final lo van a controlar todo, absolutamente todo. Y eso significa 30 y pico millones de dólares por superpetrolero que salga para Estados Unidos en el estrecho de Hormuz. ¿Cuándo va a quitar la medida? Nunca. Ya lo verán. Nunca. ¿Por qué? Porque esto es un business. Esto es un negocio para Estados Unidos. Y por eso lo quiere controlar todo. Y por eso se ha montado una guerra que la principal cuestión está en el estrecho de Hormuz. No en los ayatolás, no en el uranio, sino en el business, en el negocio, en el dinero, en la industria estadounidense, en el contribuyente estadounidense que le van a dar 30 y pico millones de dólares por cada superpetrolero que pase. Porque sí, porque aquí no había un problema hace meses. El problema lo ha liado Trump, atacando en Irán. Y al final lo van a controlar todo, que era el objetivo desde el principio de la administración estadounidense. Controlar todo en el estrecho de Hormuz, es decir, todo es business, todo es dinero.

Irán vuelve a tensar la cuerda con Estados Unidos a pesar de un fin de semana en el que se ha producido una tregua, cese de ataques durante 3 días consecutivos y después de señalar que se han producido contactos con las autoridades de Omán para restablecer los principios esenciales de navegación segura en el estrecho de Hormuz. El portavoz del Ministerio de Exteriores iraní, Ismael Baghaei, ha asegurado que Estados Unidos ha violado todos los puntos del memorando de entendimiento en menos de 23 días. Teherán, que aleja las posibilidades de un acuerdo de paz con Irán. Recordemos a Ismael Baghaei, que asegura que no se pueden implementar ningún acuerdo unilateral y por ello han suspendido el cumplimiento de sus obligaciones en el memorando de entendimiento. Desde el Ministerio de Exteriores de Irán señalan que los mediadores no les están transmitiendo mensajes de Washington, pero actualmente no hay nada de qué hablar. No tienen ninguna negociación con Estados Unidos. Se dinamitan todos los puentes después de que durante todo el fin de semana el cese de hostilidades entre Washington y Teherán haya llevado a los precios del petróleo a caer más de un 8%. Alzas en los índices europeos y con un IBEX 35 que se está acercando a máximos históricos ante estas perspectivas de menos tensiones geopolíticas. La bolsa española, que no obstante, está alcanzando unos niveles cercanos a los máximos históricos. 19.854 puntos exactamente, ese es el límite del último máximo histórico que señaló la bolsa española hace ya más de mes y medio. Por ahora el rebote del IBEX es del 1,38%, algunas bolsas con mejor desempeño todavía en la jornada de hoy, como el DAX de traje hermano, que rebota un 1,5%, superando de largo los 25.000 puntos. Números verdes también muy sólidos para París, para Londres, para Milán o para el Eurostox 50, el MIFTEL, que crece un 0,7%. IBEX 35 que se acerca a máximos históricos y por ahora los futuros estadounidenses que igualmente están apuntando con signo positivo ante estas distensiones entre Irán y Estados Unidos, a pesar de esas recientes declaraciones de Ismael Baghaei, el portavoz del Ministerio de Exteriores de Irán. Por ahora el futuro vinculado al Nasdaq 100 rebota un 1,5%, se colocaría en los 28.500 puntos. También números verdes para el Dow Jones, que crece ya más de un punto porcentual en preapertura, sumando más de 500 puntos en una jornada de nuevo marcada por los resultados empresariales. Esta semana vamos a tener cuentas de otras de las siete magníficas como Meta, Microsoft, Tesla o Apple. Mientras tanto, pendientes del precio del crudo, los inversores evaluando los riesgos de suministro global que recrudecen, o mejor dicho, se desvanecen después de ver cómo el precio del crudo está cayendo con mucha virulencia. Hasta los $85 llega el barril de crudo Brent de referencia en el viejo continente, situándose aquí en la pantalla de Visual Chart de TradingView, más de un 13% de caída. También recortes significativos del precio del petróleo, un desplome del 6,7% en el futuro del crudo ligero West Texas de referencia en Estados Unidos, un precio final de $83,44. Y con los bonos británicos, alemanes, estadounidenses, que se están relajando ante los menores temores inflacionistas en una semana clave para los bancos centrales. Sobre la mesa tenemos el Banco de Inglaterra y la Reserva Federal estadounidense, donde no se esperan cambios de política monetaria. El bono estadounidense a 10 años en el 4,62%. Los mercados que están muy pendientes de las tensiones geopolíticas. Nosotros hacemos una pequeña pausa en Negocios Televisión.

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1: ¿Por qué entonces no se le ocurrió a la Comisión Europea implementar un mecanismo de control de edad? Twitter no era de Elon Musk, sino que era un cachondeo woke donde ellos hacían y deshacían lo que les daba la gana, donde los algoritmos tiraban literalmente a todas aquellas posiciones que, ideológicas que no fueran las predominantes en ese momento, donde Facebook, Mark Zuckerberg lo ha reconocido, en Estados Unidos, recibió el encargo del gobierno Biden, de la administración Biden, de que los algoritmos bloquearan determinadas posiciones ideológicas. Claro, no era necesario para el wokismo, para la élite, para el PP-PSOE. No era necesario. ¿Por qué? Porque lo controlaban ellos, las redes sociales. Eran de ideología wok. Las redes sociales eran un calco de quien gobernaba. Ahora las redes sociales empiezan a ser diferentes de quienes gobiernan. Entonces los que gobiernan quieren volver a tener el anillo único. La guerra ha entrado, fíjense, en una nueva fase. La creación del miedo para justificar también que hay que poner dinero, pues sobre todo en la estadounidense. Por eso quieren poner una planta de Lockheed Martin. Por eso quieren avanzar con la industria armamentística estadounidense. Algo que no sabíamos todos, pero los hijos de Trump sí sabían. Hace ya unos años. Y empezaron a coger posiciones. Y crearon dos fondos de inversión precisamente para vehicular las inversiones en la defensa. Saben más que los demás, que son muy listos, son una raza elevada, los Trump.

0: Ángel Temprano, economista. ¿Qué tal? Muy buenos días.
1: Yes.
0: Bueno, y Donald Trump, ¿qué es lo que busca con esta pausa? ¿Rearmarse? ¿Ver el próximo paso? ¿Si puede explorar, quizá hay posibilidades de, si no una nueva ronda de negociaciones, al menos alguna aproximación, alguna llamada, algún mensaje de los intermediarios?
1: Bueno, yo he dicho que al menos hasta el día 3 de noviembre, cuando son las elecciones de mitad de mandato, vamos a ver episodios de ida y vuelta de una manera constante, por los intereses de uno y los intereses del otro. Los norteamericanos, obviamente, lo que les interesa es que la cosa se tranquilice, que el precio del petróleo baje, que así es posible las rutas marítimas vuelvan a su ser, donde estaban, que se mide mediante el índice del Báltico Seco, y que toda la situación se estabilice para que la inflación no afecte de una manera clara a las elecciones de mitad de mandato, que son el 3 de noviembre. Por contra, a los ayatolás lo que les interesa es lo contrario, pero matizado. Les interesa un conflicto más o menos sostenido que eleve el precio del petróleo, que provoque una situación de inflación alta en Estados Unidos y que deteriore las posibilidades de los candidatos republicanos al Senado. Pero por contra tampoco les interesa que esto sea una situación de guerra totalmente abierta, que eso tampoco les interesa a ellos. Entonces, vamos a ver situaciones de todo este tipo. Ya bien llegan los ayatolás a conseguir un petróleo a $100, pero tampoco les interesa que esa situación se mantenga en el tiempo, no por los $100 que les encantaría, sino porque les impediría en esa situación exportar petróleo que lo necesitan como agua de mayo para sus finanzas públicas. Entonces, van a ser incidentes de manera constante, va a ser como unos dientes de sierra de aquí al 3 de noviembre. A partir del 3 de noviembre yo he dicho que yo no soy capaz de predecir absolutamente nada de lo que pueda pasar. Puede haber una guerra, un ataque formal y constante por parte de los Estados Unidos. Puede haber un acuerdo de paz de los ayatolás porque ya vean que esa presión ya les va a dejar de valer. No tengo ni idea, ni idea. La situación de la munición obviamente es importante, pero no porque a los americanos se les esté acabando la munición, sino porque los arsenales

0: tácticos que tienen destinadas estas guerras se está equivocando, perdón, se están acabando. La situación de los arsenales de munición en Estados Unidos están muy bien sectorizados, son muy grandes, los pedidos que hacen a las empresas de armamento de manera anual son brutales, pero brutales. Por lo tanto, no es que haya que decir no, los americanos se están quedando sin munición. No, no, no, no. Se están quedando sin munición asignada para este conflicto.
1: 37.000 millones de dólares gastados, según dijo Pete Hegseth, pidiendo aumentar el presupuesto a 67.000. Miguel Ángel, este fin de semana dicen las autoridades iraníes que han tenido conversaciones productivas con Omán en Teherán para, bueno, hablar del Estrecho de Hormuz. Si damos por bueno que el Estrecho de Hormuz es la bomba atómica de Irán, ¿qué es lo que han podido conversar? Quizá le dejan manejar el arma a Omán, pero con cuidado.
0: Bueno, una cosa antes, hay fuentes no oficiales, pero bastante fidedignas, que hablan no de la cifra que ha dicho Pete Hegseth, sino que habla de 100.000 millones de dólares los que llevan gastados en el conflicto. Vamos a ver. El estrecho no puede quedar controlado ni por Omán, ni por Irán, ni por un acuerdo entre ambos. Y no puede ocurrir eso porque sus dos principales aliados, pero el verdadero, el que tiene peso, que es Arabia Saudí, el otro es Emiratos Árabes, lo que no pueden es aceptar pagar un canon por cruzar en el Estrecho de Hormuz. Y como no lo pueden aceptar, pues por varios motivos, entre ellos por dignidad, en segundo lugar, pues porque encarecería de una manera sistemática el precio del petróleo, los norteamericanos no pueden permitir que haya ningún tema que pueda obligar a pagar ese canon que quieren los iraníes que se pague por cruzar el Estrecho de Hormuz. Y da igual si la soberanía es una soberanía consensuada o no. Los tratados internacionales sobre aguas internacionales hablan que los estrechos, es decir, las zonas de paso, no pueden tener soberanía de nadie, independientemente de que digan, no, pero es que a mí me corresponden tantos o tantos kilómetros desde mi costa. Sí, pero no es así. De hecho, en el mundo occidental vivimos un conflicto de ese tipo, que es la ruta que pasa por Canadá, por las islas del Canadá, para cruzar el Polo Norte en verano. Los canadienses dicen que esas son aguas territoriales suyas y el resto decimos que sí, pero que no cuando hay que cruzar con ellas porque no hay otro paso. Por lo tanto, el estrecho tiene que quedar completamente liberado para el tráfico, no puede obligarse a que nadie pague. Estamos hablando de un estrecho, bueno, pues sería como más o menos el doble del de Gibraltar, unos 30 kilómetros. El otro, el del Mar Rojo, son 37 kilómetros, pero con canales navegables realmente pequeños, uno de 3 kilómetros a babor y a estribor otros 3 kilómetros. Y en el caso de Albardán son 3,7, es decir, son canales muy estrechos que tienen que quedar completamente liberados. No, yo no veo ninguna posibilidad a que los saudíes acepten que Irán y Omán controlen el estrecho.
1: Pues evaluaremos si todo esto va en serio, si va hacia una pausa técnica, hacia rearmarse para más ataques y a ver hasta qué punto se puede mantener el control férreo del Estrecho de Hormuz por parte de las autoridades persas. Miguel Ángel Temprano, economista, un placer como siempre. Gracias.
0: Igualmente, un abrazo.

0: Alivio en el mercado después del cese de hostilidades entre Estados Unidos e Irán, después de un fin de semana en el que no ha habido ataques aéreos ni entre Washington ni Teherán. Lo cierto es que desde el régimen persa cierran todas las puertas a un posible acuerdo después de que este alto el fuego haya alimentado las sospechas de que Washington persigue apostar por la vía diplomática. El portavoz del Ministerio de Exteriores de Irán, Ismael Baghaei, ha asegurado que Estados Unidos ha violado todos los puntos del memorando de entendimiento en menos de 23 días. El alto diplomático señala que no se puede implementar ningún pacto unilateral y por eso han suspendido el cumplimiento de sus obligaciones en ese pacto. El Ministerio de Asuntos Exteriores iraní señala que los mediadores les han transmitido mensajes de Washington, pero actualmente no tienen ninguna negociación con Washington. Tampoco hay negociación pendiente entre Rusia y Ucrania. El portavoz del Kremlin, Dmitry Peskov, asegura que Rusia todavía no ha recibido ninguna propuesta de Ucrania sobre un posible alto el fuego aéreo. En un informe anterior de algunos medios, sugerían que funcionarios ucranianos y estadounidenses estaban considerando una propuesta para detener los devastadores ataques aéreos que Rusia y Ucrania intercambian a diario. Dmitry Peskov ha declarado que Moscú tampoco ha visto ninguna propuesta nueva para un acuerdo de paz. Cuando le preguntaban sobre esas afirmaciones de Zelensky de que Rusia planea desplegar 30.000 soldados norcoreanos adicionales, Peskov se ha negado a comentar, ha asegurado que Zelensky es quien debería hablar de sus planes. Alivio en las bolsas después de un fin de semana en el que no ha habido ataques registrados en el Golfo Pérsico. Las bolsas que están dejando ganancias por encima del 1%, bolsas europeas que se encaminan a ya prácticamente cumplida media sesión de este lunes, un estreno de semana positivo y para una bolsa española que tiene hoy ante sí el reto de cerrar en máximos históricos, de cerrar en los niveles actuales, 19.854 lo conseguiría. Números verdes en las bolsas europeas, futuros estadounidenses que están apuntando con subidas en apertura. Ya vemos al Dow Jones creciendo más de 500 puntos en una nueva jornada marcada por los resultados empresariales. Por ahora vemos cómo el barril de crudo está cayendo de forma muy contundente, más de un 8%. El precio del Brent hasta los 87 dólares el barril, mientras que el crudo ligero West Texas de referencia en los Estados Unidos se deprecia hasta situarse en los 83 dólares el barril. Oro y plata bajo presión, el dólar que sigue fuerte a pesar de las señales de distensión y los bonos del Tesoro británico y estadounidense que siguen relajándose ante las menores presiones inflacionistas. Al margen de los mercados y de la geopolítica, en España continúan luchando por extinguir el que es la mayor catástrofe forestal de la historia. El fuego ha calcinado más de 150.000 hectáreas en las provincias de Madrid, Ávila, Toledo y Castellón. Y con un Pedro Sánchez que ha insistido en la necesidad de aprobar un pacto de Estado contra la emergencia climática, teniendo en cuenta todos los fuegos activos en España y el incremento de las temperaturas en los últimos años. Asegura que es una prioridad nacional, haciendo referencia a otros pactos entre PP y Vox, que en varias comunidades autónomas se han suscitado y que se han basado en ese principio.
1: Bueno, pues ese deber tenemos que trasladarlo, materializarlo en un gran pacto de Estado frente a la emergencia climática. Los incendios siempre han existido, pero la magnitud de los incendios, el comportamiento de los incendios, estos climas tan adversos y extremos donde pasamos de una borrasca a un gran incendio o a grandes nevadas en muy poco tiempo, nos indican lo que nos ha dicho la ciencia durante muchísimo tiempo, y es que tenemos no solamente que dar una respuesta acorde y proporcionada a la magnitud de estas emergencias climáticas, sino también tenemos que incorporar el dato de la ciencia, el conocimiento de la ciencia, para hacer las mejores políticas públicas en beneficio de nuestros conciudadanos, de nuestros vecinos y vecinas. Y eso tenemos que hacerlo todas las administraciones, a todos los niveles, poniendo recursos económicos y, como he dicho antes, cooperando como lo estamos haciendo en la respuesta. Por eso, prevención, respuesta y reconstrucción.
0: En Francia, el fuego ha arrasado más de 44.000 hectáreas en la región de Aquitania y con, recordemos, el presidente francés Emmanuel Macron, que ha reunido a su gobierno de urgencia para analizar la situación en Gironda, en la región de Nueva Aquitania, donde el incendio declarado ha arrasado más de 42.000 hectáreas y obligado a evacuar a 220.000 personas. Los equipos de bomberos trabajan contrarreloj ante la llegada este martes de una nueva ola de calor que dejará más de 40 grados en Burdeos y en otras regiones forestales. Y noticia de última hora, se han reportado múltiples explosiones en la provincia de Erbil, situada en el Kurdistán iraquí. Los informes preliminares confirman la detección de varias detonaciones en este territorio clave del norte de Irak. En las últimas horas, las autoridades están evaluando el alcance de los hechos, el origen exacto de los estallidos y la posible existencia de daños materiales o víctimas en el perímetro afectado. Una situación que mantiene en estado de alerta máxima a los efectivos desplegados en la zona, máxime cuando Estados Unidos e Irán habían acordado cesar los ataques después de 13 días consecutivos a cese de hostilidades durante todo el fin de semana sin registrarse incidentes de guerra en el Golfo Pérsico. El registro de estas nuevas explosiones en Erbil, que representa una amenaza directa a la estabilidad en un punto estratégico en el norte de Irak, donde convergen, recordemos, intereses de seguridad nacional e internacionales.

Bueno, precio del petróleo que, a pesar de estos informes, sigue cayendo con mucha virulencia, insistimos, más de un 8%. El futuro del crudo Brent de referencia en el viejo continente ante este tercer día de cese de hostilidades entre Estados Unidos e Irán y en medio de los esfuerzos de Irán por establecer negociaciones con sus homólogos omaníes sobre el tránsito seguro en el estrecho de Hormuz. Con esa última hora, con este flash de mercados, ponemos el punto y final, hacemos una breve pausa y Sergio Fernández les trae toda la actualidad en las noticias.

0: Sergio Palavecino, director financiero, Banco Sabadell. ¿Qué tal? Buenos días.
1: Muy bien, muchas gracias, buenos días.
0: Bueno, entiendo que los resultados ratifican esa desinversión de TSB que aportaba un 14% al negocio, pero que se estiman trimestres más positivos. ¿Cuál es la mayor prueba de que el banco vuelva a crecer por sus propios méritos?
1: Bueno, pues ha sido un trimestre, como lo decías tú, con unos resultados muy sólidos, en el que hemos visto que los ingresos han inflexionado. Eso quiere decir que después de unos trimestres con el margen de intereses un poquito a la baja, ha cambiado de tendencia y los ingresos empiezan a repuntar y lo van a continuar haciendo. Y la buena evolución de los ingresos está soportada por un muy buen nivel de actividad, muy buen desempeño comercial. Yo destacaría sobre todo los volúmenes de negocio. La inversión crediticia, es decir, los préstamos que concedemos a nuestros clientes, crecen a más del 5% en tasa interanual y los recursos que los clientes depositan en el banco crecen a más del 6% a tasa interanual. Entonces, eso nos da una muy buena base para ser optimistas para los próximos trimestres.
0: Fíjese, Banco Santander ganaba 7.000 y pico millones, dicen que van a superar los 14.000 millones este año. En definitiva, que van a tener un primer semestre, un segundo semestre mejor todavía. En el caso de Banco Sabadell, ¿esperan una segunda mitad del año todavía mejor que la primera mitad?
1: Bueno, la primera mitad ha sido buena y las tendencias son aún más positivas. Dicho esto, yo me quedaría con que si en la segunda parte del año, digamos que el nivel de actividad continúa en los niveles actuales, se sigue confirmando las tasas de crecimiento que estamos viendo en la economía española y en las geografías donde estamos, el nivel de tipos, ¿no? Que el Banco Central Europeo pues ha subido recientemente al 2,25 y se espera que suba al 2,5. Quiero decir, son todo ello elementos un poco que están dando soporte, pero a la vez un poco conteniendo la situación para que el crecimiento sea moderado y sostenible. Entonces, esperemos que estas buenas tendencias continúen en la segunda parte del año, sí.
0: Recuperación de la inversión y del consumo en España.
1: Sí vemos recuperación de la inversión en diferentes sectores, no en todos, pero claramente en sectores de transformación energética, de movilidad, de infraestructuras, en turismo, en restauración, en construcción, con todas las viviendas que se necesitan, pues vemos mucha demanda de inversión y consumo más bien estable, Al final el consumidor me parece que es el que sufre un poco todos estos incrementos de inflación y esta presión en el precio del petróleo, pero dado que el conjunto de la economía aguanta, pues el consumo también se mantiene en niveles muy sólidos.
0: Con la salida de TSB, ¿cómo cambia el perfil de Banco Sabadell, Sergio?
1: Sí. Bueno, TSB para nosotros era un complemento internacional, pero no era un banco que tuviera una gran interrelación con España, ¿no? Era realmente autónomo. Entonces, lo que vemos es que las tendencias que veíamos en España continúan, muy buenas tendencias. Nosotros en el Reino Unido, en TSB, TSB era un banco relativamente pequeño y la verdad es que hemos dicho muchas veces que la venta Santander ha sido buena para todos, ha sido buena. Para nosotros, que hemos tenido una salida estupenda, pero también ha sido buena para el comprador, por eso lo hace, porque integrando este banco más pequeño con el suyo, pues tiene una escala más relevante. Entonces, digamos que ha sido completar un acuerdo al que llegamos el año pasado y que no afecta a las buenas dinámicas que veíamos en España. Estamos muy enfocados y estamos muy ilusionados con el proyecto y conseguir apoyando a nuestros clientes y dando calidad de servicio.
0: Bueno, ya sabe Sergio que el mercado es muy impaciente, que le encanta descontar expectativas. Ustedes han anunciado pues una nueva recompra de acciones por 331 millones. ¿Hay margen para ser aún más generosos con el dividendo?
1: Bueno, la verdad es que el dividendo, la retribución al accionista para nosotros es una prioridad absoluta, ¿no? Y en ese sentido, en el pasado hemos combinado los dividendos en efectivo con las recompras de acciones y estamos demostrando que la idea es seguir combinándolas, ¿no? En mayo abonamos un dividendo que en este caso ha sido extraordinario de 50 céntimos en efectivo. Es un dividendo proporcionalmente enorme. Y en esta ocasión, pues para complementar eso, se anuncia una recompra de acciones que efectivamente apoya el valor de la acción, porque quiere decir que retiramos acciones del mercado y que las que quedan en el mercado pues tienen más valor porque el negocio del banco se reparte entre un menor número de acciones, ¿no? Entonces, especialmente retribución al accionista, nos parece que seguimos dando muy buenas noticias.
0: En TSB superan la OPA de BBVA, el banco recupera la normalidad comercial y ustedes han elevado el objetivo de rentabilidad en el 16% para 2027. ¿Cuáles son los principales riesgos para cumplir con esos objetivos tan ambiciosos?
1: Pues mira, el incremento en rentabilidad, la rentabilidad actual se sitúa en cuanto a rentabilidad recurrente, ¿no? Sobre los recursos propios tangibles, estamos en el 13,6. Esperamos que a final de este año ya haya mejorado y estemos aproximadamente en 14,5 y que esto continúe en 2027 y escalemos hasta el 16%. Y el impulsor fundamental de la mejora de la rentabilidad lo esperamos tener en los ingresos. El margen de intereses, que este trimestre ya crece un 3,4%, las comisiones, que crecen al 4% trimestralmente, esperamos que continúen creciendo trimestre a trimestre y nos lleven a alcanzar esa rentabilidad del 16% en 2027. Entonces, bueno, pues los riesgos típicos del negocio, pero las tendencias son muy positivas y estamos confiados en que vamos a conseguir esos niveles de rentabilidad este año y el que viene.
0: Pues esperemos estar en esos próximos trimestres para preguntarlo y para defenderlo. Sergio Palavecino, director financiero de Banco Sabadell. Un placer, buen día, buen negocio.
1: Un placer, muchísimas gracias, que tengáis muy buena semana.

Después de 5 meses de guerra con Estados Unidos e Irán, que abren una pequeña ventana para la diplomacia. Donald Trump ha ordenado pausar los bombardeos sobre territorio iraní. Después de las advertencias del Pentágono, y ambas partes acuerdan prolongar la suspensión de los ataques, mientras Omán impulsa nuevas conversaciones para garantizar la seguridad en Hormuz. Sin embargo, la desconfianza sigue intacta y Washington insiste en que todas las opciones, incluida una nueva ofensiva militar, continúan sobre la mesa. Además, vamos a analizar las últimas declaraciones de Teherán, que reconoce el intercambio de mensajes con Estados Unidos, aunque asegura que su prioridad sigue siendo defender su soberanía, mientras el Pentágono revisa al alza el balance de militares estadounidenses heridos y la guerra continúa dejando un elevado coste humano y político. También vamos a repasar la actualidad internacional con las últimas noticias sobre Ucrania y Oriente Medio. El tiroteo registrado en las últimas horas en Seattle, la reunión entre Donald Trump y Benjamin Netanyahu y la evolución de los grandes incendios que siguen castigando España. En economía vamos a poner el foco en una semana decisiva para los mercados con reuniones de la Reserva Federal y del Banco de Inglaterra. Datos clave, por ejemplo, en lo que concierne al crecimiento, a la inflación, la evolución del precio del petróleo que viene cayendo después de la pausa de estos ataques y los resultados de las principales compañías tecnológicas. Todo esto, todas las claves en el informativo, las noticias de Negocios Televisión.

Comenzamos el informativo de Negocios Televisión. Comenzamos esta semana con el foco puesto de nuevo en Donald Trump, el presidente de Estados Unidos, que ordena una pausa en los ataques con Irán. Una pausa que, por cierto, está haciendo que se desplomen los precios del petróleo. El presidente de Estados Unidos ha pausado las agresiones a Irán ante las preocupaciones del ejército de Estados Unidos y el vicepresidente J.D. Vance, en especial, por un posible agotamiento de las municiones. Es lo que reportan varios medios en Estados Unidos. Este domingo, Trump suspendió los bombardeos este fin de semana después de escuchar las advertencias del jefe del Estado Mayor Conjunto, el general Dan Gein, quien avisó que reescalar el conflicto con Irán dejaría al ejército de Estados Unidos sin defensas, como por ejemplo interceptores de misiles. Es lo que apunta un informe del diario The New York Times. Las alertas, según la CNN, también las compartió el vicepresidente J.D. Vance en la reunión con su gabinete que Trump convocó en la Casa Blanca el viernes pasado, cuando el presidente expresó que sopesaba un ataque masivo contra Irán. Y al mismo tiempo aseguraba que funcionarios de Estados Unidos están negociando con los iraníes. Precisamente Estados Unidos e Irán, que han acordado extender la pausa en los ataques militares recíprocos en medio de un repunte de la tensión diplomática y comercial en la región. De forma paralela a esta suspensión de las hostilidades directas, el Sultanato de Omán está acogiendo y coordinando conversaciones de alto nivel orientadas a rebajar la fricción en Hormuz, un enclave marítimo crucial para la navegación de buques comerciales e hidrocarburos. La decisión de frenar temporalmente estas acciones ofensivas se produce en un momento de máxima alerta internacional, donde ambas partes buscan evaluar los márgenes de negociación para la seguridad del tráfico marítimo global en esta vía oceánica estratégica. La extensión de esta pausa militar y la mediación por parte de Omán representan un intento crítico por evitar una interrupción prolongada del estrecho, punto por el que transita una fracción fundamental del petróleo mundial. Y a todo esto, las propias autoridades iraníes han afirmado que existe un intercambio de mensajes con Estados Unidos, aunque han subrayado que su prioridad actualmente es defender su soberanía e integridad territorial y proteger a su pueblo de los crímenes de guerra, dice que está cometiendo el país norteamericano. Decían literalmente, ellos están intercambiando mensajes, pero para Irán la prioridad en la situación actual es defender nuestra soberanía e integridad territorial y proteger a nuestro pueblo de estos crímenes de guerra que está cometiendo Estados Unidos. Esto es lo que comentaba el portavoz del Ministerio de Exteriores iraníes, Ismael Baghaei, en una entrevista para la cadena austríaca ORF. Seguidamente, el portavoz ha afinado sus declaraciones precisando que, aunque los mediadores están ocupados haciendo su trabajo para la cúpula de poder iraní, dicen, o bueno, sienten que están siendo bombardeados y atacados. Dice que su prioridad principal es defender Irán. Mientras Trump pausa los ataques, el presidente de Estados Unidos tiene todas las opciones en la mesa para decidir el próximo paso en la guerra en Irán, incluyendo más acciones militares. Es lo que avisaba este domingo el embajador estadounidense en la ONU, Mike Walsh. Rechazaba una información de la NBC sobre un supuesto racionamiento en el Pentágono de las armas y equipo de defensa que está usando el ejército de Estados Unidos, argumentando que las Fuerzas Armadas sí tienen lo necesario para escalar el conflicto. Como les contamos, Trump suspendía los bombardeos este fin de semana después de escuchar las advertencias del jefe del Estado Mayor Conjunto, el general Dan Gein, quien avisó que reescalar este conflicto dejaría al ejército sin defensas como interceptores.

de misiles. Y a todo esto, el número de militares estadounidenses heridos durante la guerra con Irán asciende a 624, es lo que informa The New York Times, citando datos del Departamento de Defensa. De acuerdo con este recuento, el balance oficial mantiene 18 militares fallecidos desde el inicio del conflicto el pasado 28 de febrero. El diario estadounidense asegura que el Pentágono modificó este domingo la forma de presentar las bajas después de recibir críticas por la gestión de las cifras de muertos y de heridos. Según esta publicación, el Departamento de Defensa añadió 142 heridos más desde el 7 de julio, fecha en la que, según el periódico, comenzó a deteriorarse el alto el fuego. The New York Times, además, también apunta, también afirma que Washington separó los registros en distintas páginas web. Las bajas posteriores al 7 de julio figuran ahora como bajas de operaciones en el extranjero, mientras que las anteriores permanecen en otro apartado. Además, el diario señala que el Pentágono ha reincorporado al sistema a 4 militares fallecidos en Jordania e Irak, que previamente habían desaparecido de este registro. Según funcionarios militares citados de forma anónima por este periódico, el cambio obedeció a que esas muertes ocurrieron después del alto el fuego alcanzado entre Estados Unidos e Irán. Mientras tanto, Irán afirmaba este lunes que Estados Unidos está atrapado en el pantano creado por sus propias acciones al lanzar la guerra contra la República Islámica el pasado 28 de febrero. Rechaza que Washington se encuentre en una posición de poder gestionar este conflicto para controlar el precio mundial del petróleo. Decía, no sé cómo creen que Estados Unidos está gestionando la guerra, una guerra que supuestamente iba a provocar el colapso de Irán en 3 días y obligarlo a rendirse. Ahora, después de 5 meses, están atrapados en el pantano que ellos mismos han creado. Es lo que afirma el portavoz del Ministerio de Asuntos Exteriores, Ismael Baghaei, en una rueda de prensa. El diplomático iraní acusa a Estados Unidos de cometer crímenes de guerra y afirma que las acciones de Washington no representan una gestión del conflicto, sino intentar salir del escándalo que han creado con sus propias manos y bajo la tentación de Israel. Mientras tanto, el presidente de Estados Unidos, Donald Trump, ha compartido fotografías posiblemente generadas por inteligencia artificial que mostraban simulacros de ataques militares contra la terminal petrolera de Hark en Irán, junto con imágenes que representaban la incautación de un tanquero. En una serie de publicaciones separadas en True Social, una mostraba aviones de combate atacando lo que parecía ser el centro de exportación de petróleo más importante de Irán, acompañada del texto "ataque a Hark". Otras 6 imágenes mostraban el lema "ahora es nuestro tanquero", mientras mostraban a Trump a bordo de un buque que parecía ser un petrolero iraní con bandera estadounidense. Y mientras tanto, el ministro de Exteriores iraní, Abbas Araghchi, advertía que el ataque de Ucrania contra un buque mercante iraní no puede quedar impune. El ataque ocurrido en el mar Caspio causó la muerte de un marinero y dejó a otro herido. En un mensaje publicado en X este domingo, Araghchi señalaba directamente al presidente ucraniano Volodymyr Zelensky como responsable del ataque, después de que este confirmara este sábado que las fuerzas de su país habían lanzado el ataque contra buques vinculados a Irán. En su mensaje, Araghchi describía este ataque como una flagrante violación de las Naciones Unidas, de la Carta de las Naciones Unidas. Además, alegaba que el ataque se llevó a cabo a instancias de Israel para arrastrar a Europa a su guerra. Afirmaba además haber dejado clara la postura iraní en conversaciones con la alta representante de la Unión Europea para Asuntos Exteriores y Política de Seguridad, Kaya Kallas, y el ministro de Asuntos Exteriores ruso, Sergei Lavrov, condenando lo que califica como las acciones de aprovechamiento por parte de Kiev. Irán, que también afirmaba este domingo que ha habido avances en las conversaciones con Omán sobre la gestión del estrecho de Hormuz en medio de la tensión con Estados Unidos tras la ruptura de la tregua y mientras el Parlamento iraní estudia una ley para reforzar el control sobre este paso estratégico marítimo. El portavoz del Ministerio de Exteriores, Ismael Baghaei, afirmaba que 2 viceministros de Exteriores iraníes y omaníes mantuvieron varias rondas de conversaciones el viernes y el sábado para abordar los principios comunes y los mecanismos operativos para gestionar el tránsito de seguridad de navegación en el estrecho de Hormuz, respetando los derechos soberanos de los 2 estados ribereños. También les contamos que un tribunal federal de apelaciones rechazaba la petición del gobierno del presidente de Estados Unidos, Donald Trump, para aplicar en 23 estados una orden ejecutiva que busque imponer nuevas restricciones al voto por correo antes de las elecciones de noviembre, en las que estará en juego el control del Congreso. La Corte de Apelaciones del Primer Circuito confirmaba la suspensión temporal dictada el pasado 25 de junio por la jueza federal Indira Talwani, quien además concluía que varias disposiciones de esta medida posiblemente vulneran la Constitución. El Departamento de Justicia había solicitado suspender esa decisión mientras continúa el proceso de apelación, argumentando que la demanda era prematura.

contacto de afectados o los posibles sospechosos. También hablamos de Israel para contarles que el vuelo del primer ministro israelí Benjamin Netanyahu con destino a Washington ha sido retrasado este lunes sin que se informara oficialmente del motivo ni tampoco de una nueva hora de salida. Según comunicaba la oficina del mandatario, The Times of Israel, el avión debía despegar a eso de las 11 hora local, pero el horario previsto no pudo cumplirse. En un primer momento, autoridades israelíes tampoco ofrecieron más detalles sobre las causas de esta demora. Netanyahu tenía previsto viajar a Estados Unidos para mantener este martes una reunión con el presidente Donald Trump, es lo que había anunciado al menos oficialmente su propia oficina. Durante su estancia también estaba programada su asistencia al funeral del senador estadounidense Lindsey Graham. Medios internacionales informaban después de que Netanyahu finalmente partió hacia Washington, aunque la oficina del primer ministro no aclaró públicamente qué provocó ese atraso inicial. Un Netanyahu que ha confirmado que viajará a Nueva York para intervenir ante la Asamblea General de Naciones Unidas, a pesar de que sobre él pesa una orden de arresto emitida por la Corte Penal Internacional. El anuncio supone un nuevo desafío del mandatario israelí a la jurisdicción del Tribunal de La Haya y anticipa una fuerte tensión diplomática de cara a su presencia en la sede de la ONU, donde previsiblemente va a defender la posición de Israel sobre la guerra en Gaza y la situación de seguridad en Oriente Medio. También hablamos ahora de Rusia para contarles que el Kremlin asegura este lunes que todavía no ha recibido ninguna propuesta formal de Ucrania para establecer un posible alto el fuego aéreo, después de que varios medios hayan informado de contactos entre funcionarios ucranianos y estadounidenses para detener los ataques que ambos países intercambian de forma prácticamente diaria. El portavoz presidencial ruso, Dmitry Peskov, declaraba ante la prensa que Moscú tampoco ha recibido nuevas iniciativas relacionadas con un eventual acuerdo de paz. Sus palabras llegan en medio de versiones sobre una posible fórmula limitada para suspender temporalmente los bombardeos y reducir el impacto sobre infraestructuras y zonas civiles. Preguntado por las declaraciones del presidente ucraniano Volodymyr Zelensky, que afirmaba que Rusia estaría preparando el despliegue de otros 30.000 soldados norcoreanos, Peskov evitaba pronunciarse sobre esa acusación. Respondía que no corresponde a Zelensky hablar sobre los planes militares de Ucrania. Por ahora no se ha anunciado oficialmente ningún avance concreto hacia una tregua aérea entre Rusia y Ucrania. Mientras tanto, el ejército ruso ha vuelto a atacar con drones kamikazes a Kharkiv, el puerto de Mykolaiv, lo que provocó daños en tres barcos mercantes e hirió a un hombre de 50 años. Es lo que informaba el número 2 de la Administración Militar de la región de Mykolaiv. Según el parte de la Fuerza Aérea Ucraniana, Rusia lanzó durante la noche contra el territorio ucraniano un total de 147 drones de larga distancia, de los que 123 pudieron ser neutralizados por las defensas aéreas de Ucrania. Autoridades ucranianas han reconocido que los ataques rusos a puertos ucranianos y a los barcos mercantes que los utilizan han bloqueado el acceso de buques extranjeros a la costa ucraniana del Mar Negro. Hoy también mirando a una cita clave, el nuevo primer ministro británico Andy Burnham va a recibir este lunes al presidente de Ucrania Volodymyr Zelensky en territorio británico. Este encuentro bilateral representa la primera recepción de un visitante internacional por parte de Burnham desde que asumió formalmente la jefatura del gobierno británico. La reunión entre ambos mandatarios se produce en un momento de trascendencia diplomática, ya que el líder ucraniano ultima los preparativos para mantener un encuentro clave con Donald Trump a finales de esta misma semana. La cita formal en suelo británico está concebida como una demostración explícita de apoyo continuo e ininterrumpido por parte de Reino Unido hacia Ucrania en este escenario internacional. La decisión de inaugurar su agenda internacional de la nueva administración con la visita de Zelensky ratifica la firmeza del eje Londres-Kiev dentro de la estructura de seguridad europea. Precisamente en una entrevista concedida a Sky News, el presidente de Ucrania, Volodymyr Zelensky, ha asegurado que la guerra entra en una etapa decisiva en la que la superioridad tecnológica será clave para determinar el resultado del conflicto. Zelensky defiende que Ucrania y sus aliados deben acelerar la producción conjunta de drones, misiles y otras capacidades de defensa, compartiendo tecnología, financiación y formación. Zelensky sostiene que la experiencia adquirida por Ucrania, más de 4 años de guerra, puede ser de gran utilidad para Europa y afirma además que el continente debe reforzar cuanto antes su industria militar para hacer frente a las nuevas amenazas. Además, advierte de que Irán y Corea del Norte ya participan de facto en la guerra, suministrando drones, misiles, munición e incluso tropas a Rusia, por lo que insiste en que Occidente no puede confiar en que Teherán se eche a un lado y debe prepararse para cualquier escenario. El presidente ucraniano también reitera que la presión sobre Moscú debe mantenerse mediante sanciones y un mayor apoyo militar, al tiempo que asegura que Ucrania siga apostando por una paz.

0: con garantías de seguridad y no por un alto el fuego que permita a Rusia rearmarse. También miramos a la actualidad nacional para contarles que la acusación popular ejercida por Acte Oír ha solicitado 13 años de prisión para Begoña Gómez por presuntos delitos de malversación y tráfico de influencias. Es lo que apunta el escrito de conclusiones provisionales al que tuvo acceso The Objective. La organización también reclama 6 años de cárcel para Cristina Álvarez, asistente de Gómez en Moncloa. El documento incluye la propuesta de más de un centenar de testigos, entre ellos el presidente del Gobierno, Pedro Sánchez, el ministro de Justicia, Félix Bolaños, el rector de la Universidad Complutense, Joaquín Goyache, el empresario Javier Hidalgo o el secretario general de la Organización Mundial del Turismo, Zurab Poroquilasvili, además del empresario Víctor de Aldama. El pasado 20 de junio, el juez Juan Carlos Peinado acordó enviar a Begoña Gómez a juicio con jurado. La Audiencia Provincial de Madrid avaló posteriormente esa decisión, aunque limitó el procedimiento a 2 delitos. Mientras tanto, Acte Oír y la Universidad Complutense siguen, en este caso, bueno, pues pidiendo cárcel, pidiendo hasta 13 años para Begoña Gómez. Por su parte, el expresidente del Gobierno, José Luis Rodríguez Zapatero, busca un experto tasador que rebaje el valor de las joyas incautadas por la Policía Nacional el pasado 19 de mayo durante el registro de su despacho. Las piezas fueron valoradas inicialmente en 1,3 millones de euros por la joyería Ansorena, después de un encargo de la Audiencia Nacional. Esa tasación provocó la imputación de Zapatero como presunto autor de un delito fiscal y otro de contrabando. El objetivo del expresidente es acreditar que las piedras son falsas o que su valor real podría situarse por debajo de los 100.000 euros. Durante una entrevista en Televisión Española, el propio Zapatero ya adelantó que esa valoración iba a ser sometida a contradicción. Su estrategia pasa por cuestionar el método utilizado por Ansorena y defender que la calidad de las piedras debe determinarla el Instituto Geológico Español. Además, sostiene que sería necesario que un mayorista especializado fijara el precio definitivo de las gemas. Y hablando de España, desgraciadamente tenemos que mirar a los incendios, sobre todo el incendio forestal declarado este sábado en la Val d'Uso, en Castellón, que ha quemado ya algo más de 7.000 hectáreas. Es lo que explica este lunes el conseller de Emergencias de la Generalitat Valenciana, Juan Carlos Valderrama, a partir de los datos recogidos por drones durante la noche. Valderrama señalaba que se ha producido un rebrote en la zona de Eslida, donde trabajan los medios aéreos ante un peligro importante de propagación. Los equipos terrestres se concentran también en la urbanización Montserrat de Bechi y en El Montí. Según recoge la agencia EFE, el conseller aseguraba que se ha logrado contener la expansión previsible del fuego. El número de evacuados alojados en espacios habilitados ha bajado de 700 a 500, después de que unas 200 personas se trasladaran con familiares. Las condiciones meteorológicas seguirán siendo complicadas, con vientos de sureste y rachas de hasta 30 kilómetros por hora. La subida de la humedad durante la noche podría favorecer las labores de extinción. Sobre estos incendios también ha hablado el presidente del Gobierno, Pedro Sánchez, y es que el incendio en Burgo-Hondo es ya el mayor de la historia reciente de España, con 50.000 hectáreas calcinadas, y la situación sigue siendo compleja, aunque la evolución en el control de las llamas es muy positiva, con algunos focos consolidado. Sánchez ha avanzado que este martes el Consejo de Ministros aprobará el Real Decreto que va a declarar zonas gravemente afectadas los territorios que están siendo asolados por las llamas. Los fuegos han obligado a evacuar o a confinar a cerca de 90.000 personas en las tres provincias. El Gobierno ha decidido la evacuación de 39 municipios, con 16 en Ávila, 12 en Madrid y 11 en Toledo.
1: Creo que la magnitud del desastre que estamos viviendo, por desgracia, un año más en nuestro país, es muy difícil de asumir. Estamos hablando de, si ayer dimos la cifra de 130.000 hectáreas afectadas, calcinadas en lo que llevamos de año, hoy ya estamos por encima de las 150.000, en menos de 24 horas, de 130.000 a 150.000 hectáreas, con casi una decena de grandes incendios, 32 grandes incendios en lo que llevamos de año. Si no me fallan las cifras, ministro, me parece que es multiplicar por 6 el número de hectáreas afectadas respecto al año pasado, que ya fue un año particularmente grave en cuanto a las zonas afectadas como consecuencia de grandes.
0: 7 localidades permanecen confinadas en Ávila y Madrid, a las que se ha sumado esta tarde el pueblo madrileño de Villa del Prado. La urbanización El Encinar del Alberche, en dirección Villa del Prado, también ha sido evacuada. Como consecuencia del fuego, la Guardia Civil ya ha detenido a una persona, investiga a otra por un delito de incendio forestal, un procedimiento en el que se va a personar como acusación la Junta de Castilla y León. Los grandes incendios forestales que, como les contamos, han comenzado a dar señales de leve mejoría en Ávila, Madrid y Toledo, aunque los equipos de extinción

aún afrontan horas muy complejas después de calcinar cerca de 90.000 hectáreas y además después de confinar a cerca de 90.000 personas en las tres provincias. Preocupa también el incendio de Castellón, que sigue fuera de control después de quemar cerca de 7.000 hectáreas, aunque desde la dirección de las tareas de extinción se ve una opción de que pueda quedar estabilizado lo más pronto posible. Con respecto a los incendios que siguen activos en el centro de la península, la leve mejoría de la evolución en Ávila y en Madrid la confirmaba anoche el ministro del Interior, Fernando Grande Marlaska, quien aseguraba que estos fuegos son los más importantes y agresivos de la historia de España, pero que en la jornada de domingo había evolucionado en positivo, aunque muy despacio. El ministro además ha presidido la reunión del Comité Estatal de Coordinación y Dirección del Plan Estatal de Emergencia. Reconocía que la meteorología tampoco está ayudando. Unos incendios que también están afectando a Francia. El presidente francés Emmanuel Macron ha presidido una reunión de emergencia del gabinete para abordar la crisis provocada por el grave incendio forestal en el departamento de la Gironda, ubicado en el suroeste del país. El fuego, además, se mantiene imprevisible después de haber devorado más de 42.000 hectáreas en la superficie de la región. Autoridades francesas evalúan los dispositivos de contención y contingencia en un escenario extremadamente complejo, marcado por la amenaza inminente de un repunte de las temperaturas, que prevén superar los 40 grados a partir del martes. La cumbre de urgencia, liderada por Macron, busca coordinar la respuesta institucional e industrial ante la evolución del siniestro y la masa forestal calcinada. Una semana en la que también hay que mirar a los mercados con la atención de los inversores, que se va a centrar en el PIB del segundo trimestre en la eurozona, donde se espera que muestre un modesto crecimiento del 0,2%. Las principales economías también van a publicar la tasa de inflación preliminar de julio junto con los datos de empleo. Se prevé que la inflación de la zona euro aumente ligeramente hasta el 2,9% y se espera que el desempleo se mantenga estable en el 6,2%. Mientras tanto, se proyecta que el índice IFO de clima empresarial de Alemania también mejore por tercer mes consecutivo. En el ámbito empresarial, la semana va a ser una de las más ajetreadas de la temporada de resultados, por ejemplo con Microsoft y con Tesla presentando sus informes este miércoles, seguidos de Amazon y de Apple el jueves. La atención sobre todo se va a centrar en el Comité Federal de Mercado Abierto, donde se espera que los responsables de la política monetaria mantengan las tasas de interés sin cambios. Los inversores van a seguir de cerca la conferencia de prensa del presidente de la Reserva Federal, Kevin Warsh, para obtener nuevas directrices sobre las perspectivas de política monetaria. En cuanto a los datos, la atención se centra en la estimación preliminar del PIB del segundo trimestre, junto con los ingresos y gastos personales de junio, el informe de inflación del PCE y los pedidos de bienes duraderos. Se espera que la economía haya crecido a una tasa anualizada del 2,3% en el segundo trimestre, superior al 2,1% del trimestre anterior, impulsado por la inversión relacionada con la inteligencia artificial, el impulso de la Copa Mundial y un gasto de consumo sólido. Para junio se prevé que el gasto personal haya aumentado un 0,4% y los ingresos personales un 0,3%. Se espera además que el índice de precios PCE subyacente aumente solo un 0,1%, mientras que los pedidos de bienes duraderos repunten un 1,6% después de las caídas en mayo. Semana clave para los mercados, hoy con fuertes caídas en el petróleo, con Trump frenando la guerra con Irán. Vamos a hacer una pequeña pausa, un par de minutos, y enseguida más información, más claves, Negocios Televisión.

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0: Trump Jr. llegó a presumir de haber ayudado a elaborar los mensajes del Departamento de Defensa. La Casa Blanca lo niega todo. Dice que es una narrativa trillada de siempre, que no hay conflicto de intereses. Mejor que lo diga alguien de fuera y no el mismo interesado. Y luego los expertos en ética no lo ven así. Advierten que se está erosionando la confianza en la contratación pública y que la familia podría lucrarse en su acceso al poder. Pues lo tienen. Si es que ser político, nos dicen que es un desastre, pero ser político es la profesión del siglo XX y del siglo XXI y de lo que nos viene por delante. Hacen lo que les da la gana. Están forrados, todos, de derechas, de centro, de izquierdas, de extremo de un lado, de extremo del otro. Cada vez que llegan se forran. Que yo trabajo para el ciudadano, para que el ciudadano me pague. No se vengan tan arriba, que ellos no tienen a Lamine Yamal, que ellos no tienen a Mikel Merino, que ellos no tienen a Luis de la Fuente, mejor que Didi Deschamps, y que es verdad que ellos tienen a Mbappé, nosotros a Cubarsí, es verdad que ellos tienen a Olise, pero nosotros tenemos a Fabián, a Pedri y un centro del campo con Rodri que les puede dar 20.000 vueltas. Va a ser un partido complicado, vamos a pelearlo, pero que tampoco se flipen. Con Rajoy. Si los primeros que nos habéis faltado el respeto sois vosotros, a nosotros los españoles deportivamente, con las dos figuras que vosotros franceses no habríais ni soñado tener. Nadal e Indurain, para empezar. Ya hablamos de Gasol si queréis. Pero Nadal e Indurain ya habríais querido tenerlos vosotros franceses. La guerra ha entrado, fíjense, en una nueva fase. La creación del miedo para justificar también que hay que poner dinero, pues sobre todo en la estadounidense. Por eso quieren poner una planta de Lockheed Martin. Por eso quieren avanzar con la industria armamentística estadounidense. Algo que no sabíamos todos, pero los hijos de Trump sí sabían. Hace ya unos años. Y empezaron a coger posiciones. Y crearon dos fondos de inversión precisamente para vehicular las inversiones en la defensa. Saben más que los demás. Que son muy listos. Son una raza elevada. Los Trump.
1: Las bolsas caen, el estrecho de Hormuz está cerrado. Trump va a llegar a las elecciones de medio término, parece, en una situación tremendamente complicada con la guerra abierta en Irán. Por tanto, inflación. Por tanto, no affordability. Por tanto, Trump lo tiene complicado. Déjenme darle un paso más. El impeachment, porque como ganen los demócratas, a Trump le va a caer un impeachment, pero en toda la cara. Le va a caer un impeachment. Reuters dice que Irán intensifica los ataques contra los estados del Golfo tras los ataques estadounidenses, afirma que el estrecho de Hormuz está cerrado, están peleando. Estados Unidos e Irán, cada uno por su tesis. Irán está cerrado, Estados Unidos está abierto. Ahora mismo la fotografía es que el estrecho de Hormuz, quien pase por ahí es un valiente, Quien pase por ahora mismo es un valiente. Pero valiente.

0: A punto de hacer las maletas muchos inversores, viendo la escalada de la tensión en Oriente Medio, viendo la extrema volatilidad en algunos segmentos de la inteligencia artificial, nos preguntamos si hay que poner algo de protección en las carteras o si hay que tomar alguna decisión antes de hacer las maletas. Vamos a analizar toda esta situación en esta mesa de Ponte en Acción en la que me acompañan hoy Bernardo Barreto, que es miembro del Comité de Inversiones de Paradigma Stable Return en AIG Global Investors. Bienvenido.
1: Muchas gracias.
0: Y tenemos también con nosotros a Inés del Molino, que es Business Development Iberia en AIG Asset Management. Bienvenida también.
2: Muchas gracias, Maite.
0: Oye, quería arrancar un poco la mesa preguntándoos esta pregunta que lanzaba un poco al principio, ¿no? Con esto inesperado, porque las cosas estaban más tranquilas hasta hace un par de semanas. Si pensáis que, bueno, hay que tomar alguna decisión de protección en las carteras, sobre todo pensando en ese inversor que se va ahora un poco de vacaciones, ¿no? Inés, si quieres arrancamos contigo.
2: Bueno, yo creo que lo primero importantísimo, que yo creo que compartiremos todos, es no deberíamos habernos salido de nuestro perfil, por lo tanto, no deberíamos

0: tener que modificar los pesos en defensivo si nos vamos a ir de vacaciones porque el perfil debería estar ajustado. Dicho eso, nosotros en Aegon Asset Management es verdad que llevamos todo el año insistiendo mucho en que había que ser muy cautelosos. Primero, porque la volatilidad proporciona muchas oportunidades, pero también implica que a lo mejor en algunos momentos el estrés del mercado te pueda llevar a cometer algún error. De manera que nosotros hemos sido muy cautelosos. Para un inversor que se quiere ir más tranquilo, a lo mejor ahora mismo lo que debería intentar es eliminar los sospechosos habituales que pueden tener un poquito más de efecto si las cosas se complicaran. Es decir, intentar estar otra vez en duraciones más cortitas en renta fija, intentar estar en sectores un poquito más defensivos y más al margen de un exceso de precio del petróleo, de un tensionamiento, por ejemplo, en el estrecho de Hormuz, etcétera, ¿no? Pero insisto que el asesor financiero debería haber preparado la cartera para que el inversor, por ser verano, no tuviera que realizar ningún cambio.
1: Bernardo, en vuestro caso, por ejemplo, siguiendo al hilo de esto y un poco por ver el sentimiento de mercado que tenéis, ¿cómo estáis de liquidez en el fondo con respecto pues, a otros periodos? O no sé si habíais bueno, cargado un poco más de munición al ver que se disipaba, ¿no?, este conflicto que ahora vuelve a la mesa.
2: Sí, ahora o sea, nosotros tenemos un fondo y tenemos un fondo global, entonces nuestro inversor no suele cambiar la posición porque hacemos nosotros el cambio de posición dentro del fondo. Nosotros estamos bastante enfocados en gestión de riesgo. Y entonces, cuando hablamos de posicionamiento actual, te digo, hoy en día, hoy, estamos bastante neutrales. O sea, no tengo, es que no es nada excitante, no estoy diciendo, no, estamos súper bullish or bearish, no sé. Pero cuando digo ahora, ahora mismo, hoy. Porque si comentamos el mes anterior, por medio también tuvimos bastante neutrales y entramos en el mes neutrales, pero al final, al cabo de unos días, ya estábamos bastante por debajo. Y cuando digo bastante por debajo, al final, durante el mes, tuvimos entre 30 y 60% de renta variable. O sea, nosotros cambiamos mucho durante el mes. Y entonces, lo que debemos hacer es que los tres lo tenemos nosotros para que el inversor pueda ir descansado de verano. Ahora, si me preguntas, ¿están neutrales hoy? Estamos. ¿Por qué? Porque vemos parte de potencial subida todavía de mercado, pero muchos riesgos en el mercado. O sea, no vemos que haya un posicionamiento de decir, no, hay muchas oportunidades, cayó un montón, tenemos que meternos en el mercado y tenemos que estar con sobrepeso, pero tampoco estamos confortables de decir, estamos sobrepeso porque no hay riesgos, hay bastantes riesgos. Pero como lo gestionamos más o menos al diario, en continuo, estamos siempre esperando. Lo que hacemos nosotros, obviamente, no conseguimos recomendar al inversor hacer porque nuestro setup todo es de costes muy, muy bajos. O sea, nosotros conseguimos bajar y subir la asignación a renta variable con mucha velocidad y mucho bajo coste. Entonces, el inversor no consigue hacer. O sea, no lo consigue hacer. Por casualidad, hoy sí estamos neutrales, pero bastante preocupados.
1: Vale, luego desgranamos entonces esa preocupación, si quieres, Inés. Este conflicto, ¿no?, que íbamos sumando semanas, meses, que iba para, no recuerdo, 4 semanas o 6 semanas, y aquí estamos, ¿crees que puede terminar, al final, bueno, esto persiste, ¿no?, de una u otra manera, con mayor o menor tensión? ¿Crees que esto puede terminar afectando bastante a la macro o que se puede convertir en un conflicto de estos que se quedan adormecidos, que al mercado, digamos, que genera cierta inmunidad, ¿no?, a lo que...
0: El mercado parece que empieza a considerarlo como algo que se va a enquistar. Por lo menos es los volúmenes y las sensaciones que nos transmite el mercado y cómo se está comportando. Dicho eso, cuando hay una noticia de un posible acuerdo entre las partes, parece que todo el mundo se inunda de ese optimismo y vuelve a tomar un poquito más de riesgo, para la semana siguiente darse cuenta de que pues, no era tan el acuerdo como parecía y vuelven a retomar un poquito más la parte más defensiva. En cualquier caso, se enquistara o no se enquistara, no tiene el mismo impacto macroeconómico que ha tenido, por ejemplo, la guerra de Ucrania, que es un poco lo más cercano que tenemos en el 22. Primero, porque el shock energético que produjo en Europa fue brutal por la dependencia que tenemos de las energías del este, y en segundo lugar, porque la economía, es decir, el crecimiento europeo, no estaba tan sólido o no estaba con una posibilidad de tener tanto aguante o tanta resiliencia como tiene ahora mismo. Es cierto que vemos, es verdad que el petróleo ha repercutido bastante bien esa subida de precios por las restricciones en el Estrecho de Hormuz. Es cierto que el tráfico en el Estrecho de Hormuz también se ha hecho pesar y ha tenido su impacto, pero no ha impactado tanto ni en la economía global ni sobre todo en la economía europea, que es un poco lo que nos queda más cercano, como cabría esperar. Por lo tanto, se enquistara o no, nosotros no vemos que vaya a tener ese impacto tan fuerte sobre los macro que nosotros vivimos en el 22 con Ucrania. Hay que seguir muy de cerca el precio del petróleo, el impacto en la inflación, por supuesto, cómo reaccionan las autoridades monetarias, que ya parece que están todos muy expectantes y muy cautos antes de mover ficha, y sobre todo ver también los PMIs, es decir, la sensación que tienen los empresarios, cómo están asimilando o cómo están encajando ese escenario de unas inflaciones un poquito más altas de lo que a todos nos gustaría tener, etcétera, etcétera. Pero no lo vemos que es que el conflicto en Irán suponga un impacto muy agresivo a los datos macroeconómicos. Por supuesto, si se alargara en el tiempo cambiaríamos el discurso, pero hoy por hoy no parece. Y lo que sí parece es que empezamos a digerirlo como algo que podemos con el que podemos trabajar.
1: Generar cierta indolencia, a lo mejor, el mercado. Ya que has mencionado inflación, bancos centrales, ¿no? Pues vamos con ese tema, porque es otro de los temas que está moviendo mucho el mercado, quizás más el de renta fija. Veíamos, esta semana teníamos ese dato de IPC en Estados Unidos, bastante benévolo, nos ha dado un respiro, y las comparecencias de Kevin Walsh, que, bueno, no sé cómo, si queréis hacer algún tipo de valoración, el mercado está pendiente, ¿no?, tomando nota de cada cosa que dice. Por un lado, pues que no va a permitir que haya una inflación persistente, por otro, generando ese espacio, ¿no?, de independencia con respecto a Donald Trump. Entonces, ¿qué expectativa? Bueno, ¿qué os está pareciendo este nuevo, ¿no?, este Kevin Walsh, si queréis también? ¿Y qué expectativa tenéis para los tipos de interés en Estados Unidos?
2: O sea, yo creo que la entrada de Kevin Walsh es muy importante para el tema del Fed, más no por los votos, porque los votos siguen siendo, cuando sumas los votos, hay menos pro-Trump que había, que no consigue la mayoría de los votos, y a salida, también tienes un problema. Entró Walsh, sí, pero no te salió el antiguo presidente. Sigue ahí votando, teniendo influencia. Y además lo que te pasó es que justo al final de su mandato empezó a dejar que la gente votara en distintas direcciones. O sea, el Fed que tienes hoy es muy distinto del Fed que tenías hace 3 o 4 años, que el presidente decía, vamos por aquí, y todo el mundo decía, ok, vamos por aquí. Hoy en día más discusión. Pero al mismo tiempo, o sea, tienes más discusión dentro del Fed, pero Walsh no está yendo por votos. Walsh está intentando de cambiar el Fed totalmente, la política de cómo funciona el Fed. Y eso sí, no se sabe muy bien. O sea, una cosa que dijo él que quería sacar, que era el forward guidance, que era los miembros de la Fed decir qué van a hacer, y dice que lo quiere sacar, y en la primera reunión toda la gente sigue metiendo sus puntos de inflación y él no publicó los suyos. Y para que sepan, yo no publico los míos, así que En las siguientes tampoco voy a dejar que publiquen los otros, pero en la primera reunión no publico los suyos. Ya está diciendo que no tiene nada que dar forward guidance. Hay que entender que Walsh tiene un perfil profesional bastante distinto de todos los anteriores. Walsh terminó trabajando, tuvo la Fed, cuando salió de Fed la primera vez, terminó trabajando con un macro hedge fund manager muy conocido, que es Druckenmiller, donde trabajaba también Scott Bessent. O sea, el Treasury ahora trabajó con tu presidente del Fed bajo un trader de macro. Ellos dos saben de inversión y de manipulación de mercado. Bessent sigue siendo, según Druckenmiller, el responsable del trade de la libra en 92. O sea, el original que te hace la quiebra, que Soros dijo que quebraron la libra, viene de Bessent cuando tenía 29 años. ¿Ok? O sea, pasó mucho tiempo, pero al final estos son los poderes que están en el mercado. Walsh entiende bastante bien el mercado, quiere cambiar el Fed, quiere reducir el balance del Fed, quiere que el Fed tenga menos peso en el mercado de capitales, porque quiere pasar ese peso al Treasury donde está Bessent, que es fine. Pero hay mucha cosa que quiere que me cambie los datos, para empezar. O sea, quiere cambiar cómo se calcula la inflación y cómo calculan todos los números que tienen. O sea, tiene un task force solo para eso. Tiene un task force nuevo solo para comunicaciones porque quiere que se comunique distinto. O sea, este tema de tener la gente del Fed dando entrevistas entre reuniones, me creo que va a tener que cambiar. No sabemos muy bien qué política monetaria quiere hacer. O sea, toda la gente está mirando el dato de inflación asumiendo, dato de inflación así que Kevin Walsh, el Fed va por esa dirección. Espérate, pero la transmisión dato-política está totalmente incierta. O sea, no sabemos qué va a hacer porque tal, el tema de Trump que quiere bajar tipos y Wall Street que quiere mantener la inflación. Una cosa muy importante. Es crucial que el Banco Central mantenga la credibilidad de los tipos de interés, de la inflación. Porque idealmente en un país que está extremadamente endeudado, solo tienes realmente tres soluciones para resolver el problema. Una, hacer recortes del gobierno o aumentar los impuestos. No suele ser muy buen pal político y lo hace, así que no es muy popular. No sé cuándo ven una troika o alguien, pero solitos no lo van a hacer y no creo que Estados Unidos va a tener una troika, así que eso no es. Otra es tener crecimiento, que es difícil de producir por decreto. Y la tercera es crear inflación para que la deuda se reduzca. O sea, pagar menos por tu deuda que viene por inflación. Pero para eso el inversor tiene que creer que tú vas a controlar la inflación. O sea, el primer trabajo de cualquier Fed President es decir, no. Y obviamente la inflación baja y tú sigue comprando deuda americana a un tipo bajo. Uh-huh. Y después ya lo veremos. O sea, está haciendo su trabajo ahora diciendo, estableciendo credibilidad. No sabemos en 6 meses. Pero, o sea, una analogía para fútbol también es que el mercado está un poco como, o sea, el gol conocido de Maradona que viene del centrocampo contra Inglaterra desde hace años. Y pasa un montón de gente, y pasa un montón de defensores ingleses y termina marcando un gol. Y tú piensas, qué espectacular. Pero siguen en la recta. Él no hace nada. Mueve el cuerpo y los otros se van moviendo esperando que vaya a la derecha o a la izquierda. Pero él no va. Al final miras y no va. Y entonces es un poco el presidente del Fed. Es que si va un poquito generando, el mercado va haciendo los cambios sin que él tenga que cambiar. Y ese es el escenario perfecto. Pero vamos a ver que si no terminamos como teníamos antes, Greenspan, que hablaba y no decía nada. Yo creo que podemos terminar eso, con discursos de Walsh, que habla mucho y al final dices, pero ¿qué va a hacer? No tengo ni idea.
1: Vamos a incorporar a Inés un poco a este, que está muy interesante este Total. Debate, Inés, ¿cómo estás viendo tú a Walsh y todo lo que ha dicho Bernardo? No sé si coincidís.
0: Bueno, nosotros, la verdad es que Aegon Asset Management es una casa de renta fija, por lo tanto, seguimos bastante de cerca los movimientos de las autoridades monetarias para entender un poco hacia dónde se dirigen. Es verdad que, como estaba explicando Bernardo perfectamente, la Reserva Federal no solamente se enfrenta a una situación muy complicada en donde si prima el crecimiento tiene que sacrificar inflación y viceversa, tiene que mantener la independencia desde de Washington y luego además tiene que estrenarse porque al final está recién puesto en el cargo y supongo que a nadie le gusta o a nadie le apetece iniciarse con un error. Parece que van a mantener todavía la cautela, siguen teniendo mucho margen de movimiento y es lo que estaba explicando Bernardo. Están un poco expectantes a ver por dónde terminan de salir efectivamente los datos, si esa inflación termina siendo mucho más costosa de quitarse uh-huh. de encima o no, que parece que los últimos datos dan muestra que no, si el mercado laboral les permite, con ese enfriamiento que poco a poco vamos viendo, seguir teniendo cierto margen de movimiento y esa cautela, vamos a ver que uh-huh. se vaya moviendo el mercado sin que nosotros tengamos que movernos, porque no nos damos cuenta de que un movimiento de política monetaria tarda mucho en aplicarse y tarda mucho en retirarse. Por lo claro. tanto, todo lo que pueda ir haciendo sin que ellos tengan que mover ficha les uh-huh. beneficia y, en teoría, nos beneficiaría uh-huh. un poco a todos. Otra cosa es el Banco Central Europeo. El Banco Central Europeo ya es otra...
1: ¿Cómo tenemos esa expectativa de tipos aquí en Europa? ¿Cómo lo veis vosotros?
0: A ver, la reciente subida que hemos visto deja los tipos ya un poquito sin tanto margen de acción. Europa tiene un mandato muy claro de controlar la inflación... Uh-huh. Tenemos una dependencia energética brutal y todos los shocks que estamos viviendo siempre son por el lado de la energía. Por lo tanto, no ayuda a la hora de controlar esa inflación si no es por vía mano dura, podríamos decir. Y luego tenemos además que el crecimiento está siendo resiliente, porque lo está siendo, pero no tiene la fortaleza que el americano. De manera que podríamos decir que el Banco Central Europeo está en una situación más delicada uh-huh. a la hora de entender que el crecimiento sí que se está manteniendo, pero es más frágil, la inflación se va a mantener un poquito más, como dicen los ingleses, pegajosa, sí. porque depende mucho del sector energético y el sector energético es la principal fuente de inflación y porque tenemos uno de los principales conflictos que está moviendo el mundo en la frontera. Sí. Y ya van siendo muchos años. De manera que el Banco Central Europeo tiene menos balas, por así decirlo, uh-huh. para poder maniobrar que el armamento que tiene Estados Unidos.
1: No sé si quieres añadir algo a la parte de Europa.
2: Europa tiene un problema estructural. Europa depende del petróleo, depende de energía y tiene en este momento un estrecho de Hormuz que no sabe si va o viene. Y ves porque cada vez que el estrecho de Hormuz se reabre a un pas, el mercado financiero en Europa de renta variable sube. Y de repente para todo y vas para pasar. La outperformance de Europa a Estados Unidos cuando abre el estrecho es espectacular. Se cierra el estrecho y tienes el reverso, porque al final estamos totalmente dependientes de una cosa que no controlamos. Como estábamos antes, no hay problema. Es que Estados Unidos está más o menos flat entre energía. O sea, consume tanto petróleo, o sea, está flat, no gana nada. Quien gana con esta situación toda termina siendo Rusia, es lo que exporta más, y Canadá también. Uh-huh. O sea, los países que exportan más, porque los que exportaban más antes, que es Oriente Medio, ahora tienen un problema de capacidad de exportación.
1: Vale, y entonces, con todo este escenario de tipos que hemos dibujado un poco, aunque con mucha incertidumbre, como mencionabas tú, ¿qué hacer, ¿no?, un poco con la parte de la cartera de renta fija? Y si os parece, os propongo que lo dividamos en dos. Por un lado, para no llevarnos sustos, ¿no?, que como vemos el mercado está priceando constantemente cada palabra, cada pista, cada esto. Entonces, por un lado eso, y luego si queréis hablamos de otro tipo de renta fija, mejor para buscar un poquito más de rentabilidad. Entonces, para quedarnos tranquilos y hacer maletas tranquilos, como decíamos, e iros de vacaciones aparte, muy importante, de que todo esté adecuado a nuestro perfil de riesgo. Pero ese inversor en renta fija al que le pueda asustar cualquier pequeño movimiento.
0: Nosotros en Aegon Asset Management seguimos pensando que toda la clase de activo que tenga duraciones cortas, es decir, se puede mover mucho el tramo más largo, por lo tanto tienes menos incertidumbre en la parte más cortita. Si es flotante todavía mejor, porque entonces te va incluso a dar igual si se mueven los tipos o las expectativas de tipos, y en la parte más alta de la calidad. Estamos encontrando rendimientos suficientemente atractivos para dar tires del 4 sin tenernos que meter por debajo de triple B. En la escala de rating, triple B sería como en la frontera, por así decirlo. De manera que nosotros estamos en ese sentido muy tranquilos con el crédito corporativo europeo, mientras que el crecimiento siga siendo positivo, y en todos los segmentos de clases de activos que nos mantengan en la parte alta de la calidad y con las duraciones un poquito más cortas.
1: Bernardo, ¿vosotros cómo estáis ahí en renta fija haciendo movimientos? Como dos velocidades.
2: Dos patas distintas. Una parte de tipo de interés, o sea, duración de la cartera. Raro, hoy en día tenemos una duración bastante más corta que sería tradicional. Reducimos renta variable de renta fija de gobierno para comprar oro hace bastante tiempo, o sea, tenemos una parte, y la parte que tenemos de renta fija reducimos duración, tenemos duración más corta, o sea, el índice global tiene como 6,5 años, nosotros estamos en los 5, o sea, bastante más corta que el mercado. Y después es un tema de, básicamente, no queremos tanto riesgo de tipo de interés. Claro. ¿Vale? Porque vemos que hay riesgo que los tipos puedan subir. Hasta ahora están bastante estables, estamos más o menos en 30 años están en el 5. 30 años es relevante porque es el tipo de interés que define el mercado de hipotecario americano, porque hacen hipotecas a 30 años en fijo. Entonces, cuando baja los 30 años pueden ir a comprar casas, cuando sube es un problema. Entonces, ese es lo que, Trump,
1: claro, sus advisors, miro es su mucho, herramienta electoral también un poco, ¿no?
2: Y cada vez que toca un poquito por encima de los 5, miraculosamente viene alguien a decir algo para que baje otra vez, a una paz, una cosa. Entonces ahí lo miramos, pero queremos menos sensibilidad a ese, porque si te entra otro problema de estrecho de Hormuz que puede entrar, te sube y te penaliza la cartera, o sea, estamos ahí. Otra parte, la parte de crédito, y aquí un punto. El crédito, no es más que una mezcla de deuda de gobierno y renta variable. Es una mezcla. Si compras crédito peor, tiene más riesgo, tiene más renta variable. Si compras crédito mejor, tiene menos renta variable. Y lo que tienes es el spread contra el gobierno. Y al final tú puedes comprar las dos patas, en la vida del gobierno y renta variable del país, o puedes comprar un conjunto que es un crédito de una empresa. Y de vez en cuando las dos patas son más baratas y de vez en cuando el crédito es más barato. En este momento nosotros no tenemos cero crédito en la cartera, porque la pata renta variable con la pata de gobierno me paga más de lo que me pagaré el crédito, porque el spread está muy, muy bajo. O sea, veo más riesgo en el spread de lo que me paga el spread. Entonces prefiero, y este año llevamos 5% en la cartera, que no lo consigues tener nunca en renta fija solo, El spread a nosotros en este momento no nos vale. No, o sea, no pague el suficiente que me justifique comprar deuda de empresa. Para eso compro deuda de gobierno.
1: Porque tenéis esa parte de renta variable en la cartera, ¿no? Que ya...

0: con
1: Una
0: la que
1: parte de
0: ya
1: renta
0: has
1: variable
0: empezado.
1: que básicamente son los dos componentes, ¿vale? Lo puedes comprar junto o es separado. Y hoy en día preferimos comprar en separado, además que como hay bastante riesgo en el mercado, hay bastante situación de riesgo en el mercado, para subir y bajar tu exposición de riesgo es más barato hacerlo con renta variable, porque el mercado es más líquido, tiene costes de transacción más bajos y es todo más instantáneo. Y entonces, para flexibilidad, nos conviene más esa.
0: Inés, no sé si quieres dar alguna pincelada de, además de para no sufrir sustos, que fue lo primero que te pregunté en renta fija, pues algo para tener un poquito más, ¿no? Un extra de rentabilidad.
2: Claro, es que Bernardo está explicando que él tiene todas las palancas,
0: Claro.
2: con lo cual, pues efectivamente, si pudiéramos elegir, a lo mejor hay momentos en donde renta variable te puede ayudar a quitarte ese problema de que los diferenciales están súper estrechos y que el principal riesgo que tienes es que se te vayan a ensanchar, porque ya queda muy poco margen para que se sigan estrechando. Pero cuando solo tienes la palanca de renta fija, lo que tienes que hacer es ver los distintos activos de renta fija y cuáles todavía tienen margen para que los diferenciales se puedan estrechar un poquito, como los AVS europeos, o cuáles viven más del carry que te proporcionan que de un movimiento de diferenciales. En ese caso, nosotros en Aegon Asset Management llevamos muchos años, muchos quiero decir 25 años gestionando AVS europeos. Seguimos encontrando muchas oportunidades en el mercado europeo de AVS. No tiene nada que ver con el americano, no me cansaré nunca de decirlo, porque nos transmite muchísima más transparencia y mucha más seguridad. El consumidor europeo está demostrando que tiene todavía mucha capacidad de digerir esos picos de inflación, por lo tanto, el riesgo que hay detrás de los AVS europeos, normalmente que es consumo europeo, se mantiene con cierta solidez. El mercado laboral europeo también se está comportando con cierta solidez, por lo tanto, nosotros ahí es donde te decía, duraciones muy cortitas porque son flotantes, es decir, con una duración media de la cartera que puede tener en torno al 2 años y poco, siendo flotantes, es decir, tienes una duración efectiva que son 0,2, no te da tiempo a que los tipos de interés te hagan daño y además conseguimos tires del 4%, es una manera de estar en la alta calidad de un crédito europeo que no es deuda corporativa, es decir, no estás comprando bonos de empresas, sino que estás viviendo de ese crecimiento de Europa y ese motor que existe dentro de Europa que te va a proporcionar cierto jugo a tu rentabilidad en la cartera y te va a dar pocos sustos. De manera que cuando no tienes las palancas de renta variable y si el estrecho del mundo las mueve en tu contra, nosotros en renta fija seguimos encontrando ahí una fuente de alfa y de rentabilidad muy jugosa para el que no quiere sustos.
0: Oye, hemos hablado del riesgo, vamos a decir, del conflicto en Oriente Medio que se alargue, del riesgo de un poco de tipos, inflación y demás, ¿no? Y os quería introducir en la conversación dos potenciales riesgos más, que no sé si lo son, por eso os voy a preguntar. Uno de ellos es lo que hemos conocido sobre Japón, esa gran repatriación, ¿no? Y que le ha pedido a los fondos de pensiones soberanos que inviertan dentro del país en activos nacionales. ¿Esto puede provocar cierto terremoto porque se desinvierta lógicamente de otros lugares para esa repatriación, Bernardo?
1: Podría, sí, podría. Pero estas transiciones del gobierno de decir, por favor, vengan, inviertan aquí, no son automáticas. No es que el gobierno consiga mandar una. Claro que sí, los fondos japoneses tienen bastante capital, pero yo creo que se mueve más por el hecho que el tipo de interés en el Japón ahora existe y la inflación existe. O sea, el cambio en Japón es más estructural. Japón pasó décadas sin inflación, la gente no tenía que invertir. Ahora tienes gente, o sea, familias que tienen que invertir, que ya viene inflación por la primera vez. O sea, hay gente en Japón que está invirtiendo por la primera vez y ya compensa invertir internamente, además que el índice, o sea, de renta variable en Japón hizo una performance estupenda. Así que están mirando hacia atrás, claro, conduciendo, mirando el espejo, pero así están, así están. Entonces, no es solo el gobierno estar, digamos, impulsionando, es también la población está invirtiendo más porque se tornó más atractivo estar en Japón. Puedes decir, entonces, ¿qué pasa eso con el famoso carry trade global? Una, los inversores extranjeros ahora, o sea, el diferencial de tipos baja un poco, tienen menos beneficio, pues te saca un poco más. Pero cuando estás gestionando una compañía de seguros japonesa o un fondo de pensiones japonés, es un superpetrolero. Hay que ir muy despacio. Hay que ir muy despacio, no pueden vender todo mañana. Además que si van a vender mañana los treasury bonds que tienen, no
0: claro.
1: me creo que...
0: Por eso
1: no me creo que... Pero siguen siendo aliados de Estados Unidos. Y

0: bastante dependiente de Estados Unidos. Y del otro lado, claro, como te comenté, Treasury es un tío que era macro trader, sabe perfectamente el impacto de mercado de todos esos movimientos y lo sabe manejar, digamos así. O si lo ve hacer, saca el teléfono y hace una llamada y ya terminamos el juguete. O sea, hay riesgo. Pero como tienes tanta gente metida en mercados o con bastante conocimiento de mercado y en este mercado, que ya hizo sus trades y ahí tenía mucho carry trade, hace trading de Japón desde hace décadas, está más o menos manejado. Más o menos.
1: Inés, ¿coincides o crees que puedes meter un poco de...?
2: Simplemente que es verdad que Japón ya está normalizándose, ha empezado a generar esa pequeña parte de inflación, ha puesto los tipos de interés en positivo, que ellos los tenían en negativo desde hacía bastantes más años que nosotros. El mercado empieza a coger un poquito de movimiento, por así decirlo. ¿Y qué es lo que han estado comprando durante toda esa anormalidad del mercado que tenían? Treasuries americanos, como decía Bernardo, crédito corporativo de alta calidad y, si acaso, un poco de algún bono europeo, pero no tanto. Entonces, esas serían las tres patas que se pueden ver afectadas en el largo plazo, porque efectivamente las medidas que se aplican nunca son de un día para otro. Pero ahí, pues los bancos, o sea, lo que vamos a ver es que si hay menos demanda por una clase de activo, su precio baja, por lo tanto, su rendimiento sube. ¿Qué pueden hacer las autoridades monetarias, en concreto la Fed, si eso sucediera de una forma, por así decirlo, importante? Pues empezar a plantearse una bajada de tipos de interés. No nos parece, desde nuestro punto de vista en Aegon Asset Management, que los tipos de interés que vaya a tocar la Reserva Federal tengan como origen y causa lo que vaya a hacer Japón con los treasuries que tiene ahora mismo en balances. Nos parece mucho más importante ver los datos macro, lo de tipo inflación, crecimiento, mercado laboral, etcétera, etcétera, antes de lo que Japón vaya a vender o deje de vender. Por lo tanto, si es un riesgo, hay que tenerlo en cuenta a la hora de gestionar renta fija, porque va a cambiar un poco los estigmas con los que veníamos trabajando, pero va a ser muy paulatino. O sea, la economía japonesa tiene el tamaño que tiene. Los cambios que vayamos a ver son de cierta magnitud, pero no van a tener la velocidad en donde nos pillen, por así decirlo, con el pie cambiado.
1: Otro de los... Sí, perdona, añade.
0: Tienes un tema aquí que en verano de 2024 sí hicieron un pase en falso
2: Es verdad.
0: y te tardó 4 días a todo el mundo se enterar, hay que frenar esto inmediatamente. Fue esto, fue 3, 4 días más tarde y ya Japón ya tuvo que devolver y volver todo atrás. Y durante 4 días tuvimos un desastre en el mercado global. Pero ya, 4 días tuvo. O sea, tenía experiencia de hacerlo mal. Así que creo que lo van con tranquilidad más.
1: Otro tema que quería traer a la mesa, por ir medio terminando, es esa volatilidad que hemos visto en la inteligencia artificial, de hecho, con cierto efecto contagio, ¿no? De Asia hacia el Nasdaq en este caso. Entonces, tú decías al principio, estoy preocupado, no sé exactamente, no hemos detallado como todos los factores, no sé si este es uno de ellos, esos movimientos fuertes que estamos viendo, esa hiperexigencia a los números ahora en plena presentación de resultados de las tecnológicas.
0: Lo que tienes es que, o sea, Asia, en este momento hablamos de mercados emergentes, pero es un poco irrelevante, porque no son emergentes ni es Asia. Son todos los trades, están relacionados con inteligencia artificial. O sea, tuviste Japón y Corea subiendo, no porque era Japón o Corea, es porque las empresas que producen cosas para inteligencia artificial estaban ahí. No la parte del software, pero la parte de cosas físicas. Y entonces eso subió mucho y te llevó a los mercados arriba. Claro que cuando sube mucho, es difícil seguir subiendo. Hay oportunidades, sí, pero está más estrechado. Y el inversor, cuando tiene, digamos, expectativas más elevadas, te pasa que la empresa no puede estar por debajo de las expectativas. Y entonces es más exigente seguir el viaje de subir y subir y subir, porque estás siempre batiendo tus expectativas del mercado. Lo que miras en los últimos 6 meses básicamente es que las empresas que baten los earnings siguen más o menos como están. Lo que es realmente interesante es las que no baten los earnings te llevan un rajón tremendo. O sea, el riesgo no está aquí, es que si no llegas a los earnings, el rajón para abajo. Tuviste IBM ahora, 25% en un día cayó. ¿Por qué? Porque no llegó ahí, no llegó a donde está. O sea, la frontera del razonable ahora es bastante más, el listón está más elevado y claro, eso tiene un riesgo, porque si el listón está más elevado, la probabilidad de caída es más, o sea, la caída es más fuerte. Pero también ahora tienes la parte de, ahora diseñamos los chips y tuviste Nvidia, después ahora tenemos que producir memoria y ahora estás un poco, pero ¿y qué falta en la cadena de valor? Faltan cosas sin infraestructura.

0: Entonces vamos a ver lo que está en la cadena de suministro de un data center que todavía no subió. Y entonces estás un poco, también es un poco de rotation, que salir de lo que ya fue muy bien para las otras cosas que tampoco, pero hay casos todavía que siguen baratas. Así que.
1: ¿Cómo estáis? Si quieres, por cerrar contigo y voy contigo, Inés, y acabamos un poco con posicionamiento un poco de renta variable. ¿Cómo estáis posicionados vosotros en esa cartera, esa parte que nos has dicho que tenéis en renta variable?
0: O sea, nosotros en renta variable hoy en día, hoy, ahora en este momento, estamos bastante neutrales, seguimos teniendo protección y seguimos teniendo nuestra cartera, nuestras posiciones de protección que vamos cambiando renta variable con eso. O sea, nosotros no seguimos mirando al paraguas todo el día para ver si lo abrimos o no. Pero si lo miras, estamos cautelosamente neutrales, digamos así. No va a ser un verano. No, o sea, no vemos que sea un verano que puede subir mucho, pero sí puede subir. O sea, el año pasado estamos más o menos como estamos hoy, un rajón tremendo después del final de la guerra de arancelaria, ¿vale? Y la gente dice, me voy de verano, ¿vale? ¿Y qué pasa? Me voy a vender todo, ¿vale? Entonces, entre julio y agosto fueron 5%, casi 5% por encima del S&P. Tú puedes ir de vacaciones, pero al final el mercado sigue moviendo. Es un poco como el partido de ayer de fútbol. O sea, Inglaterra puede decir, yo no juego más, ¿vale? Pero la inflación te sigue comiendo y a un día te llevas un gol y perdes el partido por eso. O sea, este hay que jugar todos los días. Y sí, hoy estás neutral y mañana puede ser que tienes que sacar el paraguas y salir corriendo porque alguien hizo algo realmente malo. Y como hay bastante incertidumbre de algunas personas, digamos, que controlan algunas políticas importantes, es lo que nos toca, estar ahí.
1: No sé si quieres añadir algo, Inés, sobre esa parte de renta variable y si no, te pido un poco un cierre, ¿no? Como estábamos diciendo de hacer maletas, irnos de verano.
2: Por apuntar algo sobre la renta variable, yo creo que este mes de junio lo que nos ha puesto un poco de relieve es el examen de qué capacidad tienen las empresas que nos están proporcionando los beneficios en el mercado de seguir invirtiendo tantísimo en esa inteligencia artificial indefinidamente y sine die, y cuándo se va a empezar a plantear si tanta inversión luego va a tener ese retorno en beneficios. De manera que empezamos a ver que por lo menos el mercado deja de ser tan complaciente y empieza a ser un poco crítico con dónde se mete. Es verdad que SpaceX ha entrado y ha sacado un 27% en no sé cuántos días. Pero,
0: Pero está a cero. Está peor de que entró. Está
2: bueno,
0: peor de que
2: pero
0: empezó
2: cerró
0: hoy.
2: junio por lo menos.
0: Pero hoy está por debajo de lo que hay peor.
2: Porque ya empiezan a ser más críticos los inversores a la hora de ver si de verdad son capaces de mantener ese ritmo de inversión. Sin, por así decirlo, cuándo vamos a empezar a recibir y no solo a dar. Como decían en mi casa, quita y no pon y se acaba el montón. Es decir, si sigues quitando y quitando y quitando, llega un momento en que no tienes para más. Como cierre un poco, insisto, nosotros en Aegon Asset Management, sigo insistiendo, nosotros siempre hemos pensado que la mejor manera de estar en mercado es con un asesor financiero que nos ayude a entender cuál es nuestro perfil, que nosotros mismos somos muchas veces nuestro peor enemigo, a mantener ese perfil independientemente de cuando las cosas las queremos ver más positivas o no, y mantenemos todavía la cautela y iba a decir preocupación, pero diríamos más la ocupación en ver que la situación es capaz de mantenerse, esa resiliencia es capaz de mantenerse en el tiempo. Nos queda un segundo semestre con muchos movimientos, la revalidación de Trump en su mandato, mucho todavía por sacar adelante de los conflictos que tenemos encima de la mesa. Por lo tanto, nosotros seguimos manteniendo ese tamiz de precaución a la hora de invertir.
1: Pues Inés del Molino, Aegon Asset Management, Bernardo, Paradigma Stable Return en AIG Global Investors. Gracias a los dos por estas conclusiones.
0: Muchas gracias a ti.
2: Muchísimas gracias y feliz verano.
1: Y feliz verano. Y nosotros seguimos, hablamos ahora de producto, porque se han popularizado muchísimo en estos últimos años, en especial dentro de la gestión indexada, los ETFs han crecido y siguen creciendo de forma exponencial. Pero hay algunas cosas a tener en cuenta, de eso vamos a hablar con nuestro siguiente invitado, Alberto López Macía, profesor del IEB. Alberto, ¿qué tal? Bienvenido.
3: ¿Qué tal, Maite? Muchas gracias por invitarme y encantado de estar aquí. Lo primero de todo, saludar a mis cuatro hijos que me están viendo desde el campamento de verano. Y Maite, por favor, Me encanta tu programa.
1: Bueno, muchísimas gracias. Los fondos indexados, decía, y los ETFs están creciendo, se han

0: popularizado, están creciendo a un ritmo exponencial. Hay mucha gente que tiene estos productos en cartera, pero por ejemplo, vamos a echar una mano a qué es importante saber para quien esté comprando, por ejemplo, el MSCI World y piense que está comprando el mundo, ¿no? Que era un poco el objetivo inicial de este. Cuéntanos un poco.
1: Gracias, Maite. Pues lo primero de todo, quiero que entiendan los espectadores y te voy a lanzar una pelota a tu tejado, y es si hay unos fondos indexados que tienen una comisión de gestión del 0,30% y luego tienes muchos fondos que están a una comisión del 1,8%, 1,5% de gestión activa o cualquier tipo de fondo de renta variable, y tú horizonte temporal es a 10 años, Maite, ¿tú qué fondo elegirías? ¿Uno de una comisión de 0,30 o uno de una comisión de 1,8? Es una comisión muy alta, que eso, extrapolado a 10 años, es muy difícil de debatir por la gestión activa. ¿Qué pasa? Que los espectadores tienen que entender que ha habido muchos flujos que se han ido yendo a este tipo de gestión pasiva simplemente por la comisión de gestión, porque es más barato y porque se ha demostrado que a largo plazo es muy difícil debatir al índice. ¿Qué es lo que está pasando ahora mismo con los fondos de gestión pasiva? Pues que se están sobredimensionando, es decir, muchos flujos están yendo hacia allí y las compañías que más pesan en el índice por capitalización, cada vez están creciendo más en capitalización y están haciendo que la diversificación, que como bien ha dicho la compañera anteriormente, los asesores patrimoniales son importantísimos y más en estos momentos, han hecho que todos estos flujos estén yendo de forma consistente e inflando las valoraciones de estas compañías. Si tú ahora mismo inviertes en el MSCI World, tienes que tener en cuenta que el 70 o dos tercios de la inversión van a ir a Estados Unidos. Las valoraciones son muy exigentes. Estamos viendo que están presentando ya resultados las compañías. Y vemos un ejemplo que pasó ayer con ASML, en la que los resultados fueron muy buenos y por encima de las expectativas. ¿Y qué pasó? Que la acción en un primer momento subió, llegó a subir un 8%, pero como las expectativas que se están manejando a futuro ya son demasiado exigentes, el mercado está recogiendo beneficios. No solo eso, estamos viendo que los índices que están muy cerca de máximos, sobre todo el Standard & Poor's, están empezando a hacer rango. Rango con mucha volatilidad, pero sobre todo en las acciones que más han subido, estamos viendo que están oscilando en los últimos 15, 20 días un 10% arriba abajo.
0: Alberto, una pregunta, ¿por qué tú has hecho un análisis en el que dices que este verano puede ser complicado, ¿no? Especialmente difícil para una cartera indexada global? ¿Por qué? ¿Nos puedes profundizar un poco en esto para quien la tenga, que esté pendiente?
1: Pues sí, porque más que nunca, ahora mismo está pesando demasiado las acciones que más capitalizan, están pesando demasiado en los índices. Si hay cualquier presentación de resultados, como la de ayer de ASML, en la que no son presentaciones extraordinariamente buenas, el mercado no lo va a recoger bien, no lo va a interpretar bien. Entonces, ahora mismo es más importante que nunca diversificar, no por capitalización, sino por país y por empresas que tengan más capacidad para revalorizarse en cuanto a fundamentales. Es por ello que ahora mismo sería muy importante tener un mix de fondos indexados, pero también de gestión activa. Aquí tenemos a gestoras españolas muy, muy buenas, y aquí hago un guiño a Advalor, a Bestinver, a Cobas, a Magallanes, porque ellos han demostrado que consistentemente en los últimos

últimos 5 años han batido ese 8% que dan los mercados a largo plazo. Aquí es muy importante el horizonte temporal y el perfil de cada inversor. Pero la gente con patrimonio alto, ahora mismo en verano,

0: capitalización están muy infravaloradas respecto a lo que ha subido el mercado, tienen mayor probabilidad de comportarse mejor que estas compañías que ya están manejando expectativas de beneficios muy, muy, muy altas.
1: Una última pregunta. Decías una cartera de gestión indexada y también gestión pasiva, pero es complicado encontrar fondos. Has puesto algunos buenos ejemplos. Es complejo a lo mejor para el inversor particular porque sabemos que no todos los gestores activos baten al mercado. ¿Qué les podríamos decir?
0: Bueno, pues aquí es muy importante fijarse en las métricas y hoy en día, gracias a la inteligencia artificial, es muy fácil analizar cuantitativamente estos datos. Nuestro programa de IEB es lo que pretendamos enseñar a los alumnos, analizar cuantitativamente y qué es lo que hay debajo del precio, la microestructura del mercado. O sea, aquí siempre me gusta hacer una analogía de lo que hacía Miguel Ángel con sus esculturas. Él veía el bloque, dentro del bloque veía la escultura y luego ya empezaba a esculpir. Nosotros en el programa de microestructuras de mercados analizamos lo que hay debajo del precio. Intentamos enseñar a los alumnos cómo desnudar el precio y saber qué es lo que está pasando por debajo. Aquí los gestores ahora mismo de gestión activa tienen mucho que decir porque hay compañías muy infravaloradas respecto al mercado y sobre todo tenemos el ejemplo de Warren Buffett, que tiene la mayor cantidad de caja de la historia esperando a una oportunidad en los mercados. También tenemos que añadir que estamos a las puertas de agosto, una incertidumbre geopolítica muy grande. No creo que en estos momentos Trump permita que los mercados se derrumben. Ya hemos visto cómo ha publicado su arancel del 20% a los barcos de Hormuz y se ha detractado enseguida. Él está pendiente de los mercados y en cuanto llega un determinado nivel en los que los mercados se pueden retroalimentar por abajo, enseguida se retracta y hace que los mercados reboten. Así.
1: Lo estamos viendo estos días. Pues muchísimas gracias por este análisis, Alberto, profesor del IEB. Gracias siempre por entrar en Ponte en Acción.
0: Muchas gracias, Maite.
1: Y acogida dispar en los resultados que hemos conocido esta mañana en Wall Street. Premio para una compañía sanitaria, castigo para uno de los estandartes del sector de la defensa. Manuel Velázquez, ¿qué nos cuentas?
2: ¿Qué tal, Maite? Buenos días. Pues en efecto, acaban de presentar cuentas antes de la apertura del mercado United Health. De momento, los títulos de la compañía parece que están teniendo buena acogida. Y sobre la mesa también las cuentas de la aeroespacial, compañía de defensa GA Aerospace. Unos ingresos que, bueno, han crecido un 21%, pero el beneficio neto se queda en 2.400 millones y esto es lo que está pinchando. Aquí está pinchando la compañía. Los resultados no están teniendo toda la acogida que cupiera esperar de ese segundo trimestre. GA Aerospace, que ha presentado cuentas, al igual que United Health, que ha ganado un 60% más en el segundo trimestre del año, traducido en números 5.600 millones de dólares en beneficio neto. Además, ha aumentado las previsiones de ganancias para el próximo trimestre. Para el conjunto de 2026, habla de sólido desempeño, de demanda, de siguen firmando más seguros en el sector salud y además, eso sí, ha habido un freno a los ingresos semestrales. Han crecido apenas un 1% en el primer semestre, 223.700 millones de dólares, pero las perspectivas, sobre todo para la segunda mitad del año, es lo que está gustando al mercado, porque vamos a ver en tiempo real lo que están haciendo ambas compañías en preapertura. Hay que recordar que, en este caso, United Health está subiendo un 6,5%, los títulos casando hasta los $445, todo lo contrario, en este caso, si la cara es United Health, la cruz es GA Aerospace, que está cotizando con caídas cercanas al 4%, 3,95%, los títulos hasta los $346 la onza. La cara y la cruz, Maite, una temporada de resultados, aunque todo lo ya sabes, Netflix al cierre del mercado, eso de las 10:15 de la noche, hora central europea.
1: Pues estaremos pendientes. Muchísimas gracias, Manuel. Y nosotros vamos ahora a hablar con Miguel Ángel Fernández, que es Private Banker en Andalucía de Abanca. Miguel Ángel, ¿cómo estás?
3: Hola, muy buenas. Aquí soportando las temperaturas.
1: Bueno, temperatura alta también en el mercado. Veníamos de un poco de tregua, digamos, y se ha vuelto a complicar, a enquistar, parece, el conflicto en Oriente Medio, también

0: ciertas amenazas de aranceles. Bueno, todo se vuelve a tensionar. Desde tu óptica, tú que estás a pie de calle asesorando a clientes, ¿qué les estáis diciendo un poco a la vista de esta época, haciendo maletas a punto de irse de vacaciones para irse tranquilos, que tengan calma, que tomen alguna decisión, que protejan un poco sus carteras? ¿Cómo lo estáis gestionando?
1: Bueno, yo creo que afortunadamente los clientes ya están un poco anestesiados, ¿no? De todo lo que tiene que ver con el mundo Trump. Están acostumbrados a encontrarse, bueno, pues mensajes en redes sociales que hacen mover los mercados a doble dígito incluso, ¿no? Cuando se trata de la energía. Y al final volvemos al punto de partida, ¿no? Creo que los clientes deben de estar muy bien perfilados en sus inversiones, estar tranquilos y teniendo un horizonte temporal tranquilo y adecuado a sus objetivos. Y cuando una cartera está bien estructurada, bien montada, al final es capaz de absorber esa volatilidad y, en el mismo caso, ¿no? El propio S&P 500, desde que hemos podido observar, ¿no?, un rebalanceo, ¿no?, de los semiconductores hacia las siete magníficas, y al final el impacto en el índice pues es muy pequeño, ¿no? Al final lo que tratamos es de tener carteras compensadas, carteras que representen los objetivos y ese perfil de riesgo del cliente. Y evidentemente en verano también sabemos que puede haber caídas de volumen, de que siempre hay algún tipo de inestabilidad. Los propios gestores también que mueven mucho dinero pues se van también de vacaciones y dejan ciertos stop loss o alguna estrategia ya preparada, pero es cierto que yo creo que venimos de tanto ruido y sabemos que este hombre pues amenaza y luego hacer esa estrategia taco, ¿no? Luego al final acaba echándose atrás y sigue haciendo ese tipo de negociación bilateral como vimos con Brasil, ¿no? Presionando en mercados muy concretos, a países muy concretos con intereses no solo económicos sino políticos. Y nada, es una época nueva en la que ya no se gestiona solo por fundamentales y por números, sino que también tenemos que estar muy atentos a las decisiones geopolíticas.
0: Uno de los temas que quería traer sobre la mesa y que hemos hablado aquí en la tertulia es la inteligencia artificial. No sé un poco ahí cómo estáis vosotros recomendando estar expuesto a vuestros clientes. Hemos visto también pues episodios de fuerte volatilidad, ¿no?, que empieza a ser un tema para valientes en algunos segmentos. Entonces, cuéntanos un poco.
1: Bueno, yo creo que la IA es de perogrullo, ¿no? Ha llegado para quedarse, pero no cabe duda de que tenemos que estar siempre pues con la ponderación adecuada, ¿no? Hay muchas empresas de IA que están siendo compradas, pues que las grandes empresas quieren comprarlas simplemente por un tema de posicionamiento, ¿no? Por ser capaces de que si en algún tipo de estrategia pues funciona, pues estar ahí, ¿no? Y luego también todo ese ecosistema alrededor de la IA, ¿no? Vemos que Meta se está, bueno, preocupando más que desarrollar su propia IA, pues de darle ese soporte pues de centros de datos, de almacenamiento, y luego otras empresas que están mirando hacia la energía que necesitan pues esos sectores para poder funcionar. Yo creo que la IA, aunque parezca que estamos en la gran época de la IA, está todavía en un momento temprano de maduración, es decir, pocas empresas pueden decir con esos copilots que están haciendo todos, ¿no?, que ya tiene un impacto muy real en su cuenta de resultados, pero creo que es algo que va a madurar, que va a ir mejorando procesos y mejorando o facilitando muchos trabajos, y entendemos que las grandes empresas quieren estar ahí porque entienden de la importancia que va a tener si tienes una cartera compensada y tienes el impacto necesario en tecnología y vas reponderando cuando crecen esas cifras. Creo que finalmente no es tanto la volatilidad, sino que el cliente tenga pues el porcentaje en su cartera que considera, ¿no?, para su perfil de riesgo.
0: Durante todo este año, donde hemos visto también bastante movimiento es en la renta fija, pues a raíz del cambio de expectativas, ¿no?, en los tipos de interés. La renta fija, tradicionalmente, para un inversor que tiene un perfil un poquito más conservador y que es el que más sufre, ¿no?, movimientos bruscos o no comprende o le cuesta ver que su producto a lo mejor durante una época está en negativo, menos aversión al riesgo, en definitiva. ¿Cómo estáis ahí recomendando estar posicionados y manejando un poco esas expectativas, ¿no?, de un cliente un poquito más sensible a esos episodios?
1: Bueno, aquí nos hemos encontrado dos escenarios, ¿no? Por un lado está la parte americana, donde claramente ya la Reserva Federal, a través de su presidente en Nueva York, ya dice que quiere tener una política dovish, que no ven necesidad de subir tipo, que la propia economía, el IPC, pues está saliendo, bueno, digamos, dándole la razón a que no es necesario esa subida de tipos para poder controlar esa inflación. Es cierto que el precio de la energía pues nos va dando bandazos de doble dígito, con lo cual eso al final acaba impactando y vemos mucha diferencia entre meses, ¿no?, que no era habitual. Pero yo creo que la renta fija, bueno, pues eso, tiene la parte americana, donde es cierto que aparentemente pues está estabilizando los precios, y tenemos la parte europea, que entre que estamos a final o a las puertas del verano y hay un poco de menos volumen y demanda,

0: y que siguen habiendo muchas emisiones, estamos viendo cómo sobre todo la deuda gubernamental europea está tocando máximo. ¿Eso qué hace? Que al final las carteras están con rendimientos muy pobres, entre el 0 o el 2% en lo que va de año, y se queda un poco atrás respecto a los tipos que escuchamos, ¿no? Porque no todo el mundo entiende que una cosa son los tipos y otra cosa es el bono que tú compras y el precio al que estás por haber subido los tipos, ¿no? Y nos encontramos un poquito con esa dicotomía, ¿no? La deshace. Un poquito, bueno, pues digamos que están decepcionados, ¿no?, con el rendimiento hasta la fecha, pero estamos muy lejos de lo que pasó en 2022, y con unos cupones ya por encima del 2,5, pues es muy fácil rápidamente recuperar y no se están viendo carteras en negativo, pero sí carteras muy planas, ¿no? Y yo creo que eso a medio largo plazo se podría ir corrigiendo y, sobre todo, bueno, pues mantener duraciones no muy cortas, o sea, no muy largas, entre 1 o 3 años, para evitar mucha sensibilidad a los tipos. Y una vez que veamos que esto toca un poco ese techo, ¿no?, del 3% en euro, que parece que va a estar ahí, pues ya podremos intentar, pues, hacer otro tipo de estrategia.
1: Miguel Ángel, una última pregunta, por recoger lo que veníamos hablando en la conexión anterior. ¿Gestión activa o gestión pasiva? ¿Qué predomina más entre vuestros inversores asesorados, vuestros clientes?
0: Yo creo que predomina más la activa, pero hay que explicar bien la gestión activa. Yo creo que, por un lado, podemos entender la gestión activa positiva, en el sentido de que hay alguien que me está dirigiendo la cartera, y otra cosa es qué vehículo, cómo vehiculice esa inversión. Yo puedo estar invirtiendo en ETFs o fondos indexados, pero tener un mandato de asesoramiento o una gestión delegada de cartera para que se tomen las decisiones por mí, porque no todo el mundo es un profesional de la finanza, igual que yo no voy al médico a automedicarme, ¿no? Yo creo que la gestión pasiva como instrumento está bien porque reduce costes, esto lo sabemos todos, pero también es cierto que no te permite, eso está bien como picking selection, pero no te, luego al final esa parte que le llamamos asset allocation o dónde invierto es la parte donde yo creo que está el equipo detrás asesorando, ¿no? Porque por mucho que tú puedas utilizar instrumentos pasivos, al final necesitas, pues eso, ¿no?, una ponderación, saber en qué sector hay que estar, en cuál no, qué porcentaje de renta fija se adapta a mis objetivos, etcétera, ¿no? Entonces, yo creo que la gestión pasiva, indexarte y quedarte ahí solo como tal, es decir, comprar un 50% de un ETF S&P 500 o MSCI World y quedarme luego el resto comprando yo bonos directamente, a mí me parece que es una gestión pobre, ¿no? Luego también está el tema del impacto fiscal, por eso mucha gente invierte a través de fondos, etcétera. Yo creo que la gestión pasiva está bien para una parte de la cartera, para estar indexado en ciertos índices y en ciertos momentos, pero yo creo que la gestión activa es la que transmite tranquilidad, es la que hace esa parte tailor-made para cada objetivo de cada cliente y es la que hace los trajes a medida, ¿no? Entonces yo creo que hay que tener un poco de todo para que se puedan incluir, pues, temas fiscales, temas de real estate, etcétera. Por tanto, es un sistema blended y como buen gallego depende, te diría, o como buen banco gallego te diría que depende y que creo que ese sistema mixto es el idóneo.
1: Fernández, Abanca, muchísimas gracias por estar hoy en Ponte en Acción.
0: A vosotros y felices vacaciones. Un saludo.
1: Feliz verano. Más información en Negocios Televisión. Nosotros nos vemos a la vuelta del verano. Que tengan un buen verano y mejores inversiones.

El reciente memorándum de entendimiento entre Estados Unidos e Irán es una buena noticia, aunque la resolución final del conflicto será compleja. No obstante, los fundamentales empresariales siguen siendo sólidos y, además, las materias primas deberían servir de cobertura en este nuevo entorno. Por eso, en conjunto, mantenemos una visión constructiva sobre los activos de riesgo, especialmente los mercados emergentes y Japón, con un foco especial en el crecimiento de las exportaciones norte de Asia que se ven impulsadas por la inteligencia artificial. Por último, insistir en la diversificación, que sigue siendo clave, porque la preocupación por la inflación ha aumentado y algunas áreas de los mercados parecen algo sobrecalentadas.

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1: Al final lo van a controlar todo, absolutamente.

de todo, y eso significa 30 y pico millones de dólares por superpetrolero que salga para Estados Unidos en el estrecho de Hormuz. ¿Cuándo va a quitar la medida? Nunca. Ya lo verán. Nunca. ¿Por qué? Porque esto es un business. Esto es un negocio para Estados Unidos. Y por eso lo quiere controlar todo. Y por eso se ha montado una guerra que la principal cuestión está en el estrecho de Hormuz, no en los ayatolás, no en el uranio, sino en el business, en el negocio, en el dinero, en la industria estadounidense, en el contribuyente estadounidense que le van a dar 30 y pico millones de dólares por cada superpetrolero que pase. Porque sí, porque aquí no había un problema hace meses. El problema lo ha liado Trump, atacando en Irán. Y al final lo van a controlar todo, que era el objetivo desde el principio de la administración estadounidense. Controlar todo en el estrecho de Hormuz, es decir, todo es business, todo es dinero. ¿Tú invertirías en quien te va a despedir? Si mañana te traen al jefe que te va a despedir y te lo dice además, yo creo que antes o después te despido. Y dice, ya, pero invierte en este producto que es mío. ¿Por qué? Porque confías en mí. Y vas a ganar mucho dinero. Y tú coges, y como eres tonto, inviertes. Coges el dinerico, el de la pistola. Coges el dinerito y le dices, tome jefe, aunque sé que me va a despedir, sé que voy a ganar dinero con usted. Porque claro, su modelo de negocio es buenísimo. Depende de que yo ya no tenga trabajo y de que las máquinas trabajen por mí, con lo que un poco más. Pero además esto es, wow, a futuro va a ser brutal, porque ya no estaré ni yo ni todos los trabajadores que están conmigo en el trabajo. Y esto solo va a ser beneficio. Le invierto un poco más. ¿Ustedes creen que hay alguien con dos dedos de frente que haría eso? Bueno, pues eso es lo que está haciendo ahora mismo gran parte de los trabajadores alrededor de la inteligencia artificial. Como a mí me vais a despedir y todo va a funcionar mucho mejor, voy a invertir en ti mucho para que todo funcione todavía mejor y me despidas antes. ¿Por qué entonces no se le ocurrió a la Comisión Europea implementar un mecanismo de control de edad? Twitter no era de Elon Musk, sino que era un cachondeo woke donde ellos hacían y deshacían lo que les daba la gana, donde los algoritmos tiraban literalmente a todas aquellas posiciones que, ideológicas que no fueran las predominantes en ese momento, donde Facebook, Mark Zuckerberg lo ha reconocido, en Estados Unidos, recibió el encargo del gobierno Biden, de la administración Biden, de que los algoritmos bloquearan determinadas posiciones ideológicas. Claro, no era necesario para el wokismo, para la élite, para el PP-PSOE. No era necesario. ¿Por qué? Porque lo controlaban ellos, las redes sociales. Eran de ideología woke. Las redes sociales eran un calco de quien gobernaba. Ahora las redes sociales empiezan a ser diferentes de quienes gobiernan. Entonces los que gobiernan quieren volver a tener el anillo único.

0: Ángel Temprano, economista. ¿Qué tal? Muy buenos días.
1: Yes.
0: Bueno, y Donald Trump, ¿qué es lo que busca con esta pausa? ¿Rearmarse, ver el próximo paso? Si puede explorar, quizá hay posibilidades de, si no una nueva ronda de negociaciones, al menos alguna aproximación, alguna llamada, algún mensaje de los intermediarios.
1: Bueno, yo he dicho que al menos hasta el día 3 de noviembre, cuando son las elecciones de mitad de mandato, vamos a ver episodios de ida y vuelta de una manera constante por los intereses de uno y los intereses del otro. Los norteamericanos, obviamente, lo que les interesa es que la cosa se tranquilice, que el precio del petróleo baje, que así es posible las rutas marítimas vuelvan a su ser, donde estaban, que se mide mediante el índice del Báltico Seco, y que toda la situación se estabilice para que la inflación no afecte de una manera clara a las elecciones de mitad de mandato, que son el 3 de noviembre. Por contra, a los ayatolás lo que les interesa es lo contrario, pero matizado. Les interesa un conflicto más o menos sostenido que eleve el precio del petróleo, que provoque una situación de inflación alta en Estados Unidos y que deteriore las posibilidades de los candidatos republicanos al Senado. Pero por contra tampoco les interesa que esto sea una situación de guerra totalmente abierta, que eso tampoco les interesa a ellos. Entonces vamos a ver situaciones de todo este tipo. Ya bien llegan los ayatolás a conseguir un petróleo a $100, pero tampoco les interesa que esa situación se mantenga en el tiempo, no por los $100 que les encantaría, sino porque les impediría en esa situación exportar petróleo que lo necesitan como agua de mayo para sus finanzas públicas. Entonces, van a ser incidentes de manera constante, va a ser como unos dientes de sierra de aquí al 3 de noviembre. A partir del 3 de noviembre yo he dicho que yo no soy capaz de predecir absolutamente nada de lo que pueda pasar. Puede haber una guerra, un ataque formal y constante por parte de los Estados Unidos, puede haber un acuerdo de paz de los ayatolás porque ya vean que esa presión ya les va a dejar de valer. No tengo ni idea, ni idea. La situación de la munición obviamente es importante, pero no porque a los americanos se les esté acabando la munición, sino porque los arsenales tácticos que tienen destinados a esta guerra se está equivocando, perdón, se están acabando. La situación de los arsenales de munición en Estados Unidos están muy bien sectorizados, son muy grandes, los pedidos que hacen a las empresas de armamento de manera anual son brutales, pero brutales. Por lo tanto, no es que haya que decir no, los americanos se están quedando sin munición. No, no, no, no. Se están quedando sin munición asignada para este conflicto.
0: 37.000 millones de dólares gastados, según dijo Pitgeset, pidiendo aumentar el presupuesto a 67.000. Miguel Ángel, este fin de semana dicen las autoridades iraníes que han tenido conversaciones productivas con Omán en Teherán para, bueno, hablar del Estrecho de Hormuz. Si damos por bueno que el Estrecho de Hormuz es la bomba atómica de Irán, ¿qué es lo que han podido conversar? Quizá le dejan manejar el arma a Omán, pero con cuidado.
1: Bueno, una cosa antes, hay fuentes no oficiales pero bastante fidedignas que hablan no de la cifra que ha dicho Pitgeset, sino que habla de 100.000 millones de dólares los que llevan gastados en el conflicto. Vamos a ver, el estrecho no puede quedar controlado ni por Omán, ni por Irán, ni por un acuerdo entre ambos. Y no puede ocurrir eso porque sus dos principales aliados, pero el verdadero, el que tiene peso, que es Arabia Saudí, el otro es Emiratos Árabes, lo que no pueden es aceptar pagar un canon por cruzar en el Estrecho de Hormuz. Y como no lo pueden aceptar, pues por varios motivos, entre ellos por dignidad, en segundo lugar, pues porque encarecería de una manera sistemática el precio del petróleo, los norteamericanos no pueden permitir que haya ningún tema que pueda obligar a pagar ese canon que quieren los iraníes que se pague por cruzar el Estrecho de Hormuz. y da igual si la soberanía es una soberanía consensuada o no. Los tratados internacionales sobre aguas internacionales hablan que los estrechos, es decir, las zonas de paso, no pueden tener soberanía de nadie, independientemente de que digan, no, pero es que a mí me corresponden tantos o tantos kilómetros desde mi costa. Sí, pero no es así. De hecho, en el mundo occidental vivimos un conflicto de ese tipo, que es la ruta que pasa por Canadá, por las islas del Canadá, para cruzar el Polo Norte en verano. Los canadienses dicen que esas son aguas territoriales suyas y el resto decimos que sí, pero que no cuando hay que cruzar con ellas porque no hay otro paso. Por lo tanto, el estrecho tiene que quedar completamente liberado para el tráfico, no puede obligarse a que nadie pague. Estamos hablando de un estrecho, bueno, pues sería como más o menos el doble del de Gibraltar, unos 30 kilómetros. El otro, el del Mar Rojo, son 37 kilómetros, pero con canales navegables realmente pequeños, uno de 3 kilómetros.

0: a babor y así por otros 3 kilómetros. Y en el caso de Albardán son 3,7. Es decir, son canales muy estrechos que tienen que quedar completamente liberados. No, yo no veo ninguna posibilidad a que los saudíes acepten que Irán y Omán controlen el estrecho.
1: Pues evaluaremos si todo esto va en serio, si va hacia una pausa técnica, hacia rearmarse para más ataques y a ver hasta qué punto se puede mantener el control férreo del estrecho de Hormuz por parte de las autoridades persas. Miguel Ángel Temprano, economista, un placer como siempre. Gracias.
0: Igualmente, un abrazo.
1: Sergio Palavecino, director financiero, Banco Sabadell. ¿Qué tal? Buenos días.
2: Muy bien, muchas gracias, buenos días.
1: Bueno, entiendo que los resultados ratifican esa desinversión de TSB que aportaba un 14% al negocio, pero que se estiman trimestres más positivos. ¿Cuál es la mayor prueba de que el banco vuelva a crecer por sus propios méritos?
2: Bueno, pues ha sido un trimestre, como lo decías tú, con unos resultados muy sólidos, en el que hemos visto que los ingresos han inflexionado. Eso quiere decir que después de unos trimestres con el margen de intereses un poquito a la baja, han cambiado de tendencia y los ingresos empiezan a repuntar y lo van a continuar haciendo. Y la buena evolución de los ingresos está soportada por un muy buen nivel de actividad. Muy buen desempeño comercial. Yo destacaría sobre todo los volúmenes de negocio. La inversión crediticia, es decir, los préstamos que concedemos a nuestros clientes, crecen a más del 5% en tasa interanual y los recursos que los clientes depositan en el banco crecen a más del 6% a tasa interanual. Entonces, eso nos da una muy buena base para ser optimistas para los próximos trimestres.
1: Bueno, fíjese, Banco Santander ganaba 7.000 y pico millones, dicen que van a superar los 14.000 millones este año. En definitiva, que van a tener un primer semestre, un segundo semestre mejor todavía. En el caso de Banco Sabadell, ¿esperan una segunda mitad del año todavía mejor que la primera mitad?
2: Bueno, la primera mitad ha sido buena y las tendencias son aún más positivas. Dicho esto, yo me quedaría con que si en la segunda parte del año, digamos que el nivel de actividad continúa en los niveles actuales, se sigue confirmando las tasas de crecimiento que estamos viendo en la economía española y en las geografías donde estamos, el nivel de tipos, ¿no? Que el Banco Central Europeo pues ha subido recientemente al 2,25 y se espera que suba al 2,5. Quiero decir, son todo ello elementos un poco que están dando soporte, pero a la vez un poco conteniendo la situación para que el crecimiento sea moderado y sostenible. Entonces, esperemos que estas buenas tendencias continúen en la segunda parte del año, sí.
1: Recuperación de la inversión y del consumo en España.
2: Sí vemos recuperación de la inversión en diferentes sectores, no en todos, pero claramente en sectores de transformación energética, de movilidad, de infraestructuras, en turismo, en restauración, en construcción, con todas las viviendas que se necesitan, pues vemos mucha demanda de inversión y consumo más bien estable, Al final el consumidor me parece que es el que sufre un poco todos estos incrementos de inflación y esta presión en el precio del petróleo, pero dado que el conjunto de la economía aguanta, pues el consumo también se mantiene en niveles muy sólidos.
1: Con la salida de TSB, ¿cómo cambia el perfil de Banco Sabadell, Sergio?
2: Sí. Bueno, TSB para nosotros era un complemento internacional, pero no era un banco que tuviera una gran interrelación con España, ¿no? Era realmente autónomo. Entonces, lo que vemos es que las tendencias que veíamos en España continúan, muy buenas tendencias. Nosotros en el Reino Unido, en TSB, TSB era un banco relativamente pequeño y la verdad es que hemos dicho muchas veces que la venta Santander ha sido buena para todos, ha sido buena. Para nosotros, que hemos tenido una salida estupenda, pero también ha sido buena para el comprador, por eso lo hace, porque integrando este banco más pequeño con el suyo, pues tiene una escala más relevante. Entonces, digamos que ha sido completar un acuerdo al que llegamos el año pasado y que no afecta a las buenas dinámicas que veíamos en España. Estamos muy enfocados y estamos muy ilusionados con el proyecto y conseguir apoyando a nuestros clientes y dando calidad de servicio.
1: Bueno, ya sabe Sergio que el mercado es muy impaciente, que le encanta descontar expectativas. Ustedes han anunciado pues una nueva recompra de acciones por 331 millones. ¿Hay margen para ser aún más generosos con el dividendo?
2: Bueno, la verdad es que el dividendo, la retribución al accionista para nosotros es una prioridad absoluta, ¿no? Y en ese sentido, en el pasado hemos combinado los dividendos en efectivo con las recompras de acciones y estamos demostrando que la idea es seguir combinándolas, ¿no? En mayo abonamos un dividendo que en este caso ha sido extraordinario, de 50 céntimos en efectivo. Es un dividendo proporcionalmente enorme. Y en esta ocasión, pues para complementar eso, se anuncia una recompra de acciones que efectivamente apoya el valor de la acción, porque quiere decir que retiramos acciones del mercado y que las que quedan en el mercado, pues tienen más valor porque el negocio del banco se reparte entre un menor número de acciones, ¿no? Entonces, especialmente retribución al accionista, nos parece que seguimos dando muy buenas noticias.
1: En TSB superan la OPA de BBVA, el banco recupera la normalidad comercial y ustedes han elevado el objetivo de rentabilidad en el 16% para 2027. ¿Cuáles son los principales riesgos para cumplir con esos objetivos tan ambiciosos?
2: Pues mira, el incremento en rentabilidad, la rentabilidad actual se sitúa en cuanto a rentabilidad recurrente, ¿no? Sobre los recursos propios tangibles, estamos en el 13,6. Esperamos que a final de este año ya haya mejorado y estemos aproximadamente en 14,5 y que esto continúe en 2027 y escalemos hasta el 16%. Y el impulsor fundamental de la mejora de la rentabilidad lo esperamos tener en los ingresos. El margen de intereses que este trimestre ya crece un 3,4%, las comisiones que crecen al 4% trimestralmente, esperamos que continúen creciendo trimestre a trimestre y nos lleven a alcanzar esa rentabilidad del 16% en 2027. Entonces, bueno, pues los riesgos típicos del negocio, pero las tendencias son muy positivas y estamos confiados en que vamos a conseguir esos niveles de rentabilidad este año y el que viene.
1: Pues esperemos estar en esos próximos trimestres para preguntarlo y para defenderlo. Sergio Palavecino, director financiero de Banco Sabadell. Un placer, buen día, buen negocio.
2: Un placer, muchísimas gracias, que tengáis muy buena semana.
1: Eduardo Irastorza es profesor en OBS Business School. ¿Qué tal, Eduardo? Muy buenos lunes, buenos días.
3: Muy buenos días y feliz semana a todos.
1: Bueno, ¿qué lectura haces de esta pausa? ¿Es porque no hay armamento, como sugerían algunos medios estadounidenses, NBC, New York Times? ¿Está sopesando un golpe más fuerte Donald Trump?
3: Creo que puede haber un poco de todo esto, un poco de todo. No cabe duda de que hay un efecto muy curioso cada vez que la economía norteamericana demanda tranquilidad, el frente se tranquiliza a su vez. Lo hemos visto con una nueva bajada del petróleo, lo hemos visto con lo que acabas de señalar, ¿no? Esas declaraciones pendientes de la Reserva Federal, no queremos ruido en estos momentos, etcétera, ¿no? Creo que detrás de todo esto está sobre todo el gran negocio de la guerra en el Golfo Pérsico. Y Trump lo tiene bastante claro en ese sentido. Por otro lado, también es cierto que el armamento, pues tal como señala New York Times, pues puede que esté llegando a momentos críticos en cuanto a la disponibilidad del mismo. Y esto abre un horizonte de inquietud muy grande para Estados Unidos, porque el armamento que tiene que renovar necesita de materiales raros, y los materiales raros son prácticamente un monopolio de China hoy en día. Con lo cual se puede complicar muchísimo el escenario del verdadero conflicto que estamos viviendo, que es la lucha por la hegemonía del mundo entre China y Estados Unidos. Estados Unidos necesita de esas tierras raras para ese nuevo armamento y probablemente

0: Probablemente eso suponga la apertura de nuevos frentes, desde los países del Sahel, hasta ahora callados en los medios, pero muy activos militarmente, con muchísimos golpes de Estado en los últimos años, con muchísimas reservas de minerales raros, y también otros países como pueda ser Myanmar, que es otro país que tiene muchísimas tierras raras, ¿no? Esto puede ampliar el conflicto a otros escenarios, porque no lo olvidemos. En realidad, esta guerra es una guerra casi por poderes. Es una guerra en la que intervienen unos terceros actores en el gran enfrentamiento que es Estados Unidos-China.
1: Bueno, además, este fin de semana es cierto que ha habido, bueno, cese de hostilidades entre Estados Unidos e Irán, pero Irán ha denunciado un ataque de Ucrania en el mar Caspio con, bueno, pues hacia un buque mercante iraní, con un marinero iraní fallecido. El propio Volodymyr Zelensky ha publicado un comunicado en X, donde, bueno, más allá de la guerra, del frente que se está librando en el aire, en los drones, también apuntaba a que Irán y Corea del Norte están participando de facto en la guerra al suministrar drones, misiles, municiones e incluso tropas a Rusia, e insisten que Occidente no puede confiar en Teherán y debe prepararse para cualquier escenario. Y la pregunta es: ¿a qué escenario nos enfrentamos después de este último ataque de Ucrania contra Irán? Irán, que ha asegurado bueno, que están dando un paso que debe ser respondido. No sé si aquí estableces una orden de, bueno, pues que ahora parece que el frente de batalla también se va a librar por parte de Ucrania contra los proveedores de Rusia.
0: Así es, estamos hablando de una tercera fase. En una primera fase teníamos conflictos localizados de baja o mediana intensidad. Estamos llegando a conflictos localizados de alta intensidad en la escalada tanto en Ucrania como en Oriente Próximo, que amenaza con crecer mucho en las próximas semanas. Y llegamos al tercer escenario. Y el tercer escenario es la involucración de todos en un único conflicto. No cabe ninguna duda de que Zelensky, pues, no atraviesa su mejor momento en Ucrania. Necesita de un conflicto para perpetuarse en el poder y tiene un enorme interés en que esto se globalice, porque es la única forma en que ya de manera absolutamente descarada la OTAN apueste por el conflicto de Ucrania y ataque directamente a Rusia, o Rusia se vea tan amenazada que ataque a Occidente. Yo creo que está tratando de poner el ventilador. Este ataque es muy peligroso. Este ataque a un barco iraní es extraordinariamente peligroso. Convierte la zona de conflicto en algo que va desde Kharkov hasta el estrecho de Hormuz. Y este señalamiento de Irán como uno de los actores que están ayudando a Rusia, pues bueno, no es nada nuevo, no es nada nuevo, pero es que además es que no ha cambiado nada en su intensidad en los últimos meses. Hay países que están abiertamente apoyando a Ucrania y hay países que se entienden con Rusia. El que ahora denuncia que le están facilitando drones, pues no es ninguna novedad. Irán vende drones a Rusia desde hace años. Gran parte de la producción rusa se basa en diseños iraníes muy avanzados, muy sofisticados y al mismo tiempo muy económicos. El hecho de que ataque a este barco, yo creo que le va a suponer una llamada de atención por parte de Estados Unidos. Está jugando un poco a lo que hace Netanyahu, de vez en cuando escaparse del gran hermano que es Estados Unidos y tomar decisiones por sí mismo, con lo cual genera pues cierto revuelo en la Casa Blanca.
1: Y por cierto, bueno, Volodymyr Zelensky, que parece que necesita estar en permanente conflicto para perpetuarse en el poder con la ley marcial, algo parecido también, ¿no? Para Benjamin Netanyahu, que también tiene esas elecciones en el horizonte 27 de octubre, siempre y cuando, bueno, reciba el perdón. Parece que por ahora no está por esa causa el presidente Herzog, pero viaja a Washington, se reúne mañana con Donald Trump. ¿Qué crees que puede salir de ahí? ¿Visita de cortesía para reafirmar su repoblamiento de Gaza y Cisjordania con los colonos israelíes, o para quizá, bueno, preparar el próximo golpe contra Irán?
0: Van a tratarse ambos temas, indudablemente. Los asentamientos en Cisjordania, bueno, aquello ya es como un queso gruyère, son localizaciones diseminadas por un territorio que teóricamente debería controlar la Autoridad Nacional Palestina. El apoyo es bastante descarado por parte de las autoridades. Hemos de tener en cuenta que Netanyahu tiene un gobierno básicamente sustentado por un ala muy radical de la política israelí en estos momentos, ¿no? Los partidos religiosos que son decididamente partidarios de colonizar esa Cisjordania. Pero aparte de esos dos temas, aparte de las elecciones y de, bueno, probablemente Donald Trump le dirá: voy a tratar de presionar para que Herzog te dé esa amnistía, te eches a un lado y al mismo tiempo las cosas sigan. La porquería quede debajo de la alfombra y no salga a la luz, ¿eh? Es decir, que prácticamente la política exterior y militar de Israel no cambiará en los próximos meses, independientemente, yo creo, que de quien gane las elecciones, sea quien sea. Sea Naftali Bennett o sea el propio Netanyahu, que vuelva a representarse a las elecciones. El tercer aspecto que se puede tratar y del que no se está hablando mucho es de la posibilidad de una escalada de violencia en Líbano. ¿El Líbano por qué? Pues porque sigue teniendo una importante base de población chiita, lógicamente ahí está también Hezbollah, y Estados Unidos ha hecho una política de acercamiento muy potente con Siria, yo creo que con la intención de involucrarla también en este conflicto, de hacerla intervenir en algún momento para poner orden en el Líbano. Recordemos que el régimen actual en Siria es de casi un fundamentalismo suní, es gente que procede del ISIS. El presidente era un terrorista hiperbuscado que ahora de repente ha sido blanqueado por Donald Trump, sospechosamente blanqueado. Y Siria tiene un histórico de intervenciones en la zona muy importante, de muchísimas décadas. Eso facilitaría que Israel consolidara sus posiciones en el sur del Líbano, hasta el río Litani, incluso más allá en un futuro, de tal manera que crease una nueva zona colchón, pero ya sabemos que las zonas colchón de Israel se convierten en zonas de asentamientos y posteriormente necesitan otra nueva zona colchón. Con lo cual se pone en marcha toda la teoría y la práctica del Gran Israel, pedido y solicitado por gran parte del electorado más a la derecha de Israel. Con lo cual yo creo que ese será el nuevo tema de la agenda: ¿qué hacemos con Líbano? ¿Qué hacemos en la escalada? Porque al fin y al cabo, pues Hezbollah es alguien auspiciado por Irán. Pero no debemos olvidar también el drama que esto puede suponer para el Líbano, porque la población chiita está ahí asentada desde tiempo inmemorial, independientemente de a muchísimos, muchísimos, muchísimos años antes, muchísimas décadas antes, incluso cientos de años antes de que existiera Hezbollah. Y puede que se anatemice esa población y se considere prescindible, como lo está siendo la población palestina en muchísimas zonas hasta ahora controladas por esa Autoridad Nacional Palestina de la que hablábamos antes.
1: Por cierto, Eduardo, volviendo al tema de Europa, de esa cumbre de la OTAN en Ankara, donde no quedó muy claro, ¿no? Si se iba a europeizar, ¿no? Esa producción parcial de los sistemas de misiles Patriot. ¿Es realmente así o va a ser una producción bajo licencia de tecnología estadounidense, si realmente se va a trasladar fabricación de esos sistemas de defensa aérea, pero bueno, pues con el alto secreto de la tecnología estadounidense en Estados Unidos y con lo que eso supondría para bueno, pues los cuellos de botella?
0: Sí, aquí hay que tener mucho cuidado con el lenguaje que empleamos, porque una cosa es producción y otra cosa es montaje. Una cosa es que se montasen en Europa y otra cosa es que todo se generase aquí, que es completamente distinto. Y después de estas circunstancias, lo que dan lugar es a que Europa se plantee si por sí misma debería tener un armamento

0: disuasivo de misiles propio, que no fuesen ni los Patriot, ni los Tomahawks, ni cosas por el estilo, sino algo realmente avanzado. Al igual que Estados Unidos necesitaría de tierras raras, y Estados Unidos, en ese sentido, pues la única razón por la que podría declinar la producción a Europa es para buscaros vosotros la vida para conseguir que esto se mueva. El segundo aspecto a considerar es que en el caso de estos misiles, la producción lleva muchísimos años ponerse en marcha una planta como esta. Incluso una planta a pleno rendimiento, pues le lleva meses producir uno de estos misiles, con lo cual pues no veríamos los efectos de todo esto hasta pasados bastantes años. Yo creo que es un tema del que se seguirá hablando en las próximas semanas. Yo creo que es un tema de gran interés para Europa como conjunto, pero también creo que cualquier intento que ha tenido Europa, y lo vemos en el avión de combate en el cual invirtió más de 30.000 millones en su desarrollo y al final renunció a él, esta podría ser otra aventura fallida, ¿no?
1: Pues un asunto verdaderamente complejo, el ataque de Ucrania a Irán, que parece que lleva el conflicto hacia una nueva fase. Eduardo Irastorza, profesor en OBS Business School, gracias por esta lectura. En este comienzo de semana, bueno, ya veremos si más esperanzador o no. Buen día, gracias.
0: Muchas gracias.

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Muy buenas tardes, bienvenidos de nuevo a Negocios Televisión. Bienvenidos a este espacio informativo mirando a las últimas horas después de meses de enfrentamiento con Estados Unidos e Irán que abren una frágil oportunidad para la diplomacia. Donald Trump decide pausar de momento los bombardeos tras las advertencias de sus mandos militares sobre el desgaste del arsenal estadounidense, mientras Washington y Teherán prolongan la suspensión de los ataques y mantienen contactos indirectos con Omán para garantizar la seguridad en Hormuz. Sin embargo, la Casa Blanca insiste en que todas las opciones siguen sobre la mesa y la tensión continúa marcando el pulso de Oriente Medio. Vamos a analizar además las últimas declaraciones por parte de Irán, que asegura mantener un intercambio de mensajes con Estados Unidos, que denuncia estar siendo víctima de una guerra y que advierte del peligro de una escalada aún mayor, mientras el Pentágono vuelve a revisar el balance de bajas. También vamos a repasar la actualidad internacional con las últimas noticias sobre Ucrania, Rusia e Israel, el tiroteo registrado en las últimas horas en Seattle y la evolución de los incendios que siguen castigando España y el sur de Francia. En economía vamos a poner el foco en una semana clave para los mercados con las reuniones de la Reserva Federal y del Banco de Inglaterra, los principales datos macroeconómicos y la reacción del petróleo después de la pausa de los ataques en Oriente Medio. Todo esto y mucho más en el informativo de Negocios Televisión. Comenzamos. Comenzamos el informativo de Negocios Televisión y lo hacemos mirando al último giro por parte de Donald Trump, el presidente de Estados Unidos, que ha pausado las agresiones, los ataques.

que es contra Irán ante las preocupaciones por parte del ejército de Estados Unidos y de su vicepresidente J.D. Vance, sobre todo por un posible agotamiento de las municiones. Es lo que reportan varios medios estadounidenses este domingo. Trump suspendió los bombardeos este fin de semana después de escuchar las advertencias del jefe del Estado Mayor Conjunto, el general Dan Kane, quien avisaba de que rescalar este conflicto con Irán dejaría al ejército sin defensas, como por ejemplo interceptores de misiles. Las alertas, según la CNN, también las compartió el vicepresidente J.D. Vance en una reunión con su gabinete que Trump convocó en la Casa Blanca el viernes pasado, cuando expresó que sopesaba un ataque masivo contra Irán. Y al mismo tiempo aseguraba que funcionarios de Estados Unidos están negociando con los iraníes. Estados Unidos e Irán, que como les contamos han acordado extender la pausa en los ataques militares recíprocos en medio de un repunte de la tensión diplomática y comercial en la región. De forma paralela a esta suspensión de las hostilidades, Omán está acogiendo y coordinando conversaciones de alto nivel orientadas a rebajar la fricción en Hormuz, un enclave marítimo crucial para la navegación de buques comerciales. La decisión de frenar temporalmente las acciones ofensivas se produce en un momento de máxima alerta internacional, donde ambas partes buscan evaluar los márgenes de negociación para la seguridad del tráfico marítimo global en esta estratégica vía oceánica, con la extensión de esta pausa militar y la mediación omaní, que representan un intento crítico por evitar una interrupción prolongada de Hormuz, punto por el que transita una fracción fundamental del petróleo mundial. Y en este contexto, las autoridades iraníes han afirmado que existe un intercambio de mensajes con Estados Unidos, aunque han subrayado que su prioridad actualmente es defender su soberanía, integridad territorial y proteger a su pueblo de los crímenes de guerra, dice que está cometiendo el país norteamericano. Decían que Estados Unidos está intercambiando mensajes, pero para Irán la prioridad en la situación actual es defender su soberanía, integridad territorial y proteger a su pueblo de estos crímenes de guerra, dice que está cometiendo Estados Unidos, es lo que señalaba el portavoz del Ministerio de Asuntos Exteriores iraní, Esmael Baghaei, en una entrevista para la cadena austriaca ORF. Seguidamente, el portavoz afirmando sus declaraciones, precisando que aunque los mediadores están ocupados haciendo su trabajo para la cúpula de poder iraní, siguen estando bombardeados, siguen siendo atacados y además la principal prioridad para su pueblo es precisamente esta, defender Irán, defender su país. Mientras tanto, el presidente de Estados Unidos, Donald Trump, tiene todas las opciones en la mesa para decidir el próximo paso en la guerra en Irán, incluyendo más acciones militares, lo que avisaba este domingo el embajador estadounidense en la ONU, Mike Walsh. Rechazaba una información sobre un supuesto racionamiento por parte del Pentágono de las armas y equipos de defensa que está usando el ejército de Estados Unidos, argumentando que las Fuerzas Armadas sí tienen lo necesario para escalar el conflicto. Trump suspendió los bombardeos este fin de semana después de escuchar las advertencias del jefe del Estado Mayor Conjunto, el general Dan Kane, que avisaba que reescalar el conflicto con Irán dejaría al ejército de Estados Unidos sin defensas como los interceptores de misiles, es lo que revela un reporte del diario The New York Times. Y a todo esto, el número de militares estadounidenses heridos durante la guerra con Irán asciende a 624, es lo que informa The New York Times, citando a fuentes del Departamento de Guerra. Según informaba The New York Times, citando a sus fuentes, este recuento hace que el balance oficial se mantenga en 18 militares fallecidos desde el pasado 28 de febrero. El diario asegura que el Pentágono modificó la forma de presentar las bajas tras recibir críticas por la gestión de las cifras de muertos y heridos. Según la publicación, el Departamento de Defensa añadió 142 heridos más desde el 7 de julio, fecha en la que, según el periódico, comenzó a deteriorarse el alto el fuego. The New York Times también afirma que Washington separó los registros en distintas páginas web. Las bajas posteriores al 7 de julio figuran ahora como bajas de operaciones en el extranjero, mientras que las anteriores permanecen en otro apartado. Además, el diario también señala que el Pentágono reincorporó al sistema a 4 militares fallecidos en Jordania e Irak, que previamente habían desaparecido del registro. Según funcionarios militares, el cambio obedeció a que esas muertes ocurrieron después del alto el fuego alcanzado entre Estados Unidos e Irán. Precisamente Irán afirma este lunes que Estados Unidos está atrapado en el pantano creado por sus propias acciones al lanzar la guerra contra la República Islámica el pasado 28 de febrero. Rechaza que Washington se encuentre en una posición de poder gestionar este conflicto para controlar el precio mundial del petróleo. Decía, no sé cómo creen ustedes que Estados Unidos está gestionando la guerra, una guerra que supuestamente

iba a provocar el colapso de Irán en 3 días y obligarlo a rendirse. Ahora, después de 5 meses, están atrapados en el Pentágono que ellos mismos han causado. Es lo que apuntaba el portavoz del Ministerio de Exteriores, Ismael Baghaei. El diplomático iraní acusaba a Estados Unidos de cometer crímenes de guerra y afirmaba además que las acciones de Washington no representan una gestión del conflicto, sino intentar salir del escándalo que han creado con sus propias manos y bajo la tentación de Israel. Por su parte, el presidente de Estados Unidos, Donald Trump, ha compartido fotografías posiblemente generadas por inteligencia artificial que mostraban simulacros de ataques militares contra la terminal petrolera de Harg en Irán, junto con imágenes que representaban la incautación de un petrolero. En una serie de publicaciones separadas, en True Social, una mostraba aviones de combate atacando lo que parecía ser el centro de exportación de petróleo más importante de Irán, acompañado del texto "ataque a Harg". Otras 6 imágenes mostraban el lema "ahora es nuestro petrolero", mientras mostraban a Trump a bordo de un buque que parecía ser un tanquero iraní con bandera estadounidense. Además, el gobierno de Irán ha condenado este lunes el supuesto ataque de Ucrania contra un barco iraní en el mar Caspio y advertía de que este tipo de acciones podrían tener consecuencias mucho más amplias para la seguridad internacional. El portavoz del Ministerio de Asuntos Exteriores iraní, Ismael Baghaei, calificaba la ofensiva de absolutamente ilegal, injustificada y contraria a las Naciones Unidas. Además, afirmaba que el comportamiento por parte de Zelensky le recuerda al de los grupos anarquistas previos a la Primera Guerra Mundial. Sostuvo que una acción de este tipo podría desencadenar un conflicto de mayor escala, aunque esa valoración corresponde al gobierno iraní. Baghaei también aseguraba que el incidente no quedará impune y reclamaba que los países que respaldan a Ucrania asuman responsabilidades por lo ocurrido. Hasta el momento, las autoridades ucranianas no se habían pronunciado públicamente sobre estas declaraciones ni tampoco sobre las acusaciones formuladas por parte de Teherán. El portavoz del Ministerio de Exteriores iraní, Ismael Baghaei, que calificaba el triángulo formado por Estados Unidos, Israel y Ucrania como destructivo para la paz y la seguridad internacionales. Sus declaraciones se producen tras el ataque contra una embarcación mercante iraní ocurrido este sábado en el mar Caspio. Consultado sobre la reacción operativa de Irán a este ataque y sobre los próximos encuentros entre Zelensky y Donald Trump, así como la visita de Netanyahu a Washington, Baghaei respondía que este tema puede interpretarse como que con esta acción quisieran realizar una especie de buen baile para aquellos que consideran sus amos. Pero en cualquier caso, dice que este grupo solo puede interpretarse como la formación de un triángulo de la maldad. Dice que definitivamente estos triángulos nunca han tenido ningún efecto beneficioso para la paz y la seguridad internacionales. Más bien, han sido siempre destructivos y perjudiciales. Además, el propio Baghaei señalaba que las consecuencias del ataque ucraniano contra un buque iraní que tachó totalmente ilegal y justificado podrían extenderse a otras partes del mundo. Con ello, dice que Ucrania ha buscado llamar la atención y demostrar su escasa influencia en las relaciones internacionales, pero acabaría enfrentándose a unas consecuencias que serán impredecibles y que afectarán a toda la región involucrada. Unas circunstancias que también afectan al Mar Rojo. Les contamos que un superpetrolero cargado con petróleo saudí con destino a Asia abandonó su ruta habitual por el Mar Rojo y optó por el recorrido más largo, es lo que informa la agencia Bloomberg. De acuerdo con esta agencia, el buque decidió evitar el paso por el Mar Rojo debido a la creciente tensión en la región y continuará su viaje por una ruta alternativa antes de dirigirse hacia Asia. El cambio refleja el aumento de la preocupación en el transporte marítimo por la seguridad de una de las principales vías del comercio mundial. La decisión se produce en un contexto de inestabilidad en Oriente Medio, donde los riesgos para la navegación comercial han llevado a varias compañías a modificar sus itinerarios en las últimas semanas. Por ahora no se ha informado de incidentes relacionados, pero el cambio de ruta evidencia el impacto que la situación regional está teniendo sobre el comercio internacional y el mercado energético. También miramos ahora a Estados Unidos para contarles que un tribunal federal de apelaciones rechazó la petición del gobierno del presidente de Estados Unidos, Donald Trump, para aplicar en 23 estados una orden ejecutiva que busca imponer nuevas restricciones al voto por correo antes de las elecciones de noviembre, es la que estará en juego el control del Congreso. La Corte de Apelaciones del Primer Circuito confirmó la suspensión temporal dictada el pasado 25 de junio por la jueza federal Indira Talwani, quien concluyó que varias disposiciones de la medida posiblemente vulneran la Constitución. El Departamento de Justicia además había solicitado suspender esa decisión mientras continúa el proceso de apelación, argumentando que la demanda era prematura porque las agencias federales todavía no habían terminado de desarrollar las medidas necesarias para implementar esta orden.
A todo esto, el Departamento de Policía de Seattle ha iniciado una investigación de urgencia después de registrarse un tiroteo con múltiples víctimas en las inmediaciones del Seattle Center, un recinto emblemático situado cerca de la aguja espacial en el centro de la ciudad. Los hechos ocurrieron este domingo durante la celebración del baile.

0: sospechosos. También miramos a Israel para contarles que el vuelo del primer ministro israelí Benjamin Netanyahu con destino a Washington fue retrasado este lunes sin que se informara oficialmente del motivo ni de una nueva hora de salida. Según comunicó su oficina a The Times of Israel, el avión debía despegar eso de las 11 hora local, pero el horario previsto no pudo cumplirse. En un primer momento tampoco ofrecieron detalles sobre las causas de esta demora. Netanyahu tenía previsto viajar a Estados Unidos para mantener este martes una reunión con Trump. Durante su estancia también estaba programada su asistencia al funeral del senador estadounidense Lindsey Graham. Medios internacionales informaban después de que Netanyahu finalmente partió hacia Washington. Estas son las primeras declaraciones de Netanyahu antes de viajar hacia Estados Unidos. El propio Netanyahu, que habla de esta reunión con Trump, que como les decimos tendrá lugar mañana mismo en la Casa Blanca, con muchos temas que abordar, mirando cuáles son los próximos pasos con Irán. Este es el último mensaje de Netanyahu hace apenas unos minutos.
1: Kelly Washington לפגישה עם ידידנו נשיא ארצות הברית דונלד טראמפ. זו הפגישה השמינית שלי איתו מאז שהוא נבחר לנשיא בקדנציה השנייה שלו. יותר מכל מנהיג בינלאומי אחר, זו זכות גדולה, אבל זו גם אחריות גדולה. מניסיוני כראש הממשלה, צריך לפעול בזמנים המורכבים האלה גם בנחישות גדולה וגם בתבונה גדולה. אנחנו נדון בכל הנושאים שעל הפרק, בראשם איראן. כמובן שהמטרה שלנו היא לשמור על ביטחוננו וגם להרחיב את מעגל השלום סביבנו. אני יוצא לשליחות הזאת עם מטרה אחת ברורה, להבטיח את ביטחונה, עוצמתה ועתידה של מדינת ישראל היקרה שלנו. ואני יוצא גם למטרה נוספת, לחלוק כבוד אחרון לידידנו, ידיד אמת שלי ושל מדינת ישראל, לינדזי גראהם, מגדולי ידידיה של מדינת ישראל בכל הזמנים.
0: Y mientras tanto, precisamente el primer ministro israelí Benjamin Netanyahu ha respondido al alcalde de Nueva York, Soran Mamdani, después de que éste lo calificara de criminal de guerra. Decía Netanyahu que está fomentando el odio, que se supone que es el alcalde de todos los neoyorquinos, judíos, cristianos, musulmanes, todo el mundo, pero está intentando enfrentar a unos con otros y está sembrando el odio y el miedo. Es lo que apuntaba Netanyahu en una entrevista con Fox News. En ese sentido, aseguraba que ha hablado con judíos estadounidenses en Nueva York, quienes tienen miedo. Ahora mismo vinculaba ese clima a un ataque con arma blanca contra un judío a la salida de una sinagoga después del discurso de Mamdani. Decía Netanyahu que esto es vergonzoso, que esto es muy malo para Nueva York y que además es muy malo para la paz, destacando que mantiene sus planes de acudir a la ONU para lo que describe como defender Israel y la alianza entre Israel y Estados Unidos. El pasado miércoles, Mamdani aseveraba que Netanyahu no será bienvenido a la ciudad estadounidense durante la visita que tiene prevista en septiembre próximo, instando al gobierno federal a ejecutar la orden de arresto emitida en 2024 por la Corte Penal Internacional. Miramos también a Rusia, donde su presidente Vladimir Putin aseguraba este lunes que nadie podrá doblegar al pueblo ruso jamás. Afirma que eso nunca ha ocurrido y nunca ocurrirá, durante un discurso en el que defendió la resistencia de su país frente a las presiones externas. Putin sostuvo que los enemigos de Rusia han recurrido a métodos abiertamente terroristas, porque según afirmó, no ha logrado derrotar al país en el campo de batalla. El mandatario ruso no identificó de forma específica a esos enemigos durante sus declaraciones. Las palabras de Putin se producen en un contexto de guerra con Ucrania y de continuas tensiones entre Moscú y los países occidentales, mientras ambas partes intercambian acusaciones sobre ataques contra objetivos militares y civiles. Por el momento, las afirmaciones de Putin reflejan la posición oficial del Kremlin y no constituyen una evaluación independiente de los hechos sobre el terreno. Precisamente el Kremlin asegura este lunes que Rusia todavía no ha recibido ninguna propuesta formal de Ucrania para establecer un posible alto el fuego aéreo, después de que varios medios informaran de contactos entre funcionarios ucranianos y estadounidenses para detener los ataques que ambos países intercambian de forma prácticamente diaria. Presidencia ruso que declaraba ante la prensa que Moscú tampoco ha recibido nuevas iniciativas relacionadas con un eventual acuerdo de paz. Sus palabras llegan en medio de versiones sobre una posible fórmula limitada para suspender temporalmente los bombardeos y reducir el impacto sobre infraestructuras y zonas civiles. Preguntado por las declaraciones del presidente ucraniano Volodymyr Zelensky, que afirmaba que Rusia estaría preparando el despliegue de otros 30.000 soldados norcoreanos, Peskov evitaba pronunciarse sobre esta acusación. Respondía que no corresponde a Zelensky hablar sobre los planes militares.

0: de Moscú. Por ahora no se ha anunciado oficialmente ningún avance concreto hacia una tregua aérea entre Rusia y Ucrania.
1: Несколько дней тому назад уже эта информация появилась, но пока это не более чем такие измышления СМИ, средств массовой информации. Какой-либо конкретики на сей счет нет, какой-либо конкретики насчет каких-либо новых формул или предложений.
0: El ejército ruso que ha vuelto a atacar con drones kamikazes Ají del puerto de Mykolaiv, lo que provocó daños en tres barcos mercantes e hirió a un hombre de 50 años, es lo que informaba hoy el número 2 de la administración militar de la región de Mykolaiv. Según el parte de la Fuerza Aérea Ucraniana, Rusia lanzó durante la noche contra el territorio ucraniano un total de 147 drones de larga distancia, de los que 123 pudieron ser neutralizados por las defensas aéreas de Ucrania. Las autoridades ucranianas han reconocido que los ataques rusos a puertos ucranianos y a los barcos mercantes que los utilizan han bloqueado el acceso de buques extranjeros a la costa ucraniana del Mar Negro. Y a todo esto, el nuevo primer ministro británico Andy Barham recibe este lunes al presidente de Ucrania, Volodymyr Zelensky, en territorio británico. Este encuentro bilateral representa la primera recepción de un visitante internacional por parte de Barham desde que asumió formalmente la jefatura del gobierno británico. La reunión entre ambos mandatarios se produce en un momento de trascendencia diplomática, ya que el líder ucraniano ultima los preparativos para mantener un encuentro con Trump a finales de esta misma semana. La cita formal en suelo británico está concebida como una demostración explícita de apoyo continuo e interrumpido por parte de Reino Unido hacia Ucrania en el escenario internacional. La decisión de inaugurar su agenda internacional con la visita de Zelensky ratifica la firmeza del eje Londres-Kiev dentro de la estructura de seguridad europea. Precisamente en una entrevista concedida a Sky News, el presidente de Ucrania, Volodymyr Zelensky, ha asegurado que la guerra entra en una etapa decisiva en la que la superioridad tecnológica será clave para determinar el resultado del conflicto. Defiende que Ucrania y sus aliados deben acelerar la producción conjunta de drones, misiles y otras capacidades de defensa, compartiendo tecnología, financiación y formación. Zelensky sostiene que la experiencia adquirida por Ucrania, más de 4 años de guerra, puede ser de gran utilidad para Europa y afirma que el continente debe reforzar cuanto antes su industria militar para hacer frente a las nuevas amenazas. Además, advierte de que Irán y Corea del Norte ya participan de facto en la guerra, suministrando drones, misiles, munición e incluso tropas a Rusia, por lo que insiste en que Occidente no puede confiar en que Teherán esté o dé un paso al lado. Dice que debe prepararse para cualquier escenario. Reitera que la presión sobre Moscú debe mantenerse mediante sanciones y un mayor apoyo militar, al tiempo que asegura que Ucrania siga apostando por una paz con garantías de seguridad y no por un alto el fuego con Rusia, que permita también a este país rearmarse. Miramos ahora a España, donde la acusación popular ejercida por Acte Oír ha solicitado 13 años de prisión para Begoña Gómez por presuntos delitos de malversación y tráfico de influencias. Es lo que apunta el escrito de conclusiones provisionales. La organización también reclama 6 años de cárcel para Cristina Álvarez, asistente de Gómez en Moncloa. El documento incluye la propuesta de más de un centenar de testigos, entre ellos el presidente del Gobierno, Pedro Sánchez, el ministro de Justicia, Félix Bolaños, el rector de la Universidad Complutense, además del empresario Víctor de Aldama. El pasado 20 de junio, el juez Juan Carlos Peinado acordó enviar a Begoña Gómez a juicio con jurado. La Audiencia Provincial de Madrid avaló posteriormente esa decisión, aunque limitó el procedimiento a 2 delitos. Mientras tanto, Acte Oír y la Universidad Complutense siguen chocando en un momento de máxima tensión con 13 años de cárcel. Esto es lo que pide la acusación popular para Begoña Gómez. Además, el expresidente del Gobierno, José Luis Rodríguez Zapatero, busca un experto tasador que rebaje el valor de las joyas incautadas por la Policía Nacional el pasado 19 de mayo durante el registro de su despacho. Las piezas fueron valoradas inicialmente en 1,3 millones de euros por la joyería Ansorena, después de un encargo de la Audiencia Nacional. Esa tasación provocó la imputación de Zapatero como presunto autor de un delito fiscal y otro de contrabando. El objetivo del expresidente es acreditar que las piedras son falsas o que su valor real podría situarse por debajo de los 100.000 euros. Durante una entrevista en Televisión Española, Zapatero ya adelantó que esa valoración iba a ser sometida a contradicción. Su estrategia pasa por cuestionar el método utilizado por Ansorena y defender que la calidad de las piedras debe determinarla el Instituto Geológico Español. Además, sostiene que sería necesario que un mayorista especializado fijara el precio definitivo de las gemas. También miramos al árbitro esloveno Slavko Vincic, que anunciaba el final de su carrera profesional apenas una semana después de dirigir la final del Mundial 2026 entre España y Argentina, disputada el pasado 19 de julio. La Federación Eslovena de Fútbol ha confirmado este lunes la decisión y ha destacado que el colegiado se retira en la cima de su trayectoria. Según el comunicado de la NZS, haber sido elegido para arbitrar el encuentro decisivo consolidó a Vincic como uno de los grandes referentes del arbitraje internacional. La final estuvo marcada por algunas acciones controvertidas, sobre todo para Argentina, la expulsión de Enzo Fernández y dos goles anulados a la selección española. La elevada tensión obligó al árbitro a intervenir constantemente durante uno de los partidos más exigentes de su carrera. Vincic cierra así una etapa histórica inmediatamente después de asumir la responsabilidad más importante del fútbol mundial. Seguimos mirando a España, donde Pedro Sánchez advertía desde el puesto de mando de Val d'Uixó de que todavía quedan horas difíciles. Anticipa un aumento de las temperaturas durante los próximos días, lo que podría complicar las labores de emergencia. El presidente del Gobierno anunció además que el Consejo de Ministros aprobará mañana la declaración de zona gravemente afectada por una catástrofe, una medida destinada a facilitar ayudas y recursos para los territorios perjudicado. Sánchez también avanzaba nuevas iniciativas vinculadas al acuerdo climático presentado el año pasado y volvió a reclamar un gran pacto nacional frente a la emergencia climática. Según defendía, reforzar la prevención y la coordinación institucional resulta esencial para proteger a la población ante episodios extremos cada vez más frecuentes. El jefe del Ejecutivo insistía en que la respuesta no debe limitarse a actuar después de las catástrofes, sino que debe centrarse también en anticipar riesgos y mejorar la capacidad de prevención.
2: Quedan horas difíciles, horas complejas. Vamos a tener un aumento de las temperaturas a partir de pocas horas en los próximos días. La EMET nos va a anunciar una nueva ola de calor en toda la península ibérica y, por tanto, pido comprensión y extremar la prevención y la precaución por parte de todos los ciudadanos y ciudadanas en todo el país. Antes lo he dicho, más de 170.000 hectáreas ya calcinadas en todo el país. Para que nos hagamos una idea, eso es multiplicar por seis el total de hectáreas calcinadas el año pasado, a estas mismas fechas, en el año 2025. Y fue un año ya particularmente difícil, como todos nos acordamos y recordamos.
0: Pendientes de estos incendios forestales que siguen asolando a España, vamos a seguir mirando más últimas horas. Vamos a contarles que el incendio forestal declarado este sábado en la Val d'Uixó, en Castellón, ha quemado ya algo más de 7.000 hectáreas. Es lo que explica este lunes el consejero de Emergencias de la Generalitat Valenciana, Juan Carlos Valderrama, a partir de los datos recogidos por drones durante la noche. Valderrama señalaba que se ha producido un rebrote en la zona de Eslida, donde trabajan los medios aéreos ante un peligro importante de propagación. Los equipos terrestres también se concentran en la urbanización Montserrat de Bechí y en el Montí. Según recoge la agencia EFE, el consejero aseguró además que se ha logrado contener la expansión previsible del fuego. El número de evacuados alojados en espacios habilitados ha bajado de 700 a 500, después de que 200 personas se trasladaran con familiares. Las condiciones meteorológicas seguirán siendo complicadas, con vientos del sureste y rachas de hasta 30 kilómetros por hora. La subida de la humedad durante la noche también podría favorecer las labores de extinción. Y a todo esto vamos a seguir contándoles que Francia y España continúan luchando contra los graves incendios forestales que afectan a zonas próximas a Burdeos y Madrid, mientras las autoridades advierten de que el aumento de las temperaturas previsto para los próximos días podría complicar todavía más la situación. Según los últimos datos oficiales, más de 300.000 personas han sido evacuadas entre ambos países. En España, las autoridades informaron de que durante la noche el avance de las llamas cerca de Madrid fue más lento, aunque los incendios siguen activos y fuera de control, por lo que mantiene el llamamiento a extremar la precaución. En Francia, nos ordenaron nuevas evacuaciones durante la noche y unos 5.000 vecinos pudieron volver a sus barrios de Biscarrosse. Sin embargo, algo más de 200.000 personas siguen todavía desplazadas, muchas de ellas alojadas en refugios de emergencia. Los servicios de extinción permanecieron desplegados en ambos países, mientras la evolución del tiempo será decisiva para contener unos incendios que ya figuran entre los más graves del verano. Los incendios forestales que afectan al suroeste de Francia, que han alcanzado tal intensidad que están generando nubes de fuego, lo que informaban autoridades de bomberos. Estas formaciones, conocidas como pirocumulumbos, aparecen cuando el calor extremo de un incendio impulsa grandes columnas de aire caliente, humo y cenizas hacia las capas altas de la atmósfera. Al ascender, ese aire enfría y se condensa hasta formar enormes nubes de tormenta. El fenómeno puede producir fuertes rachas de viento, lluvia, descargas eléctricas, incluso nuevos focos de incendio, lo que complica todavía más las tareas de extinción. Los cambios bruscos en la dirección del viento también pueden hacer que las llamas avancen de forma imprevisible. Los bomberos franceses advierten de que estas nubes demuestran la enorme potencia de los incendios activos en la región. Las autoridades mantienen desplegadas numerosos equipos de emergencia mientras vigilan la evolución del fuego y las condiciones meteorológicas. Precisamente el presidente de Francia, Emmanuel Macron, preside una reunión de emergencia del gabinete para abordar la crisis provocada por el grave incendio forestal en el departamento de la Gironda, ubicado en el suroeste del país. El fuego se mantiene imprevisible después de haber devorado ya más de 42.000 hectáreas de superficie de la región. Autoridades francesas evalúan los dispositivos de contención y contingencia en un escenario extremadamente complejo, marcado por la amenaza inminente de un repunte de las temperaturas que prevén superar los 40 grados a partir de este martes. La cumbre de urgencia, liderada por el propio Macron, busca coordinar la respuesta institucional ante la evolución del siniestro y la masa forestal calcinada.

Y a todo esto vamos a seguir contándoles noticias de última hora. En medio de esta tregua entre Estados Unidos e Irán tenemos noticia importante. Arabia Saudí, el Ministerio de Defensa saudí, confirma este lunes que milicianos iraquíes alineados con Irán han lanzado un ataque contra las instalaciones petroleras del país. El portavoz militar saudí, el general de división Turki, ha declarado a la prensa que las defensas aéreas han interceptado y destruido varios drones que intentaban atacar instalaciones petroleras en la región oriental y en Riyadh. Subrayan además que el reino se reserva el derecho a defenderse y a responder en el momento y lugar oportunos. Mientras tanto, la agencia iraní Tasnim informa que los ataques fueron un éxito, sumiendo en un incendio masivo las instalaciones petroleras de Aqaiqen, Arabia Saudí, uno de los centros de procesamiento de petróleo más importantes del mundo. Noticia importante, alarmas en Arabia Saudí. Se informa de un ataque, de un incendio en una terminal petrolera y se informa de que, bueno, estos drones vienen lanzados desde territorio iraquí. Serían, al parecer, milicias asociadas con Irán. Vamos a estar muy atentos a esta última hora. Vamos a traerles enseguida el mejor análisis. Vamos a hacer, nada, una pausa, dos minutos y enseguida las claves, los expertos, negocios televisión.

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0: Ya estamos de vuelta a Negocios Televisión. Seguimos atentos a las últimas horas con el foco puesto en Francia. Noticia importante que habla de un detenido. Un hombre ha sido detenido después de herir a tres mujeres con cuchillos en París. Las víctimas del ataque ocurrido en Porte de Clichy no corren peligro de muerte. La policía francesa, como les contamos, ha detenido un hombre sospechoso de herir con dos cuchillos de cocina a tres mujeres, dos de ellas de gravedad, este lunes por la mañana en París. Es lo que está anunciando el ministro del Interior francés, Laurent Núñez. Según esta última hora, el ataque se produjo al noreste de la capital francesa. Las tres víctimas, entre ellas una mujer embarazada, fueron trasladadas al hospital. El presunto agresor fue detenido poco después por la policía. Un hombre sospechoso de herir a tres personas con dos armas blancas ha sido detenido este lunes, poco después del ataque en París. Es lo que informa la prefectura de policía de la capital francesa. La agresión se ha producido hacia las 11:30 en la zona Porte de Clichy, al noroeste de la ciudad. Los servicios de emergencia han atendido a tres víctimas identificadas y las han trasladado a un hospital. El periódico Le Parisien reporta que las víctimas son tres mujeres, una de ellas embarazada. El agresor tiene 31 años y puede que no esté en pleno uso de sus facultades mentales. Según los informes, el agresor le dijo a la policía: "Alá me envió a matar mujeres". Las autoridades consideran que se trata de un caso de terrorismo antes de concluir que era un ataque perpetrado por una persona con problemas mentales. Vamos a estar, bueno, pues muy atentos a esta última hora en París. Nosotros precisamente vamos a analizar las últimas horas, vamos a analizar todo lo que está pasando en el ámbito geopolítico de la mano de José Miguel Villarroya, historiador que está con nosotros en Negocios Televisión. ¿Qué tal, José Miguel? Muy buenas tardes.
1: Muy buenas tardes, Sergio, un placer.
0: Bueno, pues pendientes de las últimas horas en una semana que viene ya marcada por esta nueva pausa, este nuevo giro de Donald Trump, que tiene una agenda ajetreada esta semana, que se va a reunir con Zelensky, también con Netanyahu, y que ahora parece que pausa los ataques contra Irán. Lo más relevante, José Miguel, es el motivo. Dan Kane, el mayor general, el general conjunto de Estados Unidos, le ha venido a decir que se están quedando sin misiles, ¿no? Que están en problemas otra vez.
1: Bueno, esto ya es algo previsible. Es decir, cuando un país pues ha ido perdiendo una industria propia, como lo que le ha pasado a Estados Unidos, pues la capacidad de fabricar armamentos pues baja. Y si estás en una ofensiva o en una guerra que ya lleva tiempo con ataques continuados, pues llega un momento que el arsenal pues va menguando y no es tan fácil reponerlo porque cuesta mucho dinero y tiempo. Por lo tanto, en estos momentos pues volvemos a hablar del tema de la tregua posiblemente, o bien, vamos a ver, aquí hay dos vertientes: puede ser que sea verdad y lo que ha dicho el general, o puede ser que también sea una maniobra de distracción para dar a entender a Irán que Estados Unidos está con problemas de munición, pero en el fondo igual lo que se está es reorganizando para realizar alguna ofensiva mucho mayor. Es decir, caben las dos posibilidades, porque ya hemos visto otras veces estas pausas y estos informes de que Estados Unidos estaba quedándose sin munición. Y en cambio, al poco tiempo, pues hemos visto que Estados Unidos reanudaba los ataques y cada vez eran más contundentes y a objetivos más precisos, ¿no? Pues por lo tanto, podemos pensar que en estos momentos pues también vaya por el mismo lado, ¿no? Es decir, puede ser verdad que se esté quedando sin munición y esa sea la razón de pedir, o de menos de pausar los ataques y de pedir volver a la mesa de negociación con Irán, o bien sea una maniobra de distracción para luego volver a hacer un ataque con mayor contundencia.
0: Bueno, pues veremos cuáles son los planes, cuáles son los próximos pasos por parte de Donald Trump, que, como decimos, esta semana tiene, bueno, pues una agenda bastante apretada, y esta semana se va a reunir con Benjamin Netanyahu, el primer ministro israelí, que, bueno, parece que está deseando de nuevo unirse a los ataques. Parece que además se quiere aumentar la presión. Sabemos que está, bueno, pues ahora a poco más de un mes de las elecciones en su país. Te quiero preguntar por esto, José Miguel, ¿qué esperas de la visita de Netanyahu y cómo crees que puede afectar también al conflicto?
1: Bueno, Netanyahu va a Estados Unidos a buscar que Estados Unidos no salga de los ataques contra Irán. Es decir, a él le interesa que los ataques de norteamericanos contra Irán continúen mientras él sigue con su ofensiva en el sur del Líbano. ¿Por qué? Porque mientras Estados Unidos ataque a Irán, Irán tiene más dificultades o tiene muchas dificultades para poder apoyar a Hezbollah a nivel de armamento, porque es lógico que lo va a necesitar él. Por lo tanto, Israel lo que quiere y necesita es que Estados Unidos se mantenga firme en los ataques contra Irán y no ceda absolutamente nada. Esto es lo que va a ir a buscar Netanyahu, porque Netanyahu también le interesa mantener hasta que lleguen las elecciones el conflicto bélico, y si puede presentar unas victorias militares sobre el terreno, tanto en el sur del Líbano como en Gaza, o la práctica ya anexión de Cisjordania, pues eso le va a permitir pues conseguir él unos buenos resultados electorales y fundamentalmente esos partidos ultrarreligiosos y ultranacionalistas que son los que le están apoyando. Y de esa manera, pues librarse, aquí ya él piensa a nivel personal, librarse de esos juicios por presunta corrupción que tiene, ¿no? Por lo tanto, lo que vamos a ver, es decir, no vamos a esperar nada más. Es decir, este es el objetivo que busca Netanyahu. ¿Lo va a conseguir? Pues posiblemente sí, porque el lobby sionista dentro de Estados Unidos es muy poderoso y sigue siendo muy poderoso dentro de la administración Trump, por mucho que haya alguna voz disidente, pero lo que es en los resortes del poder, pues sigue controlando, sigue teniendo una gran influencia. Por lo tanto, de la reunión, lo que vamos a esperar es un apoyo incondicional de Donald Trump a Netanyahu. Puede ser que lo vista en alguna intervención de esas que hace Trump, diciendo que le ha dicho a Netanyahu que no bombardee el Líbano y tal. Bueno, ya lo hemos visto, que lo ha dicho varias veces y Netanyahu ha hecho lo que ha dado la gana y no ha pasado nada. Por lo tanto, no espero ninguna sorpresa de la reunión entre Netanyahu y Trump.
0: Bueno, pues sin duda va a ser una de las citas clave de esta semana, con un Netanyahu que también quiere asistir a una cumbre en la ONU. Bueno, Netanyahu que va a ser uno de los grandes protagonistas de la semana, pero también lo va a ser Volodymyr Zelensky, el presidente de Ucrania, que quiere reunirse precisamente también con Donald Trump. Parece que va a hacerlo a lo largo de la semana y que ha sido también protagonista precisamente de este fin de semana, donde se ha reportado un ataque contra un barco iraní. Tenemos pues la respuesta ya por parte de Irán, con el portavoz de Exteriores, Ismael Baghaei, que dice que esto puede conducir a una guerra mundial. Siempre hemos hablado mucho sobre lo relacionado que están todos los conflictos, ¿no? De cómo todas las guerras tienen mucho que ver entre sí, están conectadas, y ahora tenemos a Ucrania que supuestamente ha atacado a un barco iraní. Decía el propio Zelensky este fin de semana que Irán o Corea del Norte ya están involucradas en la guerra.
1: Bueno, lo que busca Zelensky y Ucrania es que el conflicto se internacionalice en el sentido, a ver, si no va a llegar a una guerra mundial, pero si Irán responde de manera contundente a Ucrania en el sentido por el ataque a este carguero iraní, pues es evidente que el conflicto, que ya estaba relacionado, no nos engañemos, pero el conflicto ya pase a ser Estados Unidos. Lo que espera Zelensky es que Estados Unidos pues vea o entienda que Irán y Rusia forman, y Corea del Norte en este caso, pues forman una alianza, y por lo tanto Estados Unidos no deje caer a Ucrania en esta guerra que mantiene con Rusia. Es decir, es buscar pues una solución a la posibilidad, que yo creo que es muy lejana por los intereses que hay dentro del establishment norteamericano, pero a la posibilidad de que Estados Unidos se apartara del conflicto ucraniano. Pues esto es un poco lo que busca Zelensky. ¿Lo va a conseguir? Bueno, si Irán responde de manera contundente a Ucrania, pues sí, ahí sí que es posible, porque entonces Estados Unidos, bueno, no digo que entrara en una guerra apoyando militarmente a Ucrania, pero sí que ese apoyo que ha perdido, porque es cierto que las armas no se las envía a Estados Unidos y se las hace comprar a Europa y Europa se las vende o se las da a Ucrania, pues que Estados Unidos se viera obligado a apoyar con fondos y con transferencia de armamento, sobre todo los misiles Patriot, a Ucrania en la guerra que mantiene con Rusia, ¿no? Bueno, en la reunión con Trump lo que parece o lo que se habla es que se va a solicitar una tregua aérea. Bueno, yo creo que lo que se salga de esa reunión, pues ahí se va a quedar, porque es evidente que Rusia no va a aceptar nada de lo que salga de la reunión entre Trump y Zelensky, ¿no? Pues habrá que ver, porque también se habla de la posibilidad de que Estados Unidos ponga nuevas sanciones.

0: económicas a Rusia y a empresas rusas, que bueno, también vemos que queda más en el aspecto estético que luego en la realidad, porque Estados Unidos sigue comprando petróleo y gas a Rusia y sigue comerciando con empresas rusas. Es decir, yo creo que esto sería también otra muestra más de estética que de otra cosa. Por lo tanto, de la reunión, no, sí es verdad que hay un cambio significativo, ¿no? Es decir, la reunión que mantuvieron Lavrov y Rubio en Manila, que duró media hora, y por las caras de unos y de otros, más que luego por los discursos, pues hay que colegir que la reunión fue mal tirando a peor, ¿no? Entonces ahí sí puede haber un cambio de actitud de Estados Unidos hacia Rusia, pensando que Rusia no va a aceptar ninguna de las propuestas que se hagan parte de Estados Unidos para llegar a un acuerdo en Ucrania y haya una mayor involucración, ¿no?, de Estados Unidos. Lo que ocurre es que mientras Estados Unidos esté en guerra con Irán, es muy difícil también que Estados Unidos pueda transferir mucho más armamento a Ucrania porque también lo necesita él en la guerra, ¿no? Por lo tanto, vamos a ver. Pero sí es cierto que estamos en un momento de encrucijada donde las cosas pueden ir a peor. Eso sí que es verdad.
1: Bueno, pues hablando de que las cosas todavía pueden ir a peor, te quiero preguntar por el viaje de Zelensky, que decimos que va a terminar con una reunión con Donald Trump, pero que hoy va a ser recibido por parte de Andy Barham, el nuevo primer ministro británico. Es la primera visita internacional que va a recibir precisamente, bueno, pues el nuevo jefe de Estado en Reino Unido. Te quiero preguntar por esto, José Miguel, ¿qué significa? ¿Qué mensaje quiere lanzar al mundo? Y también, ¿hasta qué punto crees que va a haber un cambio en Reino Unido en lo que refiere a la política exterior? Ya no solo con el apoyo a Ucrania, sino también a su choque, ¿no? Su animadversión hacia Rusia.
0: Ninguno. Es decir, ya lo hablamos aquí cuando se hablaba de la destitución de Starmer. No va a haber ningún cambio. Es decir, bueno, además, el señor Andy Burnham ya dijo antes de ser premier que iba a apoyar a Israel y que iba a apoyar a Ucrania. Es decir, no, por lo tanto, y que iba a intentar pues mejorar las relaciones transatlánticas, es decir, las relaciones con Estados Unidos. Por lo tanto, no esperemos nada. Aparte, la rusofobia es una tradición dentro de la política exterior británica. Por lo tanto, no esperemos nada nuevo. No, la política de Gran Bretaña respecto a Ucrania va a ser la misma desde hace mucho tiempo, desde que se inició el conflicto, ya en el 2014, no ahora. Es decir, pues no esperemos nada. Si Barham recibe a Zelensky, le va a mostrar su apoyo, bueno, con la capacidad que tiene Gran Bretaña, que tampoco es mucha, para apoyar militarmente y económicamente. Pero sí es cierto que le va a seguir apoyando, le va a decir, me imagino, como otros premiers británicos, quizás no tan efusivamente como Boris Johnson, pero sí le va a decir que se mantenga firme y que no firme ningún acuerdo con Rusia porque le van a seguir apoyando. Es decir, ahí está la realidad. Es cierto que en estos momentos, como hemos hablado aquí, en Ucrania hay dos guerras, ¿no? La guerra terrestre y la guerra aérea. Bueno, en la guerra aérea sí que le pueden apoyar más, porque es cierto que los drones son más baratos de fabricar. Por lo tanto, no esperemos nada de cambio ni de giro de guión por parte de la política exterior británica porque haya entrado este señor. Además, creo que el ministro de Exteriores es el mismo, si no me equivoco. Por lo tanto, no esperemos absolutamente ningún cambio porque, primero, la rusofobia es algo histórico desde el siglo XVIII. Fíjate si ha llovido en la política exterior británica, más allá de que luego hayan sido aliados en las dos guerras mundiales, pero incluso en esa alianza iba saliendo la rusofobia por parte de los premiers que mandaba o que gobernaban en ese momento, y este señor Pop va a seguir esa tradición, y yo repito, ya lo dijo antes de que lo nombraran premier británico, es decir, no es.

0: queremos ningún cambio. Los cambios pueden ser, en todo caso, en la política interior, ¿no? Ahora hemos visto que le ha quitado el IVA a la luz. Pues irá por cosas así, de temas sociales, para intentar que el Partido Laborista pues gane las elecciones a UKIP, a Farage, que bueno, también ha tenido su problema de corrupción o de presunta corrupción, pero bueno, yo creo que irá más por ahí, que es un poco a lo que a los británicos más les interesa, ¿no? El tema del bolsillo y cómo llegar a fin de mes, pero en política exterior no va a cambiar absolutamente nada.
1: Los cambios, o más bien pendientes de los no cambios en Reino Unido, te quiero preguntar por si puede haber un cambio de postura también en Rusia. Hemos visto, bueno, pues a un Vladimir Putin cada vez más duro, ¿no? Sobre todo después de estos ataques en profundidad por parte de Ucrania. Se dice, bueno, pues que va a haber una escalada del conflicto de aquí a los próximos meses, con Rusia que va a ir cogiendo cada vez más territorio. Y hoy hemos escuchado precisamente a un Putin que dice, bueno, pues que Occidente no puede doblegar al pueblo ruso, ¿no? Dice además que van a conseguir sus objetivos en esta operación y lo van a hacer por la vía militar. Es decir, cada vez parece más descartada una opción diplomática y cada vez parece además más descartado que se pueda llegar a un acuerdo con Estados Unidos.
0: No, pero es que eso Rusia lo debe haber tenido claro desde el minuto cero que empezó la operación militar. Es decir, no hay ningún interés por parte de lo que es Europa, es decir, la Unión Europea, incluyendo a Gran Bretaña, y por parte del establishment norteamericano. Otra cosa es lo que Trump podía pensar o lo que puede desear, ¿no? Al Trump, con Trump. Sí que podía haber llegado a un acuerdo, pero luego hemos visto que esos acuerdos verbales que se habían conseguido con Trump, pues la propia administración norteamericana, es decir, ese establishment de toda la vida, incluso personas cercanas a Donald Trump, como era Lindsey Graham, pues se encargaban de boicotear y de destruir esos acuerdos, ¿no? Por lo tanto, no va a haber ninguna solución diplomática. Rusia debería haber tenido claro ya esto y espero que siga teniendo claro de que la solución al tema ucraniano pues pasa por el terreno militar. Ahora, ¿cuál es el objetivo? Es decir, con la toma de Kramatorsk, que es la última zona que le queda del Donbass, ¿se va a detener ahí o va a continuar avanzando? Esta es la primera pregunta. ¿No? Porque aparte de ser del tema militar, entramos también en el terreno político. Porque yo entiendo y creo que si no derrotas militarmente totalmente a Ucrania, es muy difícil que la guerra se termine más allá de que controles el Donbass. Entonces, bueno, estas palabras de Putin, que están muy bien, tienen que ir acompañadas de hechos, porque también ya hemos visto estos discursos muchas veces por parte de Putin, parte de Lavrov, mucho más por parte de MPD, perdón, pero ya sabemos que MPD hace el papel de polo y malo, también a veces Peskov le ha hecho estos discursos, pero luego hemos visto que la acción posterior, pues más allá de una intensificación de la guerra aérea de bombardeos, tampoco había ningún cambio. Vamos, entonces, si consideras, y aquí hablo de Putin y de el gobierno ruso, si consideras que la solución tiene que venir por el campo militar, que eso, yo no me quiero colgar ninguna medalla, pero lo llevo diciendo desde hace 4 años y medio, tienes que cambiar la estrategia militar terrestre y hacer una ofensiva con cara y ojos que obligues a Ucrania a llegar a un acuerdo de paz, es decir, que le derrotes militarmente en tierra, porque la campaña de bombardeo no lleva a la rendición de ningún país, como se ha visto a lo largo de la historia. Y es más, en estos momentos de guerra aérea low cost con los drones, estamos viendo cómo Rusia sigue sufriendo bombardeos importantes en objetivos económicos primordiales que están afectando pues, a la economía rusa. Bueno, y además da una imagen pues, también de debilidad, porque se te están colando por una saturación de drones, se te están colando drones que llegan a los objetivos que se marca Ucrania. Por lo tanto, el cambio y el discurso de que hay que cambiar y que se va a lograr en el campo militar.

0: la solución al tema ucraniano tiene que pasar por un cambio radical en la estrategia militar terrestre, no en la estrategia militar aérea, sino en la terrestre. Y ahí significa que tiene que tomar una serie de medidas, es decir, una movilización mucho más amplia y poner muchísimas más tropas y unidades blindadas en el campo de batalla, porque con 800.000 soldados o 400, creo que tiene en estos momentos en Ucrania, es imposible derrotar por vía terrestre a Ucrania. Y esta es la realidad, y es una realidad que se le impone a Rusia. Bueno, en estos momentos se está dando cuenta. Bueno, pues tendrá que tomar las medidas, porque al final los discursos están muy bien, pero los discursos sin hechos se quedan en palabras que se las lleva el viento. Y al final, pues, con todos los respetos de lo que digo, pues la gente te toma por el pito del sereno, porque estás diciendo unas cosas, pero luego no las cumples. Bueno, pues en estas estamos. Y ese es el tema que tiene que tener claro Putin encima de la mesa. Porque si no tiene esto claro encima de la mesa, pues seguiremos como estamos. No está.
1: Bueno, pues veremos cuáles son los planes por parte de Vladimir Putin. Veremos también cuáles son los próximos pasos en esta guerra en Ucrania. José Miguel, nos quedamos ya sin tiempo de más. Muchísimas gracias por estar con nosotros. Buenas tardes.
0: A ti, buenas vacaciones, si las haces.
1: Muchas gracias, esperemos que así sea. Vamos a seguir mirando las últimas horas. Por cierto, les contábamos hace apenas unos minutos cómo Arabia Saudí ha recibido un ataque, decía en su comunicado, que este ataque había sido perpetrado por grupos alineados a Irán. Y tenemos declaración importante, última hora, que apunta que los hutíes de Yemen han atacado con drones la infraestructura de transporte de petróleo crudo saudí. En una declaración, los hutíes están afirmando que han utilizado drones para atacar infraestructura de transporte de petróleo crudo. Se decía que este ataque provenía de Irak, se decía, según Arabia Saudí, que estos eran grupos vinculados a Irán, y ahora mismo conocemos que los hutíes habrían lanzado un ataque con drones. Vamos a estar muy atentos a esta última hora, en un día en el que el petróleo viene cayendo, en una semana que va a estar marcada sobre todo por la decisión de la Reserva Federal. Hacemos una pequeña pausa y enseguida la apertura de Wall Street, todas las claves con Manuel Velázquez.

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1: Porque esta China la espera para este entorno en el que pueda entender que ahora es el momento, ¿no? Ray Dalio ha dicho que estamos en el paso 9 de 13, ¿no? Alrededor de cómo podemos ir a un entorno de guerra mundial. Y señala precisamente que potencias como Reino Unido, Países Bajos en su momento, o España, tuvieron el problema alrededor de cuando se dieron cuenta de que ya no merecía la pena estar bajo la defensa o la protección de, por ejemplo, el Reino Unido. ¿Cuándo? Pues, por ejemplo, alrededor del Canal de Suez, ¿no? Cuando el Reino Unido vio que ya no podía defender todo aquello, ¿no? Por lo que vamos acercándonos, entrando, ¿no? Dice Ray Dalio, un escenario donde el orden mundial va a cambiar, y va a cambiar de manera abrupta, y va a cambiar de una manera en la que será difícil entender que el orden anterior se pudiera mantener, aunque todavía no lo podamos ver, ¿no?

0: Porque esta China la espera, la espera, la espera para este entorno en el que pueda entender que ahora es el momento, ¿no? Rey Dalio ha dicho que estamos en el paso 9 de 13, ¿no? Alrededor de cómo podemos ir a un entorno de guerra mundial. Y señala precisamente que potencias como Reino Unido, Países Bajos en su momento o España tuvieron el problema alrededor de cuando se dieron cuenta de que ya no merecía la pena estar bajo la defensa o la protección de, por ejemplo, el Reino Unido. ¿Cuándo? Pues por ejemplo alrededor del canal de Suez, ¿no? Cuando Reino Unido vio que ya no podía defender todo aquello, ¿no? Por lo que vamos acercándonos, entrando, ¿no? Dice Ray Dalio, un escenario donde el orden mundial va a cambiar, y va a cambiar de manera abrupta, y va a cambiar de una manera en la que será difícil entender que el orden anterior se pudiera mantener, aunque todavía no lo podamos ver, ¿no? Está con nosotros Lorenzo Ramírez. Lorenzo, ¿qué tal? Muy buenos días.
1: Buenos días, José Antonio, ¿qué tal? ¿Cómo estás? Bueno, esa es la gran clave, que la inteligencia artificial hoy en día no es rentable. La actuación de China en este episodio de la guerra comercial.
0: Muchísimas gracias, Lorenzo, como siempre, por toda esa fotografía hoy abundante, porque está en la actualidad que no para. ¡Buen día, buen negocio!
1: A ti también, buen día y nada, a disfrutar y a trabajar. Abrazo.

0: Porque está China en la espera, en la espera, en la espera, para este entorno en el que pueda entender que ahora es el momento, ¿no? Rey Dalio ha dicho que estamos en el paso 9 de 13, ¿no? Alrededor de cómo podemos ir a un entorno de guerra mundial. Y señala precisamente que potencias como Reino Unido, Países Bajos en su momento, o España, tuvieron el problema alrededor de cuando se dieron cuenta de que ya no merecía la pena estar bajo la defensa o la protección de, por ejemplo, el Reino Unido. ¿Cuándo? Pues por ejemplo alrededor del canal de Suez, ¿no? Cuando el Reino Unido vio que ya no podía defender todo aquello, ¿no? Por lo que vamos acercándonos, entrando, ¿no? Dice Ray Dalio, un escenario donde el orden mundial va a cambiar, y va a cambiar de manera abrupta, y va a cambiar de una manera en la que será difícil entender que el orden anterior se pudiera mantener, aunque todavía no lo podamos ver, ¿no? Está con nosotros Lorenzo Ramírez. Lorenzo, ¿qué tal? Muy buenos días.
1: Buenos días, José Antonio, ¿qué tal? ¿Cómo estás? Bueno, esa es la gran clave, que la inteligencia artificial hoy en día no es rentable. La actuación de China en este episodio de la guerra comercial.
0: Muchísimas gracias, Lorenzo, como siempre, por toda esa fotografía hoy abundante, lo que está en la actualidad que no para. ¡Buen día, buen negocio!
1: A ti también, buen día y nada, a disfrutar y a trabajar. Abrazo.
0: ¿Por qué está China en la espera, en la espera, en la espera? Para este entorno en el que pueda entender que ahora es el momento, ¿no? Rey Dalio ha dicho que estamos en el paso 9 de 13, ¿no? Alrededor de cómo podemos ir a un entorno de guerra mundial. Y señala precisamente que potencias como Reino Unido, Países Bajos en su momento, o España, tuvieron el problema alrededor de cuando se dieron cuenta de que ya no merecía la pena estar bajo la defensa o la protección de, por ejemplo, el Reino Unido. ¿Cuándo? Pues por ejemplo alrededor del canal de Suez, ¿no? Cuando el Reino Unido vio que ya no podía defender todo aquello, ¿no? Por lo que vamos acercándonos, entrando, ¿no? Dice Ray Dalio, un escenario donde el orden mundial va a cambiar, y va a cambiar de manera abrupta, y va a cambiar de una manera en la que será difícil entender que el orden anterior se pudiera mantener, aunque todavía no lo podamos ver, ¿no?

¿Qué tal? ¿Cómo están? Bienvenidos a Rolling Stocks. Arrancamos una semana decisiva para los mercados en las que el todo por el todo, las tensiones geopolíticas, la política monetaria, los resultados empresariales, los datos macro, todo va a entrar en juego y de alguna manera va a dirimir el rumbo de las bolsas por ahora. Buen tono en Europa, también futuros al alza en Wall Street, aunque como siempre hay señales confusas, hay mensajes contradictorios en torno a un acuerdo, un entendimiento entre Estados Unidos e Irán. Es cierto que llevamos un fin de semana en el que no ha habido hostilidades, pero por ahora poco le ha importado al mercado esas declaraciones del portavoz del Ministerio de Exteriores iraní, Ismael Baghaei, advirtiendo que, bueno, ni mucho menos van a ponerse, a sentarse a negociar con Estados Unidos, asegurando que, bueno, pues que en apenas 23 días han roto los 14 puntos del memorando de entendimiento. Por ahora las posturas siguen muy enfrentadas, pero lo cierto es que, y si bien los rebeldes hutíes en Yemen se atribuyen nuevos ataques en el Mar Rojo frente a instalaciones petrolíferas de la Saudí Aramco, pues lo cierto es que los inversores están evaluando los riesgos de suministro global y por ahora salen caídas en el precio del petróleo. Eso sí, se han vuelto a contener. Veníamos de un contexto de, hemos visto caídas prácticamente a doble dígito en la mañana de hoy, con un precio del petróleo que llegaba a desinflarse hasta los $85 el Brent. Ahora están en ese entorno de los $92, es decir, poca broma, todavía la cosa vuelve a ponerse muy tensa, muy seria, con un Donald Trump que sigue jugando a, bueno, pues a deshojar la margarita, a valorar que todas las opciones están sobre la mesa. Desde la Casa Blanca quieren trasladar el mensaje de que, en este caso, está llegando la posibilidad de un ataque, la toma de la isla de Har, e incluso Donald Trump, bueno, pues ha vuelto a hacer uso de la inteligencia artificial, uso de las redes sociales para, bueno, pues jactarse, incluso especular, ironizar, tomárselo un poco a broma, una posible conquista de la isla de Har con inteligencia artificial, dibujitos del presidente estadounidense, bueno, pues mostrándose como poco menos que el virrey de Irán en el puerto sur de Bandar Abbas. La toma es de la isla de Har, asegurando que es estadounidense. El precio del crudo que de momento vuelve a contenerse, los pedidos de bienes duraderos en Estados Unidos que han aumentado menos de lo esperado. Hoy datos que no mueven al mercado y, mientras tanto, también otro apunte en el plano bursátil. La China CXMT se ha disparado más de un 500% en su debut bursátil y supera a Intel, y además el dólar, podríamos decir que en medio de estas distensiones geopolíticas, distensiones o desescalada militar, le suelen sentar muy mal al billete verde. Lo cierto es que sigue todavía en ese entorno de los 101 puntos, es decir, prácticamente máximos de los últimos 13 meses, y con el oro y la plata que, a pesar de este cese de hostilidades, deberían de recuperar terreno, y sin embargo, pues está costando mucho esos $4.100 para la onza de oro, en el caso de la plata, los $60 el barril. Decíamos que es una jornada marcada por las tensiones geopolíticas, con los inversores que de nuevo van a estar muy pendientes de la política monetaria y de algunos datos empresariales, de algunos datos económicos y empresariales clave. Vamos a ponerle la siguiente plantilla para que vean la agenda de la semana, lo que nos espera toda esta semana a los inversores. Hoy, más allá del índice manufacturero de la Fed de Dallas, que vamos a conocer a las 4 de la tarde, hemos tenido algunos resultados como los de Louis Vuitton en Europa. No hay grandes resultados en Estados Unidos y, mientras tanto, bueno, pues todo lo mollar a partir de mañana. Más allá de la confianza del consumidor en Estados Unidos, vamos a tener muy pendientes los resultados de Mercedes, de Barclays, de Kering, de Ford, de Visa y de PayPal, entre otras. Para el miércoles, el plato fuerte de la semana, sin duda, una de las citas de la semana y del mes, la reunión de tipos de la Reserva Federal, el Comité de Mercado Abierto, donde, como saben, no se esperan movimientos en los tipos, es decir, que se mantengan en el rango actual del 3,5-3,75%, si bien los inversores van a estar evaluando, van a estar muy pendientes del mensaje, del discurso de Kevin Warsh. El primero pudo ser su cortesía, su carta de presentación. Él ya dijo que a partir de ahora iban a tener una Fed mucho menos comunicativa. Él cree que se apagan los incendios, pues no soltando gasolina, pero a veces hay que soltar algo de algún manguerazo para calmar, sofocar las llamas. Y mientras tanto, por cierto, en el plano empresarial, pues 4 de las 7 magníficas van a presentar resultados, entre ellas el miércoles al cierre Microsoft y Meta. Llevan un año bastante irregular estas dos compañías. Microsoft lleva un balance claramente negativo, cifras de doble dígito. En el caso de Meta tampoco es que el remonte el vuelo. La compañía de
recordemos, de Mark Zuckerberg, que cogió el tren de la inteligencia artificial un poco más tarde y además en un contexto en el que, pues ya saben, hay muchas dudas sobre esas elevaciones, esas valoraciones tan elevadas y sobre todo sobre esas ingentes inversiones, gasto de capital en infraestructuras informáticas, en servidores informáticos, en centros de datos. En definitiva, están multiplicando prácticamente cada año el gasto en IA y el mercado duda de que esto se pueda traducir en rendimientos a futuro. Prácticamente gastan más de lo que ganan en inteligencia artificial. También sobre la mesa Qualcomm, otra de esas compañías que el pasado trimestre ya saben que palo para Nvidia y sin embargo Qualcomm tuvo muy buenos resultados. Mientras tanto, también muy pendientes en el mercado para este jueves, donde el Banco de Inglaterra también va a tomar el relevo de la Reserva Federal, donde no se espera que haya cambios en los tipos de interés, si bien hay que estar atentos a datos clave de inflación, por ejemplo, la zona euro. El viernes vamos a conocer datos de inflación también en las principales economías, en España, en Italia, en Francia, PIB, no solo en la eurozona, el jueves, sino también en Francia, Alemania, Italia, España, casi

Y nada, por si fuera poco, además de la reunión de tipos del Banco de Inglaterra, el jueves otro de los platos fuertes, datos de crecimiento y de inflación en Estados Unidos. Atentos al índice de precios PCE, el indicador de inflación que más mide, que más tiene en cuenta la Reserva Federal para tomar decisiones de política monetaria, porque hablamos del mes de junio, donde se espera que se confirme por debajo del 4%. Ya saben que el dato IPC, no el PCE, el PCE, IPC, perdón, del mes de junio dio una sorpresa positiva, se desaceleró más de lo esperado, hasta el 3,5%, ya veremos el indicador de precios PCE y cómo lo controla Kevin Walsh ahora que también quiere cambiar las métricas de la inflación. Y mientras tanto, también dato de PIB del segundo trimestre. Se espera que dé un salto en la economía estadounidense hasta el 2,3%, pero estamos hablando de la primera lectura, la lectura preliminar. En el plano de resultados en Europa, importantes compañías como Adidas, a ver en qué momento, en ese segundo trimestre, los meses de marzo, abril, recordemos, mejor dicho, abril, mayo, junio, a ver cómo recogen todo ese auge por... Recordemos el Mundial de Fútbol, esas camisetas de, bueno, sin ir más lejos, las dos finalistas vestían la marca de la textil germana. A ver en qué medida ese trimestre es positivo para esta compañía. Cuestión de expectativas también. Sector defensa, Buy System, lujo con Ferrari, además de la petrolera Enel. Y por si fuera poco, en Estados Unidos, pues otro de los platos fuertes. Resultados al cierre de otras de las gigantes, Amazon y Apple, dos de las compañías, de las cinco compañías, por mayor volumen, mayor valor de mercado. Y mientras tanto, pues el viernes una jornada algo más relajada. Vamos a conocer el IPC de la zona euro. Se espera que dé, bueno, algún quebradero de cabeza a Christine Lagarde, que salte del 2,8 al 2,9%. Y por si fuera poco, la confianza del consumidor de la Universidad de Michigan en Estados Unidos. En el plano de empresarial, atentos a las cuentas de compañías como Puma, ya saben, en su día, hermana de Adidas, se descendieron hace ya décadas. Crédit Agricole, el banco francés, y por lo demás las petroleras estadounidenses Chevron y Exxon Mobil, en un trimestre, como saben, donde tienen que recoger todo este auge del precio del petróleo. Bueno, se han encarecido soberanamente más de un 40% desde que comenzara la guerra. Así pues, atentos a las compañías petroleras, también las ligadas al sector viaje, ya saben, aerolíneas, cruceros. Hoy parece que va a ser esa famosa teoría de los falsos comunicantes: suben los precios del petróleo, pues caen las aerolíneas y viceversa. Hoy el precio del petróleo se ha desplomado, ahora vuelve a estar más contenido. Atentos a ver cómo reacciona ese rebote, esa recuperación para las, recordemos, American Airlines, para las Norwegian Cruise Line Holding, etcétera, y Carnival. Mientras tanto, vamos a ver lo que están haciendo los índices. Es una jornada en la que, de momento, los futuros estadounidenses, pues ya lo ven, qué buen tono tienen. Arriba, un 1,3%, el futuro vinculado al Nasdaq 100, creciendo ya más de 300 puntos en preapertura. Todavía mejor para el Dow Jones Industriales, que está sumando ahora mismo más de 600 puntos en los movimientos previos al mercado. Y S&P 500, que tampoco desentona, creciendo ahora mismo en preapertura un 1%, pero todavía por debajo de los 7.500 puntos. También números verdes para el Russell 2000, aunque de una forma más contenida. Hoy parece que el mercado se va a las magníficas. ¿Qué pasa de las compañías de pequeña y mediana capitalización en un contexto en el que, como saben, ha comenzado ya, ha cogido bastante velocidad de crucero la temporada de resultados y los inversores pues quieren evaluar las cuentas de las grandes compañías? En Europa, vamos a ver lo que están haciendo Londres, Frankfurt, Milán, Madrid, un IBEX 35 que, aquí lo ven, está prácticamente en máximos históricos, que sepamos de cabeza, echando la cuenta, creo que fueron 19.852 puntos, ahora mismo si la memoria no me falla, pues está prácticamente a tiro. Ahora ha perdido un poquito, está subiendo un 1,3%, ha llegado a revalorizarse la bolsa española un 1,5%, a ver cómo cierra, pero tiene ante sí, lo tiene a tiro, el máximo histórico. También muy buen tono, y cerca de máximos, el Eurostoxx 50, 6.350 puntos, creciendo más de un 1%, muy buen tono, liderando las ganancias, se encuentra el DAX traje hermano en los 25.486 enteros. Alzas para Milán del 0,6, para Londres del 0,4 y repunte del 0,85% para el CAC 40 de París. Esa es la situación en la renta variable, los precios del petróleo, los futuros del crudo Brent de referencia en el viejo continente, que de momento se mantienen, pues aquí lo vamos a ver, en efecto el precio del petróleo claramente a la baja, no tanto como ese 11,7%, pero bueno, pues de momento el Brent, hay que decirles que está en ese entorno de los $90, también por debajo de los 85 el barril de crudo ligero West Texas, el de referencia en los Estados Unidos. Los inversores que, bueno, pues siguen evaluando los riesgos de suministro global, que hemos venido de 13 días de combate intenso en el Golfo Pérsico, Estados Unidos, Irán, y posteriormente desde el viernes no hay ataques, aunque tampoco hay señales de entendimiento ni tan siquiera de alguna negociación. Todos dicen lo mismo, que están dispuestos a llegar a un acuerdo, pero ninguno de los dos quiere reconocerlo, no quiere parecer débil a ojos del

contrario. Y oro y plata que, a pesar del cese de hostilidades, pues ya lo ven, lo que le está costando recuperar alguna resistencia. Los 4.100 para el oro. El oro, 4.085, repunte del 0,8%. Y vemos también como la plata no puede con los $60 ni tan siquiera con los 59. De momento, movimientos de recuperación muy leves para...

0: euro que está recuperándose, pero todavía no puede perforar la banda del dólar 14. La libra, que se cruza a un dólar 33.15, más cerca del 33 que del 34, la libra. Ese es el cable. Y de momento, pues ya lo ven, por cierto, el dólar yen, que de momento se establece en las 163,65 unidades, prácticamente en mínimos de los últimos 40 años, y de momento no habemos intervención del mercado, no habemos, en este caso, intervención del Banco de Japón ni de la Secretaría del Tesoro estadounidense. Y por cierto, Bitcoin, los bonos, antes de nada, los bonos que de momento, bueno, pues ante esa caída a plomo del precio del petróleo, esos menores temores inflacionistas, pues los bonos se relajan. Vemos como el 10 años estadounidense, con un rendimiento del 4,64, registra caídas del 0,8%, algo muy parecido para el bono británico a 10 años, para el bund alemán, que llegó a estar por encima del 3,2%, ahora mismo está en ese entorno del 3,1%, fíjense, también vuelve a estar por debajo del 5% el yield del 10 años británico, y esta es la situación en el mercado de bonos. Se relajan los rendimientos de los bonos, menores presiones inflacionistas, baja con mucha fuerza el precio del petróleo, y de momento parece que Donald Trump, pues, le ha hecho, bueno, pues un favor a Kevin Warsh para, bueno, pues tener menos presión para afrontar esa comparecencia, para que no le pregunten sobre cómo combatirá a la inflación. Y por cierto, Bitcoin, que de momento aquí lo tenemos con un rango lateral, ligeramente bajista, cayendo levemente un 0,6%, pero pierde los 65.000 dólares. No ha habido recuperación de Bitcoin, esos 67.000 peligrosos que hacían pensar que podía ir hacia los 68.000, se dio de bruces con en torno a los, vamos a ver el gráfico a 5 días, en torno a los 67.600, y a partir de ahí no fue a más Bitcoin. De momento, pues aquí lo tenemos en un rango lateral. Ya saben que vamos a poner el gráfico a 5 días, es un activo que cotiza durante todo el fin de semana, y esta es la secuencia de Bitcoin, cómo ha tenido un fin de semana pues relativamente tranquilo, con alguna caída, bueno, bastante significativa, hasta los prácticamente 63.700 dólares. Posteriormente ha iniciado una leve recuperación a lo largo del fin de semana, y habría este lunes, bueno, pues con subidas hasta recuperar los 65.500, de nuevo caídas hasta estos 64.900 actuales. Esto es como viene el mercado, y vamos a ver ahora también protagonistas de renta variable. En este caso hablamos de Nvidia, en este caso ha tenido un desempeño pues inferior en preapertura, después de conocerse que negocia con OpenAI para garantizar una financiación de 250.000 millones de dólares para un centro de datos. Recordemos que el proyecto sería uno de los mayores centros de computación en inteligencia artificial y implicaría energía controlada por el gobierno estadounidense. Alianza con SK Hynix para, bueno, garantías de 250.000 millones de dólares para arrendar capacidad de procesamiento para un proyecto de centros de datos. Esto lógicamente reaviva las preocupaciones de estos acuerdos circulares de computación en IA. Por ahora, Nvidia, como decíamos, prácticamente cayendo de forma muy moderada en el mercado. Y mientras tanto, otros protagonistas empresariales, ya saben que sobre la mesa teníamos algunas cuentas de compañías que tampoco es que muevan demasiado al mercado. El dueño de Jack Daniels, que ha rechazado una oferta a esa empresa sorpresa de compra, Baker Hughes, esta compañía que desarrolla infraestructuras petrolíferas, ha superado expectativas impulsadas por el auge del gas natural licuado y de la energía. Expand Energy, que ha comprado Twin Eagle por 1.250 millones de dólares, también muy pendientes lógicamente el sector petrolero, porque están experimentando caídas bastante importantes las Marathon Petroleum, las ExxonMobil, las Chevron Mobile, etcétera, después de esta caída bastante estrepitosa del precio del petróleo, y todo lo contrario para las aerolíneas, para las firmas de cruceros, que están, bueno, sintiéndose aliviadas por estas caídas del precio del petróleo, que pueden ver cómo se reduce el precio del queroseno, y de momento pues se podría ampliar los márgenes. Y por último, D-Wave, que se dispara, está subiendo en torno a un 8% en preapertura, después de ampliar su alianza cuántica con AT&T. Así es como viene el mercado, jornada en la que los inversores van a estar pendientes de esos resultados empresariales, de unos índices que de momento van a comenzar, parece que, la semana con mucha fuerza. En Europa estamos muy cerca de máximos históricos, eso es lo que están diciendo las pantallas, esto es lo que dicen los datos. Ahora vamos con la interpretación, saludamos a nuestro primer invitado, Paco Pérez, analista técnico bursátil e inversor profesional. ¿Qué tal, Paco? Buenas tardes.
1: Hola, Manuel, ¿qué tal? Buenas tardes.
0: Bueno, pues tenemos al IBEX 35 a punto de confirmar nuevo máximo histórico. Yo creo que yo no recuerdo bien si era, fue intradía, fueron, me parece que 19.584, el cierre en máximo histórico creo que fueron los 19.852, y de momento pues está a

0: una décima para superar esos máximos históricos. ¿Esto crees que puede hacer un efecto tapón? ¿Que la bolsa española se pueda plantear esta semana ir a por los 20.000? ¿Cómo ves la estructura del selectivo, Paco?
1: Bueno, pues efectivamente, mirando su gráfico actualmente que estamos compartiendo en pantalla, los 20.000 pienso que va a ser un hecho. Hoy hemos escuchado y hemos visto por activa y por pasiva la tregua y encima el petróleo cayendo, lo cual reactiva un poco a los índices bursátiles, tanto europeos como americanos, y sobre todo los resultados empresariales, que son el balón de oxígeno que mueve, en este caso, al IBEX 35, una ponderación bancaria, del sector bancario en el índice prácticamente del 35%, y con un sector bancario con beneficios estrella, por lo cual me dice que quedan algunos bancos todavía por publicar. Batirán, pienso yo y piensa el mercado, batirán todos sus registros de beneficios, lo cual llevará al IBEX a los 20.000, inclusive algo más.
0: Bueno, eso en cuanto a la bolsa española. Por lo demás, tenemos una jornada o una semana en la que vamos a tener cuentas importantes de algunas blue chips, en el caso de BBVA, Telefónica, bueno, pues vamos a decir vieja gloria, presenta resultados esta semana. En el caso de BBVA, Paco, pues la tenemos ahora mismo cotizando, la entidad vizcaína, pues lo vamos a decir en tiempo real, BBVA, que está al alza un 1,8%, 23,29 €, y en el caso de la operadora, pues también se está moviendo hoy en positivo. Telefónica, sus títulos se cruzan a 3,63, lleva así ya, bueno, pues yo recuerdo años, entre 3 y 4 euros, repuntando un punto Telefónica. ¿Presentan oportunidades? ¿El ritmo la estructura es diferente para ambas?
1: Bueno, las estructuras son diferentes para ambas y sobre todo sus sectoriales, su industria, están en momentos diferentes. El sector bancario, en este caso BBVA, seguramente bata los nuevos beneficios y seguramente los 23 busque 24 euros la acción. Para mí, sigo apostando por el sector bancario debido a tipos de interés todavía medio altos en la zona euro, pero Telefónica viene de pérdidas en el año anterior. Es decir, se espera un crecimiento interanual que puede estar entre el 3 y el 5% en estos resultados, lo cual nos lleve de nuevo a beneficios, ¿de acuerdo? Sí es cierto que Telefónica estamos en un sector muy defensivo y un sector como las telecos que necesita sobre todo una gran reestructuración, ya no de precios, sino de fusiones. ¿Para qué? Para aminorar la gran cantidad de teleoperadoras que tenemos ahora mismo cotizando, y lo normal, y eso espero yo, es que los beneficios sorprendan al alza. ¿Por qué? Porque venimos de un año 25 bastante malo dentro de los resultados de del blue chip español por excelencia y por antigüedad, que es Telefónica.
0: Bueno, cambiemos de sector y de índice, en este caso Estados Unidos. Estos dos valores, de momento van a presentar resultados en Estados Unidos, Amazon y Apple. En el caso de Amazon, una de esas compañías que, bueno, a nivel logístico, pues parece que todavía no tiene rival, más allá de FedEx. Y en el caso de Apple, con una ardua competencia, con esos aranceles de Donald Trump, no tratar de repatriar los componentes de India, de China, y también con mucha preocupación por el gasto en inteligencia artificial. Tampoco llevan un año para tirar cohetes Amazon y Apple. Yo entiendo que son valores que si tuviéramos en cartera habría que mantener, pero ¿presentan oportunidad de compra en el caso de que nos decidamos?
1: Bueno, actualmente existe una gran paradoja en el mercado, sobre todo con los siete magníficos. Es decir, ganan más que nunca, pero sus gráficos, en la mayoría de los siete magníficos, hemos visto como después de presentar resultados caen. ¿Por qué caen? Evidentemente caen por la inversión en IA. Es decir, ganan más que nunca, pero son beneficios reales gracias al negocio tradicional. El mercado espera sorpresas. El mercado espera que la IA por fin traiga unos beneficios espectaculares gracias a las millonarias inversiones que se están haciendo. Entonces, cada vez que presentan resultados las siete magníficas, los resultados son buenos, pero la guía dance que nos transmiten en la última parte del discurso no es buena. ¿No es buena por qué? Porque este tipo de beneficios, digamos, en la cresta, ¿hasta cuándo se van a poder mantener? Entonces, soy un poco conservador, porque vemos que Apple está prácticamente en máximos históricos. Si ponemos el gráfico de Amazon, Vamos a ver que también tenemos los máximos bastante cerca, aunque sí está corrigiendo. Al final estamos viendo que las siete magníficas están en la gran paradoja. Es decir, ganamos más que nunca, pero ¿hasta cuándo se puede seguir este ritmo de beneficios con los grandes proyectos de

0: batería guía y el gran desembolso de cash que se está efectuando.
1: Bueno, pues Paco, eres conservador también con Indra, compañía que lleva ganancias de doble dígito este 2026, pero claro, fue el valor estrella del IBEX 35 en 2025 y claro, pues al mercado se le puede ir ya, se le puede hacer poco. Sector defensa, con las perspectivas que hay tan fuertes para la industria de defensa, aunque las europeas no llevan el mismo ritmo que llevan las americanas. Viendo ahí el gráfico, parece que ha habido, bueno, pues algunas correcciones, algunos momentos laterales. Actualmente, uf, ¿en qué momento está Indra?
0: Bueno, yo soy partidario de infraponderar a neutral este sector, aunque sí es cierto que técnicamente vemos un impulso en las próximas semanas, días, ¿de acuerdo? Pero sí pienso que este sector, para mí, yo me bajaría del barco. ¿Por qué? Porque este sector, y vino a Indra, como podíamos mirar cualquier ETF del sector, prácticamente el último impulso ha subido, en este caso Indra, ha subido un 300%. Es decir, aquí el trozo de pastel ya se ha repartido. Ahora mismo se están jugando los últimos platitos de ese pastel. Entonces, para mí, sería partidario de especular en el corto plazo y ganar alguna operación especulativa, porque sí está dando largos después de sus buenos resultados, que son unos resultados, digamos, aceptables, con un 3% creo interanual de subida en el crecimiento de las ganancias. Pero si me llamas o me preguntas a medio largo plazo, yo pasaría de infraponderar a neutral.
1: Y por último, nos atrevemos con el mercado Forex, Paco, el euro dólar que está en ese rango lateral, digamos, entre ese dólar 13, dólar 14, con un dólar que, bueno, pues sigue soplando el viento a favor de mientras existan estas hostilidades. El euro que, de momento, pues tampoco ha tenido una gran reacción después de esa subida de tipos de interés hace un mes por parte de Christine Lagarde. Y por ahora, bueno, pues un dólar 13 largos, dólar 13.79. ¿Se puede jugar aquí alguna oportunidad a favor del euro o al revés? ¿O no es momento para apostar por el euro?
0: Yo todavía soy un poco pesimista, tanto con el euro como con el oro. ¿Por qué? Porque tienen correlación 100% negativa con el dólar. Al dólar todavía le veo balón de oxígeno. ¿Por qué? Porque pienso que los tipos de interés los van a congelar e inclusive la reunión de septiembre, que es la más peligrosa, hay algunas voces que inclusive dicen que si el petróleo sigue tirando y la inflación sigue igual de pegajosa, lo mismo, inclusive podría subir 25 puntos, que yo no lo creo, pero hay voces que ya en septiembre lo dicen. Entonces, mientras que el dólar tenga balón de oxígeno, mi opinión es que el euro tranquilamente puede ir al 50% del último movimiento, en los 1.12, 1.13 aproximadamente, que es la mitad del movimiento previo alcista de largo plazo.
1: Pues así viene el mercado, jornada en la que estaremos muy pendientes de lo que están haciendo las bolsas estadounidenses. Paco Pérez, analista técnico bursátil e inversor profesional. Un placer, buena tarde, buen negocio.
0: Buenas tardes, un saludo, gracias.
1: Bueno, pues vamos a contarles las noticias de última hora y sobre todo vamos a recapitular lo que está haciendo el mercado. Europa está claramente al alza. Estamos viendo a los índices europeos estar muy cerca de máximos históricos, es lo que respecta a la bolsa española, con, en este caso, las acciones de Repsol sufriendo, algo que también está ocurriendo en Italia con Eni, en Francia con Total Energies. Las petroleras hoy, lógicamente, sufriendo la fuerte corrección que estamos viendo en los precios del petróleo, y con el farolillo rojo del selectivo español, con Repsol, que cae un 2,2%. También mal tono para la constructora ACS, toma de beneficio para uno de los mejores valores en este 2026 para la bolsa española. Se deja un 1,7% la constructora, presidida por Florentino Pérez, 112,80 euros la acción. Y ya le sigue, entre las compañías en negativo dentro de la bolsa española, sector energético, la gasista Enagás, pérdidas más moderadas del 0,68%. Algunos valores planos, como Ferrovial, como Unicaja, como Redella, el resto todo al alza, y algunos valores protagonistas como, bueno, Indra, que hoy se recupera un 5,5%, 56,24 euros. También muy buen tono para Banco Santander, que parece que ha cogido carrerilla desde que presentara resultados la pasada semana, y Logista cerrado en todo el cajón del podio con avances del 2,75%. Hay que decir que dentro de la media europea, dentro del Eurostoxx 50, como decíamos, pues las petroleras Eni, Total Energies, entre las compañías con peor desempeño. También vemos cómo la fabricante de semiconductores ASML Holding se deja un 2%, entre media secuela la cervecera belga Abinbev o la química germana Bayer.

0: aunque las caídas son más moderadas. Las mayores ganancias en la media europea son para SAP, SAP, rebote del 6,6%, muy buen tono para Adyen, que crece un 4% las acciones, o los títulos de Prosus, que recuperan un 3,5%. Eso en cuanto a la bolsa europea, en cuanto a los índices europeos, hablo de estos dos índices que están cerca de batir máximos históricos, en el caso del Eurostoxx, en el caso del IBEX 35, y en lo que respecta a los índices estadounidenses, pues vamos a recordar quiénes fueron las compañías con peor desempeño el pasado viernes. Ojo con el ritmo que lleve hoy Adobe, que cerraba entre las mejores del Nasdaq 100 con avances del 6%. ARM Holding, que era el farolillo rojo del tecnológico Nasdaq. También Intel, con un desempeño, bueno, un castigo del 8%. Fue un día de fuerte oleada de ventas en el sector tecnológico. También muy atentos hoy para Marvel Technology, que parece que están iniciando la recuperación, con Micron Technology, que ayer, bueno, el viernes también se dejaba más de un 7%. Eso en cuanto al tecnológico Nasdaq. Sí, ampliamos el conjunto de los valores a el S&P 500, pues vimos cómo, bueno, pues AutoZone, que se disparaba. En este caso, bueno, que digo, se disparaba. En este caso, SLB. Esta compañía fue una de las protagonistas del mercado, con unos resultados que premió el mercado muy por encima de lo esperado. Creció un 11%. También Digital Reality Trust, avances del 11%. Y las mayores caídas fueron para otra compañía de semiconductores, con Sandisk Corporation. Parece que el mercado ha vuelto a tener profundas dudas sobre la sostenibilidad de las inversiones en inteligencia artificial, los centros de datos, la situación del mercado marcada por esas valoraciones tan exigentes y sobre todo por un gasto de capital ingente. Solo Amazon, bueno, Amazon es otra de las compañías que presenta resultados esta semana. En el caso de Google, de Alphabet, de 200.000 millones de dólares este año. En el caso de Tesla, 45.000 millones de dólares. Y eso está muy por encima de las ganancias que se esperan para un trimestre, incluso semestre. Mientras tanto, son ya las 3:30, toca la campana al otro lado del Atlántico. Vamos a irnos en directo a la Bolsa de Nueva York, a ver qué es lo que hace la bolsa estadounidense.
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0: Bueno, pues Wall Street abre al alza. De momento, los índices estadounidenses con fuertes subidas, en torno al 1% para S&P 500, Nasdaq 100, para Dow Jones de industriales. Vamos a ver lo que están deparándonos estos índices. En efecto, el S&P 500 de momento no puede con los 7.500 puntos, 7.481, rebote del 0,88%. Esta era la secuencia de caídas la pasada semana y esta es la recuperación para el S&P 500 del prácticamente un 1%, exactamente un 1% es lo que está subiendo el tecnológico Nasdaq de la mano de los semiconductores, 28.423 enteros, y sobre todo el campeón ahora mismo en estos primeros compases de negociación es el Dow Jones de industriales. Lo tenemos con avances del 1,25%, vuelve a recuperar los 52.000 puntos y esto ya va teniendo mejor tono, ya va estando más cerca de máximos y de momento pues añadiendo 600 puntos más en la apertura el Dow Jones de industriales. Vamos a ver algunos de esos protagonistas del mercado: sector petrolero, sector aerolíneas, cruceros, ya saben, los dos sectores que se ven más fuertemente golpeados o beneficiados de un alza, una caída fuerte del precio del petróleo, como está ocurriendo en estos momentos. Ya saben que el precio del crudo, el futuro de crudo Brent, de referencia en el viejo continente, está cayendo bastante fuerte, más de un 8%. Aquí vemos la prueba. Chevron Corporation, cotización a la baja del 2%, prácticamente mismo tono para Devon Energy. Vemos también como, bueno, pues Halliburton Company o Occidental Petroleum se deja un 2,5%, ExxonMobil también con correcciones del 1,8%, y fíjense, se salva Baker Hughes Company. Es una de las mayores compañías que desarrolla infraestructuras ligadas al sector petrolífero y en este caso, bueno, pues haciendo valer sus resultados ante la fuerte demanda de gas natural licuado y del mercado energético. Y aquí está la prueba, rebote del 7,7%, la compañía que ha ganado a doble dígito. Lógicamente, los ingresos también muy superiores para este sector, lógicamente relacionado con el sector energético, infraestructuras petroleras, como ocurre en Francia con Technip o como en España con Técnicas Reunidas, y es, bueno, pues el premio del mercado para las cuentas de Baker Hughes. Y mientras tanto, vamos a ver otros sectores que están sufriendo. Aquí estamos viendo, bueno, pues al sector petrolero europeo, lógicamente, con lo que lleva toda la mañana en la Noruega Equinor, British Petroleum, Eni, OMV, en definitiva Repsol española, o Total Energies en el CAC 40 de París, pues como decíamos, con correcciones del 2,25%. tampoco son demasiado, especialmente abultadas. Y decíamos que sector aerolíneas y firmas de cruceros viéndose beneficiadas de, bueno, pues de un respiro para el precio del petróleo que reduce esa posibilidad de comprar un queroseno más caro y, por lo tanto, mejorar los márgenes tan presionados.

Tan castigados, se hablaba incluso de, bueno, ya hemos llegado, vamos, pleno mes de julio, ya casi a punto de vencer la última semana del mes de julio. ¿Se acuerdan cuando hablábamos en junio? Se hablaban algunos organismos que, ojo con las aerolíneas, que lo mismo no hay reservas de queroseno para este verano. Pues de momento, esta es la situación. Boeing, fabricante de aeronaves, rebote del 1,8. United Airlines se dispara un 4%. American Airlines, muy cerca de esos dígitos, arriba un 3,5%. Muy buen tono también para Delta Airlines, rebote del 2,3%, bueno, del 3%. El resto ya son europeas. EasyJet, de Ryanair, Lufthansa, con también muy buen tono, subiendo un 2%. También la hispano-británica IAG o Air France KLM, rebote del 3,1%. Esta es la situación del mercado. Recordemos, vamos a ver también las siete magníficas. Recordemos lo que nos deparan en una semana que va a ser clave para cuatro de ellas, ya que presentan cuentas: Meta, Microsoft, Amazon y Apple. Y mientras tanto, pues nos quedaría en el tintero Nvidia. Todavía queda un ratito para que presente resultados. Por ahora vemos como los títulos de Alphabet rebotan un 2%, Meta Platforms también recuperación del 1,2%, semana clave. Tesla, ya saben que, bueno, pues para olvidar, se desplomaba un 15% el pasado miércoles. De momento sigue de capa caída, se deja al menos un ligero 0,3%. Apple, rebote del 1,2%. Vemos como Amazon, los títulos bastante tranquilos para la compañía de mensajería y de paquetería. Rebote del 0,86 y mejor tono todavía para Microsoft, que no obstante es la peor de las siete magníficas, caídas de más del 21% en este ejercicio. Para olvidar, para Microsoft ahora mismo recupera un 1,4%. Y por cierto, una vez más aquí lo tenemos, SpaceX. Es imposible no referirnos a la compañía de cohetes y de laboratorio de inteligencia artificial fundada por Elon Musk y que debutaba en bolsa hace ya 5 semanas, y que de momento, pues este es el panorama. ¿Se acuerdan? 135 dólares la acción, pues de momento lo tenemos en 112,16. Mal desempeño para la compañía, absolutamente basada en las expectativas, en el valor. Y de momento, pues aquí tenemos a Intel Corporation registrando ganancias del 1,4%, Oracle también, que se mueve con rebote del 3%, y en definitiva, pues el sector semiconductores también aportando puntos a los índices americanos, al tecnológico Nasdaq, el rebote para Broadcom, para Qualcomm, otra de las compañías que va a presentar resultados al cierre. Ya saben que, al igual que le ocurriera con Nvidia, ni tan siquiera unos dígitos espectaculares de crecimientos del 80% en cuanto a beneficio, en cuanto a ingresos, ni siquiera logró calmar al mercado. Estamos en un momentum, digamos, de sesgo bajista, de dudas, de nuevo, que se vuelven a alimentar sobre, bueno, pues esas valoraciones tan exigentes de la IA y, sobre todo, el gasto en infraestructuras, las inversiones que van a tener en 2026, en 2027, para no perder el carro de la inteligencia artificial. Este es el panorama del mercado. Wall Street abre al alza tras el cese de ataques entre Estados Unidos e Irán. Muy buen tono para el sector aerolíneas y compañías ligadas al turismo. Alivio ante esa caída estrepitosa del precio del petróleo, que de momento es lo que más parece les está gustando a los inversores, porque hoy en Estados Unidos no hay ni un solo resultado de interés, más allá de Baker Hughes, que está dando el picante, el mordiente a la sesión de hoy, rebotando un 8%. Por lo demás, semana clave con cuentas de las siete magníficas, de cuatro de las siete magníficas, de importantes compañías ligadas al sector energético como Chevron y ExxonMobil, como el sector energético o incluso el sector lujo. Por ahora ese es el panorama en una semana clave para la Reserva Federal, y de momento parece que Donald Trump le ha hecho un capote a Kevin Warsh para no tener que afrontar una comparecencia, una conferencia de prensa con donde tenga que soltar balones fuera por el alza de la inflación. Semana que, por cierto, también vamos a conocer el índice de precios PCE, como saben, el mayor indicador de inflación que vigila la Reserva Federal para tomar decisiones de política monetaria. Así viene el mercado, al alza, cese de ataques entre Estados Unidos e Irán, ni mucho menos están cerca de un entendimiento, pero por ahora esos 3 días de cese de hostilidades están gustando a los mercados. Hacemos una pequeña pausa en Rolling Stocks.

Porque está China en la espera, en la espera, en la espera, para este entorno en el que pueda entender que ahora es el momento, ¿no? Rey Dalio ha dicho que estamos en el paso 9 de 13, ¿no? Alrededor de cómo podemos ir a un entorno de guerra mundial. Y señala precisamente que potencias como Reino Unido, Países Bajos en su momento, o España, tuvieron el problema alrededor de cuando se dieron cuenta de que ya no merecía la pena estar bajo la defensa o la protección de, por ejemplo, el Reino Unido. ¿Cuándo? Pues, por ejemplo, alrededor del Canal de Suez, ¿no? Cuando el Reino Unido vio que ya no podía defender todo aquello, ¿no? Por lo que vamos acercándonos, entrando, ¿no? Dice Ray Dalio, un escenario donde el orden mundial va a cambiar, y va a cambiar de manera abrupta, y va a cambiar de una manera en la que será difícil entender que el orden anterior se pudiera mantener, aunque todavía no lo podamos ver, ¿no?

0: Porque está China en la espera, en la espera, en la espera, para este entorno en el que pueda entender que ahora es el momento, ¿no? Rey Dalio ha dicho que estamos en el paso 9 de 13, ¿no? Alrededor de cómo podemos ir a un entorno de guerra mundial. Y señala precisamente que potencias como Reino Unido, Países Bajos en su momento, o España, tuvieron el problema alrededor de cuando se dieron cuenta de que ya no merecía la pena estar bajo la defensa o la protección de, por ejemplo, el Reino Unido. ¿Cuándo? Pues, por ejemplo, alrededor del Canal de Suez, ¿no? Cuando el Reino Unido vio que ya no podía defender todo aquello, ¿no? Por lo que vamos acercándonos, entrando, ¿no? Dice Ray Dalio, un escenario donde el orden mundial va a cambiar, y va a cambiar de manera abrupta, y va a cambiar de una manera en la que será difícil entender que el orden anterior se pudiera mantener, aunque todavía no lo podamos ver, ¿no? Está con nosotros Lorenzo Ramírez. Lorenzo, ¿qué tal? Muy buenos días.
1: Buenos días, José Antonio, ¿qué tal? ¿Cómo estás? Bueno, esa es la gran clave, que la inteligencia artificial hoy en día no es rentable. La actuación de China en este episodio de la guerra comercial.
0: Muchísimas gracias, Lorenzo, como siempre, por toda esa fotografía hoy abundante, porque está en la actualidad que no para. ¡Buen día, buen negocio!
1: A ti también, buen día y nada, a disfrutar y a trabajar. Abrazo.

0: Porque esta China la espera, la espera, la espera para este entorno en el que pueda entender que ahora es el momento, ¿no? Ray Dalio ha dicho que estamos en el paso 9 de 13, ¿no? Alrededor de cómo podemos ir a un entorno de guerra mundial. Y señala precisamente que potencias como Reino Unido, Países Bajos en su momento o España tuvieron el problema alrededor de cuando se dieron cuenta de que ya no merecía la pena estar bajo la defensa o la protección de, por ejemplo, el Reino Unido. ¿Cuándo? Pues por ejemplo alrededor del Canal de Suez, ¿no? Cuando el Reino Unido vio que ya no podía defender todo aquello, ¿no? Por lo que vamos acercándonos, entrando, ¿no? Dice Ray Dalio, un escenario donde el orden mundial va a cambiar y va a cambiar de manera abrupta y va a cambiar de una manera en la que será difícil entender que el orden anterior se pudiera mantener aunque todavía no lo podamos ver, ¿no? Está con nosotros Lorenzo Ramírez. Lorenzo, ¿qué tal? Muy buenos días.
1: Buenos días, José Antonio, ¿qué tal? ¿Cómo estás? Bueno, esa es la gran clave, que la inteligencia artificial hoy en día no es rentable. La actuación de China en este episodio de la guerra comercial.
0: Muchísimas gracias, Lorenzo, como siempre, por toda esa fotografía hoy abundante, lo que está en la actualidad que no para. ¡Buen día, buen negocio!
1: A ti también, buen hasta día luego. Y nada, a disfrutar y a trabajar. Abrazo.
0: Porque esta China la espera, la espera, la espera para este entorno en el que pueda entender que ahora es el momento, ¿no? Ray Dalio ha dicho que estamos en el paso 9 de 13, ¿no? Alrededor de cómo podemos ir a un entorno de guerra mundial. Y señala precisamente que potencias como Reino Unido, Países Bajos en su momento o España, tuvieron el problema alrededor de cuando se dieron cuenta de que ya no merecía la pena estar bajo la defensa o la protección de, por ejemplo, el Reino Unido. ¿Cuándo? Pues por ejemplo alrededor del Canal de Suez, ¿no? Cuando el Reino Unido vio que ya no podía defender todo aquello, ¿no? Por lo que vamos acercándonos, entrando, ¿no? Dice Ray Dalio, un escenario donde el orden mundial va a cambiar y va a cambiar de manera abrupta y va a cambiar de una manera en la que será difícil entender que el orden anterior se pudiera mantener aunque todavía no lo podamos ver, ¿no?

Estos primeros compases de negociación, alzas en los índices estadounidenses, alzas en Europa y con el cese de hostilidades, tres días sin combates, sin fuego cruzado entre Estados Unidos e Irán, con un Donald Trump que sigue sopesando todas las opciones sobre el tema.

0: terreno y por ahora parece que está más, en este caso, centrado en la política interna, en la política nacional. Un Donald Trump que asegura ha emitido una declaración formal dirigida al líder republicano del Senado, John Thune, exigiendo que la Cámara Alta no suspenda sus sesiones hasta aprobar la ley Safe America. En su mensaje, Donald Trump, que insta expresamente a eliminar la regla del filibusterismo en el Senado, una maniobra procedimental que lo que busca es habilitar la mayoría republicana para tramitar de forma acelerada una agenda legislativa, incluyendo el presupuesto federal, la gestión del límite del techo de deuda. Y Donald Trump, que ha advertido a la oposición de los demócratas de que utilizaría el fin del filibusterismo desde su primer día en el poder, señalando que la falta de firmeza en la conducción del liderazgo del Senado provocaría consecuencias adversas para su formación política. Dice que el partido que ponga fin primero al filibusterismo será el que sobreviva y prospere. De lo contrario, dice, si los demócratas ganan esta contienda, Estados Unidos se convertirá rápidamente en una nación del tercer mundo. Un liderazgo republicano ante este mandato que va a definir la velocidad legislativa de Washington y el margen de maniobra sobre el techo de deuda. Recuerden que está en juego renovar las cámaras el próximo mes de noviembre. Y ahora sí, vamos a poner el pulso en el mercado. Los índices de momento reaccionando al alza, un Nasdaq 100 que supera los 28.000 puntos, el Dow Jones que ya se puede contentar con superar los 52.500 y en el caso del S&P 500 por ahora no puede, con los 7.500 puntos, algo más rezagado este índice. Vamos a tomar el pulso al mercado, vamos a saludar a David Galán, analista técnico, trader y director de renta variable de Bolsa General. ¿Qué tal, David? Buenas tardes.
1: Hola, ¿qué tal? Muy buenas tardes, un placer estar en Negocios TV.
0: Comencemos por los índices estadounidenses, S&P 500 que, subiendo de forma moderada, sigue por debajo de los 7.500 puntos. Yo lo digo porque me parece una cifra redonda, pero yo no sé si hay algún paso, algún escalón intermedio. En el caso del Nasdaq 100, trata también de recuperar el tiempo perdido y parece que el Dow Jones, pues a la chita callando, es el que está más cerca de recuperar esos máximos históricos. ¿Qué rumbo crees que pueden tener los índices? Venimos de desescalada militar, empiezan con bastante fuerza Wall Street. ¿Cuáles son los niveles a vigilar esta semana, David?
1: Bueno, estamos en un mercado alcista. O sea, primero hay que dejar claro el panorama general. De hecho, el IBEX 35 está marcando hoy máximos de toda la historia, lo cual también está mostrando que es un líder tremendo del mercado actual, ¿no? Estuvimos acostumbrados durante 15 años que la bolsa española era de las peores y no había comparación con la bolsa americana, que era la bolsa líder. No está siendo así en los últimos años. Ya no es la bolsa que más sube la bolsa americana, dentro de que también está dentro de un mercado alcista. Y parece lo que está haciendo Wall Street, pues un simple descanso, ¿no? Después de una subida vertical. Al final vemos aquí una subida muy rápida, muy poco tiempo, y en cambio ahora vemos que se están consumiendo semanas en las que el precio pues tampoco apenas baja, ¿no? O sea, parece que está consumiendo tiempo, que es un zigzagueo propio de verano, muy habitual ese zigzagueo, para consolidar niveles y quizá luego intentar seguir con la subida. No descarto que puedan seguir así consumiendo tiempo una temporada más. De hecho, la amplitud empeoró bastante la semana pasada, dentro que estaba muy fuerte con la línea D marcando máximos históricos. Y bueno, pues eso, parece un descanso donde el Nasdaq quizás sea el más volátil. El Dow Jones, como dices, quizá ahora de los tres es el más fuerte porque ha habido rotación sectorial. Entonces, ¿por qué el Dow Jones se ha mantenido más fuerte? Pues porque el sector financiero está fuerte, el sector salud está fuerte, el sector de energía, con todo ese recrudecimiento de la tensión, aunque este fin de semana ha sido más tranquilo y por eso lo que comentas, ¿no? Del rebote, también caída del rendimiento de los bonos, etc. Pero habíamos tenido un poco había escalado un poco la tensión otra vez entre Irán y Estados Unidos, y eso pues lo que provoca es que los activos más volátiles lo hacen peor, ¿no? Y en cambio energía obviamente se beneficia con la subida del precio del petróleo y eso también está dentro del Dow Jones. Por eso el Dow Jones está ahora más fuerte y el Nasdaq hemos visto caídas en aquellos sectores que más habían subido durante este tramo tan fuerte de subidas de abril y mayo sobre todo, y sector semiconductores, fotónica, centros de datos, todo esto pues ha tenido un descanso, una corrección de cierto calado, ¿no? Bastante fuerte. De hecho, comentaba este fin de semana que es la ocasión en muchísimos años, en varias décadas, que tenemos más volatilidad, más diferencia entre la volatilidad en los índices, que es baja, y la volatilidad de las acciones, que es bastante alta. Entonces, ¿esto cómo se come? Pues claro, el S&P 500 igual se mueve un 0,5 y tú miras el índice y dices, bueno, un día tranquilo. Pero luego miras lo que está lo que pasa dentro del índice y ves que a nivel sectorial y a nivel de acciones, pues tienes un más 10% en una petrolera, un menos 15% en una de semiconductores, menos 10% Intel, menos 9% Tesla. O sea, hay más volatilidad, mucha más a nivel de acciones que a nivel de índices, lo cual es normal, pero no con tanta diferencia. O sea, ha sido una diferencia récord esta última semana. Entonces, parece tranquilo el índice, pero sí que ha habido mucho movimiento intrasectorial dentro del mercado americano, ¿no? Ya digo, descanso, corrección en aquellos líderes anteriores, que también podría ser un descanso. Claro, cuando te multiplicas por 4, luego si caes un 30, no significa que sea una caída libre y que esté súper bajista ese título. Simplemente que después de haber tenido una subida exponencial, pues hacía falta una purga y es lo que está ocurriendo. Pero ya digo, de fondo, de momento mercado alcista. Yo en el S&P 500, que comentabas niveles a vigilar, pues no veo ninguna señal de cambio de tendencia mientras no rompa el soporte. Y esto hablo de corto plazo, 7.237. Y luego tiene la media ascendente que pasa por 7.100, el 61.8 de la subida, 6.800. Y ya más importante, en el medio plazo, el mínimo que marcó en el mes de marzo, en 6.316. Así que de momento seguimos en un claro mercado alcista, por mucho que, bueno, pues la gran mayoría lo haya negado, siempre está avisando de caídas, etcétera. Bueno, es algo que yo llevo 20 años en bolsa y desde hace 20 años siempre escucho que va a venir un hecatombe.
0: De momento se resiste, siempre sigue marcando máximos históricos. Van a presentar 4 de las 6 magníficas esta semana, David. Me gustaría poner el foco en Meta y en Microsoft porque, bueno, pues llegan un año malo. En el caso de Microsoft, caídas a doble dígito. En el caso de Meta, menos. Bueno, pues hoy de momento con subidas moderadas, $605.59 en el caso de Meta. Ahora mismo los títulos de Microsoft se cruzan a $390, ligeramente por encima de los 390. Decíamos que, bueno, serán valores para mantener en cartera, serán valores que con esta tendencia o con este ritmo negativo este año, pues quizá presenten oportunidades de compra. ¿En qué niveles?
1: Claro, a ver, aquí había que diferenciar dos cosas, ¿no? A nivel de largo plazo, Meta sigue alcista, porque claro, vemos la subida que tuvo desde el mínimo del 23, que tuvo esa enorme caída en el 22, ¿no? Y a finales del 22 hizo mínimos y luego ya en el 23 explotó al alza, ¿no? Entonces esa subida es brutal. Y si vemos con perspectiva, la corrección que ha tenido es simplemente al primer FIBO, al 38.2 de toda la subida previa. O sea, ha corregido lo mínimo exigible, que es al 38.2 de la subida anterior. Pero es claro, si miramos el corto, medio plazo, es un valor que está con poco momentum, no es líder, lo está haciendo bastante mal, ¿no? Como comentabas, bastante rezagado. Fíjate un dato curioso, ¿no? Una manera de ver si hay presión compradora o vendedora no es ver si sube o baja en el día, es ver si desde la apertura sube o baja, si ahí entra dinero o no entra dinero. Y fíjate que hoy estaría haciendo, queda mucha sesión todavía, pero ya lleva 7 sesiones seguidas de velas negras y hoy podría ser la octava. Vale, entonces vamos a ver, porque es verdad que abrió con hueco alcista, pero vamos a ver si es capaz desde ahí de seguir con la subida. Hay cierta presión vendedora, en parte por lo que todos sabemos, ¿no? Ese miedo al CAPEX, ese gasto brutal que está teniendo Meta para construir pues, su plataforma de la nube, para obtener cómputo, ¿no? Y competir con otros grandes hyperscalers y esas estrategias de IA, en parte fallidas, la estrategia fallida del metaverso. Entonces, bueno, hay como muchas dudas con Meta, pero hay que decir que es una compañía que genera muchísimo beneficio. O sea, es una máquina de ganar dinero. Claro, el problema es que gana muchísimo dinero, pero una barbaridad de dinero, pero luego lo gasta todo en inversiones. Y las dudas es si va a poder recoger fruto a todas esas inversiones. Es verdad que el negocio principal sí que esa inversión en la IA está dando frutos, porque de hecho han crecido mucho los ingresos, pero hay pues más temor de que no vuelva a quemar demasiada caja para luego no obtener muchos rendimientos, como ha pasado con el metaverso, ¿no? Existe ese temor y por eso su comportamiento pues está siendo, en el mejor de los casos, mediocre en los últimos tiempos. De hecho, comparaba hace unos meses el crecimiento que ha tenido Apple en ingresos y beneficios y el que había tenido Meta. Meta ha ganado mucho más dinero, o sea, ha crecido mucho más rápido. Y en cambio en bolsa lo ha hecho muchísimo mejor Apple.

0: ¿Por qué? Bueno, no sé si será una estrategia buena de cara a los próximos 10 años, pero hasta ahora el mercado está premiando mucho más que Apple se centra en generar caja y seguir recomprando acciones y no hay duda sobre su modelo de negocio, mientras que Meta está dedicando todo lo que gana, que es una barbaridad, está creciendo mucho más que Apple, pero lo invierte casi todo o incluso todo y más. Cada año sube más la apuesta y eso es lo que al mercado le está preocupando. En todo caso, ya no cotiza una valoración muy exigente Meta, ¿no? No está tan barata como estuvo a finales del 22, pero desde luego no está nada cara. Así que puede ser un valor a vigilar en cuanto mejore el momentum. Y Microsoft está todavía, yo diría que más débil que Meta, pero le está salvando el soporte clave, que es esta zona. De hecho, es que prácticamente jugó con ella en junio, ¿no? Es la zona de 3,43, exactamente el mínimo de abril del 25, 3,41,43. Sería muy negativo perder ese soporte. Entonces, bueno, aquí le pesa, por un lado, el sector software ha estado castigado durante pues casi un año, muy, muy castigado. Ya este último año, 9-10 meses, el mercado ya ha sabido calibrar, ¿no? y separar. O sea, ya no juzga al sector en general, porque el sector es bastante heterogéneo. Entonces, por ejemplo, todo lo que es software, pero de ciberseguridad, ha volado, ha subido una barbaridad. Y luego hay otros valores de software que están en caída libre. Microsoft no es de los más fuertes, tampoco es de los más débiles, pero quizá tira más a debilidad dentro de software a fortaleza, ¿no? Está mucho más lejos del rendimiento de Fortinet o Palo Alto o CrowdStrike, de la debilidad a lo mejor de Oracle o de Adobe, ¿no? Está más cerca quizá de los débiles. Aquí la clave es romper la media 200, que pasa por 4,10, y luego el máximo relevante que marcó el 1 de junio en 4,66,32. Por encima de 4,66,32 pensaría que lo peor ha pasado. Y bueno, es verdad que con tanta caída o ya tanto tiempo sin subir, porque está a niveles Microsoft de febrero del 24, es decir, ha estado casi 2 años y medio sin hacer nada, el múltiplo también se ha contraído, ¿no? Y probablemente tampoco está muy caro. Aquí el miedo que hay, pues esa es inversión importante en OpenAI y si va a dar sus frutos y también pues el gasto que está haciendo. Pero bueno, en el caso de Microsoft tiene la nube que está creciendo también mucho y además está muy diversificado en varios negocios. No todos les van genial. Hay una parte que está más presionada por la IA, que es toda la de software, de Excel, etcétera. Ahí puede tener algún problema, pero claro, hay otros nichos muy grandes también en Microsoft y alguno muy beneficiado por este crecimiento de la IA, como es la nube de Microsoft, ¿no? Así que compañías interesantes las dos y que ninguna de las dos parece que está cara en estos momentos.
1: Desde luego, todos los niveles, todos los soportes, todas las resistencias de los protagonistas de la semana. David Galán, analista técnico, trader, director de Bolsa General. Un placer, buena tarde, buen negocio.
0: Un placer y buenas inversiones.
1: Y nosotros que tenemos que poner aquí el punto y final a Rolling Stocks, hacemos una pequeña pausa. Sergio Fernández está en toda la actualidad internacional en Todo es Geopolítica. No se vayan.

Muy buenas tardes, bienvenidos un día más a Todo es Geopolítica, bienvenidos al programa en el que les contamos, repasamos y analizamos todo lo que está pasando en el tablero geopolítico en un fin de semana marcado por la ausencia de ataques con un Trump que frena la guerra y con mensajes potentes por parte de Estados Unidos que advierten a Trump de que se están quedando sin misiles. Enseguida vamos a contarles qué está pasando en Estados Unidos, qué está pasando en Irán, que por cierto ha recibido un ataque por parte de Ucrania durante el fin de semana, un ataque a un barco que, bueno, se habla también de cómo está escalando esta guerra y en un día en el que el presidente ruso Vladimir Putin ha lanzado un duro mensaje a Europa. Dice que, bueno, que el pueblo ruso no se va a doblegar y además advierte sobre nuevos avances en el frente. Enseguida vamos a analizar todo esto con los mejores expertos, pero antes vamos a andar en las últimas horas. Vamos a empezar mirando precisamente al presidente de Estados Unidos, Donald Trump, que ha pausado los ataques a Irán ante los mensajes, ante las preocupaciones del ejército de Estados Unidos y el vicepresidente J.D. Vance, sobre todo por el posible agotamiento de las municiones, es lo que reportan varios medios en Estados Unidos este domingo. Como les contamos, Trump suspendió los bombardeos este fin de semana después de escuchar las advertencias del jefe del Estado Mayor Conjunto, el general Dan Kane, quien le avisó que reescalar el conflicto con Irán dejaría al ejército sin defensas, como por ejemplo interceptores de misiles. Las alertas, según las CNN, también las compartió el vicepresidente J.D. Vance en la reunión con su gabinete que Trump convocó en la Casa Blanca este viernes, cuando el presidente expresaba que sopesaba un ataque masivo contra Irán. Al mismo tiempo aseguraba que funcionarios estadounidenses están negociando con los iraníes. Precisamente el gobierno de Irán, que ha condenado este lunes el ataque de Ucrania contra un barco iraní en el mar Caspio, y advertía de que este tipo de acciones podrían tener consecuencias mucho más amplias para la seguridad internacional. El portavoz del Ministerio de Asuntos Exteriores, Ismael Baghaei, calificaba la ofensiva de absolutamente ilegal, injustificada y contraria a la Carta de las Naciones Unidas. Afirmaba además que el comportamiento por parte de Zelensky le recuerda al de los grupos anarquistas previos a la Primera Guerra Mundial. Sostenía que una acción de este tipo podría desencadenar un conflicto de mayor escala, aunque esa valoración corresponde al gobierno iraní. También aseguraba que el

0: Además, el presidente de Rusia, Vladimir Putin, asegura este lunes que nadie puede doblegar al pueblo ruso jamás. Afirma que eso nunca ha ocurrido y nunca ocurrirá. En un discurso en el que defendía la resistencia de su país frente a las presiones externas. Putin sostuvo que los enemigos de Rusia han recurrido a métodos abiertamente terroristas. Este es el último mensaje por parte del presidente ruso.
1: Второго года Запад запустил русофобскую машину уже на полный ход. Просто ставит мировые рекорды, причем сразу по двум критериям. И по числу так называемых санкций, и по их бесполезности. По ущербу, который эти санкции наносят прежде всего самим их авторам и инициаторам, народам некоторых европейских, да и других государств. Желая пошатнуть российское государство, спровоцировать общественный раскол в нашей стране, попытались задушить нашу экономику, финансовую систему, банковскую сферу, подорвать потенциал науки и промышленности, образования. Более того, не в силах победить Россию на поле боя, делают ставку уже на откровенно террористические методы ведения борьбы с нашим народом. Но народ России никому и никогда не сломить. Этого не было никогда и никогда не...
0: Atentos a los mensajes por parte del presidente ruso en un día marcado por la respuesta de Irán a este ataque de Ucrania, también mirando por supuesto a este frenazo por parte de Donald Trump. Vamos a analizar todo esto y mucho más de la mano de los mejores expertos. Hoy tenemos a José Luis Orella, profesor de Historia Contemporánea en la Universidad CEU San Pablo. ¿Qué tal? Buenas, José Luis.
2: Muy buenas, es un placer estar con vosotros y con el resto de mis compañeros de tertulia.
0: Muy buenas tardes, José Luis, encantados de contar contigo. Tenemos también a Juan Belicov, analista de seguridad y defensa. ¿Qué tal? Muy buenas, Juan. Buenas tardes.
3: Buenas tardes, ¿cómo les va a ustedes?
0: Y por último, les vamos a presentar también a Cristian Lamesa, analista internacional. ¿Qué tal, Cristian? Buenas tardes.
4: Buenas tardes, encantado de estar una vez más con vos y con los compañeros.
0: Bueno, pues una semana que, como ven, arranca con muchos temas que analizar, con esta escalada que estamos hablando, ¿no? Con Ucrania, que ha atacado un barco iraní, con estas palabras del presidente ruso, pero mirando sobre todo al presidente de Estados Unidos, un Trump que frena la guerra y que además muestra la debilidad de su país. Cristian, sobre todo estas informaciones que hablan de cómo Estados Unidos no está preparado para reescalar esta guerra, ¿no? Cómo se está quedando de nuevo sin interceptores. Te quiero preguntar por esto. ¿Cómo valoras, cómo analizas esta pausa de Donald Trump? Sí, Cristian.
4: Sí, no sé si estoy teniendo yo problemas con la conexión, pero te escucho un poco entrecortado. Pero bueno, si ustedes me toman bien, sigo con la respuesta.
0: Sí, listo, nosotros perfecto. Te escuchamos.
4: Bien, bien. Bueno, el tema de Trump y esta especie de cese al fuego de esto que ha habido este fin de semana. El jefe del Estado Mayor Dan Kane, ¿no? Y que en esta misma pantalla lo hemos analizado en numerosas ocasiones, ¿no? Cómo este poderío de los Estados Unidos, este poderío militar que siempre se mostraba como justamente una fuerza incontestable, hoy se está viendo claramente cómo el complejo militar industrial no está dando abasto para reponer todo lo que se ha gastado de armamento ya en el apoyo a Ucrania desde 2022 y antes incluso, y en esta confrontación contra Irán, a la cual fue arrastrado justamente el país norteamericano, está muy alarmante. El mismo Donald Trump, durante la administración Biden, había alertado sobre esto, ¿no? Sobre la merma en el stock del arsenal bélico, de munición, etcétera. También lo había manifestado el secretario de la OTAN cuando dijo que Rusia sola fabricaba de toda la OTAN junta, incluido Estados Unidos. Entonces realmente yo creo que se ha metido en un berenjenal Donald Trump en el cual está no solo no pudiendo mostrar el poder necesario para doblegar a Teherán, sino

0: sino que está mostrando ante el mundo entero y ante los que son tal vez sus grandes competidores, como puede ser China e incluso la misma Rusia, está mostrando un costado muy, muy débil, está mostrando que no es esa fuerza que se creía invencible. Bélica. Vemos cómo en el caso de Irán, que es una potencia regional, pero no es una potencia a nivel mundial, realmente le está dando una pelea que no está pudiendo resolver Washington y todo su arsenal bélico.
1: Bueno, pues Estados Unidos, que desde luego vuelve a quedar en entredicho en un momento en el que, bueno, le han dicho al propio Trump, ¿no?, que tiene que frenar la escalada. Al mismo tiempo, el presidente de Estados Unidos amenazaba con ataques a la isla de Harg. La semana pasada se hablaba de un ataque masivo. Juan, te quiero preguntar por esto, porque mientras Trump parece que va por un lado, mientras Trump parece que apuesta por la escalada, hay voces, hay discrepancias en Estados Unidos y sobre todo hay avisos de cómo se está quedando sin munición, ¿no? Algo que nos recuerda al inicio también de la guerra el 28 de febrero.
2: Sí, efectivamente, este tema de las amenazas permanentes, el problema del límite que tienen, primero que genera acostumbramiento, sobre todo porque Trump avanza en esta cuestión y la repite, y ahora la volvió a repetir aquel famoso taco que él tanto odia, Trump's always chickens out, es decir, siempre cambia de actitud y a último momento retrocede. Bueno, le han tomado el tiempo y todos saben que esto está planteándose, pero acá hay varios temas que mencionó Cristian recién. Hoy las guerras se plantean en el campo logístico. Quien no pueda sostener una guerra de largo aliento, y Estados Unidos estaba preparado para una guerra simultánea en dos frentes, pero en primer lugar de tecnología simétrica, y esto es una guerra claramente asimétrica donde con baja tecnología y con ataques de enjambre, es decir, ataques multitudinarios de tecnología de bajo costo, le debe responder con la tecnología disponible que era de altísimo costo. Y esto no estaba preparado para este escenario. Es decir, acá hay un problema, además del logístico, un problema tecnológico. Y el tercer problema es que se habían acostumbrado que iban a hacer intervenciones rápidas, de muy corto aliento, 15 días, 20 días, no 5 meses, como viene este conflicto. Sostener además un conflicto de 5 años en un frente y otro de 5 meses, que además ya tiene un antecedente muy largo, con amenazas además en otros frentes que se pueden disparar, realmente es un esfuerzo que es muy difícil de sostener, ¿no? Y este tema tecnológico no es un tema menor, porque definitivamente generó una obsolescencia aceleradísima de la tecnología disponible, que ya estaba prevista, se sabía que esto podía ser, y esto es uno de los motivos por los cuales los arsenales no estaban preparados para el largo aliento, porque sobre el combate se van tomando lecciones y se desarrollan nuevas tecnologías en base a esto, pero no en un conflicto que dura lo que está durando. Recordemos que Trump, cuando asumió, dijo Ucrania la termino en 24 horas, y cuando empezó la guerra de Irán, él dijo esto en 15 días terminas, después dijo 4 semanas, ya llevamos 5 meses, y esto va a más. Entonces, en este momento le están advirtiendo, no tenemos este problema, no podemos continuar en este escenario porque estamos agotando nuestras reservas. Es más, la pregunta que hoy muchos técnicos se hacen en esta materia, analistas que fuera de la sala de emergencia, digamos, en la Casa Blanca o en el Pentágono, se preguntan si es que realmente los misiles iraníes mejoraron la precisión producto de haber perfeccionado su puntería o porque Estados Unidos deliberadamente está dejando que algunos misiles pasen para no desgastar su propia munición, pasen para, digamos, afectar blancos que para ellos son menos complicados, es decir, dejándose la infraestructura crítica asegurada. Porque hoy en día tienen que asegurar esto, y esto ya ha pasado en varias oportunidades. Le han advertido a Ucrania que tiene que reducir el uso de munición porque esto tenía límites. Así que estamos en este escenario que tiene como múltiples dimensiones, múltiples frentes en simultáneo. Y esto no es un tema que hay que descartar, que hay que ignorar. La verdad es que hay otro elemento que juega en todo esto. Trump, esta práctica de taco, hay otro indicador al que siempre se ha prestado, y esto le hemos tomado el tiempo. Cada vez que el petróleo, el valor del petróleo del mercado internacional se acerca a los $100, él anuncia que Irán está dispuesta a negociar. Curiosamente, Teherán, en dos oportunidades, entre ayer y hoy, rechazó que hayan conversaciones y que ellos estén negociando. Esto es lo que Trump está diciendo, no necesariamente es la realidad, pero a los mercados les impacta y logró contener de alguna manera el petróleo. Claro que detrás de todo esto, además, hay especulaciones respecto de si no hay un negocio espurio en los que algunos

unos amigos del poder en Estados Unidos se están beneficiando con este tema. O sea, por eso digo, acá hay tantas dimensiones jugando simultáneamente en esto que el tema es difícil. Esto además se combina con otro escenario que es muy complicado. Así como en España hoy tienen temor de que los dos grandes incendios que

0: antes, esté buscando generar un escenario nuevo. Pero la paradoja de todo esto es que esto pone en una dimensión nueva un actor que hasta ahora se veía como, o una región que se veía como poco relevante, que es Asia Central, que empieza a ganar un espacio geopolítico crítico, y acá pone en el escenario los intereses chinos por un lado, de manera muy directa, porque son los beneficiarios, rusos por otro, y de Turquía, que está intentando generar una alianza pantúrquica en la región, proyectando su capacidad, digamos, de poder regional sobre toda Asia Central. Y obviamente al sur Irán. Entonces, esto empiezan a mezclarse ya tantos intereses, tantos conflictos, que hacen que la solución se torne cada vez más compleja, más difícil, porque hay más intereses en juego y más actores para que la solución beneficie su parte. Irán claramente no está dispuesta a concederle a Estados Unidos una salida de este conflicto que sea victoriosa para Estados Unidos y donde ellos pierdan intereses. Y esto hace que la negociación sea prácticamente imposible.
1: Bueno, pues de momento lo que sabemos es que Irán, como bien nos está diciendo ahora mismo Juan, está dejando sin salida a Estados Unidos, parece que también se está quedando sin misiles y parece, bueno, pues que Trump empieza una vez más a recular. Enseguida vamos a seguir mirando esto, pero antes vamos a contar rápidamente una noticia de última hora. Les decíamos que esta semana va a estar marcada por las visitas a la Casa Blanca con Benjamín Netanyahu, que está a punto de aterrizar en Estados Unidos. También va a hacerlo en los próximos días, en las próximas horas, un Volodymyr Zelensky, que su país, que Ucrania, pide una reunión de emergencia. Noticia importante de última hora: Ucrania pide una reunión de emergencia del Consejo de Seguridad de la ONU. Ucrania ha solicitado la convocatoria de una reunión de emergencia del Consejo de Seguridad ante el deterioro de la situación de seguridad. Es lo que apuntan diversas informaciones. La sesión está prevista para celebrarse en las próximas horas. La petición de Kiev se produce en un contexto de creciente tensión internacional y busca abordar los últimos acontecimientos relacionados con el conflicto, así como analizar posibles respuestas por parte de la comunidad internacional. Por el momento no se han dado a conocer oficialmente los asuntos concretos que Ucrania pretende plantear en esta reunión, aunque se espera que los miembros del Consejo debatan la evolución de la crisis y sus implicaciones para la seguridad internacional. La reunión de emergencia llega en un momento especialmente delicado, marcado por el aumento de las tensiones en varios frentes geopolíticos y por la preocupación de la comunidad internacional ante una posible ampliación de los conflictos en curso. Enseguida vamos a analizar precisamente, bueno, pues un evento, un incidente en el que ha estado también inmerso Ucrania con este ataque a un barco iraní, que ha sido una de las noticias del fin de semana. Pero antes, José Luis, te quiero preguntar a ti también por esto, ¿no? Cómo Trump parece que vuelve a marcarse un taco y también cómo se habla en Estados Unidos de que se están quedando sin misiles, ¿no? Cómo la guerra empieza también a pasar factura, en este caso al Pentágono.
2: Claramente, un poco como decían mis compañeros anteriormente, Estados Unidos está abierto a negociaciones siempre y cuando sea una negociación asimétrica, ¿no? Que pueda salir como una potencia vencedora, que el conflicto ha sido generado y ha justificado su intervención, ellos han ganado mostrando ante el público que Irán, pues en realidad ha sido vencida en sus pretensiones internacionales, y utilizar ya, podemos decir, un poco el foco de este conflicto, bueno, como un argumento electoral para intentar rebatir un poco las encuestas que no son muy halagüeñas para el triunfo republicano en otoño, ¿no? Así que estamos un poco en esa situación. Claro, ellos están acostumbrados a intervenciones breves, como se ha dicho, que decapiten al contrario y que produzcan y favorezcan, pues claramente, un poco ese proceso de rendición. Aquí, como vemos, finalmente el régimen iraní ha sido mucho más sólido de lo que se pretendía, ha conseguido ir renovando sus élites con personas más o menos del mismo perfil técnico, pero incluso mucho más duros por la situación de contexto a esa situación, y no plegándose a una negociación como no sea en una situación de igualdad, lo cual, como bien se dice, no acepta a Estados Unidos porque no le valdría políticamente, ¿no? El tipo de armamento ante la imposibilidad, ¿no?, de una invasión terrestre por el número de bajas y porque además gran parte de la tropa, de los reclutas profesionales, proceden del país MAGA, o sea que solo le faltaría a Estados Unidos que gran parte de los soldados que muriesen en combate encima fueran de familias que tradicionalmente votan al Partido Republicano. Hay que tener en cuenta, parece gracioso, pero los generales proceden de la élite, están muy vinculados al Partido Demócrata, pero la tropa, los suboficiales y la tropa habitualmente son gente del común,

0: que vienen un poco del país maga, con un sentimiento de patriotismo, de valores, de principios, y que han ido allí. Así que tampoco pueden jugar con la vida de muchos de los miembros de las familias que les votan, que se podrían quedar en su casa, no irían a votar al Partido Demócrata. Claro, eso significa que las operaciones tienen que ser claramente aéreas, muy técnicas, y el armamento no es lo mismo. No estamos en una guerra de desgaste donde la munición es la misma, es ampliar los trenes de producción de las fábricas, sino que estamos hablando de un armamento muy complejo. En muchos casos se necesitan minerales muy especiales y, por lo tanto, aunque las fábricas estadounidenses estén dispuestas a producir más, tenemos en cuenta que muchos de estos minerales, ¿de dónde provienen? Pues provienen sus países de producción, curiosamente vienen de países que son BRICS y que rápidamente han reducido la oferta en el mercado libre, y ahora resulta que Estados Unidos carece de muchos materiales para producir ese armamento tan sofisticado, se está quedando sin reservas, y que, como hemos visto, la guerra de Ucrania también ya es una de las primeras que ha visualizado esa carencia de ese armamento tan sofisticado que de una manera podemos decir, a créditos largos, pues le estaban otorgando. La guerra del Extremo Oriente lo que está produciendo es un agotamiento de todas esas reservas y claramente, bueno, pues están ahora racionalizando una munición no normal, sino muy sofisticada, que claramente, bueno, pues la tienen que racionar, pues como en todos los frentes de guerra de desgaste, ¿no? Sobre ya la situación última, sobre el ataque al buque iraní en el mar Caspio, tiene varias lecturas, ¿no? Una es un poco la lectura histórica, y muchos conflictos en los cuales se ha intentado salvar la situación del vencedor integrando el conflicto en otro mayor, ¿no? Lo tenemos incluso en España con Negrín, cuando intentaba, bueno, pues bombardear barcos italianos o alemanes para provocar que el conflicto mundial que se avecinaba, bueno, rápidamente quedase relacionado con la Guerra Civil Española y salvar, por lo tanto, su gobierno un poco de esa manera, ¿no? Es un ejemplo como el que hay otros, ¿no? Ante una derrota inminente, bueno, lanzarse hacia adelante a un intento de internacionalizar el conflicto para intentar provocar un nuevo cambio de dimensión, aliados, por lo tanto, ya incluso llegar a una tabla de salvación, que es casi la última un poco que puede tener en ese ámbito. Pero también hay que tener en cuenta que, como bien se ha dicho, ¿no?, la zona de influencia que está teniendo Turquía desde hace ya bastante tiempo, ¿no?, en todo ese ámbito, en estas fechas también ha sido el punto de reunión del presidente de la Federación Rusa con el presidente de Kazajstán, en una ampliación de acuerdos comerciales e incluso defensivos que han tenido entre los dos países. Y hay que también tener en cuenta la difícil situación de países vecinos como el propio Kazajstán, que reconoce la inviolabilidad un poco del país de Ucrania, pero por otra parte sus exportaciones energéticas dependen de la Federación Rusa, que han sido previamente muy atacadas precisamente por los ucranianos para debilitar esa relación entre esos países, ¿no? El ataque al mar Caspio no deja de ser un ataque claramente a Irán por esa internacionalización, pero ojo, también un aviso muy creciente a todos los países del Asia Central, que están muy tranquilos, que mantienen una vía diplomática que podríamos considerar incluso favorable a Ucrania, y una agenda económica muy favorable también a Federación Rusa, ¿no? Hay que ver incluso casi que llegaba al título cómico, pues, bueno, la compra, bueno, de alta tecnología que podían tener países como Kirguistán, que hasta estos momentos nunca habían tenido, ¿no? Bueno, pues vemos que muchos países están acrecentando sus economías un poco por la situación de guerra, y Ucrania es posible también que haya dado un poco ese aviso de que, ojo, que yo puedo llegar a cualquier sitio. Y por eso también esas respuestas a lo que podría ser ese pulmón económico por parte del presidente ruso, de decir, ojo, que yo también procedo del mundo de las sombras como coronel del KGB, y la guerra en el mundo de las sombras las conozco muy bien, porque la Guerra Fría fue fría, pero en el mundo de las sombras fue muy caliente, ¿no? Entonces ahí tenemos muchos avisos, muchas luces y muchos peones en este nuevo tablero de ajedrez que se avecina.
1: Bueno, pues una guerra con muchos escenarios, una guerra que poco a poco va escalando, con un Trump que de momento, bueno, pues se frena el conflicto, pero con esto que nos estaba contando

0: Para José Luis, ¿no? Con una noticia importante de este fin de semana por la que te quiero preguntar, Cristian, el hecho de que Ucrania haya atacado un barco iraní, decía Zelensky que Irán y Corea del Norte ya están involucrados en esta guerra, decía incluso que 30.000 soldados norcoreanos iban a meterse de lleno en el conflicto y ahora, bueno, pues parece que Ucrania responde atacando a un barco iraní. Te quiero preguntar por las consecuencias de esto y también si crees, si esperas que haya una posible respuesta.
1: Sí, lo de Ucrania no sorprende, por lo menos a mí, viniendo del régimen de Zelensky, que siempre busca escalar. Ya no quiero ser repetitivo, pero hay que recordar cuando en la reunión en el Salón Oval, el mismo Donald Trump, le dijo a Zelensky que estaba jugando con la Tercera Guerra Mundial. Ese es el carácter de este personaje, que se está volviendo bastante inestable, ya de por sí lo era. Pero en este sentido hay que tener en cuenta todo lo que ha ocurrido en los últimos, en las últimas semanas y meses, con incluso conflictos bastante profundos con Polonia, que es uno de los principales patrocinadores de Ucrania como proxy en esta guerra contra Rusia, y que ya es indisimulable lo fuera de control que está Zelensky. Yo creo que es un personaje que está salido de control respecto a lo que esperan y esperaban sus patrocinadores. Y en este sentido, que obviamente esta situación creo que un poco es justamente empujada por la posición que mostró Donald Trump, por lo menos en su primer año de este gobierno, buscando una salida pacífica con Rusia, que hoy, al día de hoy, no sabemos si fue una intención real o una postura lo de Anchorage, pero sí por supuesto que Zelensky a partir de ese mismo momento, como ya venía haciéndolo, busca escalar, escalar y escalar. Hay que recordar también, Sergio, si me permitís, que fue el régimen ucraniano el que, ya sea intencionalmente o por accidente, no lo sabemos esto, pero mató con un misil antiaéreo a dos campesinos en Polonia, saliendo a gritar a los cuatro vientos que esto había sido un ataque de Rusia y que Polonia tenía que invocar el artículo 5, lo cual hubiese llevado a un enfrentamiento abierto, porque el enfrentamiento ya está entre Rusia y Europa, pero eso hubiese sido un enfrentamiento abierto y algunas horas después o días se supo que por supuesto eso había sido un misil ucraniano el que había causado estas dos muertes en Polonia. Entonces Zelensky busca por todos los medios escalar. Creo que el asesinato de esos 21 estudiantes en esa escuela pedagógica en Lugansk, el ataque a un dormitorio escolar que estaba claramente identificado de esa forma, también ha sido una forma de escalar con Rusia, de que Rusia profundice los ataques para victimizarse y para buscar justamente que Europa, en la medida de lo posible, se involucre abiertamente. Y en este ataque, sin ningún tipo de provocación, porque el argumento de que llevaba armamento a Rusia realmente me parece bastante dudoso. Rusia tiene una excelente y muy próspera industria militar, que ya dije incluso la referencia que hice al secretario de la OTAN. Y si bien, obviamente, los drones Geran 2 son un desarrollo a partir de tecnología y de diseño iraní, los Geran son producidos en Rusia, son la versión rusa del Shahed, e incluso con mejoras, como el, si no me equivoco, el Geran 4, que ya tiene propulsión en vez de a hélice, a reacción. Entonces ese es un argumento que a mí me parece por lo menos algo vacío, ¿no? El de que se atacó este barco porque llevaba armamento. De todos modos, obviamente que viola el derecho internacional, y es sin duda, yo creo que ahí también vemos la injerencia de Netanyahu, ¿no? Porque al primer ministro del país hebreo, por supuesto que le interesaría que haya una escalada mayor y que ante una respuesta iraní contra Ucrania, tener la esperanza de que justamente Europa o algunos países, por lo menos del viejo continente, se adhieran abiertamente a la agresión contra Irán. Entonces, obviamente, todo esto compone un tablero bastante complejo en el cual, como ya hemos dicho en otras oportunidades,

0: actividades en el escenario iraní. Lo más peligroso que vemos en este momento es justamente el Estado de Israel, porque parece no tener ningún freno racional por parte de sus élites supremacistas, racistas y genocidas. Y por el otro lado tenemos un Volodymyr Zelensky totalmente fuera de control, mordiendo la mano de los que le dan de comer, como en el caso de Polonia. Hay que recordar que incluso se dio el lujo de amenazar al primer ministro, al ex primer ministro húngaro Víctor Orbán. Entonces, pero bueno, sigue obviamente sirviendo a las estrategias del globalismo, y esto está demostrado, y con esto cierro, con la primer recepción oficial del nuevo primer ministro británico, justamente a Volodymyr Zelensky, mostrando claramente que, como también habíamos dicho en esta misma pantalla, en el caso puntual del Reino Unido, por supuesto que pueden cambiar una figurita, un primer ministro, incluso pueden cambiar de partido, de conservador a laborista. Lo que no va a cambiar nunca es justamente el carácter globalista, otanista y antirruso que tienen, en este caso, permanentemente en el número 10 de Downing Street.
1: Bueno, pues hoy precisamente un Zelensky que se encuentra en Reino Unido con un Andy Barham que en su primer recibimiento internacional, bueno, pues va a recibir la visita de Volodymyr Zelensky. Juan, te quiero preguntar a ti también por esto, ¿no? Por Ucrania, por Zelensky, sobre todo por esta nueva escalada tras el ataque a un barco iraní. ¿Qué supone esto? ¿Hasta qué punto puede involucrar a Irán en el conflicto? Y también, si crees que va a haber algún tipo de consecuencia.
2: Sí, yo creo que estamos en un problema bastante grave, porque los dos conflictos que tenemos están escalando verticalmente, en el sentido de cada vez atacamos elementos más profundos y cada vez cruzamos líneas rojas que van más allá de blancos estrictamente militares, y esto tiene connotaciones que generan una espiral grave, porque ya no se están atacando las capacidades, digamos, operativas del componente militar del otro, sino que se está afectando la capacidad, digamos, la calidad de vida del otro y la capacidad de futuro, de desarrollo futuro. Cuando se atacan infraestructuras como la energía, puentes ferroviarios, terminales. En Rusia en este momento funciona a pleno una sola refinería, las demás fueron todas destruidas. Y lo curioso es que, como lo comenté la semana pasada, Putin no está respondiendo a esto. Es más, cuando Ucrania, indirectamente, obviamente, como lo está haciendo Zelensky en general, le ofreció a Rusia un acuerdo de no ataques en profundidad para no continuar con estos ataques, Putin dijo que no, con lo cual yo la vaticiné. Putin está preparando una respuesta dura y yo diría está esperando el momento adecuado. El momento adecuado va a ser el otoño. El otoño es el momento, otoño-invierno es la mejor época para Rusia en su despliegue militar y su ofensiva, porque va a poder mover esta guerra de trincheras más aceleradamente que lo que está hoy. Pero acá hay un tema que además hay que tener en cuenta, que es la escalada horizontal, porque estamos incluyendo a otros actores en el juego. Por ejemplo, este acuerdo que hace Trump con un país del Golfo, dándole a entender que puede llegar a tener acceso a tecnología nuclear avanzada, sabiendo que esto es inviable porque inmediatamente lo condicionó a los acuerdos de Abraham. Poner a un país islámico forzándolo a respetar los acuerdos de Abraham cuando hay países islámicos atacados por el propio Estados Unidos y por Israel claramente era inviable, con lo cual esto es imposible. Pero esta condicionalidad apareció ex post, que es un elemento que Trump utiliza regularmente. En la negociación de una compra-venta de una propiedad, un auto, yo puedo negociar estas cosas después del acuerdo inicial, cuando logré el sí del otro, empezar a discutirle, bueno, pero a ver, no le funciona bien la rueda derecha, entonces quiero una rebaja. Esto en la política internacional no funciona así. Y esto Trump parece no haberlo entendido. Ahora, el problema es que despertó un monstruo adicional. Porque ahora otros países se dicen, resulta que los países islámicos entonces sí podrían tener. No hay un doble estándar. A ver, Corea del Sur en este momento está cuestionando por qué no pueden tener ellos desarrollo nuclear. Y esto pone en el escenario nuevamente a la recién mencionada Corea del Norte, que ya de por sí está... Es decir, esta escalada horizontal, donde bajo tierra están entrando otros, no es solamente los hutíes que están en esto, están entrando otros. En este momento, lo que plantea Netanyahu es, le dice a Estados Unidos, ustedes encárguense de Irán, nosotros nos encargamos del Líbano, no mezclemos los tantos. Y Mostama Khamenei claramente dijo hoy, lo dijo en dos oportunidades, claramente hizo saber que no hay ninguna negociación que no incluya el respeto del punto 1 de los 14 puntos anteriores.

0: interiores, que es respetar la soberanía del Líbano. Léase, no se toca Hezbollah. Y esto, obviamente, para Israel es inviable. Pero lo que quiero decir, estamos vinculando todos los conflictos. Como si todo esto fuera poco, tenemos el episodio del Mar Caspio, donde estamos llevando el conflicto de Irán a vincularlo con un conflicto europeo. A ver, ¿esto qué quiere decir? ¿Que estamos intentando arrastrar a la OTAN en el conflicto de Irán, por un lado, y tenemos a Corea por el otro? Es decir, ¿a dónde estamos yendo? Y acá empieza aquella hipótesis de que estamos caminando derecho a la Tercera Guerra Mundial, parece no ser una idea tan alocada. Ahora, estamos jugando con fuego. Estamos jugando con fuego. Yo digo, estas vinculaciones hay que pararlas de cualquier manera. Y esto, alguien que gestiona, a ver, cuando uno hace gestión de crisis, en la disciplina que estudia la gestión de crisis, le dice, lo primero que hay que hacer es desagregar los conflictos y entender cuál es el conflicto central y resolver ahí. Cuanto más tardamos, más conflictos adicionales se van a sumar y más difícil va a ser resolver la crisis. En eso estamos. Estamos acumulando problemas en el medio, como si fuera todo esto poco. Recién lo mencionó José Luis, de paso, pero me parece un tema no menor, el tema de las tierras raras. Parte del problema de la logística, la tecnología y la munición requiere tierras raras. ¿Quién tiene tierras raras? El monopolio lo tiene en este momento China. ¿Cuáles son las alternativas? Asia Central es otra región que la tiene, con lo cual están arrastrando esto. Y los países de África, que son en este momento particularmente el cordón central de África, que es un polvorín. Está en este momento en plenas guerras civiles. Entonces, estamos metiendo a todo el mundo en esta bolsa. Un polvorín en África Central, donde Francia se retiró. Los mercenarios rusos de Wagner están operando. Tenemos una serie de golpes de Estado acumulados. Es decir, ¿a dónde estamos yendo con todo esto? ¿A dónde estamos yendo? Djibouti acaban de anunciar que van a construir una base nuclear los chinos de 300 millones de dólares, que es la única base que tiene fuera de su territorio, pero está creciendo en su presencia. Y Turquía pretende hacer lo mismo. Entonces, lo que quiero decir, estamos metiendo en una bolsa, en esta expansión horizontal de dos conflictos que hasta ahora eran aislados, al mezclarse estamos arrastrando a muchos otros actores y esto realmente sí es muy peligroso. Y lo peor de todo es que los que dispararon este conflicto van a tomar la actitud de quedarse del lado. Acá Israel parece que en este momento no tiene nada que decir, está calladísimo. Estados Unidos está pretendiendo sacar los pies del plato. China dice que, además tiene un juego bastante curioso, porque por un lado dice que no tiene nada que ver, que ellos son el mono astuto que mira mientras dos tigres se pelean en la llanura, pero la realidad es que al mismo tiempo está administrando las cuestiones porque, primero, necesita el petróleo del Golfo, segundo, porque tiene una asociación con Rusia que le provee materia prima, entre ellos energía, pero la energía está escaseando. Entonces, acá lo que quiero decir, los coletazos colaterales de todo esto son brutales. En este momento, Bar el Mandeb cortado, el Estrecho de Hormuz cortado, la única línea que queda de provisión de petróleo son los oleoductos rusos, pero Ucrania los está destruyendo. China, el sudeste asiático, se está quedando sin energía. Hay países del sudeste asiático donde en este momento la gente trabaja uno o dos o tres veces por semana porque no tienen combustible. Ahora, si a esto le agregamos todavía más problema y encarecemos más el problema, nos va a pegar a nosotros. Inevitablemente, porque los costos van a subir. Esta gente necesita la energía, la va a seguir comprando a precios cada vez más altos y esto nos va a pegar a nosotros porque estamos hablando de los commodities y los commodities están justamente en la zona que está siendo arrastrada este conflicto en este momento.
1: Bueno, pues un momento de escalada, un momento en el que, como hemos analizado en muchas ocasiones, ¿no?, parece que todos los conflictos están entrelazados, están conectados y este fin de semana, bueno, pues hemos vivido un capítulo más. José Luis, te quiero preguntar tanto por esto como por lo que se está hablando ahora en Ucrania, donde supuestamente Zelensky le quiere presentar a Trump un alto el fuego aéreo y con la respuesta por parte del Kremlin, que hoy ha dicho ya, bueno, pues que para nada va a aceptar esta cuestión, ¿no? Parece que Rusia cada vez está más desengañada, ¿no? Tiene menos ganas de negociar con Estados Unidos.
2: Hombre, claramente porque está obteniendo los resultados a corto plazo de manera militar, ¿no? O sea, en la época de verano está consiguiendo sus avances. Es una guerra de desgaste, como bien se ha dicho, y una guerra de desgaste con una economía de guerra, como bien ha gestionado todos los recursos, bueno, pues está consiguiendo que los ucranianos pues claramente tengan deficiencia de todo, ¿no? tienen deficiencia de recursos humanos. Lo último ya era que estaban ofreciendo a las mujeres que estaban en las cárceles que pudieran ir al frente. O sea que, como vemos, está lo que se suele decir, rascar el barril por todos los lados, ¿no? Tirando de adolescentes y de todos los sectores sociales que puedan ir de una manera voluntaria, con la presión sobre el tema de reclutamientos en un proceso, además, de gran corrupción, en el que tiene dinero se libra, con lo cual eso afecta a la moral de la gente de una manera terrible, ¿no? El tema de armamento, como se ha dicho, con toda la logística, y que, por tanto, bueno, pues Ucrania no puede sostener un poco ese proceso, y más cuando se está viendo una acumulación de recursos por parte rusa, que ya ha obtenido ese dominio aéreo, y que cuando combina drones, artillería y espacio aéreo, porque la climatología en esta estación está bien, bueno, pues el avance de su infantería pues va por todos los lados, y como han hecho algunas veces declaraciones sus propios oficiales, procuran no arriesgar sus bajas humanas, y cuando ven que hay resistencia en un edificio, sueltan una faz, revientan el edificio con todos dentro y se acabó el problema, ¿no? O sea que están en un proceso, por tanto, que de manera paulatina van consiguiendo sus avances, y claro, eso significa que luego ya, pues en el otoño, hasta que en octubre, noviembre empiecen ya, se puede decir, las nevadas, pues podemos tener ahí todavía unas ofensivas importantes, en las cuales igual la parte del Donbass ha cambiado de mano, y estamos viendo el bloqueo a Odessa, y claramente ya lo que no está siendo exclusivamente una barrera de protección fronteriza en la zona de Kharkov, ¿no?, sino que se está ya casi restituyendo aquello que fue el territorio que ocuparon los rusos, el territorio de Kharkov, y que está ya ahora siendo el más alejado de Kiev, cayendo ya casi como fruta madura en las vanguardias del Grupo Norte, ¿no? Entonces vemos que los rusos claramente no están presionados para negociar, tienen munición, tienen logística, van gerenciando sus recursos humanos claramente, sean de extranjeros, sean los recursos nacionales mayoritarios, y por tanto van a su ritmo consiguiendo sus resultados en una guerra de desgaste que les favorece claramente, ¿no? Y ellos mismos casi lo han resumido de manera histórica. La guerra del norte, que fue de 1700 a 1721, fueron 21 años y les dio la puerta del Báltico y la superioridad a costa de Suecia. Estamos a 4 años, ¿no? Todavía les quedan 16, podemos decir, para compararse con un conflicto de ese ámbito, ¿no? O sea, están preparando a su sociedad para un conflicto largo en el cual pueden aguantar, ¿no? Un poco en ese aspecto. Luego, por otro lado, como bien decía Juan ahí, hay muchos conflictos. Yo me acordaba, por ejemplo, el otro día cuando los estadounidenses bombardearon uno de los puertos iraníes que ya está en la zona del Índico, por tanto fuera del Estrecho de Hormuz. ¿Qué interés tiene ese puerto? Bueno, pues que está en zonas de aguas profundas, y es a través del cual, bueno, pues los indios están muy interesados en la ruta, pues, sur-norte, ¿no?, con el Asia Central y con Rusia, ¿no? Así que, como vemos, bueno, todo tipo de países se ven afectados, y si Irán tiene sus convenios con Pakistán a favor de China, pues también lo tiene con la India, como vemos, pues para poder a través del Asia Central llegar a Rusia, porque la India siempre ha sido un socio muy amigo, con estrechas relaciones económicas y principalmente militares también con Rusia, ¿no? Así que, como vemos, las conexiones con todo el mundo al final está teniendo muchísimas conexiones, se ven afectados de una manera u otra, y les obliga a tomar, bueno, pues claramente sus posicionamientos, un poco todo ello, ¿no? O sea, que eso que se pueden decir, bueno, son conflictos locales que no pueden llegar a un conflicto mundial, pues nunca hemos visto una situación así. Aquí esto no estamos viendo un Sarajevo, es que estamos viendo más de 150 Sarajevos a la vez, y que por lo tanto pueden estallar en cualquier momento y pueden tomar tonalidad entrando. Y hay que tener en cuenta en que ¿Qué se consigue con que la India se vea afectada? En definitiva, estamos ante un objetivo estratégico. El gran miedo que puede tener Estados Unidos en el futuro es que los BRICS, bajo liderazgo chino, se conviertan en un bloque que no es solo un bloque económico, es un bloque económico, es político y podría llegar incluso a ser militar, ¿no? Si la India entra en una línea muy particular de confrontación, como vemos, porque todos los socios un poco de los BRICS, bueno, pues no es que esté, no pueden estar bien avenidos, van intentando avenirse como pueden porque tienen muchos problemas un poco entre ellos, pues muchos de los intentos es que pueda quebrarse esa alianza, que claramente afectaría a un Irán, que habría que ver si la República Islámica de Irán podía haber resistido tanto si no hubieran existido los BRICS, ¿no? O Rusia podría haberse beneficiado un poco de esa economía si no hubieran existido los BRICS, ¿no? O China podría haber tenido ese pulmón de mercado y de recursos si no hubieran existido los BRICS, que como vemos no solo es el bloque euroasiático, sino que cada vez va entrando más en África y también mostró su interés en Hispanoamérica. O sea, que vemos ahí claramente un poco lo que, cómo se va perfilando un poco ese orden mundial y podemos decir esas fallas tectónicas que chocan en el futuro y que ya las estamos previniendo un poco, viendo un poco cómo chocan unas con otras.
1: Bueno, pues hablando de Rusia, ya hemos escuchado a su presidente, ya hemos escuchado a Vladimir Putin, que advertía a Europa, advertía a Occidente, le decía, bueno, pues que no van a doblegar al pueblo ruso, y hemos escuchado también a un Dmitry Peskov que, bueno, básicamente rechaza este alto el fuego, esta tregua aérea. Cristian, te quiero preguntar por esto, ¿qué visos ves de que eso pueda prosperar? Si crees que la reunión de Trump y de Zelensky pueda ayudar en algún sentido, y si crees, pues eso, que es todavía posible negociar.
3: Yo veo difícil el tema de negociar porque justamente Rusia está en una posición que si bien toda guerra es complicada y máxime si se está enfrentando de facto a la práctica totalidad de la OTAN, a pesar de eso, en lo que es la guerra de desgaste que se está realizando, evidentemente está obteniendo los resultados deseados. Con las particularidades que tiene esta guerra, es usar a Ucrania como un ariete contra Rusia, tiene un montón de componentes que hacen justamente que esta guerra tenga otras características, como hacer los máximos esfuerzos para no provocar víctimas civiles, teniendo en cuenta que los pueblos de Ucrania y de Rusia son pueblos hermanos. Entonces, eso es lo que justamente explica que cuando hay un ataque fuertísimo por parte de Rusia con cientos de misiles y de drones, nos encontramos con una víctima mortal o con dos. Eso obviamente desnuda que tiene características particulares, pero está teniendo, a mi modo de ver, buenos resultados. Entonces, por supuesto que no va a admitir ningún tipo de cese al fuego mientras esto no sea realmente, como lo ha marcado el presidente Putin en muchas oportunidades, el lograr un acuerdo de paz duradero que solucione la raíz del conflicto, justamente para que esto no se vuelva a repetir, incluso sumándole garantías de seguridad para todo el continente, ¿no? Algo que ofreció Rusia, hay que recordar, allá por diciembre de 2021, un acuerdo de seguridad vinculante entre Europa, entre la OTAN, entre Rusia, y fue justamente la administración de Biden la que despreció este esfuerzo. Por lo tanto, no veo posibilidades, no sé sinceramente qué le puede brindar Donald Trump a Zelensky en una reunión futura, a qué puede acceder, porque también, como todos vemos, la posición de Trump no está para nada cómoda, habiéndose metido en este berenjenal en Irán, del cual no sabe cómo salir de una forma en la cual pueda por lo menos simular una victoria, que no lo deje en una posición realmente vergonzosa entre sus propios votantes, como también se manifestaba por parte de los compañeros, ¿no? Este MAGA, este America First, que es el que lo llevó al Salón Oval por una segunda oportunidad. Entonces, sinceramente, no veo que vaya a haber nada en ese sentido, porque Rusia, primero, ya se dio cuenta que no puede confiar para nada en Occidente, no puede confiar en ninguno de los mandatarios europeos globalistas. Y también se encontró con que el mismo Donald Trump, a pesar de mostrar unas intenciones, ya sean reales o no, direccionadas a la paz con Rusia, evidentemente, ya sea por él

0: mismo o por factores de poder dentro de su gobierno no lo está logrando. Por lo tanto, Rusia yo creo que la mejor fórmula que tiene es ir por conquistar y conseguir todas las metas que se ha puesto al inicio de esta operación militar, como la desnazificación de Ucrania, el generar un entorno seguro y poder alejar, ¿no?, la amenaza de la OTAN. Y aparte, con esto cierro, lo que es lamentable cómo las élites políticas occidentales, europeas especialmente, una y otra vez compran su propia propaganda y se golpean y chocan con la misma piedra. Como bien mencionaba José Luis, y mencionaba el tema de cuando fue la confrontación a comienzos del siglo XVIII entre Rusia y Suecia, hay que recordar que, como dijo el presidente Putin, nunca han podido doblegar al pueblo ruso, aunque haya sido a un costo enorme justamente para ese pueblo, pero no lo lograron con las cruzadas del norte, no lo lograron con la invasión polaco-lituana de Moscú, una invasión totalmente barbárica contra el pueblo ruso, no lo consiguió Napoleón con una coalición prácticamente paneuropea, no lo consiguió Hitler también con una prácticamente coalición paneuropea. Y sinceramente yo no lo veo y los rusos tampoco ven por qué en esta situación habría de ser distinto.
1: Bueno, pues pendientes de la postura de Rusia en lo que puede ser una semana decisiva, sobre todo con esta reunión entre Trump y Zelensky, y bueno, pues con este planteamiento sobre un alto el fuego aéreo. Juan, quiero saber también tu opinión sobre lo que ha dicho hoy el presidente ruso y sobre lo que puede pasar en los próximos días, en esta semana.
2: Bueno, como dijo recién Cristian y José Luis también lo mencionaba antes, acá el problema son si hay espacio para los acuerdos. El problema es que cuando se desconfía de la contraparte, porque la contraparte te ha mentido reiteradamente, la negociación se hace muy difícil. Y esto pasa en los dos frentes. El memorando de entendimiento es lo mismo. Se formó un memorando absolutamente inviable. Punto por punto es inviable. Y el primero que le incumplió es básicamente Estados Unidos. Incumplió el punto 1, el punto 4, el punto 5, el punto 7. Absolutamente todos los puntos de aquel memorando fueron incumplidos porque después aparecieron condicionalidades ex post que explicaban por qué no lo podían cumplir, etcétera, etcétera. Bueno, lo mismo acaban de firmar con Arabia Saudita cuando le dicen ustedes pueden tener armamento nuclear, pero eso después de firmarlo, después de decírselo al día siguiente, dijeron, bueno, pero tienen que reconocer Israel, el acuerdo de Abraham, etcétera, etcétera. Bueno, este es el tipo de cosas que pasa. A ver, Putin lo repite, Rusia reiteradamente ha intentado sumarse a un sistema globalizante, pero global, global, no un global bajo la batuta norteamericana, donde algunos entran y otros no, y solamente entras si aceptas la batuta del norteamericano. En tres oportunidades, a Gorbachev primero, a Yeltsin después y a Putin por última vez, los tres intentaron ingresar. Es más, Putin llegó a plantear el ingreso de Rusia en la OTAN. Y Clinton le dijo, es una interesante idea. Esa misma noche volvió y le dijo, hablé con mi consejo asesor y no. Y cuando se le pidió explicaciones, básicamente la respuesta fue, esta alianza no acepta dos machos alfa en el mismo terreno. Es decir, básicamente lo que estaban diciendo, nosotros queremos esta alianza. Ahora, ¿por qué Rusia fue aceptando que la OTAN a regañadientes pues avance? Porque la promesa estaba de que Rusia se iba a integrar a la OTAN y que iba a ser una única estructura mundial de seguridad que asegurara la paz mundial. Pero después resulta que todos los cañones apuntaban a convertir a Rusia en el próximo enemigo. Entonces, cuando uno empieza a convertir al próximo enemigo y después te avanza sobre un estado tapón, neutral, como que era lo que se había planteado para Ucrania. Es más, se desneutraliza Finlandia y Austria. Es decir, ¿cuál es la duda? Entonces, en este momento, más allá de lo que la propaganda occidental diga, Putin es un tipo bastante popular en Rusia. Si va a elecciones libres, va a ganar. Con el 80%, quizás no con el 90%, pero gana. Porque tiene el apoyo, la gente se siente amenazada, se siente agredida. Esta es la realidad. Entonces, ahora, la paradoja es, cuando uno lo compara con la legitimidad de Yeltsin, tipo que tiene mandato ya cumplido hace más de 2 años, argumenta quedarse porque en una situación de guerra no se puede cambiar de jinete, estamos de acuerdo en eso, pero el punto es el siguiente, el punto es que no está convocando elecciones y se está perpetuando, como dijo José Luis recién, escalando el conflicto porque

0: escapa hacia adelante cada vez que pierde las cartas. Y esta es la realidad. Ahora, esta locura hay que pararla. John Mearsheimer lo decía claramente, cada año de conflicto Rusia va a ocupar dos óblasts más. Ahora está yendo a por Odessa y no me sorprendería que de acá a 8, 9, 10 meses nos encontremos con el escenario de que Ucrania no tiene salida al mar porque va a haber una continuidad geográfica del territorio controlado por Rusia desde la región Sisniestrina, la región moldava, toda la costa, digamos, incluyendo Odessa, todo el Donbass, y por qué no, bueno, ya lo tenemos. A ver, mi madre es oriunda de Kharkov, ucraniana, mi padre es de Kursk. Pero en Kharkov, definitivamente, donde las cosas, las aguas son más o menos divididas, la población pro-rusa y pro-ucraniana es un 60-40 en favor de los rusos, pero es más estable que en los demás, va a terminar siendo rusa, porque están avanzando y la gente ya está cansada y un agotamiento, no solamente del donante, que es lo que está pasando, sino también de la población local. Y el que más cansado está es ucraniano. Como dijo José Luis, hasta las mujeres de la cárcel les pretenden mandarlas al frente en este momento. No tienen recursos humanos y los recursos materiales se lo están pidiendo a Occidente. ¿Un esfuerzo a costa de qué? ¿A costa de mayores impuestos en España? Mayores regiones que ya no pueden seguir contribuyendo. Porque el costo fiscal es altísimo, tenemos estados de bienestar difícilmente sostenibles. Y se pretende llevar al 5% el gasto de defensa del PBI. Es una locura. Esto en situaciones normales es absolutamente inviable. Bueno, ahí vamos. Además, con armas que les vamos a comprar íntegramente a Estados Unidos. Porque este es el planteo. Que esto sea un negocio para Estados Unidos. Bueno, esto genera rajaduras en todos lados. La coalición está en problemas. Estados Unidos ya no solamente no es confiable para sus enemigos, dejó de ser confiable para sus aliados. Y esto es un problema porque estamos en un mundo que el liderazgo, ¿quién lo va a tomar? ¿China? Bueno, ahí estamos.
1: Bueno, pues un momento complicado, un momento en el que, como ven, como les estamos contando y como estamos analizando, todos los conflictos van escalando. Ahora mismo, por cierto, se están reportando ataques en el puerto ucraniano de Odessa con el Ministerio de Defensa ruso, que dice que también han atacado los puertos de Chornomorsk y Mykolaiv en Ucrania. El presidente ruso, por cierto, que en estos momentos también estamos conociendo que ha firmado un decreto para aumentar en 25.000 efectivos la plantilla autorizada de las Fuerzas Armadas rusas. Vamos a seguir mirando a lo que está pasando en este conflicto, vamos a seguir mirando la geopolítica. Muchas gracias a los tres por estar con nosotros. Cristian, Juan, José Luis, un placer contar con los tres. Muchas gracias. Buen día.
2: Un abrazo.
1: Nosotros hacemos una pequeña pausa y enseguida Pulso de Mercados de la mano de Alba Puerro.

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Porque esta China la espera, la espera, la espera para este entorno en el que pueda entender que ahora es el momento, ¿no? Rey Dalio ha dicho que estamos en el paso 9 de 13, ¿no? Alrededor de cómo podemos ir a un entorno de guerra mundial. Y señala precisamente que potencias como Reino Unido, Países Bajos en su momento o España, tuvieron el problema alrededor de cuando se dieron cuenta de que ya no merecía la pena estar bajo la defensa o la protección de, por ejemplo, el Reino Unido. ¿Cuándo? Pues por ejemplo alrededor del canal de Suez, ¿no? Cuando el Reino Unido vio que ya no podía defender todo aquello, ¿no? Por lo que vamos acercándonos, entrando, ¿no? Dice Ray Dalio, un escenario donde el orden mundial va a cambiar y va a cambiar de manera abrupta y va a cambiar de una manera en la que será difícil entender que el orden anterior se pudiera mantener aunque todavía no lo podamos ver, ¿no?

Muy buenas tardes. Arrancamos Pulso de Mercados. Mi nombre es Alba Puerro, me dedico a los mercados financieros desde hace más de 12 años y es para mí un placer conducir este programa de economía y bolsa mientras cierra Europa y las primeras horas de Wall Street. Vemos cómo justo al abrir Estados Unidos ha frenado y ha lastrado a las bolsas europeas que tenían un arranque fuerte con gap alcista. Y tenían, miras a los máximos históricos. Durante la siguiente hora vamos a ver noticias y repasaremos el mercado juntos con expertos, traders y colegas del sector. Durante 2 años el mercado premió a las grandes tecnológicas por anunciar cuánto pensaban gastar en inteligencia artificial. Esta semana dejó de hacerlo. Alphabet presentó unos resultados operativos sobresalientes y la acción se desplomó un 7% al día siguiente. No por el negocio, que va como un tiro, sino por la factura. Peter Andersen, de Andersen Capital, formuló la pregunta que arrastró al Nasdaq durante 5 sesiones. ¿Cómo se justifica todo este gasto y cuánta paciencia hay que tener antes de ver beneficios reales? Su diagnóstico del cambio de humor es la mejor síntesis de la semana. El miedo a perderse algo se está convirtiendo en miedo a una expansión excesiva. El consumo discrecional y los servicios de comunicación se dejaron un 6,9 y un 4,6% en la semana, arrastrados por Tesla y Alphabet, mientras la energía subía un 3,7 y el dinero buscaba refugio en defensa, inmobiliario y materiales. Así que los hiperescaladores siguen quemando caja, el crudo cruza los $100 y vuelve abajo, como lo vemos ahora, a caer un 7%. Tenemos esas dos arterias de Oriente Medio cortadas, se abren y estamos en conflicto, y un coste de financiación que se ha densado hasta niveles que no se veían en años. Justo antes todo esto de que la Fed decida este miércoles 29. El saldo ha sido rojo para los tres índices a cierre de semana y voy a mostrar un poco cómo han cerrado y cómo van S&P 500 y Nasdaq. Así que voy a pasar a cargar esos gráficos para enseñarlos cómo estamos en tiempo real. Primero, vamos a ver el Nasdaq. Y lo tenemos ya en pantalla. Y bueno, vemos cómo está rompiendo ahora mismo ese soporte, esa zona clave que tenía salvada a cierre el viernes pasado, pero la está rompiendo abajo y lo complicado, lo preocupante, que puede dilatar y volver arriba, es importante ver el cierre de hoy, pero es que si termina

0: violando esta zona, tiene bastante recorrido sin grandes soportes que puedan aguantar el precio hasta prácticamente los 25.800 puntos. Así que justo el arranque de esta semana, a pesar de que teníamos la Fed, la tenemos el miércoles, y suelen esperar los índices sin moverse mucho, sin significarse mucho, sí que vemos que la única posibilidad que podría marcar, bueno, pues algo grave era que rompiesen estos soportes. Y a pesar de que las bolsas europeas sí han arrancado con muchas ganas, pues tenemos al Nasdaq que las está lastrando, porque vemos como ya en la vela de hoy se está dejando un 1,10%. Voy a ir a compartir ahora el S&P 500, a ver si lo tenemos, el mismo gráfico en diario, para que tengamos un poco esa visión de cómo están los índices de Estados Unidos y cómo estamos arrancando hoy. En el caso del S&P 500 se veía una figura un poco más de triángulo, está más arriba, está más fuerte, pero está perdiendo también esa zona clave que la ha intentado recuperar tanto el viernes como hoy, esos 7.500 puntos, y no está pudiendo ir, está rechazando incluso ahora mismo, dejando como una envolvente bajista con respecto a la vela del viernes. Así que así están abriendo las bolsas de Estados Unidos, y esto es lo que nos está lastrando un poco a la subida que teníamos en Europa con nuestras bolsas, y también está tirando abajo un poco a Bitcoin. Vamos a darle seguimiento a Bitcoin y otras criptomonedas pues luego en 5 minutitos con uno de nuestros invitados. Y también, bueno, una noticia precisamente que viene a colación de todo esto, y es que Circle da un paso importante para acercar las stablecoins al corazón del sistema financiero tradicional en Estados Unidos. La compañía, cotizada bajo el ticker Circle y emisora de USDC, ha recibido la aprobación final de la Oficina del Contralor de la Moneda, la OCC, para establecer un banco fiduciario nacional regulado a nivel federal. La nueva entidad se llamará First National Digital Currency Bank, aunque operará comercialmente como Circle National Trust. El matiz es importante. No hablamos de un banco comercial tradicional orientado a captar depósitos del público, sino de un banco fiduciario nacional. Su función inicial será ofrecer servicios de custodia de activos digitales para Circle y sus compañías afiliadas dentro de un marco regulado directamente por la OCC, que es el Supervisor Federal de Bancos Nacionales en Estados Unidos. Esto es relevante porque Circle está intentando llevar la infraestructura de USDC hacia un terreno cada vez más institucional, regulado y compatible con el sistema financiero clásico. La compañía señala que esta estructura permitirá reforzar la custodia, la gobernanza y la transparencia alrededor de sus operaciones. Y también el plan aprobado contempla que, dependiendo de la demanda, Circle National Trust pueda ofrecer en el futuro servicios de custodia a un número limitado de clientes institucionales, especialmente otros bancos, entidades financieras y organizaciones reguladas del mercado de derivado. Y en las reservas de USDC está otro punto clave, porque Circle indica que la licencia está diseñada para habilitar más adelante la gestión de las reservas de USDC desde esta entidad fiduciaria nacional, lo que supondría trasladar una parte muy sensible del funcionamiento de la stablecoin, la gestión de los activos que respaldan el token, a un marco de supervisión federal directa. Vemos que las stablecoins ya no quieren vivir solo en los márgenes del ecosistema cripto, quieren convertirse en infraestructura financiera regulada para pagos, liquidación, mercados de capitales y movimiento global de dinero. Y para Circle esto refuerza su narrativa frente a competidores como Tether: más regulación, más transparencia y más integración con bancos e instituciones. Estados Unidos tiene también una lectura estratégica. Si las stablecoins son respaldadas por dólares y crecen bajo supervisión estadounidense, el dólar puede seguir expandiendo su presencia en la economía digital global. Así que, bueno, pues esto es clave para que toda la adopción de todas las stablecoins se vayan haciendo cada día más una realidad. Y ya nos vamos a Total, porque en el momento en el que estamos, tenemos ya conectado a nuestro primer invitado. Él es Oriol Blanc.
1: Hola, Alba. Buenas tardes. ¿Qué tal?
0: Affiliate Manager en Bitbabo, responsable, bueno, aquí en España. Y precisamente contigo tenemos que comentar un montón de cosas que están pasando justo en estas semanas. Estamos viendo cierres de empresas, exchanges, ¿no? Fue BitMEX y ahora es BitMart. Yo creo que podemos arrancar por ahí porque volvemos a tener la misma inseguridad de los clientes. Ahora, quien tenga fondos en BitMart, ¿qué hacemos? Cuéntanos un poco estos cierres, porque eso se está desencadenando pues como unas fichas de dominó que se tiran y unos afectan a otros, o bueno, es por la baja liquidez. Cuéntanos un poco.
1: Sí, a ver, mucha gente tiene ese recuerdo de lo que pasó en 2022, ¿no? Con el efecto dominó de FTX, Celsius y demás, pero yo creo que esta vez es diferente, ¿no? Esta vez lo que está pasando es que básicamente todos estos intercambios como BitMEX, BitMart y demás se están quedando sin liquidez, ¿no? Están viendo que por algún motivo han perdido la confianza, los usuarios han decidido mover sus fondos a otra plataforma, y básicamente el hecho de que el bear market se esté extendiendo tanto y muchos de estos intercambios sobreinvirtieron demasiado durante épocas de bonanza, ¿no? Antes del octubre del año pasado, pues ahora han visto que tenían un agujero en sus balances y han tenido que cerrar. El caso de BitMart parece que empieza a ser un poco más preocupante, ¿no? Hemos visto a algunas cuentas ya en Twitter diciendo que no pueden retirar sus fondos. Entonces, bueno, esto es una pena para todos aquellos usuarios que tengan fondos en BitMart.
0: BitMEX que no parece... pueden, disculpa que te corte, que no pueden retirar los fondos, o hay un límite diario.
1: Que no pueden retirar los fondos por encima de 20.000 o algo así. Bueno, he visto 25 varios...
0: $25.000 creo que he visto yo al día, claro, pero no sabemos si es por cliente o por paquetes, ¿no? De importe.
1: Claro, claro. Y entonces, bueno, esto pues obviamente hace saltar las alarmas. BitMEX sí que parece un poco más controlado, ¿no? Han puesto la fecha del 23 de septiembre y hasta entonces pues los usuarios pueden acceder, retirar sus criptomonedas y hacerlo sin problemas, ¿no? Pero bueno, esto es un poco lo que está pasando, que por una parte vemos intercambios que se quedan sin liquidez, intercambios que no consiguen obtener la licencia, y conjuntamente pues todo el ecosistema cripto, muchos proyectos, protocolos del sector DeFi sobre todo, que también están cerrando puertas. Entonces, esto es una señal de que estamos llegando al fondo del bear market o del mercado bajista, ¿no?
0: Así es. Que estamos llegando al fondo del bear market, que tú también has puesto, que justo era interesante cómo Bitcoin estaba consolidando y ya estábamos un poco cerca del bear market, aunque puede quedar algo de espera, ¿no? En esta zona. Si quieres, luego vamos a sacar algunos gráficos que no son solo Bitcoin. Podemos tocar contigo también pues Ethereum, Hive, Aave también. Y bueno, si quieres, ya que he comentado Aave, cuéntanos todo lo que ha pasado con Aave, porque hubo un hackeo y demás. Y bueno, queríamos saber qué es lo que está pasando con esta cripto, si hay peligro o cómo ha podido solventarlo.
1: Sí, a ver, lo que no hubo un hackeo directamente en Aave, pero sí que hubo un hackeo en el bridge de Layer 0, que al final está usado por uno de los proyectos que estaban dentro de Aave, ¿no? De las pools de liquidez. Entonces, al final, pues la reputación se la come Aave, que Aave al final era uno de los protocolos con más liquidez y valor total bloqueado dentro del ecosistema de lending and borrowing, o sea, un poco todo lo que son préstamos dentro del sector cripto. Y claro, pues ahí el precio cayó una barbaridad, ¿no? Creo que cayó en torno al 80%. Ahora mismo está rozando los 88 euros, pero llegó a tocar los 50 euros. Y hay que recordar que su máximo estaba en torno a los 500 euros. O sea, esto es una caída muy drástica para un proyecto tan sólido, ¿no? Porque ahora estamos hablando de un proyecto que genera beneficios, un proyecto que tiene muchos desarrolladores construyendo, que tiene mucho valor bloqueado dentro del protocolo. Y ver esta imagen que estamos viendo aquí en pantalla, pues parece

más una meme coin que un proyecto serio, ¿no? Entonces, claro, ahora para todas aquellas personas que hayan utilizado Aave, que vean el potencial que tiene Aave como criptomoneda de utilidad dentro del proyecto, pues parece estar en un muy buen punto, ¿no? Ya ha subido de 50 a 80, o sea, el mejor punto de entrada fue el día del hackeo, que es esa vela roja que vemos allí, pero desde

0: Entiendo que ahora va a haber un sistema automático que por cuantas más fees o cuantas más comisiones se paguen en el protocolo, pues más se comprará la criptomoneda Aave, que es un poco parecido a lo que vemos con Hyperliquid, ¿no? Entonces vemos que toda esta utilidad del protocolo se va a ver trasladada al precio de Aave. Entonces, bueno, hemos visto ya unas estimaciones por parte de Grayscale que podría llegar en torno a los 180 a finales de año, que ahí ya tenemos una buena subida del 100%.
1: Justo lo que estamos viendo es, bueno, dos zonas que hay marcadas en horizontal y son dos zonas que se han generado por altísima negociación. Esto quiere decir que, yo no sé, la vela que has dicho que es la del hackeo, no sé si es la gorda, la grande con esa mecha que tenemos a la izquierda.
0: No, la que rompe hacia abajo del canal que has dibujado.
1: Vale.
0: Esa roja
1: Porque,
0: es la del 10 de octubre, que es cuando hubo
1: claro.
0: la liquidación de cripto.
1: Claro, porque pues, Donald Trump dijo que iba a imponer el 100% de aranceles a China y hubo mucha limpieza y efectivamente. Yo la alta negociación la tengo justo en la velita esta de la mecha que no llega a romper. En esa se generó altísima, altísima negociación. Y lo bueno es que ha fallado el precio, pero ha vuelto dentro. Esto es un patrón que se opera mucho. Los traders suelen operar mucho esto porque implica una posible recuperación al alza. Pero vamos, como trigger o un poco para posiciones largas o comprar a Aave, tendría que verlo por encima bueno, pues de esa línea horizontal que tenemos que estará sobre los 100 euros, ¿no? Estamos viendo el gráfico de que proporciona Bitbabo, que está en euros, está en 88,40, 88,38 ahora mismo y bueno, de ver recuperada tendría que romper esa zona de arriba al alza y entonces eso sí significaría que el mercado, bueno, pues está comprando y está, bueno, viéndose respaldado un poco el precio por compras reales, que es cuando rompa esa línea verde. Que esta ahora mismo ya la tenemos de soporte y ahora lo interesante es mirar arriba a la siguiente, ¿no? Entonces, sí que hemos visto pues, una caída de Aave, pues como casi todas, ¿no? Yo creo que llegó al 90%, te diría, desde esos casi 400 y pico euros.
0: Sí, total. Pero sí que en el caso de Aave tendríamos que haber visto una caída más suave, ¿no? Porque al final es un proyecto serio que tiene mucho respaldo, tiene realmente una economía construida dentro del ecosistema Aave. Y bueno, ahora hay que verlo como una oportunidad de ha habido este hackeo. El hackeo no ha sido en Aave, sino que ha sido algo que ha repercutido en Aave, pero realmente Aave sigue sólido. Y ver también que han hecho un cambio en el tokenomics, pues es una buena señal que por lo menos el equipo está apostando por el largo plazo de este proyecto.
1: Así es. Bueno, con este gráfico nos quedamos y antes de pasar a más gráficos, sí que tenemos que comentar contigo, cómo no, esa Clarity Act que se está haciendo desear, Oriol.
0: Sí, las Clarity Act, bueno, para aquellos que no sabéis, es el proyecto ley de los Estados Unidos que regula todas las criptomonedas, los activos digitales y demás. Y vemos que hay un drama que parece ser que no se ponen de acuerdo. Finalmente, la semana pasada vimos que los republicanos y los demócratas ya están de acuerdo, han expuesto un borrador, sí que hay algunos matices que hay que acabar de definir. Pero parece ser que la parte ética, que el presidente Donald Trump y su familia pues no esté involucrada en negocio cripto y todas estas matices de los retornos por stablecoins y demás, parece que ya están en orden, pero aún no han dado ninguna. Bueno, de hecho, parece ser que no se va a aprobar, ¿no? Si lo miramos en Polymarket, estamos en mínimos, estamos en 38% que se va a aprobar este año, pero. Honestamente, yo no me fijaría tanto en lo que está pasando porque parece que nos están mareando, sino hay que mirar más la otra cara, que es qué están haciendo las grandes empresas, las grandes instituciones financieras y los bancos respecto a todo esto. Porque por un lado parece que no se va a aprobar este año, pero por otro lado vemos que todas esas empresas están actuando como si ya estuviera aprobada, ¿no? Vemos, por ejemplo, JP Morgan, Bank of America y Citi, que ya están compartiendo una red entre ellos para tokenizar depósitos. Entonces, claro, ¿en qué momento competidores bancarios están construyendo una red conjunta, ¿no? También lo mismo con Visa y Mastercard. Visa y Mastercard están construyendo una stablecoin conjunta que es la de OpenUSD.

0: Sí, conjuntamente con otras empresas, ¿no? Pero todo esto, este sitio de noticias de Morgan Stanley también lanzando Trading Spot, DTCC, realmente ya está haciendo pruebas piloto para ver si la infraestructura de valores tokenizados va a funcionar. BlackRock es uno de esos fondos tokenizados que ya supera los 2.900 millones. Y es que nos lo están diciendo. O sea, Larry Fink lo dice tan claro como el agua. Esto solo es el principio de tokenizar todos los activos. ¿Qué pasa? Que falta el pistolazo. La fecha límite es el 7 de agosto. O sea, está al caer. Si no sabemos nada
1: Claro.
0: el 7 de agosto, pues se va a extender a septiembre, octubre y bueno, iremos viendo, ¿no? Pero sí que por la parte institucional, la lectura que sacamos es que ya están preparadas. Y la cuestión es cuándo se va a aprobar, ¿no? Es un poco lo que estamos viendo.
1: Y como dicen Polymarket, que aquí nosotros en España no podemos mirarlo porque lo tenemos baneado gracias a nuestro gobierno y nuestro presidente. allí sí que lo podéis mirar y dices que tiene un 35% de que se apruebe este año, ya no ahora el 7 de agosto, porque si te pagas hasta
0: Claro,
1: el 7
0: esto
1: de
0: no.
1: agosto tendrá ya un 0, algo de
0: Sí.
1: probabilidad.
0: Bueno, para aquellos que estéis en España y no podéis acceder a Polymarket, a través de CoinMarketCap podéis ver también esta estadística.
1: Ajá.
0: Suele cambiar muy rápido, ¿vale? Hay muy poco volumen en este tipo de mercados de predicción, pero sí que es verdad que las personas o los inversores que suelen invertir son inversores con información privilegiada, ¿no? Entonces, es importante ir mirándolo todos los días para saber un poco hacia dónde van los tiros, ¿no? Pero bueno, al final mi sensación es que ya estamos viendo mucho avance a nivel institucional que esto pues nos da una buena sensación que va a pasar más pronto que tarde.
1: Muy bien. Y coméntanos por qué Securitize, que es el ticker SECZ, ya cotiza en la New York Stock Exchange. Así que cuéntanos, que sabemos que has escrito precisamente un post sobre esto, un poco la diferencia entre la tokenización real y la sintética. Y bueno, ¿ha habido algún caso que ha salido mal? Cuéntanos un poco si estamos comprando la acción o solo estamos comprando, pues bueno, una apuesta, entre comillas, sobre un título.
0: Sí, bueno, Securitize es la empresa que está creando toda esa infraestructura para el día de mañana que se pueda operar acciones tokenizadas de verdad, ¿no? Que es un poco lo que he escrito en el artículo de Twitter. De hecho, el fundador es español e intentó levantar capital en España, no lo consiguió y tuvo que irse a los Estados Unidos y ahora ha lanzado su empresa pública en el New York Exchange, ¿no? Es una
1: Justo.
0: pena que dejamos salir el talento, pero básicamente lo que hablaba en este artículo es la diferencia entre acciones tokenizadas sintéticas y acciones tokenizadas de verdad, porque ahora mismo estamos viendo muchos intercambios, brokers y demás que te ofrecen este tipo de acciones tokenizadas, supuestamente, pero realmente no es lo mismo que una acción de verdad, porque no tienes los derechos, no tienes nada en comparación a si realmente posees esa acción, ¿no? Entonces, lo que habla el CEO en esa entrevista es un poco eso. Hay que vigilar mucho cuando compras estas acciones tokenizadas porque realmente no es la promesa que viene dando Larry Fink y demás. Eso aún no existe, ¿vale? Ahora se va a empezar a hacer pruebas piloto, tienen que hacer muchas negociaciones. Es decir, los raíles tradicionales aún no están preparados para hacer un cambio y no va a ser un cambio de un día para otro. Va a llevar su tiempo. Las empresas que probablemente se van a tokenizar antes serán las empresas criptonativas, que ya hay varias que han salido a bolsa, ¿no? Tenemos a Securitize, por ejemplo, Bullish, tenemos a Coinbase también. O sea, hay varias empresas, BitGo, creo que también salió hace poco. Estas empresas son probablemente las primeras que veamos que se pueden tokenizar, ¿no? O Circle, la que hablabas antes del programa también. Es una de esas empresas que probablemente sean pioneras en la
1: Claro.
0: tokenización. Pero bueno, es un tópico muy importante, hay que estar atentos para hacer un seguimiento porque la tokenización real va a pasar. La cuestión es cuándo, ¿no? Pues la clarity en este caso es importante que se apruebe para poder ir avanzando.
1: Claro. Y de momento parece que nos vamos a ir de vacaciones sin...

0: tenerla aprobada. Es curioso esto que has dicho de que esta persona intentó levantar capital en España y al final se tuvo que ir a Estados Unidos. Justo esta semana pasada sacaba aquí una noticia de los nuevos millonarios que hay en todo el mundo y cómo en Estados Unidos hay la mitad de los millonarios de todo el mundo están ahí, de los nuevos millonarios, ¿no? Que se han generado. ¿Por qué? Bueno, pues por este tipo de cosas, ¿no? Porque al final allí tienen otro tipo de cultura, más inversión, hasta los planes de pensiones están ahí. Y en Europa, y bueno, más en España, estamos mucho más reticentes a esto. Y yo creo que todavía no se termina de entender criptomonedas y ni siquiera Bitcoin como para a lo mejor entender un proyecto como Securitize, ¿no?
1: Puede ser, sí. Pero bueno, poco a poco, sí. Carlos Domingo se llama el CEO y bueno, un crack dentro de la tokenización, por si queréis investigar.
0: Carlos Domingo, nos quedamos con eso y vamos con Ethereum porque estaba subiendo un 7% casi hoy. Vamos a verlo, ahí está en pantalla. Cuéntanos si tenemos alguna novedad. Es el gráfico en euros que proporciona Bitbabo. Vemos ese apoyo, lo comentamos contigo, ¿verdad, Oriol?
1: Sí, la verdad es que lo comentamos hace poco y marcamos esa línea en
0: Sí.
1: rojo como buen punto de entrada. A ver, Ethereum, la imagen o la sensación que nos está dando a todos es que está superando el rendimiento de Bitcoin. Y esto suele pasar únicamente en mercados alcistas o mercados de bullrun y ahora estamos bastante alejados de eso, ¿no? Entonces, hay que rascar un poco más para entender de dónde sale esta subida o para entender por qué Ethereum está creciendo más que Bitcoin, yo creo que hay varios puntos que confluyen al mismo tiempo, ¿no? Vemos que, primero de todo, Ethereum venía de una caída catastrófica desde el año pasado. Vemos que suele tener este comportamiento, ¿no? De subir muy rápido, pero también vuelve a caer a los niveles de 1200, de 1700, por ahí. Luego
0: Sí,
1: también
0: ha
1: hemos
0: caído en los 1200, bueno, 1300, lo veríamos ahí, en esas zonas, y a partir de ahí ahora está en los, bueno, lo digo en tiempo real, porque justo como se mueven tanto, te digo lo que está ahora mismo Ethereum versus euro, a ver si lo tengo por aquí. Ah, pues justo con euros no lo tengo, pero bueno, pues estábamos, antes de subir hoy, que estábamos subiendo pues un 6%, ya te digo, en 722 euros ahora mismo. Yo creo que también un poco el trigger para Ethereum en euros es que supere esos 2.180, ¿no? 2.000, 2.200.
1: sí, yo creo que vuelve a romper el máximo anterior y bueno, al final pues está confluyendo esto, ¿no? Entradas en los ETFs. También vemos muchas empresas, como por ejemplo Bitmain, que Bitmain sería la empresa que invierte en Ethereum como strategy, pero focalizada completamente en Ethereum. Y lo que se están dando cuenta los fondos es que Bitmain sí está generando rendimientos, ¿no? Porque pones Ethereum en staking y saca un rendimiento, entonces sacan unos ingresos que MicroStrategy no lo consigue hacer, porque al final Bitcoin es un activo como el oro que no genera nada. Entonces lo que estamos viendo es que las instituciones están tomando Ethereum más en serio, están viendo Ethereum como ya no una alternativa a Bitcoin, una opción secundaria, sino realmente la ponen al mismo nivel. Porque al final, pues, si va a tokenizarse todo, si las stablecoins van a tener un papel más relevante, Ethereum se va a beneficiar de ello, ¿no? Muchos inversores suelen calcular el precio de Ethereum en función a las comisiones que quema, y como no está quemando tantas comisiones porque tenemos las capas 2, pues supuestamente no tendría que valer tanto. Pero realmente, si nos fijamos en lo que resuelve Ethereum, que al final Ethereum lo que hace es conectar todas las redes, pues sí que realmente parece ser que está infravalorada, ¿no? Entonces, es cuestión de seguirlo porque también hemos visto que Robinhood lanzó una capa 2 en Ethereum y le está yendo muy bien. O sea, tuvo mucho volumen, mucho más volumen que en su plataforma principal. Y esto ya es una señal que todo lo que pase en DeFi y on-chain por empresas centralizadas como Robinhood o Coinbase, pues es una opción más, ¿no? Para todas estas empresas. Y el hecho que también veamos a Vitalik proponiendo mejoras para el protocolo, pues también ayuda, ¿no? Que al final es el fundador y ver que el

0: fundador sigue allí después de tantos años escribiendo blogs, escribiendo en la Ethereum Foundation, que es la fundación de Ethereum que trata de guiar un poco la hoja de ruta del proyecto, pues ayuda, ¿no? Pero bueno, nos tenemos que quedar que Ethereum es un proyecto, no es una empresa, es un proyecto que va lento porque al final tiene muchas patas, no tiene un equipo directivo que dé directrices, ¿no? Sino se hace todo con votaciones, es todo más lento y es normal que al final el desarrollo pues vaya más despacio. Pero bueno, en general muy positivo ver ya estas subidas.
1: Un minutito, dos minutitos rápidos para ver Hype. Lo tenemos ahí, Hyperliquid, una de las que, bueno, tú fuiste pionero en traerla aquí a Pulso de Mercados y he marcado en la parte alta ese rango lateral en el que de momento está como distribuyendo en la parte alta. ¿Qué nos puedes contar de Hyperliquid ahora mismo?
0: Pues mira, Hyperliquid era una de las mejores criptomonedas para comprar en esas líneas negras que vemos, que ahí es cuando la comentamos. Ahora estamos viendo justo lo contrario. Mientras todo sube, Hyperliquid cae. ¿Por qué? Porque al final venimos de una subida de 120% de lo que llevamos de año, ¿no? También hay empresas o insiders que hemos visto que están transfiriendo sus Hype a Coinbase para venderlos, lo más probable, o que están quitando el staking, que esto es una señal que va a haber una presión vendedora. Y bueno, estos desbloqueos mensuales pues hacen que haya presión vendedora, ¿no? Sin embargo, yo creo que aún sigue siendo un proyecto muy sólido, tiene muchas comisiones, entonces también tiene mucha presión compradora por parte de las comisiones que se queman. Y el único riesgo que veo a día de hoy es la parte regulatoria, porque Hyperliquid no está regulado, es un intercambio descentralizado y ya vemos que intercambios como la CME ya está intentando pues imponer sanciones porque al final es competencia, ¿no? Y bueno, yo creo que ahí está el riesgo principal de Hyperliquid. ¿Qué va a pasar con el tema regulatorio? ¿Si le va a caer alguna sanción? ¿Si va a caer alguna investigación? Pues todo esto podría afectar al precio.
1: Claro, y ahí veríamos quizás una rotura de, bueno, pues ese canalcito que estamos viendo, que si esto es caer, tampoco es que esté cayendo tanto. Oriol, precisamente justo, está arrancando la semana y respeta perfectamente esos 50 euros, ese soporte de los 50 euros. Estos canales al final se resuelven o rompiendo la parte baja, si es en ese caso, tendría como bastante recorrido hasta esos 34 euros, 33, o si todo va bien con el juicio y tenemos una compra aquí interesante y puede romper esos 64 euros, pues tendría ya su vida libre. Así que muy interesante Hyperliquid, lo dicho, traída por ti en primicia para Pulso de Mercados, Oriol.
0: Total. Pero bueno, yo animo a todos aquellos que operen o que prueben de operar en Hyperliquid, que vean las ventajas de operar 24/7 sin que cierren los mercados y también poder operar en activos que aún no han salido, ¿no? Como operar activos que aún no han salido a bolsa, pre-IPO. Tuvimos la posibilidad de operar SpaceX y pronto supuestamente pues veremos a OpenAI, Anthropic y demás, que seguro que va a haber mucha volatilidad.
1: Así es. Oriol, un verdadero placer haber repasado toda la actualidad con el mundo de las criptomonedas. El tema de BitMEX, BitMart nos tiene un poco preocupados. La Clarity Act, estamos pendientes de muchas cosas, así que muchísimas gracias por habernos explicado todo, como siempre lo haces, de una forma muy clara. Muchísimas gracias.
0: Un placer, como siempre. Hasta luego.
1: Un abrazo. Feliz verano. Gracias. Chao, chao. Dada las horas que son, en pleno cierre de subasta de las bolsas europeas, vamos ya con el cierre de las bolsas europeas de la mano de Nordea.
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1: Y a pesar de que Estados Unidos nos está arrastrando, estamos en Europa cerrando con muchas ganas, bastante arriba, más 1,23%. Está cerrando DAX con 308 puntos intradía. Al alza está en los 25.400 puntos. Tenemos al CAC 40 subiendo más 0,76%. Lo tenemos en los 8.436 puntos. IBEX 35 está subiendo

0: 1% casi, más 0,94. Comentamos que tendríamos que ver los 20.000 puntos aquí en Pulso de Mercados. Está en los 19.772 puntos. Eurostoxx más 0,13. Está en los 6.289 puntos. Y FTSE también lo tenemos en verde, más 0,42. Está en los 10.780 puntos.
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0: Y visto, bueno, esta descompensación, ¿no?, entre bolsas europeas y bolsas americanas, es momento ya de dar la bienvenida a nuestro siguiente invitado. Él es Giancarlo Prisco y con él tendremos una idea primero de todo lo que nos espera esta semana, que es importante el miércoles, sobre todo la Fed. Giancarlo Prisco, analista de mercados, ¿cómo estás?
2: Bien, bien, qué un placer estar aquí con vosotros.
0: Ya es, bueno, último programa antes de que nos vayamos de vacaciones, así que vamos a tener que comentar.
2: Bueno,
0: ¿cómo va a ser de importante lo de este miércoles la Fed? ¿Si va a ser capaz, quizás, de darle la vuelta? Porque vamos a ver cómo cierran hoy los índices. ¿Si va a ser capaz de darle la vuelta a la tortilla y levantar los índices o la puntilla final ya?
2: Bueno, ten en cuenta que hoy tenemos un poco un problema, digamos, el mercado esencialmente ha tenido un nuevo elemento la semana pasada, que era el elemento geopolítico, ¿no?, que está pesando mucho. Hemos visto el petróleo subir muchísimo, pero en toda esta situación los semiconductores están bajo presión también, porque tenemos el problema, obviamente, de los retornos, ¿no? El mercado quiere saber si estas compañías son capaces de generar ganancia, ¿no? Como tal, en todo ese contexto donde tenemos esa semana la trimestral más importante, sobre todo entre miércoles y jueves, de toda esa compañía tecnológica y algunas de semiconductores, el problema de fondo es que también esta situación es complicada, que aún no tiene un fin claro, porque estamos hablando de una inversión de tendencia, no de una fase rotacional. Para entrar en una fase de capitulación tenemos que ver si efectivamente vamos a incluir otro elemento, que son la inflación y de allí la expectativa sobre los tipos de interés, ¿no? Porque el problema es una cadena que no tiene que ver solo los balances empresariales, ¿no? Tenemos la tensión en geopolítica y el precio del petróleo. El petróleo modifica la expectativa de inflación. Esto cambia la probabilidad de la próxima actividad de los bancos centrales, en particular la Reserva Federal, que tenemos el miércoles. Y todo ello termina afectando, obviamente, a la compañía tecnológica, ¿ok? Como tal, el eslabón del Nasdaq no se puede conectar solo a los resultados corporativos, ¿no? Básicamente a una situación geopolítica donde la escasez de petróleo, que se ve también en la fase de backwardation, donde los operadores están dispuestos a pagar incluso un precio, cualquier precio prácticamente, para asegurarse el petróleo, porque ahora el shock de oferta no hay. Las reservas están acabando. Como tal, en ese contexto, tenemos una probabilidad, o sea, el mercado otorga una probabilidad muy alta de una subida de tipo, ¿no? Y también, propio porque la inflación puede volver a acelerar, en ese contexto, la Reserva Federal, como el Banco Central Europeo, en mi opinión, no podrá ni subir los tipos ni decir quizá que. La actitud es de decir, no hago nada, es decir, mantenemos un tono restrictivo, se insistirá que los riesgos inflacionarios siguen elevados. El mercado interpretará esto como una señal de futura subida. Seguramente tendremos una cosa de este tipo. Pero si luego, a lo mejor, Walsh utiliza un tono más tranquilo debido a que es una ficcional de la inteligencia artificial, que ayudará a bajar un poco los precios de los bienes de consumo en el futuro, allora en ese caso podríamos tener una reacción menos negativa. Como tal, es un combo que molesta mucho y que llevará una semana de altísima volatilidad con una marea de altibajo, y como tal, aunque digamos sectores de inteligencia artificial no se discute, ¿no? El problema es que esta inversión multimillonaria en centro de datos, lo alto precio de los semiconductores, y con esa demanda que de todas formas sigue potente, mantendrá una fortaleza excepcional. Lo que pasará es que seguramente se aprovechará para hacer una limpieza más. En ese contexto, los índices americanos

0: podrían bajar al menos otro 5%. La pregunta para mí ya va un poco más allá. Esta semana es importante, pero el problema es ver qué pasará en agosto. Porque el problema principal, que a esto tenemos que sumar también el problema de un yen extraordinariamente débil, y no sabemos si el Banco Central japonés optará por una intervención importante y para cambiar un poco esta situación como tal, es un conjunto enorme que literalmente crea altísima volatilidad, y hasta que esta cadena sigue juntada, es difícil que los índices puedan rebotar con fuerza. Veremos. Primeramente la trimestral, veremos el índice PSICOR que utiliza la Fed para calcular la inflación, veremos la Fed que dice, y entre digamos, el jueves tendremos una idea si el mercado necesitará un poco más de tiempo para llegar a un nivel donde ese exceso de apalancamiento y de concentraciones sea opinado suficiente para poder volver a subir, o seguiremos en una situación donde podríamos tener incluso una pequeña capitulación. Y desde allí luego volver a subir. Será 2 meses de todas formas muy potente debido también a una volatilidad enorme, una baja liquidez. Como tal, me espero que el mercado tenga espacio para corregir un poco más. A partir de allí podemos hacer consideraciones de dónde podríamos encontrar un suelo digno para po luego poder tener una nueva acumulación.
1: Espacio de momento vemos que tiene, porque el Nasdaq, bueno, lo he enseñado justo al arrancar el programa, ¿no? Si esta zona clave era violada, que de momento lo está haciendo, si quieres
0: Sí, ahora.
1: compartir tu
0: Ahora
1: pantalla
0: veremos que además
1: para
0: he
1: que.
0: hecho los deberes que tú me habías pedido, esos títulos, ¿no? Que la semana pasada, si te acuerdas, me preguntaste algunos títulos de
1: Cierto.
0: nucleares y fotovoltaicos. Así que he hecho una pequeña
1: Sí,
0: selección ahora.
1: de renovables como el sector.
0: Sí,
1: Giancarlo comenta justo del lunes pasado uno de los sectores que más potencial le dan. Bueno, de aquí a 3, 5, 10 años es energético y dentro de lo que es energía, pues tenemos energía fotovoltaica, nuclear, eólica, algunos
0: he
1: de
0: hecho algunos
1: renovables, algunos
0: deberes.
1: títulos de renovables muy castigados.
0: Sí,
1: Así que nada, cuando
0: pues.
1: quieras, si tienes la pantalla lista,
0: Sí.
1: podemos.
0: No sé si la veis ya o.
1: No la vemos todavía, ahora compartirán
0: Yo
1: la
0: ya le.
1: pantalla, la tenemos ya, ahí está.
0: Ah, ok, perfecto. No, nada, simplemente empezamos con el señor. Empezamos con el señor Nasdaq. Simplemente quería comentar una cosa importante. A nivel volumétrico la cosa no pinta bien porque digamos que yo tenía como una zona de ataque el 27.600, todo va como va, incluso puede ser 27.000, pero el problema es que si aquí no paramos, el riesgo de los 25.000 es bastante alto. Pero esto funciona así porque es mejor explicarlo. Cuando hay una zona baja presencia volumétrica, lo que normalmente se hace es una caída muy vertical para luego girarse con violencia. Así que si el mercado irá lento, bien. Pero si empezará a acelerar es cuando ya llega la fase de capitulación, entonces podríamos probar allí a comprar un poco más de convicción. En ese aspecto, quería ver ahora, si me permite, los títulos que tú me pediste. Así que
1: Vale.
0: he hecho un poco de deberes, digamos así, ¿no? Ahora, empezamos con la energía nuclear, empezamos con Constellation Energy. Seguramente un grandísimo título porque primeramente recordamos mayor operador nuclear de Estados Unidos. Esto es importante de decir, tiene muchos contratos conectados a la construcción de los centros de datos y tiene calidad y crecimiento. Ahora, en ese momento está en una ligera fase acumulatoria, tenemos una W con volumen importante de compra. En mi opinión, la zona actual es muy interesante, obviamente un título que pide tiempo, pero el objetivo de aquí en los próximos meses volver al menos a atacar los $340. Como tal, es un título que tiene que entrar al menos en la watchlist, porque en mi opinión tiene mucho margen de ofrecer. A partir de aquí vamos a poner otro, que obviamente esto es uno de mis preferidos. Claro que no está aún en una fase de compra, pero ha tenido una corrección muy pequeña. Si recordáis, lo hablamos aquí con Alba, al área de los $100, hemos tenido un poco
1: Río
0: más.
1: Tinto.
0: Río Tinto tiene una cantidad, tiene un flujo de caja brutal y unos dividendos maravillosos. A los valores actuales, $10 no es mucho.

0: a los valores actuales empezaría un poco a menos observarlo, porque la zona entre 85 y 90, como veis, es una fase, digamos, potencial de acumulación. Este título, en mi opinión, tiene que estar en la watchlist, porque puede, seguramente tendrá otra ola alcista en las próximas semanas. Así que yo este título lo tengo aquí bien puesto porque ya está listo para ser comprado. El otro, obviamente, vamos
1: Está
0: a, si
1: entrando
0: no, luego,
1: en...
0: de la watch, esos dos ya están, un poco ya les he comprado, más quiero pillar un poco más. Pero, digamos, vamos a ver también, digamos, calitativamente. Cameco, que para quien no lo sepa, uno de los más grandes productores de uranio del mundo. No tengo aún una señal alcista, pero digamos que esencialmente estamos cerca de la zona de los 117, 112. Es una zona interesante donde podría acumular. Gráficamente, pero no tenemos una confirmación alcista, así que esperamos un poco. Lo otro que quería ver rápidamente, y luego pasamos al fotovoltaico, es Gevernova, porque es verdad que el título no está en una fase interesante, pero esto tiene, digamos, está muy pegado al suministro no solo de nuclear, sino de turbina, de red eléctrica, tecnología por la modernización del sistema eléctrico. Así que no de inmediato, pero si bajaría unos $100, empezaría a ser interesante. Digamos que esos otros dos títulos son más a nivel fundamental. Por la, digamos, la energía solar, no puedo que empezar con Xtera, que esto es un título fantástico. Está acumulando lentamente, lentamente, son 2 meses, sube lentamente, pero es una señal alcista muy importante. Si mantiene el área de los 85, tenemos un espacio al menos hasta la zona aquí de los 93, 95. Este es un título que, en mi opinión, hará mucho camino, pero necesita tiempo. Luego vamos a ver el fabricante líder en Estados Unidos, First Solar. Tengo aquí una lista bastante grande, pero voy de. Esto, desafortunadamente, aún no tiene una señal alcista, pero beneficia de la política industrial americana. Yo, esto obviamente no es de comprar aún. Obviamente no tiene una tendencia limpia, pero en futuro podría ir bastante bien. Por último, tengo este. Espera, esta vez me he señalado. Lo hice para no perder. Brookfield Renewable Partners. Esto tiene una diversificación en solar, hidroeléctrica y eólica. Gráficamente es muy lateral, pero lo tendría en consideración porque esto da buenos dividendos antes que crecimiento y es bastante estable como título. Digamos que esto era un poco digamos, lo que yo quería proponer. En ese contexto, repito, otro pondría siempre en cuenta no solo la energía, sino el sector agrícola por los próximos años, porque son dos sectores que están destinados a crecer. Además, la escasez de petróleo no podrá que llevar a un cambio de tendencia de esta situación. Como tal, digamos que como si yo debería apostar en dos sectores aparte, digamos, los sectores de la memoria que tendrá su tiempo, es eso, digamos, el energético, obviamente con uranio y esto solar. En mi opinión, son dos sectores que podemos tener en consideraciones. Una nota solamente quería hacer por Qualcomm, si me permite, porque es
1: Sí,
0: un título muy.
1: tenemos tiempo, Giancarlo.
0: Sí, bueno, solamente decir que es un título que está haciendo unos cambios a nivel interno de inversión en el sector de semiconductores. No tenemos una señal alcista, pero yo por los próximos meses lo miraría porque tiene una situación muy interesante de crecimiento respecto a los competidores. Si es verdad que los grandes hiperscalers ahora sufrirán un poco, algunos de estos títulos podrían tener una fase de crecimiento bastante importante. Como tal, estaremos atentos porque en mi opinión podríamos tener una buena fase de recupero y como tal, es uno de los títulos que estoy observando. Ahora, obviamente, sabes, en verano no es propio la mejor temporada, pero si tendremos la caída del Nasdaq, bien. En ese aspecto quería añadir algo por el S&P, visto que tenemos tiempo. El S&P está en la zona que hemos hablado varias veces en estos meses, el área de los 7.428. Técnicamente el real objetivo es acercarse a esta zona de los 7.246, 7.200. Técnicamente es posible, sería también una corrección en línea con la situación actual.

0: y repito, esta semana tendremos la respuesta. Un nivel que yo aconsejo mirar el 7.373 aproximadamente, una zona donde se han concentrado un poco de volumen en la última ola. Si el mercado logra romper esta zona, podríamos tener una buena caída.
1: Claro.
0: Una nota al oro y luego, así que rápidamente sabemos que el oro no está en una situación maravillosa, pero está empezando a dar señales acumulativas. Aparte de la especulación, el oro en ese contexto está sufriendo por dos cosas: el dólar alto y los rendimientos de los bonos, es una situación temporánea. Como tal, me espero que el oro venga comprando muy bien en los próximos meses. Un nivel que aconsejo este mes para que podáis tener una señal alcista seria y no de fantasía es este nivel de los 4.215. Aquí es donde se ha concentrado la última resistencia. Si el precio logra romper esta zona, podríamos empezar una nueva fase alcista. Pero hasta que no lo hace, tenemos siempre el riesgo de ver el $3.800, esa zona que es uno de los soportes más importantes de los últimos 2 años. Es una fase lateral, por supuesto, pero si el mercado se derrumba por una venta masiva y cierre de posiciones apalancadas, la posibilidad de ver una presión alcista bajista es muy alta. En
1: Claro.
0: general, concluyo diciendo que el problema principal aquí es solamente uno: el mercado debe tomar una decisión o se desapalanca un poco más de estos sectores de semiconductores, hace otro poco de rotación, el mercado se baja a niveles un poco más bajos y busca un suelo. Hoy estaremos en una fase de numeroso altibajo, pero sin direccionalidad. Es un riesgo concreto en agosto, pero repito, teniendo en cuenta que con la trimestral puede haber reacciones muy negativas, porque la cuestión es que el mercado no quiere entender es que ninguno de los hiperscales puede dejar la inversión en inteligencia artificial. Nadie puede abandonarla. Si abandona la inversión en inteligencia artificial, se derrumba todo, y no solo la bolsa. Como tal, es una cosa que tendrán que seguir. Claro que el mercado tendrá que aceptarlo. Entonces, lo que pasará es que tendremos fase correctiva seguramente violenta, y luego probablemente cuando se desapanca bastante, como lo institucional en este momento están un poco a la ventana, ¿no?, podremos tener una fase de recupero. Tenemos en cuenta también que los buybacks se van a pagar a partir del final de julio. Tendremos la ventana digamos, de cierre como tal. Yo en este momento esperaría un poco antes de, digamos, tener en consideración una posibilidad de ver nueva subida. Digamos que la
1: Sí, bien.
0: respuesta, concluyo, pues, será Walsh. Si Walsh dará una señal distensivo, podríamos tener incluso una nueva fase alcista, al menos de corto plazo. Pero para mí el problema empezará a mediano de agosto. Tenemos que ver en esa fase, desde agosto hasta el final de septiembre, cómo va a moverse el mercado. Es un periodo larguísimo en papel. Pero oye, sinceramente, una pequeña fase de capitulaciones, ¿sabes? De esa agresiva, mala propio, que te hace sudar frío, ¿no? Esos 4 o 5 días muy rojos, me lo espero en cualquier momento. Eso sí, en mi opinión, algo harán, porque
1: Ya lo
0: así como el
1: llevamos,
0: mercado
1: ¿eh?
0: humano
1: Ya lo
0: me ve.
1: llevamos.
0: Sí, no lo sé, y lo he dicho para bromear, pero es verdad que son esos días donde tú ves el Nasdaq que te hace menos 800 puntos, ¿sabes? ¿No? Todo rojo, título que pierden el 50%. Lo digo, no lo digo para jugar, pero realmente esa posibilidad es bastante alta. Depende, obviamente, de si el mercado decide o no que los valores actuales sean justos para volver a empezar. Viendo las reacciones de la semana pasada con las trimestrales, no veo una
1: Ya
0: cosa tan tranquila.
1: parece que hay más posibilidades, ¿verdad? Solo
0: Sí.
1: por puntualizar, porque ya tenemos que ir despidiendo, la verdad que el oro sería una entrada más arriesgada, un poco la que has puesto, un poco el trigger ese en la rotura de los 4.200, porque
0: Sí.
1: justo tienen los 4.300 y pico,
0: Sí, lo
1: 4.400,
0: sé. Aquí esta zona de aquí, lo sé.
1: como lo gordo, ¿no? Por decirlo así, una estructura de precio un poco más respaldada.
0: Tiene en
1: Así
0: cuenta que
1: que
0: está acumulando de 2 meses. Si me hace esta ruptura en un pullback no excesivo, aquí vamos a
1: eso te
0: volver.
1: gustaría más.
0: Sí, pero de todas formas es un plazo largo, ¿eh? Loro no está en una fase propia, la estacionalidad no es de las mejores, son siempre 2 meses
1: Y con
0: de
1: poca
0: cotización.
1: fuerza también. Muy bien, Giancarlo.
0: Desafortunadamente, sí, hay que tomarse un poco más el sol, entre paréntesis, y esperar un poco septiembre para poder un poco volver más operativo, digamos así.
1: Así es. Giancarlo, un verdadero placer
0: Para
1: tenerte
0: mí
1: con
0: también.
1: nosotros siempre en Pulso de Mercados, arrancando la semana. Para el oro, yo creo que deberíamos esperar a ver que tenga más fuerza, y a partir de ahí nos lo creemos, lo veremos, cómo no, contigo aquí en
0: Como
1: Negocios
0: siempre,
1: Televisión.
0: un placer. Nos vemos entonces.
1: Un
0: Pasad buen mes
1: abrazo.
0: de agosto. Hasta pronto. Chao.
1: Gracias. Chao, chao. Y sin tiempo para mucho más, me toca despedir, ya el programa. Les vamos a dejar con el noticiero, con Sandro Meco. Y mañana nosotros a las 5 estaremos aquí en, Pulso de Mercados, dando seguimiento a cómo van las bolsas, si Europa mañana se verá afectada por el cierre de hoy o si va a tener la fuerza para seguir por sí misma hacia esos máximos. Nos interesa sobre todo el IBEX 35, que ya le está costando esos 20.000 puntos y van a ser más que merecidos. Y bueno, les contaremos también esas cuestiones con Meta, con Alphabet, que están ahora mismo, viéndose, bueno, pues cómo, no todo vale en lo que es la IA, qué empresas son ganadoras y qué empresas son más perdedoras. Todo eso lo veremos mañana aquí en Pulso de Mercados. Por el momento, sean felices y nos vemos.

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Porque está China en la espera, para este entorno en el que pueda entender que ahora es el momento, ¿no? Rey Dalio ha dicho que estamos en el paso 9 de 13, ¿no? Alrededor de cómo podemos ir a un entorno de guerra mundial. Y señala precisamente que potencias como Reino Unido, Países Bajos en su momento o España tuvieron el problema alrededor de cuando se dieron cuenta de que ya no merecía la pena estar bajo la defensa o la protección de, por ejemplo, el Reino Unido. ¿Cuándo? Pues, por ejemplo, alrededor del Canal de Suez, ¿no? Cuando el Reino Unido vio que ya no podía defender todo aquello, ¿no? Por lo que vamos acercándonos... En

Entrando, ¿no? Dice Ray Dalio, un escenario donde el orden mundial va a cambiar y va a cambiar de manera abrupta y va a cambiar de una manera en la que será difícil entender que el orden anterior se pudiera mantener aunque todavía no lo podamos ver, ¿no?

Porque está China en la espera, en la espera, en la espera, para este entorno en el que pueda entender que ahora es el momento, ¿no? Rey Dalio ha dicho que estamos en el paso 9 de 13, ¿no? Alrededor de cómo podemos ir a un entorno de guerra mundial. Y señala precisamente que potencias como Reino Unido, Países Bajos en su momento, o España, tuvieron el problema alrededor de cuando se dieron cuenta de que ya no merecía la pena estar bajo la defensa o la protección de, por ejemplo, el Reino Unido. ¿Cuándo? Pues, por ejemplo, alrededor del Canal de Suez, ¿no? Cuando el Reino Unido vio que ya no podía defender todo aquello, ¿no? Por lo que vamos acercándonos, entrando, ¿no? Dice Ray Dalio, un escenario donde el...

Bienvenidos a Negocios Televisión. Parece que Donald Trump se ha cansado ya de esa pequeña pausa que parece haberse impuesto en Oriente Medio con Irán. Estamos precisamente capturando, recuperando esas imágenes en las que veíamos al presidente de los Estados Unidos partir hacia Michigan, donde se espera que entre las 9 y las 10 de la noche, porque Donald Trump ha salido con una hora de retraso, hable precisamente sobre uno de sus programas económicos de cara a las elecciones de medio mandato, en las que sí. Por supuesto que sus votantes van a estar mirando también hacia Oriente Medio. Y nosotros vamos a hacerlo también en este espacio. Pero antes, tenemos que hablar de una carrera nuclear entre Corea del Norte y Corea del Sur. Dos países, rivales por supuesto, que han intensificado sus esfuerzos para desarrollar submarinos de propulsión nuclear en una nueva fase de la competencia militar entre ambos países que podría alterar el equilibrio estratégico en la península coreana y aumentar las tensiones en la región. Corea del Norte considera la construcción de este tipo de submarinos una prioridad dentro de su programa de modernización militar. El líder norcoreano, Kim Jong-un, ha supervisado en varias ocasiones proyectos relacionados con la ampliación de la capacidad naval del país y ha defendido el desarrollo de plataformas capaces de operar durante largos periodos sin necesidad de salir a la superficie. Por su parte, Corea del Sur también estudia la incorporación de submarinos de propulsión nuclear a su armada con el objetivo de reforzar su capacidad de disuasión frente a Pyongyang y también ampliar el alcance de sus operaciones marítimas. Aunque Seúl mantiene una estrecha cooperación militar con Estados Unidos, el desarrollo de este tipo de buques requeriría importantes avances tecnológicos y decisiones políticas de gran alcance. A diferencia de los submarinos convencionales, los de propulsión nuclear pueden permanecer sumergidos durante periodos mucho más prolongados, recorrer mayores distancias y operar con una menor probabilidad de ser detectados, lo que incrementa significativamente su valor estratégico. Y hablábamos de progresos nucleares, de avances nucleares y todo demás en el continente asiático. Bien, pues es algo que parece que se repite en Filipinas, donde su presidente, Ferdinand Marcos Jr., ha lanzado en el día de hoy una crítica implícita a China durante su discurso sobre el Estado de la Nación, en el que reafirmó el compromiso de su gobierno con la defensa de la soberanía filipina y con el cumplimiento del fallo arbitral internacional de 2016 que invalidó las amplias reclamaciones territoriales de Pekín en el mar de China Meridional. Sin mencionar directamente a China, Marcos aseguró que los filipinos no se rinden ante quienes intentan imponer su voluntad y prometió que su ejecutivo seguirá utilizando todos los medios pacíficos y legales

0: para defender los derechos del país sobre las aguas en disputa. El presidente además planteó en el día de hoy la posibilidad de reabrir el debate sobre la energía nuclear como parte de la estrategia de su gobierno para reforzar la seguridad energética y reducir el elevado coste en la electricidad del país. Durante este discurso del que estábamos hablando, Marcos afirmó que quizá ha llegado el momento de volver a considerar la producción de energía nuclear y aseguró que cualquier iniciativa en este ámbito estará condicionada al cumplimiento de los máximos estándares de seguridad y a una adecuada información a la ciudadanía sobre sus beneficios.
1: Further. Perhaps it is time for us to revisit nuclear energy production. After all, we are already using nuclear energy in the fields of medicine, in agriculture, water filtration, and the upcycling of plastic. We are confident in its capacity to reinforce our energy security and to bring down the cost of electricity in our country. Titiyakin natin ito ay ligtas. Titiyakin din natin may papaliwanag na mabuti sa publiko ang magandang dulot sa atin ng enerhiyang nuklear.
0: Y mientras hablábamos de las tensiones entre China y Filipinas, vamos a regresar a las tensiones entre Estados Unidos e Irán. Porque si esta mañana decíamos, informábamos aquí en Negocios Televisión, que parecía que se había impuesto de alguna forma la pausa en este conflicto, ojo a que la pausa sea o tenga una duración menos esperada de lo previsto. Porque el presidente de los Estados Unidos, Donald Trump, ha advertido de que Washington retomará una acción militar contundente contra Irán si los contactos diplomáticos en curso no producen avances en un plazo breve. En una entrevista concedida al periodista Barak Ravid, del Canal 12 de Israel, Trump aseguró que Estados Unidos mantiene conversaciones profundas con Irán, pero descartó prolongar indefinidamente el proceso negociador. No mucho, o avanza rápido o no avanza en absoluto, respondió el mandatario al ser preguntado por cuánto tiempo estaba dispuesto a conceder a la diplomacia. Todo según la información publicada también por Axios. Trump explicó que varios mediadores le habían pedido que ofreciera una nueva oportunidad a las conversaciones, una solicitud que habría influido en la decisión estadounidense de interrumpir temporalmente sus ataques contra objetivos iraníes. Veremos cuánto dura esa paciencia de Donald Trump, teniendo en cuenta que el presidente de los Estados Unidos ha compartido fotografías, posiblemente generadas por inteligencia artificial, que mostraban simulacros de ataques militares contra la terminal petrolera de Hark en Irán, junto con imágenes que representaban la incautación de un petrolero. En una serie de publicaciones separadas en Truth Social, una mostraba aviones de combates atacando lo que parecía ser el centro de exportación de petróleo más importante de Irán, acompañada del texto «Ataque a Hark». Otras seis imágenes mostraban el lema «Ahora es nuestro petrolero», mientras mostraban a Trump a bordo de un buque que parecía ser un petrolero iraní con bandera estadounidense. Claro, y en ese sentido, está empezando a haber ciertas discrepancias dentro del seno, precisamente MAGA, del seno de los votantes del presidente de los Estados Unidos. Eso incluye a un Tucker Carlson, que ha afirmado que Estados Unidos no habría entrado en guerra con Irán si J.D. Vance ocupase la presidencia, al tiempo que ha acusado a Donald Trump de haber traicionado al país al permitir que una potencia extranjera influyera en su política exterior. En una entrevista concedida a Bloomberg, el influyente comentarista conservador sostuvo que le resulta imposible imaginar a Vance defendiendo la intervención militar estadounidense contra Irán. Carlson aseguró que el vicepresidente no habría respaldado una guerra para neutralizar un programa nuclear que calificó de fantasma. Si Vance fuera presidente, no estaríamos en guerra con Irán, declaró Carlson. A su juicio, el vicepresidente posee la independencia y el criterio necesarios para resistir las presiones favorables a una nueva intervención en Oriente Medio. Por otro lado, Carlson ha responsabilizado directamente a Trump de la guerra y sostuvo que el mandatario fue incapaz de resistir la presión de Israel. Según su interpretación, la administración estadounidense permitió que los intereses israelíes condicionaran las decisiones de Washington, una acusación rechazada por la Casa Blanca, que defiende que Trump actúa exclusivamente en función de los intereses nacionales.

0: Trump ha sido totalmente desleal a Estados Unidos. Engañó a Estados Unidos con una potencia extranjera, afirmó Carlson. También señaló que la lealtad política debe funcionar en ambas direcciones y que la obligación principal de cualquier dirigente debe ser hacia el país y los ciudadanos a los que representa. Y hablamos precisamente de tensiones que podían llevar a la guerra. Bien, pues es algo que no solo se limita a Estados Unidos e Irán, sino también Arabia Saudí, que ha reafirmado su determinación de proteger su seguridad y soberanía después de una serie de ataques con drones que Riad atribuyó a milicias respaldadas por Irán y asentadas en territorio iraquí. El Ministerio de Asuntos Exteriores saudí aseguró que el reino está dispuesto a disuadir a los agresores y también a ejercer su derecho a responder contra los lugares desde los que se lancen los ataques. La diplomacia saudí también pidió al gobierno iraquí que adopte todas las medidas necesarias para impedir que su territorio sea utilizado como plataforma para operaciones contra Arabia Saudí. Horas antes, el Ministerio de Defensa informó de que los sistemas antiaéreos habían interceptado y destruido varios drones dirigidos contra instalaciones petroleras situadas en la provincia oriental y también en la región de Riad. Todo esto en un momento en el que Donald Trump está esperando a un Benjamin Netanyahu al que el vuelo se le está complicando. Porque precisamente el vuelo del primer ministro israelí con destino a Washington fue retrasado en el día de hoy sin que se informase oficialmente del motivo ni de una nueva hora de salida. Según comunicó la oficina del mandatario a The Times of Israel, el avión debía despegar a las 11 de la mañana hora local, pero el horario previsto no pudo cumplirse. En un primer momento, las autoridades israelíes tampoco ofrecieron detalles sobre las causas de la demora. Netanyahu tenía previsto viajar a Estados Unidos para mantener el día de mañana una reunión con el presidente Donald Trump, según había anunciado previamente su oficina. Durante su estancia también estaba programada su asistencia al funeral del senador estadounidense Lindsey Graham. Medios internacionales informaron posteriormente de que Netanyahu finalmente partió hacia Washington, aunque la oficina del primer ministro no aclaró públicamente qué provocó el retraso inicial de un Netanyahu que presumía así de su siguiente reunión con el presidente de los Estados Unidos.
1: אני בדרכי לוושינגטון לפגישה עם ידידנו נשיא ארצות הברית דונלד טראמפ. זו הפגישה השמינית שלי איתו מאז שהוא נבחר לנשיא בקדנציה השנייה שלו. יותר מכל מנהיג בינלאומי אחר, זו זכות גדולה, אבל זו גם אחריות גדולה. מניסיוני כראש הממשלה, צריך לפעול בזמנים המורכבים האלה גם בנחישות גדולה וגם בתבונה גדולה. אנחנו נדון בכל הנושאים שעל הפרק, בראשם איראן, וכמובן שהמטרה שלנו היא לשמור על ביטחוננו וגם להרחיב את מעגל השלום סביבנו. אני יוצא לשליחות הזאת עם מטרה אחת ברורה, להבטיח את ביטחונה, עוצמתה ועתידה של מדינת ישראל היקרה שלנו. ואני יוצא גם למטרה נוספת, לחלוק כבוד אחרון לידידנו, ידיד אמת שלי ושל מדינת ישראל, לינדזי גראהם, מגדולי ידידיה של מדינת ישראל בכל הזמנים. ואני בטוח שבעניין הזה אני מייצג גם אתכם, אזרחי ישראל.
0: Bueno, una visita que desde luego va a complacer bastante a Donald Trump, aunque no al alcalde de Nueva York, Asor Ramadani, que ha defendido sus críticas al primer ministro israelí, Benjamin Netanyahu, después de que este lo acusase de fomentar el odio y la división entre los neoyorquinos. Cuando critico al primer ministro Netanyahu, son críticas dirigidas al primer ministro Netanyahu, afirmó Mamdani. El alcalde sostuvo que sus declaraciones no responden a opiniones personales, sino a hechos objetivos. Mamdani añadió que todos los habitantes de Nueva York deben sentirse parte de la ciudad independientemente de su posición política o de sus discrepancias con el alcalde. Esta es una ciudad donde todos deben saber que su pertenencia a ella no depende de su opinión sobre el alcalde, señaló.
2: To your point, when I make criticisms of Prime Minister Netanyahu, they are criticisms of Prime Minister Netanyahu. 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And that is not based upon whether or not they agree with me, how they feel about me. My job is to make sure that they are safe, that they are thriving, and they continue to call this city home. And that's always going to be my North Star on how we can do that. Because this is an incredible city, and it's a city where everyone needs to know that their belonging to it is not conditional on how they feel about them.

Todo en un momento en el que está mirando con lupa cómo Estados Unidos está gestionando su información, por ya saben, esa cuenta que estaría realizando el Pentágono, y también cómo está gestionando la inteligencia artificial. Y atención, porque el director ejecutivo de OpenAI, Sam Altman, se reunirá esta semana en Washington

a los sistemas más avanzados y sobre la posición de OpenAI respecto a los modelos de pesos abiertos, que pueden descargarse, modificarse y ejecutarse en infraestructuras propias. Las reuniones se producen en un momento de creciente competencia tecnológica entre Estados Unidos y China. Modelos abiertos desarrollados por empresas chinas, entre ellas Moonshot AI, han reducido la distancia respecto a algunos de los principales sistemas estadounidenses, aumentando la preocupación en Washington sobre la capacidad del país para conservar su liderazgo en inteligencia artificial. OpenAI también ofrece actualmente modelos de pesos abiertos, incluidos sistemas de razonamiento de las familias GPT-OS y GPT-OS Safeguard, distribuidos bajo licencia Apache 2.0 y disponibles a través de plataformas como Hugging Face. Y hablamos precisamente de ese problema que está teniendo el Pentágono. ¿Por qué? Porque el número de militares estadounidenses heridos durante la guerra con Irán asciende a 624, según informó The New York Times, citando datos del Departamento de Guerra. De acuerdo con ese recuento, el balance oficial mantiene 18 militares fallecidos desde el inicio del conflicto, el pasado 28 de febrero. El diario estadounidense asegura que el Pentágono modificó el domingo la forma de presentar las bajas tras recibir críticas por la gestión de las cifras de muertos y heridos. Según la publicación, el Departamento de Guerra añadió 142 heridos más desde el 7 de julio, fecha en la que, según el periódico, comenzó a deteriorarse el alto el fuego. The New York Times también afirma que Washington separó los registros en distintas páginas web. Las bajas posteriores al 7 de julio figuran ahora como bajas de operaciones en el extranjero, mientras que las anteriores permanecen en otro apartado. Además, el diario señala que el Pentágono reincorporó al sistema a 4 militares fallecidos en Jordania e Irak que previamente habían desaparecido del registro. Según funcionarios militares citados de forma anónima por el periódico, el cambio obedeció a que esas muertes ocurrieron después del alto el fuego alcanzado entre Estados Unidos e Irán.

Y atención, porque el gobierno de Irán ha condenado este lunes el supuesto ataque de Ucrania contra un barco iraní en el Mar Caspio y advirtió de que este tipo de acciones podrían tener consecuencias mucho más amplias para la seguridad internacional. El portavoz del Ministerio de Relaciones Exteriores de Irán, Ismael Baghaei, calificó el triángulo formado por Estados Unidos, Israel y Ucrania como destructivo para la paz y la seguridad internacionales, según informa la agencia IRNA. Su declaración se produce tras el ataque contra una embarcación mercante iraní ocurrido este sábado en el Mar Caspio. Consultado sobre la reacción operativa de Irán al ataque y sobre los próximos encuentros entre el líder del régimen de Kiev, como lo decían desde Irán, Vladimir Zelensky, y el presidente de Estados Unidos, Donald Trump, así como la visita del primer ministro israelí, Benjamin Netanyahu, a Washington, Baghaei respondió: "Este tema puede interpretarse como que con esta acción quisieron realizar una especie de buen baile para aquellos que consideran sus verdaderos amos. Pero, en cualquier caso, este grupo solo puede interpretarse como la formación de un triángulo de la maldad". Y precisamente el propio Volodymyr Zelensky, en una entrevista concedida a Sky News, ha asegurado que la guerra entra en una etapa decisiva, en la que la superioridad tecnológica será clave para determinar el resultado del conflicto. El mandatario defiende que Ucrania y sus aliados deben acelerar la producción conjunta de drones, misiles y otras capacidades de defensa, compartiendo tecnología, financiación y formación. Zelensky sostiene que la experiencia adquirida por Ucrania en más de 4 años de guerra puede ser de gran utilidad para Europa y afirma que el continente debe reforzar cuanto antes su industria militar para hacer frente a las nuevas amenazas. Además, advierte de que Corea del Norte y sí, Irán ya participan de facto en la guerra al suministrar drones, misiles, munición e incluso tropas a Rusia, por lo que insiste en que Occidente no puede confiar en Teherán y debe prepararse ante cualquier escenario. El presidente ucraniano también reitera que la presión sobre Moscú debe mantenerse mediante sanciones y un mayor apoyo militar, al tiempo que asegura que Ucrania sigue apostando por una paz con garantías de seguridad y no por un alto el fuego que permita a Rusia rearmarse. Y precisamente desde Rusia, el Kremlin ha asegurado que Rusia todavía no ha recibido ninguna propuesta formal de Ucrania para establecer un posible alto el fuego aéreo después de que varios medios informasen

0: de contactos entre funcionarios ucranianos y estadounidenses para detener los ataques que ambos países intercambian de forma casi diaria. El portavoz presidencial ruso, Dmitry Peskov, declaró ante la prensa que Moscú tampoco ha recibido nuevas iniciativas relacionadas con un eventual acuerdo de paz. Sus palabras llegan en medio de versiones sobre una posible fórmula limitada para suspender temporalmente los bombardeos y reducir el impacto sobre infraestructuras y zonas civiles. Preguntado por las declaraciones del presidente ucraniano, Volodymyr Zelensky, quien afirmó que Rusia estaría preparando el despliegue de otros 30.000 soldados norcoreanos, Peskov evitó pronunciarse sobre esa acusación. El portavoz sí respondió que no corresponde a Zelensky hablar sobre los planes militares de Moscú. Por ahora, no se ha anunciado oficialmente ningún avance concreto hacia una tregua aérea entre Rusia y Ucrania.
1: И там у нас тоже эта информация появилась, но пока это не более чем такие измышления СМИ, средств массовой информации. Какой-либо конкретики на сей счет нет, какой-либо конкретики насчет каких-либо новых формул или предложений тоже нет.
0: Y mientras tanto, el presidente de Rusia, Vladimir Putin, aseguró este lunes que nadie podrá doblegar al pueblo ruso jamás y afirmó que eso nunca ha ocurrido y nunca ocurrirá, durante un discurso en el que defendió la resistencia de su país frente a las presiones externas. Putin sostuvo que los enemigos de Rusia han recurrido a métodos abiertamente terroristas porque, según afirmó, no han logrado derrotar al país en el campo de batalla. El mandatario no identificó de forma específica a esos enemigos durante sus declaraciones. Las palabras del presidente ruso se producen en un contexto de guerra con Ucrania y también de continuas tensiones entre Moscú y los países occidentales, mientras ambas partes intercambian acusaciones sobre ataques contra objetivos militares y civiles. Por el momento, las afirmaciones de Putin reflejan la posición oficial del Kremlin y no constituyen una evaluación independiente de los hechos sobre el terreno.
2: Второго года Запад запустил русофобскую машину уже на полный ход. Просто ставит мировые рекорды, причем сразу по двум критериям. И по числу так называемых санкций, и по их бесполезности. По ущербу, который эти санкции наносят прежде всего самим их авторам и инициаторам, народам некоторых европейских, да и других государств. Желая пошатнуть российское государство, спровоцировать общественный раскол в нашей стране, попытались задушить нашу экономику, финансовую систему, банковскую сферу, подорвать потенциал науки и промышленности, образования. Более того, не в силах победить Россию на поле боя, делают ставку уже на откровенно террористические методы ведения борьбы с нашим народом. Но народ России никому и никогда не сломить. Этого не было никогда и никогда не будет.
0: Y mientras Putin decía estas palabras y lanzaba esta advertencia de forma directa a Occidente, vamos a recuperar esas palabras por parte de Ismael Baguey, donde afirmaba que Estados Unidos, Ucrania e Israel son el triángulo del mal.
3: Anche noi khoshakhsi bokonan baraye kesani ke be onvan arbab vaqeishun mahsub mishe. Vali be har hal این جمع صرفا شما میتونید بگید به نوعی تشکیل مثلث شر هست قطعا چنین مثلث هایی هیچ وقت برای صلح و امنیت بین المللی هیچ اثر مفیدی نداشتند که هیچ همیشه
0: Bueno, pues desde luego una Irán, una Ucrania, una Israel y unos Estados Unidos que estarán mirando de cerca una OTAN que ha tenido problemas en el día de hoy. Atención, porque las autoridades belgas han detenido a una ciudadana canadiense de origen chino que realizaba unas prácticas en el cuartel general supremo de las potencias aliadas en Europa, SHAPE, la principal sede militar de la OTAN. ¿Por qué? Por su presunta implicación en actividades de espionaje. La Fiscalía Federal de Bélgica informó de que la mujer está acusada de espiar presuntamente para un tercer país y de pertenecer a una organización criminal. Las autoridades no han revelado su identidad ni han precisado para qué estado o entidad habría actuado. La investigación se inició después de que los servicios de seguridad internos de SHAPE alertasen a la inteligencia militar belga sobre esta becaria. Posteriormente, la policía registró su domicilio y su lugar de trabajo antes de proceder a su detención. SAFE, situado en la ciudad belga de Mons, alberga el mando aliado de operaciones de la OTAN y es responsable de planificar y dirigir las operaciones militares de la Alianza Atlántica. Y antes de irnos a Estados Unidos, tenemos que mirar precisamente cómo buques estadounidenses han tenido que dar la vuelta en el estrecho de Hormuz. Porque el Comando Central de Estados Unidos, el CENTCOM, ha asegurado que desde la reanudación del bloqueo marítimo contra Irán, 17 buques mercantes se han visto obligados a modificar su ruta, en una operación destinada a reforzar el control sobre el tráfico marítimo en la región. Según el comunicado difundido por CENTCOM, las fuerzas estadounidenses también inhabilitaron dos embarcaciones y abordaron e inspeccionaron otras dos como parte de las operaciones llevadas a cabo desde el restablecimiento de este bloqueo. Estas acciones se producen en un contexto de máxima tensión en Oriente Medio, con un incremento de las operaciones militares entre Estados Unidos e Irán y una creciente preocupación por la seguridad de las principales rutas marítimas, especialmente en torno al Golfo Pérsico y el Estrecho de Hormuz. Y vámonos ahora a Estados Unidos porque Donald Trump ha asegurado que hay algo que su país no puede ser bajo ningún concepto, que es comunista. Bien, pues en medio de estas palabras hemos recibido la información de que la confianza de los estadounidenses en el sistema capitalista continúa deteriorándose, todo según varias encuestas recientes, en un contexto de creciente preocupación por la desigualdad económica y la percepción de que el sistema beneficia principalmente a las grandes fortunas. Los datos llegan en un momento en el que el presidente de los Estados Unidos ha intensificado sus ataques contra los demócratas, a quienes acusa con frecuencia de promover políticas socialistas o incluso comunistas de cara a las elecciones legislativas del próximo 3 de noviembre. Sin embargo, distintos sondeos apuntan a que el principal cambio en la opinión pública no es un fuerte aumento del respaldo al socialismo, sino una pérdida progresiva de confianza en el funcionamiento del capitalismo estadounidense. Una encuesta de Fox News muestra que la valoración positiva del capitalismo entre los votantes registrados ha caído desde el 57% en 2019 hasta el 50% en la actualidad, mientras que las opiniones desfavorables han aumentado hasta el 46%. Paralelamente, el 65% de los encuestados considera que el sistema económico está diseñado para favorecer a las personas con mayores recursos, 9 puntos más que durante el primer mandato de Donald Trump.
4: ¿Hay alguna chance de que el presidente estaría interesado o está considerando trabajar con los demócratas de centro para empujar a esto?
5: Well, unfortunately, we don't seem to have too many of those left in the Democrat Party. We have literal self-proclaimed communists who are winning elections and who are claiming to be the new leadership of the Democrat Party. I think the vast majority of Americans understand the dangers of communism. Just look at countries all over this world as an example. Cuba right now is a country that is about to be a failed state because of the communist policies of the past several decades. Communism should never be allowed to lead this country, and the president obviously is strictly opposed to it and all the dangers that it reaps. We've seen it happen across the
0: world. Bueno, pues veremos cómo afecta eso a las posibilidades y a las distintas encuestas de cara a 2026, sobre todo, donde Donald Trump asegura que Estados Unidos tiene que tomar una elección, o la elección de que el país siga siendo tradicionalmente como ha sido, o que se vaya, en sus palabras, a las garras del comunismo. Bien, pues si esas garras las representan los demócratas, en la Cámara de los Representantes Trump lo tiene bastante complicado. Los demócratas siguen ganando con una ventaja bastante importante, un 72,5% frente al 27,5% por parte de los republicanos. Es una carrera que, conforme han ido pasando las semanas, sigue manteniendo la superioridad total de los demócratas pese a esas advertencias, a esas amenazas por parte del presidente de los Estados Unidos. En el Senado, sin embargo, la cosa cambia porque a menos de 10 puntos, es cierto, están los demócratas con un 45,8%, pero por delante los republicanos con un 54,2%. Veremos qué acaba ocurriendo en esta Cámara Alta. Vámonos a la carrera de 2028, donde vamos a cambiar un poco el dinamismo y la fórmula con la que estamos haciendo esto, porque vamos a recurrir a distintas fuentes para explicar cómo cada una de ellas ve el camino hacia la Casa Blanca del próximo año 2028. Según Rasmussen, que ha lanzado precisamente una encuesta en el día de hoy. J.D. Vance sigue siendo el favorito de los republicanos dentro de sus primarias, con un 39% de probabilidades de ganarlas, aunque eso sí, cae 8 puntos desde la última encuesta. En segundo lugar, no hay demasiados cambios. Marco Rubio con un 27%, subiendo 7 puntos precisamente, pero aún así, detrás, a 12 puntos de

0: gave a lot of it away.
1: Mr. President, you put out a Truth Social this morning about Leader John Thune. 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
0: 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He's got to get his job done. 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I have a good relationship with John Thune. He's just got to get his job done. You got to get the Save America Act passed. Or better than that would be the filibuster. 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
2: Bueno, pues Donald Trump, que asegura que no tiene ningún tipo de descontento con Pete Hegseth en cuanto a la guerra en Irán, se refiere, pero eso sí, ha reconocido que le gustaría tener más munición de cara a ese conflicto. Todo después de estas informaciones que ya saben que están asegurando que Estados Unidos estaría quedando sin balas, estaría quedando sin munición en esta fase de la guerra. Vamos a continuar hablando de estas cuestiones después de una pequeña pausa de publicidad aquí en Negocios Televisión.

El reciente memorándum de entendimiento entre Estados Unidos e Irán es una buena noticia, aunque la resolución final del conflicto será compleja. No obstante, los fundamentales empresariales siguen siendo sólidos y, además, las materias primas deberían servir de cobertura en este nuevo entorno. Por eso, en conjunto, mantenemos una visión constructiva sobre los activos de riesgo, especialmente los mercados emergentes y Japón, con un foco especial en el crecimiento de las exportaciones norte de Asia que se ven impulsadas por la inteligencia artificial. Por último, insistir en la diversificación, que sigue siendo clave, porque la preocupación por la inflación ha aumentado y algunas áreas de los mercados parecen algo sobrecalentadas.

Bienvenidos a Negocios Televisión. Tenemos nuestra atención puesta en Oriente Medio, como también en España, porque la Secretaría General de Protección Civil y Emergencias ha emitido una alerta ante la llegada de la cuarta ola de calor del verano, que comenzará el miércoles 29 de julio y se prolongará al menos hasta el domingo 2 de agosto. El aviso se basa en las previsiones de la Agencia Estatal de Meteorología, que ha publicado un aviso especial por temperaturas anormalmente elevadas en amplias zonas del país. El episodio afectará principalmente a los valles fluviales del cuadrante suroccidental de la península, el valle

0: del Ebro, las depresiones del noreste y también las Islas Canarias, algo que desde luego promete amenazar a los incendios que están produciendo en nuestro país. Unos incendios que han provocado que los cerca de 900 habitantes de Valdemaqueda hayan sido evacuados este lunes ante el avance del incendio forestal que afecta a la Sierra Oeste de la Comunidad de Madrid. La orden de desalojo fue comunicada a la población mediante el sistema de alertas de emergencia S-Alert. El municipio, que hasta ahora permanecía confinado por el humo y la evolución de las llamas, se encuentra en una de las zonas que más preocupa en estos momentos a los servicios de extinción. Por otro lado, la alcaldesa de la Val d'Uixó, en Castellón, Tania Baños, ha pedido el compromiso de todas las administraciones para ayudar al municipio a recuperarse de los efectos del incendio forestal declarado el pasado sábado y ha trasladado un mensaje de apoyo a los vecinos afectados. Durante una comparecencia en el puesto de mando avanzado, la regidora calificó la situación como una pesadilla y expresó su confianza en que la localidad pueda volver a la normalidad, pero no solo, sino también con el respaldo institucional. Todo mientras la presidenta de la Comunidad de Madrid, Isabel Díaz Ayuso, ha rechazado este lunes abordar la respuesta a los incendios forestales mediante soluciones de brocha gorda y ha pedido analizar con rigor las causas y la gestión de la actual campaña. Preguntada por la propuesta del presidente del Gobierno, Pedro Sánchez, de impulsar un pacto de Estado frente a la emergencia climática, Ayuso afirmó que no es momento de dar soluciones de brocha gorda para eximirse de cualquier responsabilidad. Y vamos a hablar sobre las cuestiones no relacionadas con estos incendios en España, sino precisamente por la situación que estamos viviendo en Oriente Medio, con el doctor Andrés Servín, chair del Consejo Académico de CRIES. Doctor, muchísimas gracias por estar con nosotros en el día de hoy.
1: Buenas tardes, gracias por la invitación.
0: Bueno, doctor, le quiero preguntar directamente por, digamos, por esa paciencia que no tiene pinta de durar demasiado por parte del presidente de los Estados Unidos, que ha lanzado un nuevo órdago diciendo que o las conversaciones se solucionan pronto o va a haber un nuevo ataque, todo mientras estamos viendo imágenes con inteligencia artificial en la isla de Hark. ¿Se está preparando el presidente de los Estados Unidos para atacar esta instalación clave en el esquema iraní?
1: Bueno, aquí la gran duda es qué va a elegir, porque creo que sus asesores están tratando de poner un poquito de paños tibios sobre la situación de una escalada, porque las opciones que tiene es o la escalada y seguir con esto y eventualmente tener un costo político muy alto, o retroceder a una situación en donde solamente presione con sanciones contra Irán, o eventualmente declarar la victoria y retirarse con un costo político también muy alto. Así que yo creo que está tratando de optar por qué hacer, con la dificultad de que en el interín la escalada ha seguido avanzando, el memorándum de entendimiento ha desaparecido, la capacidad de interlocución con los iraníes, a pesar de los esfuerzos de Pakistán, no está avanzando. También del lado pakistaní, la Guardia Revolucionaria Islámica está presionando por continuar. Y a esto se agrega que Irán ha jugado una carta muy importante, que sí pone muchísima más presión sobre Estados Unidos, que es utilizar a sus aliados hutíes de Yemen para cerrar o por lo menos estar controlando el estrecho de Bab el-Mandeb. Ya ha habido un par de ataques a tanqueros saudíes, por ahí sale gran parte del petróleo saudí porque no puede salir por Hormuz, y también esto implica prácticamente un 7% del comercio internacional, o sea que sumado al 20% del comercio internacional que pasa por el estrecho de Hormuz, bueno, aquí tenemos una situación con un impacto en la economía internacional muy grande, en un momento en donde no sabemos cómo va a evolucionar este proceso hacia adelante, ¿no? Y quizás habría que agregar que posiblemente más allá de la expansión regional del conflicto, podamos ir un poquito más allá por lo que sucedió con el ataque ucraniano a un barco iraní en el Mar Caspio. Esta es la zona de comunicación entre Rusia e Irán, y la promesa de retaliación de parte de Irán. Esto puede empezar a conectar dos conflictos, para uno que está en Europa y el otro que está en Medio Oriente, por esta situación.
0: Le quiero preguntar sobre ese ataque del que nos estaba comentando precisamente en estos momentos, ese ataque que podría

0: conectar las dos guerras, la guerra en Irán y la guerra en Ucrania, y le quiero preguntar si efectivamente se acaba demostrando que el ataque es ucraniano, como parece en estos momentos, ¿por qué ahora? ¿Por qué en este momento?
1: Bueno, hay una coyuntura favorable en términos para Zelensky, más que nada en términos de esta visita que está haciendo Estados Unidos, eventualmente la presión que está ejerciendo para tener una nueva reunión con el presidente Trump para persuadirlo que este nuevo plan que se está dibujando, esta nueva propuesta para Rusia, en el supuesto de que está debilitada, de controlar todo lo que sean los enfrentamientos bélicos a nivel aéreo, pueda avanzar, obviamente porque sí es cierto que los ucranianos están entrando muy adentro, valga la redundancia, del territorio ruso con sus drones. Lo cierto es que también los misiles rusos están haciendo estragos en las grandes ciudades y muchísimas otras partes de Ucrania. Entonces, aquí gran parte de la guerra se está llevando justamente a nivel aéreo, y eso permitiría congelar de alguna manera el conflicto más allá de lo que está sucediendo en el frente de batalla sobre el terreno. Le agrego, lo que buscaría Zelensky es más apoyo de Estados Unidos en esta situación.
0: Bueno, desde luego lo está buscando por parte de Estados Unidos y también por parte de Reino Unido. Hoy Andy Burnham se estrena recibiendo a un mandatario, va a ser precisamente el presidente de Ucrania, va a ser precisamente Volodymyr Zelensky. ¿Qué puede conseguir, qué crees que puede conseguir, doctor, el presidente de Ucrania en esa visita al nuevo primer ministro británico?
1: Bueno, lo más importante para Zelensky yo creo que es mantener el apoyo sostenido de Gran Bretaña, que es uno de los más fuertes después de Estados Unidos, al conflicto contra Rusia. Entonces, esta visita no es una visita casual, es solamente asegurarse de que la nueva administración, si es que podemos llamar la nueva administración, porque es laborista en Gran Bretaña, siga, le dé continuidad al apoyo ya consistente que le ha dado Gran Bretaña a Ucrania. Eso lo venimos viendo a lo largo de toda la guerra. Y aprovecha su viaje a Estados Unidos, sobre pretexto del funeral de Lindsey Graham, para hacer esta escala en Gran Bretaña y tener esta reunión con Burnham, que es la primera reunión que van a tener, y para conocerse y para seguir avanzando en la búsqueda de ese apoyo británico.
0: El funeral del senador Lindsey Graham, en el que van a coincidir, digamos, los tres miembros de, como lo ha llamado los dirigentes iraníes, de ese triángulo del mal, porque van a coincidir Donald Trump, el propio Volodymyr Zelensky y también Benjamin Netanyahu. ¿Podría ser este el primer paso de cara a quizá esa conexión de conflictos que estaba usted comentando, doctor?
1: Bueno, puede suceder, no sé cómo se van a desarrollar las conversaciones, no creo que haya una conversación tripartita, pero es evidente que para Netanyahu es fundamental recomponer la relación con Trump y asegurarse que cualquier iniciativa que se tome con respecto a la situación con Irán sea una iniciativa en donde Israel no esté excluido y tenga algún tipo de participación. Hay una gran presión interna política en Israel sobre Netanyahu. Se aproximan las próximas elecciones parlamentarias y él está en una situación relativa debilidad y consecuentemente necesita revalidar sus credenciales, particularmente en una posible conversación con Trump, asegurándose que hay una convergencia no solo en los intereses, sino también en la manera de accionar de los dos países. Lo que pasa es que lo que hemos visto hasta ahora es que hay una divergencia de objetivos entre Estados Unidos e Israel en lo que el conflicto con Irán se refiere, por un lado, y por otro lado hubo tensiones recientes, crecientes entre Trump y Netanyahu.
0: No, de hecho, incluso con llamadas por parte del presidente de los Estados Unidos y el primer ministro de Israel, donde Donald Trump ha llegado a decir a Netanyahu que estaba
1: loco. Ha utilizado epítetos muy fuertes.
0: Totalmente. Esa es la gran cuestión y precisamente quizá la pregunta ahora, que yo creo que es positiva, que es un sí, pero la gran pregunta ahora es si después de esos epítetos que han utilizado los dos mandatarios se puede regresar a esa relación que, como decía usted, doctor, es la gran misión que tiene Netanyahu ahora mismo en Estados Unidos, el recuperar esa confianza con Donald Trump de cara a Oriente Medio, un Oriente Medio en el que ambos quieren ver esos acuerdos

0: Abraham, totalmente impuestos, pero que tiene la dificultad de que países aliados como Arabia Saudí dicen, oye, hay una serie de condiciones que tenemos que aceptar para poder entrar en esos acuerdos, entre ellos que haya un Estado palestino. ¿Cómo ve, doctor, la posibilidad de que estos acuerdos se puedan implementar en Oriente Medio?
1: Yo lo veo difícil porque, digamos, la clave ahí justamente es el reconocimiento de la necesidad de que exista un Estado palestino. No sé hasta qué punto Arabia Saudí, a cambio de este desarrollo nuclear que le está proponiendo Estados Unidos, está dispuesta a sacrificar su alineación con la causa palestina y con los países árabes en general. Más porque esto viene en un contexto en donde hay una creciente desconfianza con respecto a Estados Unidos en cuanto aliado, porque como hemos visto, las represalias de Irán contra los últimos 13 días de ataques de Estados Unidos se han concentrado justamente en las bases militares estadounidenses, pero también han empezado a tocar la infraestructura civil, particularmente no solo energética, sino las plantas de desalinización, que son claves para la supervivencia de la población en muchos de los países del Golfo Pérsico.
0: En medio de todo esto, doctor, mientras estamos hablando, por supuesto, de alianzas, de asociaciones, de qué puede pasar en la guerra, el propio Donald Trump acaba de decir a bordo del Air Force One que le gustaría tener más munición, algo que tiene una importancia especial teniendo en cuenta todas esas informaciones que aseguran que Estados Unidos se estaría quedando sin balas, que se estaría quedando sin munición en esta guerra precisamente por ese fallo de cálculo de no, esto va a ser una operación rápida y ver que estamos cerca de los 5 meses de duración. ¿Está Estados Unidos ante un problema serio en cuanto a munición se refiere en el campo de batalla?
1: Bueno, eso es lo que afirman muchas fuentes. Habría que comprobar si eso es cierto, pero también lo podemos detectar porque todo el apoyo prometido en términos de suministros militares, y particularmente esa promesa de los los Patriot, digamos, el aparato de defensa de antimisilístico, está fallando en cuanto a la provisión a Ucrania. Entonces, evidentemente algo está pasando en términos de la producción militar, en donde se están agotando suministros de distinto tipo, incluyendo la capacidad antibalística de Estados Unidos, ¿no? ¿Hasta qué punto eso es cierto? No lo puedo afirmar. Lo que sí puedo afirmar es que la producción de cualquier sistema Patriot implica mínimamente un año y medio y una inversión grandísima en términos de dinero.
0: Mismo sentido, para terminar precisamente y cerrar la entrevista, le quiero preguntar por algo que ha tocado usted precisamente en la primera pregunta y en lo que quiero que profundicemos, que es la cuestión del estrecho de Hormuz, porque sabemos que las conversaciones están continuando entre Irán y Omán, pero sin la presencia de Estados Unidos. ¿Qué podemos esperar de estas negociaciones? ¿Nos vamos directamente a un modelo de pago, aunque sea por servicios, como lo estaban calificando en Oriente Medio, en este enclave?
1: Bueno, Omán dice que no es para negociar alguna forma de peaje, pero tienen que llegar a algún tipo de acuerdo porque, como bien sabemos, hay dos canales para atravesar el estrecho, uno totalmente controlado por Irán y el otro más laxo, digamos, del lado de Omán. Tienen que llegar a un acuerdo porque son los dos países que están en condiciones de controlar el estrecho. Y ahí no sé si el acuerdo va a ser de carácter monetario o si va a haber algún otro tipo de acuerdo que tenga algún tipo de repercusión en el resto de los países del Golfo Pérsico, en un sentido positivo, en que Irán aparezca realmente no como el agresor, sino como alguien que potencialmente podría ser un aliado en una reconfiguración regional desde el punto de vista geopolítico, ¿no?
0: ¿Qué ocurre en estas conversaciones, en esas negociaciones y cómo afecta no únicamente a Oriente Medio, sino también al mercado energético y de gasolina de forma mundial? Totalmente. Pues doctor Andrés Servín, chair del Consejo Académico de CRIES, muchísimas gracias por acompañarnos en el día de hoy e ilustrarnos sobre todas estas cuestiones. Un abrazo.
1: Un abrazo, muchísimas gracias y gracias por la invitación.
0: A ustedes por venir, un abrazo, adiós. Bueno, pues precisamente vamos a estar pendientes de cómo está afectando todo esto a los distintos mercados internacionales después de una pequeña pausa de publicidad con Código Trader, aquí en Negocios Televisión.

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Porque esta China la espera, la espera, la espera para este entorno en el que pueda entender que ahora es el momento, ¿no? Rey Dalio ha dicho que estamos en el paso 9 de 13, ¿no? Alrededor de cómo podemos ir a un entorno de guerra mundial. Y señala precisamente que potencias como Reino Unido, Países Bajos en su momento o España tuvieron el problema alrededor de cuando se dieron cuenta de que ya no merecía la pena estar bajo la defensa o la protección de, por ejemplo, el Reino Unido. ¿Cuándo? Pues por ejemplo alrededor del canal de Suez, ¿no? Cuando el Reino Unido vio que ya no podía defender todo aquello, ¿no? Por lo que vamos acercándonos, entrando, ¿no? Dice Ray Dalio, un escenario donde el orden mundial va a cambiar, y va a cambiar de manera abrupta, y va a cambiar de una manera en la que será difícil entender que el orden anterior se pudiera mantener, aunque todavía no lo podamos ver, ¿no?

Muy buenas tardes para todos, bienvenidos a Código Trader, soy Salomón Pérez, tengo 15 años y les deseo a todos un muy feliz inicio de semana con gestión de riesgo, de profit, de seguir el plan y vamos a analizar el mercado un poquito. Vamos a ver qué tenemos para esta semana en el mercado. Yo me centro mucho en el oro y en el Nasdaq. Justo hoy en el oro me acaba de dar un tepe ahorita en estas compras, varios que ya nos acompañaron en sesiones anteriores. Conocen mi estrategia, tenía acá un fair value gap de compras en 1 hora, tenía una zona de reacción, esperé en 5 minutos, me confirmó en lo que llamamos gatillo, que es un fair value gap de venta micro que rompa con cuerpo, pongo el stop loss en el bajo, busco la liquidez que era estos saltos de aquí y ahí está el TP y ahora en un fair value gap de 1 hora que tenemos aquí, este de aquí, M5 también me acaba de confirmar. En este gatillo de aquí se los va a marcar. En este gatillo aquí, M5 me acaba de confirmar unas ventas. Y ahí van ya por el 1 a 1.5. Este trade sí se desarrolló más rápido. Las compras, la verdad, que nos pusieron a esperar. Vamos a ver si nos llega al 1 a 2, que es siempre el TP que busco. La verdad, gap alcista muy fuerte en el oro. Toda esta vela fue el gap, no lo ha terminado de rellenar. Por otro lado, el Nasdaq, estoy en esta compra que ya la veo más probable si sacarme en stop loss, pero cumplo el plan y esperaré a que o me saquen stop loss o me saquen take profit. La verdad, pura paciencia. Igual ya con los dos TPs del oro me quedo muy tranquilo. Aunque hoy también tuvimos otro TP en el euro dólar. Este TP es con mi estrategia anterior, que es un order block de 5 minutos, que es esta vela que tengo aquí y esta vela que tengo aquí. Hacen parte de todo el order block, justo rellena gap. Aquí me hace un patrón de vela de riel de tren. Dejo el stop loss abajo de estos bajos de aquí, que es la zona de reacción y donde están todos los order blocks que en los que esperé la entrada. Entonces dejo el stop y me voy por un ratio 1 a 2. Ahí está el TP. Todo esto igual lo analicé en vivo con mi comunidad. Yo opero todos los días en vivo. Aquí el oro ya se va desarrollando, ya va muy cerca hacia nuestro TP. Ya está que no los da. Y el Nasdaq, pues bueno, parece que será stop loss en el Nasdaq hoy. 3 TP es un stop loss. La verdad, mi cuenta de capital real solo metí esta compra de aquí. Me gané ahí $750 en la comprita. Y las otras las analicé y las metí en otras cuentas. Pero en la real, yo solo meto un trade al día, que fue el primero que me confirmó el oro. Que fueron estas compras de aquí, que se dieron bastante, bastante bien. Entonces nada, mi cuenta fondeada, he estado teniendo problemas por ella porque estuve en un viaje por Europa y la cuenta es a nombre de mi mamá al yo ser menor de edad. Bueno, chicos, TP del oro, ya me dio el 1 a 2, lindo TP del oro. Entonces, como les contaba, yo estoy en un viaje en Europa con mi papá y la cuenta estaba a nombre de mi mamá. Entonces, FTMO me está pidiendo muestras de por qué el cambio de IP. ¿Qué son las muestras? Tiquetes, pasaporte, pero a nombre de mi mamá porque es la que es el titular de la cuenta. Y lastimos porque al final mi mamá no fue el viaje, entonces lo más probable es que me baneen de FTMO por operar al ser un tercero. Pero bueno, son cosas de las que aprendemos. Era una cuenta ya fondeada de $200.000, ya le habíamos retirado $2.000. Y nada, estaba en positivo $200 apenas porque justo veníamos de retiro. El Nasdaq aún.

0: Está con nosotros Lorenzo Ramírez. Lorenzo, ¿qué tal? Muy buenos días.
1: Buenos días, José Antonio, ¿qué tal? ¿Cómo estás? Bueno, esa es la gran clave, que la inteligencia artificial hoy en día no es rentable. La actuación de China en este episodio de la guerra comercial.
0: Muchísimas gracias, Lorenzo, como siempre, por toda esa fotografía hoy abundante, porque está en la actualidad que no para. ¡Buen día, buen negocio!
1: A ti también, buen día y nada, a disfrutar y a trabajar. Abrazo.
0: Porque está China en la espera, para este entorno en el que pueda entender que ahora es el momento, ¿no? Ray Dalio,

Bueno, como les venía mostrando, es el oro ya tocó TP, el Nasdaq lo más probable es que vaya ya el stop y vaya a seguir bajando, porque justo hoy el Nasdaq acaba de romper mínimos de toda esta liquidez que había ahí, toda esta zona de resistencia que teníamos aquí, que es lo que les venía diciendo desde que el Nasdaq estaba casi que en el máximo histórico, cuando el Nasdaq hizo el retesteo aquí arriba. Justo el lunes 22, recuerdo que tuvimos código trader y yo les dije, chicos, el Nasdaq va a ir por esta es una acumulación, se las tracé, todavía la tengo marcada. Por esta es una acumulación de aquí, por este doble techo, va a ir por este próximo punto de liquidez porque tiene mucho espacio para dar la caída libre. Esto es un espacio limpio para que el Nasdaq pueda buscar esta zona. Desde que les dije eso, el Nasdaq empezó a bajar, retrocedió, bajó, retrocedió. Bueno, ha hecho movimientos diferentes, pero lo importante es que está cumpliendo el análisis que tenemos de que hasta finales de agosto veo al Nasdaq bajando muy fuerte. Se acaba de llevar estos tres mínimos que tenía aquí, que era este, este y este. Se los llevó con fuerza, rellenó el gap y para mí ya se va a ir derecho hasta por esta zona. Obviamente, pues no hoy, ni mañana, ni esta semana. Pero sí va a empezar a hacer un movimiento marcando una estructura más bajista hasta llegar hasta esta zona. Y aquí, si ya rompe, seguirá bajando. Y si rebota, volveremos a empezar el rally alcista máximo histórico. Pero eso es lo que veo yo para el Nasdaq en estos momentos. Rompió bajos, rellenó el gap. La verdad, lo veo muy bueno para seguir bajando. Podemos analizar el gráfico en velas diarias. Veamos aquí que es. Lo tengo más limpio, vamos a ver el gráfico en velas diarias. Vela diaria, diaria, aquí está. Podemos ver un precio bien bajista en las velas diarias. No fue capaz de hacer un alto más alto, eso fue clave. Eso fue muy clave, porque ¿qué pasó? El precio hizo un impulso, un desplazamiento muy fuerte y vino acá a intentar hacer un nuevo máximo histórico. No lo dejaron hacer el máximo histórico y desde ahí empezó a marcar la estructura bajista. Desde ahí empezó a marcar la estructura bajista. Entonces, es importante también entender estas cosas. Si hacía un máximo histórico, estaría continuando su tendencia alcista. Y ya estaríamos esperando un escenario más comprador. Pero como no fue capaz, vimos que reaccionó fuerte ahí. Empieza a ser una tendencia bajista, una estructura bajista, hasta estos próximos puntos de por aquí. La verdad puede llegar dentro de un mes, dentro de 2 meses, no sé cuándo, o puede rebotar de ahí. Al final el mercado uno nunca tiene el control. Uno solo tiene que hacer análisis, intentar ir a favor de la probabilidad, que es lo que estamos haciendo. Y nos acaba de confirmar que el precio quiere caer, se llevó ya todos los bajos. Ya el siguiente bajo por llevarse sería este, que para mí no se lo va a llevar, porque esa ya es la estructura semanal alcista. Esa ya es la estructura semanal alcista del Nasdaq, que podemos verla aquí, que es de la siguiente manera, que viene el de 2020, impulso, retroceso, impulso, retroceso, impulso, retroceso, impulso,

pero un retroceso hasta aquí y un nuevo impulso. Si se llega a llevar este bajo, cambio de tendencia a una tendencia bajista. Pero mientras me respete acá este sistema de trazado 3, que vendría siendo esta zona de aquí, toda esta zona es de sistema de trazado 3, mientras me la respete, el precio seguirá en su tendencia alcista semanal y mensual. Y me quedo aquí porque es que antes ya el precio estaba muy acumulado, porque apenas estaba arrancando. Pero aquí es cuando ya empieza a marcar tendencia, porque pues igual antes venía con impulso, retroceso. ¿Qué sistema de trazado 3? Sistema de trazado 3 es el último alto que el precio se acerca y rebota. El último alto que rompe el precio, miren cómo lo respeto en esta ocasión. Último alto, el precio se acerca y rebota. Último alto, el precio se acerca y rebota. Y este es mi sistema de trazado 3 siguiente. Entonces espero que el precio se acerque a esta zona o entre a la zona y rebote. Si es capaz de romper la zona y de romper este bajo, pasamos a tener una tendencia bajista semanal. Porque mientras hace el retroceso en una semana, eso es tendencia bajista diaria, tendencia bajista de 4 horas, tendencia bajista de 1 hora. Pero obviamente la tendencia semanal hasta que rompa dos mínimos. Con un mínimo se puede considerar una falsa ruptura. Con dos mínimos ya es un cambio de dirección. Para que el Nasdaq rompa dos mínimos, tiene que bajar a 16.000. Es una bajada muy lejos, es una bajada del 50% de todo lo que hay en este momento. Eso sería una caída en la economía impresionante, que lo más probable es que no vaya a ser ese movimiento, claramente. Lo más probable es que el precio venga, me toque este sistema trazado 3 y reaccione al alza. Eso en ese momento es lo más probable. Entonces uno siempre tiene que revisar qué es lo más probable en este momento y cómo lo puedo aprovechar. Porque al final en el trading uno no puede tener el ego, uno no puede tener... al final el trading es el jefe, el trading es... Si el trading hace el mercado hace lo que quiere, esas velas hacen lo que quieren y tú no lo vas a poder controlar. Eso no está en tus manos, ¿ok? Entonces, eso es lo que yo veo para el Nasdaq. Va a bajar hasta aquí, según mi análisis. Ya está haciendo la tendencia bajista que quiero. Eso me gusta mucho. Para mí ya empezar a tirar fuerte a la baja. Está respetando un canal que lo viene respetando perfectamente desde hace rato. Para mí, honestamente, va a romper el canal para sacar liquidez y poder caer bien. Venimos en este canal desde máximos históricos. Podemos trazarle también si queremos a este canal para ponerlo para que se entienda mejor. Es que viene respetando muy muy bien tipo esta curva. Vamos a ver esta curva. Desde aquí arranca la curva y viene bajando como hasta aquí. Es como un arco. La verdad, yo no uso mucho estos patrones, pero los conozco. Viene por ahora respetando bastante bien esta curva de aquí. Esta sería más o menos la curva bien trazada. Ya la pongo negra para que se vea mejor. Sería más o menos la curva, que la viene respetando bastante bien. Y que lo más probable es que la siga respetando. Mientras la siga respetando, va a continuar a la baja. ¿Que puede que la rompa? Sí, y es lo que yo quiero que haga. ¿Por qué? Vamos a entender algo muy sencillo. El mercado para caer necesita liquidez. ¿Y qué es liquidez? Stop loss de otras personas. Entonces, ¿el mercado qué necesita? Tocarle el stop loss a personas. ¿Y cómo hace eso? Haciendo cosas que no vayan con el análisis. ¿Qué cuál es? Tendencia bajista, respeta línea, respeta el canal bajista. ¿Cuál vendría siendo el canal bajista? Este. Este vendría siendo mi canal bajista. Ok. Con este canal es que vamos a borrar todo esto para que sea el gráfico más limpio. Para que me entiendan bien. Listo, acá ya se ve mejor. Este canal es el que yo espero que respete hasta llegar a mi zona. Y obviamente es el análisis de la mayoría del mundo. Es el análisis de la mayoría de los retailers también. Entonces, ¿qué es lo que yo espero? Que el mercado rompa el canal, o a la baja o al alza.
En este momento la gente que está haciendo entrar en compra en este canal.

a buscar la parte alta del canal. ¿Qué espero yo? Que rompa la parte alta del canal, porque en la parte alta del canal, ¿qué hay? Stop loss. Allá hay stop loss. Entonces, que saque stop loss, saque los stop loss de la gente, lo rompa, y la gente diga, uy, rompió el canal, vamos en compras, haga un retesteo, haga un retroceso, se vuelva a meter al canal

posibilidad muy grande que el precio se vaya a ir, simplemente respetando el canal. Ahora, si rompe la parte baja del canal, ahí sí es que nos vamos rápido, probablemente ya en 2 semanas. Así, pum, la rompe, retestea y nos vamos más rápido. Siguiendo el canal, nos demoramos bastante, hasta principios de septiembre. Si rompe la parte baja del canal, nos podemos demorar 2 semanas y ya llegamos. Hay que estar muy pendientes también a la noticia del miércoles. La noticia de la FOMC es una noticia muy importante. Hay que estar muy enterado, hay que estar muy pendiente del mercado ese día, porque ese día el mercado pues tomará decisiones importantes. Hay que ver qué decisiones toma. ¿Qué espero yo para esa noticia? La verdad, yo espero, si el oro para esa noticia no ha rellenado el gap, esa noticia lo va a hacer rellenarlo, ¿ok? Una noticia puede ir a rellenar el gap. Listo, ya analizamos un poquito el Nasdaq, podemos ver que estamos en una tendencia ahorita bajista, que estamos en un canal, que hay que estar pendientes a ver si respeta el canal o lo rompe. Vamos a hablar un poquito del oro, que sé que es el mercado que la mayoría opera, mercado de moda, junto al Nasdaq, son los dos mercados que más se están transaccionando en este momento. Y en el oro, por ahora, estamos en un pequeño rango, pero esto es una especie de patrón banderín, la verdad. Aquí podemos ver un banderín. ¿Por qué no es un canal? Porque en algún punto se van a encontrar. Si en algún punto no se encontraran, sería un canal. Pero como en algún punto estas partes se van a encontrar, pues por ahora va a ser y será y seguirá siendo un banderín. Veamos también. Por acá podemos ver. Veamos. Estamos respetando varios canales, la verdad. Estamos respetando muchos canales. Podemos poner esto aquí arriba. Trazamos esto hasta aquí. Ok, pronto va a haber una toma de decisión importante en el oro, muchachos. Pronto el oro va a hacer una toma de decisiones muy importante. Miren que todo se encuentra hasta este punto. Todos los patrones que tengo me llevan hacia allá. Todos los patrones que tengo me llevan hacia allá. Acá tenemos este canal que estaba respetando bien. De hecho, bastante bien. Y aquí lo rompió. Lo retestió. Y subió. Pero todas mis zonas me llevan hacia el mismo punto. Hacia acá. Entonces, ¿qué veo yo para el oro? Veo acumulación. Rebote aquí entre el 4156 y el 3973. En ese rango de casi 200 pips lo veo rebotando un tiempo. Acumulación. Si rompe aquí, retestea y va al alza. Si rompe hacia abajo, retestea y va a la baja. Entonces, o sea, hay que ser pacientes. ¿Cuál es el escenario que más me gusta? A la baja. Como les vengo diciendo también desde que el oro está en los 4500. El oro debe buscar los 3800. Se quedó cerca y desde entonces está enrangando. Hasta que no rompa el rango, pues la verdad no está fácil de tomar decisiones. Estamos en un rango fuerte. Obviamente en un rango fuerte macro. En micro son 200, son 2000 pips. Que en 2000 pips se puede sacar mucho beneficio y se puede aprovechar para coger rebotes arriba, abajo, o sea, tampoco es pues que por culpa del rango no se pueda operar, no. Simplemente estamos en un rango macro que se puede tener en cuenta para aprovechar oportunidades micro, ¿está bien? Entonces, al final es ver macro para poder aprovechar en micro. Yo no soy swing, aún así analizo velas diarias, velas de 4 horas, velas semanales incluso, para ver más la dirección, para ver más zonas donde el precio puede llegar a rebotar. Entonces, no es que yo soy scalper, entonces yo no veo, yo no veo la dirección, yo no veo nada, eso no me importa, yo solo opero un minuto, ¿no? También te puede servir ver hacia dónde está el mercado, hacia dónde estamos tirando en este momento. Por ahora lo veo bajista.

lo veo rompiendo mínimos. Entonces, déjeme ver las medias móviles que tenemos. Vamos a ver si la vela diaria cierra abajo del 40.63, respetando ahí unas medias móviles diarias. Las de 4 horas están por arriba. Mientras las EMAs sigan por arriba, el precio se va a mantener bajista. El precio está reaccionando entre estas EMAs de 4 horas, EMA de 200 y EMA de 9 y 12 periodos de 4 horas, pero ya hizo la reacción, ya hizo el movimiento, ahí fue donde nos dio el TP de la compra y ahora va a caer hasta por aquí abajo, hasta la parte baja del canal. Podemos ver las EMAs en una hora, también en este momento está justo ahí peleando contra ellas. Entonces hay que esperar a que se empiece a desarrollar. Por lo pronto, ¿qué les digo? Si rellena el gap, esperen a ver cómo reacciona a la rellenada de gap. Si rellena el gap y rebota, podemos buscar opciones de compras para mañana. Si rellena el gap y sigue derecho, opciones de ventas hasta la parte baja del banderín. Si llega a la parte baja del banderín y vemos que está respetando, compras. Si llega a la parte alta del banderín y vemos que está respetando, ventas. Si llega a la parte baja del banderín y lo rompe, con cuerpo, ventas. Si llega a la parte alta del banderín y lo rompe con cuerpo, compras. Entonces, uno tiene es que guiarse por esas cosas para poder hacer un análisis de manera correcta, para poder ir llevando el precio a favor de uno y no hacer movimientos muy arriesgados. Tienes que empezar a ver qué hacer aquí, qué hacer allá, cómo resolver según la tendencia aquí, cómo resolver según la tendencia allí. Son varias cosas que hay que tener en cuenta. Vamos a ver M5. Por lo pronto en el oro, ¿qué les puedo decir? El precio tarde o temprano va a buscar esta mecha. Precio, como les vengo diciendo también hace rato, yo me baso también para poner mis take profits en mechas sin rellenar, en precios donde la mecha no haya llegado, velas donde no haya hecho mecha. Por ejemplo, porque yo tenía mi TP arriba de esta liquidez. Primero, porque era una liquidez fuerte. Segundo, porque esta vela no tenía mecha. Y después, porque cuando se devolvía así, yo seguía súper confiado del trade, porque esta vela no había dejado mecha. Entonces, el precio va y les construye la mecha. En este momento tenemos estas dos velas sin mecha, esta y esta. Entonces, el precio puede buscar aquí. En este momento, estoy hablando muy micro, la verdad. Y puede buscar aquí. Lo veo bajando en este momento. Entonces, ¿qué podría llegar a ver yo? Podría haber un retroceso aquí. Aquí acumula un rato, voy a acumular el resto de la tarde, hacia manipula alto, bien y tin, y vamos para abajo. Eso es lo que puedo ver yo por lo pronto. Y buscaré, digamos, la parte baja del canal. Creería yo que eso es lo que vamos a ver hoy. Creería yo, la verdad. Hay que ver, hay que ver cómo se va moviendo el mercado. No podemos decir, es que el mercado va a hacer esto sí o sí. No, no hay un sí o sí en el trading. El mercado puede hacerlo como no puede hacerlo. El mercado al final hace lo que el mercado quiere, ¿sabes? Entonces, la verdad, puede hacerlo sí, pueden hacerlo también. A ver, un poquito de Forex, que yo sé que algunos operan Forex. RSJPY, por las EMAs. El cruce de EMAs me está marcando una compra en el RSJPY. Me gusta para rellenar el gap. Déjenme, yo veo si cumple la estrategia. Fair value gap de una hora. Gatillo de 5. Según mi estrategia, era una compra desde aquí. La verdad es que yo no opero mucho Forex, pero igual va a seguir subiendo. Probablemente hasta rellenar el gap. Los que quieran aprovechar y montarse, pueden buscar una compra aquí con el stop loss en el bajo y un ratio 1 a 1. Puede dar un 1 a 1 lindo el USDJPY de pronto. De hecho, creo que con algunas cuentas le podemos meter. Vamos a ver si le metemos. Veamos, veamos, veamos. A ver si le metemos a esto. USDJPY, los que quieran aprovechar y montar en las compras. Ya va avanzado, sí, pero lo puedo ver subiendo. La verdad, lo voy a meter muy bajo riesgo en unas cuentas pequeñas que tengo.

Listo. Ahí estoy. Y lo veo rellenando el gapcito. Tarde o temprano el precio rellena los gaps. Entonces lo veo rellenando el gap al USDJPY. Muy honestamente. Y el cruce de EMAs me está marcando ya la compra. El cruce de EMAs me marca la compra. Vamos a ver, una hora me gusta mucho esa reacción. Y una hora me marca compras desde anoche. De hecho, el USDJPY puede ir hasta este máximo, los que quieran aguantarla más. Se pueden ir hasta este alto de aquí. Un 1 a 2. Los que quieran aguantarla más también. Decisión de cada uno también. Yo solo comparto mi análisis según mi estrategia. Se puede ir hasta ese alto, sí. Lo veo viable que el precio llegue a ese alto, la verdad. Lo veo bastante viable. Déjenme ver las velas diarias. Las velas diarias. Sí. Sí, viene a hacer rechazo. Viene una vela alcista fuerte. Puede ir a por esos altos. Puede ir por los altos, puede ir por los altos. Me gusta mucho. A ver, yo meto aquí a YouTube. A ver si ustedes tienen alguna pregunta. Me gustaría leerlos. A ver, yo muteo esto. A ver si alguno tiene alguna pregunta. Vamos a ver. Preguntas, preguntas. Un segundo, a ver, yo me meto aquí. Listo. YouTube. Si tienen preguntas, díganme en el chat. Los que tengan preguntas me escriben ahí por el chat de YouTube, ahí va a estar pendiente a partir de ahora. Entonces, chicos, interesante la compra del USDJPY, se puede dar bien, la veo linda. Que empieza a romper altos, que rellene el gap y que siga hasta arriba. Los que la quieran aprovechar, el cruce de EMAs me la está marcando bien. En M15 también anda compra, el cruce de EMAs, todas las temporalidades en el USDJPY. Se me alinean para esas compritas. Vamos a ver qué más mercados podemos tener. Díganme qué mercado quieren que veamos, a ver si nos da una oportunidad. USDCAD ya dio el TP hoy. El USDCAD ya rellenó gap. El USDCAD puede caer. Aunque mentira, la verdad puede seguir subiendo otro poquito por esta liquidez. Además rompió línea de tendencia. ¿Qué mercado operan ustedes? A ver si lo podemos analizar y ver qué oportunidades podemos ver para esta semana. Compartamos análisis. Al final, no sé qué quieren que digan ustedes. Yo solo vengo aquí a ser transparente y conversar un rato con ustedes. Miren esta línea de tendencia que venía respetando. La rompe, retestea al alza. USDCAD al alza también. GBP/USD, a ver. Que podemos ver aquí, cayendo fuerte está, el gap no estuvo tan agresivo, ya lo rellenó, ya salió TP las ventas del USDCAD, no sé, no sé. Déjenme ver, está aquí en esta zona de acumulaciones. La verdad, el GBP/USD, esperemos que tome decisiones, no le veo una tendencia muy clara en ese momento, no. Como el euro dólar, nos salimos bien. Lo importante de no querer ser un sniper y buscar ratios 1 a 10, no, al final eso no es sostenible. Siempre hay es que buscar un 1 a 2, un 1 a 3, incluso menos. Yo conozco gente súper rentable a punta de 1 a 1 o menos de un 1 a 1, incluso por más loco que suene, pero se puede, es posible. Al final es tener, no ser ambicioso, porque la ambición y la avaricia te puede hacer perder plata. Analicemos esto de la siguiente manera. Todo el mundo cuando entra al trading, me incluyo, y todavía me puede pasar, quiero coger todos los movimientos.
Uy, quiero coger esta bajada, este rebote, esta bajada, este rebote, esta bajada, este rebote, esta bajada, este rebote. Quiero aprovechar todo. Número uno, es esclavizante. Tienes que estar todo el día frente al gráfico. Número dos, digamos que metes 10 operaciones al día y arriesgas $100. Listo. No es lo mismo o es muy similar el rendimiento a si operaras una sola vez al día con el mismo riesgo, 10 operaciones de $100 de riesgo, listo. Con el mismo riesgo de $1000, que es lo que arriesgas en un día operando todo el día, en una sola entrada. O sea, a mí me hubiera dado lo mismo arriesgar $100 cada trade en estos movimientos. Tal, si hubiera cogido todo, me daba lo mismo que meterme con un buen lotaje aquí. Entonces, lo importante, más que coger todos los movimientos, es coger un movimiento con buen lotaje. Y no les estoy diciendo que se sobreloteen, obviamente. Les estoy diciendo que tengan una cuenta grande que aguante un buen lotaje y se meten en un solo trade al día, 2 horas de análisis al día, 2, 3 horas frente al gráfico y terminan. No necesitan estar esclavizados al gráfico y no necesitan estar revisando todo el día el mercado a ver qué oportunidades va a dar. No, no es necesario. Con un solo movimiento está perfecto. La verdad, el Nasdaq en este momento muy acumulado. Salomón, ¿cómo más puedes ver la acción de Glob? Glob, Glob, Glob. ¿Cómo se busca? La verdad, no sé mucho de acciones. Esta, Glob Sand. S.A. Vamos a ver. Nivel mercado, gap fuerte, gap abajo. Pero gap muy fuerte aquí. Uf, viene bajando esto duro. Uf. Esta empresa, la verdad, no la conozco, pero viene bajando fuerte. Desde hace un año y medio que no hace un buen impulso. Me corrigen si esta empresa está en un canal. En un canal bajista. Por ahora, en esta acción, hasta que no salga del canal, va a seguir bajando. Si estás en compra en esta acción, la verdad, a rezar. Aunque mentira es que hoy ha subido bastante. Esperen a que rompa este canal, retesté y un impulso al alza. Puede ser. Mientras respete el canal, por ahora, bajando. O sea, en este momento no le recomiendo comprar. En este momento no. Cuando rompa el canal, reteste y muestre intenciones de subir, ahí sí pueden comprar. Pero en este momento, no, es mejor no comprarla, ¿ok? Petróleo, petróleo, ese me gusta. Pues, ya, la verdad no lo analizo mucho, pero ¿cuál es la abreviación del petróleo? ¿Alguien la tiene por ahí? Abreviación del petróleo. La verdad es que no lo veo mucho. Como les digo, me concentro en eso, pero mi análisis sirve para casi todos los mercados, porque abreviación de petróleo, PE o WTI, PE, WTI, este es el crude oil. Vamos a ver. Con esta guerra ha estado muy interesante. El petróleo ahí está como en un retroceso, deja gap fuerte. Como que el petróleo y el oro se mueven al contrario, según entendido. Petróleo, petróleo. La verdad, la verdad. Lo puedo ver bajando. Lo veo como tipo, a ver, desde aquí viene como en un canal. Esta línea de tendencia está respetando. Y puede ser esto un patrón de banderín. Muy probablemente. Es esperar a ver hacia qué lado rompe en este momento. Pero a corto plazo. Muy a corto plazo.

Qué pena la gripa, es que estoy súper enfermo, pero igual no paramos. Pues luego rellenando el gap, no sé si hoy, no sé si esta semana, pero tarde o temprano rellenando el gap. Tarde o temprano rellenando el gap, igual acá abajo tiene más gaps. Al final los gaps en el petróleo son más fuertes, ¿saben? No lo respeta tanto igual. Para mí, veo lo siguiente. Obviamente esto depende full de la guerra y con lo de Trump contra Irán es muy indeciso. En ese momento la guerra está en indecisión. Por eso el petróleo viene haciendo estos movimientos. Subió, subió, subió con la guerra y venimos, uy, bombardeo, no, paz, bombardeo, paz, bombardeo, paz, bombardeo. Así no hemos pasado. En todos los mercados, la verdad, o sea, al final. La verdad, la semana pasada fue mi mejor semana del mes. ¿Por qué? Porque Trump se quedó quieto. Trump no dijo muchas cosas. Cuando Trump se queda tranquilo, pues bueno. Entonces, la verdad, lo veo acumulando en este banderín hasta romperlo. ¿Qué veo yo a corto plazo? Según análisis técnico, el petróleo depende mucho de lo fundamental. Pero según análisis técnico, baja parte baja del canal. Sube a parte alta, acumula acá un poco y toma decisión de romper al alza o romper a la baja. Según análisis técnico, como les digo, ya después Trump tira una bomba y obvio le va a leer el análisis técnico al oro, al petróleo. Que se cierra el estrecho de Hormuz, va a leer el análisis técnico. Entonces hay que tener cuidado también, hay que estar pendiente de las noticias para los que operen el petróleo y para los que operen todos los mercados en general. De hecho, yo siempre tengo ahí a Negocios TV escuchando a ver qué noticia hay, porque cualquier noticia en un momentico puede cambiar el mercado totalmente. Bueno, ahí está el Nasdaq con ganas de volver al punto de entrada, pero no se devuelve, va, se devuelve, va, se devuelve. Está muy indeciso ahí. Es que igual, el Nasdaq tiene mucha volatilidad en la apertura y una hora después de apertura. Ya después va perdiendo volatilidad lentamente. A ver, ¿qué dicen acá? La acción BTMD. BTMD. Vamos a analizarla. BTMD. Está con el Nasdaq también. Vamos a ver, vamos a ver. Gap arriba fuerte. Probablemente busque el gap aquí arriba en los $3,81. No hoy. No hoy, ni la próxima semana, de pronto dentro de unos meses, 3 meses probablemente. Veo que tiene un techo, que viene siendo este techo de aquí. Lo bueno es que ese techo lo está impulsando hacia el alza por ahora. Y veo que tiene este piso. Una especie de patrón banderín. Que apunta a rellenar el gap. Es exactamente de lo que estoy analizando. Entonces, ¿qué veo yo? Que BTMD va a estar así. Va a estar así, va a estar así, va a estar así. Rompe, retestea, sube. O rompe, retestea, baja. Pero por ahora va a estar rebotando entre esto, probablemente hasta rellenar el gap. Una vez rellene el gap, toma decisiones. ¿Ok? Entonces por ahora, un poco alcista hasta rellenar el gap. Luego alcista hasta rellenar el gap, la verdad. Ya después hay que ver, rompe o qué. Rompe el banderín al alza o a la baja. O rompe ya y le vale todo y se vaya de una para algún lado. Uso. Uso, uso, uso. ¿Qué mercado para dejar gaps? Veo una curvita.

A ver, yo pongo las curvas en blanco. Veo esta curva. Ay, es que esta acción se disparó duro. Venía acumulando febrero de este año. Un buen impulso hizo. Buen impulso. Podemos ver aquí también. Esta es como mi patrón. A mí me gusta mucho analizar así. A la gente le puede parecer una bobada. Pero a mí me gusta mucho analizar así, la verdad. Me gusta bastante. ¿Por qué? Porque hay varias cosas. El mercado suele respetar líneas y curvas. Siempre. Tendencia y estructuras. Entonces, para analizar en macro, obviamente yo no me baso en una línea para entrar en micro. De pronto es una confirmación extra. Pero para analizar macro y dirección es muy interesante. Y es entretenido al final, sirve, sé que funciona. Uy, hoy ha bajado bastante. Uso. Pero este año se disparó muy duro. Entonces, ¿qué veo yo? ¿Qué veo yo en este mercado? Viene aquí, respeta, viene aquí, respeta, viene aquí, respeta. Viene aquí, respeta. Rompe y va a la baja. O rompe y va al alza. Por la tendencia, después de este retroceso, lo más probable que veo, alza. Uso lo veo yendo al alza, subiendo a largo plazo. CBX, CBX, CBX. Ay, Chevron. Vamos a ver velas semanales. Me gustaría ver más el panorama. Ok. Casi que máximo histórico, ¿no? Pues esto no es máximo histórico. Pues está cerca. Sí, es el máximo histórico. Entonces, veo lo siguiente. Rompió líneas. Toma liquidez. En Chevron. Impulso, retroceso, impulso, retroceso y para mí, para arriba. Y si rompe el alto, sube un poquito más, retroceso y sube otro más. Por ahora está respetando una tendencia alcista. Entonces, Chevron lo veo subiendo, subiendo bastante. ¿Ok? XOM, XOM, ahora XOM. XOM en semanal, está casi que en máximo histórico. Está haciendo un buen impulso. Lo puedo ver subiendo también. Aunque le puede. Lo puedo ver un poquito más de retroceso. Ah, no, perfecto. No, calzó la línea que tiene acá clara, perfecta. No, ya al alza. O sea, no, no va a estallar durísimo. Pero ya. Pues aquí, tin, tin, tin, tin, tin, tin. Lo veo subiendo también a XOM. También subiendo. Que es el mismo de Chevron, la verdad. Pero bueno. BTMD fue la que ya analicé, ¿cierto? VTEX. VTEX. A ver. Se cayó fuerte. Arrancó alto y se cayó fuerte. Macro. Doble piso. Uy, esta la veo bajando. Bueno, a ver, depende para dónde rompa. Voy a hacer esto. Tan. Tan, tan, tan, tan, tan, tan, tan. O

Puede ser tan, tan, tan, tan, tan, tan, tan, tan. Si rompe al alza, va a buscar la parte alta del canal que vendría siendo esta. Si rompe al alza, va a buscar parte alta del canal. Si rompe a la baja, pues la verdad no sé qué pasó anteriormente, pero tiene camino limpio. Tiene camino limpio. Bueno, Natita, ¿qué estás haciendo? ¿Con qué estamos jugando ahorita? Ya casi está como con intenciones de volver a mi punto de entrada. Muy acumulado. Es que ya la volatilidad no hay. Obviamente, pues voy a aguantar. Me prefiero llevarme el stop loss que cerrar. Porque al final mi plan es el que dice que era una comprita ahí. Entonces, nada. Vamos a entrar al USDJPY. ¿Qué? Miren, ahí arrancó el USDJPY bien. Ahí va profit. Ya por un 1 a 0.20. Va profitcito, vamos a ver. La verdad es que le metí con un lotaje muy suave. Muy, muy suave. Pero bueno, ahí va. Paciencia. Ya si rompe este alto, va por a rellenar el gap. Y si se sigue, vamos por el alto swing. Una entrada de aguantar. Se ve bien lindo, muchachos. Los que quieran cobrar, yo conozco a personas rentables con un 1 a 0.20. Se los juro. Y sus entradas se ven así. Hay un man viral en redes que está operando así y tiene un win rate alto. TP. La gente lo molesta. Esto profit take loss. Pero si él es rentable y si eso le funciona, pues bien por él. O sea, al final, a uno es al que le tiene que funcionar las cosas que hace. No importa, a los demás les parecen bien o les parece mal. Si a ti te funcionan, hazlo. O sea, si a ti te funciona un 1 a 0.5, perfecto. Yo me suelo ir por un 1 a 2. Pero si a ti te funciona, hazlo. Está bien. O sea, al final, lo importante es que tú veas beneficios, no tener una foto bonita de un trade 1 a 10 en redes sociales. Es que a ti te vaya bien, le saques plata, ya. Es el objetivo, ¿no? Es que te vaya bien. SPY. SpaceX. Con SpaceX. A ver. SpaceX que no fue lo que la gente esperaba. Arrancó bien, va mal. Es que ¿qué hay que analizar en SpaceX? Sí, es que lleva muy poquito tiempo. La verdad, es muy difícil analizar una acción que lleve muy poquito tiempo. Es complicado. Una acción que no lleva nada. Nada de tiempo en el mercado. Muy difícil de analizar, la verdad. Pero por ahora bajista. O sea, Elon Musk se pone las pilas. O nada, pero por ahora bajista. Por ahora bajista. SPC semanal. Mucho rechazo al alza. Mucho rechazo al alza. Pero está en zona de reacción. Si se lleva este bajo, chao. SPC. Virgin Galactic Holdings. Si se lleva el bajo, chao. Si lo respeta, al alza. ¿Cuál más? SPY. Este sí está bien alcista. Ah, es que es el S&P 500. Yo le veo una corrección, pero no muy fuerte. A la parte baja de este banderín. Aquí. Toca aquí y ya se vuelve a máximo histórico. Entonces, SPY bajando. Un poquito.

bajando $20, $30, pues baja $30 y ya otra vez al alza. SPY, eso veo yo en el SPY en este momento. Al final, uno no se tiene tampoco que cerrar un solo mercado. Uno al final opera lo que a uno le sirva. Si te sientes cómodo, es lo único que necesitas saber. Ya después, si a la gente le gusta, si a la gente no le gusta, no le importa. Por ahora es entrada a profit, nada, dejar correr, paciencia. Entraba Proficit. Los que quieran cobrarla, pero les digo, los que quieran cobrarla, cóbrenla. Al final ganar es ganar, ¿cierto? Como les decía, el oro va a buscar una de las dos líneas que les tengo acá marcadas. Este es el escenario que veo más probable. Subir, manipular, acumular el resto de tarde. Hacia manipula alto y cae a rellenar gap. Cae a rellenar gap. Es lo que yo veo. Es lo que yo veo. Caer a rellenar gap el oro. Porque al final el oro no suele dejar gaps vivos tanto tiempo. De hecho, siempre suele rellenarlos el mismo día. El mismo domingo, literalmente. De la semana pasada también lo rellenó. O el de la semana pasada. A ver. Sí, este era el gap. Y lo rellenó ahí mismo. No se demora, el precio no se demora. Antes, ahora va, se está demorando. Pero es que igual fue un gap fuerte. Un gap bastante fuerte. Vamos a analizar esto aquí. Miren, me está marcando la venta a las EMAs. Las EMAs me están marcando la venta. De los que quieran meter una venta en el oro, pueden meter una venta aquí. Stop loss aquí arriba. Y buscar rellenar el gap. Los que quieran, la verdad yo no la voy a meter, puede manipular ese alto, pero igual puede que esta sí se dé. No la veo mal, no la veo mal. De hecho, ahí ya empezó a reaccionar. Vamos a ver el USDJPY para ir terminando. Ya nos cumplió la horita, se pasó muy rápido. Me gusta mucho compartir con ustedes. Conversar un rato, analizar el mercado. Nada, lo de JPY, pues ahí está. La verdad es que volatilidad hasta ahora muy difícil. Un mercado, la verdad, no va a estar muy volátil. Creo que el Nasdaq me volvió ya. El Nasdaq ya me está volviendo. Ahí va. Por eso digo que me saquen stop los OTP, la verdad, yo aguanto. Pero si una hora antes del cierre del mercado está positivo, cierro. ¿Por qué? Porque no me gusta comerme el gap de cambio de día, ni la volatilidad después del cambio de día, ni la volatilidad de la manipulación de Asia. Porque Asia suele manipular. Asia suele manipular. De hecho, ahí ya va casi a mi punto de entrada. Ya va en camino. Y esa vela cierra muy bien. El gráfico en una hora es que igual invalidó la zona de compras. O sea, al final mi panorama ya de mi estrategia es más ventas. O sea, para mí el Nasdaq no va a subir. Para mí esta entrada se va a ir a stop loss. Para mí se va a ir a stop loss. ¿Por qué no la cierro? Porque es mi plan. Y si yo ya la ejecuto, si yo ya estoy montado, espero a que me saque o a que me dé el TP. Yo espero con paciencia que me saque el TP, pero yo no voy a cerrar. Mi estrategia es stop los TP o cierre manual una hora.

antes del cierre de mercado. Esos son los únicos escenarios que hay. Son los únicos escenarios que tenemos. Stop loss, TP o cierre una hora antes de que el mercado cambie de día. También, cuando el precio va en el 1 a 1, yo corro mi stop loss a la mitad. Entonces, también de pronto me llega el 1 a 1 y se me devuelve. Entonces, me sacan el stop loss a la mitad. Y si ya va más del 1 a 2, que casi siempre el 1 a 2 es mi TP, rara vez busco yo más de un 1 a 2. Pero si me da el 1 a 2, pongo break even. Pongo el break even. El precio va a venir por esta mecha antes de caer. Por eso es lo que no me gustan las ventas en este momento, de hecho. El precio va a venir por esta mecha de aquí. Pueden vender, puede tener más sentido vender aquí. Igual no tiene mucho sentido. Para mí va a manipular estos altos. Para mí va a manipular. Por ahora, ahí línea de tendencia. Tiene más sentido esperar a que llegue arriba de la línea de tendencia y ver si reacciona y ahí sí meter unas posibles ventas en esa línea de tendencia. Tengo también esta línea de tendencia aquí. Entonces, tenemos este banderín de aquí. Estas dos líneas de tendencia. Entonces yo esperaría que el precio venga a la parte alta para ir por el gap. Pero bueno, chicos, no siendo más, se nos acabó ahorita. Espero hayan disfrutado. Espero hayan entendido. Y nos vemos la próxima. Vamos con Puli y ya después siguen con Negocios TV. Chao.

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Tenemos que hablar, atención, de la alerta total que se está produciendo en estos momentos en Estados Unidos por la llegada de un tornado. Porque precisamente un tornado ha provocado importantes daños a su paso por el área metropolitana de Appleton, en el estado de Wisconsin. Este tornado habría dejado varios heridos y numerosas personas atrapadas entre los escombros, según los primeros informes de los servicios de emergencia. Las autoridades han desplegado un amplio operativo de rescate para localizar y evacuar a las personas afectadas, mientras los equipos de emergencia trabajan en las zonas más castigadas por el fenómeno meteorológico. Por el momento no se ha confirmado el número exacto de víctimas ni la gravedad de los heridos, aunque las imágenes difundidas desde la zona muestran importantes daños en viviendas, edificios e infraestructuras. Los servicios meteorológicos mantienen la vigilancia ante la posibilidad de nuevas tormentas severas en la región, mientras también continúan las labores de búsqueda, rescate y evaluación de los daños ocasionados por el tornado. Bueno, nos vamos a una pequeña pausa de publicidad. Para la vuelta les espera Gabriel Montalto con el cierre de Wall Street aquí en Negocios Televisión.

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5: Porque esta china la espera para este entorno en el que pueda entender que ahora es el momento, ¿no? Rey Dalio ha dicho que estamos en el paso 9 de 13, ¿no? Alrededor de cómo podemos ir a un entorno de guerra mundial. Y señala precisamente que potencias como Reino Unido, Países Bajos en su momento, o España, tuvieron el problema alrededor de cuando se dieron cuenta de que ya no merecía la pena estar bajo la defensa o la protección de, por ejemplo, el Reino Unido. ¿Cuándo? Pues, por ejemplo, alrededor del Canal de Suez, ¿no? Cuando el Reino Unido vio que ya no podía defender todo aquello, ¿no? Por lo que vamos acercándonos, entrando, ¿no? Dice Ray Dalio, un escenario donde el orden mundial va a cambiar, y va a cambiar de manera abrupta, y va a cambiar de una manera en la que será difícil entender que el orden anterior se pudiera mantener, aunque todavía no lo podamos ver, ¿no?

buenos días, muy buenas tardes, buenas noches. Es un placer formar parte del equipo de Negocios Televisión en una nueva temporada del cierre de Wall Street. Y nos vemos para la nueva temporada del cierre de Wall Street con Gabriel Montalvo. Muy buenas tardes, muy buenas noches, muy buenas madrugadas. Allí donde se encuentren, otro programa del cierre de Wall Street desde Negocios Televisión. Tenemos 27 de julio 2026, está terminando julio, 20:05, 8:05, hora Europa Central. Espero que estén muy bien. A ver, rápidamente, no han habido muchas noticias. Seguimos con el tema del CAPEX, que es lo que más está en este momento preocupando a Wall Street. Pero tampoco que esté pasando demasiado en el mercado. Tenemos correcciones, sí, en el caso del S&P 500, Nasdaq, pero de momento por debajo del punto porcentual, o sea que un lunes de los normales de volatilidad, de la lógica de siempre. Siguiendo un poco también, estuve haciendo un trabajo la semana pasada, sobre todo de autoevaluación. Sí, sí, autoevaluación para ver un poco cómo hago el trabajo frente a ustedes, ¿no? Porque una cosa es la parte subjetiva, el análisis que hacen ustedes como persona, me cae bien, me cae mal, etcétera. Pero a mí me interesa la parte objetiva y he analizado desde la segunda temporada junto a la inteligencia artificial, me comí casi 2 días trabajando con ella, recopilando casi todos los videos, bueno, un 80% de todos los videos colgados aquí en Negocios Televisión desde el cierre de Wall Street y el nuevo nombre que se le pone cuando se cuelga posteriormente, etcétera, y analizando más o menos todas vuestras preguntas y posibles objetivos. Eso sí, sometí a encuesta también en X, preguntando que si un 75% del objetivo proyectado se cumplía, si se daba como válida o no la proyección. Porque me interesaba saber, aparte de la inteligencia artificial, que decirle qué es un análisis válido, qué es inválido, ¿no? Inválido, superó resistencia, perdió soporte, si lo dije. Ya está, es fácil, sencillo. Pero que llegó a poquito, que llegó, que lo pasó, etcétera, al final quedamos 75%. Bueno, finalmente parece ser que estoy en aproximadamente un 69, casi 70% de que las cosas han salido bien a lo largo de todos estos meses. O sea que tan mal el trabajo no lo he venido haciendo, pese a la volatilidad, las trampas. Y la inteligencia artificial me dijo una cosa. Gabriel, no te vayas a proyecciones tan grandes. Como la audiencia tampoco me dice en una acción qué es lo que quieren, a qué plazo, etcétera, yo más o menos voy a lo que me diga el ojo. Porque pones en peligro también ese ratio. O sea, ve más cerca y estaba mirando lo de la primera temporada, ya 2022, 23, donde yo era un poco el contrario, el indicador contrario al resto de la lista que yo me había puesto fuertemente al System Wall Street a mediados del 22 y sobre el 23 tan bueno. De hecho, anuncié que el 23 iba a ser bueno. Y parece que había ido bien en aquel entonces. Pero bueno, voy a hacer caso a la audiencia, voy a hacer caso a la inteligencia artificial, porque lo que me interesa sobre todo es hacer un buen trabajo con ustedes. Y como primer paso, porque muchos de ustedes a veces dicen, no, que con tanta raya, fuera las rayas. No vamos a tener rayas antiguas. Las tendré de vez en cuando, las llamaré al gráfico para ver si coincidía con algo, pero vamos a arrancar de cero el gráfico con ustedes. Las rayas van a seguir. Pero lo que me interesa ahora es saber qué es lo que puede hacer el precio, ¿ok? Así que vamos a arrancar con Bitcoin rápidamente, 64.990 en este momento. Corrige un poco la media de Wall Street, 0.62% en este caso también. Y voy a trazar líneas nuevas, claro, con ustedes, ahora sí, para que ya no hayan problemas de entendimiento. ¿Dónde que están? Aquí están. Y de momento me voy a amparar. Ay, ¿por qué me la pones? Ah, porque le dije que me la borrara. Ah, claro. Entonces, si las pongo, bueno. Nada, salió mal el experimento, no importa, esto es lo bonito del directo. Mantengo la zona del soporte en los 63.200. Y desde precios actuales, si no pierde ese soporte, vuelvo a ratificar este objetivo de 69.200, 69.300 para Bitcoin. De momento tenemos una tendencia en volatilidad, como ven, máximos, mínimos, pero por suerte tenemos una especie de canal, bueno, no le he trazado la parte alta, pero la parte alta más o menos coincide con este punto si el ojo no me falló. Vamos a verlo y seguimos cargando con rayas, pero bueno, es lo que hay.
Así que nada, falsas ilusiones a los haters. Aquí me da la proyección aproximadamente. Si el canal alcista se mantiene. Además, señoras y señores, esta sí la voy a borrar, pero va a quedar al menos aquí. Además, tengo esto, esta formación, que ya la he usado en programas anteriores. Y esta formación me da, como mínimo, esta proyección.

Para Bitcoin. Eso sí, si no pierdes 58 mil dólares de cotización en el caso del contado. Estamos en 64 y estaríamos hablando de unos 80 mil aproximadamente de proyección con toda esta super figura que, aunque el gráfico sea en horario, se las quería marcar. Ok, al menos para que los amantes de los 50 y tengan claro lo que pienso. Fuera. Perfecto. Vamos a pasar a la siguiente. Vamos a pasar a Ethereum. Ethereum hizo lo del jueves pasado. Bueno, esta proyección queda pendiente todavía esta, la de 2030-2025, dólares de cotización. ¿Se acuerdan? Jueves pasado les dije, 1900 y pico, podríamos retroceder hasta los 1870, 60, algo que fue un poco más abajo, el 59, el 51, con una zona de soporte, en mi opinión, que estaba en 1840. Y con una proyección que sigue vigente hasta los 2035. Por lo tanto, nada más que adjuntar. SpaceX, lo que ya dije anteriormente, estamos en 110. Hay que esperar que supere como mínimo precio del IPO para aquellos más escépticos, etc. En el caso de Monero, Monero sigue estando a los 305, el super mega soporte de medio plazo, que no lo veo en peligro para nada. Y me gustaría ver una cosa aquí, si me permiten ampliar en diario, porque quiero saber si el gráfico sigue bien o no. Esto es lo que la inteligencia artificial me dice. Ay, Gabriel, es que te vas tan lejos, te vas, claro, objetivo de 500 casi. Ya, pero si es lo que veo y si es lo que creo y si realmente la zona es perfecta, me encanta cómo la está haciendo, ¿qué culpa tengo? 305 el soporte, 347 para Monero en este momento. ¿Y qué espero? Pues, pese a la pequeña volatilidad, que no pierda los 305 y que se siga subiendo a su ritmo. Vamos al oro. Este fue interesante. Justo lo colgué en X también, porque fue interesante. Sí, claro que sí. Un segundo, que cargue. Aquí lo tenemos. Listo. Yo el jueves había comentado de que desde los 4.040 esperaba un posible retroceso hasta un nivel de 4.025, 4.030, algo que ocurrió hasta el 23, 22, porque había aquí para mí una finalización de un impulso bajista. ¿Se acuerdan? Les dije, va a retroceder y desde allí podría subir hasta los 108, algo que marcó en 115 en la madrugada del día de hoy, lunes. O sea que salió bien. Vamos al caso de la plata. Similar situación. La penúltima proyección fue buena. Esta no se cumplió. ¿Por qué? Porque no se perdieron los 55,40 o 35 que mencioné. Esperaba un movimiento similar. No lo hizo a la baja como lo hizo el oro, pero sí llegó aquí, a este otro objetivo de aquí. 59,53 más o menos que yo tenía y marcó un 60,06. Sigue pendiente todavía este con gran resistencia de los 60 con 60 para el caso de la plata. Para el caso del platino, acá sí me hizo un poquito de trampa porque perforó el soporte. Se la vi. Lo perdió por 5, lo perdió por $12, 1580. Bueno, pero el movimiento lo hizo. Yo esperaba que subiera un poco, algo que hizo, que volviera a bajar. Intentar no perder el soporte, pero veo que hay picos de volatilidad, fake outs que se le llama, para el caso del platino, y que el objetivo sigue aquí, 1700, 1705 aproximadamente. Actual, 1623 para el caso del platino. Euro dólar, parece ser que nos vamos a este otro objetivo de 1.1335, 1.1340. Actual 1.1372, resistencia para este movimiento 1.1397, 1.14 clavados aproximadamente. Libra dólar, este no salió, salió mal, este también salió mal y ahora se perdió el soporte que estaba en el 1.3334, este de aquí, que también había un anterior de 1.3332, 33 aproximadamente para la libra dólar. Y en este momento, con el 1.3290 que cotiza, es altamente probable de que pueda ir a visitar este otro objetivo pendiente que quedó de 1.3235. También espero estos, pero parece que ha elegido la libra dólar hacer otro camino.
100

63,70. Esperaba este fin de semana intervención o noticia por parte del Banco Central de Japón, algo que no ocurrió. De hecho, lo había publicado, que me esperaba una

164,80 aproximadamente. Zona de soporte para este movimiento tendría que estar en este otro FIBO, que son los 162,90. No tengo otro más cercano que no tenga peligro. Este de aquí. Este es el menos peligroso para que el movimiento pueda hacerse bien. Standard & Poor's. La resistencia no ha peligrado en ningún momento. Está de aquí, de los 7,610. Actual, 7,394,98, 95. Ahí está, acá un 0,23. Mantengo objetivo para el S&P 500, 7,180, 7,200 aproximadamente. Para el Nasdaq 100, esta semana tengo hasta el jueves programa con ustedes, así que nos seguiremos viendo todavía estos 4 días, ¿ok? Tenemos la resistencia aquí, la que había marcado, ya he marcado dos, 29,400, 420. La otra más importante era de aquí, los 29,900 para el Nasdaq. Actual 27,898, cae un 0,88%, 247 puntos. Y mi objetivo estaba aquí en 27,650 aproximadamente, desde esta zona de aquí, de los 28,850, con una pequeña subida que tenía que hacer hasta los 29,200 para caer. Y ahora miren lo del 75%, sube hasta el 196, no al 203,4 que marqué, sube hasta el 196. Le di caída hasta el 645, 650, pues el amiguito cayó hasta el 766, pero que tampoco estuvo mal, chicos. Desde aquí hasta aquí, 1,440 puntos. Los 100 de que no tocó abajo y los 20 de arriba, o sea, 1,444 puntos, la proyección se cumplió. Fue la proyección, perdón, que hizo frente a los 1,600 y poquito que yo pude haber predecido. O sea, que no está tan mal, no se quejen a veces. Pero bueno, vamos a dejarlo ahí. Sigo esperando. Creo que le queda poquito ya. Ya le queda poquito para tocar el 27,6 y pico. Dow Jones Industrial. Ah, este está tonteando un poquito más. Super mega resistencia esta, que no tengo preocupaciones sobre ella en absoluto. De los 53,300, 53,400. En ambos movimientos bajistas contaba, cuento y conté de que teníamos que hacer un movimiento alcista de pequeño rebote antes de realmente agarrar impulso bajista. De momento, sí, está yendo un poco, llegó a estar en los 51,600 aproximadamente. Mi primer proyección era 51,300, 280. La otra está aquí todavía en 50,200, que los vamos a ver. No, yo miedo por esto no lo tengo. Y ahora lo que veo es esta figura, que se las voy a pintar rápidamente para después borrarla. Y lo que está haciendo es un pullback, nada más, nada más. Pero el movimiento total de esta figura está aquí abajo. ¿Ok? Ahí quedó en el programa, se va a ver. Y si alguien tiene dudas, que le dé a retroceder. Listo, eliminamos. Para el caso, ahora entienden por qué la proyección. O sea, yo ya vi esta figura aquí, pese a que hizo ruptura bajista de la neckline, o sea, de la clavicular, para hacer un pullback, nada del otro mundo, típico. Aparte, miren cómo deja las velas en horario. Sobre todo esta, con este hammer invertido, o estrella del atardecer, Evening Star, el nombre. Bueno, en el caso del DAX, aquí sí empezó a tontear, porque superó los 25,300, el cual para mí era una resistencia importante. Aquí sí un poco se desacopló de lo que hizo el Dow Jones, porque hay un objetivo todavía para el DAX, 24,360. Así que nada, vamos a hacer una cosita, vamos a ayudarla con una línea adicional, que creo que ahora quedó marcada a la perfección, y ahora puedo respirar más tranquilo. Este está muy lejos, pero les voy a marcar para el movimiento bajista, el próximo, esta zona, 25,630 aproximadamente la resistencia, desde los 25,425 actuales. Primer objetivo, 24,920, 24,930, antes de ir a visitar este de aquí. ¿Ok? En el IBEX 35 también sigue la burbuja, pero hay algo bueno. Hay algo bueno.

Tres objetivos, tres veces marcado el objetivo bajista, 18.375. No ha ocurrido. Perfecto. Mi resistencia estaba en 19.950 aproximadamente. Marca un máximo en 19.912, 15, 20, yo qué sé, más o menos por ahí. Por lo que ahora te voy a anclar. Voy a hacer un anclaje, como se dice en la hipnosis. Amiguito mío, y pese a que estás cerca y el riesgo de que falle es muy grande para mí, no vas a pasar este nivel. Este de 19.960 aproximadamente y 50, no lo vas a pasar IBEX 35. Y desde aquí, para cuando vuelva a abrir, el más cercanito, 19.200. Y cuando perdamos este de aquí, 19.130, 150, ya nos vamos a ir para aquí. ¿Ok? Ahora quedó claro. Lo voy a dejar de momento. Japón. Japón finalmente cumplió. Cumplió con los 63.700 proyectados. Aquí lo vemos, 63.397, actual 63.637. Cuando digo Japón, hablo del Nikkei. La resistencia no tuvo peligro en ningún momento. Hubo un movimiento previo de subida que había dado, ¿en qué programa fue? La semana pasada, no sé en cuál. Les marqué que perdiendo el 720, llámenle magia, porque lo intentó perforar al alza y no pudo, para ir a buscar este objetivo, este iba a ser. Y ahora hay un soporte, que es este de aquí, 63.124, aprox, o 63.100, yo qué sé. A ver, ¿dónde está? Acá, vamos a respetarlo, 124, 100, más o menos este. ¿Qué creo que va a ser entonces Japón, Nikkei? Un pequeño rebote, hasta aquí. 65.100 aproximadamente, actual 63.639, zona de soporte muy cerquita, 63.100, que fue lo que dije anteriormente. Para el Hang Seng, lo está haciendo. Última, no, esto fue del, antes del programa anterior. La pequeña caída, nuevo soporte, objetivo. Objetivo 25.600, todavía tiene que cumplirse, intacto. Actual 25.200, soporte para este movimiento 24.597. Kospi. El último programa de jueves de la semana pasada, 6.830, les dije, puede ir hasta 7.350, con una resistencia en 7.520 aprox, y desde allí caer a 5.600. Ahora, 6.755. ¿Qué hizo exactamente la hoja de ruta que les dije? Le faltó unos puntos para este pico y de este otro pico se pasó unos puntos. O sea, compensa uno con otro mi margen de error, pero no margen del movimiento. Lo más importante, cuando pierda los 6.530, 6.520 el Kospi, creo que el viajecito hasta aquí, de 5.480 a 5.500, estaría ya con un ticket casi garantizado. El VIX. Vaya, llegó objetivo. 18.60 tenía marcado, ahora retrocede en el 37. Lo vamos a ir siguiendo a lo largo de la semana, pero tengo proyecciones mucho más alcistas para el VIX y creo que muchos de ustedes ya lo saben. El gas natural, aquí lo tenemos. Está dentro de la zona de control, tonteando como siempre, nada más que agregar. El que me gustó fue este, que todo el mundo pensaba ahora de nuevo con Irán y esto, pero nada, no responde a geopolítica el crudo. Y miren, miren el atrevimiento que estoy diciendo. No responde ni a las noticias de Irán, ni al estrecho de Hormuz, ni nada de eso. No responde. Hay aumento de escalada, hay riesgos de intervención por Estados Unidos, de etcétera. Llevamos meses ya con el tema. El gráfico del crudo, que se acuerdan que les dije, aquí me había hecho quedar mal y aquí también, pues ahora volvió a hacerme quedar bien. ¿Por qué? Porque el jueves pasado les dije, desde los 92 casi con 50 y con una resistencia en 94.80, que había un objetivo en 84.30, que no está nada mal, son casi 10 dólares de recorrido. Pues aquí está nuestro amiguito el crudo, 82.40. Y va a seguir todavía cayendo, va a seguir retrocediendo. Pese a que dejó este hueco aquí, también hay otro hueco aquí, que es el del 72.
donde llega a cerrar este hueco de los 89, 90, 90 y poquito, y no supere esta resistencia, moi, quien les habla, oso hasta en la gorra. Desde ahí les digo, porque va a cerrar el hueco para hacer una caída descomunal, si lo hace. 3.200 acaba de perder el peso colombiano frente al dólar americano. A ver cómo arreglan las exportaciones. Pero bueno, vienen los mensajes. Vamos a arrancar con ustedes. Hola, Gabriel. Por favor, si puedes mirar, Frank, QVTS y DIAP. QVTS y DIAP. QVTS. Ay, yo me quería quitar a los haters de arriba, pero bueno, los tengo todo bloqueado igual. Pero no puedo, porque quería borrarle las líneas y ya vieron, en el momento que trazo una, aparecen de nuevo. Es lo que hay. Así que pueden seguir jateando. Me causa gracia. En fin, esta es la que me pides que te analice. Uf, perdón. Rápidamente. Querida inteligencia artificial, te la voy a poner más fácil para la evaluación que vamos a seguir haciendo cada 2 o 3 meses. Mucho más fácil te la voy a poner. Poca gente se autoevalúa. Aparte, es difícil encontrar competencia en un programa como este. De hecho, me nombraba analista y todo. Digo, ya, pero el volumen de activos que analizamos en el cierre de Wall Street, la cantidad de activos, entre vuestras preguntas, la primera parte, en habla hispana no hay nadie de momento que lo haga en una hora. Y menos en directo. Repito, menos en riguroso directo. Con gráficos preparados, me elijo este que mejor me cuadra para el análisis. Todo. Eso sí, perfecto. Y de boquilla, sin un gráfico, soporte para posible movimiento alcista, objetivo, bajista, resistencia para un movimiento bajista y todo, no hay. Por eso digo, ¿para qué me metí? Pero me gusta lo que hago. Me gusta hacer lo más difícil para un analista técnico o financiero de proyecciones, lo más difícil que existe, ponerse frente a una cámara, hacer esto, pero si es por ustedes, vale la pena. Sigo haciendo mis rayas. Para este caso. Bien, en este momento 1878 QBTS. Me gusta. Soporte. Ah, soporte. Lo que quería marcar en soporte era el $12 clavados. Puede hacer esto, ojo, puede retroceder un poquito hasta los 17, 16 y pico, pero si esto que acabo de dibujar con las líneas rojas no falla, tendríamos un 28 modestos de cara al corto plazo. Y cuando hablo, me está pareciendo septiembre, octubre aproximadamente. Espero haberte ayudado con QVTS. Gracias por el título, me gusta. Aparte, no es agresivo, o sea, no hay violencia en el gráfico, en la volatilidad. O sea, permite un análisis sencillo y más o menos predecible, aunque puede salir mal. Pero bueno, vía. Viavi Solutions. Ok. Todo esto es uno solo. Y arrancaste, amiguito, aquí, si no me equivoco. Sí. Arrancaste ahí y terminabas ahí. Y te pasaste. Pero no alcanzaste a hacer un segundo. Y ahora tengo este. Lo que suelo hacer en voz baja para mí, cuando hago con ustedes, ahora lo dibujo. Wow, bueno. Ok. Primer objetivo. Ahora está en 37,58. 27,60, 27,80, posible primer objetivo. Resistencia para este movimiento, $45. Este le queda corrección. Listo y fuera. No hay que mostrar los secretos. Eso ya está en el curso, en la formación especial que estoy haciendo con ustedes. Bueno, con alguno de ustedes. Van a entender este ejercicio que acabo de hacer aquí. De hecho, se los voy a colgar después. Bueno, acá Alexander me dice, buenas tardes, maestro, por favor, ¿puede analizar RGTI? RGTI. Rigetti Computer. Computer. Bueno, RGTI, la última, penúltima, había dado de los 24.30 proyección hasta los 16.80, 17,
cayó hasta los 14 y pico, o sea que más o menos bien. Y después les dije que podía subir, o te dije a ti o a quien fuera. Esta había salido mal, esta de aquí. Esta se cumplió, pero salió mal porque desde aquí lo que hizo fue dispararse. Bueno, en pocas palabras, vamos a lo que importa. Sigo manteniendo los 29 y tal vez estos 31,80. Ahora lo único que cambió, que estamos en el 15,05 y parece ser que estos FIBOs sí actuaron de soporte. Y ustedes a veces pretenden en los análisis que al milímetro se cumpla algo. El peor error, bueno, no es el peor error, es el error común de todos los traders, que exigen del análisis exactitud y que además con vuestras inversiones vaya uno a uno. No existe en los mercados financieros esto. Por eso hay zonas, niveles, etc. Así que voy a ser claro, sobre todo para mi amiguita la inteligencia artificial, que dice que a veces no lo soy. Ahora sí, soporte, $12.50. Precio actual, 15.07. ¿Qué veo desde aquí? Posible proyección hasta un primer nivel de $28 y un segundo nivel, si todo sale bien, de hasta $31. Para RGTI. Y la otra que me decías era IONQ. Esta la he analizado. Esta salió bien, esta salió bien, esta salió bien, esta salió mal, esta salió bien. Y las anteriores salieron bien, ¿eh? No podemos quejar con INQ. Miren, esta proyección de aquí a aquí se cumplió. Esta que bajaba y de aquí rebotaba hasta aquí, desde los 15, 17 a los 43 lo hizo. O sea que vamos a afinar bien. Entonces, lo único que tengo que hacer ahora es lo siguiente. IONQ. $34.42 precio de cotización. Bajamos aquí al gap anterior. $29. Vamos a dejarlo clavado. $29 el nuevo soporte. Mantengo esta proyección desde los 37, la última que hice, y hasta los 49,60, casi 50. Lo único que ahora te la voy a ratificar con otra rayita desde los precios actuales. Aquí. Repito el precio actual, 34,44. Ahí lo dejo para IONQ. Así que las dos que me pasaste todavía tienen probabilidades, Alexander, de seguir subiendo. Richard, hola Gabriel, ¿puedes analizar Pingan? ¿Pingan? An Insurance. Voy largo, dice. Salud y Alibaba. Pingan, Pingan. ¿Qué es eso? ¿Pingan? ¿Pingan? Ah, ok. Ping and Insurance. Y tú me pusiste Pingan todo junto. Bueno, y por lo visto no sé ni de dónde es. Vale, China. China, ¿dónde estará? Entonces tengo que separar esto ahora. Es esta, Ping and. Será la del Nasdaq, me imagino, porque viste que hay una... No, es que me dijes, me has dicho Insurance. Ping and Insurance. La China, Hong Kong, es esta. La única que responde con tu pregunta de Ping An, pensé que lo pusiste junto y va separado. Insurance es la compañía china clase H de acciones de Hong Kong. Imagino que es esta. Va a pagar dividendos. ¿Cuándo? ¿Por qué no me los marca? ¿Qué es esto? Ah, datos con retraso. No era, dividendos pagó ya. Dividendos pagó, dividendos pagó. Se ve que paga, dos veces al año de media, paga. Y suele ser, bueno, paga dos veces al año y el próximo, en teoría, lo va a pagar también alrededor de septiembre, justo cuando presente earnings. El 21 de agosto. El 21 de agosto... Finalización del periodo es en junio del 26, pero el viernes 21 de agosto es que tiene publicación de resultados. Vale, ok. Probablemente los dividendos vengan 4 o 6 semanas más tarde. Vamos a lo que vamos. Primero, segundo, cumplido. Primero, segundo, cumplido. Miren.
Miren, miren.

Miren, cumplido. Perfecto. Este fue más pequeño. Perfecto. Perfecto. Casi. Bueno, le quedó un poquito, pero no hay problema. 56,65 dólares de Hong Kong, precio actual, objetivo. Este de aquí, 49,30, 49,50 dólares de Hong Kong, es la proyección que tengo. Zona de resistencia para este movimiento que no debería superarse para que sea válido, 60,25 actual, 56,65. Lo bueno. Cuando llegue a esta zona de aquí, 49, 49 y poquito, el objetivo que les di, se viene un movimiento hasta aquí, hasta los 65 casi, con una nueva de so una zona de soporte de 47, 48 aproximadamente. Así que espero haberte ayudado con esto. Voy a quitar esto de aquí, ya quedó constancia de por qué, y listo. Vamos a ver la otra pregunta. Alibaba. Baba.

Va. 114 con 10 dólares actuales. Vas a ir aquí. A los 100, 103. Vale. Era algo parecido. El último movimiento, bueno, de los últimos que analicé el 9 de julio, estaba en 97. Di proyección hasta 118, 120, algo que se cumplió. Después subieron. Bueno, quedan estas proyecciones. Alibaba va a llegar a estos 176. Lo único que ahora tengo que mover. Ay, perdón. Voy a mover este soporte hasta aquí. Clavado hasta los 100. Hasta los 100. En el 100, en los $100, está en este momento para Alibaba o Baba el soporte de este movimiento que pese a estar en 114 y creo que va a retroceder un poquito, tampoco demasiado, podría retroceder aproximadamente hasta el 107, 106, 105. El movimiento final sigue estando por encima de $175 para Baba. O sea, que da igual que lo haga en línea recta, baje un poquito, ahí la veo. ¿Ok? Voy en largo, dices. Bueno. Nessie, Google, Alphabet. Alphabet. ¿Se cumplió? ¿Se cumplió? No, esta no se cumplió. Esta no se cumplió, pero había más líneas para Google. Si no recuerdo mal. No creo que hiciera tanto que la había analizado. Qué lástima. Arrancaba aquí mi proyección bajista hasta este movimiento de 305, 306. Marcó un 316. Pero quiero ver una cosa. Quiero ver una cosa para Google. Ya te tengo, Google. Ah, bueno, esto ya no lo necesito. Ya te tengo. Esta es tu zona. Esta de aquí. O sea que vamos a marcarte con esto. Este es tu primer objetivo más cercano en el plazo. Entre 287 y $290. Actual 325,95. Pero no lo vas a hacer desde aquí. No, por lo que estás armando, no. Lo que vas a hacer es esto. Vas a ir hasta los 344, 345 para después ir a buscar este nivel y esta proyección. Y para eso tienes una resistencia de todo este movimiento en aproximadamente $367 desde los 325,91 actuales para Google y proyección en zonas de 290. Gabriel, buen día. ¿Puedes analizar AEB? Eduardo, creo que es AAB que me pides, no, sin la E. Puede ser que sea la cripto.

Si es la cripto, tiene un segundo pendiente todavía de llegar a objetivo. Los objetivos que tenía para AAB cripto es en 115,40 a $116 o USDT. Todas las señales venían desde la zona de 94, 80, 95, otra desde 96, 90, 97, y todas comparten el mismo soporte de 81,50, $82 aproximadamente. Creo que lo va a cumplir, sí. Sí, porque es un segundo impulso alcista que está activo y que tiene altas probabilidades de cumplirse. Como ven, Fibonacci lo uso muy diferente al resto. Luego me pregunta Byron por NVIDIA. A ver, NVIDIA. Rápidamente, mientras lo cargo. No, no es cripto. Aquí. Bueno, NVIDIA va haciendo caso. NVIDIA, actual, 196,56. Objetivo que tengo para NVIDIA. No sé lo que tiene que reventar, pero creo que va a venir por el lado del CAPEX, CDS, algo de eso va a venir. $156 el objetivo. ¿Cuán desesperado está el CEO de NVIDIA que tuvo que entrar a X, darse de alta para su primera vez en la historia, si no me equivoco, hace un par de días, poner un tweet? Vaya nivel de desesperación que debe tener este señor. Resistencia. $237, $238. La señal yo ya la puse desde los 213. Repito, actual 196,40 prox. Y el objetivo 155, 160 para NVIDIA. Sigo bajista en ella. Hola, Gabriel. Me dice Rafael, ¿qué crees de NUE? No lo sé. Queda igual lo que crea, es lo que vea. Del NYSE. A ver que si tengo análisis previo. Sí que hubieron. Sí que hubieron. Primero. Segundo. Ah, mira lo que vas a hacer. Precio de NUE, Nucor Corporation, 244,78. El primer movimiento, si me lo preguntas en los próximos días, te voy a decir lo que va a hacer después. Va a ir hasta 224, 225. Resistencia para esto, 255, 256. Pero va a haber sorpresas con ella. Pregúntamelo en unos días. Pero creo que se va a ir a este primer objetivo bajista. Si te doy el otro, después me dan como fallo el análisis. Así que no, no voy a caer en la trampa. Netflix me pide... Y hay buena noticia para lo que va a ser después. Netflix, NFLX. Quedan 15 minutos de programa, 16. Netflix sigue su camino de recuperación lenta. Todos los objetivos bajistas que había propuesto en los últimos programas se cumplieron. Y la siguiente proyección alcista está en 96, 96,50, 97, actual 70,90. Y por pintarte algo, si quieres, te ajusto un soporte cercano. Los 63,50 clavados son el soporte para este movimiento de rebote. Es un pullback dentro de un hombro, cabeza a hombro. Tampoco hay que ilusionarse demasiado con Netflix. Rebote, pero para después probablemente seguir cayendo. Richard me dice, hola Gabriel, ¿puedes analizar? Pinga, otra vez. Aprobaron el final... Damar Hunt. ¿Qué tal, Damar Hunt? ¿Cómo vas? Aprobaron al final la FDA JL y se ha desplomado el precio. Al final se cumple tu proyección de 0.80 entre Altimur. Vamos a sacar buena carta. A ver, a ver, a ver. A ver. Vamos a ver. OTLK. O sea, me ilusioné por pensar que te iba a entender, pero al final no te entendí. Ah, claro. Yo había dado un movimiento alcista para ella desde el 0.50 prox hasta el 1.72. Algo más o menos se cumplió. Después te di otra desde aquí, desde el 0.24 y pico, que se podía ir al 0.50. Fue un doblete, un 100%. Sí. 100, no, a ver. Sí, un 110%, que también se cumplió. La otra que te había dado acá, que se había cumplido, fue de un 230%.
Y el último análisis que hice contigo fue que desde el 1.50 podía caer al 0.86, 0.87, que era una caída de un 42.5. Y ahora está cayendo un 32.60 aproximadamente en el 1.08. Sí, creo que va a visitar el objetivo. Creo que no va a dejar bien esta. Pero ¿sabes una cosa? Desde aquí, más o menos de esta zona, se viene un movimiento casi hasta los 2.40 para ella. Y la zona de soporte va a estar un poquito cerca, 0.61 aproximadamente. Ahí te la dejo. O sea que bien vista, ¿no? Oye, Telecap, vamos a sacar buena canción. Yo creo que sí, la vas a sacar. Si hace este plan, va a ser buenísimo. Gilbert Alex, no sé, nombre largo. Hola, Gabriel. Soy Gabriela. ¿Puedes ver Plug? Plug. Plug Power. Esta falló y esta es la que venía vigente. Sigo viendo movimientos alcistas fuertes. Lo que tal vez te tenga que marcar a ti ahora desde el 205 de Plug es la zona del soporte. Y me voy a arriesgar con este soporte. No es el mejor, pero es uno. En el 1.30 está el soporte. Pero atención, hay una figura muy importante para ella, para Plug, al menos de medio plazo. Esto es que va a tardar semanas o meses, pero es muy buena. Es que es muy buena para Plug. Y los 7.90 o algo, me tengo fe, sí. DXYZ. Sé que es un atrevimiento de mi parte mostrar cierta seguridad a veces en algo, pero cuando el gráfico lo dice tan claro, yo puedo estar seguro. No quiere decir que seguro que lo vaya a hacer el precio, es otra cosa que no tiene nada que ver. Bueno, esta nos está dando dolor de cabeza, porque yo te había marcado desde los 29 y algo, casi 30, una proyección a los 59, pero con una zona de soporte en los 22.40, y ahora está en 22.79. Si quieres, mantenemos el 22.40 como zona de soporte, crucemos los deditos que no los pierda, y si no los pierde, sigo manteniendo para DXYZ, pero también veo similitud con el análisis actual, anterior. Veo, no sé si tal vez los 60, pero los 40 sí, para proyección. Renzo, buenas tardes, Gabriel, saludo de Uruguay, puedes analizar Nokia. La gente de Uruguay, si hay alguien mirando, si quieren, pueden contactarme. Les quería comentar algo de allí. hamsterwallstreet@gmail.com. Me pueden enviar un correo a los de Uruguay. Bien. Rápidamente, proyección bajista se cumplió. Qué bonito. No voy a cambiar nada. Está en semanal. Nokia, 7.93 actuales, euros. Y aquí te tengo, Nokia. Soporte para Nokia, 7.55 aproximadamente euros. Repito, 7.93 actuales. Y desde aquí, siguiente movimiento va a ir aquí, 9.70 aproximadamente, si no me está fallando el ojo. Nokia, este falló, este rebote de aquí falló, pero lo va a hacer de un poquito más abajo y es ahora, creo, para Nokia. Maestro, ¿puedes ver otra vez, ondas. Damar Hunt. Otra vez, ¿qué pasó con ondas? Onda nos está dando dolor de cabeza. Perdió el soporte, lo volvió a recuperar en el 7.20, ahora 7.68. Y yo te diría, Damar Hunt, deja que supere el 8.70, 8.80 y mantén la zona de los 8, tal vez como nuevo soporte. Espera que suba un poco más. Lo va a hacer, creo, porque por los mínimos que marcó en dos velas de semanas anteriores, me gusta lo que está haciendo. Pero bueno, eligió otra forma de hacerlo, nada, es la única diferencia. INVZ, Innovis. Y está a esperar. Esperar. Nada más. Los $2 los veo.
y el soporte no ha peligrado, el 0.40 aprox. Ahora en 0.61.53. O sea que... Daniel, hola, profe. Quería pedir si podés analizar HE Hawaiian Electric del NYSE semanal. HE. 9 minutos, 10 minutos de programa. ¿Qué le pasó? ¿Por qué cayó? ¿Caída normal? Bueno. En semanal me lo pediste, ¿eh? 13.22 los dólares de cotización ahora que tiene. Soporte queda muy lejos, pero es lo que hay. 5.60, 5.70. Creo que va a seguir cayendo un poco más. Probablemente hasta la zona de los 10.80, tal vez 10.70. Pero tiene algo bueno y se va a frenar en la mitad. 26.50 de aquí a año que viene, tal vez. Me lo pediste en semanal. Daniel, pulgar para arriba, gracias. Hugo me pide SOXL. Me suena de días anteriores que la analizamos, SOXL. Sí. Se cumplió. Se cumplió, se cumplió, se cumplió. 152 aproximadamente la proyección que yo tenía, desde los 230, que podía subir hasta los 266, con una resistencia en 283, y se cumplió. Pero ahora hay algo interesante. ¡Sac! Vas a chocar con mi rayita. Esta de aquí. Y lo estás haciendo. Así que nuevo movimiento para ese OXL. Soporte, 107. Actual, 123.44. Objetivo, 185. ¿Salió bien tantas veces? Nos arriesgamos esta también. Muy buena, saludo de Málaga. ¿Puedes analizar, Lidia? GRLS, creo que era Grifols esa, ¿no? Tantos años que no la veía. ¿No? ¿Será esta? Tú me has puesto GRLS. Mira, me aparece GRL. Si después me lo pones de nuevo, CHRS. Esta sí, del Nasdaq. Fue analizada, ¿eh? Y vaya que va a ser algo. Uf. Mantengo objetivo en los 4.20 aproximadamente, actual 1.47 dólares. Y vuelvo a ratificar el 1.10 como zona de soporte para CHRS. ACRS la otra. Mira. Esta la veía bajista. Hasta la base de aquí, de los 4 dólares, 5.24 actual. Había una resistencia de 5.70 aproximadamente y el precio hizo un movimiento hasta el 5.90 casi, superó la resistencia, no corrigió, pero parece ser que lo va a hacer ahora. Y lo único que me toca ahora, desgraciadamente, no me gusta hacer esto en los gráficos, ay, perdón, pero tengo que mover la resistencia hasta aquí, hasta los 6 clavados. En los 6 dólares clavados está la resistencia, movimiento que tengo como posible proyección hasta los 4.50 aproximadamente, actual 5.24, y desde allí creo que va a haber rebote fuerte también para ACRS, Aclaris Therapeutics. Ya, yeah, que está muy pillada, lamento, pero bueno. Elisa, hola Gabriel, por favor, pues GLPG. GLPG. ¿Cuál es? ¿Lakefront? No creo que sea esta, creo que hay un error, ¿eh? GLPG, no. GLPG, ¿yo por qué le metí? No, yo no le había metido la F. GLPG, si no tengo problema de dislexia. ¿Eh? A ver, a ver, a ver, ¿qué me estás haciendo? GLPG. ¿Es esta? Hay algo que no me da, ¿eh? Perdona.
Hola Gabriel, llego tarde, puedes ver VLO, dice Elvis.

Ya, perdón. ¿Cuál era? VLO, esa me suena nueva, me gusta, me hace ilusión. Valero Energy Corporation del NYSE. 303,35. Bien. 1, 2, 3, cumplidos. Posible subida todavía hasta los 310. Objetivo 206 aproximadamente. Resistencia para este movimiento. 332, 333 aproximadamente para VLO, Valero Energy Corporation del NYSE. Luis, hola, muy buenas tardes. ¿Puedes revisar COE W? Core Wave. Vale. Esta me salió mal. No sé por qué tengo marcado dos, pero bueno. Vamos a ir en 4 horas. 70,75 precio actual. Core Wave. CR. Ah, perdón. Ahora creo que entiendo lo que dije o lo que hice. En el último dije, vale, que no superaba, que caía y que subía hasta aquí. Ahora entiendo. Tenía este soporte, lo perdió, pero había otro más importante que es este. Está a punto de perderlo. 70,80. Y mi zona de soporte más o menos estaba por aquí, 67, 68. Te lo voy a poner con una línea roja mejor para que sea más claro. Crucemos los dedos que no lo pierda. 66,60 el soporte. Y si no lo pierde, se puede ir a los 102. Hasta aquí más o menos. Y este sigue intacto. Este de 140 lo vamos a ver más adelante, pero sigue intacto. Apple.

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1: 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No obstante, los fundamentales empresariales siguen siendo sólidos y, además, las materias primas deberían servir de cobertura en este nuevo entorno. 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

Tu cerebro tiene la capacidad de elegir entre miles de posibilidades. Y al decidir, se produce un clic que te hace avanzar. Por eso, cuando decidas, no

0: Bienvenidos a Negocios Televisión. Esta es la imagen en directo de Michigan, en la ciudad, ahora mismo el territorio en el que Donald Trump va a salir en apenas unos minutos con el objetivo precisamente de lanzar un discurso con un tema más que claro, que es la economía. Los republicanos, especialmente Donald Trump, saben que las elecciones de medio mandato pasan por la economía, que aquel partido que consiga dominar de mejor forma lo que está ocurriendo con la economía, los precios y también la guerra en Irán, será el que consiga la victoria en estas elecciones clave. En apenas unos minutos, Donald Trump va a cruzar ese pasillo hasta llegar al podio donde va a lanzar una nueva proclamación con el objetivo de impulsar al Partido Republicano de cara a estos comicios. Y donde Donald Trump quiere lanzar un mensaje, que Estados Unidos no puede convertirse en un país comunista. Sin embargo, esto está ocurriendo en un día en el que de hecho hay señales que quizá no apuntan en la dirección contraria, pero que sí están poniendo a Donald Trump bastante complicado el hecho de que pueda defender la gestión capitalista del país estadounidense. ¿Por qué? Porque la confianza de los estadounidenses en este sistema continúa deteriorándose, según varias encuestas recientes, en un contexto de creciente preocupación por la desigualdad económica y la percepción de que el sistema beneficia principalmente a las grandes fortunas. Los datos llegan en un momento en el que el presidente de los Estados Unidos, Donald Trump, ha intensificado sus ataques contra los demócratas, a quienes acusa con frecuencia de promover políticas socialistas o incluso comunistas de cara a las elecciones legislativas de noviembre. Sin embargo, distintos sondeos apuntan a que el principal cambio en la opinión pública no es un fuerte aumento del respaldo al socialismo, sino una pérdida progresiva de confianza en el funcionamiento del capitalismo estadounidense. Una encuesta de Fox News muestra que la valoración positiva del capitalismo entre los votantes registrados ha caído desde el 57% en 2019 hasta el 50% en la actualidad, mientras que las opiniones de favorables han aumentado hasta el 46%. Paralelamente, el 65% de los encuestados considera que el sistema económico está diseñado para favorecer a las personas con mayores recursos. 9 puntos más que durante el primer mandato de Donald Trump.
1: Well, unfortunately, we don't seem to have too many of those left in the Democrat Party. We have literal self-proclaimed communists who are winning elections and who are claiming to be the new leadership of the Democrat Party. I think the vast majority of Americans understand the dangers of communism. Just look at countries all over this world. As an example, Cuba right now is a country that is about to be a failed state because of the communist policies of the past several decades. Communism should never be allowed to lead this country, and the president obviously is strictly opposed to it and all the dangers that it reaps. We've seen it happen across the world.
0: En un momento en el que Donald Trump no solo tiene que asegurar la posición republicana de cara a 2026, sino también enfatizar en quien no puede ganar las elecciones en el año 2028. Y atención, porque al igual que en 2024, Donald Trump podría intentar que su oponente no logre esa victoria. ¿De qué oponente estamos hablando? Sí, de la misma que en 2024, de Kamala Harris. Es que atención, el exaspirante demócrata a la Casa Blanca, Andrew Yang, aseguró que ha recibido información según la cual la exvicepresidenta Kamala Harris estaría preparando una nueva candidatura a la presidencia de Estados Unidos de cara a las elecciones de 2028. Según Yang, personas cercanas al entorno político de Harris en California estarían transmitiendo que la exvicepresidenta tiene intención de volver a competir por la

De composición musical. ¿Por qué? Porque Donald Trump, al hablar precisamente del conflicto en Irán, ha asegurado que de alguna forma lo que había ocurrido durante estos días, el cómo habíamos pasado del memorando de entendimiento a la guerra total, a este gris en el que estamos actualmente, es precisamente porque los precios de la

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1: En una comparecencia que Donald Trump no ha tenido del todo sencilla. Es cierto que estamos hablando de Michigan, que es un estado mucho más favorable, por ejemplo, a Nueva York, donde vimos que interrumpían al presidente de los Estados Unidos hasta en 3 ocasiones, pero eso no ha provocado, ni ha evitado, de hecho, que un manifestante haya intentado evitar y de alguna forma también agitar esta comparecencia del presidente de los Estados Unidos, que eso sí, estaba preparado para llevárselo a su territorio.
0: He's a communist. He's a communist. Thank you. He's a communist. We're running against communists. Now, this is great. What's going on? But we're going to win very big. No, I didn't even hear the guy, I think. I got him. You see what they want to do? You see what they want to do? They want to take your houses. They want to do things that nobody's ever even thought of before. They want to take your money. They want to raise your tax up to 80%. I gave you the biggest tax cut in the history of our country, so.
1: Se ha aprovechado Donald Trump lo que ha ocurrido para decir, oye, que yo he venido aquí a hablar de mi libro, a poder decir que efectivamente lo que quiere es un programa económico ambicioso que favorezca a la clase media estadounidense y que le ayude sobre todo de cara a las elecciones de medio mandato. Ahora bien, a la hora de tratar de decir lo que ha hecho el presidente de los Estados Unidos por la ciudadanía estadounidense, es cierto que hay un baremo con bastantes rangos. Bien, pues quizá hoy Donald Trump ha dado un paso de más, porque el presidente de los Estados Unidos, mientras estaba hablando en Michigan a sus votantes, decía que ha hecho más que los padres de todos y cada uno de esos votantes.
0: That count. Those people love Trump. Because I've done more for you than your parents, okay? Your parents are good. I'm not going to knock your parents, but I have been better to you than your parents. That I can tell you, and they would agree with me. Wherever they may be, they would.
1: Bien, pero esta comparecencia era en Michigan, cuya capital, Detroit, es sobre todo conocida por ser la capital de los coches en Estados Unidos. Hemos estado siguiendo en el día de hoy precisamente las informaciones con respecto a Ford y Donald Trump ha querido hablar de la industria del automóvil, pero lo ha hecho diciendo que mientras él no era presidente, esta industria había sido secuestrada. ¿Por quién? Por los globalistas.
0: Fake news. But for decades, the auto workers and manufacturers of this great state were sold out and betrayed by globalist politicians and corrupt special interests who let other countries steal your jobs, pillage your factories, and loot the crown jewels of American industry from Detroit and all over our country. They were ripping us off, not only in the auto business, but in many other businesses. Every president before me promised to stop it, but none of them did anything. They did nothing. But now, at long last, Michigan finally has a president who stands up for Michigan auto workers and puts America first. You know, you had a leader, I don't know if he's still with you, Sean Fain or something.
1: Un presidente de los Estados Unidos que ha vuelto a hacerlo. Lo estamos viendo en las últimas comparecencias que está realizando Donald Trump. Está jugando con la posibilidad, al menos de cara a los medios, para que se hable de ello. Y está funcionando, de que Donald Trump pueda volver a ser presidente de los Estados Unidos después de 2028, pese a que ya saben que la Constitución de los Estados Unidos deja claro que un presidente puede serlo durante 2 legislaturas consecutivas o no en el país. Bien, pues Donald Trump hoy ha querido lanzar una queja sobre la posibilidad de que puede que en 2028 haya otro presidente. Y de nuevo, con énfasis en esa palabra, en el puede.
0: I'm a little bit upset because in 2.5 years you may have a different president, may. And that president will be saying how great the economy is doing. Look at all the jobs that he produced. He didn't approve. We have more factories being built than at any time in our country.
1: Un presidente de los Estados Unidos que sí ha hablado, por supuesto, de esa ley y ese acta de salvar América, que es el gran proyecto que tiene el presidente de los Estados Unidos, pero también algo que quiere hacer, acabar con el horario de verano para que los estadounidenses no tengan que cambiar el reloj durante todo el año.

0: count on it. You could set your clocks by it. And by the way, speaking of that, let's get rid of daylight saving time stuff, okay? We have a bill in. Hopefully the Senate's going to approve that one. The House approved it, and we're going to get rid of that, just to mention, you know, it's called the weave, right? I go from, we always get back to the right subject, but anyway, but I did. I had a father, his...
1: Bueno, en un día en el que Donald Trump ha jugado de alguna forma con la pronunciación de ciertas palabras. Parece que ha habido concretamente dos palabras que Donald Trump ha querido o jugar con ellas en cuanto a pronunciación se refiere o al menos darnos una idea de cómo pueden ser pronunciadas. ¿A qué me refiero? Vamos a empezar hablando no de México, sino de México.
0: He's moved production from America down to Mexico. Mexico. I love the way there's a very nice president of Mexico. You know that. She's very nice and she speaks beautifully and she calls it Mexico. So I said to a group the other day, and we will stop all business going to Mexico. And they didn't know what the hell I was talking about. It didn't come out as well, Sean. It didn't come out as well. This is a great gentleman, heads up transportation. He's also world championship tree climber, five times.
1: Bueno, y no solo se ha referido a México, el presidente de los Estados Unidos, sino también a Barack Obama, que ha pronunciado de esta forma.
0: Remember Barack Hussein Obama. Obama.
1: Bueno, pues parece que le ha quedado claro al presidente de los Estados Unidos cómo se pronuncia el nombre de su primer antecesor, mientras veremos si le queda igual de claro, atención, la nueva encuesta que ha salido y que puede ser la encuesta del desastre para el presidente de los Estados Unidos. Porque, atención, el respaldo de la opinión pública estadounidense a la guerra contra Irán continúa debilitándose. Según una encuesta elaborada por Refinitiv y por Ipsos, únicamente el 33% de los estadounidenses, es decir, aproximadamente uno de cada tres, apoya una intervención militar contra Teherán, el nivel más bajo registrado desde el inicio del actual conflicto. Los resultados reflejan un creciente desgaste del apoyo ciudadano a una escalada militar, en un momento marcado por el aumento de las operaciones estadounidenses en Oriente Medio y el intercambio de amenazas entre Washington y Teherán. El sondeo llega mientras la administración Trump mantiene una fuerte presión militar y diplomática sobre Irán, en un contexto de máxima tensión regional y de preocupación por una posible ampliación del conflicto. Y parece que tenemos algo de buenas noticias. Estaban esperando precisamente como agua de mayo con respecto a los incendios en España, porque las autoridades han autorizado el regreso de los vecinos a 9 municipios de la provincia de Toledo afectados por el incendio forestal. Recuerden que eran 11 los municipios afectados. Bien, pues ahora mismo se habría autorizado el regreso de los vecinos a 9 de ellos, mientras que, como decíamos, Sartajada y la Iglesuela del Tietar continúan evacuados debido a la evolución del fuego y al riesgo para la población. La decisión se ha tomado tras la mejora de las condiciones en buena parte del perímetro del incendio, lo que ha permitido levantar las restricciones en la mayoría de las localidades afectadas. No obstante, los equipos de extinción mantienen un amplio dispositivo sobre el terreno para controlar los focos activos y evitar posibles reactivaciones, especialmente en las zonas cercanas a esos dos municipios que por el momento ven cómo persiste el peligro. Bueno, pues esto es lo que está ocurriendo en España. Por supuesto, iremos informando al respecto aquí en Negocios Televisión, pero ahora mismo vamos a hablar de esta zona gris, de este momento gris en el que nos encontramos en cuanto a la guerra en Oriente Medio, y lo vamos a hacer con Juan Luis López Aranguren, autor del libro El eje del mundo que viene. Juan Luis, muchísimas gracias por estar con nosotros en el día de hoy.
2: Hola, ¿qué tal? Muchas gracias por la invitación, un placer.
1: Bueno, Juan Luis, Donald Trump, ¿qué dice? Que la paciencia se le está acabando. Si veníamos de un fin de semana en el que parecía que esa pausa se había realizado, Trump dice que esto no va a durar mucho. ¿En qué punto exacto crees que estamos, sobre todo teniendo en cuenta que Donald Trump habla mucho y que luego las acciones no tienen por qué corresponderse con lo que dice el presidente de los Estados Unidos? ¿Dónde crees que estamos?
2: Bueno, Donald Trump tiene que manejar con mucho cuidado tanto la amenaza militar como evitar un riesgo de escalada que le produzca un gran daño económico, como estamos viendo con esa subida espectacular del precio del barril en pocas horas y la posterior bajada. Ahora mismo Donald Trump, yo creo que lo que más le preocupa directamente es la próxima reunión de la Fed, porque ya sabemos que va a ser esta misma semana, y esto puede provocar el miedo de los mercados, puede provocar también el riesgo de inflación y disminuir la capacidad de maniobra de la Fed para mantener esos tipos tal y como están, que parece que es el objetivo de Donald Trump debido a la enorme deuda pública que se tiene que refinanciar este mismo año, y también de cara a esos comicios que van a venir en noviembre, donde Donald Trump se juega su prestigio y su reputación. Aunque tradicionalmente el inquilino de la Casa Blanca siempre tiende a perder las elecciones de medio mandato, pero espera perderlas por un margen que no sea demasiado amplio. Con lo cual, todo eso hace que Donald Trump tenga un margen de maniobra muy estrecho respecto a Irán, y esto ha sido aprovechado por Irán también para en cualquier momento volatilizar esa tregua tan delicada que se habían dado de 60 días. Así que ahora mismo yo creo que Donald Trump está intentando equilibrar por un lado su rol, o intentar demostrar o proyectar una imagen de hombre fuerte, de hombre duro, de que no le están marcando el paso desde Teherán, pero a la vez intentar evitar simultáneamente el riesgo de una escalada que le pueda producir un gran daño económico a nivel doméstico.
1: Bien, Juan Luis, incluso a nivel político, porque estábamos hablando precisamente antes de conectar contigo en esta entrevista de que había salido una encuesta por parte de Ipsos que decía que tan solo el 33% de los ciudadanos estadounidenses, es decir, ya no estamos hablando únicamente de demócratas, estaban totalmente en contra de una intervención militar en Teherán. Y decías precisamente que el objetivo de Trump era tratar de demostrar que no estaba a merced de Teherán. Pero sí parece que al menos en esta ocasión está empezando a escuchar voces. Concretamente la de J.D. Vance y Dan Kane, porque esta pausa sí la ha lanzado el presidente de los Estados Unidos, pero quizá con ayuda de J.D. Vance y de Dan Kane. Te quería preguntar en ese sentido, ¿está Trump, a diferencia quizá de cuando comenzó la guerra y que solo escuchó a Benjamin Netanyahu aparentemente, empezando a escuchar voces aliadas con el objetivo de alguna forma calmar esta situación de cara a noviembre?
2: Sí, por lo visto parece que se ha caído un poco del guindo de ese futuro bucólico militar que le había planteado Netanyahu, que por lo que se ha ido filtrando a diferentes medios de comunicación, Netanyahu le había dicho que la situación interna del régimen de los ayatolás era extraordinariamente débil, que con un par de bombardeos y ese ejercicio de decapitación de la cúpula iba a haber una revolución interna, como ya se vieron varios conatos en enero, y que Donald Trump se iba a poder apuntar otro tanto después del éxito de la captura de Nicolás Maduro en Venezuela. Hemos visto que eso no ha sido así, hemos visto que el régimen de los ayatolás ha sido capaz de resistir muchísimo, y ahora lo lógico es que Donald Trump esté escuchando a otras voces que ya desde un inicio le habían advertido. Desde el punto de vista político tenemos a J.D. Vance, que era quizá la voz más reivindicativa o más simbólica de ese movimiento MAGA antiintervencionista. Recordemos que Donald Trump se presentó a su electorado diciendo: yo soy el único presidente de los Estados Unidos que no ha iniciado una guerra. Bueno, ahora ya no lo puede decir y ha decepcionado a muchos, pero también muchas voces que habían sido desestimadas de su alto mando técnico y del Pentágono, que le decían que Irán era una locura entrar ahí, por la capacidad de resistencia que tenía el propio régimen de los ayatolás, porque llevaban 40 años preparándose precisamente para este conflicto, y por la capacidad de plantear una resistencia simétrica, como hemos visto, que unos pocos drones y unos pocos misiles han sido capaces de colapsar todo el Golfo Pérsico y de cerrar el Estrecho de Hormuz. Entonces ahora, por lo visto, Donald Trump va a tener que escuchar esas voces un poco más pausadas que le venían advirtiendo desde antes del inicio de la guerra.
1: Prometo, Juan Luis, que es la última pregunta que te voy a hacer con respecto a voces, pero ¿crees que el hecho de que Donald Trump esté empezando a escuchar a J.D. Vance es la confirmación absoluta, como parece que está dando o que están informando distintos medios al respecto, de que Donald Trump ahora sí parece inclinado a que su sucesor, veremos, porque Donald Trump decía que ya veremos si hay otro presidente en 2028 o no, pero que si existe un sucesor republicano sea J.D. Vance y no Marco Rubio?
2: Bueno, eso es un poco lo que parece, al menos desde el punto de vista exterior, pero también hay que tener en cuenta que desde el punto de vista interior, doméstico de Estados Unidos, hay muchísimos otros factores. Depende muchísimo también de otras variables, por ejemplo, como hemos mencionado anteriormente, el tema de la economía, depende también del tema de las materias primas, depende también de cómo se relaciona con otros grupos demográficos, etcétera. También depende mucho de que sea capaz de no movilizar al electorado demócrata, y también dependerá mucho de ese partido demócrata, de a ver qué es lo que va a hacer. también si son capaces de plantear una alternativa o no, porque ahora mismo la verdad que no tienen una alteridad. Entonces, bueno, a nivel del Partido Republicano sí que parece que J.D. Vance está logrando al menos una autoridad moral que las circunstancias le han venido dando la razón, pero todavía falta mucha carrera y tenemos que ver a ver qué es lo que ocurre hasta que sean esas primarias dentro ya de varios años. Pero desde luego a nivel internacional, que es una de las dimensiones más importantes para Estados Unidos, dado que de momento sigue siendo el hegemón planetario, esto está revalidando un poco esa autoridad moral de J.D. Vance.
1: Juan Luis, y te quiero preguntar ahora ya sí, volvemos precisamente a la guerra de forma directa en Irán, porque Donald Trump mañana se va a volver a ver cara a cara con el primer ministro de Israel, con Benjamín Netanyahu, al que primero parece que va a recibir, y luego sí coincidirán en el funeral de Lindsey Graham. Claro, estamos hablando de que hasta este momento parecía el escenario de alguna forma idílico para Netanyahu por el hecho de que, bueno, la guerra total estaba ahí, la posibilidad de volver a las armas estaba ahí, y nos topamos de repente con un fin de semana que ha calmado, que ha echado un jarro de agua fría en esto. ¿Crees que el objetivo de Netanyahu, a pesar de lo que haya dicho antes de subir al avión presidencial, de cara a Donald Trump, es tratar de convencerle para poder llegar a la guerra? Y si es así, ¿crees que puede conseguirlo, teniendo en cuenta que él también tiene elecciones?
2: Bueno, sin duda, el interés ahora mismo máximo de Netanyahu es volver a sentar a la mesa de ataques militares a Donald Trump, que se vuelva a reactivar eso, que le vuelva a dar una cobertura regional a esas operaciones que estaba realizando en el sur del Líbano y que, si es posible, consiga paralizar o dañar todavía más el programa nuclear iraní, especialmente con ese ataque a esas montañas donde supuestamente tienen bien protegidos las refinerías internas y el uranio que lo habrían enriquecido. Desde luego, el objetivo de Netanyahu es ese, pero parece difícil que lo vaya a conseguir por dos razones. Primera, se ha visto que los bombardeos y esa campaña aérea, aunque ha sido efectiva a nivel de destruir parte de la capacidad militar de Irán, no ha conseguido arrasar toda la capacidad de disuasión que tenía, particularmente los misiles y los drones, y esto abre un escenario. Hace que Estados Unidos se plantee decir, bueno, la única posibilidad que tenemos es o iniciamos una intervención terrestre, ponemos botas sobre el terreno, lo cual sería un suicidio electoral, porque lo último que quiere ver un estadounidense es nuevamente un Afganistán 2 o un Vietnam 2, y que empiecen a llegar casualties o caídos en combate a Estados Unidos. Esa es una posibilidad, que lógicamente es un suicidio. Y la otra sería que atacase infraestructuras civiles, que esto es lo que ha venido amenazando. Y esto también sería muy peligroso, porque inmediatamente Irán lo que ha dicho es, bueno, si tú atacas mis centros energéticos para dejarme Teherán a oscuras y provocar quizá la debilitación del régimen, yo lo que voy a hacer es lo mismo con tus aliados del Golfo. Voy a atacar sus centros energéticos, sus centros industriales y también sus centrales depuradoras de agua. Y ahí ya tendríamos un problema humanitario que afectaría a decenas de millones de personas dentro del Golfo Pérsico. Así que cualquiera de las dos opciones de que Estados Unidos quiera intensificar la guerra o llevar una escalada, algo más que sea una mera campaña aérea, yo creo que es muy peligroso por la escalada que podría llegar a producir a nivel regional, en toda la región.
1: Además, teniendo en cuenta, Juan Luis, que, como decías, que esta posibilidad para volver a una guerra por parte de Estados Unidos es cuanto menos ambiciosa. Donald Trump, de nuevo, quizá jugando con lo que está diciendo por parte de los medios, que al final Donald Trump es consciente de todo esto, ha publicado una serie de imágenes, aparentemente con inteligencia artificial, donde aparece la posibilidad de que ataque la isla de Har, que es algo realmente complicado. No tanto atacarla, pero sí mantenerla. Todo esto mientras también se está hablando de esa montaña Pikax, que es prácticamente inexpugnable. ¿Crees que Donald Trump de alguna forma trata estas posibilidades que son realmente remotas en el campo de batalla con el objetivo de distraer ante lo que podría ser el verdadero ataque en Irán si se produjese?
2: Bueno, Donald Trump juega mucho la carta psicológica, la de las operaciones psicológicas, con ese tipo de anuncios que nos pueden sonar a fanfarronería desde el punto de vista de la tradición europea, pero que desde el punto de vista transaccional y económico de empresario de Donald Trump se asemeja pues a un órdago, a echar un órdago, ¿verdad? Esto ya lo vimos en anteriores conflictos. Por ejemplo, si recordamos, en el conflicto de Israel y Palestina, llegó a publicar varios vídeos que eran un tanto surrealistas de Palestina, Gaza, precisamente convertida en una especie de Las Vegas del Mediterráneo, una especie de ciudad futurista donde decía yo aquí voy a hacer casinos, voy a hacer hoteles 5 estrellas, etc. Eso lógicamente no tenía ningún sentido en ese momento, pero permitía a Donald Trump el establecer o romper las reglas de negociaciones, o al menos el debate, la narrativa que existiría, diciendo, bueno, yo soy capaz de llegar hasta aquí, no solamente acabar con este conflicto, sino imponer una visión económica en esta región. Y ahora mismo con lo de la isla de Carr o la propia protección geográfica que le están dando estas montañas, etcétera, al régimen iraní, sería algo parecido. Al publicar esos vídeos está diciendo al régimen iraní, yo no tengo miedo de poner esto sobre la mesa, a pesar de que puede que sea incapaz técnicamente y operativamente de conquistarlo y de llegar aquí y de hacerme con ellos, pero al menos soy capaz de ponerlo sobre la mesa, así que vosotros vais a tener que mover ficha ahora. Es decir, Donald Trump, durante todo su mandato, tanto el primero como el segundo, ha sido muy oportunista en el sentido de, en cuanto ve una oportunidad, ya sea comunicativa, militar o económica, intentar aprovecharla y intentar maximizarla. Y cuando le salía mal, intenta otra cosa al segundo siguiente. O sea que esto yo creo que es parte de esa negociación psicológica que está haciendo tanto con el régimen de Irán como con el resto de actores que también están muy expectantes sobre lo que está ocurriendo.
1: Pues, ¿te parece, Juan Luis? Vamos a hablar precisamente de eso, de las negociaciones, porque por supuesto lo que nos llega por parte del presidente de los Estados Unidos es que Irán está suplicando poder llegar a esas negociaciones, pero por otro lado vemos, y además con cierto reconocimiento por parte de Donald Trump, de que en cuanto a munición se refiere, Estados Unidos no está en absoluto en su mejor momento, teniendo en cuenta pues estas cartas psicológicas que estabas diciendo, estas dinámicas que están intentando los dos contendientes de cara a la guerra. ¿Cómo ves ahora mismo las negociaciones y cómo ves la posibilidad, pues si no es de una paz, al menos de tratar de revivir este marco de entendimiento?
2: Sí, ahora, de hecho, precisamente una de las principales variables que se están barajando es precisamente eso, que quizá Estados Unidos ha gastado tanta munición, particularmente esos misiles interceptores, durante estos varios meses de operaciones contra Irán, que ahora sus reservas están muy bajas. Donald Trump, lógicamente, tiene que mostrar una situación de fuerza. Por eso salió diciendo que Estados Unidos tiene más armas que el resto de países, que tiene perfectamente los arsenales a tope, que no tiene ningún problema de suministro. Pero lo cierto es que la intensidad de esas campañas que ha realizado con Irán y la defensa tan efectiva y tan asimétrica que ha realizado Irán, que con unos pocos drones de pocos miles de dólares es capaz de gastar los misiles interceptores de varias naciones y particularmente la de Estados Unidos, genera preocupación en el alto mando estadounidense y genera preocupación entre sus aliados del Golfo Pérsico. Con lo cual, Donald Trump necesita mostrar una situación de fuerza en cualquier momento, pero eso lo ha hecho constantemente en toda la guerra. Cuando se cerró el Estrecho de Hormuz, lo primero que dijo fue decir, bueno, vamos a hacer mucho negocio porque Estados Unidos es el mayor productor de petróleo del planeta. Ocultando el hecho de que también es uno de los principales consumidores y que lógicamente eso va a afectar al bolsillo de los estadounidenses. Pero bueno, es parte de esa fanfarronería, podríamos decir, o quizá política comunicativa de Donald Trump, que es siempre triunfalista, siempre tiene que salirse con la suya, aunque una visión objetiva exterior diga que no tiene todas las cartas a su favor.
1: Ese arte del acuerdo, como lo dice el propio presidente de los Estados Unidos. Te quiero preguntar ahora sobre otra cuestión que tiene que ser especialmente relevante y que de hecho es la causa por la que Irán, de alguna forma, no aceptó esa última propuesta lanzada por Estados Unidos, que por supuesto es el Estrecho de Hormuz. Ahora mismo parece que Irán y Omán están llevando a cabo negociaciones para ver el futuro del enclave sin la presencia de Estados Unidos. Omán ha dicho que esto no implica en absoluto que se vaya a implementar un sistema de peaje en el Estrecho, pero viendo lo que está ocurriendo, ¿qué crees que puede pasar en el futuro del Estrecho?
2: Bueno, hay que tener en cuenta que según el derecho internacional público, ningún país puede cerrar o someter un estrecho internacional a su criterio. Esto viene de la Convención de Naciones Unidas de Derecho del Mar, donde se establece que los estrechos internacionales que conectan una zona de alta mar con otra zona de alta mar en otro punto del planeta tienen que ser de libre circulación. Otra cosa es que haya potencias, como en este caso Irán, que quieran someter esto o que quieran aprovecharlo, pero yo creo que más como una baza negociadora. Lo que Irán ha estado planteando en varias ocasiones ha sido, bueno, cerramos el Estrecho de Hormuz, como hemos visto, de forma hostil. La narrativa que decían era, bueno, nosotros tenemos que proteger también nuestros suministros y tenemos que impedir que estos buques financien aliados de Estados Unidos, entonces tenéis que pedirnos permiso a nosotros. Y conforme fueron pasando los meses de guerra y conforme fue creciendo el malestar de esas naciones del Golfo Pérsico, que estaban viendo cómo iban sufriendo un enorme daño tanto militar por los ataques de Irán como económico, empezó a cambiar la narrativa de Irán. Entonces Teherán empezó a decir, bueno, podéis pagarnos un peaje o podéis pagarnos un seguro, nosotros os aseguramos, algo parecido a lo que hace la magia, ¿no? Si me pagas protección no te va a pasar nada. Pero lógicamente yo creo que en este punto de la situación es una baza negociadora que quiere utilizar Irán, de decir, bueno, yo voy a una narrativa de máximos, voy a decir que vais a tener que pagarme todos, para luego ceder en esto y tratar de conseguir algo. Que sería parecido, por ejemplo, a lo de la ocupación de la isla de Kar, que es precisamente donde se obtiene el 90% del petróleo iraní. Si Estados Unidos la ocupa, tendría también una baza negociadora muy fuerte para obligar al régimen de Teherán a ceder en otros ámbitos. Con lo cual, al final, ahora lo que estamos viendo es que cada parte está intentando maximizar sus bazas o sus cartas negociadoras para cuando se sienten en la mesa negociadora no perder tanto.
1: Luis, vamos a pivotar en cuanto a temas se refiere, pero de forma leve, porque quiero preguntarte sobre Ucrania, pero no con respecto a la guerra en Rusia, o puede que sí, veremos la respuesta en este respecto, sino por ese potencial ataque que están atribuyendo a Ucrania a un carguero, a un petrolero iraní. Te quiero preguntar, de confirmarse, ¿por qué en este momento, no tanto las causas, sino más, por qué en este momento y no en otros estaría Ucrania interviniendo de forma directa en lo que está ocurriendo en Oriente Medio?
2: Bueno, es muy interesante porque estamos viendo una nueva articulación internacional de la guerra de Ucrania. Ya vimos una hace años cuando Vladimir Putin pidió ayuda a Kim Jong-un para que le enviase material, suministros y sobre todo soldados norcoreanos, que de hecho han sido varios capturados por las tropas ucranianas. A cambio, quizá se especulaba con que Rusia facilitase tecnología nuclear al régimen de Kim Jong-un. Esta fue una primera articulación internacional y ahora estaríamos viendo la segunda, cómo un conflicto determinado ya tiene una relación militar directa con otro conflicto como es el de la guerra de Irán. Ya no meramente de un país que da apoyo a otro, por ejemplo, pues Irán apoyando a Rusia, etcétera, sino ya directamente ataques. Entonces, estaríamos viendo cómo una guerra local se está convirtiendo en una guerra regional y a nivel técnico podemos decir una guerra mundial, no quizá en el sentido de la gravedad como hemos visto la primera y la segunda, pero sí una articulación de varios escenarios. Esto puede responder a varios intereses. Uno es el propio motivo específico de que ese buque podía beneficiar al régimen tanto iraní como a Vladimir Putin, pero otro también sería una estrategia de Zelensky de tratar de conectar ambos conflictos para obligar a Estados Unidos a una mayor intervención o a una mayor presencia en la guerra de Ucrania. Hemos visto que Ucrania ya es capaz de golpear con una gran profundidad estratégica diferentes refinerías y centros de extracción de crudo de Rusia, hasta varios cientos, incluso miles de kilómetros de profundidad, y esto le da una baza negociadora también muy fuerte a Zelensky. Así que lo que podríamos estar viendo es que Ucrania está tratando de sentar a la mesa de negociación de lo que le interesa a Estados Unidos con una postura de conectar ambos conflictos y obligar a Donald Trump a que si quiere solucionar uno, también le apoyen en el otro.
1: Totalmente, y precisamente esto está ocurriendo en un par de días, porque estamos hablando únicamente de un par de días, en el que Zelensky se juega bastantes cuestiones de cara a este conflicto. En primer lugar, bueno, pues ha abierto la veda con Andy Burnham, el primer mandatario extranjero que ha recibido el nuevo primer ministro, ha sido precisamente a un Volodymyr Zelensky que mañana va a ver a Donald Trump. ¿Qué esperas tanto de lo que haya podido conseguir con el nuevo primer ministro de Reino Unido como lo que busque de cara al presidente de los Estados Unidos?
2: Bueno, yo creo que la situación ahora es muy diferente a la que vimos el año pasado con aquella reunión de Donald Trump y Vladimir Putin en Alaska. Ahí la situación de Trump era yo vengo aquí, voy a solucionar conflictos, voy a terminar cualquier problema del mundo y voy a reconfigurar el orden internacional para que beneficie a Estados Unidos. Venía con un aura de victoria, venía con un aura de casi de omnipotencia. Pero ahora la situación en julio de 2026 es radicalmente diferente. Está empantanado en Irán, está con esos problemas del precio del barril que pega unos picos tremendos y que le pueden afectar a sus objetivos electorales de noviembre. Está perdiendo aliados a ojos vista precisamente en el entorno de la OTAN, al que minusvaloró, al que despreció, pero luego se ha dado cuenta de que necesita una estructura regional de aliados para cualquier acción, es decir, es imposible realizar cualquier operación, ya sea en Irán o ya sea para contener a China, sin una red mundial de aliados. Y esto ha sido un jarro de agua fría y una lección de humildad para Donald Trump. Entonces, yo creo que ahora mismo va a tener que tener estas reuniones, o al menos tratar estos temas internacionales con una posición de humildad que yo creo que es difícil desde el punto de vista psicológico de Donald Trump que pueda configurar eso. Yo creo que le va a costar mucho porque realmente es una persona muy triunfalista y que siempre intenta

0: proyectar una imagen de fuerza. Entonces veremos a ver cómo van estas reuniones, pero desde luego no es plato de buen gusto para Donald Trump.
1: Totalmente, y te quiero acabar preguntando, ya precisamente para terminar de cerrar la entrevista, un poco por lo que está ocurriendo en Asia y concretamente lo que está ocurriendo entre China y Filipinas, esa disputa precisamente por el mar de la China Meridional, donde hoy Ferdinand Marcos Jr. ha lanzado una advertencia, bueno, pues que para un entendedor pocas palabras son necesarias, que ha dicho que podría tener o volver de nuevo a utilizar la energía nuclear, algo que precisamente es un mensaje directo hacia la China de Xi Jinping. ¿Cómo ves este conflicto ahora mismo, que está empezando a calentarse, pero crees que podría llegar a ser un conflicto bélico total entre estos dos países?
0: Sí, es uno de los puntos calientes del planeta. De hecho, en mi libro El eje del mundo que viene hablo directamente de este conflicto, de la llamada línea de los 9 puntos, que ahora ya se ha convertido en la línea de los 10 puntos, porque son los 10 puntos de conflictos territoriales entre China y diferentes de estas naciones del mar de China Meridional. Aquí tenemos un choque de concepción. China viene, se ha sacado de la manga una idea que eran los derechos históricos, diciendo que anteriores dinastías habían cartografiado la zona, con lo cual le pertenecían, con lo cual tenía ciertos una autoridad moral sobre eso, mientras que las naciones del entorno, lógicamente, lo que están usando es la UNCLOS, que es la Convención de Naciones Unidas de Derecho del Mar, diciendo, oiga, no, nosotros tenemos hasta aquí las aguas territoriales y 200 millas náuticas, la zona económica exclusiva, no nos puede usted quitar nada. Entonces aquí tenemos este choque de narrativas y de legitimidad, pero también hay una dimensión militar. Como se ha visto, en muchos de estos puntos China está fabricando, está construyendo islas artificiales, lo que le puede permitir una proyección estratégica de miles de kilómetros de profundidad en el Pacífico y en toda esta zona, con lo cual es indispensable para China si quiere convertirse en ese hegemón. Y esto está llevando a que naciones, como por ejemplo Filipinas, ya estén anunciando la opción nuclear. Lo que estamos viendo es, como yo digo muchas veces, estamos entrando en una nueva fase nuclear, la humanidad. Cada vez hay más países que están aplicando una lógica nuclear, diciendo, bueno, si se están rompiendo todas las líneas de seguridad que se crearon tras la Segunda Guerra Mundial, la última opción o la última ratio que tiene un Estado siempre es la disuasión nuclear. Así que vamos a optar por eso. Cada vez estamos escuchándolo más. Hemos visto en Corea del Norte, lo hemos visto en Irán, que estaba tratando de convertirse en una potencia nuclear también, y lo estamos viendo en muchos otros puntos. Polonia y Alemania, por ejemplo, ya están teniendo debates muy serios de si van a desarrollar un arma nuclear. Y ahora Filipinas, introduciendo al menos en la narrativa o en el debate público la dimensión nuclear también, aunque sea con uso civil, porque luego puede pasarse al uso militar, ya es un cambio de paradigma. Yo creo que la humanidad está entrando en una nueva fase nuclear, pero con el peligro de que ya no estamos en un mundo bipolar, como era el de la Guerra Fría, sino en un mundo multipolar, que, de acuerdo a los analistas, es el más inestable que existe, porque cada parte quiere ser hegemónico en su región. Así que yo creo que estamos entrando en un momento muy peligroso de la historia.
1: Pues veremos qué pasa en ese mismo respecto y de cara a todas estas líneas, como dices, que desde la Segunda Guerra Mundial parece que están empezando a romper desde este momento y están configurando una nueva realidad con escenarios totalmente calientes y, de hecho, con esa posible unión de conflictos como lo que podría estar ocurriendo en la guerra en Irán y también en Ucrania. Juan Luis López Aranguren, autor del libro El eje del mundo que viene. Muchísimas gracias por estar con nosotros en el día de hoy, por ilustrarnos sobre todos estos frentes precisamente que tenemos ante nosotros. Un abrazo.
0: Muchas gracias a vosotros. Un placer. Un abrazo. Gracias.
1: Igualmente. Adiós. Bueno, pues atención, porque tenemos que hablar precisamente de lo que está ocurriendo en uno de esos frentes. De hecho, de lo que está pasando en Oriente Medio, porque atención, la televisión estatal iraní, IRIB, ha informado de que el asesor de Seguridad Nacional de Irak acusa a un grupo de inteligencia ucraniano de llevar a cabo ataques dentro del territorio iraquí para posteriormente atribuirlos a las denominadas Fuerzas de la Resistencia. Según la información difundida por el medio iraní, el supuesto objetivo de estas operaciones sería desestabilizar la situación en Irak y responsabilizar a grupos armados aliados de Irán de acciones que, según esta versión, habrían sido ejecutadas por agentes vinculados a la inteligencia ucraniana. Por el momento, las autoridades de Ucrania no han respondido a estas acusaciones y el gobierno iraquí no ha publicado un comunicado oficial que confirme el contenido de las declaraciones atribuidas a su asesor de seguridad nacional. Bueno, pues estaremos pendientes de todos estos conflictos que veremos si se continúan uniendo, cómo, de confirmarse esta información, podrían hacerlo de cara a la guerra en Irán y también en Ucrania. Seguiremos todas estas cuestiones después de una

0: Está con nosotros Lorenzo Ramírez. Lorenzo, ¿qué tal? Muy buenos días.
1: Buenos días, José Antonio, ¿qué tal? ¿Cómo estás? Bueno, esa es la gran clave, que la inteligencia artificial hoy en día no es rentable. La actuación de China en este episodio de la guerra comercial.
0: Muchísimas gracias, Lorenzo, como siempre, por toda esa fotografía hoy abundante, lo que está en la actualidad, que no para. ¡Buen día, buen negocio!
1: A ti también, buen día y nada, a disfrutar y a trabajar. Abrazo.

Porque está China en la espera, en la espera, en la espera, para este entorno en el que pueda entender que ahora es el momento, ¿no? Rey Dalio ha dicho que estamos en el paso 9 de 13, ¿no? Alrededor de cómo podemos ir a un entorno de guerra mundial. Y señala precisamente que potencias como Reino Unido, Países Bajos en su momento, o España, tuvieron el problema alrededor de cuando se dieron cuenta de que ya no merecía la pena estar bajo la defensa o la protección de, por ejemplo, el Reino Unido. ¿Cuándo? Pues por ejemplo alrededor del canal de Suez, ¿no? Cuando el Reino Unido vio que ya no podía defender todo aquello, ¿no? Por lo que vamos acercándonos, entrando, ¿no? Dice Ray Dalio, un escenario donde el orden mundial va a cambiar, y va a cambiar de manera abrupta, y va a cambiar de una manera en la que será difícil entender que el orden anterior se pudiera mantener, aunque todavía no lo podamos ver, ¿no?

0: Sergio Palavecino, director financiero, Banco Sabadell. ¿Qué tal? Buenos días.
1: Muy bien, muchas gracias, buenos días.
0: Bueno, entiendo que los resultados ratifican esa desinversión de TSB que aportaba un 14% al negocio, pero que se estiman trimestres más positivos. ¿Cuál es la mayor prueba de que el banco vuelva a crecer por sus propios méritos?
1: Bueno, pues ha sido un trimestre, como lo decías tú, con unos resultados muy sólidos, en el que hemos visto que los ingresos han inflexionado. Eso quiere decir que después de unos trimestres con el margen de intereses un poquito a la baja, han cambiado de tendencia y los ingresos empiezan a repuntar y lo van a continuar haciendo. Y la buena evolución de los ingresos está soportada por un muy buen nivel de actividad, muy buen desempeño comercial. Yo destacaría sobre todo los volúmenes de negocio. La inversión crediticia, es decir, los préstamos que concedemos a nuestros clientes, crecen a más del 5% en tasa interanual y los recursos que los clientes depositan en el banco crecen a más del 6% a tasa interanual. Entonces, eso nos da una muy buena base para ser optimistas para los próximos trimestres.
0: Bueno, fíjese, Banco Santander ganaba 7.000 y pico millones, dicen que van a superar los 14.000 millones este año. En definitiva, que van a tener un primer semestre, un segundo semestre mejor todavía. En el caso de Banco Sabadell, ¿esperan una segunda mitad del año todavía mejor que la primera mitad?
1: Bueno, la primera mitad ha sido buena y las tendencias son aún más positivas. Dicho esto, yo me quedaría con que si en la segunda parte del año, digamos que el nivel de actividad continúa en los niveles actuales, se sigue confirmando las tasas de crecimiento que estamos viendo en la economía española y en las geografías donde estamos, el nivel de tipos, ¿no? Que el Banco Central Europeo pues ha subido recientemente al 2,25 y se espera que suba al 2,5. Quiero decir, son todo ello elementos un poco que están dando soporte, pero a la vez un poco conteniendo la situación para que el crecimiento sea moderado y sostenible. Entonces, esperemos que estas buenas tendencias continúen en la segunda parte del año, sí.
0: Recuperación de la inversión y del consumo en España.
1: Sí vemos recuperación de la inversión en diferentes sectores, no en todos, pero claramente en sectores de transformación energética, de movilidad, de infraestructuras, en turismo, en restauración, en construcción, con todas las viviendas que se necesitan, pues vemos mucha demanda de inversión y consumo más bien estable, Al final el consumidor me parece que es el que sufre un poco todos estos incrementos de inflación y esta presión en el precio del petróleo, pero dado que el conjunto de la economía aguanta, pues el consumo también se mantiene en niveles muy sólidos.
0: Con la salida de TSB, ¿cómo cambia el perfil de Banco Sabadell, Sergio?
1: Sí. Bueno, TSB para nosotros era un complemento internacional, pero no era un banco que tuviera una gran interrelación con España, ¿no? Era realmente autónomo. Entonces, lo que vemos es que las tendencias que veíamos en España continúan, muy buenas tendencias. Nosotros en el Reino Unido, en TSB, TSB era un banco relativamente pequeño y la verdad es que hemos dicho muchas veces que la venta Santander ha sido buena para todos, ha sido buena. Para nosotros, que hemos tenido una salida estupenda, pero también ha sido buena para el comprador, por eso lo hace, porque integrando este banco más pequeño con el suyo, pues tiene una escala más relevante. Entonces, digamos que ha sido completar un acuerdo al que llegamos el año pasado y que no afecta a las buenas dinámicas que veíamos en España. Estamos muy enfocados y estamos muy ilusionados con el proyecto y conseguir apoyando a nuestros clientes y dando calidad de servicio.
0: Bueno, ya sabe Sergio que el mercado es muy impaciente, que le encanta descontar expectativas. Ustedes han anunciado pues una nueva recompra de acciones por 331 millones. ¿Hay margen para ser aún más generosos con el dividendo?
1: Bueno, la verdad es que el dividendo, la retribución al accionista para nosotros es una prioridad absoluta, ¿no? Y en ese sentido, en el pasado hemos combinado los dividendos en efectivo con las recompras de acciones y estamos demostrando que la idea es seguir combinándolas, ¿no? En mayo abonamos un dividendo que en este caso ha sido extraordinario, de 50 céntimos en efectivo. Es un dividendo proporcionalmente enorme. Y en esta ocasión, pues para complementar eso, se anuncia una recompra de acciones que efectivamente apoya el valor de la acción, porque quiere decir que retiramos acciones del mercado y que las que quedan en el mercado pues tienen más valor porque el negocio del banco se reparte entre un menor número de acciones, ¿no? Entonces, especialmente retribución al accionista, nos parece que seguimos dando muy buenas noticias.
0: En TSB superan la OPA de BBVA, el banco recupera la normalidad comercial y ustedes han elevado el objetivo de rentabilidad en el 16% para 2027. ¿Cuáles son los principales riesgos para cumplir con esos objetivos tan ambiciosos?
1: Pues mira, el incremento en rentabilidad, la rentabilidad actual se sitúa en cuanto a rentabilidad recurrente, ¿no? Sobre los recursos propios tangibles, estamos en el 13,6. Esperamos que a final de este año ya haya mejorado y estemos aproximadamente en 14,5 y que esto continúe en 2027 y escalemos hasta el 16%. Y el impulsor fundamental de la mejora de la rentabilidad lo esperamos tener en los ingresos. El margen de intereses, que este trimestre ya crece un 3,4%, las comisiones, que crecen al 4% trimestralmente, esperamos que continúen creciendo trimestre a trimestre y nos lleven a alcanzar esa rentabilidad del 16% en 2027. Entonces, bueno, pues los riesgos típicos del negocio, pero las tendencias son muy positivas y estamos confiados en que vamos a conseguir esos niveles de rentabilidad este año y el que viene.
0: Pues esperemos estar en esos próximos trimestres para preguntarlo y para defenderlo.

0: Está con nosotros Lorenzo Ramírez. Lorenzo, ¿qué tal? Muy buenos días.
1: Buenos días, José Antonio, ¿qué tal? ¿Cómo estás? Bueno, esa es la gran clave, que la inteligencia artificial hoy en día no es rentable. La actuación de China en este episodio de la guerra comercial.
0: Muchísimas gracias, Lorenzo, como siempre, por toda esa fotografía hoy abundante, porque está en la actualidad que no para. ¡Buen día, buen negocio!
1: A ti también, buen día y nada, a disfrutar y a trabajar. Abrazo.

0: Está con nosotros Lorenzo Ramírez. Lorenzo, ¿qué tal? Muy buenos días.
1: Buenos días, José Antonio, ¿qué tal? ¿Cómo estás? Bueno, esa es la gran clave, que la inteligencia artificial hoy en día no es rentable. La actuación de China en este episodio de la guerra comercial.
0: Muchísimas gracias, Lorenzo, como siempre, por toda esa fotografía hoy abundante, lo que está en la actualidad que no para. ¡Buen día, buen negocio!
1: A ti también, buen día y nada, a disfrutar y a trabajar. Abrazo.

0: Está con nosotros Lorenzo Ramírez. Lorenzo, ¿qué tal? Muy buenos días.
1: Buenos días, José Antonio, ¿qué tal? ¿Cómo estás? Bueno, esa es la gran clave, que la inteligencia artificial hoy en día no es rentable. La actuación de China en este episodio de la guerra comercial.
0: Muchísimas gracias, Lorenzo, como siempre, por toda esa fotografía hoy abundante, hoy está en actualidad que no para. ¡Buen día, buen negocio!
1: A ti también, buen día y nada, a disfrutar y a trabajar. Abrazo.

0: Está con nosotros Lorenzo Ramírez. Lorenzo, ¿qué tal? Muy buenos días.
1: Buenos días, José Antonio, ¿qué tal? ¿Cómo estás? Bueno, esa es la gran clave, que la inteligencia artificial hoy en día no es rentable. La actuación de China en este episodio de la guerra comercial.
0: Muchísimas gracias, Lorenzo, como siempre, por toda esa fotografía hoy abundante, lo que está en la actualidad que no para. ¡Buen día, buen negocio!
1: A ti también, buen día y nada, a disfrutar y a trabajar. Abrazo.

0: Está con nosotros Lorenzo Ramírez. Lorenzo, ¿qué tal? Muy buenos días.
1: Buenos días, José Antonio, ¿qué tal? ¿Cómo estás? Bueno, esa es la gran clave, que la inteligencia artificial hoy en día no es rentable. La actuación de China en este episodio de la guerra comercial.
0: Muchísimas gracias, Lorenzo, como siempre, por toda esa fotografía hoy abundante, lo que está en la actualidad que no para. ¡Buen día, buen negocio!
1: A ti también, buen día y nada, a disfrutar y a trabajar. Abrazo.

0: Está con nosotros Lorenzo Ramírez. Lorenzo, ¿qué tal? Muy buenos días.
1: Buenos días, José Antonio, ¿qué tal? ¿Cómo estás? Bueno, esa es la gran clave, que la inteligencia artificial hoy en día no es rentable. La actuación de China en este episodio de la guerra comercial.
0: Muchísimas gracias, Lorenzo, como siempre, por toda esa fotografía hoy abundante, porque está en la actualidad que no para. ¡Buen día, buen negocio!
1: A ti también, buen día y nada, a disfrutar y a trabajar. Abrazo.

0: Okay, thank you.
1: Muy bien, pues buenas tardes a todos por acompañarnos esta tarde y muchas gracias también por participar en esta conversación. La verdad es que a mí me resulta muy importante que sea efectivamente una conversación. Confío en que haya preguntas. Y lo digo no a título formal. Hay una cosa en la que creo firmemente cuando pensamos en la libertad, y es que ninguna persona tiene toda la razón cuando habla acerca de la libertad. Podemos hablar, pero no llegaremos a una conclusión lógica única, ¿verdad? Es más, algo que yo creo que falla acerca de las conversaciones que sí que mantenemos acerca de la libertad hoy día es que tienden a ser participadas en personas que están convencidas de que tienen toda la razón, que están absolutamente seguras de que es su libertad la que importa, están seguras al 100% de que lo que ellos quieren son exactamente las cosas que se merecen conseguir. Lo que voy a recalcar en esta ponencia es que esto no es exactamente lo que quiere decir la libertad. Si quiere decir algo la libertad, lo que tiene es que ver con las buenas cosas de la vida. Tiene que ver con aquello que valoramos. Es la capacidad, efectivamente, o el estado en el que nos encontramos para poder creer en las cosas buenas, combinar las cosas buenas, conseguir que las cosas buenas afloren. Si viviéramos en una sociedad de personas libres, no estaríamos peleándonos, no estaríamos insistiendo en que nosotros tenemos razón, no estaríamos enfadados todo el rato. Esto es lo que yo planteo. Y voy a empezar planteando efectivamente las cosas desde el punto en el que nos encontramos ahora mismo en Estados Unidos. Radical, ¿verdad? Ahora mismo, en este momento. Un grupo pequeño de personas que están muy enfadadas y que están seguras de que tienen razón y que actúan de manera impulsiva y que resulta que son muy ricos, están ahora mismo destruyendo mi gobierno, pero desde dentro además. Y cuando digo destruyen mi gobierno, no estoy hablando de manera artificial, no es una metáfora, es una realidad. Hemos llegado a un momento tal en el que el gobierno más grande del mundo está siendo desmontado a propósito y sin ninguna vergüenza por un grupo de personas tremendamente, tremendamente acaudaladas. Y lo que quiero decir aquí es que, aparte de que es sorprendente y debería de sorprendernos, es que no sorprende. Si seguimos la lógica de la libertad negativa, que es como se suele comentar la libertad, y esto sobre todo en la parte del mundo que es angloparlante, si nos ceñimos a la lógica de la libertad negativa, no nos va a sorprender ver que aquí es donde acabamos. O para decir las cosas de forma más esperanzadora, si entendiéramos correctamente el sentido de la libertad, si fuera el sentido positivo, que es el que yo prefiero, quizás acabaríamos con una forma muy superior de política, en última instancia. Así que vamos a aprovechar para comentar lo que está pasando en Estados Unidos, porque no sé hasta qué punto en la prensa española se ha seguido muy de cerca. Está pasando muy deprisa, muy deprisa. Lo que está pasando en Estados Unidos ahora mismo es que un grupo de hombres jóvenes que trabajan para el oligarca Elon Musk, que es archimultitrillonario, que no ocupa ningún cargo oficial en Estados Unidos, que no ha sido elegido, un grupo pequeño, reducido de hombres jóvenes, han penetrado los despachos más importantes del gobierno federal de Estados Unidos de América. Han asumido el control de importantes sistemas digitales que inciden sobre el funcionamiento de mi gobierno, incluido el sistema de pagos. De forma tal que ellos, este pequeño grupo de personas que no han sido elegidas democráticamente, que no son empleados del gobierno, un grupo pequeño, pueden interrumpir pagos. Esto puede parecer muy técnico, pero no lo es. Si el Parlamento aprueba una ley, pero alguien que tiene 19 años puede impedir que se hagan los pagos, entonces el Congreso

hablamos, están siendo eliminadas literalmente, de nuevo por un grupo pequeño de hombres jóvenes que trabajan para un oligarca que efectivamente no ocupa cargo electo. Impiden que estas leyes funcionen de forma tal que nuestro Congreso carece de sentido y, por tanto, nuestros votos carecen de sentido y nuestra condición de ciudadanos también carece de sentido. Así que dentro del gobierno de Estados Unidos de América nos enfrentamos a lo que verdaderamente es un golpe de Estado. Si pensamos golpe de Estado, ¿en qué pensamos? Pues pensamos en coroneles, en generales, con un grupo de hombres armados, con algún carro de combate. Bueno, si el golpe de Estado hubiera sido así, no hubiera funcionado. Si te acercas al Departamento del Tesoro en Estados Unidos con 100 hombres armados, pues no vas a conseguir el objetivo, ¿no? Pero si te acercas con un grupo de gente que habla rápido, que dicen que están avalados por el presidente y que son empleados del hombre más rico del mundo, pues a lo mejor no parece un golpe de Estado, el típico de las películas, pero es el tipo de golpe de Estado que puede conseguir el objetivo. Así que a medida que llegamos a apreciar estas noticias, yo lo que digo es que es sorprendente, pero no del todo. Nos impacta, pero tiene su lógica si pensamos en la libertad negativa. Y se ve, efectivamente, se ve que cuaja en las personas que están detrás de este golpe de Estado. Vamos a ver un pequeño ejemplo de lo que está pasando. Parece una nimiedad, pero vamos a ver hasta qué punto tiene sentido. Vamos a ello. En Estados Unidos, durante unos cuantos años recientemente, hemos podido pagar los impuestos nosotros solos. Está muy bien. Te subes a la página web, das tus datos, das a la tecla y pagas tus impuestos. En España seguro que también es así. ¿Verdad que sí? Sí. Bueno, para nosotros, cualquier cosa que podamos hacer sin pagarle nada a un experto nos parece fantástico. Bueno, pues una de las primeras cosas que ha hecho Elon Musk ha sido, y esto lo dice él, ha sido eliminarlo. Es decir, que los americanos, dentro de 2 meses, a no ser que pase algo, dentro de 2 meses, cuando los americanos en abril tengan que pagar sus impuestos, no lo vamos a poder hacer nosotros solos. Vamos a tener que utilizar a expertos, vamos a tener que contratar a empresas. Ahora, desde el punto de vista de la libertad, tal y como se presenta en Estados Unidos, y he hablado aquí de esta libertad negativa, no ha pasado nada malo. Desde el punto de vista de la libertad negativa, pues la libertad es que yo me enfrente al gobierno, ¿no? Desde el punto de vista de la libertad negativa, el gobierno no puede hacer nada bueno. Así que cuando Musk explicó lo que había hecho, y como digo, es un ejemplo, y así nos hacemos una idea de la ideología. Cuando él explicó lo que había hecho, dijo, este servicio era excesivo por parte del gobierno. El gobierno estaba diciéndote lo que tenías que hacer. De hecho, no, el gobierno estaba facilitando las cosas. El gobierno te lo ponía más fácil, pero en la ideología de la libertad negativa, el gobierno no puede hacer nada para ti. Todo lo que hace el gobierno va a ser malo. La ideología de esta libertad negativa, tal y como es en Estados Unidos, es un algoritmo, podemos decir. Da respuesta a todas las preguntas, ¿no? Gobierno mal, impulsos bien. Así que lo único en esta ideología, lo único que puede oprimirte va a ser el gobierno. Así que esto de que ahora tener que pagarle dinero a un contable para que presente tus impuestos está muy bien, porque las empresas no te van a oprimir. Solamente el gobierno, con esta interferencia debido a un alcance extraordinario, te va a poder oprimir. Y así, si las empresas no pueden, pues no pasa nada, nada, ¿sí? Si una persona muy rica, que es dueño de muchas empresas, destruye el gobierno. No ha pasado nada malo. No ha pasado nada malo porque el gobierno está ahí para oprimirte, dice. En fin, a mí me gustaría que esto no fuera así, pero esta es la lógica a la que se están ateniendo. Es la lógica que se está ejecutando. A ojos vista, un oligarca está horadando el gobierno, alineado con unas ideas que son populares y que

creo, son ideas aceptadas en Estados Unidos y más allá de sus fronteras. Pero vamos a ver cuáles son las implicaciones. Si la idea de la libertad es que es negativo, es que yo contra algo, y en términos prácticos, soy yo contra el gobierno, pues en esta idea no habría concepto de lo que es dignidad humana. ¿Qué es una persona? Una persona es alguien que se opone a algo, ¿no? No estamos hablando de dignidad, ¿no? No hay ningún rasgo de complejidad, no hay capas, no hay humanidad. Si los seres humanos somos entidades que vamos chocándonos contra barreras, pues somos más o menos como bolas de billar, ¿no? Somos un objeto físico que bota y rebota contra las paredes. Y exactamente así es como nos ve Elon Musk a todos nosotros, a vosotros, a mí. Nosotros somos objetos físicos y punto. Y en su interpretación de lo que es la política, lo único que se hace con nosotros es darnos instrucciones acerca de contra qué vamos a votar y rebotar. Así que a lo mejor empezamos pensando, ah, sí, yo contra el gobierno. Y antes de que nos queramos dar cuenta, nos van a decir, no, nosotros contra el gobierno, no, nosotros contra el vecino. Y luego nosotros contra los inmigrantes. Y al poco, nosotros ante los hechos, contra los hechos. Y así, esta idea de la libertad negativa nos lleva rápidamente, sin pausa, sin barreras, nos lleva al fascismo. Y esto es lo que estamos viendo. Si no hubiera concepto de lo que es el ser humano, si solamente estamos hablando de barreras, estamos intercambiando unas ideas políticas que se prestan a la destrucción del gobierno y también al trato de seres humanos como agentes de destrucción, sin más. Y esto es efectivamente lo que está sucediendo. Si la libertad es negativa, o sea, si es uno contra algo, entonces no hay derechos como tales, porque el derecho ha de ser positivo. El derecho tiene que ser derecho a algo. Derechos que tienen que ver con el hecho de que somos seres humanos. Esta realidad de que puedes estar en contra de algo, pero se te puede movilizar, manipular para que estés en contra de algo. Esto no nos hace pensar en ninguna dignidad, ¿verdad? Los robots también pueden ser movilizados contra cosas, objetos, animales, los animales también se pueden movilizar. La capacidad de enfrentarse a algo no es un rasgo especialmente humano, así que estaríamos de acuerdo y diríamos sí, la libertad parece que es estar en contra de. Aceptamos una interpretación de la libertad en la que los humanos no somos especiales. Y si esto fuera así, no ha pasado nada malo en Estados Unidos. Si no hay dignidad especial, si somos meros objetos, entonces el hecho de que nuestros representantes elegidos carecen de poder no importa, porque además deberíamos de tener derecho a tener estos representantes. El hecho de que estos jovenzuelos tengan acceso a datos particulares financieros de todos los ciudadanos de Estados Unidos, no hay ningún problema. No hay ninguna dignidad especial. Somos objetos, sin más. Somos cosas que se pueden movilizar contra otras cosas. Así que el hecho de que Musk pueda darle a la tecla y saber cuánto dinero tiene cada persona en Estados Unidos, que puede darle a una tecla y puede saber cuál es, por ejemplo, el número de seguridad social de todos los americanos. De nuevo, si es libertad negativa, pues no hay ningún problema. Él no es el gobierno. O sea que no está desatendiendo tus derechos, no está no cumpliendo. Y nosotros tampoco somos especiales, somos objetos que votamos y rebotamos, así que no hay derecho nuestro que pueda ser anulado. Lo que digo es que hay una cierta consistencia, ¿verdad? Una consistencia intelectual. La hay, esta idea de la libertad negativa. No tiende como muchas personas piensan que tiende. La situación en la que se encuentra Estados Unidos ahora mismo, en febrero del 2025, que es la destrucción de un gobierno que funciona a instancias de un oligarca y un grupo, un puñado de ricos. Y son estas situaciones tan extremas, creo yo, lo indico, lo comento en el libro, que deberían de desvelar el sentido común. En nuestras vidas cotidianas, yo creo que es muy fácil que nosotros nos veamos convencidos por ideas que no funcionan de verdad. Por ejemplo,

0: la idea de la libertad negativa. Es muy fácil decir, sí, el gobierno siempre es un problema, ¿verdad? Sin pensar un poquito más allá. Es fácil decir, bueno, pues yo tengo razón y es la barrera exterior la que está equivocada. Pero los ejemplos más extremos, creo yo, nos llevan a plantearnos otro tipo de sentido común. Así que vamos a ver un ejemplo extremo. ¿Qué es lo que todos tenemos en común con Musk? ¿Qué es lo que todos tenemos en común con Donald Trump? Pues lo que tenemos en común con ellos es que nacimos. Eso sí que lo tenemos en común. Y es el lugar sensato donde podemos iniciar una conversación acerca de la libertad. Si empezamos hablando acerca de la libertad y empezamos hablando de aquello que compartimos, es que todos hemos nacido y todos hemos nacido además incapaces, hemos nacido dependientes, hemos nacido necesitando a otras criaturas, pues entonces la conversación va a ser muy distinta cuando hablamos de la libertad. Cuando hablamos de la libertad negativa, pues vamos a pensar que ya somos capaces, tenemos ideas, podemos sobrevivir. Y esto está todo en el trasfondo. Nos oponemos a algo que nos rodea. Hemos nacido desvalidos. Pero para que un humano sea libre, hay mucho trabajo, muchos esfuerzos. Las personas no pueden existir como tales sin una sociedad que les rodee. O sea que si la libertad va a tener sentido, entonces la libertad no puede ser un análisis de la persona recién creada y los desafíos. Tiene que ser una conversación acerca de aquello que uno necesita tener para, como persona, poder llegar a ser libre. Es un ejemplo extremo, ¿verdad? Aquellos que habéis visto un parto, aquellas que habéis parido, sabéis que es un momento extremo de la vida, pero es muy típico que sea el punto de arranque para una conversación acerca de la libertad. Y luego hay otros ejemplos extremos también. Hablaríamos aquí de la muerte. No debería de haber dicho la cosa. Hay otra cosa que compartimos. Compartimos con Donald Trump y con Elon Musk y con todos los demás, y es que todos vamos a morir. Y esto nos ayuda, ¿verdad?, a pensar acerca de estas cosas. Y es muy llamativo pensar que algunos de mis conocidos oligarcas en Estados Unidos piensan que no van a morir. Atentos, están equivocados, se confunden, pero es muy importante. Es una limitación que tenemos que tener presentes. Si sabemos que nacemos, si sabemos que morimos, sabemos que hay un tiempo limitado, y pensamos de una manera acerca de la libertad. Pensamos, sí que hay límites. ¿Cómo puedo transformar los límites en posibilidades? Si pensamos, bueno, no nací y no voy a morir, pues el planteamiento acerca de la libertad va a ser muy distinto. Ese planteamiento va a ser, necesito protección de los peligros, pero quiero todo lo que quiero. Y así llegas a otro punto. Pero los ejemplos acerca de la muerte son ejemplos históricos y de momentos contemporáneos, además. Son muy útiles porque nos permiten llegar a una interpretación más positiva de la libertad. Por ejemplo, el holocausto de los judíos europeos. Yo llevo hablando acerca de este hecho. Estaba en Estocolmo hace unos días y estaban conmemorando efectivamente el holocausto, ¿verdad? Y se me pidió que participara en estas ceremonias. Así que estuve pensando en el holocausto en relación con estas ideas acerca de la libertad. Y pensé en algunos documentos fuente que tuve ocasión de leer cuando trabajaba sobre el holocausto y tienen que ver con lo que llamamos la liberación de los campos de concentración. Es muy tentador hablar acerca de esta liberación, porque todo el mundo prácticamente conmemora el Holocausto a finales de enero y habla acerca de Auschwitz, ese momento.
1: Me gustaría decir que eso no es correcto, que esos lugares nunca se pudieron liberar, que la liberación.

acción no se aplica. Y la razón por la que lo digo es porque es lo que decían las enfermeras y los médicos. Y aquí hay que prestar atención a las enfermeras y a los médicos. Cuando llegaron a los campos liberados, entre comillas, en mayo o junio del 45, escribieron en sus epistolares o en sus diarios diciendo: liberación no es la palabra apropiada. ¿Qué querían decir con ello? Lo que querían decir era que para los supervivientes la libertad no era el concepto relevante, o bueno, al menos no lo sería hasta que estuvieran alimentados, hasta que hubieran tratado sus enfermedades, hasta que su trauma físico y psicológico se hubiera tratado. Y si pensamos esto por un segundo, tiene sentido. La idea de liberar un campo de concentración pone de manifiesto que en el momento en el que echamos a los torturadores y llega el ejército apropiado, todo el mundo está contento y lleno de vida. Pero esa no fue la situación de un momento a otro, de un día para otro. La realidad era que los supervivientes de los campos de concentración necesitaban muchísima ayuda. Y si ustedes, como yo, han estado prestando atención, han estado leyendo, han visto los testimonios de los supervivientes del Holocausto de finales de los 50 hasta ahora, pueden ver que gran parte de ese trauma sigue con la gente. Y vemos que la libertad no es un tema de sí o no, arriba, abajo, o que haya una panacea. La libertad no es un proyecto. Y el tema es que lo que vemos en esta situación tan extrema es relevante en nuestro día a día. Es como pensar en el parto. Si pensamos en la supervivencia, el nacimiento nos lleva a la misma conclusión, y es que aquello que es cierto de los supervivientes de los campos de concentración es cierto del resto de nosotros. Nadie puede verse libre de un problema. Lo que pone de manifiesto el campo de concentración es un extremo que, independientemente de lo grande que es el problema, del mal, lo grande que es el mal, retirar ese mal no es lo mismo que liberar. Y esto es lo mismo para mayores y menores males. Podemos vernos oprimidos de una manera u otra, pero retirar esa opresión, aunque necesario, no es lo mismo que liberar. Para que alguien esté liberado, tiene que saber lo que quiere, lo que necesita, lo que es bueno en su mundo. Y necesita otras personas que le ayuden, necesita un entorno en el que esto sea posible. Simplemente deshacerse del mal no es suficiente. En mi propia vida, hace poco, las experiencias que me han ayudado a entender esto han estado presentes en Ucrania. Así que en Ucrania hay una palabra muy útil en ucraniano que es desocupación, que no existe en inglés exactamente. Desocupación en castellano es una palabra muy útil porque desocupación, que es una palabra que en inglés me acabo de inventar, no es lo mismo que liberación. Hay un espacio entre la desocupación y la liberación. Así que cuando los ucranianos utilizan el término desocupación, lo que están especificando es: hemos echado a los rusos. Así que ya no hay salas de tortura, ya no se está ejecutando a la gente. Ya no hay. La desocupación no es lo mismo que la liberación. Tiene una palabra para liberación. Pero la palabra desocupación crea un espacio en el que podemos preguntarnos cuál es la diferencia. Para los ucranianos, normalmente es muy interesante lo sensato que es la diferencia entre desocupación y liberación. Hemos echado a los rusos, pero no estamos liberados hasta que los trenes están en marcha otra vez. No estás liberado hasta que las carreteras están limpias, hasta que vuelve a haber parques infantiles, cosas que normalmente no asociamos con la libertad, pero que son fundamentales para lo que consideran liberación. Y estoy completamente de acuerdo con ellos. Y esto es algo que he visto al visitar zonas desocupadas en estos últimos años. Estos conceptos, estas ideas, estoy usando punto de partida ucranianos en el día a día. Esto es algo que entendemos de manera instintiva rápidamente al visitar un sitio.
Así que Eñagetne, que es una pequeña ciudad en el norte de Ucrania, la población entera estuvo bajo el yugo de la ocupación rusa. Todo el pueblo estuvo en un sótano. No tenían suficiente comida, no tenían agua. Mucha gente murió por enfermedad, por hacinamiento, y se ejecutó a muchas personas, evidentemente, a lo largo de este proceso. Y luego llegó el ejército ucraniano y echó al ejército ruso. Las personas que sobrevivieron a esto no fueron liberadas. Su pueblo fue desocupado, y esto es algo que se ve si visitamos las escuelas. La escuela da la sensación de estar poseída, maldita. Hay pintadas de los rusos, gran parte de ella ha sido destruida. En el sótano hay una lista a un lado del marco de todas las personas que fallecieron y una lista al otro lado de toda la gente que fue asesinada, que ejecutaron. Y en las paredes del sótano está lo que escribían los niños mientras se distraían en ese sótano. Y son, bueno, conmovedoras y duras, pero no son la clase de mensajes que quieres ver escrito en una escuela. No es algo que un niño debiera escribir. Y es algo que no se debiera, que se ve en esta escuela. Y mientras estos niños no tengan acceso a su escuela, no podemos decir que esa ciudad está librada. Cuando salí de la ciudad, la persona, el hombre que me dio la llave para visitar el colegio, me pidió ayuda para construir un parque infantil. Y pensé, bueno, acaban de echar a los rusos, hay una guerra en marcha, están lanzando misiles, hay gente muriendo, ¿por qué quiere construir un parque infantil? Pero la respuesta es la libertad, la liberación. Solo porque se haya purgado el mal no significa que la gente sea libre. Necesitan mucho para ser libres, y para él y para una gran parte de los adultos era necesario tener un parque infantil porque los niños necesitan un sitio en el que estar si quieren crecer como personas libres. Esta clase de ejemplos se revelan una y otra y otra y otra vez si visitamos estos lugares en los que la guerra ha cambiado, en los que un ejército, una fuerza de ocupación ha sido expulsada. Otro ejemplo fue en Posaprokovskam, al sur de Ucrania. Visité a una mujer, María, que vivía en un cobertizo de aluminio corrugado 10 metros más allá de su casa, que estaba completamente derruida. Su casa estaba derruida. Todas las casas en el pueblo están derruidas. Es lo que pasa en Ucrania. La guerra está destruyendo todas las residencias. Y la visité. Y me dio la bienvenida. Fue amable, hospitalaria. Quería que viera cómo había decorado su cobertizo. Y lo había decorado muy bien. Tenía una manta, tenía botellas de agua, tenía un libro que estaba leyendo. Había hecho todo lo posible con la situación. Y la situación era que era una mujer de 85 años viviendo por su cuenta y con problemas. Su pueblo había sido desocupado, pero ella no sería libre hasta que se retiraran los escombros entre su cobertizo y la carretera. Ella usaba un andador y no podía llegar a la calzada. Los autobuses no pasaban, así que no podía ir a hacer la compra. Hasta que los autobuses no pasen, no puede ser libre. Y estos ejemplos extremos son ejemplos extremos de lo que está pasando, muy extremos comparado a lo que está pasando. Son ejemplos extremos de lo que estamos viendo en Estados Unidos, lo que estamos viendo en las guerras, de los genocidios y la guerra. Yo creo que nos llevan a tener un sentido común, y el sentido común es que la libertad tiene que tener un lado positivo. Y cuando digo esto, no quiero decir que no haya tal cosa como libertad negativa. Lo que quiero decir es que la libertad negativa solo importa como una parte de la libertad positiva. Si tenemos un muro delante, lo importante no es el muro. Lo importante eres tú. Si hay concertinas alrededor de ello, lo importante no es el alambre de espino. Eres tú. La razón por la que nos importa el muro y el alambre de espino es por todo aquello en lo que nos podemos
combatir, y cuando echamos abajo

0: muro y cortamos la concertina, todo lo libre que podremos ser dependerá de miles de otras cosas, más allá de estas barreras. Así que lo que quiero decir en términos filosóficos es que la libertad ha de ser positiva, dado el mundo en el que vivimos y una colección de realidades éticas. Y ahora voy a cambiar al lado más filosófico y ético de esta conversación. Normalmente pensamos que hay dos tipos de libertad: libertad positiva y libertad negativa, y que son distintas. Mi profesor en Oxford, Isaiah Berlin, escribió un famoso ensayo sobre las dos tradiciones de la libertad, negativa y positiva. No creo que esto sea así. Yo creo que la libertad negativa es un elemento de la libertad positiva. Es una condición necesaria para la libertad positiva. El caso en defensa de la libertad positiva suele ir así. Fase 1. Hay cosas buenas en el mundo. La justicia es buena, la belleza es buena, la integridad es buena. La lealtad, la honestidad, todo esto es bueno y es real. No son reales de la misma manera que este atrio o que este micrófono, pero no por ello son menos reales, son reales de otra manera. Es realismo moral. El segundo aspecto del caso filosófico es el pluralismo moral. Esto es, hay muchas cosas buenas, no solo una. Así que si pensamos que todas las cosas buenas se combinan en una única cosa buena, eres un totalitario. El pluralismo moral, y estaré encantado de hablar de esto más adelante, lo importante es que el pluralismo moral, yo creo que de manera indiscutible, hay muchas cosas que son buenas. No hay manera de traducir la piedad a consistencia, no hay manera de reducir la espontaneidad para que se convierta en puntualidad. Estas son cosas distintas. No encajan entre sí, no son compatibles. Esto no es una receta en la que podemos incluir estos elementos y tenemos una tarta de libertad. Esto no se combina. Y este es el tercer aspecto. Hay un tipo de aritmética o geometría que funciona con los bienes morales que es distinta al mundo moral, al mundo físico. En el mundo físico puedo decir, espero me disculpen, esta sala es más pequeña que la sala en la que hablé en Barcelona anoche. Y esto sería objetivamente cierto. Veo que hay gente en primera línea que está un poco incómoda, lo siento mucho. Pero no puedo decir, nadie puede decir que la lealtad es más grande que la honestidad o mejor que la honestidad. Son distintas. No podemos decir que uno es mejor o más grande que la otra. La matemática y la física no se aplican en el mundo moral. En el mundo moral tenemos que tomar decisiones subjetivas. No hay una norma que podamos seguir que nos vaya a decir cuándo debemos ser una cosa u otra. La tensión es irreductible, siempre estará ahí. Así que, bueno, la consistencia es buena. Es bueno ser consistente. Pero la piedad también es buena. Creo que todo el mundo estaría de acuerdo, pero la piedad es, por definición, inconsistente. Ser piadoso significa hacer una excepción. La puntualidad es buena, como hemos dicho. Estoy muy contento de que todos ustedes hayan llegado aquí a la hora. La espontaneidad también es positiva. Pero si alguien es espontáneo, no siempre será puntual. La lealtad es buena. La honestidad es buena. Sí, después de la charla, cuando estoy firmando libros, me dicen, profesor Snyder, tiene un aspecto maravilloso. ¿Es honestidad? ¿Es lealtad? Los bienes morales no terminan de encajar entre sí. Sí que la naturaleza del universo moral nos lleva a un territorio distinto. Y, de hecho, pueden ver, esto es un argumento en contra de la libertad negativa. La libertad negativa quiere que seamos objetos físicos y que el único problema más sean los muros. Y esto, la metafísica no tiene que jugar un papel. Pero, de hecho, si hay cosas buenas y estas cosas buenas son reales y no todas encajan y se nos fuerza a tomar decisiones humanas subjetivas, entonces estamos en una situación distinta. Somos capaces de estar en una realidad distinta en la que tomamos nuestras propias decisiones y que, por tanto, al reafirmar distintos valores morales, nos convertimos en criaturas distintas, nos convertimos en criaturas impredecibles, nos convertimos en criaturas con personalidad, con un carácter moral. Así que este es el caso positivo a favor de la libertad a tema filosófico, y podemos ver que es distinto del caso negativo. El caso negativo dice que suele decir que estoy bien como estoy. Pero la libertad negativa no tiene que reconocer que hay valores, no tiene que reconocer la realidad de los valores. Dice, estoy bien como estoy, si quiero comprar algo, eso es bueno. Haga lo que haga, tiene que ser racional de una forma u otra. Mientras que en el mundo de la libertad positiva damos un salto y aceptamos que hay cosas buenas en el mundo. Y si les parece extraño que diga sistemáticamente que hay cosas buenas en el mundo, espero que estén de acuerdo conmigo en que la vida es mejor que la muerte, que el placer es mejor que el sufrimiento, que la integridad es mejor que la mentira. Pero en el momento en el que ustedes están de acuerdo conmigo, hemos llevado la conversación a un entorno en el que la política ya no suele aplicar. No podemos tener libertad cinética, y en el momento en el que intentamos llevar a cabo la libertad cinética, estamos en un mundo de libertad negativa, y rápidamente va a haber un oligarca en su gobierno desmontándolo. Son un par de pequeños pasos. El segundo caso a favor de la libertad positiva está relacionado con la clase de criatura que somos. Como he mencionado antes, el hecho de que seamos humanos y que estamos limitados y que vivimos en determinados tipos de cuerpos, esto tiene una colección de implicaciones. Uno de ellas es que somos libres de hacer solo las cosas que sabemos hacer. Me doy cuenta de que esto puede sonar un poco decepcionante, porque si pasamos un montón de tiempo viviendo en la cultura estadounidense, o han visto muchas de nuestras películas, les han dicho que todo es posible. Es un eslogan muy popular. Vuelve una y otra vez. Y ahora que les he descubierto el pastel de que todos nos vamos a morir, no me siento muy incómodo descubriendo otro pastel, y es que, bueno, no todo es posible. Y cuando la gente les dice que todo es posible, es un preludio para la siguiente jugada, que es que nada es posible. Así es como funciona. Porque si le dicen que todo es, si les dicen que todo es posible, de pronto descubrirán que eso no es cierto. Y pasarán a estar en un momento, bueno, de malestar. Y bueno, la política es así. Los 90 y los 2000 fueron un momento en el que se nos dijo que el comunismo se había acabado, que todo era posible, que el pasado no importaba. Y cuando eso resultó no ser cierto, Estados Unidos invade a Irak, o hay una crisis financiera, o la movilidad social se queda en enzarza la broma plano, el movimiento más sencillo es pensar que nada es posible. Es, bueno, malestar y carencia de futuro. Que yo creo que es donde nos encontramos ahora. Así que la libertad está relacionada con que algunas cosas son posibles, y cuanto más capaces seamos, más libres somos. Y, bueno, cuando echamos un vistazo a la clase de criaturas sociológicas y neurológicas que somos, es decir... si queremos pensar en la clase de criaturas que somos, no podemos pensar solo en los muros y en los gobiernos y estar buscando cosas a las que ponernos. Tenemos que encontrar maneras de hacernos más capaces cuando son, bueno, mayores, mediana edad. En todo momento de la vida, la libertad es un tema de capacidades. La libertad es física. Hay una segunda manera en la que la materialidad de todo esto es muy significativa, y está relacionado con el conocimiento propio. Para poder ser libres, y yo creo que todo el mundo estará de acuerdo con nosotros, para poder ser libres tenemos que conocernos. Tenemos que saber lo que queremos, tenemos que saber lo que valoramos, tenemos que, incluso un abogado de la libertad negativa diría que uno ha de conocer sus propios intereses. Pero el tema es que, para todos aquellos que están en relaciones, esto es muy importante, el tema está en que se nos da muy mal entendernos a nosotros mismos. No es una capacidad particularmente humana, conocernos, no se nos da bien. Y si dudan de lo que digo, pregúntenle a su pareja, pregúntenle a su madre cómo de bien se conocen, pregúntenle a alguien que les conozca bien. Y no lo digo, no lo digo de broma, sino en serio. Por norma general, el argumento esencial para la libertad positiva es que no puede crear un individuo, una persona no puede crear un individuo, un bebé no puede convertirse en un hombre libre, en un humano libre por su cuenta. Un joven, hacen falta colegios, calzadas, una persona mayor, todas necesita esta clase de apoyos. No podemos crear a un individuo con un individuo. Solo podemos crear un individuo con la ayuda de la sociedad. Si no, es imposible. Creer cualquier otra cosa es una ilusión mortal que lleva a un dominio tiránico. Y lo que quiero decir con esto es que, asumiendo que para ser libres tenemos que conocernos, que yo creo que tiene sentido, la única manera de hacer esto es escuchar a los demás. Y la única manera en la que escuchamos a otras personas es si creemos que son personas como nosotros. La única manera de conocernos es a través de la empatía y de ver el mundo a través de otras personas y ver el mundo a través de los ojos de los demás. Y es fácil decir, pero es muy difícil de hacer. Pero lo que quiero decir es, todos nosotros vivimos con, bueno, con espinaca entre los dientes metafóricos, y todos necesitamos que alguien nos diga que lo tenemos. Todos necesitamos que otra persona vea la paja en nuestros ojos. Y tenemos que confiar en que, y no podemos confiar en que la gente nos va a decir lo que pasa con nosotros, a no ser que creamos que son reales de la misma manera que nosotros somos así. La persona que dijo esto fue Edith Stein, que es un filósofo alemán y judío que fue ejecutada. Fue Edith Stein que fue ejecutada en el Holocausto en Auschwitz, y ella también vino de una situación extrema. Fue una enfermera durante la Gran Guerra, en la Primera Guerra Mundial. Y mes tras mes estaba cuidando hombres destrozados y decía, creo en su realidad porque veo sus cuerpos como el mío, como cuerpos vulnerables. Así que veo que son reales. Y como veo que son reales, puedo empatizar con ellos. Así que puedo aprender y empatizar con y de ellos. Así que lo que les quiero decir es, nos hace falta una teoría del conocimiento. Nuestra teoría del conocimiento de la libertad tiene que involucrar a los demás. Y tanto en cuanto vivimos aislados de los demás, incapaces, mientras veamos incapaces de confiar y veamos aislados, solos, delante de ordenadores que algorítmicamente nos regurgitan cosas en las que ya creemos, nuestras posturas del mundo y que nos reflejan nuestra imagen propia normalmente fallida, nunca podremos ser libres. Así que, bueno, antes de terminar esto, si tengo razón, y estos ejemplos tan extremos les han servido, si tengo razón de que la libertad es positiva filosóficamente, si tengo razón con que la libertad es positiva de manera corpórea y empática, yo creo que la libertad también es positiva de manera política. Y lo que quiero decir es, la libertad se convierte en aquello que justifica el gobierno. Así que, bueno, en mi país, o en inglés, al menos en las conversaciones, siempre en las conversaciones políticas hay una tensión enorme entre el gobierno y la libertad. Como todos los binarios, es muy cómodo. Los humanos se sienten muy cómodos cuando se nos presentan dos opciones. Esta clase de pensamiento binario es una característica de la no libertad, y no es así. La libertad y el gobierno no se oponen. Podemos tener buenos gobiernos y malos gobiernos. Podemos tener gobiernos que liberan y gobiernos tiránicos. La prueba de fuego para un gobierno es si crea las condiciones para que la gente sea libre. Yo creo, personalmente, creo que esta es la única manera. Eso es lo único que puede hacer un gobierno. Esto justifica un gobierno bastante grande, pero no justifica muchas cosas que un gobierno puede hacer. Si es cierto, tal y como he dicho, para poder crear individuos necesitamos esfuerzos colectivos. El gobierno es esa agencia que en una sociedad grande permite que se lleve a cabo este trabajo colectivo y, por tanto, hace que la libertad sea posible. Así que hay una tensión entre gobierno y libertad. Y una conclusión de esto es que una de las tensiones que se nos ha enseñado que las barreras imposibles no son reales, como por ejemplo la tensión entre seguridad y libertad. Una de las cosas que se nos enseña, al menos en inglés, a lo mejor es distinto aquí, es que vivimos en una lucha constante entre libertad y seguridad, y no es así. Los casos en los que la libertad y la seguridad están en tensión son bastante esotéricos y bastante excepcionales. Un 99% de las veces, si puedo garantizar la seguridad a la gente, les estoy garantizando más libertad. Y normalmente, si garantizo libertad, ofrezco mayor seguridad. Casi nunca hay tensión entre estos dos aspectos. Una de las cosas que me dijo el presidente ucraniano que se quedó en mi cabeza, que tiene sentido, cuando desocupamos un pueblo, traemos tanto libertad como seguridad. Y por supuesto, así es, tanto la libertad como la seguridad llegan al mismo tiempo. Así que creo que gran parte de los problemas que creemos tener con libertad no son intelectualmente reales. Creo que se nos han forzado y creo que la libertad, con una justificación para el gobierno, que es lo que digo en el medio del libro, si es una justificación para el gobierno, esto podría ser un concepto que nos permite pensar de manera distinta en nuestra política. Así que en Estados Unidos la libertad casi siempre ha estado captado por la derecha y hasta cierto punto por la extrema derecha. Y hay un problema con ello. Y es que la manera en la que utilizan el término libertad, básicamente están hablando del derecho individual de seguir sus instintos en contra de otros individuos. Así que, por ejemplo, libertad de expresión. En la derecha estadounidense y hasta cierto punto en el diálogo estadounidense en general, la libertad de expresión significa estoy muy enfadado y tengo 100 mil millones de dólares y tengo una red social a mi disposición, así que debiera asegurarme de que mis posturas enfadadas alcancen a 1.400 millones de personas y no solo a 1.300 millones de personas. La libertad de expresión en Estados Unidos se entiende como que el gobierno no les permite decir lo que quieren. Y por supuesto es malo si el gobierno no le permite a alguien hablar de lo que cree, pero si pensamos en la libertad de expresión solo de esa manera, si no pensamos en la persona, sino en lo que se está diciendo, nos encontramos en una posición ridícula. Les voy a explicar esto. En nuestro mundo casi ninguna de las cosas que decimos es humana, de lo que en el día a día, la mayoría de lo que vemos, la mayoría de cosas que se dicen y se comparten, no vienen de una persona directamente. Y sin embargo, cuando hablamos de la libertad de expresión, en la derecha lo que nos preocupa es la capacidad de Internet que llegue a las personas. Sin embargo, la única manera de pensar en esto es porque nos olvidamos de la persona. ¿En qué consiste la libertad de expresión? La razón por la que tenemos libertad de expresión no es porque es físicamente peligroso para las personas menos poderosas decirle la verdad a gente más poderosa. Esa es la razón histórica y, de hecho, la única justificación real para la libertad de expresión. La única razón por la que merece la pena tener libertad de expresión es para proteger los cuerpos de los menos vulnerables cuando le dicen la verdad a aquellos que tienen más poder. Y esa manera de pensar en la libertad de expresión es, por supuesto, positiva. Empieza con la realidad de personas vulnerables. Empieza con la realidad de que muchas personas son más vulnerables que otras. Es una traducción que se vuelve a Europa. Por eso hemos hablado a la antigua Grecia. Hemos hablado de esto durante 2000 años, básicamente hasta el jueves pasado. Hace muy poco se nos ocurrió que la libertad de expresión se refería únicamente a la expresión, al algoritmo. Y cuando pensamos en ello, de pronto que la libertad de expresión solo importa en el caso de Donald Trump o Elon Musk, de los más poderosos. Pero si pensamos en libertad positiva, nos damos cuenta de que de verdad Donald Trump y Elon Musk tienen libertad, tienen derecho a la libertad de expresión, por supuesto que sí. Pero como son las personas más poderosas, no son las personas que debieran preocuparnos, sino de las que debiéramos preocuparnos en última instancia. Y cualquier persona menos poderosa, menos rica, debiera ser más importante. Y en toda clase de derecho a cualquier libertad. Y eso es un ejemplo sobre cómo el término libertad ha sido captado. El otro tema de dejar que la libertad esté solo en un lado del espectro es que la gente en el centro o a la izquierda deja de usar la palabra. Y si dejas de usar la palabra, terminas rindiéndote sobre el concepto. Y bueno, yo creo vehementemente que seas conservador, liberal, socialista, necesitas la libertad. Si intentamos deshacernos de la libertad, terminamos con una política muy diferente. Así que lo último que quiero decir al respecto es que me parece que necesitamos poder compartir esta palabra de una manera que tenga sentido. En mi país hablamos de ello constantemente, pero hablamos de ello de una manera completamente errónea, y esa manera yo creo tiene el mismo impacto en el resto del mundo que es el monopolio de la derecha en un país individual. Hablamos de ello todo el rato y muchas veces no tiene sentido lo que hablamos. Y los europeos hablan menos, aunque un país europeo normal permite a la gente que sea más libre que Estados Unidos muchas veces. Y bajo nuestras propias métricas e instituciones, que son la Freedom House, que reconoce la libertad de una manera muy estadounidense, somos el número 50 a nivel mundial. Y ustedes están por delante de nosotros, y los miembros de la Unión Europea suelen estar por delante. Y la razón es muy sencilla. Si tenemos un país que se centra en la libertad positiva, las libertades negativas suelen ir mejor, que es algo que descuajeringa la mentalidad de los estadounidenses. Lo he hablado 50 veces, no voy a insistir, pero pensemos que si solo hablamos de libertad negativa y hablamos de libertad positiva, eso creará una suerte de distopía nazi o soviética. Pero la verdad empírica es que si tenemos libertad positiva, eso mejora la libertad negativa. Si solo nos centramos en libertades negativas, va peor. Y por supuesto, va peor en libertad positiva. Y esa es la. Pero los europeos, en mi opinión, los europeos que vienen en países que son bastante libres, no hablan de la libertad muy a menudo, porque. Y no hablan de la libertad como una justificación para el estado del bienestar o como una justificación de gastos. Gastos estatales o de cuidado de menores. Y yo creo que es un error que nosotros no hagamos esto. Yo creo que tenemos la palabra apropiada y los europeos tienen la praxis, pero nadie tiene el concepto apropiado. Y compartir lo que yo creo que es el concepto positivo, que es una libertad que es humana y positiva, es algo que he intentado hacer en esta tarde. Y ahora, bueno, estoy muy emocionado por la conversación que vamos a tener ahora. Muchas gracias.
1: Thank you very much.
2: Muchas gracias por invitarme. Muchas gracias por invitarme. Está hablando en español el orador.
1: Para estudiar medicina en la Universidad de Madrid en año 77. Gracias a esta beca, hoy estoy aquí. So, muchas gracias. Por ir.
2: Pero lamentablemente mi español no me vale para para hacer mi presentación, así que paso al inglés. Bien, pues voy a hablar acerca de las ideas fundamentales que defiendo en Principios de Economía, que acaba de salir a la luz gracias a Deusto. Es un libro que explica la economía desde la perspectiva de la escuela austriaca. Me parece una perspectiva más útil para estudiar económicas que la de los libros de texto que se suelen utilizar en las facultades del mundo hoy. Cuando yo era profesor y después, siempre he hablado con personas muy exitosas, personas inteligentes, médicos, ingenieros, que hablan acerca de cómo sí fueron a una clase de economía en la universidad, pero no entendían nada. Hicieron lo que tenían que hacer, estudiaron, aprobaron, pero no llegaron a entender la economía. Y yo creo que es porque no se hace conforme a la tradición austriaca. Básicamente, se estudian en las universidades modelos que no son pertinentes para la vida real, como los ejercicios matemáticos que no nos permiten pensar verdaderamente en la economía. Las matemáticas se estudian en las clases de matemáticas. En económicas se debe estudiar la economía. Pero el Bitcoin es importante. El 7 capítulos del libro ni se remiten al Bitcoin, hablan de la economía en términos generales. Y pensé, a mucha gente le ha gustado porque les gusta este planteamiento austriaco. Es útil. Y esto también lo observé en la universidad. A mis alumnos les gustaba este planteamiento, pero no hay verdaderamente un buen libro de texto para la universidad de la escuela austriaca. Pensé, ¿por qué no hacerlo? Ha llegado el momento de hacerlo. He dedicado 4 años de mi vida a preparar este libro. Bien, este es el libro que me hubiera gustado tener cuando era alumno. Es el libro que me hubiera gustado tener para dar clase. A los 18 años empecé a interesarme en la economía y me hubiera encantado tener este libro para comprender estos conceptos que son útiles, ¿no?, para la vida cotidiana, útiles en nuestras vidas reales, pero que no solemos comentar en el entorno económico. Así que intento plantear estas ideas en la tradición austriaca de forma nítida y clara para explicar cuál es la importancia para la civilización del mercado, el orden monetario. Esto es lo que busco hacer. No se trata solo de explicar los conceptos económicos. No, es aprovechar los conceptos económicos y, gracias a ellos, explicar cómo la actividad económica lleva al desarrollo de la civilización. Es algo muy importante. Bueno, pues empezamos entonces hablando de los aspectos fundamentales desde el planteamiento austriaco y cómo difiere, ¿no?, básicamente en las universidades. En primer lugar, vemos la perspectiva de la acción humana, el planteamiento del estudio de las acciones de los seres humanos cuando hay escasez. Vivimos en un mundo de escasez. Nos faltan las cosas que deseamos tener. Queremos más de lo que tenemos y, por tanto, estamos siempre tomando decisiones. Y esto es el origen de la economía. Desde el planteamiento de Mises, analizamos la acción humana. ¿Cómo? Viendo cómo actúan, cómo se comportan los seres humanos, porque nos parece que esa es la fuerza motora, lo que nos anima en nuestras relaciones económicas. Miremos el mundo que nos rodea. Si los humanos no actuasen, pues todo estaría muerto. Lo muerto no hace nada. Pero cuando los humanos emprenden acciones, cuando tomamos decisiones, cuando valoramos, ahí emerge la economía, gracias a las acciones de los seres humanos. Así que quien quiere estudiar la economía tiene que hacerlo estudiando las acciones de los seres humanos, porque así es como se da valor al mundo y así es como se consigue que funcionen esas relaciones. La economía que se suele aprender en la facultad básicamente emula la física, ¿verdad? Hace unos 100 años los economistas decidieron que querían ser como los físicos y llevan intentando plantear las ecuaciones para estudiar los agregados matemáticos y estadísticos. Y esto es más o menos lo que hacen la mayor parte de los libros de texto. Eso es lo que hacen. Pero en un siglo de tradición cuantitativa, no hemos conseguido ni una regla, ni una ley de la economía que verdaderamente aguante el análisis científico. La química, la física,

física, se inventan las fórmulas, las ponen a prueba en el laboratorio y un profesional en una ocasión ve que la ecuación no es exacta y desaparece la ley, las reglas, todo, todo se viene abajo. Así funciona la ciencia, ¿verdad? Se ponen a prueba las ideas. Y si las ideas no aguantan, bueno, pero las ciencias económicas quieren parecer ser ciencias. Nos gusta pensar que hacemos algo científico, pero en este mundo no podemos desarrollar estas relaciones científicas de forma verdaderamente sustanciosa. Así que lo que se presenta de forma aparentemente científica, como física o química, es esta idea de un toma y daca entre el desempleo y la inflación. Y si vemos, tendría que haber una pendiente. Alto desempleo, baja inflación o alta inflación, bajo desempleo. Y por tanto, este gráfico debería de ser una pendiente recta o bueno, quizás una curva, pero pendiente para abajo, descendiente. Pero no es esto lo que vemos. A veces hay alto desempleo, alta inflación, a veces bajo desempleo, baja inflación y no hay relación aparente. Si fuera una ciencia cuantitativa real, con un ejemplo de un país con desempleo alto e inflación altas, y esta idea de que hay una relación se acaba. En la macroeconomía, como todo es pseudociencia, podríamos ver cientos de ejemplos. Y no importa, siguen enseñándolo en la facultad. ¿Por qué? Pues porque es lo mejor que tienen. Nos hemos acostumbrado. Hay muchos experimentos, lo enseñan y lo siguen enseñando y lo vuelven a enseñar. No es científico, pero sobrevive. ¿Por qué? Porque están en este mundo, ¿no? En un mundo donde no hay método científico. Pero el planteamiento austriaco es distinto. Nosotros no decimos que podemos desarrollar estas relaciones cuantitativas para explicar el funcionamiento de la economía, porque no podemos hacerlo. Pero creo que sí podemos aprender muchísimo y muy útil acerca de la economía y las ciencias económicas, útiles, como digo, para las personas, pensando en la toma de decisiones utilizando la lente de las acciones humanas. Así que, por ejemplo, pensemos en la legislación sobre el salario mínimo. El planteamiento de corriente principal cuando se plantea este tipo de legislación, el abordaje sería intentar determinar las relaciones cuantitativas. Si subimos el sueldo mínimo, por tanto, vamos a pensar que el gasto agregado va a subir en tanto, el desempleo va a descender por cuanto. Existen estas relaciones que estudiamos y damos por supuesto que van a funcionar así, así que desarrollamos el modelo. Y luego resulta que el modelo no se materializa porque el mundo no funciona según nuestros modelos, pero seguimos dando palos de ciego, este modelo y el modelo anterior. Pero el planteamiento austriaco nos obliga a pensar en términos de acciones humanas. No pensamos en el agregado, no pensamos en el desempleo y en la inflación y la cifra agregada del salario mínimo. No, pensamos en términos de seres humanos. Si pensamos en la ley sobre el salario mínimo interprofesional, pensamos cuál va a ser la reacción de los seres humanos. El negocio que contrata a trabajadores, desde el punto de vista del empresario, si fueran a contratar a alguien pagando 10 euros el día y ahora resulta que hay que pagarle 20 euros al día, nosotros pensamos que desde el punto de vista del ser humano que gestiona ese negocio, ¿qué va a hacer? ¿Por qué pagaba 10 euros? Pues probablemente pagaba 10 euros porque era la productividad marginal del trabajador. Imaginemos, esa persona nos da 12 euros adicionales de ingresos, así que le pagas 10 y te quedas con 2, pero si le tienes que pagar 20, ¿qué vas a hacer como ser humano? ¿Qué hace el ser humano? ¿Qué hace la persona? No le voy a contratar a alguien que añade 12 euros y me cuesta 20. No puedo. Así que si lo vemos desde la lente de la acción humana, no nos importan estas relaciones agregadas. Nos importa lo que está haciendo la persona. Y pensamos, esto va a dar lugar a mayores niveles de desempleo. Y empíricamente, si vemos, esta legislación se asocia con un incremento en el desempleo, la ley del salario mínimo. Así reaccionamos los seres humanos. Si tenemos que pagar más de lo que vale, no vamos a pagarlo. Así que acaba siendo cero, ¿verdad? Porque estas personas acaban por perder sus trabajos. Bueno, pues este es el planteamiento de la escuela austríaca. Luego el capítulo 2, valor.
El concepto

Concepto fundamental del valor. Y aquí nos distanciamos de la corriente principal. La escuela austríaca piensa que es subjetivo, así que no podemos medir el valor. No podemos tampoco plantear un valor cuantitativo que se le asocie,

objeto, optamos por A en vez de B, nos gusta más la A que la B. Y si pensamos en términos de valor, vemos que es muy útil. Y es útil porque desde el punto de vista austriaco el valor no es intrínseco. Nadie, nada tiene un valor intrínseco. El valor está en nuestra mente. Es una propiedad que nosotros proyectamos sobre un bien físico. No es algo que intrínsecamente forme parte del ser. Como explica Menger, no es independiente. No, no hay una etiqueta que diga esto vale cuánto. No, no, los seres humanos decidimos el valor. Por eso en el 17 el petróleo tenía un valor negativo. Había que pagar si queríamos utilizar la tierra, pagar porque se llevaran el petróleo, porque el petróleo era terrible. Y luego de pronto vimos que el petróleo servía para algo. Y en marzo del 2020, cuando todo se paró por el coronavirus, pues todos estos productores tenían una capacidad excesiva, no tenían dónde almacenarlo, así que de nuevo empezaron a pagar a las personas para que se quedaran con el petróleo. Así que, ¿cuánto vale el petróleo? Positivo, negativo, negativo, positivo, según cómo piense. Pero en la química, las propiedades del petróleo siguen siendo exactamente las mismas. Esto es muy importante porque así podemos comprender el comercio. Y cuando comprendemos que la valoración es subjetiva, vemos que las cosas no valen lo mismo para todos y por eso tiene sentido el intercambio. Yo valoro algo menos que tú tienes algo que valoras menos que lo valoro yo y por eso nos gusta y por eso el comercio es beneficioso mutuamente, porque todo el mundo valora de forma distinta los objetos. Esto nos permite entender cómo tomamos decisiones los seres humanos. Y está la paradoja de agua y brillante, la comento en el libro. ¿Por qué el agua es barata cuando el agua es esencial? Nos morimos si no hay agua y los diamantes no son esenciales y son carísimos. ¿Por qué? Pues porque en el contexto de la valoración, en esta sociedad, el agua abunda, los diamantes escasean y por tanto vamos viendo cómo si hay mucho, vale menos. Pero si estuviéramos en una isla desierta sin agua potable, en esa situación, el agua sería muchísimo más importante, sería más valiosa, mucho más que un brillante. Así que es subjetivo y comprenderlo es lo que hace que la economía tenga sentido. El tercer punto que comento en el tercer capítulo es el tiempo. El tiempo. El tiempo escasea, no es infinito y es distinto a los demás bienes. ¿Por qué? Por dos razones. En primer lugar, porque no crece, es el recurso último, no se le puede dar la vuelta, el tiempo pasa inexorablemente y por eso escasea. Escasea porque conseguimos hacer más de todo menos del tiempo. Es una idea importantísima, que quizás no sea exclusivamente de la escuela austriaca, pero yo creo que encaja bien con la escuela austriaca. Y es que no hay ninguna limitación física o natural en la producción de cualquier bien físico. Podemos invertir más tiempo y podemos producir más. Así que podemos comprender que la escasez económica es un producto de la escasez del tiempo. ¿Por qué no tenemos más zinc o níquel o naranjas o coches? Pues no es porque haya un límite de cuánto existe, ¿no? Sino por el esfuerzo y el tiempo que dedicamos a la producción de estos bienes. Y hay un coste de oportunidad en función del tiempo. Así que no hay más naranjas, no porque queramos más coches, queremos zinc o oro. Y estamos economizando, economizando. El límite, entonces, no es cuánto exista de esto en la Tierra, o sea, no hay una capacidad fija. No, el límite es el que nosotros fijamos, es decir, cuánto tiempo estamos dispuestos nosotros a utilizar, a dedicar. Por eso, si queremos ver el tamaño del mundo, vamos a ver las minas. Soy muy generoso. Sería más o menos la mitad de un vaso de agua si comparamos con la Tierra, que sería una piscina olímpica. Cada mina, cada una de las minas, todas, es media taza de agua.

Así que cuando la gente dice que les preocupa que se agote el agua o el zinc, pues hay 8 mil millones de personas y los que llegaron antes han conseguido utilizar media taza de lo que es este mundo. Así que este límite de los recursos no es cuánta agua hay en la piscina, sino cuánto tiempo tenemos para sacar el agua de la piscina. Esto es importante, muy importante. La escasez no es la escasez del objeto físico, porque abundan. Cuanto más buscamos, más hallamos. La escasez es la del tiempo que podemos dedicar. Y por eso, todos los años vemos que hay más petróleo que el año anterior. Si vemos las reservas, sabemos hoy que hay reservas que van a más. Todos los años consumimos más, pero todos los años resulta que hay más. ¿Por qué? Porque encontramos cada vez más y más yacimientos. Así que consumimos, pero buscamos, buscamos y encontramos. Así que el límite no es la cantidad, el límite es nuestro tiempo. ¿Cuánto tiempo podemos dedicar al proceso? Los recursos entonces son cada vez más abundantes según va pasando el tiempo, aunque consumamos más. Y a mí me gusta hablar de la economización del tiempo. Estamos siempre intentando incrementar la cantidad y la calidad del tiempo que tenemos. Así lo pienso yo. Sí, economizamos, pero en última instancia son distintas manifestaciones de aquello que verdaderamente nos interesa, que es nuestro tiempo, cómo asignamos el tiempo a estos recursos. Y estableciendo así las bases en estos tres primeros capítulos, a la izquierda vemos esta lista de los capítulos, pasamos a la segunda parte del libro que se centra en la economía y habla de cinco maneras de economizar a título particular, que son las que podemos plantear cada uno de nosotros a título particular. Y luego, en tercer lugar, el orden de mercado, hablando del contexto social, cómo nos llevamos los unos con los otros, cómo economizamos, cómo actuamos para poder garantizar estas cosas que deseamos, a las que aspiramos. En primer lugar, el trabajo. Trabajamos, ¿verdad? Vemos que hay una liebre, tengo hambre, si trabajo, cazo la liebre y me la como. Bien, o sea que razonas y ves que puedes conseguir lo que buscas. Los animales también trabajan, es decir, cazan para comer y sobrevivir. Y esto nos permite producir lo que queremos. Hablamos del trabajo, hablamos del concepto del desempleo y luego una cosa muy importante a tener en mente acerca del desempleo es que el desempleo es algo que aflora en el siglo XX con el dinero inflacionario. Es interesantísimo. Si vemos Google Endcloud, lo vemos este gráfico a la derecha, es un servicio de Google. Introduces el término y ves hasta qué punto se utiliza el término. Hay una medición del porcentaje de veces que aparece estas palabras. El barrido es de millones de libros. ¿Ven la prevalencia? ¿Y qué ven? Pues ven que hasta principios del 20, del siglo XX, no se utilizaba el vocablo, la palabra desempleo. No se pensaba en el desempleo. La gente trabajaba o no trabajaba. Pero este concepto de desempleo, ¿verdad? Como problema, el problema del desempleo. Millones de personas que quieren trabajar pero no encuentran trabajo. Bueno, pues esto es un producto del sistema monetario que crea los ciclos y lo vamos a ver un poquito más adelante. Y esto lo vemos en este ejemplo de Suiza, cuando estaba en el patrón oro, prácticamente no había desempleo. Cuando se pasa al dinero inflacionista, vemos cómo el desempleo va siendo un asunto que cada vez se habla más. Parece como si dijéramos que se despega el concepto del desempleo en Suiza. A mí esto me parece muy interesante, ¿no? Y lo comentaremos en más detalle. Tenía que haber dicho que voy a repasar los capítulos, o sea que no voy a adentrarme en los detalles. Lo voy a comentar cada uno de los capítulos, lo voy a comentar un poquito por encima. Espero que les parezca bien. Y luego está la propiedad, la economía de la propiedad. Comprendemos que el concepto de la propiedad es importante, adquirirlo, cuidarlo, impedir a otros que accedan a esta propiedad. Esto nos permite mejorar la productividad. Y este concepto de la propiedad es la única manera para conseguir una economía de mercado, una economía en la

0: que todos colaboramos, porque respetamos este concepto. Es muy importante para la sociedad civilizada aceptar, como digo, el concepto del derecho a la propiedad. Es el fundamento de la economía de mercado, el cimiento. El sexto capítulo habla acerca del capital, que también es importantísimo. Es una forma de propiedad que se utiliza en la producción de bienes de consumo. O sea que el capital es tuyo no porque consumas, sino porque lo utilizas para producir los bienes que se consumen. Y esto es algo que nos diferencia de los animales. Aquí empezamos a superar a los animales. Los animales trabajan, nosotros también. Los animales tienen un cierto sentido de la propiedad. Nosotros sí tenemos un sentido de la propiedad. Pero el capital, ahí es cuando empezamos a construir herramientas y nos diferenciamos de los animales, porque con muy pocas excepciones los animales no utilizan herramientas, pero nosotros sí, y así somos más productivos. Y además el proceso productivo dura más, producimos durante más tiempo, conseguimos mayores niveles de eficiencia. Un buen ejemplo es el de la pesca, por ejemplo, puedes pescar con la mano y te haces con dos pescados al día, o a lo mejor con un barco vas a conseguir 100, y si vas con un gran barco pesquero, pues vas a conseguir toneladas de pescados. Así que una cosa es la caña y otra cosa es el pesquero. Vamos viendo cómo se va mejorando la productividad. Esta capacidad de reconocer la importancia del capital es algo muy importante. Lo hacemos porque a medida que vamos viendo el capital, va mejorando nuestra vida de forma drástica. Todo el capital tiene que llegar del ahorro. El ahorro es lo que produce el capital. El pescador tendrá que sacrificar su tiempo para conseguir su caña de pescar. Tienes que levantarte de la playa, tienes que ir a trabajar para conseguir esa caña. O dejas de cazar durante un día y no comes ese día. Ese día lo has dedicado a hacer tu caña. ¿Por qué has sacrificado esa jornada? Porque al día siguiente vas a ser más productivo. Así que lo importante acerca del capital, es muy importante retener que sí exige el esperar para la gratificación, posponer la gratificación. Es un cierto retraso. Cuando diseñas el Boeing, por ejemplo, tienes que retrasar el éxito 9 años. Boeing tiene que pagar a los ingenieros durante 9 años hasta conseguir que ese avión despegue. Tienen que estar comprando los bienes de capital. Alguien tiene que poner dinero. Los accionistas de Boeing están utilizando su dinero que podían haber utilizado, yo qué sé, para comprarse un yate, para dar fiestas, para vivir la buena vida, pero no. Optan por colocar su dinero en el proceso de producción, porque esto les va a permitir un mejor retorno a futuro.
1: Así que solo a través de este retraso de la recompensa podemos acumular capital en primer lugar. Y bueno, por supuesto, esto es un tema en el que la gente no entiende, la gente piensa que el capital es un regalo de los cielos, hay gente que nace con capital y otras no. Y la gente que tiene capital siempre explota a los que no tienen capital. Yo no creo que sea una manera correcta de enfocar esto. El capital no es maná de los cielos. Es algo que es complicado de tener porque tienes que renunciar al consumo. Podrías estar corriéndote juergas en lugar de, y tienes que renunciar a esas juergas para conseguir capital. El capital siempre se puede destruir solo porque renuncias a tu capital, no significa que vayas a conseguir lo que quieres. Se devalúa con el tiempo, siempre pierde valor porque las máquinas las máquinas son víctimas de la entropía y hay riesgos inherentes. Puede que tu idea de negocio no tenga éxito, puede que otra persona encuentre otra manera de llevarlo a cabo, la productividad no sea lo suficientemente buena y puede fracasar. Pero decir invertir en capital es una manera muy arriesgada y no ofrece garantías, y es algo que, bueno, normalmente es difícil es algo difícil que la gente pueda conseguir, pero no es algo que, no es un regalo como dicen muchos marxistas. De hecho, como dice Mises, Mises es un austríaco y dice que la responsabilidad del capital para con la sociedad no es un privilegio. La gente no nace rica y tiene un privilegio y tiene derecho a conservarlo. Independientemente del capital, solo es capital si lo utilizas sirviendo a la sociedad, produciendo bienes para la sociedad. Que la sociedad valore más que lo que está, que el influjo a la producción. Así que si lo que metes en el proceso de producción no es más valioso, o si estás metiendo más de lo que estás sacando, estás destruyendo capital. Así que es una responsabilidad porque tienes que utilizarlo en servicio a la gente y mejorando sus vidas. Y si no mejoras las vidas de la gente, va a devaluarse y vas a perder el capital. Así que las únicas personas que tienen capital son la gente que utiliza el capital sirviendo a los demás. Por eso hay que enfocarlo como una responsabilidad más que un privilegio, una responsabilidad más que un privilegio. Tienes que despertarte y utilizarlo porque si no lo haces, pierdes ese capital. Y por eso el capital es tan importante y es tan difícil conseguirlo. Ahora, el capítulo 7 habla de la tecnología. Me gusta pensar en la tecnología como una manera en la que conseguimos la economía, porque la tecnología es un tipo de capital, pero no es un capital físico. La tecnología es algo que introducimos al proceso de producción, pero como no es físico, es único en tanto en cuanto no se devalúa con el tiempo. Y la gente lo puede copiar. Una persona, basta con que una persona invente la rueda y miles de millones pueden copiarla y utilizarla. La idea es mucho más potente que la rueda en sí. Así que la tecnología es una manera de conseguir economía. Es la mejor manera de conseguir economía. Porque no se devalúa como el capital físico. Y la tecnología sustituye al empleo. Y esto simplemente mejora la productividad. Porque la gente ha dicho que las máquinas van a dejar a la gente sin trabajo. En Reino Unido estaban los luditas que rompían telares porque pensaban que les dejaría sin trabajo. Los costureros. Y aquí estamos 300 años después y la gente en Reino Unido tiene más ropa que nunca antes y tiene mejor estándar de vida y siguen teniendo trabajo si lo quieren. Y cuantas más máquinas, mayor productividad. No ha sustituido al labor, simplemente ha mejorado la productividad. La tecnología es como vamos de ser un mundo en el que tenemos esclavos que llevan cosas a la espalda, a carros de caballos, a camiones, a cargueros. Siempre hemos tenido gente que ha trabajado en el proceso de transporte, en la industria del transporte. Pero cuanto más capital tenemos, cuanto más avanza la tecnología, más aumenta la productividad y más productivas son estas cosas. Pero nunca nos quedamos sin trabajo en transporte. Tenemos más transporte, pero los trabajos antes eran muy duros y con una productividad muy reducida, el esclavo carga algo y anda. Ahora el empleado de transporte está en una sala climatizada y está a cargo de gestionar trenes automatizados o camiones automatizados en algunos sitios. Así que pensemos en cuánto trabajo más podemos hacer, todo lo que se puede hacer ahora, a lo que se podía hacer en el pasado. Así que el aumento en la productividad de verdad lo podemos ver como aquello que elimina la esclavitud. Esta nueva tecnología y esta nueva productividad hace que no sea económico tener esclavos. Cuando tenemos poca energía y baja productividad, tener un esclavo aumenta la productividad. Si consigues que otra persona trabaje para ti, la cantidad de energía que usas a diario se duplica, pero ahora tener todas estas máquinas, toda esta tecnología tan avanzada, tener otra persona con todas esas máquinas como esclavo, solo añade un beneficio marginal que no merece y que no merece la pena tener esclavos para eso. Así que el pequeño aumento en la productividad, este aumento en la productividad acaba con la esclavitud, pero no acaba con el trabajo, hace que el trabajo sea más valioso. Y hace que tenga sentido para el capitalista pagar mayores salarios porque el trabajador es más productivo. y

capítulo 8 hablo de la energía. Y bueno, normalmente no se habla de este tipo de energía y el trabajo, porque no se piensa como un aspecto económico, porque siempre pensamos en temas de energía y cuánta energía podemos utilizar. Y nosotros avanzamos teniendo mayor energía a nuestra disposición. Pero lo que yo digo es que si pensamos en el marginal, no podemos tener suficiente energía porque la energía es abundante. Los bienes económicos es lo que utilizamos en los márgenes. Es la potencia lo que importa, la energía dividida por el tiempo. El sol nos da más energía en un día que toda la energía que generan nuestras plantas en un año. No generamos tanta energía como el sol en un día, en un año. ¿Acaso significa que no nos hagan falta? No. La abundancia del sol no es lo que queremos. Lo que necesitamos es energía útil que podamos utilizar a los márgenes. Y esto es algo que tenemos que entender en lo que se refiere a análisis marginales. Así que, por tanto, lo que buscamos es la potencia. ¿Cuánta energía podemos aprovechar para poder aumentar nuestra productividad y cumplir nuestros requisitos? Y yo creo que por eso es más importante pensar en potencia que en energía. Y esto creo que nos permite entender por qué los hidrocarburos siguen siendo tan populares. Llevamos 30, 40, 50 años que oímos hablar de la transición energética, que la gente quiere abandonar los hidrocarburos a la eólica y a la solar, y los gobiernos han gastado billones de dólares en estos proyectos, y sin embargo el consumo energético sigue siendo el mismo en lo que se refiere a hidrocarburos. Seguimos consumiendo alrededor de un 80 o un 85% de energía proveniente de hidrocarburos. Y esto no desciende porque lo que buscamos no es energía en términos de eólica, solar, sino que buscamos potencia para tener esa energía donde la queremos. Y para tener eso necesitamos, bueno, fuentes de energía que nos puedan dar potencia cuando y donde la queramos. Así que por eso yo creo que seguimos utilizando hidrocarburos, porque lo que buscamos no es tanto energía como potencia. Y nos dan la potencia donde y cuando la queremos. Así que economizamos no la energía, sino que economizamos potencia, energía en el margen. Y por eso digo que el gas y el petróleo son útiles. Y ahora vamos al orden del mercado, con comercio, dinero, mercados y capitalismo. ¿Qué es el comercio? El comercio es lo que tenemos cuando la gente economiza entre sí, economizar en un contexto social. La gente puede interactuar de dos maneras: dando consentimiento y coaccionando. Consentimiento es dando permiso y la coacción es en contra de la voluntad de otra persona. Así que aquí hablamos de, bueno, los acuerdos consensuados, cuando dos personas llegan a un acuerdo, están economizando y llegan a ese acuerdo porque lo consideran de dos maneras distintas. Una persona lo valora más que la otra, así que ambas personas se benefician del intercambio porque ambas consiguen algo que valoran más. Entonces, así es como la gente se beneficia. Y así, bueno, el mercado consensuado, si algo se hace a la fuerza, una persona está forzando a otra y al menos una de estas personas está quedando peor. La persona que fuerzan, bueno, evidentemente está peor que si no les forzaran. Si yo le obligo a usted a hacer algo encañonándole, pues evidentemente estaría mejor si no hiciera esa cosa, porque si fuera mejor para usted, no me haría falta amenazarle con un arma de fuego. Así que bueno, el comercio es consensual y ambas partes se benefician porque están de acuerdo la una con la otra. Así que el comercio nos muestra que lo que se gana con el comercio es mejor que lo que se gana con la violencia. Si dos personas en una isla se pelean y una persona mata a la otra y se queda con todas las cosas de la otra persona, ya está. No estás solo en la isla para siempre, pero si hay

y hay dos personas y cooperan, entonces pueden beneficiarse mutuamente durante el resto de su vida. Así que es mejor ser pacífico porque puede comerciar. Y yo creo que esta relación es fundamental para entender por qué queremos vivir en una sociedad pacífica. Esta idea nos permite respetarnos y comerciar mutuamente, consensuadamente. Es mejor que cualquier otra cosa que se pueda conseguir por nuestra cuenta. Así que pensemos, independientemente, si viviéramos solos en una isla, independientemente de lo inteligentes o fuertes, van a ser increíblemente pobres, van a tener que levantarse todos los días, defenderse de animales, de la naturaleza, tendrán que conseguir su propia comida, independientemente de lo inteligente y fuerte que sean, va a ser muy difícil poder subsistir de una manera fácil, pero eso viene en un mundo sencillo y viven en un mercado de 8 mil millones de personas que son fundamentalmente pacíficas y puede comerciar. Bueno, entonces basta con producir una pequeña cosa y vendérsela a varias personas y será capaz de conseguir tantos recursos. Piense en lo mejor que es su vida cuando puede comprar ropa y comprar comida y comprar una casa trabajando en una sola casa. Si viviera en una isla, tendría que hacerlo todo de cero. Así que bueno, básicamente hay que entender la división del trabajo. Esto es lo que nos permite vivir en una sociedad pacífica y esto es lo que nos permite vivir mucho mejor. Y por ello debiéramos ser pacíficos, porque si estamos peleando, independientemente de lo inteligente o fuertes que seamos, si estamos peleando, no vamos a beneficiarnos más que si cooperáramos. Y yo creo que eso realmente es la clave de por qué la sociedad es positiva, porque la gente prefiere vivir en sociedad. Hay muchas personas que dicen cosas malas de la civilización y la sociedad, pero intento vivir sin civilización y sociedad y veremos qué tal les va. Por eso dicen esas cosas, pero luego no quieren vivir fuera de la sociedad. Así que, bueno, por eso el comercio es tan beneficioso, pero el comercio directo, intercambiar un bien por otro, es muy limitado. Porque está limitado por el hecho de que la gente no siempre quiere lo que tiene otra persona. Sin embargo, vivimos en una sociedad con una gran cantidad de personas dispuestas a comerciar e intercambiar bienes. Desarrollamos algo llamado dinero. Y el dinero es algo que todos utilizamos. Es un bien común que vamos a utilizar para comerciar. Y esto es lo que nos crea la posibilidad de que haya comercio. Y esto nos permite tener una mayor productividad. Así que, bueno, cualquier cosa puede ser dinero, pero la mayoría de los libros de economía piensan en el dinero como lo que el Estado dice que es el dinero. Se nos dice que el Estado imprime el dinero y si el gobierno no imprimiera el dinero no tendríamos dinero, entonces estaremos ahí incapaces de saber lo que hacer. No funciona así, en realidad, y desde el punto de vista austriaco, el dinero es un producto del mercado. El dinero aparece en el mercado de la misma manera que aparecen otros productos en el mercado. La gente se da cuenta de que hay una necesidad y actúan para cumplir esa necesidad. Así que si yo quiero comprar algo de usted y usted quiere comprar algo que yo no tengo y no quiere esto que yo tengo, pues tengo que encontrar algo que usted quiera. Eso es un medio de intercambio. Así que veo lo que usted tiene, veo lo que usted quiere, encuentro a alguien que lo tenga, lo intercambio con esa persona. Y ese es el medio de intercambio. Así que un medio de intercambio es cualquier cosa que utilicemos para intercambiar. No lo adquirimos porque queremos, porque tengo valor y no lo utilizamos para la producción. No es un bien capital, no es un bien de consumo, es un bien de intercambio. Eso es un medio de intercambio. Y cualquier cosa puede utilizarse como un medio de intercambio, pero si es un medio de intercambio, se convierte en el medio de intercambio. Ese medio de intercambio generalizado es lo que se refiere como dinero. Así que, bueno, esto emerge naturalmente en el mercado. Y si somos capaces de entender las cosas que pasan, que hacen que esto sea un buen medio de intercambio, podemos entender por qué algunas cosas aparecen como dinero. La escuela austriaca es la única escuela que explica el dinero como un producto de acción humana, un producto del mercado en lugar de como un producto del gobierno, un edicto del gobierno, y por eso tiene determinadas características que hacen que el dinero sea bueno y hay características que lo hacen negativo. Es divisible, agrupable, resistente, es difícil de fabricar.

0: es homógeno y es transportable. Y yo creo que a día de hoy es difícil de hacer, porque yo creo que los demás ahora son, bueno, triviales. Esto es el auge del dinero y si tenemos dinero podemos tener mercados. Esto es la economía de mercado. Si agrupamos a la gente, como os he dicho, la gente trabaja, tiene derechos de propiedad, tiene capital, intercambian y utilizan dinero. Si tenemos una sociedad en la que estas cosas pasan, tenemos una sociedad de mercado. Es un orden social en que la gente puede colaborar en altos números, ofreciendo bienes y servicios mutuamente para beneficiarse mutuamente de manera voluntaria, sin que haya una autoridad coactiva que dicte sus acciones. Así que la economía de mercado aumenta la productividad del trabajo de una manera enorme. Si está en una economía de mercado, va a ser más productivo. La gente coopera debido a su interés propio. Y la gente no nos obliga a competir. Nos despertamos todas las mañanas y cooperamos porque nos damos cuenta de que si no cooperamos, tendremos hambre y nos moriremos de hambre. Y debido a esta capacidad de coordinación, podemos coordinar y calcular todo a través de nuestro interés propio, gracias a la posibilidad de poder llevar a cabo cálculos con precios que están denominados en dinero. Y bueno, esto es el concepto de la oferta y la demanda. Y así es como entendemos y lo entendemos. Así que, bueno, este sistema, esta economía de mercado, se llama el capitalismo. El capítulo 12 habla del concepto del capitalismo y lo explica. El capitalismo es un sistema de propiedad privada de los bienes capitales en el que los individuos pueden comprar y vender capital libremente y decidir cómo usar su capital. Y ellos cosechan los beneficios, pero también, bueno, cosechan las consecuencias, tanto los beneficios como como las tragedias. Al final, el capitalismo es la propiedad privada de los bienes de capital. Y esto es algo muy importante que hay que entender. Esto no es algo de lo que nos analicemos. Tenemos un mercado, podemos comprar y vender capital. Esto es fundamental porque si tenemos un mercado y capital, significa que los dueños del capital pueden llevar a cabo capitalización económica para ver cuáles son las mejores maneras de tener capital. Así que bueno, mucha gente cree que el problema del socialismo es el problema de los incentivos, que las sociedades socialistas fracasan porque no hay un incentivo para trabajar, porque no se enriquecen. Yo no creo que eso sea. Hay una verdad, pero no es el problema real de por qué el socialismo fracasa. Yo creo que es un problema de cálculo, porque hay una imposibilidad de asignar capital si no hay un mercado en el capital. Eso es algo muy importante que no se puede solucionar con incentivos. Las sociedades socialistas obligan a la gente y les dicen que si no trabajan, les mandan al gulag. No ir al gulag es un mayor incentivo que enriquecerse. Así que el socialismo no tiene un problema de motivación. Han solucionado el problema de la motivación y cuando colapsó la Unión Soviética no colapsó porque la gente no fuera a trabajar, sino la gente iba a trabajar. El hecho era que las fábricas no funcionaban. ¿Por qué? Porque no podían llevar a cabo cálculos económicos. Así que vas a la fábrica de coches y no podían trabajar, no funcionaban porque no tenían zinc. Y como no tenían zinc, no podían fabricar coches. ¿Por qué no tenían zinc? Bueno, porque no podían llevar a cabo los cálculos para tener la cantidad apropiada de zinc. La fábrica de zinc no podía ofrecerles suficiente. ¿Por qué tenemos estos problemas en las sociedades socialistas? Porque la fábrica de zinc, la fábrica metalúrgica, la fábrica de goma y la fábrica trenes, todas son propiedad de la misma entidad. Esa entidad no ve precios, no tiene la capacidad de ver si debiéramos dedicar el dinero, el metal hacia los trenes o de los coches. No pueden verificarlo porque no hay un mercado para trenes, no hay un mercado para coches, no hay un mercado para el zinc, no hay un mercado para el hierro. Y me gustaría que los socialistas entendieran esto, porque si lo hicieran no serían socialistas. Pero tristemente, la mayoría de ellos no entienden esto. Mises habló de esto hace 100 años, es una crítica muy potente del socialismo. Era tan potente que hizo que los socialistas cambiaran su ideología en los años 20. Y parte de la razón por la que el socialismo duró tanto es porque se dieron cuenta de esto y reformaron algunas de sus políticas y aceptaron que hacía falta una suerte de mercado, una suerte de propiedad que les permitió operar durante más tiempo. Así que, bueno, estos son los criterios de Mises para entender lo que es una economía socialista, una sociedad capitalista. La sociedad capitalista tiene una bolsa. Eso significa que el capital es privado y la gente puede asignar capital y venderlo. Y el valor del capital sube o baja dependiendo de cómo se asigna. Esto nos permite asignar capital de manera eficiente. Esto nos lleva a la economía del dinero, a la economía monetaria, a la política monetaria. Esto nos permite entender la preferencia temporal. La preferencia temporal es la gente de descuento del futuro. ¿Cuánto valora la gente su futuro comparado al presente? Todo el mundo valora el presente más que el futuro porque el presente es cierto y el futuro es incierto. Pero a medida que nos civilizamos más, empezamos a descontar el futuro menos. Así que valoramos el futuro más, lo seguimos valorando menos que el presente, pero lo descontamos menos y menos. Así que nos empezamos a orientar hacia el futuro y empezamos a rendir más. Y por eso empezamos a, bueno, dejamos de consumir, estamos atrasando el consumo, aplazándolo para generar más capital y poder generar mayor producción. Y esto aumenta la productividad y nos da un mejor estándar de vida. Y esto, de acuerdo a Hans Hermann Hoppe, es lo que llamamos el proceso de la civilización. A medida que declina nuestra preferencia temporal, pensamos más en el futuro, así que empezamos a aplazar el consumo y empezamos a acumular capital. El aumento en la acumulación de capital hace que el precio del capital descienda, así que el capital está más disponible, así que tenemos más capital, lo que aumenta la productividad, que es la idea de implementar el capital. Pensemos en cómo el pescador pesca más si tiene una caña y a medida que aumenta la productividad, esto significa que nuestros estándares de vida aumentan, esto significa que nuestro presente es mejor, así que podemos pensar más en el futuro y nuestra preferencia temporal desciende y acumulamos más y más recursos y empezamos a ahorrar más. Y esto es lo que llamamos la civilización. Así que si financiamos la inversión con un descenso en la preferencia temporal y estamos aplazando la gratificación, esto hace que la productividad aumente. Pero si financiamos la inversión sin aplazar o reducir nuestra preferencia temporal, entonces tenemos problemas. Y este es el tema del siguiente capítulo, crédito y banca. Hay dos maneras de funcionamiento del crédito y la banca. El crédito de materias es cuando el prestamista sacrifica consumo, esto es dinero que podría haber gastado, y lo invierte en capital. Ahí está dando recursos reales porque ha aplazado el consumo. Así que coge recursos que podría gastar en el consumidor y los invierte en un bien. Así que en lugar de comerse las semillas, planta semillas para tener más al año que viene. Pero hay otro tipo de crédito que es lo que pasa cuando los bancos dan crédito sin que nadie aplace el consumo, que esto es el equivalente de comerse el grano y es que si tenemos un trozo de papel con una figura, con un dibujo, una semilla, es como una semilla. Eso es lo que pasa cuando los bancos o los gobiernos crean crédito. Y bueno, esto, la expansión del crédito no puede sustituir al capital. Eso es lo que dice Mises. Y esa es la teoría austríaca del ciclo de negocios. Por esto hay crisis, porque la gente invierte sin haber sacrificado la cantidad de capital necesario para que esto tenga lugar. Y bueno, y esto es la política económica. Y la sección final es como el orden del mercado es fundamental para la creación de civilización humana. Me estoy quedando sin tiempo, así que voy a explicar estos capítulos muy brevemente, pero los puede ver, pero se leen brevemente en las diapositivas. Y bueno, el primer capítulo habla de la violencia. Recuerdan que hemos hablado que el comercio es la manera en la que la gente interactúa de manera consensuada. Y esto es una manera en la que no infringimos sobre los derechos, pero también podemos utilizar la violencia y la amenaza de violencia. Eso es la coacción. ¿Y qué pasa cuando la gente es coactiva? Bueno, eso es malo, por supuesto, la gente no lo quiere. Pero eso es otro bien económico. La libertad de la coacción y la libertad del abuso es un bien económico. Y la defensa de la violencia es Otro bien económico. La mayoría en la que los políticos y los economistas piensan eso es que el papel del Estado es proteger a la gente de la agresión. Yo propongo una respuesta y es que el Estado es un tipo de agresión a la gente porque solo puede conseguir dinero a través de agresión. Y bueno, actúa a través de agresión y bueno, no es muy efectivo a la hora de parar la agresión. Así que el gobierno normalmente se presenta como la solución al problema de la agresión. Pero si el gobierno es un monopolio, hemos visto por qué los monopolios no funcionan para el capital, porque no funcionan en mercados, para los bienes. Si tenemos un monopolio de manzanas en España, vamos a tener un gran problema con las manzanas. Así que, porque funciona para la seguridad. Si hay un único monopolio, y cuando pensamos en temas de acción humana, si pensamos en esto, al final no funciona porque no hay un mercado y no hay una manera de asignar capital, y por tanto, el gobierno puede convertirse en un impedimento a una paz social porque viola estas normas, porque es un monopolio y no tiene que competir. Pero si echamos un vistazo, el mercado de defensa, la defensa le ofrece el mercado. La mayoría el personal de seguridad son personas privadas. Hay más empleados de compañías de seguridad que policías. De hecho, puedes decir que los policías no están a cargo de proteger a la gente, sino de proteger al gobierno. Si quieres proteger tu propia casa, tu propio negocio, si tienes un banco, si tienes una joyería y quieres seguridad, la gente normalmente contrata compañías de seguridad porque tiene sentido, porque debiera decir el gobierno quién consigue más o menos seguridad. Si todo el mundo paga impuestos, ¿cómo asignamos la seguridad? ¿La gente rica debiera tener más seguridad o debería ser la gente pobre porque vive en barrios más pobres? No hay una manera correcta de asignar de manera central porque no puedes llevar a cabo un cálculo económico. Y yo creo que esto al final es el problema de la defensa, y por eso aumentar la defensa es algo que se soluciona en el mercado, y por eso la gente compra su defensa en el mercado de manera libre. Así que bueno, este es el tema del capítulo 17. Este es el capítulo 17, y finalmente el capítulo 18 habla de la civilización y cómo llegamos a lo que es la civilización. ¿Cuál es el rol de la economía? Así que podemos pensar en esto, que la civilización es el resultado emergente de los humanos actuando de manera libre para mejorar su bienestar, que es todo lo que hemos hablado. La gente. Un mundo en el que la gente respeta la propiedad, que puede economizar de manera libre, que puede comerciar libremente y acumular capital y pensar nuevas tecnologías y aumentar su consumo energético. Es un mundo en el que avanzamos como civilización, y podemos pensar en ello como podemos pensar que una civilización, el aumento de la calidad de vida y cómo la vemos de intergeneracionalmente, cada generación tiene una vida mejor que la predecesora. Y esta es la idea fundamental de la civilización. Y hacemos esto pensando en todo lo que hacemos en este mundo. Esto es lo que hemos hablado de los capítulos 14 a 15. Y la manera en la que hacemos esto es subyugando nuestros instintos básicos y dominándolos con razón. Como humanos nos damos cuenta de que nuestro cerebro reptil quiere pelear en todo momento. Pero solo suprimiendo y subyugando esto a nuestra razón, podemos respetar nuestra propiedad y vivir en una sociedad civilizada, y podemos tener una sociedad que mejore la calidad de vida con el paso del tiempo, lo que nos da una razón para vivir y sentirnos optimistas para con el futuro, para empezar una familia y para dar una vida mejor a nuestros hijos. Y por eso, bueno, por eso es la civilización nos hace tanto más poderosos. Nos mejora de manera subjetiva, independientemente de cuán agresivo sea uno, no tiene poder si está solo al compararle a alguien en la sociedad. Así que una niña de 10 años que sea parte de una civilización puede tener acceso a una pistola que le permitiría matar al animal más violento y peligroso, sea un animal humano o un animal no humano. Un tiro, una bala es suficiente para matarlo. Y una niña de 10 años puede apretar el gatillo. Esto es realmente lo que yo creo que es tan optimista la civilización. La gente que tiene una civilización siempre va a estar mejor, porque lo que podemos producir de manera colectiva, de manera pacífica, con una alta productividad, es increíblemente superior a lo que una persona puede producir ella sola, independientemente de lo inteligente o fuerte que sea.
1: Y la historia, desde luego, se puede ver como una lucha entre nuestros deseos, la fruta de la civilización, y los deseos básicos, instintivos, que buscan la satisfacción instantánea. Lo quiero, me gusta, pero no, aunque lo quiera, si no me lo llevo, no entro en conflicto, aprendo a cooperar, va a ser más fructífera esta relación. Van a ser mucho más fructífero. Voy a conseguir mucho más de lo que conseguiría con la violencia. La humanidad avanza y cada vez, yo creo, somos más civilizados, aunque desde luego en el siglo XX nos hemos descivilizado. Porque recordemos que decíamos que la totalidad de la economía de mercado depende del dinero, del uso que hagamos del dinero. Cuando el dinero se está destruyendo, que yo creo que es lo que hemos visto en el siglo XX, porque hemos pasado del patrón oro al fiat, que es muy inflacionario y pierde valor, todas las demás maneras de vivir la economía se ven socavadas, así que se destruye la acumulación de capital, el trabajo, nuestra capacidad de avanzar tecnológicamente, destruye la capacidad de contar con infraestructura, elimina la capacidad de comerciar, destruye el sistema capitalista. Todo ello socavado, como digo, cuando socavamos el dinero. Y yo creo que este es el impulsor de muchos de los problemas del mundo. Parecería que somos cada vez más bárbaros. Y yo creo que es precisamente porque se está destruyendo el dinero y la economía de mercado, que son los fundamentos de la civilización, los fundamentos mismos. Y por eso creo que Bitcoin es fantástico, porque creo que Bitcoin es la solución razonada al problema del dinero del gobierno. Es la solución tecnológica. Así vamos a poder impedir a los gobiernos destruir las civilizaciones con la destrucción del dinero. Desde luego que hay mucho que nos deprime de nuestro mundo, pero creo también que si pudiéramos impedir que los gobiernos destruyeran dinero, podríamos restaurar la civilización. Este es el optimismo que me caracteriza y la nota optimista con la que pongo fin a esta presentación. Muchísimas gracias.
2: Muchas gracias a la Fundación por la invitación. Jordi, creo que, bueno, enhorabuena a la plataforma editorial por editar este libro, porque realmente pues, va a ser un éxito, lo está siendo, ¿no? Según me has contado, ya las ventas online son enormes. Voy a cambiar al inglés. I'm going to switch now to English.
1: Paso al inglés. Wolfgang, estoy encantada de conversar esta tarde. La verdad es que llevo años siguiéndote desde que empezaste a publicar. Durante unos años gratis, ¿verdad? En el Elcano siempre he dicho que valía la pena, ¿verdad? Así que llevamos apuntados a Your Intelligence desde entonces. Y la verdad es que disfruto muchísimo de este análisis cotidiano, esos briefing, como dicen. A veces estoy de acuerdo, a veces no, pero siempre son perspicaces, útiles. Sin duda, a lo largo del tiempo vemos cómo hemos oyendo esa voz tan importante en este debate público en Europa, todo lo que tiene que ver con asuntos de tremendo calado, la Unión Europea, asuntos mundiales. Enhorabuena, enhorabuena, porque la verdad es que es fantástico contar con personas así.
3: Gracias también, Jordi, por esta presentación y por estas frases tan amables. Es verdad, España ha conseguido ser el primero. Alemania el último, me temo. Hasta julio no se publicará en Alemania y el porqué ya lo leeréis en el libro. Tiene que ver con cómo se trabaja en Alemania, que se tarda un poco más, parece ser, últimamente. Cuando inicié el libro, hace no mucho, hace un año y medio aproximadamente, no pensábamos. A ver. En Reino Unido sí que se recibió de manera entusiasta. Parece ser que en España también se está recibiendo de manera entusiasta, pero lo que no estoy tan seguro es de si también van a ser muy entusiastas la recepción del libro en Alemania. Va a ser interesante. Tengo algunos amigos con los que antes trabajaba hace mucho. Por ejemplo, el editor de una gran editorial de Alemania, antiguo editor, por lo menos. Una amiga, mejor dicho, que dijo que había leído el libro y que se lo había comentado a todo el mundo de su círculo. Por tanto, no sé, a lo mejor sí cabe la posibilidad de que algunos sectores al menos sí que les lo valoren. Pero vamos, la primera vez que pregunté, había como 50 que lo había leído. A lo mejor resulta que me equivoco, no lo sé. Bueno, en cualquier caso, muchas gracias a la Fundación Rafael del Pino por invitarme. Es un honor para mí. Y estoy deseando escuchar las preguntas, Miguel.
1: Empezamos con el título. Desde luego que menuda forma de explicar las cosas en una palabra. Caput. Eso no hace falta traducirlo, ¿verdad? Caput.
3: Eso, efectivamente, es corta la frase y suena bien. No es como Schadenfreude, que es en alemán, pero más larga. A lo mejor hay un poquito de Schadenfreude en alemán en todo el mundo, para los que lean el mundo. Pero vamos a hablar un poquito de Alemania.
1: A lo largo del tiempo he trabajado, he estudiado Alemania y hay que ver que las cosas no están tan mal, ¿no? A lo mejor tendríamos que verlo, ¿no? Desde ese punto de vista. Y luego he visto el libro, he leído el libro. Me parece un libro extraordinario, francamente. Yo creo, a ver, estoy de acuerdo con el 85% del libro. El 85%. Está entonces esa pregunta de si podemos o no cambiar las cosas, ¿no? Podemos hacer algo en este sentido. Así que pensé, vamos a empezar con la economía. La historia, no, vamos a empezar con la historia y luego hablaremos de la economía y luego hablaremos de política y Europa, ¿no? Podemos empezar así, ¿no? Vamos entonces a formular la primera pregunta. ¿Cuándo se fastidió el invento? Hay muchas entrevistas, ya sé que se pregunta mucho, ¿no? Pero yo quería ser un poquito más concreto, porque no queremos distanciarnos, no queremos apartarnos, está toda la historia, el 60, los 70. ¿Crees que las cosas se fastidiaron con Merkel? ¿Fue Merkel la figura, el personaje decisivo? Porque hay muchas personas que no son tan conocedoras de la historia y piensan los años de Merkel fueron años perdidos porque no llevó a cabo las reformas, las inversiones necesarias, así que ¿se fastidió todo con Merkel?
3: No, estoy de acuerdo con esa valoración de que efectivamente se desperdiciaron 16 años, tardó mucho, es verdad, pero empezó antes, ¿eh? Empezó, de hecho, en el periodo de Gerhard Schröder, su predecesor, y de hecho empezó realmente con Helmut Kohl en los años 90, y estoy incluso reculando un poco más, pero si realmente queremos ver dónde cambiaron las cosas, fue la reunificación alemana. Recordemos la reunificación. ¿Qué hizo Alemania? Creó una Treuhand, una compañía que se hizo cargo de todos los activos de Alemania. Entraron en ese Treuhand y el objetivo era asegurarnos de que subieran los sueldos de Alemania Oriental al nivel de Alemania Occidental lo antes posible para que no hubiera competencia. Para que las empresas alemanas, sobre todo los sindicatos, lo que más miedo tienen es la competencia de un sector de bajos sueldos en Alemania. Bueno, pues ese fue el principal motivador de hacerlo tal y como se hizo. Por tanto, lo que hizo Alemania Oriental al final, Alemania del Este, ¿qué fue? No es que fueran peor en la economía de mercado, les gustaba la libertad, el marco alemán, esa imagen de Alemania Occidental, a los de Alemania del Este sí que les gustaba, y en aquella entonces no se preguntaron cosas tan difíciles como ¿qué va a pasar con la economía y con la productividad? La reunificación ha sido cara, realmente. Dinero gastado por Alemania Occidental, las transferencias que siguen teniendo lugar a Alemania del Este y en general, no sé cuál es el volumen cada uno dice una cosa, pero más o menos un trillón de euros es lo que son las transferencias de Alemania Occidental a Alemania del Este, considerando que el crecimiento económico no es especialmente fuerte y que las diferencias políticas son muy grandes, no sé. A lo mejor

0: analizamos el mapa político de Alemania del Este, tienen un mapa tipo la Unión Europea, el partido más grande de cada uno de los grupos electorales. Veremos que en Alemania Occidental tenemos la CDU, que es el partido de derecha, centro-derecha, y en Alemania es la EFD, que es el partido de la extrema derecha, la AFD, perdón. Y si vemos los partidos de la izquierda, tenemos el SPD, que no tienen mayoría única en ninguno de las áreas, el de Willy Brandt y Schmidt y Olaf Scholz, su partido está totalmente apretado y los verdes tienen pocos áreas que han ganado, sobre todo ciudades donde hay universidades, donde sí que están más fuertes.
1: ¿Y qué hubieras hecho de forma distinta para la unificación?
0: ¿Qué habrían tenido que hacer? Básicamente lo que tienen es dos. Constitucionalmente podrían haberlo hecho de dos maneras. Haber hecho que Alemania del Este hubiera adoptado la constitución occidental, que es lo que hicieron, no podrían haber negociado una nueva constitución entre ellos. Y Alemania del Este, todo el mundo quería que fuera un cambio tan rápido que no negociaron. Alemania del Este, lo que hicieron fue que el sistema Trajan fue diabólico. Al final, la manera de hacerse, porque lo que hizo fue cargarse básicamente una economía. Fue imposible para Alemania del Este llegar a los niveles de productividad de Alemania Occidental, que fueron creciendo, pero en mucho tiempo. Imagínate que en España te obligaran este sistema hace 40 años, te lo impusieran, la economía habría sido pues muy afectada negativamente si te hubieran obligado los niveles de salariales y de seguridad social, etcétera, y todo lo que has adquirido a lo largo de un periodo de tiempo te lo imponen nuevo. Básicamente, Alemania del Este, eso es lo que tuvo que hacer. Alemania Occidental le impuso esto a Alemania del Este. El resto de Europa del Este evolucionó mejor. Al principio en la República Checa y en Polonia tardaron mucho, pero ahora les ha ido bien. A lo largo de un tiempo han ido ajustando poco a poco. Al principio su ventaja eran los costes, la producción era menor en costes, pero ya no ha pasado así, ya no. Sus sueldos han ido aumentando y están ya casi al nivel del resto de Europa Occidental y la productividad igual. En cambio, en Alemania del Este no lo hicieron así, les hicieron subir los sueldos con poca productividad. Y esto causó una recesión. Pero bueno, no quiero hablar mucho de la reunificación alemana hoy realmente. Pero bueno, eso fue el principio de esta economía, este experimento en que Occidente impuso su voluntad a toda una región. Y al final, Helmut Kohl introdujo distintas reformas. Schröder. ¿Y cuáles son estas reformas? A la izquierda no, ¿eh? Gerhard Schröder a la izquierda no tanto, sí, pero por distintas razones. Yo lo que opino de sus reformas de Gerhard Schröder es que cementaron la especialización alemana de la producción industrial, cementaron las exportaciones de Alemania con su sistema en base a los superávits de exportación e hizo que Alemania inicialmente y provisionalmente era más competitivo, pero había otras cosas que pasaron que eran un poco por casualidad. Una revolución de la cadena de valor en la revolución que empezó a los 90. Las empresas optimizaron su cadena de suministro. Sí, la producción justo a tiempo. Es difícil, efectivamente, el ser más productivo así, sí. Y luego la ampliación europea, eso es muy importante. En 2004 se aceptaron 10 miembros nuevos. Alemania fue el primero en sacarle provecho a eso, invirtiendo en bienes intermedios. Algunas partes de la cadena de suministro se subcontrataron a Europa del Este, a Alemania del Este, de hecho, y China, efectivamente, y China también. Fue complementaria para Alemania, así que China producía bienes de consumo, pero necesitaba bienes de capital para producirlos y entonces se los daba a China. China producía los bienes de consumo y, por tanto, Alemania se centró en los bienes de capital y todos contentos porque eran complementarios en sectores que no competían entre sí. Y la crisis de la eurozona importante también porque Alemania devaluó con respecto al resto del mundo un 15%, una devaluación real porque la devaluación del euro no vino acompañada de la alta inflación. De hecho, la deflación es baja. De hecho, en términos reales, la competitividad de Alemania en ese periodo era muy positiva. Y mi crítica entonces pues no parecía estar acertada. Parecía que yo decía que Alemania iba muy fuerte en 2005. Los primeros 10 años de la administración de Merkel, efectivamente, Alemania parecía que iba muy bien. Y ahora, por fin, en los últimos

en la industria pesada y en otras industrias que van muy bien, la química, la automoción, las industrias pesadas, el famoso Made in Germany. Pero, como has explicado muy bien, este es un país que encuentra difícil pasar del mundo analógico al mundo digital, efectivamente. Y es interesante esto, porque en la Alemania en la que yo me creé éramos muy innovadores. Cuando íbamos a la universidad, estudiábamos matemáticas o física o ciencias. Eso era lo que hacía la mayoría de la gente. Éramos un país de ciencias, por así decirlo. En mi familia se hablaba de debates técnicos sobre medidas y cosas de ingeniería. En los años 70, Alemania, éramos líderes en tecnología. En Estados Unidos empezaban a avanzar en tecnología, pero todavía no tanto. Bueno, sí, tenían un cierto interés en la defensa, pero el PC todavía no se había inventado, Internet no se había inventado. Y Alemania sistémicamente ha infravalorado la importancia de la tecnología, en parte porque no era tecnología alemana. La primera tecnología que no era alemana, los científicos alemanes participaron en la ciencia cuántica, en física cuántica, en esta revolución, en la Segunda Guerra Mundial y antes incluso. La mayoría de los científicos judíos abandonaron Alemania. Se fueron, ¿eh? No les mataron. La mayoría de los físicos se fueron antes de que les mataran. Llegaron a universidades americanas y participaron en el proyecto Manhattan. Y a partir de ahí, desde 1945, 2 años después, inventaron el transistor, 10 años más, y inventan los circuitos integrados. Así que empezaron a ir bien las cosas en América y fundaron luego el PC, el Internet. Por cierto, he leído un libro publicado por un profesor del MIT sobre cómo la vida digital cambia el mundo. En este libro, él criticó a Helmut Kohl y a François Mitterrand que se empeñaran en la televisión de alta definición, pero analógica, no digital, en los años 90. El proyecto Prestige lo llamaban, de alta definición, decían, eso sí. Tenían un término fantástico. Kuhle-Falsch, no sé qué. Gratificación política en tiempos políticos finitos. Querían una tecnología que fuera valiosa mientras él siguiera siendo el presidente. Pero no sucedió porque no calculó bien el coste. El problema de la televisión analógica es que cada país tenía sus estándares, sus normas y no coincidían. No se compartían. Había diferencias. Cada uno tenía distintas líneas. Las tecnologías analógicas eran bastante complicadas. Y los alemanes, como sociedad, infravaloraron la importancia de lo digital. Otra cosa más añadir. La crisis, ¿no? Las .com. En las crisis del .com, las .com fue un factor, efectivamente. Ellos inicialmente estaban entusiasmados, pero perdieron. Fue peor todavía en Alemania. El Neue Mark era un mercado que no tenía nada de dinero, absurdo. Las peniques eran el penny stock. Y el mercado cayó, incluso el tulipán, ¿no? En los tulipanes, sí. Sí, bajaron como los tulimanía, ¿no? Sí, un 95%. Eso, en cambio, en Estados Unidos no pasó. Tuvieron la burbuja de los .com, pero no fue igual. En Estados Unidos la burbuja de las .com explotó, pero no se cargó las .com. Más bien al revés, empezaron las .com. En cambio, en Alemania sí que acabaron las .com. Fue un shock excesivo. Los alemanes tuvieron que darse cuenta entonces de lo siguiente. Bueno, tenemos una tecnología analógica muy buena, ganamos dinero, pero el vehículo eléctrico nadie lo tenía en mente, efectivamente. Y pensaron, la tecnología digital, vale, está muy bien, es como el cine para las películas. Para nosotros esto de las películas y el cine no se nos da bien, se nos da bien los equipos pesados. Vamos a centrarnos en la industria. ¿Y tú crees que esa es la razón? Porque yo recuerdo que lo leí. En el libro, por cierto, no lo hablas mucho. ¿Tiene algo de el mundo digital,

0: que te invita al control, y en Alemania estáis obsesionados con el que no te controlen tus emails, etcétera. ¿Lo ven como una amenaza a lo mejor, y es esa la causa? ¿Que intentan controlar eso y distanciarse de lo digital? ¿Puede ser que eso sea un problema digital, cultural, perdón? ¿Que haya sido la razón por la que Alemania no haya progresado en eso, para respetar su privacidad, su intimidad? Porque hay quien dice que teníamos antiguamente la guía telefónica con los números y las direcciones de la gente, ¿no? Antiguamente teníamos el listín telefónico con la dirección, y ahora no. Ahora todo el mundo quiere que nadie tenga su dirección y demás, ¿no? Es un poco contradictorio, ¿no? Lo sé. Como que a la gente le da miedo que le controlen. Bueno, esta tecnología no la inventaron ellos, y yo esto lo aprendí de Alemania. Estaban muy cómodos con las tecnologías que habían inventado o habían ayudado a inventar, pero el coche, productos químicos, sí, lo conocían muy bien, pero la tecnología digital no lo habían inventado ellos, y por tanto no lo conocían tanto. Algunas compañías automovilísticas sí utilizaron algunas cosas, pero la cultura de alemán era antidigital, como he dicho. Y la legislación de la Unión Europea, la ley de protección de datos, la de las criptomonedas, la de la inteligencia artificial, todo esto son legislaciones hostiles a este campo, porque sienten que intruyen en tu privacidad, efectivamente. Ursula von der Leyen es alemana y es la presidenta de la comisión elegida por la mayoría de EPP, el partido más grande que llega ahora al poder.
1: Vamos a incidir un poco. Susana Suboff y otros, cuando hablan acerca del capitalismo, han investigado y vemos que la cantidad de datos que entregamos a las empresas, lo que saben acerca de nuestras vidas, nuestros jóvenes, quizás las personas dedican demasiado tiempo a las plataformas y de alguna manera, no sé, hemos visto lo que ha pasado en determinadas elecciones y demás, ¿no? De alguna forma que un cierto cuidado, ¿no? Una cierta precaución. Es importante porque en última instancia puede que estas plataformas sean excesivamente poderosas. Van a tener unos efectos negativos en nuestra sociedad. Bueno, yo aquí diría que está el equilibrio, ¿no? La industria de la IA existe en Estados Unidos y en China y en menor medida en Reino Unido, pero no en la Unión Europea. Puede que haya alguna excepción, pero en términos generales no. ¿Por qué? Pues porque nos centramos en la protección del dato, no en el negocio del dato o compartir el dato. Sí, lo hacemos muy mal. Lo que es el automóvil eléctrico con inteligencia artificial no se va a dar en la Unión Europea. En la Unión Europea va a ser uno de los últimos lugares donde se permita ver automóviles que se conducen ellos solos, porque solamente vamos a ver problemas y no oportunidades. Yo creo que se podría lograr un equilibrio entre la protección y la oportunidad de la legislación europea, y por cierto, esto lo recalcan los tribunales europeos, es al 100% algo que avala la protección. En los tribunales, las sentencias, vemos que este es el principio, esta es la actitud, porque es lo que dice la normativa, la legislación, primero el consumidor, y no es así en otras partes del mundo. Yo creo que es un error, yo creo que está muy influida Europa por Alemania, yo creo que otros países europeos no han hecho nada. Interrumpo para preguntar entonces que no cree en esta tercera vía, respondo diciendo que no. La verdad es que es justo lo contrario. Estaría bien, quizás, ¿no? Una tercera vía, aceptar la necesidad de que haya actividad comercial tradicional, ¿no? Introduciendo ciertas salvaguardas. Estas salvaguardas han de ser efectivas y no burocráticas, porque si no, asfixias la industria si hay tanta regulación. ¿A quién se le va a ocurrir en la Unión Europea abrir una empresa de inteligencia artificial? Porque no va a funcionar. Si lo quieres hacer, pues te vas a Dubái, te vas a UCA, te vas a lugares donde la electricidad es barata, donde nadie te va a andar dando empujones. Es así. Hay un ejemplo interesante acerca de la cultura. Hay un autor en Alemania que se llama, no me acuerdo, creo que es Spitzer, Manfred Spitzer. Este autor, bueno, vende muchísimo, bestseller, ha escrito acerca de cómo las personas se van entonteciendo lo digital, los móviles, por ejemplo. A ver, yo no creo que los niños deban tener móviles, ni desde luego en los colegios jamás. Pero no era esto lo que planteaba. Él piensa que todo lo digital debería de eliminarse del currículo. Cuando le preguntaron, pero bueno, no es algo que necesitamos saber, programación, estamos hablando acerca de cosas serias, no hablamos de TikTok. Y dijo, no estamos enseñando a los niños, no les enseñamos acerca de drogas, ¿por qué hablarles de lo digital? Esta es la actitud, es una especie como de fantasma malo que viene de fuera y la gente se lo ha creído. Yo tengo incluso familiares que citan el libro y me dicen, tiene razón. Bueno, así están las cosas, esta es la actitud en Alemania y es una actitud que prevalece en el mundo del automóvil, por ejemplo. Los alemanes pues no han visto la tendencia, no se han enterado, se centran en diésel, se centran en tecnologías que, ¿cómo decirlo? Antes, Ferdinand Piëch de Volkswagen, de la familia Porsche, decía que no cabe un coche eléctrico en mi garaje. A ver, este señor tiene un garaje enorme porque Volkswagen, pues tiene Volkswagen, tiene Seat y también otros. Y lo que él tenía también en su garaje era Maserati y un Bentley y Porsches muy bonitos, por supuesto, porque él es de la familia Porsche. O sea que él tenía muchos automóviles en su garaje, pero no un coche eléctrico. Porque el coche eléctrico, a ver, el sector del automóvil alemán es muy de señores, ¿no? Es de hombres, es una cosa de ingenieros. Y yo tengo esta sensación cuando alquilo un coche alemán. El otro día alquilé un coche alemán y me llevó 10 minutos enterarme de cómo subir el volumen de la radio. No lo veía. Bueno, lo entendí. Hay un lugar donde nadie coloca el botón del volumen, ¿no? Escondido. Podríamos pensar que el volumen de la radio estaría cerquita de la radio en sí, pero bueno, te lo tienes que aprender de memoria. O un manual, ¿verdad? Buscarlo en el manual. Y luego había otra cosa en este coche, era automático, que suelen ser fáciles de conducir, ¿no? O sea, arrancas P, R, D, no hay muchas alternativas. Pero ¿cómo lo hacen? ¿Cómo lo hacen? Pues es que me confundía, casi fui para atrás. Y esto es algo. Esto es algo que es así. Hablando con un conductor, con un dueño, ¿no? De una empresa de taxis de lujo en aeropuertos, ¿no? Un servicio que presta. Le pregunté, ¿tiene coches eléctricos? Y me dijo, lo intenté, pero los coches alemanes eran demasiado complicados. Pero pregunto, Alemania es el segundo productor de coches eléctricos del mundo, ¿no? Exportan mucho coche, ¿no? Y producen mucho coche eléctrico, ¿no? Parece que empiezan a entregarse, ¿no? Incluso en coches eléctricos. Mi respuesta aquí es que no ganan dinero y se han planteado el segmento equivocado, además del mercado. Los coches eléctricos alemanes, pues, a ver, el mercado está en el coche más económico. Lo van a lanzar, ¿no? Porque BMW está pensando en lanzar un coche que costará 20, 25 mil más o menos. Pero el problema con los chinos es que han adelantado al resto del mundo en la tecnología digital y desde luego en lo relativo a las baterías. Así que el problema no es que los coches alemanes sean más caros, no, es un problema de la innovación. Los chinos han adelantado en cuanto a innovación. Y esto es algo inaudito, no lo conocen de antes. Y contaba un poco esta anécdota, ¿no? De lo complicado que era el coche alemán. En un Tesla, por ejemplo, es como un iPad. O sea, te metes en el Tesla y es como un iPad, se parece mucho al iPad. Es muy intuitivo todo en el Tesla. La temperatura, todo lo que necesitas, ¿no? Ahí está, y lo ves. de forma intuitiva, repito, no son complicados, no hay botones difíciles. No, es una cosa fácil, mientras que los coches alemanes están plagados de botones. Así que creo que no han entendido el concepto del mundo digital, porque es un dispositivo digital, ya no es un automóvil, es un dispositivo que se mueve. Eso es lo que es. En Volkswagen estaban en China, intentaban competir. Bueno, sí, tienes razón. Manufacturan coches eléctricos y son los segundos más importantes porque están los japoneses, ¿verdad? Que lo hacen incluso peor. No van bien, no van bien. Los japoneses se han especializado en el mundo del híbrido. Esa es su tecnología, podemos decir. Y es interesante. La inventaron los alemanes, pero no les gustó, así que se la vendieron a los japoneses, ¿verdad? Así que los japoneses no ven que haga falta lanzarse al mundo del coche eléctrico. Así que los alemanes son los segundos productores de coches eléctricos del mundo por esta realidad del tamaño del sector. Pero no están ganando dinero, no les va bien, no les va bien. Este es el problema esencial. Cuando vemos el coche que se conduce solo, el autónomo, eso es un producto de software. Esto exige muchos datos. Vemos coches de este tipo en Madrid, en Berlín, en Múnich, no, pero en Wuhan y en Beijing sí, pero yo diría que eso es porque los europeos prefieren que otro lo pruebe antes. Sí, pero mi respuesta es que no será nuestra tecnología. Sí, esto es lo que haremos, efectivamente, vamos a esperar hasta que recaben los datos y serán excelentes, ¿no? Serán excelentes porque es un aprendizaje, es machine learning, efectivamente. Aprenden sobre la marcha. Bueno, pues vamos a pasar ahora a otro capítulo de la energía. ¿Ha sido un error? ¿Ha sido un error lo de cortar con la nuclear? ¿Ha sido un error superior el depender tanto del gas ruso barato? Mi respuesta aquí es que todos los partidos alemanes apoyaron la conexión con el gas ruso, excepto los verdes. Esto, entonces, es un consenso nacional de amplio alcance. Tenían una expresión que quiere decir que el cambio es fantástico y que rima en alemán, y pensaban que iban a cambiar a Rusia gracias a la actividad comercial. Evidentemente, esto no ha sucedido. Así que fue una confusión nacional, pero no de unos pocos. No es que la oposición se opusiera. No, todos los sindicatos, todo el sector, todos los alemanes. No hubo mucha conversación. Recuerdo los columnistas que escribían y decían, claro que sí, necesitamos el gas. Punto final, necesitamos el gas. Ya está, fue un error. Pero pregunto, ¿por qué no diversificaron? ¿Por qué? ¿Por qué no pensaron, vale, sí, necesitamos este gas barato ruso, pero España, por ejemplo, que tiene 7 plantas de gas licuado, ¿no? ¿Por qué no tener lo que llamamos un plan B? Pues yo contestaría que esto fue en tiempos de Schröder. Cuando llega al poder estaba en coalición con los verdes, ¿verdad? Y lo único que querían los verdes eran un partido dúctil, pero a principios de los 2000 lo que querían con mayúscula era dejar atrás lo nuclear. Se basaba, esa era la plataforma, esa era la filosofía. Y no era CO2, ¿eh? Era lo nuclear. Y tanto Schröder como Merkel estuvieron de acuerdo en que había que acabar con nuclear. Y vemos cómo los verdes y SPD al principio de los 2000 empieza este plan llamado del phase out hasta el 2030. Y cuando sucede Fukushima en Japón, Merkel acelera aún más, de forma tal que en principio en el 22 se cerrara la última central. Esta fue una decisión importante. Esto lo deciden por razones políticas, y no hay otra alternativa. No había renovables en ese momento. No podían hacerse con ese volumen de consumo. El carbón, por supuesto, iba que tiraba. Así que gas. El gas era la alternativa más limpia de los combustibles fósiles. Si pensamos en en las emisiones, ¿no? Sobre todo las más nuevas, ¿no?

En cuanto al carbón, pues no hay mucho que se pueda hacer, ¿verdad? No hay mucho que hacer. Y los verdes, como digo, pues ahí estaban, ¿no? Y fueron quienes supervisaron esta salida y durante un poco tiempo fue ampliado y esta retirada progresiva pues tocó a su fin. Y Putin ya había invadido Ucrania, por cierto, o sea que ya teníamos precios en ascenso. Así que no fue que no nos diéramos cuenta de la geopolítica, porque la geopolítica era patente, pero esto era más importante todavía. Y pregunto, ¿se concluye entonces que Merkel toma esta decisión final? Sí, la respuesta es que sí. Es interesante. Lo único que hizo en última instancia fue dedicarse a la geopolítica, pero no lo valoró bien. No supo comprender cómo era Putin, ni cómo era China, ni cómo era Trump, desde luego. Ella no podía hacer frente a Trump, porque era el único que no creía que el comercio fuera ventajoso para ambos. Esto es tremendo, ¿no? Por parte de los alemanes. Cuando Alemania dice es bueno para todos, lo que quiere decir es que es bueno para Alemania. Desde luego era bueno para Alemania. Quizás no por razones económicas. Hay una parte económica interesante. Si yo quisiera explicar las cosas brevemente, pues está la energía, está la geopolítica, las reformas, los factores socioculturales, pero el factor unificante que subyace es un modelo económico que, como el modelo chino, depende de la exportación de servicios industriales. No son exportaciones industriales, yo no estoy en contra de las exportaciones ni de la industria, son los excedentes, ese 8%, más de un 8%. ¿Y qué es? Pues es lo mismo que el financiero. ¿Qué quiere decir? No son los hogares, es la economía en su totalidad, el gobierno, el sector privado. Eran ahorradores netos, no invierten en Alemania, no consumen. China tiene el mismo problema. China reprime el consumo y tiene estos grandes excedentes y dependen de Estados Unidos y de otros países, UK, Australia, pero sobre todo Estados Unidos, cuentan con que absorban estos excedentes. Así que no podemos gestionar esta política sin esta contraparte. Y la globalización, el periodo fue un pacto faustiano. El país excedentario tenía que hacer frente al país, porque para el país deficitario, fenomenal. Podían consumir lo que no produjeran, ¿verdad? En el Reino Unido, el déficit se financió fácilmente, porque estos países generaban dólares y tenían que invertir los dólares. En Estados Unidos, yo creo que es un poquito un Ponzi, ¿no? Geopolítico, dando por supuesto que el supuesto es que alguien como Trump jamás llegaría a la Casa Blanca, y menos dos veces, ¿no? Un presidente americano jamás cuestionaría, porque Biden no lo cuestionó, Obama no lo cuestionó, Harris no lo cuestionaba, pero Trump sí. Y no todos los republicanos tampoco. La verdad es que Trump es bastante excepcional cuando se plantean estos déficits. Y yo entiendo que esta administración es distinta de la del 17. Es más serio, se centra mucho más en el comercio. Y si erradica, a ver, en términos generales, si estudiamos la economía internacional, pues siempre te dicen, no pienses en el balance bilateral, piensa en lo multilateral. Pero Trump no piensa así. A Trump lo que le gusta es la transacción. Alemania tiene un balance de tal, la Unión Europea de cual, China de tal, Canadá, México también. Yo creo que el déficit de Estados Unidos es de casi un billón. Un billón es mucho, incluso para Trump, pero puede recortar muchísimo gracias a estas políticas. Esto tiene efectos económicos, ¿no? Pero pregunto, ¿Alemania en concreto? Quisiera hablar un poquito acerca de asuntos políticos, sí, pero lo que acabas de comentar es que Alemania tiene los ahorros, estos ahorros se invierten en Estados Unidos, ¿verdad?